0: de Benjamín Netanyahu, como estando detrás de todo ese asunto. Todo eso y mucho más. En la segunda hora de Puestos para la Mañana, que comienza ahora. 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
0: Regresamos, amigos y amigas, a Puestos para la Mañana. Jonathan LeBron ha sido excusado por motivo de millaje y dieta. Jonathan hoy le toca cumplir con su responsabilidad de papá en el field day de su hijo Estefan, así que estuvo con nosotros la primera hora, pero ya se excusó para correr detrás del muchacho. Lo compadezco, a mí me tocó hace 2 semanas y se pasa bien y se toma fotos chulas, pero estamos viejos ya para esto, ¿verdad? Cuando yo estaba en kinder, mi mamá tenía 15 años menos de lo que yo tengo ahora. Y le tocaba correr, pero a mí me toca correr ahora, a la edad que yo tengo. Nada, vamos por encima y sin miedo al guayo. Como saben, comenzamos el programa dándole una actualización del Croqueta Gate, este tema donde un empresario, gerente general de las empresas Allied Car Rentals y AAA Rentals, acusa a la ex comisionada de instituciones financieras Natalia Sequeira y a la actual comisionada de instituciones financieras Mónica Rodríguez de lanzar una investigación como parte de una vendetta de un ajuste de cuentas, porque según explica el propio declarante, un señor de apellido Carazo, él y su prometida se habían dejado, habían roto el compromiso a meses de casarse, y la entonces comisionada Sequeira era muy amiga de la exnovia y decidió cobrárselas al novio a través de un proceso formal de investigación y querellas en contra de sus empresas. El asunto lo hemos discutido con bastante morbo, chisme y sí, nos hemos gozado porque es que está lleno de demasiados detalles, sobre todo una perrita que se llama Croqueta, un tax que según la ex le había pedido a la comisionada de instituciones financieras que ella le puso el cabro grande tax, obviamente con la palabra que no podemos decir aquí con ustedes, y pues en efecto, al día de hoy, Allied Car Rental y AAA son parte de un proceso administrativo que se está llevando a cabo allí ante la oficina de la Comisión de Instituciones Financieras. Ayer, la comisionada actual, que se llama Mónica Rodríguez Villa, quien era la subcomisionada cuando la licenciada Sequeira dirigía esa agencia, habló a la prensa, realmente envió expresiones por escrito y dio algunas entrevistas. Estoy leyendo de Efraín Montalbán Río en la sección de negocios del Nuevo Día, que logró hablar con ella. Y dice la hoy comisionada Mónica Rodríguez que el procedimiento continúa. Aquí no ha habido ninguna violación al debido proceso de ley. Aquí no ha habido ninguna conducta impropia, dijo Mónica Rodríguez Villa en entrevista telefónica con el Nuevo Día. Lo veo como un chisme entre exnovios que lo están utilizando los representantes de esta empresa para evadir cumplir con la ley. Así que me parece que de esas expresiones de la actual comisionada de instituciones financieras, pues me parece claro que ella no va a desistir de su proceso administrativo en contra de Allied Car Rental, que ella se siente confiada en que lo que ha levantado, la evidencia que ha levantado ese expediente administrativo y esa investigación aguanta cualquier tipo de escrutinio, cualquier tipo de apelación, cualquier tipo de reclamo de violación de derecho. Y como les contó Jonathan en la primera hora, y si van a nuestro Patreon, patreon.com/puestosparelproblema, usted va a encontrar la querella original que presentó la Oficina de la Comisionada de Instituciones Financieras en contra de Allied Car Rental, y pues se están alegando asuntos bastante serios, ¿verdad? No apuntaría a que solamente se le rebuscó su expediente administrativo como una venganza por un compromiso malogrado, sino que, ¿verdad?, hay señalamientos serios específicamente. Y en efecto, OSIF sí regula las compañías de alquiler de carro, porque hay una ley que es la Ley de instituciones de Arrendamiento de Propiedad Mueble, que es una ley del 1946, también conocida como la Ley de Ventas de Plazos y Compañías de Financiamiento, que esa es la ley 36 de 1989, y también está la Ley de Dinero y Otros Bienes Líquidos Abandonados o No Reclamados. Así que hay tres leyes bajo la cual la Oficina de la Comisionada de Instituciones Financieras tiene jurisdicción sobre las compañías de alquiler de autos. Así que, pues, parecería, ¿no? Parecería que en efecto se siente muy cómoda la actual comisionada.

0: financiera en mantener este asunto. Ayer nosotros tuvimos aquí al secretario de Asuntos Públicos, como todos los lunes, Jean Peña Payano. Él nos reaccionó al tema, no fue sincero, nos dijo, me estoy enterando por la prensa, al igual que ustedes, no tenía unas contestaciones particulares, pero él nos dijo que la Fortaleza no va a intervenir en este asunto. Esto es una agencia administrativa independiente que debe correr con total autonomía de quien sea el inquilino o la inquilina en la Fortaleza. Y recuerden que fue en este por intervención de la Fortaleza en aquel momento de Wanda Vázquez sobre la figura de quien era el entonces comisionado Joyce Joyner, que estuvo justo antes de la comisionada Sequeira, que comenzó el caso de corrupción contra Wanda Vázquez y bueno, pues donde sabemos dónde eso terminó. Pero ese es el estatus en cuanto a esta investigación. A esta hora que ustedes no me escuchan, 9 y 3 de la mañana, nos escucha a través de Radio Isla 1320 AM, son las 11 y 4 si nos está escuchando a través de Wallo Radio, como siempre desde el estudio de ATH Móvil Powered by Evertech. A esta hora, lo que es el tema de Ally Car Rental, más allá del chisme, el vacilón y las cositas que nos gusta cuando los ricos también lloran, ver a la gente de esa clase social, pues siempre es divertido para todos y todas. Verlos sufrir y peleándose entre ellos, pues siempre nos llena de placer y un poquito de envidia. Pero más allá de eso, pues todo apunta a que la investigación continúa. Así que eso en cuanto a la Comisión de Instituciones Financieras. Lo otro noticioso que ocurrió ayer, que es la saga de la secretaria de la familia y el famoso baby, luego de múltiples amenazas indirectas, regaños, la intervención del presidente del Senado Tomás Rivera Schatz, pues ayer se dio el tan esperado encuentro, reunión informal, entre el portavoz del Partido Popular Democrático en el senador Luis Javier Hernández, también fue acompañado por la portavoz alterna, la senadora Marieli González, y la secretaria de Justicia, doña Lourdes Gómez, está recogido en los múltiples artículos de prensa. El senador llegó a la hora invitada, llegó con sus expedientes y sus documentos, y la secretaria de Justicia no le quedó más remedio de admitirle que lo que llevaba diciendo el senador Luis Javier Hernández desde la semana pasada, de que en su poder él tenía información y documentos sobre la investigación original que ordenó el gobierno de Pedro Pierluisi contra Susan Roy, que la investigación, los documentos que Justicia le entregó al Senado estaban incompletos y que él, como senador, había venido a conocimiento y ahí tenían su poder documentos que no formaban parte del expediente de investigación de justicia, y a la Secretaría de Justicia, que originalmente despachó este tema como uno de poca monta que ya había sido cerrado, pues no le quedó más remedio de decir que va a analizar la nueva evidencia que le trajo Javi y adicional que va a citar a testigos. Recuerden que en este caso se archivó en octubre del año pasado sin que se citara a ningún testigo. Esencialmente se archivó con los papeles que estaban en el expediente. Me parece curioso que la secretaria no se atreva a decir que está reabriendo la investigación. Su expresión fue un eufemismo diciendo, bueno, vamos a mirar lo nuevo, vamos a citar testigos nuevos y entonces decidimos si se abre la investigación o no. A mí me parece que si está citando testigos, y estás mirando documentos, es que reabriste la investigación, ¿verdad? Porque, pues, no sé, pero está bien. Si nos queremos agarrar del eufemismo, pues nos agarramos del eufemismo, no hay problema. La investigación sigue cerrada bajo evaluación. Ok, perfecto. Pero entonces, ya sabemos que hay una investigación en OSIF, y una investigación en justicia de temas no relacionados, pero investigaciones que tienen que ver contra funcionarios del gobierno. El Nuevo Día publica José Delgado, su corresponsal en asuntos de Washington D.C., que la semana pasada llegó a Puerto Rico un task force del inspector general del Departamento de Agricultura de los Estados Unidos. Recuerden que los inspectores generales son unas figuras que existen por ley federal en cada una de las agencias y es, esencialmente es un trabajo de auditoría e intervención temprana. Son unos fiscalizadores internos, en inglés le dicen watchdogs, que esencialmente tienen su acceso a analizar las transacciones, los contratos, las asignaciones de fondos que hacen las diversas agencias y asegurarse que se cumpla con la ley, con los reglamentos y con el mandato o con la intención del Congreso a la hora de crear programas, asignar fondos, entre otros temas. Y lo que reporta José Delgado es que la semana pasada llegó a Puerto Rico el inspector general de USDA con varios agentes de su oficina del USDA para atender el tema de los pagos del PAN a los muertos. Ustedes recordarán que el primer informe que emitió la actual Contralora tenía que ver sobre de que el Departamento de la Familia, a través de Acuden, que es la agencia que maneja los fondos del PAN, había pagado 150 millones de dólares en fondos del PAN a personas fallecidas en un periodo de, no, de 20 años, desde los 90. O sea, no es que tampoco se pagaron 150 en un mes, pero que esencialmente hay un desfase, algo está roto en la base de datos del PAN que pues permitió que por décadas, quizás docenas, no estamos, no creo que estamos hablando de miles de personas, pero docenas de personas fallecidas siguieran cobrando el PAN. Uno se pregunta quién gastaba esos chavos, ¿verdad? Porque el muerto, pues, aunque se lo depositen en la cuenta, alguien tiene que hacer el acto de pagar, de pasar la tarjeta por el terminal. Y eso está ocurriendo, dice José Delgado, que el inspector general se reunió con la Contralora, Carmen Vega Fournier. Importante, parecería que es el informe de la Contralora de Puerto Rico lo que alerta al inspector general de lo que estaba pasando, o sea que no es una investigación motu propio de Agricultura Federal y del USDA, parece que fue la Contralora de Puerto Rico y su informe lo que alerta a la Agencia Federal, y que también se reunió con la Secretaria de la Familia, Susan Roy Fuertes. El inspector general le escribió, le hizo unas expresiones por escrito a José Delgado, que dice: las productivas reuniones con funcionarios claves en Puerto Rico demuestran la importancia de la cooperación y la colaboración entre la oficina del inspector general del USDA, los socios de supervisión y las fuerzas del orden y las agencias estatales que administran los fondos del USDA a nivel local. En otras palabras, eso es las expresiones más genéricas, burocráticas, neutrales que pueda hacer un funcionario de gobierno, sea local o federal, pero pues se está investigando los temas del PAN en Puerto Rico y ya lo está investigando el inspector general. Otra noticia que está hoy también en el Nuevo Día, página 9, Gloria Ruiz Quilan, pesquisa por transmisión de evento del PNP en redes sociales. Ustedes recordarán que esto ocurrió la semana pasada, si no me equivoco, hace 2 domingos atrás, que el PNP estaba celebrando una elección especial para escoger a su nuevo presidente municipal en el pueblo de Arroyo y que a la hora de conocer los resultados y transmitir, no sé si era una fiesta, un evento, un meeting, un templete en el área de Arroyo, alguien prendió el live stream, la cámara para transmitir en el evento en vivo y en vez de salir en la página de Facebook y de Instagram del PNP, el live stream con toda la alusión política, el logo, la palma y los gritos alusivos a eventos políticos, pues se transmitió por varios minutos en la página de la Autoridad de Energía Eléctrica. Cuestión de horas luego de que eso ocurriera, la Oficina de Ética Gubernamental recibió 3 querellas, una de representante Cheito, ex representante Cheito Rivera Madera, también el portavoz del PPD en la Cámara, Héctor Ferrer Santiago, y también el representante Domingo Torres. Los tres radicaron querella ante la Oficina de Ética y la Oficina de Ética ayer confirmó que está transmitiendo, perdón, que está investigando la transmisión. Específicamente, el presidente de la AAA le confirmó al Nuevo Día que la persona que es responsable de la transmisión fue despedida. Yo desconozco si era un contratista o empleado de Acueducto. Me imagino que al poderle ser tan tajante, así que fue despedido de ahora para ahora, pues que yo presumo que era o un empleado de confianza, que son de libre remoción, o una persona con un contrato. Yo estoy seguro que lo que ocurrió aquí es que la misma persona que hace las transmisiones en vivo para Acueducto hace las transmisiones en vivo para el PNP. Y debe ser un contratista. Y aunque yo no soy físicamente el que produzco las transmisiones en vivo, o sea, yo no soy el técnico que trae el laptop, conecta la cámara y los micrófonos. Sí he producido docenas de transmisiones en vivo, algunas políticas, algunas para clientes comerciales, algunas para clientes de gobierno. Y les puedo decir que la interfaz de hacer la transmisión, sobre todo la manera en que Facebook maneja esos temas, que cada vez lo hacen más bizantino y más difícil, se presta para que a alguien se le vaya un checkmark, porque usted puede transmitir en muchas páginas a la vez. Y usted, pues básicamente en el menú, antes de darle al botón de stream, pues usted escoge las páginas en las que usted quiere que salga su stream. Y yo me imagino que la persona apretó el botón y tenía marcada el check en la página del PNP y probablemente tenía marcada también el check en la página de Acueducto y se le fue el dedo. A lo mejor no se dio cuenta, no sé cuántos minutos estuvo transmitiendo, pero lo suficiente como para activar esta investigación ética. Así que de nuevo, estamos hablando ya aquí entre ustedes y yo de tres investigaciones que están corriendo a la vez de distintas facetas, de distintos temas, sobre distintos asuntos, en distintas agencias investigativas y ni hablar de la Oficina del Fiscal Especial Independiente, que como saben está investigando el asunto de Ciaril La Malvetera y todo lo que tiene que ver con los centros de inspección. Así que cuatro investigaciones distintas por agencias investigativas distintas, con temas distintos, pero todo sobre el funcionamiento del gobierno del PNP. Y ayer, la gobernadora Jennifer González, en un evento positivo, un evento en Humacao, donde estaban cortando cinta de una nueva fábrica, y voy a hablar de eso en breve, pues la gobernadora nuevamente, como se ha convertido en su estilo para contestar controversias y manejar asuntos difíciles para ella, pues contestó de forma desafiante, algunos dirían altanera, y básicamente minimizó la seriedad de estas investigaciones. Leo el Nuevo Día, Gloria Ruiz Quilan. Las alegaciones o las cosas que se imputan preceden el yo haber llegado a la gobernación. En el caso de los Malvete, es un asunto del 2024, pasado cuatrenio. Yo no era gobernadora de Puerto Rico. En el caso de lo que se alega en el Departamento de Salud. Ah, ¿verdad? Esa es la investigación de Carlos Mellado. Mira, o sea, se me quedó. Son seis investigaciones. Yo no era gobernadora de Puerto Rico. En el caso de lo que se alega en el Departamento de Salud, el oficial a cargo de firmar esos contratos era el secretario de Salud de la pasada administración, Carlos Mellado. Así que recae sobre su responsabilidad. Igualmente, la mandataria aludió a las indagaciones que realiza Justicia para determinar si reabre una pesquisa contra la actual secretaria de la familia, Susan Roy Fuertes, por gestiones que realizó en el Departamento de Salud. González agregó que el caso más reciente en el que se alega conducta indebida de la jefatura de la Oficina de Comisionado de Instituciones Financieras por supuestamente intervenir y multar a la empresa Allied Freight también involucra a figuras del pasado cuatrenio. Estos tres casos, cita directa a la gobernadora, son de figuras del pasado cuatrenio y que ahora yo, como gobernadora, tengo una responsabilidad, obviamente, de no permitir que queden en el aire y que se lleven a investigación, ya sea a través del Departamento de Justicia o en el caso de instituciones financieras dentro de la agencia, sostuvo la primera ejecutiva durante una rueda de prensa en la que anunció la apertura de la empresa manufacturera Onovexa en Humacao. Gobernadora. Primero, que no es cierto que usted tajantemente diga que todo esto son cosas del pasado y que no tienen nada que ver con usted. Empecemos por doña Ciaril Pérez Peña y los Malvete. Aunque en efecto la multa se hicieron en 2023 y 2024. Y la auditoría que provocó todo este mejunje arranca en 2023. No es menos cierto que las alegaciones específicas contra doña Ciaril Pérez Peña arrancan en el verano del 2024, luego de que usted ganara su primaria contra Pedro Pierluisi y que doña Ciaril Pérez Peña se convirtiera en la comisionada alterna del PNP ante la Comisión Estatal de Elecciones. Y son múltiples las alegaciones de cómo doña Ciaril Pérez Peña, porque hay un email de una funcionaria del Departamento de la Familia, cuando era comisionada alterna del PNP, llamó a Hacienda, llamó al DITOP, llamó al SECO, llamó a SG y estaba moviendo cielo y tierra para tratar de resolver el tema de su centro de inspección. Y también es parte vital de la pesquisa tiene que ver con la forma y manera en que ya ella siendo secretaria de la vivienda aparente y alegadamente buscó amedrentar al señor Arturo Delí, buscó que lo sacaran de su puesto, buscó que lo removieran y todo eso pasó cuando usted era gobernadora. El caso de doña Susan Roy, es verdad, los hechos de Baby fueron en 2023. El contrato de 60 mil pesos al mes fueron en 2023. El referido original que hace el secretario Mellado al Departamento de Justicia, que en aquel momento dirigía Domingo Manuel, y fue en el 2023. Todo eso es cierto. Problema. Que quien archiva el caso y lo cierra oficialmente sin citar testigos, sin ver nueva prueba, y que ahora está filando para atrás, fue su secretario de Justicia y su administración en octubre del 2025. Así que despachar este tema como algo que no tiene nada que ver conmigo, complicado. En el asunto sí, se la dejó pasar. Y en el asunto del PAN también se la dejó pasar. La realidad es que ahí no hemos visto hasta ahora algún asunto particular que le involucre directamente a usted. Pero el tema medular y donde usted no se puede escapar ni despasar este asunto con livianidad, es que gobernadora, aun comprando la premisa que todos son figuras del pasado, a esas figuras del pasado quien las trajo al gobierno del presente fue usted. La que se jactó y se llenó la boca diciendo que por primera vez en la historia, en la entrada de un nuevo gobierno, se había contratado una compañía que iba a hacer unos background checks y que esos background checks garantizaban que iba a tener el mejor equipo. Fue usted. La administración que decidió cerrar los casos que llevaban más de 3 años en justicia y que nadie había visto. Fue usted. Y peor aún, la administración que minimizó estos escándalos desde que arrancaron, que los despachó como un chisme y que semana más tarde se ha visto obligada a actuar, igual que pasó en vivienda, ahora está pasando en familia, fue su administración. Sí, gobernadora, yo sé que usted quisiera estar hablando de reintegro reintegrable y quisiera estar hablando de esta fábrica en Humacao y quisiera estar hablando de cosas positivas, pero al final del día, por más que usted quiera que la culpa sea huérfana, en este caso, pues la culpa es suya, gobernadora. Y el día que usted deje de ser gobernadora y haya otro voto en su silla, pues le tocará al que venga cargar con esa culpa. Así que no sé. Creo que descartar impacto en su administración, despachar estos temas livianamente, lo único que hacen es reforzar la imagen ya generalizada que tiene la administración de Jennifer González de que es una administración poco seria, poco rigurosa e incapaz de admitir responsabilidad por sus propios actos. La expresión de la gobernadora ocurrieron en un evento donde la manufactura local Onovexa, que es una empresa afiliada a la empresa Olein, que Olein es una empresa puertorriqueña que manufactura los aceites Brava, los lubricantes, los detergentes Zacato, y que está en franco crecimiento, pues ellos ya habían anunciado que habían adquirido una fábrica que había cerrado en 2019 de Prisco, pues ayer cortaron la cinta y van a producir desde allí 2.500 furgones para exportar de Puerto Rico. Grandes noticias. Ojalá hayan más empresas puertorriqueñas como Lane que sigan apostando al país y atreviéndose a exportar desde Puerto Rico. Pero la prensa va a ir a cubrir a Lane, claro que sí, pero la prensa le va a preguntar los temas, gobernadora. Así que, sin quejarse, a lo hecho pecho, a meterle de frente a los temas. 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Para pa, me encanta. A la hora 9:21 de la mañana regresamos con el martes de contingencia luego de la pausa.
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0: Así mismo es, como todos los martes, conectamos con el epicentro de la zurdería y la agenda woke de Puerto Rico. Esteban Gómez, ¿cómo estás, Esteban? Ahora sí. Esteban Gómez, ¿qué es la que hay? Lo perdimos, estamos tratando de hacer comunicación. Estaba con nosotros.
3: Saludos, estamos aquí, intervención de la CIA.
0: Eso es, la CIA y el Mossad.
3: Cámbiale. Siempre woke, nunca woke. Saludos.
0: Siempre woke, nunca woke. Mira, Esteban, me imagino que con los millones que tú haces a través de tu podcast y otras iniciativas de la extrema izquierda a la que tú participas, ya tienes reservado tu espacio para el magno evento que se llevará a cabo este viernes en Puerto Rico, el viernes 15 de mayo, en el Hyatt Regency Grand Reserve, el hotel en Río Grande, antes conocido como el Coco Beach. Se celebrará el CIPAC Latino 2026. CIPAC.
3: Horrible.
0: CIPAC es una convención, es conservative. No recuerdo. Sí,
3: Political Action Committee.
0: Political Action Conference. Es un evento que empezó hace varias décadas. Pero que realmente llegó a su mainstream con la llegada de Donald Trump, porque CIPAC fue de las primeras organizaciones, más o menos con algún pedigrí dentro del Partido Republicano, que decidió abrazar la vuelta trumpista desde el 2015.
3: Que se ha convertido en un fotuto del trumpismo. Ya no es solamente de conservadores y ya.
0: Correcto.
3: Yo no creo que ellos no vayan a encontrar una alta gama de variación ideológica dentro de los movimientos conservadores en Estados Unidos si tal cosa existe.
0: Correcto.
3: Se han vuelto chillidos para Donald Trump.
0: Correcto.
3: Y me sospecho, ¿verdad?, por la serie de personajes que van a estar presentes, que se han ido anunciando por redes, que es exactamente lo que se vislumbra.
0: Correcto.
3: Yo no quiero interrumpirte, pero
0: Dame la introducción y vamos sobre los personajes que van a participar en esta conferencia el viernes. Como bien dice Esteban, CIPAC se convirtió en algún momento como en el Lollapalooza del MAGA, el MAGAPALOOZA, y era el evento más importante. Han venido en la baja, de hecho este año CIPAC ya se celebró, la conferencia principal se celebró en febrero, si no me equivoco, fue en Texas, y la participación fue papérrima, ¿verdad? Gran parte de las imágenes que salieron de CPAC fue cuando el vicepresidente J.D. Vance participó, dio su discurso y el salón estaba medio vacío. El presidente Donald Trump le pichó este año, no fue. Pero fue en CPAC, por ejemplo, para que usted tenga una idea y que compare, fue un evento de CPAC que Elon Musk salió con la sierra eléctrica de Javier Milei el año pasado, al comienzo del segundo cuatrenio de Donald Trump. Y si no me equivoco, ellos han hecho esta serie su segunda conferencia latino, específicamente enfocada en el mercado latino norteamericano. El año pasado fue en Miami, este año es en San Juan. A la conferencia vienen los jefes de CPAC, que es el matrimonio de Matt y Mercedes Schlapp. Como buenos republicanos, ese matrimonio ha enfrentado múltiples demandas y querellas por hostigamiento sexual. Aparentemente al señor Schlapp le gusta hostigar a hombres jóvenes que trabajan en la organización. Aunque su esposa Schlapp, como buena esposa conservadora, pues se ha quedado al firme al lado de su esposo, acusado de hostigamiento sexual de otros hombres. Pero bueno, esas son cosas que pasan entre los conservadores y republicanos.
3: Dime. Dicen que los servidores de la aplicación Grindr van a crachear.
0: Grindr, yo estoy seguro que en el área de Río Grande está desde el miércoles jueves ya va a estar esos servidores trabajando overtime, van a tener que quemar par de galones de agua del yunque para eso. Y los que trabajan del tema latino dentro de CIPA, que es un señor que se llama Tony Delgado y su esposa Gabriela Berrospi, que ellos fundaron un grupo que se llama Latino Wall Street. Y Latino Wall Street comenzó como pues una plataforma de información sobre hacer inversiones en Wall Street, pero pues encontró un nicho hablando a los latinos y al trumpista y se ha convertido en una de las voces principales del trumpismo hispano y latino. Así que Tony Delgado, que entiendo que es puertorriqueño y su papá había sido acusado de narcotráfico y fue indultado por Donald Trump en su primer cuatrenio, pues es un gran trumpista. Ahora bien, vamos con los invitados, los que van a participar el viernes en este CPAC latino en el Río Grande. ¿Con quién quieres comenzar?
3: Con Joan Rodríguez Bebe.
0: Joan Rodríguez Bebe, así mismo es, la senadora Joan Rodríguez Bebe es una de las que está en la lista. Oye, ¿sabes qué?
3: Ah.
0: ¿Estoy en el website? ¿No está?
3: No está, no sale.
0: ¿La sacaron?
3: ¿Sí?
0: ¿Sí?
3: ¿Sí?
0: Sí, la sacaron. Estoy viendo aquí el website, ¿no está?
3: Yo la había visto en publicidad de la actividad, había visto su cara, había visto inclusive, ¿verdad?, el título que le ponen, la descripción de quién es esta persona.
0: Todavía en el Instagram, hace 3 días, está como panelista, en el Instagram del evento, está. Pero en el website no está. Interesante.
3: Curioso. Mira, yo sé que Joan Rodríguez Bebe no pertenece a Proyecto Dignidad, y Proyecto Dignidad, la realidad es que yo no sé cuántas posibilidades tenga como futuro en su futuro como proyecto político al 2028 o a largo plazo, punto, ¿verdad? Yo creo que fue un experimento que por distintas razones no salió bien y por otras razones de que les cortaron las patas por debajo, les trajeron la sombra por debajo dentro del mismo PNP, pues también, ¿verdad? Pero no, entonces no vamos a hablar de Joan Rodríguez Bebe porque claro, si no está saliendo en la publicidad del evento, la más reciente, pues entonces no sé, no me atrevo a decir.
0: Hay que estar pendiente el viernes, a ver si es que es un error.
3: Pero es que es una gran, para mí es una gran contradicción que una persona como Joan Rodríguez Bebe esté en esa actividad, porque según los valores que ella decía esbozar desde Proyecto Dignidad, a mí no me concuerdan con el trumpismo y con la idolatría y idiosincrasia de un movimiento que develó hace unos días un becerro de oro en un campo de golf.
0: Mira,
3: sí.
0: Hablando del becerro de oro, uno de los que va a participar es uno de los auspiciadores del becerro de oro, el amigo de Jeffrey Epstein y uno de los pioneros de la ley 60 en Puerto Rico, el
3: correcto,
0: múltiples veces quebrado, estafador y rompe negocio, Brock Pierce, quien cortó la cinta del becerro dorado.
3: Entre unas acusaciones feísimas que hacen de él. Correcto. Esa es otra persona que a mí me parece muy contradictoria, porque también entre los participantes vemos gente allegada al nuevo progresismo en Puerto Rico, al anexionismo en Puerto Rico, y estamos hablando de uno de los auspiciadores de este evento, una de las personas que más se beneficia de una ley que dentro del mismo anexionismo se ha llamado como una movida sumamente antiestadista por parte de la administración Fortuño en Puerto Rico, que estamos hablando de la ley 2022, que luego se se integraron en el Act 60, ¿verdad? O sea, esta cuestión de comprar decretos para legalizar la evasión de impuestos en Puerto Rico, ¿verdad? Utilizar la isla como un tax haven. La cuestión con los tax haven, como vamos a ver más adelante con la conversación sobre Honduras, es que los tax havens, al tú hacerlo o territorio o anexarlo a otro país, ¿verdad? Las jurisdicciones cambian y ya no puede ser por ley, no puede ser tax haven. O sea, esas cosas cambian. Que a personas como Brock Pierce, que son allegadas al republicanismo, no le conviene que Puerto Rico se haga estado de los Estados Unidos. Entonces, a mí no me tiene nada de sentido tener ese tipo allí y que los estadistas vayan. Y no me parece algo prudente, y me parece, o sea, los estadistas en Puerto Rico están haciendo alianzas y se están dejando ver en público con personas que son hostiles a su visión política, hostiles, totalmente hostiles.
0: Y adicional a eso, ¿verdad? Y yo entiendo la ideología y la política y las preferencias. Realmente, porque otros de los invitados son los pastores Oteoniel y Omaira Font. Los pastores Font van a compartir tarima con una persona que le escribió un email a Jeffrey Epstein dándole las gracias por lo bien que lo pasó con las nenas el fin de semana pasado.
3: Entre otras acusaciones horribles que se han hecho sobre Pierce.
0: Ok. Como tú bien dices, personas allegadas al PNP, Carlos Mercader es uno de los que va a presentar allí, se está presentando como consultor político y director de Prafa. Yo entiendo que Mercader ha estado bien activo en esos mundos MAGA y es como un enlace entre el gobierno de Jennifer González y ese mundo MAGA, o intenta hacerlo. Sí. Yo no sé cuánto acceso él tiene al gobierno de Jennifer González.
3: ¿Sabes si la gobernadora va?
0: Hasta ahora no sabemos si la gobernadora va, no se ha dicho, obviamente hay que estar pendiente. Está, yo creo que la principal persona que viene del gobierno norteamericano es la congresista Ana Paulina Luna. Ana Paulina es congresista republicana de Florida. Yo pensaba que era cubana, pero me corrigieron, es México-americana.
3: No, es México-americana.
0: Y está Cuckoo for Cocoa Puffs. O sea, es la estaca.
3: De estos personajes del Partido Republicano que uno le divierte ver, porque mira, en parte, tú lo que estás viendo ahí es la cultura estadounidense, hermano. Cuando la gente dice que los Estados Unidos no tiene cultura, los Estados Unidos sí tiene cultura y se destila en personas como esta gente que estás viendo aquí en el CIPA. Sí.
0: Para sorpresa de nadie, Foquito, Jorge Rodríguez, también otros invitados, pero te quiero preguntar sobre alguien, porque tú eres nuestro corresponsal dominicano, además de ser, tú eres nuestro corresponsal de política dominicana, además de ser integrante de los martes de contingencia. Omar Fernández, senador de la República Dominicana, hijo de Leonel Fernández y uno de los presidenciales. No presumo que va a ser el candidato del partido de su papá. En el 2028, Omar Fernández se presenta en Río Grande Tierra. ¿Por qué?
3: Eso está bien curioso. Y a mí me parece que hay sectores dentro de la República Dominicana que están buscando estrechar sus lazos con los Estados Unidos. Principalmente yo creo que ahí tiene que ver algo con el tema haitiano, la seguridad fronteriza, ¿verdad? Y otras cosas interesantes que están sucediendo como contratos de compañías de seguridad en la frontera entre República Dominicana y Haití, como muchos de ellos son de origen estadounidense, incluso otros son hasta de origen israelí. Pero a mí me parece que es una movida política de alineamiento por parte de Omar Fernández, que a mí me parece bien curioso, dado a quién es el padre de Omar Fernández y cuál fue la formación política, ¿verdad?, del expresidente Leonel Fernández y su rol como inclusive como mediador entre conflictos entre países latinoamericanos. Sabemos que Leonel Fernández fue estudiante del mismo Juan Bosch, fundador del PLD, una persona que era abiertamente marxista, claro, y tuvo unas etapas que no, ¿verdad? Pero ya más adelante de su vida era una persona abiertamente marxista y formó a sus cuadros con una ideología muy particular, ¿verdad?, del marxismo y una visión de lucha de clases y antiimperialismo. Pero las personas toman su camino, ¿no? Así como lo tomó el mismo Leonel, pues así mismo lo está tomando Omar Fernández. Pero me da mucha curiosidad esa cercanía por parte de Omar Fernández. Y para mí que tiene que ver con el proyecto que tienen los Estados Unidos, y vamos a ver más adelante que Israel también para con el Caribe y Centroamérica de reafirmar su poder, abrir, construir nuevas bases militares, y qué rol va a figurar la República Dominicana en todo esto, pues que creo que se está, que Omar Fernández está siendo proactivo, por así decirlo, diciendo, mira, estoy aquí, heme aquí, como dirían en la última, qué lindo.
0: Miren, está ocurriendo desde temprano en la mañana un operativo de alto nivel de Homeland Security Investigation por el área oeste, en el área de Añasco. A esta hora no han salido detalles, pero estamos hablando de helicópteros, patrullas, carros blindados. Así que pendiente de esos temas, nosotros vamos a la pausa. Cuando regresemos vamos a hablar de otro asunto, algo que rompió la semana pasada en Honduras. En el martes te contesté aquí en Puestos para el Mañana.
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9: Estas son las historias que la redacción de Radio Isla 1320 trabaja en estos momentos. Superintendente de la Policía alerta sobre fraude mediante clonación de tarjetas en comercios. Dispuesto a trabajar con el alcalde de San Juan, dice presidente de la Autoridad de Acueductos y Alcantarillados, Luis González, dice que ya entran sobre 90 millones de galones de agua tras limpieza de Carraízo. El funcionario informa además, ya están reclamando a Luma Energy por fallas en el sistema ocasionado por la empresa encargada de la transmisión y distribución de la energía eléctrica en el país. Escuchamos al presidente de la Autoridad de Acueductos y Alcantarillados, Luis González Delgado.
10: Y de cualquier lo que es uso de generadores, todas esas cosas se recopila y se está constantemente notificando a Luma porque no es la operación normal de AAA.
7: Lo sé, pero ya le han comenzado a facturar a Luma sobre todo esos gastos que ha incurrido la Autoridad de Acueductos y Alcantarillados.
10: Ya se han hecho reclamaciones y te podemos compartir una de ellas que data desde hace unos años atrás y que no ha sido respondida por parte de Luma.
7: Ok, si me pueden mandar eso sería... Ok, ya se han hecho entonces reclamaciones. Porque sí, es que el año pasado pasó y este año también. Y usted me había dicho que iban a hacer, ¿verdad?, una evaluación completa para poder sustentar que en efecto las fluctuaciones del voltaje estaban afectando muchas de las plantas de la Autoridad de Acueductos y Alcantarillados.
10: Eso es correcto. Y continuamos con esta dinámica.
9: Soy José Luis Renta. 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
0: Regresamos, amigos y amigas, a este último segmento de Puestos para la Mañana. Y se preguntan dónde está Jonathan LeBron. Jonathan salió temprano, le tocaba el fieldday de su hijo hoy, así que se quedan conmigo aquí Luis Herrero y con nosotros vía telefónica en el martes de contingencia Esteban Gómez Geo, integrante del podcast Plan de Contingencia. Y de hecho, mucha gente me pregunta que qué pasó con Wario, que hace tiempo que no lo escuchan. Es que Wario pues trabaja a esta hora, es maestro, y pues los maestros tienen que trabajar a las 9:30 a.m, no pueden estar por teléfono, así que estamos con esto.
3: Exacto. Yo no, yo no trabajo, yo no hago nada con mi vida como buen zurdo.
0: Así mismo es.
3: No, no, no, mira, yo estoy ahora mismo, de hecho, si me pudieras ver en video, yo estoy en el Archivo General de Puerto Rico, el ambiente de trabajo es un poquito más relax, yo puedo irme a una esquinita con mis documentos en mi computadora y conversar contigo.
0: Así mismo es. Mira, pues hablando de archivos, la semana pasada, el medio que fundó Pablo Iglesias, el fundador de Podemos y ex político español, porque ya no es político, se llama Diario Red, publicó unos audios donde, según Diario Red, se escucha al expresidente hondureño Juan Orlando Hernández hablando con el actual presidente de Honduras, Nasri Asfura. Aparentemente son grabaciones que os enviaron por WhatsApp o por Signal, alguna aplicación de mensajería, grabaciones de voz, donde el expresidente Hernández, que recordarán ustedes, fue indultado el año pasado por Donald Trump luego de haber sido sentenciado a 45 años de cárcel.
3: 45 años de cárcel por tráfico de armas,
0: correcto,
3: conspiración y narcotráfico.
0: Correcto. El gobierno de Donald Trump.
3: Nicolás Maduro se le acusa de algo que le va a dar tantos años.
0: Correcto. El gobierno de Donald Trump, que está explotando barcos en el Caribe y que invadió Caracas para arrestar al presidente venezolano por narcotráfico, supuestamente, pues ese mismo gobierno indultó al expresidente de Honduras, que estaba ya sentenciado por 45 años. Y de hecho, fue acusado bajo Donald Trump. La sentencia fue bajo Biden, pero fue acusado bajo Donald Trump.
3: Y de hecho, también con quien estaba haciendo negocios es con el cartel del Chapo Guzmán.
0: Correcto, correcto. Pero, sí, la clásica historia de presidente centroamericano que utiliza su país como punto de transbordo para la droga que viene de Sudamérica hacia Norteamérica. Lo hemos visto ya 8 o 10 veces desde los 70 para acá. El asunto es que en los audios, según Diario Red, se escucha al expresidente hondureño diciendo: el primer ministro de Israel nos va a dar el apoyo. Nosotros estamos muy agradecidos con él. Tuvieron mucho que ver ellos, haciendo alusión a su indulto. Tuvieron todo que ver. De hecho, ellos con mi salida y negociación. Se escucha una grabación del pasado 20 de enero. Según otras grabaciones, aparentemente, dice aquí el expresidente, se vienen unos expedientes contra México y Colombia, hablando de unos casos, porque la acusación que hace Diario Red es que esto es parte de un esquema para desestabilizar gobiernos de izquierda en Latinoamérica, con el apoyo de Estados Unidos e Israel, y que son los gobiernos de izquierda más grandes. Los gobiernos más grandes de izquierda, México, obviamente, Colombia, Brasil también, pero Brasil pues es otra cosa, pero México y Colombia pues son los gobiernos hispanos, latinoamericanos de izquierda más grandes ahora mismo. Y dice aquí que Javier Milei de Argentina aportará $350,000 para este proyecto y extirpar el cáncer de la izquierda en Latinoamérica. Hablamos un poquito de este tema, Chabán.
3: Pues mira, debemos recordar que se asoman elecciones en Colombia, que de hecho nuestro último episodio fue de esto, con dos personas que son expertos en el tema de Colombia, dos profesores universitarios, uno de ellos está viviendo en Colombia ahora mismo, ambos puertorriqueños, bien curioso. Se está tratando de tener una influencia política desde los Estados Unidos y ahora, curiosamente, desde Israel. Israel ha tenido influencia sobre Centroamérica por bastante tiempo ya. No debemos olvidar que Israel es traficante mundial de armas. Muchas de las armas que se utilizan en conflictos en Centroamérica y en otras partes del mundo son de fabricación israelí. Todo aquel que haya visto una pistola automática de esas Uzi, pues eso es un armamento israelí. Entonces, todo es bien curioso porque esto es como, si tú sigues la cronología, tiene mucho sentido. Tienes a un Donald Trump apostando, literalmente, haciendo apuestas a la victoria política de la Asfura. Uh-huh. Entonces luego tienes el indulto de Juan Orlando Hernández. Uh-huh. Luego entonces tienes a una Asfura reuniéndose con Donald Trump en Mar-a-Lago en febrero. Tienes entre las negociaciones, ¿verdad? Y los intercambios por ese apoyo político de Donald Trump, entre ellos está uno bien importante, que es utilizar la isla hondureña de Roatán como una base militar enorme. La isla de Roatán queda más o menos al norte de Honduras, es un punto estratégico bien importante para este, para esta política de expansionismo, ¿verdad? Y de acrecentar la influencia estadounidense sobre la región. Y también se prometió expandir las zonas de exenciones contributivas y zonas especiales comerciales. En estas zonas especiales comerciales, en Honduras ya hay corporaciones estadounidenses operando, entre ellas corporaciones en las que tienen mucho que ver personas como yo siempre los menciono en estos segmentos, todos los martes se van a hablar de mí, pero Sam Altman, Peter Thiel. Ya sabes, tienen intereses económicos en estas zonas.
0: De hecho, Peter Thiel acaba de comprar una mansión en el mejor barrio de Buenos Aires como por $13 millones. La compró hace como 3 semanas.
3: Correcto. O sea que esto es una, parece una teoría de conspiración, pero es una confabulación de varios sectores dentro de la política de Estados Unidos, al igual que en la política israelí, porque Israel también tiene intereses comerciales en esta región libre de impuestos, ¿verdad? Es como si fuera un pedazo del territorio nacional que tú separas y él tiene sus propios tratos especiales, sus propias leyes en cuanto a intercambio de bienes e impuestos se trata, que significa que es un tax haven. Esto es un tax haven, un lugar para lavado de dinero. Y me parece que eso es parte del interés de Israel, pero estamos aquí abiertamente, ¿verdad? Como Israel está envuelto en varios conflictos, en varios frentes, y también entonces se toma la molestia de extender un tentáculo para intervenir en asuntos de América Latina. Y me sorprende, bueno, no, en realidad no me sorprende.
0: No, no sorprende, claro.
3: No, pero
0: lo chocante es escucharlo tan claro y tan diáfano, ¿verdad?
3: Claro.
0: Con la impunidad que lo dice.
3: Con la impunidad que lo dice, diciendo, mira, Israel tuvo casi todo que ver con mi liberación. Y a mí me parece que este señor todavía tiene unas conexiones por debajo de la mesa, que se yo que liberaron, Juan Orlando Hernández tiene unas conexiones por debajo de la mesa que van a ser muy útiles, tanto a Benjamín Netanyahu como al trumpismo, para llevar a cabo su política exterior, no teniendo que utilizar una persona como una Macri, el que ganó la presidencia de Honduras, sino este agente extra político, extra oficial, pero aún vinculado a los partidos que están en el poder en Honduras.
0: Y mira, Esteban, independientemente, si no hay que creernos la conspiración completa para dejar establecido de que, y usando el CIPAC este viernes aquí en Río Grande, hay un movimiento internacional conservador de derecha que quiere, más allá de fronteras, más allá de particularidades de un país u otro, candidato de un país u otro, de establecer una hegemonía global para adelantar sus ideales y, sobre todo, sus intereses económicos.
3: Claro, sí, exacto. Sus ideales son precisamente sus intereses económicos.
0: Así mismo es.
3: Sus ideales son su bolsillo.
0: Bueno, nos quedamos sin tiempo. Ya nos contaste, tienes que sacar un episodio de Colombia, de las elecciones en Colombia en martes de contingencia, en plan de contingencia. Sí. ¿Qué más tienen en agenda?
3: Bueno, por ahora eso es lo que hay.
0: Pues ya lo sabes, si no lo han escuchado, vayan a YouTube o en su aplicación de podcast favorita, busquen Plan de Contingencia, suscríbanse y apoyen ese proyecto que ya tiene como 8 años, ¿verdad?
3: Sí, más o menos 8 años, por ahí vamos.
0: Y no se preocupen que no le van a abrir una carpeta después que le den subscribe. Gracias, Esteban. Gracias, Iraquí. Gracias, Jenny. Gracias a todos y todas por sintonizar otra edición más de Puestos para la Mañana. Nosotros nos despedimos, pero quédese con nosotros. La mejor programación y análisis de la radio puertorriqueña continúa en Radio Isla 1320. Lo próximo, el calentón con Sonia Valentín. Hasta mañana.
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18: Muy buenas tardes, bienvenido, bienvenida a esta edición de hoy de Sobre la Mesa, martes 12 de mayo del 2026, de que voy a estar dialogando, conversando con ustedes durante la tarde de hoy. Gobernadora ayer trató de minimizar los escándalos que rodean a su gobierno, diciendo que son de antes de ella ser gobernadora, y volvió a responsabilizar por prácticamente a todos a Tomás Rivera Chat. Y este le contestó con un duro buenos días que merece mucho análisis. La multa que la oficina de la comisionada de instituciones financieras le dio, emitió en la controversia sobre el croqueta FI, empezaron antes

0: Taylor Swain devolvió a los tribunales de Puerto Rico. ¿Cuál es la perspectiva de posibles apagones para este verano? Y el significado de que el gobierno federal volvió a extender una alegada orden de emergencia energética. Preocupante los datos sobre presupuesto y personal en el área de seguridad. Y finalmente, sube la inflación en Estados Unidos. Eso no son buenas noticias ni allá ni acá. Esos son los temas que voy a estar discutiendo con ustedes en la tarde de hoy, en Sobre la Mesa, que comienza ahora.
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0: Muy buenas tardes, bienvenidos, bienvenidas a esta edición de hoy de Sobre la Mesa. Para los que me estén escuchando o me estén viendo en vivo, son exactamente las 4 de la tarde. Hoy no estoy desde el estudio ATH Mobile Powered by Evertech, pero estoy en vivo gracias a la magia de la videoconferencia. Me escuchas en vivo a través de toda la cadena de Radio Isla 1320. También me puedes ver y escuchar en vivo en la página web de esta emisora, radioisla.tv, a través de la aplicación móvil de Radio Isla. Ahí hay una versión de audio, hay una versión de vídeo en vivo a través del canal de YouTube, la página de Facebook de Radio Isla, y también en vivo la misma transmisión a través de la página de Facebook de este servidor, facebook.com/acevedovila.net. Como todos los días a esta hora, te recuerdo que ya está disponible el episodio de hoy de Análisis de la Z a la A, el programa que ahora hago todos los días en vivo de 12 a 1 de la tarde con Zoe Lavoy, y que lo puedes encontrar en nuestra página, en nuestro canal de YouTube bajo ese nombre, Análisis de la Z a la A. Hoy pues discutimos los temas principales con los que comenzó el día. Te invito a que te suscribas a nuestro canal, simplemente le das a la campanita y ahí recibirás un aviso cada vez que haya una nueva edición de Análisis de la Z a la A o cualquier video. Recuerda que estamos en vivo de 12 a 1 de la tarde por el 11.2 Noticias 24/7, pero grabado lo encuentras en Análisis de la Z a la A, el canal de YouTube. Bueno, tan solo es martes y la lucha, la guerra, como usted la quiera llamar, entre los líderes del PNP, porque hay varias escaramuzas, pero definitivamente la batalla principal es entre la gobernadora y el presidente del Senado. Pues hoy, pues volvió, entre ayer y hoy, volvió a subir de tono. Déjame aquí, que yo creo que tuve aquí un problema con la cámara. Déjame aquí un segundito, yo sé que me están escuchando, pero déjenme arreglar aquí la cámara un segundo. Bueno, yo continúo acá en lo que logro poner la otra cámara, porque esta cámara que tengo ahora no es la que quisiera utilizar, pero vamos a ver. Ok, bueno, la lucha entre la gobernadora y el presidente de el Senado hoy pues ha alcanzado otros niveles. Yo no puedo decir que ya sean insospechados, pero otros niveles. Con toda esta, ayer hubo el desarrollo de un escándalo y otro nuevo. El desarrollo del escándalo que tiene que ver con la secretaria de la familia, Susan Roy, donde, a pesar de que la gobernadora insiste en minimizarlo, ayer la secretaria de Justicia, a pesar de que usó un lenguaje ambiguo, para todo el mundo interpretó que ha reabierto la investigación del Departamento de Justicia sobre la conducta de Susan Roy cuando dirigía la Oficina de las Personas con Discapacidad Intelectual en el Departamento de Salud en el cuatrienio pasado. Y pues comenzó la nueva controversia sobre si hubo acciones impropias en la oficina de la del comisionado de instituciones financieras durante también el pasado cuatrenio, pero que se extendió a este cuatrenio o durante la pasada directora o comisionada de instituciones financieras. En reacción a todos estos escándalos, porque esa es la palabra, escándalos, aquí no estamos viviendo controversia. Por ejemplo, para refrescarle la memoria, en su primer año y medio, Ricardo Rosselló

0: Hubo mucha controversia, mucha. Y un 1 de mayo que la gente se tiró a la calle y todo, pero eran controversias sustantivas. Que si proponía la reforma laboral, que si proponía el empleador único, luego la privatización del sistema eléctrico, eran controversias sustantivas. Lo que tiene Jennifer González no son controversias sustantivas, son escándalos. Y ante eso, la gobernadora ayer, lunes, utilizó una estrategia dual. La primera fue tratar de decir que todos estos escándalos, o prácticamente casi todos estos escándalos, son del pasado 4 años. Primero, es un gobierno PNP, desde el 2017. Un gobierno PNP. Pero de todas formas, me parece que la gobernadora no está siendo del todo efectiva al tratar de decir esto no tiene nada que ver conmigo porque esto es del pasado 4 años. El periódico El Nuevo Día, la cita hoy, estaba en una actividad ayer diciendo: las alegaciones o las cosas que se imputan preceden el yo haber llegado a la gobernación. En el caso de los marbetes es un asunto del 2024, pasado 4 años. Yo no era gobernadora de Puerto Rico. En el caso de lo que se alega en el Departamento de Salud, se refiere obviamente al caso de familia, el oficial a cargo de firmar esos contratos era el secretario de Salud de la pasada administración, Carlos Mellado, así que recae sobre su responsabilidad. Y entonces, sobre el más reciente escándalo, entre comillas, González agregó que el caso más reciente en el que se alega conducta indebida de la jefatura de la Oficina del Comisionado de Instituciones Financieras también involucra a figuras del pasado 4 años. Así que esa es la primera línea de defensa en las últimas 24 horas. La segunda, que la repitió en Jugando Pelota Dura, es que anoche pues, le volvió a echar toda la culpa a Tomás Rivera Chat sobre todos estos escándalos. Vamos a ver estas dos líneas de defensa de la gobernadora para tratar de entender si hacen sentido o no hacen sentido. En el caso de los marbetes, el caso de doña Ciari Pérez Peña, que ya tiene nombrado un fiscal especial independiente, a pesar de que la gobernadora dijo que esto era un chisme. Es cierto. Ocurrió. El traqueteo con los marbetes ocurrió antes de que doña Ciari fuera secretaria de la vivienda y la gobernadora fuera gobernadora. Pero ocurrió en un momento donde doña Ciari trabajaba para la gobernadora. Primero, cuando trabajaba en la oficina de comisionada residente de la gobernadora, en aquel momento comisionada residente, y luego cuando fue la subcomisionada electoral del PNP durante el año electoral. Así que había una relación profesional íntima con la gobernadora. Y sí, es cierto que esto es un escándalo que tiene que ver con el negocio privado de ella y de su familia, pero lo que se alega que ocurrió no ocurrió hace 10, 15 años. Ocurrió, si mi memoria no me falla, las multas son del 2024. Y la gobernadora podrá decir, eso fue antes que yo fuera gobernadora, pero ¿qué clase de cotejo, de investigación, de background check se hizo antes de nombrarla? O sea, lo que quiero apuntar es la responsabilidad que tiene la gobernadora en estos nombramientos. Ciari Pérez Peña es una activista PNP. Las multas ocurrieron bajo un gobierno del PNP. La persona que luego hizo la declaración jurada, Arturo Delis, es un activista del PNP. De verdad, no había forma de averiguar en el proceso de decidir que le van a nombrar secretaria de la vivienda. No había forma de averiguar que ella en su negocio privado había tenido estos problemas con unas multas de cientos de miles de dólares otorgadas por el propio gobierno con una alegación de traqueteo de fondos con fondos públicos. Eso es lo primero, que en ese sentido la gobernadora tiene que asumir la responsabilidad por haber nombrado una persona que tenía en su historial reciente este escándalo. Pero, gobernadora, es que en el caso de Ciari Pérez Peña hay actos mientras usted era gobernadora. Precisamente ella fue referida al panel del fiscal especial independiente por su secretaria de justicia, gobernadora, porque aparentemente hay actos que hizo como secretaria de la vivienda, contrarios a la ley, presiones indebidas, y eso precisamente es lo que le da jurisdicción al panel del fiscal especial independiente. Así que el hecho de que lo de los marbetes haya sido antes de que usted fuera gobernadora, no la exime a usted y a su gobierno de responsabilidad. Ok. El caso de Susan Roy ya tiene una investigación de ética gubernamental y, aunque no lo dijo así abiertamente, tiene una investigación reabierta del Departamento de Justicia. Es cierto, fue antes de que ella fuera secretaria de la familia y antes de que Jennifer González fuera gobernadora. Pero lo que se señala a doña Susan Roy era en el ejercicio de un cargo público. En el 2021-2022. Y volvemos a lo mismo. ¿Qué clase de investigación, de cotejo hizo la gobernadora y su equipo antes de nombrarla a un impuesto tan importante como secretaria de la familia? Era cuestión de hacer preguntas, porque estamos hablando, todo esto es entre PNPs. Carlos Mellado, pues, tendrá una riña con la gobernadora, ok, tendrá una riña con la gobernadora, pero se podía cotejar. O sea, evidentemente, esos dos nombramientos la gobernadora no debió hacerlo. A menos que la gobernadora nos diga que ella sabía que Ciari Pérez Peña estaba envuelta en unos traqueteos con su centro de inspección de vehículos de motor, que ya le habían impuesto multa, y la gobernadora nos diga que eso no le importó y que la nombró. O sea, si la gobernadora quiere decir que esto son cosas del pasado, pues que nos diga si ella, cuando hizo el background check, salió esto y le dijo: Ciari, no te preocupes, a mí no me importa eso. Y lo mismo con Susan Roy. Ah, pero gobernadora, ¿se le olvidó algo? Sí, es cierto. Los hechos que se alega que son la controversia, que son el escándalo de Susan Roy, ocurrieron el cuatrenio pasado. Pero el archivo del Departamento de Justicia, que es uno de los grandes cuestionamientos que se tiene ahora, ¿cómo se archivó algo sin citar a un solo testigo? ¿Cómo es posible que el senador Luis Javier Hernández, senador popular, haya conseguido documentos en salud que justicia no tenía? Pero no los pidió, porque si hubieran hecho una investigación, probablemente hubieran llamado a salud y hubieran dicho: mira, coteja otra vez, quisiéramos ver si hay más documentos. Eso ocurrió bajo su gobierno. El archivo de la investigación ocurrió bajo la dirección de la actual secretaria de Justicia, Lourdes Gómez. Así que estamos hablando de asuntos donde el argumento de que esto ocurrió bajo la pasada administración, cuidado, en el caso del departamento de la oficina del comisionado de instituciones financieras, es una mezcla, porque la querella alega, y voy a ir a ese caso ya mismo, alega actuaciones impropias de la pasada comisionada, pero también implican, aunque voy a eso ya mismo, a la actual comisionada. Y, aunque no es una controversia de otra dimensión, también hoy sale que se abrió una querella contra para investigar en ética, se está investigando esa transmisión que ocurrió en las páginas de la Autoridad de Acueductos y Alcantarillado de un evento del PNP. Ok, así que el argumento de la pasada administración, cuidado, gobernadora. Ahora vamos al argumento de que todo esto es culpa de Tomás Rivera Chats. He señalado cuatro investigaciones, yo no sé si hay más, que a mi entender están abiertas en este momento: la de Ciari Pérez Peña, la de Susan Roy, la de Acueducto por la transmisión de un evento del PNP y la de la comisionada de instituciones financieras. Gobernadora, ninguna de esas controversias o ninguna de esas investigaciones o ninguna de esas querellas fue promovida por Tomás Rivera Chats. Ninguna. El escándalo de Ciari Pérez Peña se conoce públicamente primero por unas publicaciones de Jay Fonseca y, aquí en Radio Isla 1320, por unas publicaciones de Luis Herrero y Jonathan Lebrón en Puestos para Mañana, la declaración jurada de Delis, Arturo Delis, quien la da a conocer. Jonathan y Luis Herrero, no fue Tomás Rivera Chats. Ah, y a eso añádale que el tema de los marbetes y de los centros de inspección de vehículos de motor se mantuvo vivo en la opinión pública por el representante del PNP, Cheito Hernández, que preside la Comisión de Transportación, a tal extremo que envió unos referidos a justicia la semana pasada. Así que la gobernadora no puede decir que el escándalo de Ciari Pérez Peña es por la fiscalización de Tomás Rivera Chats. Lo único que hizo Tommy fue, es más, hubo un momento donde Tomás dijo, yo no me voy a meter en eso porque lo está investigando la Cámara y lo está investigando justicia. Cuando la secretaria de justicia decide que había razón para investigar más profundamente y dice, voy a tomarme los 90 días, que todos los que entendíamos, interpretábamos que acababa de activar la ley del panel de fiscal especial independiente, ahí es que Tomás dice, bendito por amor a Dios, 90 días más, pídanle que se vaya. Pero si Ciari Pérez Peña no está en el cargo, digo, la pregunta que yo quisiera que alguien le hiciera a la gobernadora, si ella cree que fue injusto lo de Ciari Pérez Peña, a pesar de que su secretaria de justicia ya le nombró un fiscal especial independiente. El caso de Susan Roy. Ah, y en el caso de Ciari Pérez Peña, el FEI se activa porque todo comienza con una querella formal, una petición de investigación presentada por los representantes populares, Ramón Torres y Suani Vargas. Vamos al caso de Susan. El caso de Susan Roy comienza por unos reportajes de los Rayos X en Telemundo. Es más, yo creo que los Rayos X estuvieron 3 martes corridos hablando de este escándalo y no trascendía hasta que finalmente explotó. Pero no fue Tomás Rivera Chat, fue una investigación periodística. Y a la investigación periodística se sumó una labor de fiscalización efectiva de la delegación del Partido Popular en el Senado. Si hoy hay una investigación ética abierta contra Susan Roy, es porque Luis Javier Hernández, Javi, le pidió a Ética que investigara y Ética dijo que sí. Y si hoy la Secretaría de Justicia, luego de tratar de decir que no lo iba a reabrir, que no lo iba a reabrir, que no lo iba a reabrir, si hoy la Secretaría de Justicia ha por lo menos entreabierto un poco la investigación contra Susan Roy, es por las peticiones, presiones de Luis Javier, que inclusive ayer se reunió con la secretaria, no es por Tomás Rivera Chat. Ah, en un momento Tomás amenazó con una investigación más profunda. ¿Por qué? Porque lo que hizo la secretaria de Justicia fue una locura la semana pasada al citar su pena de desacato a los senadores populares. Lo de el croquet AFI, lo del Comisionado de Instituciones Financieras, es una petición de investigación del representante popular Domingo Torres. Y si hay una investigación ahora mismo abierta sobre la transmisión ilegal de una actividad del PNP en las cuentas de redes sociales de la Autoridad de Acueductos y Alcantarillado, donde tengo que decir, ahí el gobierno actuó correctamente, creo que inclusive votaron al empleado que hizo eso, pero hay una querella abierta en la Oficina de Ética Gubernamental, es porque se presentó una querella por el ex representante popular Cheito Rivera Madera y otra por el portavoz Héctor Ferrer. Ninguna de las 4 investigaciones que están abiertas en este momento fueron motivadas, promovidas por Tomás Rivera Chats. Ninguna. Pero la gobernadora ayer trata de minimizar, que es el titular que le dio el periódico El Nuevo Día, trata de minimizar todas estas controversias con esos dos argumentos. Primero, uno, en el evento público que tuvo ayer por el Este, diciendo que estos son cosas del pasado cuatrenio, obviando su responsabilidad al escoger a estas personas, al designarlas, porque yo creo, repito, los periodistas deberían preguntarle, la prensa debería preguntarle, gobernadora, ¿usted sabía de la multa de los marbetes antes de usted nombrar a Ciari Pérez Peña? Gobernadora, ¿usted sabía que había un referido a justicia que estaba abierto sobre Susan Roy al momento de usted nombrarla? Si la contestación es que sí, bueno, pues entonces la gobernadora es dueña de estos escándalos. Y si la contestación es que no, pues entonces el trabajo de cotejo, de investigación, antes de nombrarlo, fue nulo. Fue ninguno. Y entonces la otra línea de defensa, o para minimizar las controversias, echarle la culpa de todo a Tomás Rivera Chávez. Yo no estoy minimizando la guerra. Y cuando regresemos de la pausa, hay que leer línea por línea el Buenos Días Puerto Rico de hoy, de Tomás Rivera Chávez, que es precisamente en respuesta a esto. O sea, la gobernadora fue ayer a jugando pelota dura a echarle la culpa por todo este ambiente a Tomás Rivera Chávez, cuando vuelvo y repito, ninguna de las investigaciones que está abierta en este momento fue promovida por Tomás Rivera Chávez. Es más, yo, y en análisis de la Z a la SOE también, en unos momentos decíamos que Tomás estaba demasiado calmado en el tema de Susan Roy. Es más, ya la eximió, la eximió de responsabilidad por alegadamente mentir al Senado. Ya él dijo que entendía que no le había mentido al Senado. Estas controversias existen. ¿Saben por qué, gobernadora? Porque son controversias reales. Porque a Ciarán Pérez Peña ya le nombraron un fiscal especial independiente, a lo que usted le llamó que era un chisme. Porque Susan Roy en este momento está siendo investigada por el Departamento de Justicia y ni usted ha querido averiguar, ni le han querido decir al país quién es Baby. No son chismes, no son revanchismo, no es alguien tratando de quitarle a usted el puesto como parte de una primaria del PNP. Son controversias reales que usted debió haber evitado si simplemente hubiera investigado bien a esas candidatas y no las hubiera nombrado al puesto. Pero todo esto provocó temprano en la mañana una reacción de Tomás Rivera Chat con su buenos días, Puerto Rico. Regreso con eso luego de la pausa.
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0: Aquí de regreso a Sobre la Mesa. Para los que me estén escuchando o me estén viendo en vivo, son las 4:25 de la tarde. Bueno, pues las expresiones de anoche, de ayer, de la gobernadora, como dije en el segmento anterior, primero pues diciendo que aquí esto tiene que ver con la pasada administración, y en segundo lugar, y eso fue jugando pelota dura, nuevamente atacando y responsabilizando a Tomás Rivera Chat. O sea, cuando usted escucha a la gobernadora es como si Tommy no existiera, todo estaría miel sobre hojuelas, no habría escándalo. Y ya les acabo de demostrar cómo las cuatro investigaciones que están abiertas ahora mismo, ninguna es promovida por Tomás Rivera Chat. Yo imagino que Tommy anoche debe haber dicho, ¿y por qué me están cayendo encima a mí si yo llevo tranquilito? Es más, desde el viernes que la secretaria de Justicia se echó para atrás y canceló las citaciones o penas de desacato a Luis Javier y a los otros dos senadores, yo creo que Tommy estuvo tranquilo. Nada. Pero esta mañana respondió con unos famosos buenos días Puerto Rico, que ha elevado la controversia nuevamente a niveles insospechados. Hay que leerlo con calma y analizarlo quizás oración por oración o párrafo por párrafo. Buenos días Puerto Rico. La menguada e incapaz oposición del PPD y el PIB, unidos a la prensa populete e izquierdosa, ve en la fortaleza una incapacidad manifiesta de reacción y manejo de hechos. Punto. Cuando yo leí esa primera oración, dije, wow, Tommy va a defender a la gobernadora y a su administración. Porque básicamente está diciendo que los que vemos una incapacidad manifiesta de reacción y manejo de hechos en la fortaleza son los de la oposición y la prensa. Pero me equivoqué. Vuelvo. Es clarísimo que en Fortaleza no saben contestar. N.O. Entonces ahí ya yo entendí. Lo que está diciendo es que la percepción de incapacidad de reacción en la Fortaleza no es por culpa de la fiscalización de las minorías ni de la propia prensa, es porque en la Fortaleza no saben contestar. En exclamación, explicando se complican de manera fatal. Un secretario de Asuntos Públicos cordial, simpático, con mucho talento, pero inefectivo por las instrucciones y las estrategias que le imponen los, entre comillas, fenomenales estrategas, cierro comillas, como Ángel Cintrón, entre otros. Obviamente se refiere a Peña Payano, quien sí, tengo que decir, que es una persona muy, muy, muy agradable al trato. Y que no se ha escondido nunca, pero lo que está diciendo Tommy, pues se le hace difícil defender a la gobernadora porque las estrategias que le dan, y ahí le da un cantazo a Ángel Cintrón, no sirve. Vuelvo a el Buenos Días Puerto Rico. Un secretario de la gobernación metido en sus propios negocios y asuntos financieros 24/7, pensando en acumular capital y fingiendo que trabaja mientras el gabinete se le cae en pedazos en su propia cara. Iba a hacer un paréntesis. En el segmento anterior y hace unos minutos le dije que Tommy no era responsable de la caída de Ciarí Pérez Peña, de que Susan esté en problemas ahora mismo. Ah, sí, a quien Tommy desde el primer día le declaró la guerra fue a Francisco Domínguez. De eso yo no tengo duda. Y si el gabinete está cayéndose en pedazos, como dice Tommy, pues eso es responsabilidad del secretario de la Gobernación, esa es una de las labores. Pero regreso, a el Buenos Días Puerto Rico. Todos los, entre comillas, expertos en relaciones públicas, prensa, moda y política, entre comillas, de la gobernadora tienen múltiples contratos, cobran caro y mucho, pero la tiene metida en un escándalo mediático semanal y sin salida. Y yo voy a hacer otra vez el paréntesis. Por ejemplo, el de Ciarí. Se hubiera acabado más temprano si la Fortaleza hubiera indagado y le hubiera pedido que se fuera. Lo de Susan, hubo que esperar hasta ayer para que la Secretaría de Justicia reabriera algo que todo el mundo sabía que iba a tener que reabrir. Entonces, la pregunta que uno se hace y que Tomás está contestando, esas cosas pasan porque esa es la estrategia de los expertos que rodean a la gobernadora. Vuelvo, hablando de los expertos que rodean a la gobernadora. Empiezan diciendo que ni hay nada y terminan en el Departamento de Justicia, el FEI, Ética, Contralor y hasta el Departamento de Memes. Y lo tengo que decir, Tommy tiene razón. Lo de Ciarí Pérez Peña, según la gobernadora, era un chisme. El día que Ciarí Pérez Peña renunció, la gobernadora dijo, se acabó el chisme. Y unas semanas después, su secretaria de justicia la tuvo que referir al panel de fiscales especiales independientes y hoy tiene unos fiscales especiales. Lo de Susan Roy, que también dijo que era un chisme, ayer fue reabierta la investigación por su propia secretaria de justicia y ya tiene una investigación en ética. Vuelvo al Buenos Días. Y aquí pues se puso creativo Tommy. Es más fácil ver pasar un barco por el estrecho de Hormuz que ver una acción y explicación adecuada de Fortaleza. ¡Auch! Todo lo despachan como un chisme, una novela, una agenda personal, una excusa, y así piensan que lo resuelve. Y Tommy tiene razón. La gobernadora cree que lo resuelve todo con decir que esto es de la pasada administración. La gobernadora cree que lo resuelve todo con decir que esto es una persecución de parte de Tomás Rivera Chat. Se cree que lo resuelve todo diciendo que esto es un chisme. Regreso al post de hoy. Trabajan y se afanan con su apariencia, pero fallan el contexto, el contenido y la capacidad de comunicar bien. Mucho faranduleo y fotos. Y entonces aquí viene porque Tommy le da consejo. El primer paso debe ser votarlos a todos. El combo que también trabajó con Ricky Rosselló y nunca lo protegieron, hacen lo único que saben hacer, mostrarle al gobernante que son indispensables para que sobreviva. Solo facturan y adulan para seguir facturando y acomodándose. Un consejo, vótelos. Así los números que semanalmente repasa la gobernadora, tal vez, solo tal vez, sean diferentes. Y yo creo que Tommy aquí primero está haciendo referencia a las encuestas de la gobernadora, que todo el mundo sabe, que son números fatales. Y lo que le está diciendo, gobernador, usted necesita un jamaqueo. Y yo soy de los que creo, lo dije hoy con Zoé, lo había dicho anteriormente, la gobernadora, aunque ella crea que es injusto, tiene que votar a Francisco Domenech. Es lo único que le enviaría un mensaje al país de que la gobernadora está reconociendo que está en problemas y que la gobernadora tiene una voluntad férrea de cambio. Regreso al Buenos Días Puerto Rico. Un gobierno que ha alcanzado logros importantes para los puertorriqueños que palidecen ante el chisme y la novela que la propia Fortaleza quiere contar mientras justifica lo injustificable. Y en esta última oración, Tomás lo que está diciendo es que él cree que hay logros importantes para los puertorriqueños, pero que es la forma que Fortaleza atiende las otras crisis lo que hacen palidecer. En otras palabras, que no se vean los logros. En el Senado seguimos trabajando. Y entonces la última palabra es apercibidos. Y yo, y Zoe y yo lo hablábamos hoy, no estamos claros. Porque la palabra apercibido es una palabra amenazante, una palabra dura. Ahora, donde está el golpe de gracia es en la foto que pone Tomás Rivera Chat, que es una primera plana de uno de los del domingo 24 de noviembre del 2024, donde ya había la queja de que la gobernadora estaba muy lenta haciendo nombramientos, y el titular del Nuevo Día con la foto de la gobernadora es sin prisa con los nombramientos, y la cita textual es cuestión de hacer buena selección. Y obviamente lo que le está diciendo Tommy es, si tienes problema con tu gabinete, ese es el gabinete que tú escogiste y que dijiste que te vas a tomar el tiempo para hacer una buena selección. A todo esto, en la tarde, Francisco Domínguez respondió también minimizándolo, simplificándolo todo, que es parte de la guerra que mantiene el presidente del Senado contra la gobernadora, la guerra política por aspiraciones futuras que mantienen, que propiamente ha dicho. Así que continúan. O sea, el primer paso que tiene que dar la gobernadora, más allá de echar las culpas en otro lado o buscar la responsabilidad en otro lado, el primer paso que tiene que dar la gobernadora es reconocer que está en una crisis, es reconocer que tiene el problema y que tiene problemas internos. Tiene un problema de origen cuando seleccionó el gabinete, aunque tiene gente buena, y tiene un problema de manejo de crisis cada vez que le surge una crisis. Y si la gobernadora no admite, no reconoce que está en problema, pues nunca va a salir de los problemas. Pero todas las reacciones es la de minimizar y es la de echar la culpa no es de mi gobierno, la culpa no es de mi secretario, la culpa no es mía, la culpa no es de Francisco Domínguez, la culpa es de Tomás Rivera Chat, la culpa es de I don't know. Pero no asumen responsabilidades. Y cada vez que hay una calma, es la propia gobernadora la que con sus reacciones a veces destempladas provoca acciones como la de hoy de Tomás Rivera Chat. Son las 4:36, regreso con más luego de la pausa.
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5: Aquí de regreso Sobre la Mesa, para los que me estén escuchando, me estén viendo en vivo, son las 4 y 41 de la tarde de hoy, martes lluvioso, martes 12 de mayo del 2026. Bueno, hice referencia a que la gobernadora ayer, en Jugando Pelota Dura, responsabilizó de todo esto a Tomás Rivera Chat y hecho el análisis como las 4 investigaciones que están abiertas sobre su gobierno no tiene nada que ver con Tomás Rivera Chat. Bueno, pues está de media tour repitiendo eso. Estuvo en la estación Colega con Ángel Rosa y básicamente denunciando que Tomás Rivera Chat tiene una agenda para desacreditar su gabinete y funcionarios de su gobierno. Vuelvo y repito, si Ari Pérez Peña no tiene nada que ver con Tommy, Susan Roy no tiene nada que ver con Tommy, lo de instituciones financieras no tiene nada que ver con Tommy, donde sí Tomás, y eso no se puede negar, tomó como target desde el primer día a Francisco Domínguez. Esa sí es cierta. Pero todo lo demás, a veces Tomás ha reaccionado hasta tarde. Y son controversias que tienen sus propios méritos que la gobernadora insiste en negarlo. Bueno, ayer explotó esta alegación que tenía todos unos elementos hasta de chismografía. Yo me leí la declaración jurada. Y pues sí, la declaración jurada, imagínense, una pareja estaba comprometida, entonces él adquiere una perrita, la perrita aparentemente pues era de como que de los dos, se rompe el compromiso, ella se va de la casa, comparten la perrita, el custodia compartida, él se entera que la perrita quedó encerrada en un carro y le dice que no le va a dar la perrita más, y después aparece un iWatch y en ese iWatch él encuentra unos mensajes. Eso es como, de verdad, un guión de una película, de una novela. Pero tengo que decir que la información que ha trascendido luego, pues lo pone en una perspectiva un poco diferente. Repito, yo me leí la declaración jurada. Los señalamientos sobre la pasada directora de la pasada comisionada de instituciones financieras, doña Natalia Sequeira Díaz, esos señalamientos son serios. Y si han pasado más de 24 horas, y doña Natalia no ha salido a decir que esos
0: mensajes de texto son falsos, son fabricados, pues yo parto de la premisa que son ciertos. Y doña Natalia tiene un problema serio, porque aun si las multas correspondían, están más o menos en el margen de lo que debían ser las multas por ese tipo de violación, doña Natalia Sequeira no debió participar de este proceso. Debió haberse inhibido. Esto es baby al revés. Usted se tiene que inhibir si usted tiene una relación de amistad y usted está usando su poder para beneficiar a su amigo. Pero de la misma forma, usted se tiene que inhibir si usted tiene una relación de enemistad o lo que sea por algo personal, en este caso a través de una amiga, sobre alguien que usted tiene poder desde su cargo público. Y doña Natalia Sequeira se debió haber inhibido. Y no tengo la más mínima duda que el Departamento de Justicia y probablemente el de Ética van a tener que examinar el desempeño de doña Natalia en este nuevo escándalo. Si la actual comisionada, doña Mónica Rodríguez Villa, primero, en la declaración jurada, no se hace ninguna alusión a actos afirmativos de ella. Lo único que se dice es que ella era la subcomisionada y que luego, cuando pasa a ser comisionada, continúan las multas. Pero no hay ninguna referencia a mensajes de texto, a nada en cuanto a doña Mónica. Y doña Mónica sí da a conocer hoy, más allá de rechazar su conducta, pero de distanciarse de los mensajes de texto que ayer leímos y que son unos mensajes de texto extremadamente fuertes. Y ella lo que dice es, estas empresas violaron los reglamentos, las disposiciones legales y había que multarlo. Y lo que ha trascendido, que aparentemente no son ningunos santitos los dueños de estas empresas, o por lo menos como las habían administrado y como las habían manejado. Así que ahí me parece que eso, por lo menos doña Mónica ha respondido, no ha respondido, digo, ya le llamó un chisme de novio, y en parte pues de exnovio, en parte hay algo de chisme de novio, pero no minimicen la controversia, esos mensajes de texto son horribles. Doña Natalia Sequeira dio a entender en esos mensajes de texto que ella iba a utilizar su poder como comisionada de instituciones financieras para castigar al exnovio de su amiga. Y eso es ilegal. Eso es antiético. Y viniendo de una institución como la Oficina del Comisionado de Instituciones Financieras, peor. Peor. Lo más conveniente es que, por favor, dejen al departamento. Primero, doña Lourdes, haga una investigación seria. Por favor, no lo despachen. Como que esto es un chisme. Sí, que hay algo de chisme, claro que sí. Pero si esos mensajes de texto son reales, esto tiene que tener consecuencia. Lo menos, es un señalamiento ético de que se debe haber inhibido. Lo más peligroso es que se concluya que en circunstancias como esta, a otra institución le hubieran puesto, me estoy inventando los números, le hubieran puesto una multa de $500 y a estas empresas le pusieron una multa de $10,000, pues, porque querían romperle el que dijo doña Natalia Sequeira en el intercambio de mensajes de texto. Bueno, y información que está trascendiendo hoy, ayer el Tribunal de Primera Instancia allá en Mayagüez se reafirmó en que había que abrir los portones del colegio allá de Mayagüez. La prensa informa que se están abriendo los portones. Leo aquí del periódico El Nuevo Día, edición digital de hoy, una nota de Keila López Alicea, no sé de qué hora es la nota, de las 2:23 de la tarde, las 2:23, dice que el recinto inició esta mañana la apertura de los portones. Por lo que yo he visto en fotos, no había estudiantes allí piqueteando. Aparentemente habían drones y cosas bloqueando,
5: Pasado el mediodía, al menos 2 de los 8 portones del extenso recinto habían sido desbloqueados por miembros de la Guardia Universitaria, indicó al Nuevo Día un integrante del colectivo Docentes Solidarix con el movimiento estudiantil. Ahora, esto es lo que está interesante. Lo que es curioso es que nadie ha tratado de entrar. No ha venido estudiante, no ha venido personal, y eso es algo que se ha mantenido durante el mes de manifestaciones. Si el problema era que los portones estaban cerrados, pues se hubiera llenado de estudiantes. Vuelvo y repito, la información que ha trascendido es que estarán abriendo los portones, pero los estudiantes, los profesores, el personal docente no ha acudido. Y sin estudiantes no se puede dar clase. Y sin profesores no se puede dar clase. Así que no necesariamente esta ha sido la mejor estrategia, seguida por la presidenta de la Universidad de Puerto Rico. Veremos a ver, yo estoy bien preocupado porque no veo aquí una solución armoniosa a la crisis que vive la Universidad de Puerto Rico. Ojalá, y en el presupuesto que viene esta semana, ojalá y en ese presupuesto haya unas asignaciones especiales para la UPR que atiendan muchos de los reclamos de los estudiantes. Pero ni ustedes ni yo lo sabemos. Hoy, más adelante, voy a hablar de lo poco que empieza a salir del presupuesto y cómo me preocupa los efectos que pueda tener el presupuesto sobre el área de seguridad. Pero no veo a la presidenta de la Universidad de Puerto Rico en una estrategia que nos permita tener la esperanza de que este conflicto va a terminar. Y repito, parece que han abierto algunos de los portones en Mayagüez, pero según la información del Nuevo Día, nadie ha entrado al recinto, lo que podría evidenciar un respaldo, aunque sea silente, pero un respaldo de los estudiantes a la huelga decretada y ante los reclamos que el estudiantado está haciendo a la presidenta de la universidad. Yo honestamente creo que la Junta de Gobierno de la UPR tiene que intervenir de una forma más efectiva en esta controversia. Y estoy convencido, eso no tengo la más mínima duda, que doña Zahira Jordán no va a poder dirigir la universidad porque no tiene liderazgo, no tiene credibilidad y no ha ganado la confianza de nadie en un año que lleva en el puesto. Son las 4:51, nos vamos a una pausa. Cuando regresemos luego de la pausa, Martes de Energía con Ramón Luis Nieves.
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10: 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Y ha escrito canciones para Shakira, Ricky Martin, y hoy llega a cantarnos por acá Roy Tabaré. Soy Sonia Valentín y el calentón comienza ahora.
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0: Buenos días, Puerto Rico. Happy now. Stephanie. Bueno, muy buenos días, Puerto Rico isleños y todos los residentes de nuestro hermoso archipiélago, siempre incluyendo las islas de Vieques y Culebra. Bueno, ¿cómo están hoy? Que hoy es martes, martes 12, ni te cases, ni te embarques, ni del calentón te apartes. Escucha Radio Isla 1320, yo soy Sonia Valentín, así que acá yo pongo mi voz firme y pensamiento libre, siempre al servicio de ustedes para que juntos podamos, que usted sabe, transformar a Puerto Rico. 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Bueno, y en YouTube no se olvide de buscarme como Sonia Valentín en tres medios. Sonia Valentín en tres medios en nuestro canal exclusivo de YouTube. Vaya, suscríbase ahora mismo tempranito. Ya son las 9:59 de la mañana. Vaya, suscríbase ahora y prenda su campanita. Les recuerdo que estoy con ustedes los sábados, siempre los sábados de 10 a 11. Así que no se lo pierda y que pronto tenemos nuevo contenido por allí, por nuestro canal de YouTube. Así que suscríbase ahora para que pueda tener acceso a ello. Bueno, vamos inmediatamente al plato caliente.
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0: Ayer escuchaba yo a la gobernadora que para defenderse de las controversias, ¿verdad?, más recientes en las que está vinculada varias jefas de o directoras de agencias de esta administración, como el Croqueta Figate, el Marbete Gate, el Baby Gate. La gobernadora se escuda en que todas estas cosas ocurrieron en la pasada administración, que no es la suya. Es de su mismo partido, pero no es la suya. Bien, eso es cierto. Pero es que cada controversia, ¿verdad?, ha destapado demasiadas cosas que ella había dicho, y lo que sí ella había dicho era que ella iba a recibir resumen, y ya para habían 7.600 personas con resumen. Entonces, pero escogimos a estos y había que hacer background check. Pero pareciera que esos background check pues no funcionaron, fallaron enormemente y no identificaron, ¿verdad?, ni posibles problemas ni situaciones en las que pudiera ya verse envuelta de alguna indirecta o indirectamente, pues esos background check no lo identificaron. Bueno, además de lo anterior, quiero que sepan que sigue vacante la silla del defensor de los consumidores, la Autoridad de Energía Eléctrica. Que eso es una prioridad, imagínense si no lo fuera. Ese es el supuesto tema bandera y el tema principal, y aún sigue por allí vacía esa silla. Ahora también un informe concluye que hay mucho dinero en educación. ¡Ualá! Descubrimos América. Lo hemos dicho por muchísimo tiempo, todo el mundo yo creo que ya lo sabe, pero existe poca claridad, fíjese usted, sobre cómo se distribuye el dinero, la métrica que se utiliza y sobre todo no existe mucha claridad de cómo ese dinero realmente mejora el aprendizaje. Bah, pero y para eso no es que es el dinero. Pues no sabemos. ¿Cómo podemos ir hacia adelante con esta proyección? Bueno, pues eso también es otro tema. Una vez más, está claro que este país no está corto de dinero. Dinero no falta. Así que lo que falta es dirección, es rigor, es voluntad, es, por supuesto, hacer que las cosas funcionen, tener esa visión, ese deseo de que las cosas funcionen. Chavito, corto no es. Pues, y lo más alarmante es que esto no es una historia de escasez. No lo es. Pareciera, pero no lo es. Puerto Rico nunca ha tenido tanto dinero disponible, particularmente de fondos federales. Así que nos han llovido los chavos, ha llegado el dinero, no es una historia de escasez, pero hay escasez y no funcionamiento en todas partes. ¿Cómo usted se explica eso? Bueno, pues mire, la infraestructura de Puerto Rico, le hago un pequeño recuento histórico, se desarrolló mayormente entre 1940 y 1970. En ese momento se impulsó la industrialización, se desarrollaron, construyeron, modernizaron todos los sistemas, las carreteras, los puertos, los aeropuertos, la telefonía, el agua, las escuelas, los hospitales, las represas, el sistema eléctrico, bla, bla, bla. Cuente, todo lo que usted ve. Todo lo que usted ve. Se construyó con mano y esfuerzo de puertorriqueños y los que vinieron también ayudaron a construir un país que no existía como usted lo ve ahora, ¿verdad? Así que se montó de cero, ¿verdad? A mí me contaba que no había agua potable en los barrios necesariamente, ¿verdad? Había que ir a una pluma pública.

0: a coger el agua. Bueno, pues llegó el agua. No había telefonía en todas las casas. Hoy usted lo ve como normal, pero eso no existía en todas las casas. Así que la autoridad de comunicaciones, en el conjunto de esas autoridades que se montaron, y en la cual mi papá tuvo el honor de dirigir y trabajar, nos llevó el teléfono. Pero no había luz. Mi mamá me cuenta que estudiaba con vela. Entonces llegó la luz a los barrios y a las comunidades. ¿Y cómo se hizo eso? Si no fue con visión, con dirección, con ejecución, con entusiasmo, con manos que tenían y estaban prestas para construir. Pero a partir de los 80, bienvenido a los 80, y no solo por la música y los peinados, y los punk y la ropa negra, en ese momento disminuyó la inversión. Y desde el inicio del siglo XXI, esa infraestructura comenzó a deteriorarse por falta de qué. Pues mire, por falta de mantenimiento, problemas fiscales y problemas de gobernanza. Le guste al que no le guste y al que le guste, qué bueno que le gusta. Ese proceso se agravó significativamente, obviamente, por la situación de Irma y María, los terremotos, la pandemia, todo eso llegó y obviamente agravó todo lo que ya venía deteriorándose. Acuérdese que era un carrito que lo pusimos nuevo, lo montamos. Era un carrito armado, así que era un carrito que se armó, se construyó, se puso a correr y corría. Entonces de repente todo el mundo vino y dijo, ay, qué chévere está este carrito, déjame correrlo. Y le gastaron las gomas, y le gastaron el aceite, y le gastaron el agua a los wipers, y ya ahora no vemos, no está a punto de bielarse y las gomas están peladas. Así es la cosa. Esto es en los 80. Así que si bien esos fenómenos, todos esos fenómenos que fue la pandemia, los terremotos y todo lo que significó los huracanes Irma y María, provocaron devastación y colapso, porque esa es la realidad. Parte de nuestro sistema eléctrico se vino abajo, salud, hospitales, telefonía, bueno, las telecomunicaciones. ¿Qué no se vino abajo en ese periodo? También hay que reconocer que esa desgracia proporcionó la mayor inyección económica que hemos tenido y que habremos de recibir en un periodo tan corto en la historia de un país, con una deuda de más de 72 mil millones, reducida a cerca de 34 mil millones, y un aproximado de 95 mil millones asignados, bueno, aunque todo ese dinero realmente no se ha desembolsado, pero ahí estaba asignado, para la reconstrucción en Puerto Rico. Oiga, Puerto Rico tiene la oportunidad única de erguirse de nuevo, de hacerlo nuevo prácticamente. ¿Qué nos falta? Chavos, no es. Nos falta visión, nos falta ejecución, nos falta voluntad, nos falta el deseo de construir que nuestros padres y abuelos parece que tenían más que nosotros. Tenemos entonces la encomienda de construir un nuevo país. Wow, ¿con quién? ¿Dónde? Y para eso no podemos estar distraídos, ¿no? Para construir un país no podemos estar distraídos en los marbetes, en las croquetas, ni en los bebés. Hay que estar enfocado, realmente enfocado, en lo que es hacer un nuevo país. Bueno, vamos inmediatamente al bolsillo caliente.
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0: Qué lindo, dicen mis amigas por acá. El gobierno se propone crear dos fondos de reserva, no uno, dos. Pero ¿eso te protege o te aprieta el bolsillo? Bueno, pues para discutirlo están por aquí mis queridísimas amigas Emma Marrero, ex
2: Saludos,
0: subdirectora de la
2: saludos.
0: Oficina de Gerencia y Presupuesto,
2: Siempre un placer estar aquí.
0: y la licenciada Chantal Bennett, economista.
3: Buenos días, gracias.
0: Jóvenes prestas para ponerse a trabajar y sacar el país adelante. Bueno, estos fondos de reserva, ¿son de reserva realmente?
2: Yo estoy, pienso que es un avance, pienso que es
0: Bien.
2: un avance porque, por ejemplo, el Fondo de Reserva de Estabilización Fiscal existe desde el 2008. Lo que pasa es que no se había, ¿verdad?,
0: No
2: fondeado,
0: se le
2: por
0: habían
2: decirlo
0: puesto
2: así,
0: chavito.
2: no se habían puesto chavitos. Eso, imagínense que es un fondo de emergencia para cuando el presupuesto quizás excede en monto y los ingresos o los recaudos, que eso Chantal lo podrá dar en más detalle, disminuyen, pues se pueda recurrir a ese fondo, y no necesariamente estar embrollándose, como decimos en el campo. Yo creo que eso es una súper buena iniciativa. Y el segundo fondo de capital. Ajá.
0: Es que a mí se me ha quedado una duda desde el otro día que empecé a hablar de este tema un poquito por encima. ¿Esa no era un poco fomentar el desarrollo o, como quien dice, financiarlo o ayudar a ese financiamiento del Banco de Fomento?
2: El capital.
0: Ajá.
2: Bueno, lo que el fondo de capital se usaba o se supone que se use para construcción de infraestructura
0: Ya permanente. Okay,
2: permanente.
0: okay.
2: Entonces, anteriormente se mezclaba el pote, como uno dice, estaba todo en el fondo general. Con esta legislación se establece que tiene que separarse.
0: A mí me parece bien,
2: A
0: pero
2: mí me parece bien.
0: esto es como tener una alcancía.
1: Esto es
2: Correcto.
1: como lo que nosotros
0: En casa.
1: en las finanzas personales les decimos a las personas que ustedes
0: La
1: tienen que
0: cuenta de
1: tener como
0: ahorro.
1: ese fondo de emergencia que si se te explota la goma del carro o se te daña un aire, tengas que tener, que usualmente le dicen que son los $1,000 que debes de tener, o lo que uno pueda, pero
2: Claro.
1: el gobierno de Puerto Rico está tratando entonces de crear estos fondos para eso mismo, para uno para tener en caso de emergencia, que tengo yo que, entiendo yo que van a estar depositando una cantidad primero y después anualmente van a estar
2: Sí.
1: aumentando porcentualmente la cantidad que van a poner, y por otro lado este fondo de reserva para esa inversión en estructura permanente, que ahora mismo mucha de esa infraestructura también se está realizando con fondos federales. O
0: Sí.
1: sea, que cómo entonces, y ese fondo creo que lo atiende, que va a estar no solamente con fondos locales, sino también con fondos federales y otros fondos adicionales.
0: Sí, lo interesante es que si ahora mismo nosotros tuviéramos, o bueno, ahora, pues en estos años pasados, que construir algo nuevo, ¿de dónde salen los chavos?
2: De fondo de capital. O sea, de mejora, tú dices
0: Sí.
2: prospectivamente,
0: Sí.
2: sí.
0: Supongamos que nosotros hubiéramos tenido en esta época de quiebra, ¿verdad? Que construir. ¿Cómo, con qué
2: Se
0: chavos
2: hubiera ido al pote de capital.
0: construíamos?
2: Entonces, antes no había una estructura definida y entonces dependíamos de los sobrantes de los años anteriores de presupuesto, mover, mira, no use estos chavos, vamos a usarlo para esta escuela. O estos chavos no los use desde el 2019, vamos
0: Vamos
2: a
0: a moverlo.
2: moverlo. Ahora lo que se pretende es que esté ya específico ese pote y se vaya alimentando.
1: Y se entiende también por qué en esos momentos se emitieron bonos, porque, y lo voy a llevar al individuo para que lo entienda, pues yo tengo ese fondo de reserva para cubrir esos gastos, pero por ejemplo, si voy a sacar una hipoteca para una casa, yo no tengo 300 mil o $200,000 ahorrados, o sea que tengo que recurrir a un banco para
0: Estamos
1: financiamiento.
0: hablando de los
2: Correcto.
0: préstamos,
1: Por
0: de los
1: eso
0: chavitos
1: entonces
0: que se
1: es que
0: cogieron prestados, que cogieron tantos que
2: y
0: bueno, que
2: nos
0: nos
2: quebraron.
0: trajeron aquí. Pero sí hay que entender, y estoy totalmente clara, de que la situación de el coger prestado no es totalmente negativo, que es
1: No,
0: lo que creo que estás
1: lo malo es
0: tratando de
1: la
0: explicar.
1: recurrencia y no tener los fondos de repago
0: No,
1: para
0: lo
1: eso.
0: malo es usted saber que no tiene los 300 mil, pero cogió los 300 mil y ahora viene y me coge 600 mil. Y entonces usted no tiene ni los 300 ni los 600 para pagar, ¿verdad?
2: Sí.
0: Y eso, pues, cuando hablamos, porque qué bueno que el gobierno está pensando como la gente.
2: Sí.
0: Porque todo el mundo, malo que bueno, ¿verdad? Todo el que puede, tiene aunque sea 50 pesitos por una emergencia, ¿verdad? Y no lo teníamos. Okay. Entonces, esto va de alguna manera a resolver problemas que tenemos hoy.
2: Sí, y yo creo, o sea, este es el resultado de cuando llegamos en el 2021 a atender esa crisis, porque, ¿verdad? El pasado cuatrenio era mantener el barco flotando y empezar a construir. Este presupuesto y este concepto refleja el avance de eso que llamamos gobierno post-promesa, porque se ha estado implementando la tecnología, etcétera. Así que yo creo que esto es un movimiento positivo de cara a aprender a manejar un presupuesto con sana salud fiscal.
0: Que mucho han tardado.
1: No,
0: Sí.
1: está llevando el gobierno a
0: ¿Qué
1: ser más
0: mamá hizo? Sí,
1: proactivo.
0: que
1: Es
0: mucho han
1: que
0: tardado en
1: sí, en
0: entender,
1: vez de
0: ¿no?
1: reactivo, que aquí pasamos una emergencia, entonces, ¿de dónde se sacan los
0: Por
1: fondos?
0: eso.
1: Y también yo creo que una idea de un pensamiento más ideológico
0: Fíjate.
1: también de que si yo tengo $10 y eso es lo único que tengo en la cuenta de banco, yo tengo que hacer lo mejor con los $10. Pero si yo tengo $10 y pienso que, bueno, pues cualquier
0: Yo
1: cosa que pase
0: insisto,
1: también van a abrir la alcancía allá,
0: sí.
1: pues es diferente la manera en que tú manejas ese
0: Sí, y
1: presupuesto.
0: yo insisto en que es como una especie de despegue mental o psicológico de, ¿verdad? Las personas que tienen a cargo el gobierno, es como que no lo ves como tu casa, o sea, que no lo ves como es, porque la realidad es que es así. O sea, si yo estuviera en una posición X, imaginaria y súper imaginariamente, entonces yo estaría preocupada de que yo no tenga un fondo, unos chavitos guardados por si ocurre que aquí cae una bomba, yo qué sé. Y yo como gobernador digo, madre mía, y no hay un peso para salvar a la gente.
1: No, una
0: O sea,
1: bomba.
0: ¿y cómo vivimos? O sea, estos son, lo que quiero traer es que estos son preocupaciones natas del ser humano. que yo no sé si es que se le salen de la cabeza cuando llegan a ese periodo de gobernanza.
1: No te vayas lejos, no, una bomba, una guerra.
0: Por eso, lo que sea, un bloqueo. Sí. Un bloqueo y no llegan los cilancos a las comidas, qué sé yo. Cualquier cosa puede pasar. Entonces la pregunta es, ¿cómo yo responsablemente, como líder que asume una responsabilidad sobre una población, porque de eso se trata liderar, no lo tienes previsto?
2: Eso, por eso fue que quebramos, Sonia. Por eso fue que quebramos, porque no se tenía esa visión de planificación fiscal y se sobrevivía en el momento, como dijo Chantal, cuando tú pides prestado de manera recurrente para pagar gastos operacionales, o sea, como yo voy a pedir bonos para pagar nómina, ¿me entiendes? O sea, que se fue creando una cadena que por eso me ataca mucho quizás en otros programas, hacía falta la Junta. Sí. Vino un tercero a decirnos, recuerden el librito de instrucciones.
0: Nosotros estamos claros.
2: Sí.
0: No nos gusta.
2: Nos a mí
0: parece,
2: sí.
0: No nos gusta y nos parece, no, cuando yo quiero decir que no nos gusta y creo que coincide, que nos parece que es una cuestión pues que es impuesta, es que impuesta, no es electa por el pueblo, no nos gusta la parte, sí. Y yo siempre lo separo en dos, no nos gusta el pensamiento político.
2: Correcto.
0: Pero cuando hablamos de la ejecución, ¿qué otra opción teníamos?
2: Correcto. Sí,
0: ¿Cómo salíamos de esto? ¿Con los indios locos que nos llevaron a la quiebra?
2: No,
0: tenía que venir, no sé, pues alguien a colonizarlo, ¿viste? Y les está enseñando cómo se funciona la cosa. Pues ya está, o sea, lamentablemente. Y es muy lamentable. Y yo creo que coincidimos, que ninguna nos gusta la idea de, ¿verdad? Sí. De que otro te esté diciendo cómo llevar tu chequera.
1: Pero había que hacerlo. Había que tener también la transparencia de reconocer cuáles son las necesidades y lo que hemos hablado antes. Ese presupuesto tiene que ir atado con las necesidades del pueblo puertorriqueño. Claro. Pues entonces, ¿cómo se define eso? ¿Cómo entonces se
0: estructura alrededor de eso? Pero entonces, este ahorro.
1: Porque rápido, en Puerto Rico es de los países en donde más impuestos hay.
0: Sí,
1: o sea, que
0: el gobierno
1: está recuperando mucho dinero.
0: No es problema.
1: ¿Dónde se está viendo?
0: Lo decía yo al principio, aquí no hay un problema de dinero. Aquí no hay un problema de recoger dinero. Aquí se recoge suficiente dinero. Aquí hay un problema de administrarlo y de distribución. Pero entonces te les pregunto, si de repente yo empiezo a ahorrar, ¿yo voy a afectar algún servicio?
1: Yo me acerco más a la idea de que ahora mismo la manera en que está estructurada el presupuesto en Puerto Rico es una manera procíclica en que aquí cuando la cosa está buena se gasta más dinero. Uh-huh. Cuando la cosa está mala se gasta menos dinero. Pero el rol del gobierno debería de ser anticíclico. Uh-huh. En el momento en que el gobierno está o la economía está mejor, ahí es que entonces tú empiezas esa cuenta de ahorro, porque tú sabes que cuando la vaca esté flaca tienes que abrir, porque el pueblo sigue requiriendo
0: normal.
1: Los mismos servicios.
0: Pero es que esto es tan normal, o sea, lo que tú me explicas es tan normal de una persona.
1: Pero esto en parte debería de atender eso por eso mismo, porque entonces está reconociendo que no tiene ese argumento a su favor, así que entonces crea estos fondos para tratar entonces de atenderlo los momentos difíciles.
0: Yo no sé si debo decirle a todos los políticos que se metan artistas, y a lo mejor eso les resuelve el cerebro. Porque cuando tú eres artista en este país, ¿verdad? Uno que ha vivido de esto toda la vida, hay unas veces que tengo un trabajo y otras veces que no tengo ninguno. Yo nunca he sido empleada de nadie, porque el artista comúnmente no es empleado de nadie. Entonces tú sabes que en este año te ganaste este dinero, o en estos meses, a veces es 2 meses que la pegaste, y uno aprende naturalmente a que estos meses yo no es que voy a gastar más porque gasté más, digo, hay quien siempre lo hace, pero obviamente tú dices, bueno, pues yo ahora lo voy a prorratear, me voy a poner un salario, me voy a poner, qué sé yo, 600 pesos al mes, que es steady por 12 meses, o sea, tú no sé, lo vamos a meter los artistas para que aprendan a sobrevivir bien con los chavitos.
1: Aprender a manejar sus finanzas.
0: Claro.
2: Eso va alineado a lo que siempre tú dices, que manejaban el dinero como si fuera de ellos.
0: ¿De otro?
2: De ellos.
0: O sea, como no es, mira, yo lo saco aquí como me da la gana.
2: Sí.
0: ¿Hay reglas claras sobre cuándo se puede usar ese dinero y cómo se puede usar? ¿Hay un rigor allí o aquí estamos en terreno
2: gris? Eso es lo que se presentó en la legislación. Mi preocupación, como siempre, es que la legislación dependemos de la creatividad de los legisladores.
0: Que empiecen a sobarla.
2: Que no prospectivamente empiecen a enmendar esa ley.
0: Sí, porque empiezan a sobarla y ahí es donde la cosa se
2: correcto,
0: pone complicada.
2: Correcto.
0: Y la soba a uno y la soba al otro.
1: Y
0: terminamos
1: lado,
0: con un Frankenstein loco que no sirve para nada.
1: Sí. Ajá. Y yo por otro lado, pues eso mismo. acabamos de pasar un periodo de vacas gordas porque estábamos recibiendo dinero por Post María, estábamos recibiendo también el dinero de inyección económica a raíz de la pandemia de COVID, y ahora estamos en un momento en donde la economía está viéndose, no voy a decir recesión ni nada de eso, pero no está tan boyante como estuvo hace unos años atrás. O sea que también el timing para empezar esto, estamos en medio también de aranceles, un aumento en cuanto a los aranceles, ahora un aumento en el costo de petróleo. ¿Cómo entonces se va a atender ese fondo más que el gobierno tiene que atender también todos los demás servicios?
0: Bueno, es que si el gobierno tendría que atender una, ¿verdad? Si tuvimos chavo para repartir ahora, es porque había dinero, ¿verdad? Y lo aprobó la Junta. Eso quiere decir que estamos recogiendo más de lo que realmente estamos usando, porque estaba ahí para darlo. Quote. Yo tengo issues con eso, porque hay sistemas que están destruidos y oficinas que no operan. Pero bueno, supongamos que estamos recogiendo más de lo que tenemos que usar. La pregunta es, ¿cómo, o sea, ahora vamos a empezar a ahorrar, ¿verdad? De ese dinero. Y si pudimos dar, lo que necesitamos es una reforma contributiva, bajar esas contribuciones, las tasas tributarias. No tendríamos que estar dando chavos cada vez que hay un sobrante, como ha pasado en los últimos años, ¿verdad? Y podríamos estabilizar un poco la cosa, no a expensa de que tenemos que esperar a que sobre para entonces dar. Pero ya me lo cobraste, ya me lo cogiste. O sea, una vez me lo coges, yo no lo puedo invertir como persona. No sé si me estoy
1: Sí,
0: explicando.
1: es que parte de la preocupación, pienso yo, en el lado económico es eso mismo, que se dio en estos años que estuvieron boyantes. Ahora que estamos entrando en un periodo mucho más riguroso para las personas, una reforma contributiva sería positiva, pero entonces, ¿cómo tú, como gobierno, atiendes la reforma contributiva? Más crear la creación de dos fondos, más mantener un presupuesto que cubra todos los servicios. O sea, ya
0: Sí,
1: se pone un
0: se
1: poco más
0: complica.
1: complicado. Yo creo que es resultado de aprender a buscar dónde están los chavitos, porque por ejemplo, el fondo de capital se va a alimentar del Puerto Rico Trust Fund, que es una la ley 52 de 2022, que se alimenta de la de los impuestos de las corporaciones farmacéuticas. Entonces, y mi editorial antes de irnos, yo creo que esto refleja la importancia de la planificación y continuidad, porque el director de la reforma presupuestaria es el pasado director de la Oficina de Gerencia y Presupuesto, Juan Carlos Blanco. Él está en la Junta dirigiendo esa reforma. Pues obviamente ya él viene con un trasfondo de lo que se hizo. Así que esto refleja que es medular que para atender la salud fiscal debe haber un tipo de
0: De
1: continuidad
0: acuerdo.
1: y pensando a largo plazo.
0: De acuerdo.
1: Así que yo de verdad que esta carta me da por lo menos esa certeza de que está encaminado. Queda otro tema que yo creo que sería bueno hablar con Chantal. En el NOB pasado, del 24 de abril, la Junta dijo que no estamos cumpliendo con el Modify Accrual como proceso de contabilidad. Y eso se necesita, según la 209, para salir de la quiebra.
0: Dios.
1: Así que no sabemos si este presupuesto cuenta para los cuatro presupuestos anunciados. Hay que ver cómo va el comportamiento del presupuesto.
0: Bueno, pues ahí está. Yo creo que lo importante es que los que quieran salir cumplan para que puedan salir y se dejen de estar pataleteando de que quieren que se vaya sin
1: Correcto.
0: cumplir las reglas. Esto es como querer ganar el juego robándotelo, o sea, sin cumplir con las reglas, ¿no? O sea, no me puedes dar siete fouls en la mano y no me puedes caer encima. Tienes que echar la bola. Así que esa es la regla. Hay que cumplir con las reglas para poder estar en juego. Así que bueno. Pues gracias a las dos.
1: Gracias
0: Les
1: a ti.
0: espero pronto para seguir hablando de estos temas tan interesantes. ¿Por qué estos temas son tan importantes? Bueno, porque de esto depende la vida suya, la mía, la del país, porque al final todo se resume a presupuesto y dinero, igual que en su casa. Si usted no tiene cómo ir a comprar la leche, pues fíjese, no tiene cómo comprar la leche. Y el mundo se mueve alrededor de eso. A veces son duros los temas económicos, pero yo exhorto a que todos tratemos de sentarnos en ello y de entenderlo, sea como sea, desde las formas más básicas hasta más complicadas, todos podemos entender, porque esto funciona igual que nuestras casas. Vamos a una pausa. Soy Sonia Valentín, ya regresamos.
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0: Bueno, ya estamos de regreso a escuchar Radio Isla 1320. Soy Sonia Valentín, este es El Calentón. Acá yo pongo mi voz firme y pensamiento libre, siempre al servicio de ustedes, para que juntos podamos transformar a Puerto Rico. Oiga, no se olvide de ir por allí por YouTube y buscarme como Sonia Valentín en tres medios. Sonia Valentín en tres medios, ese es nuestro canal de YouTube. Vaya, regístrese ahora, prenda su campanita. Aquí hay mucho de qué hablar, es un tema súper interesante. Así que quédese bien pendiente, porque vamos a las voces calientes.
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0: Bueno, muy pocas veces hablamos de esto, pero acá yo tengo a una de las niñas genios de Puerto Rico y pone su inteligencia para atajar el rezago académico en la isla. Así que, ¿qué está haciendo? ¿Qué falta? ¿Qué ella ha visto que hay que hacer para corregirlo? Pues nos acompaña la niña genio Nayelis Albino Cruz. Saludos, buenos días. Su mamá Wanda Cruz. Buenos y la días. Doctora Nanette Negrón, neuropsicóloga. Saludos.
8: Buenos días.
0: Eres una de esas niñas genios, pero yo quiero ir un poquitito hacia atrás. Mamá, ¿a qué edad te enteras del diagnóstico?
8: Bueno, básicamente fue como a los 3 años que ya le hicieron la prueba de lo que le llaman IQ y sí le diagnosticaron que era una niña dotada con un IQ de 144.
0: 144.
8: Un niño normal, me corrige la doctora, está entre los 120.
13: No, un niño promedio está dentro de la clasificación de 90 a 109.
0: Todavía peor.
8: Exacto.
0: Todavía peor. Entonces, ¿pero qué le preocupaba? ¿Por qué la lleva?
8: Bueno, porque notamos que era diferente desde bien pequeñita. Okay. O sea, ella nació prematura y para sorpresa de nosotros, wow, estando en el NICU, sí, nació de 32 semanas, estando en el NICU le pusieron un protector para proteger los ojos por la incubadora. Uh-huh. Y solamente tiene un huequito aquí en el cuello y ella... A días de nacida encontró el huequito y se quitaba el antifaz y ellos me decían, pero ¿cómo ella lo hace? A los 2 años leía de la televisión y pues, se quitaba el bobo y le decía a mi papá, mira, ahora viene Doki, mira, ahí lo dice, próximo Doki.
0: ¡Diantre!
8: Y mi papá me decía, tú vas a pensar que yo estoy loco, pero ella sabe leer. Y ay, papi, por favor, no creo, será mi primera hija. Y yo decía, no puede ser. Luego comenzaba a sumar 2, 3 dígitos antes de los 3 años, o sea, cosas así, hacía cálculos matemáticos, el vocabulario era bien extenso, ya a los 9 meses, perdón, hablaba en oraciones completas como la ves ahora, con
0: a los vocabulario 9 meses.
8: Que yo decía, ¿de dónde lo sacó? O sea, ¿quién se lo dijo? Todo ese tipo de cosas, ya notamos que era diferente, y entonces ya. Para los 3 años, pues ya decidimos hacerle el examen.
0: Claro, tomó 3 años enfrentar la realidad. Bueno, y entonces, ¿cómo se puede identificar?
13: Pues por lo regular se identifica a través de una evaluación psicométrica y por, uh-huh, todos estos indicadores que menciona mamá. Son niños que son muy curiosos, en ocasiones tienden a ser un poquito retantes, no aceptan, uh-huh, el no. Uh-huh. Tú tienes que explicarle por qué no. Entonces es como, ¿verdad? Es como yo a veces le digo a mis papás, es como, imagínate un Porsche a 100 millas que no ve los pares, porque es... Ellos van bien rápido.
0: Y esto tiene que ver, para aclararle a la gente, vengo de una casa donde hay uno de estos niños especiales, entonces el reto es para uno, pero los hermanos, los papás y los que estamos alrededor. Pero la realidad es que al final del camino no necesariamente es aprovechamiento académico lo que lo identifica.
13: Esto es inteligente.
0: Y quiero explicarlo, que lo expliques un poquito.
13: Esto es inteligencia, esto se realiza a través de una evaluación psicométrica, que es lo que llaman el llamado IQ, a través, uh-huh, de pruebas estandarizadas. Incluso hay pruebas que son específicas para detectar altas capacidades también.
0: ¿Ustedes, alguien en su familia en algún momento había sido dotado? ¿Que sepa?
8: Que sepamos no, porque a veces sabes que en nuestra cultura no nos enseñan a hacernos estos exámenes. Sabrá yo cuánto teníamos y no lo sabíamos. Lo comenzamos con Nayelis.
0: Ajá. ¿Usted se dedica?
8: Bueno, yo antes era empleada del Cuerpo de Bomberos de Puerto Rico, era inspector de bomberos, ahora me dedico full a mi hija.
0: ¿Y papá?
8: Papá es bombero, con mucho orgullo trabajamos para el gobierno.
0: Ah, pues muy bien, pues qué bonito y qué bueno. Y entonces cuéntame, tú estás ahora haciendo, ¿verdad?, de tus capacidades excepcionales, viendo cuál es la situación del rezago en los estudiantes en general. Háblame un poquito de eso.
16: Sí. Hace alrededor de 2 años yo empecé a trabajar con una fundación que se llama Todos Together. Ahora mismo ellos están en Toa Baja, creo. Y ellos se dedican a, hasta cierto punto, ayudar al rezago académico en niños pequeños. Así que ayudan con mucho de lo que es el motor fino, a leer y de otros tipos de cosas. Y yo aprendí un dato muy interesante, que fue que en Puerto Rico hay un gran problema de lectura. un estudiante de 12º grado tiene un nivel de altura de aproximadamente un niño de 3º o 4º grado.
0: Así es,
16: y esto es un gran problema porque estos estudiantes, aunque tengan la capacidad intelectual de llegar a unas buenas universidades, si no saben leer correctamente, no van a poder
0: hacer nada. Y por ahí va la escritura también.
16: Ahí va la escritura. No van a poder lograr cosas básicas para entrar a las universidades, que eso va atrasando nuestro progreso como país.
0: De acuerdo, totalmente de acuerdo. Mira, hay unas cuantas necesidades en el Departamento de Educación. Vete para allá asesorarlo.
8: Y eso estamos, queremos hacer ese enlace con el honorable secretario y, ¿verdad?, con la gobernadora, porque Nayeli quiere aportar a nuestro país. Quiere devolver un poquito de todo lo que la vida le ha dado, porque aunque no teníamos los recursos, Dios ha sido maravilloso y tiene una escuela que le ha brindado una beca full para poder retar, ¿verdad?, sus aspiraciones académicas. Y Nayeli ha visto lo diferente que es el sistema en el que ella está ahora versus lo que corrimos antes de lograr estar ahí, que fue una pesadilla.
0: Ya, y eso es bien importante porque obviamente muy probablemente tengamos niños también que son ¿verdad?, dotados y los tenemos ahí al abandono en un sistema que no los reta, que no los diagnostica muchas veces y que básicamente los deja pues en el rezago general. ¿Hay alguna razón por lo que la gente, por lo que tú pienses que los estudiantes en las escuelas públicas no están aprovechando del todo? ¿Qué tú identificarías como más importante?
16: Siento que hasta cierto punto todo se basa en nuestra cultura, que ha pasado por las décadas, hasta siglos en Puerto Rico, de que hay un estigma sobre la educación en Puerto Rico y sobre las personas puertorriqueñas, de que hay esta impresión de que nosotros no llegamos al éxito, aunque vemos lo contrario cuando vemos las estadísticas de muchas personas puertorriqueñas que logran el éxito, pero los estudiantes ven a su alrededor, estos estudiantes de bajos recursos, y dicen, ¿para qué yo voy a tratar si yo no voy a lograr nada? Yo no veo a nadie en mi comunidad que logre cosas grandes en la ciencia, en las matemáticas, en la medicina. No es algo que ellos ven todos los días. Aunque existe, son cosas que están afuera, personas que se van al extranjero.
0: Es bien interesante lo que traes, porque si bien el desarrollo en algún momento, que yo hablaba temprano en la mañana, en el momento en que formamos, ¿verdad?, configuramos nuestro país, y el desarrollo mucho se ató al modelaje. Y te explico. La posibilidad de educarse, ¿verdad?, y pongo siempre de ejemplo a mi mamá, en un barrio pobre, entonces ella modelaba el que era alcanzable un éxito.
16: Correcto.
0: Y eso es lo que tú estás explicando ahora mismo. Y ese fue todo, nuestro cimiento está basado en ese modelaje de una gente, ¿verdad?, que vivía con escasez económica, que tuvo acceso a la educación de forma gratuita y pudo de alguna manera ver el vecino que él podía ser exitoso porque este había sido exitoso y salía del mismo lugar. Hoy día lo que vemos es una olla donde todo el mundo está desesperanzado, donde no existe en estas comunidades movilidad social. Si yo no tengo la forma de salir de aquí, ¿para qué lo intento?
16: Sí, totalmente de acuerdo. Sí, creo que hasta cierto punto también esto se basa de lo que le llaman en inglés el wealth gap, de que estos estudiantes ven las oportunidades y en muchos casos no pueden pagarlas.
0: De acuerdo.
16: Ellos dicen, ¿cómo yo voy a entrar a una universidad, una Ivy League o una de estas universidades súper prestigiosas, si yo no tengo ni para pagarme las clases que necesito para llegar a eso? ¿Cómo yo voy a sobresalir si yo no puedo pagar ni un campamento de medicina?
0: Y es bien importante lo que ha hecho esta escuela en darle una beca, porque es evidente que ustedes no hubieran podido pagar, ¿verdad?, siendo bomberos los dos.
8: Y para que tengas una idea, una educación élite en Puerto Rico, que en Puerto Rico es plus, es magnífica, pero en Estados Unidos es una educación relativamente normal, lo que, porque siempre la educación allá, hay que decirlo, es muy buena, pero en Puerto Rico está entre los $20,000 al año. Estamos hablando de un aproximado de 1,800 a $2,000 sin contar comida, uniformes, etcétera. O sea, es extraordinario.
0: No es posible.
8: Y Nayeli habla de eso que ella está hablando, ella se está reflejando, porque ha sido muchas lágrimas las que Nayeli ha derramado en casa, porque estos estudiantes élites, sus papás tienen mucho dinero y los llevan a campamentos de medicina en Harvard, y ella llora todos los veranos porque el campamento vale 2 semanas, $14,000, y nosotros no lo
0: claro,
8: podemos pagar.
0: Pero de eso vamos a hablar en el podcast. Así que este jueves, no llores, este jueves estamos haciendo el podcast, así que véalo completo. ¿Dónde se puede comunicar la gente que quiera hacerle una prueba a sus hijos?
13: Pues se pueden comunicar a Evaluarte, al 787-624-9155. Es bien importante que sea desde bien temprano. Muchas veces lo solicitan casualmente para ingresar a colegios.
0: Imagínate.
13: Si estás en una escuela pública, no necesariamente te van a evaluar. Entonces, estos niños que no son identificados muchas veces presentan problemas de conducta y empiezan a presentar problemas de conducta, presentan problemas de aprendizaje, porque se aburren.
8: Totalmente.
13: Y terminan mal diagnosticados.
8: Hay un famoso, no quiero decir una persona que ha sido rescatada de las calles, pero su IQ era 147, bien famoso en Puerto Rico por su récord criminal, y era un genio, terminó en las calles porque no tuvo las
0: herramientas. Sé de quién habla. Pero nada, les agradezco a las tres. Espero que ustedes saben que esta conversación va a estar extendida y con mucho detalle en el podcast pronto, así que no se la pierda. Bueno, voy a una pausa. Soy Sonia Valentín, este es El Calentón.
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0: Bueno, ya estamos de regreso. Escucha Radio Isla 1320. Soy Sonia Valentín. Bueno, y ya estamos de vuelta al calentón. Recuerde siempre ir entre medios y buscarme como Sonia Valentín entre medios. Ese es nuestro canal de YouTube. Vaya, suscríbase ahora y prenda la campanita. Muy rapidito porque este tema está complicado. Vamos a lo más candente.
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0: Bueno, la pregunta a los 24 mil chavitos, ¿se puede ser un buen cristiano sin pisar una iglesia? Bueno, Un nuevo estudio revela que el puertorriqueño ha decidido vivir su fe, pero fuera de las estructuras tradicionales. Eso es lo que refleja ese estudio. ¿Estamos ante un cambio de valores o es simplemente una nueva forma de conectar con lo divino? ¿Otra forma de manifestar la espiritualidad? Pues para conversar al respecto me acompaña el pastor Gamaliel Ortiz de la Iglesia de Discípulos de Cristo en University Garden. Buenos días, pastor.
2: Saludos.
0: El padre Carlos Pérez, sacerdote católico de la parroquia Santa Rosa de Lima en Río Piedras.
21: Buenos días a todos y Dios bendiga a mi hermoso país.
0: Muchas gracias. Y el reverendo Juan Ángel Gutiérrez, pastor, bautista y teólogo. Muy buenos días.
22: Muy buenos días. Saludos a todos los que nos escuchan.
0: Bueno, este reciente estudio de la Universidad Católica indica que el 94% de los boricuas se siente cristiano. Y yo creo en el estudio, porque uno por ahí va y todo el mundo te echa la bendición, todo el mundo te dice estoy bien, gracias a Dios, no sé si como un refrán o como que de verdad lo piensan, pero todo el mundo lo dice, pero que la gente va menos a las iglesias, a los templos particularmente, a las estructuras. ¿Se siente la iglesia, está fallando la iglesia con la gente o Dios está fuera de esas cuatro paredes y no pasa nada? Adelante, pastor. Usted es el afectado.
21: Sí. Pues mira, no es la primera vez que en Puerto Rico, ¿verdad?, se hace una aproximación sobre la experiencia religiosa, ¿verdad?, del puertorriqueño. Si uno lee un escrito del padre Picó, que se llama Vivir en Caimito, que es un análisis que él hace de ese barrio de Río Piedra, con los libros del siglo XIX. Evidentemente el campo, las líneas paralelas entre una religiosidad, por decir así, silvestre y una religiosidad institucional. Eso siempre ha sido un reto, no solo en Puerto Rico, sino yo creo que en cualquier jurisdicción donde las instituciones religiosas pues intentan sembrar semillas. Evidentemente, la religiosidad en Puerto Rico, por lo que se ve, es una religiosidad que es parte de nuestra identidad puertorriqueña. Es imposible tú entender la puertorriqueñidad sin un referente a la cristiandad. Hay un viejo ensayo que hizo un filósofo italiano que se puede aplicar a Puerto Rico, que se llama Benedetto Croce, que hacía una pregunta en los 40. Decía, y era ateo, dicho sea de paso, ¿verdad? Decía, ¿por qué no ci possiamo non chiamare cristiani? ¿Por qué no nos podemos no llamar cristianos? Va más allá de instituciones. Ahora, y con eso, la institucionalidad en la tradición cristiana tiene un gran valor, porque evidentemente la fe no es solamente un hecho individual, creo, sino también creemos.
0: Sí, a diferencia muy probablemente, y aunque se congregan igual, pero el congregarse para los cristianos es sumamente importante. Y digo, para los católicos, en este caso, ¿verdad?, hablando del catolicismo. Sin embargo, hay otras religiones en las que congregarse no necesariamente es
21: una experiencia.
0: Por ejemplo, el budismo. No necesariamente uno tiene que estar congregado.
22: Bueno, yo déjame decirte que eso no es totalmente cierto, porque en el budismo hay tres fundamentos, que es el Dharma, el Buda y el Sangha. Y el Sangha es el templo, es la congregación budista. O sea, los budistas creen en congregarse. Yo creo que eso es bien. Necesitamos conocer nuestras religiones, porque el budismo insiste en congregarse consistentemente como parte de conocer el Dharma, que sería conocer la fe o la doctrina. Que si hay algunas experiencias, sí las hay, pero
0: No voy a entrar en el dilema de mi domingo en el centro budista.
22: Yo voy al centro budista también, ¿no? Por eso es que les digo,
0: pero
22: tenemos que conocer las distintas religiones.
0: Lo que pasa es que a lo que me refiero, ciertamente, es que, por ejemplo, usted puede tener esa cercanía, ¿verdad?, en el budismo, teniendo en su propia casa el elemento necesario para hacer una conexión espiritual. Tiene necesariamente y únicamente que estar, ¿verdad? Para eso está allí. Usted lo tiene en su casa. O sea, que de esa forma, esa es una cercanía,
21: de hecho,
0: es una experiencia distinta.
21: De hecho, en el mundo occidental, yo no digo la experiencia original, en el mundo asiático, Muchas veces el budismo se ha convertido en una experiencia, pues, de artistas, de personas de fama internacional, de personas en mucha atención. Y más que ser un fenómeno comunitario, es un fenómeno individual.
0: Sí, a eso me refería. No quiero decir que no se congregan, porque por eso hay centros, ¿no? Sí, claro. Pero volviendo a la iglesia cristiana, que tiene tantas iglesias en Puerto Rico por pie cuadrado, ¿qué está pasando? Que tenemos religiosidad, sin embargo, no, nada desciende, no descienden los maltratos menores, no desciende la matanza de mujeres, no descienden las violaciones, no descienden los asesinatos. ¿Qué pasa en el interior de la iglesia? ¿Es producto de no congregarse? ¿Verdad que esto con, porque esto es lo que plantea el estudio, que no se congregan?
1: Bueno, el estudio obviamente...
0: Y hablo de la iglesia católica en particular.
1: El estudio obviamente ubica en contexto una realidad que nosotros venimos observando, y creo que por ahí también iba el comentario ahorita, hace mucho tiempo, ¿no? Hay una, lo que podríamos llamar una alta tasa de identidad religiosa, que no necesariamente se traduce, doña Sonia y la gente que nos escucha, en el deseo o en la práctica de una afiliación denominacional o de una afiliación institucional religiosa. Lo que nos lleve a llevar, para empezar, a mí como persona de iglesia, y estoy acompañado de dos personas que obviamente que uno distingue y respeta, que también son de iglesia, a no mirar eso desde mi perspectiva, ni con indiferencia, ni con burla, ni con desprecio, ni con rechazo. Es una realidad que la iglesia necesita, antes de asumir cualquiera de esas actitudes, que la inclinación es primera es esa, que también son actitudes muy cómodas, dicho sea de paso. Antes de eso, debe ser una realidad mirada con atención y que la iglesia, que ha sido mi propuesta hace mucho tiempo, con la cual la iglesia necesita entrar en un diálogo serio. Dejo de otras actitudes. En lo que, porque fíjese, en lo que usted dice, ahora, es hacer la distinción, porque rápido la posición cómoda es, la gente se ha enfriado espiritualmente. O la gente no ha querido madurar espiritualmente. La pregunta sería también, ¿qué es lo que ha ocurrido que más y más gente encuentran que pueden sentir que practican su espiritualidad fuera de la religiosidad institucional o de los patrones o de los templos? Y para terminar el turno digo esto, nos recuerda como un elemento de humildad a quienes estamos en la vida de la iglesia, que la iglesia ni ninguna institución, en este caso religiosa, posee la patente de corso, la propiedad exclusiva de lo sagrado y de lo divino, sino que es mucho más, ahorita el padre Carlos usó la palabra silvestre, se la robo un momento, se la robo un momento ahora, ¿no? Para decir que la gente se siente con la libertad y con la autonomía de vivir esa experiencia, incluso mezclando elementos.
0: De acuerdo.
1: Es otro elemento, ¿verdad?
0: Esa es otra historia, totalmente.
22: Yo creo que una de las cosas importantes del estudio es que el estudio señala que mucha gente que se llama religiosa o espiritual no concretan esa espiritualidad o esa religión con la sociedad. Y eso me parece que en el estudio es bastante claro. Tú puedes ser cristiano, ¿verdad?, según el estudio, y no tener que preocuparte ni por los pobres, ni por los enfermos.
0: Entonces, a eso yo me refería.
22: Hay una división entre creer en algo y vivir.
0: Y no practicarlo ni vivirlo.
22: Ni vivirlo. Y eso sí me parece que es aún más peligroso.
0: Ese es el problema al que me refería, de por qué hay tanta iglesia. O sea, se siguen abriendo otras iglesias, hay iglesias, ¿verdad? Donde quiera que uno mira. Yo una vez conté en una carretera más de 10 iglesias, en una misma carretera. Obviamente en un tramo largo. La realidad es que, pero no estamos viviendo la religiosidad. ¿Estamos entendiendo lo que eso implica a nivel de persona con la sociedad o simplemente vamos allí a cumplir el domingo?
22: Es que yo creo que es parte de lo que hemos visto en los últimos años en la cultura general de un individualismo extremo, donde es mi salvación, es mi relación con Dios, es mi experiencia con Dios, que se desconecta de el otro o la otra que está a mi lado. Y eso lo vemos en todos los sectores de la sociedad.
0: En todo.
22: En la economía, en la cultura, en la ciencia. Entonces hay un individualismo. Yo no necesito al otro o a la otra, que no es, al menos bíblicamente no es el camino.
0: Ha evolucionado, y esto es pregunta genérica, ha evolucionado porque de momento mirándolos ustedes ahí digo, pues ¿será que ha evolucionado el pensamiento de la gente en una dirección, en este caso el individualismo y otras direcciones, y el cristianismo o la religiosidad se ha quedado en una burbuja y no está llegando, reaching, o sea, entrando?
21: Yo creo que evidentemente la experiencia cultural del hombre de la modernidad es una experiencia donde la persona humana es el centro. O sea, evidentemente uno podría pensar en otras épocas culturales o históricas o en otras realidades de nuestra cultura puertorriqueña, la tradición indígena o la africanía puertorriqueña, que es parte esencial de nuestra identidad, o la realidad española europea, ¿verdad?, del siglo XVI. Evidentemente, el centro es la gran aspiración de la modernidad. Después de las tragedias de la guerra, después de los campos de concentración, hemos encontrado que la experiencia de lo divino no se puede desconectar de la persona humana. Es decir, la explosión de esta sensibilidad a favor de los pobres y menesterosos, de lo que llamaba Papa Francisco las periferias existenciales, es algo que el cristianismo contemporáneo ha visto como parte esencial de su experiencia de lo divino, que no quita, ¿verdad? Y lo has dicho muy bien, que otras experiencias religiosas como el budismo, por ejemplo, que ha tenido raíz en nuestra tradición occidental, o experiencias incluso nuevas como puede ser la tradición musulmana, que ahora en este momento en Puerto Rico es una presencia significativa. Evidentemente, todas esas distintas experiencias han tenido el choque de la modernidad.
0: De acuerdo. Ahí está la situación. O sea, la modernidad, si es que no se ha temperado una a la otra, o la otra a la una. Exacto. O sea, ¿cómo lograr esto? Porque, por ejemplo, y yo me lo he cuestionado muchas veces acá, y me tengo que ir, pero quería hacer el planteamiento. Mi mamá católica hacía todo lo que la iglesia le decía. Yo nací porque no evitaba a los hijos. Nadie tenía que imponerle una ley para que no evitara a los hijos. Ella iba a la iglesia, no se evitaba a los hijos, punto. No se evitaba a los hijos. Entonces, hoy día necesitamos de otras herramientas para poder hacer cumplir a nuestros feligreses de lo que nosotros creemos y lo que nosotros estamos promoviendo.
21: Es el diálogo entre cultura e iglesia. La iglesia no solamente influencia la cultura, sino también ella es influenciada por la cultura.
0: Me tengo que ir, pero dígame.
1: Un comentario en diálogo con lo que dijeron tanto Juan como Padre Carlos es que, y ahora hablo por la iglesia protestante, ¿verdad? La iglesia evangélica, en muchas ocasiones las propias iglesias evangélicas propenden a un cultivo muy individualista de la experiencia cristiana, de la experiencia religiosa, que en términos éticos un poco, sin darse cuenta, desapega a la gente de otros elementos éticos. Y lo otro que quiero señalar es, por eso hablo ahorita del diálogo, porque yo creo que hay, y mirando el estudio, hay que volver a una cosa que estoy seguro que nosotros la hablamos los tres, que es conectar a la gente, conectar la espiritualidad de la gente y la práctica religiosa de la gente con los temas que la gente vive a diario. A veces en la iglesia hablamos mucho acerca de Dios, pero no escuchamos la vida de la gente.
0: Eso yo me refiero con ese lenguaje que se entrelace, que de alguna forma pierde conexión cuando hay algo que no está realmente conectando conmigo porque mi realidad es otra. Entonces, ¿cómo conectar?
1: Porque en un país marcado por la violencia, por la migración,
0: por la corrupción,
1: por el problema estructural de un país que parece no darle cabida a todos y a todas, y por eso se tienen que ir tantos, y el envejecimiento poblacional, si la iglesia, no aprende a hablar con esa realidad,
0: tiene un problema.
1: Vamos a tener
0: un grave problema. Estamos de acuerdo, hemos coincidido, muchas gracias a los tres por acompañarme. Se me acaba el tiempo, un tema profundo e importante, pero les agradezco. Voy a una pausa, soy Sonia Valentín, ya regresamos.
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2: Es martes 12 de mayo del 2026, escucha Radio Isla 1320 y esto es El Calentón. 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Como Sonia Valentín entre medios, es Sonia Valentín en tres medios. 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Voy corriendo porque estoy regañada. Así que ahora se forma rápido el verdadero calentón.
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2: Mira, aquí me tienes regañada y contra las cuerdas, pero bueno, aquí vamos. Hoy se forma el verdadero calentón con Raúl Márquez del Partido Nuevo Progresista, Nina Valedón del Partido Popular Democrático y doña Ana Irma Rivera Lacén del Movimiento Victoria Ciudadana. Muy bien, buenos días.
6: Buenos días.
7: Buenos días.
2: Ay, el presidente de los Estados Unidos, don Donald Trump, Ana Irma mira los ojos, afirmó este lunes que considera seriamente, y esto no es un chiste, y esto no es un fake news, esto lo dijo el señor de con su boquita de comer, proponer que Venezuela, donde intervino militarmente en enero, sea el estado 51 de los Estados Unidos. ¿Qué tal les va? Adelante. Adelante, don Márquez, le toca. No es mi culpa que don Trump haya dicho esto.
7: Bueno, estamos acostumbrados, respetamos al presidente de nuestra nación, ¿verdad? Donald Trump, y su posición, pero estamos acostumbrados a las ironías del presidente y al tipo de expresión exagerada, y estamos acostumbrados también a ver cómo él dice una cosa y eventualmente realmente hace otra. Okay. Así que yo lo veo como otra ironía más de Donald Trump. Como puertorriqueño y como estadista me debería sentir ofendido, ¿verdad? Porque obvia a los puertorriqueños de la desigualdad que vivimos como ciudadanos americanos y el discrimen que vivimos.
6: Bueno, yo creo que el presidente está siendo bien consistente con su política pública. Él empezó eliminando la estadidad a la plataforma de gobierno del Partido Republicano para las elecciones y ha sido consistente en decir que Puerto Rico para él nunca debe ser estado. Y de hecho, yo creo que ya, ¿verdad?, deben buscarlo otro número, quizás ya aspirar al estado 55, porque está Venezuela, está Cuba, está Canadá, está Groenlandia, o sea, ya va por el 55. Eso viendo a ver, ¿verdad? Si él quiere.
2: Un número más bonito, como redondo, en los 2-5.
8: Yo creo que lo que estamos viendo es esta persona. Yo puedo respetar la figura de la presidencia.

0: Pero al ocupante actual de la presidencia de Estados Unidos, me parece que el respeto le queda grande hace rato. Porque realmente sus acciones dejan mucho que desear. Y esto que está diciendo, pues va en esta mentalidad que él tiene de que Estados Unidos es un gran imperio y que puede antojarse de cualquier territorio, cualquier nación, y adjudicársela como pretende hacer o decir, como dijo con Canadá, como dijo con Groenlandia, como ha dicho con diferentes sitios, y ahora dice que con Venezuela. La gente de Venezuela, ¿qué es lo que quieren? Es como si él me antoje de esto. Es una propiedad que quiero, la compro o la tomo a mi antojo. Eso es la mentalidad de finales del siglo pasado, cuando la guerra civil, entre la guerra civil, no, perdón, la guerra hispanoamericana entre Estados Unidos y España, cuando se quedó con Puerto Rico, por ejemplo, Estados Unidos, y había toda esta mentalidad de la expansión de Estados Unidos por toda América Latina. El sur de Al sur de Estados Unidos, todo le pertenecía y podía tomarlo. Estamos ahí nuevamente, lamentablemente, esa es la mentalidad.
1: Y es también parte de que en Estados Unidos ciertamente no hay espacio ni hay ambiente para la estadidad para Puerto Rico y por eso debemos concentrarnos en otros temas para Puerto Rico, como está haciendo el comisionado residente Pablo José Hernández Rivera, presentando asuntos que atienden de verdad las situaciones de los puertorriqueños, creando ambiente para ese tipo de situaciones. La estadidad, lamentablemente para mis amigos estadistas, no tiene espacio.
2: Tengo que aprovechar esta coyuntura, porque aquí se ve la lucha por la estadidad como una lucha por la conveniencia o por resolver ciertos asuntos. La verdad es que hay problemas en Puerto Rico de política pública que tenemos que atender, pero la lucha por la estadidad, lo he dicho en múltiples ocasiones, es la lucha por los derechos civiles de millones de ciudadanos americanos que residen en Puerto Rico. Los que usan esto como excusa para no luchar por sus derechos civiles, por sentarse en la silla de la comodidad y aguantar el discrimen o justificar el discrimen. Mediante un estatus que hace rato dejó de existir y que murió jurídicamente, bueno, pues allá ellos, pero los estadistas, el presidente puede decir lo que sea, esto no depende de que una persona le quiera reconocer la igualdad a los derechos civiles a los millones de ciudadanos americanos que residimos en Puerto Rico.
3: Por esa línea, o sea, voy en esa línea, ellos todo lo que están
1: no de derechos
3: diciendo.
1: individuales.
0: La compañera habla, usa esta situación para hablar en contra de la estadidad. Yo no estoy hablando en contra de la estadidad, yo estoy hablando sobre un
1: Yo no
0: problema
1: estoy hablando en contra
0: político,
1: de la estadidad,
0: pero
1: estoy diciendo que
0: de
1: no
0: la
1: hay
0: manera,
1: espacio,
0: pero déjame terminar.
1: pero no creo en la estadidad.
0: Déjame terminar.
1: Bueno,
0: Lo que pasa
1: a
0: es
1: ver.
0: que cada vez que se habla de estos temas de estatus, Puerto Rico pierde la oportunidad de ver lo que está sucediendo a nivel mundial. Esta posición del presidente de los Estados Unidos con respecto a Venezuela es una posición de lo que es su mentalidad de imperialismo, de usar todo el poder de Estados Unidos para adjudicarse cosas. ¿Eso va por encima de la estadidad de Puerto Rico, sí o no? Entonces, yo no creo que la gente que quiera la estadidad para Puerto Rico tampoco quiera que venga impuesta. Tiene que ser que la gente de Puerto Rico la quiera. Ese debe ser el
1: Yo estoy
0: proceso.
1: segura, muchos
0: Y
1: estadistas
0: por eso es
1: aceptarían
0: que
1: la
0: esta
1: impuesta.
0: discusión tiene que ser seria en
3: Claro,
0: Puerto
3: pero yo
0: Rico.
3: creo
1: Y
3: que
1: muchos independentistas aceptarían la
0: yo no,
1: independencia
0: es lo
1: impuesta
0: mismo
1: también.
0: con defensa
1: Tú
0: con
1: sabes,
0: la libre asociación.
1: vamos a
0: Yo
1: hacer.
0: creo que el estatus de Puerto Rico tiene que ser un proceso
1: Sí.
0: informado.
1: Y lamentablemente en Puerto Rico no
0: El
1: nos
0: que
1: hemos
0: sea,
1: podido poner de
0: el que
1: acuerdo
0: sea.
1: ni tan siquiera en el proceso.
0: Pero es.
1: Ojalá nos pusiéramos de acuerdo en el proceso. Y mira, de verdad, si en un proceso que sea justo y vinculante gana cualquier fórmula de estatus, que no sea el desarrollo del Estado Libre Asociado, yo la voy a defender también porque es lo
0: Lo
1: que
0: que
1: quiere el
0: está
1: pueblo,
0: pasando
1: pero ni
0: en
1: siquiera nos ponemos de
0: Estados
1: acuerdo en el
0: lo que
1: proceso.
0: está pasando con Venezuela y esta expresión del presidente no tiene que ver con la estadidad para Puerto Rico. Tiene que ver con una visión económica e imperialista que tiene
3: Sí,
0: ese
3: yo creo
0: presidente,
3: que lo
1: de la que
3: que
1: Puerto Rico no es
3: trae
0: parte.
3: ella a colación y es lo que, ¿verdad? Se ha visto, porque si en el Congreso nos quisieran dar la estadidad, no las podrían dar.
1: Claro.
2: Lo que pasa es que
1: Que,
2: la
1: o sea,
3: estadidad no es
1: si
3: algo
1: quisieran,
2: que es una
1: podrían.
3: petición,
1: Por
3: no es algo
1: eso.
3: para que nos den, es un
1: Por eso.
3: reclamo
1: ¿Por
3: de
1: qué van
3: estadidad,
1: pidiendo
3: es un
1: pero
3: reclamo de
1: te
3: estadidad,
1: adjudicarían el
3: es una
1: reclamo.
3: lucha,
1: Ya ustedes
3: claro.
1: lo, o sea, se ha reclamado.
3: Bueno, igual
1: Y,
3: que.
1: no, y, no, y no, no se ha reclamado. Cuando tú reclamas algo, te lo tienen que dar. Pero estoy reclamando, dámelo.
3: Pero igual que
1: Entonces,
3: muchísimas
1: obviamente,
3: millones
1: no te lo
3: de
1: han
3: hombres han
1: dado.
3: peleado por sus derechos,
1: No lo
3: Sonia.
1: reclamó, no
3: Los
1: funciona así.
3: negros,
1: No lo reclamó,
0: no funciona así. El
3: los
0: Congreso,
3: homosexuales han luchado,
1: nada.
3: ¿verdad? Y
1: Mira,
3: todos estos derechos han llegado primero por la vía judicial, antes que por la vía
0: la
3: política o
0: ley
3: por el
0: bajo la
3: proceso.
0: cual Estados Unidos se adjudicó a Puerto Rico legalmente, ¿verdad? Porque lo hizo con una guerra, pero después lo limpió con una ley, que no ha cambiado ni siquiera con el ELA. Mantiene el poder de Puerto Rico en el Congreso. El Congreso tampoco puede adjudicarse a Estados Unidos, a Puerto Rico, tiene que iniciar un
3: Tiene que
0: proceso
3: iniciar un
0: también en
3: proceso,
0: Puerto
3: yo estoy
0: Rico,
3: clara.
0: porque los estados de Estados Unidos
3: Lo
0: no es de esa
3: que te
0: manera.
3: quiero decir, claro, pero lo que te quiero decir con esto es que han iniciado el proceso. Claro que no. Pues
1: No,
3: eso es lo que te quiero decir.
1: ninguno.
3: O
1: Y
3: sea
1: lo
3: que
1: que
3: si hubieran
1: aprovechan,
3: querido, si quisieran, en ellos reside el
1: totalmente.
3: poder para poder comenzar un proceso,
1: Lo que
3: el que
1: están
3: fuera.
1: usando en
3: Pero
1: contra
3: no lo
1: nuestro
3: han
1: el
3: hecho.
1: poder
3: Es
1: que
3: que
1: tienen para imponernos
3: la
1: cosas.
3: estadidad va a llegar
2: Es mi impresión, de la misma forma en que se han adelantado los derechos civiles de las minorías en los Estados Unidos, y ha llegado primero
3: A palo
2: por la
3: limpio.
2: vía judicial antes de llegar por
1: Pero
2: la
1: es que
2: vía
1: el
2: política.
1: tribunal no puede
2: Fíjate,
1: obligar a Estados Unidos a
2: fíjate
1: aceptar la
2: lo que
1: Puerto Rico
2: dicen
1: como un estado. Eso
2: que
1: es
2: dice
1: un
2: el Tribunal
1: disparate
2: Supremo.
1: legal,
2: Fíjate lo que dice.
1: compañero, un disparate legal.
2: No me escucha la
1: Es
2: compañera
1: un
2: cuando le estoy
1: disparate.
2: hablando de la
1: ¿Cómo va
2: de
1: a
2: la
1: decir
2: igualdad
1: que
2: de
1: el
2: derechos
1: tribunal
2: civiles de los
1: va a
2: ciudadanos
1: ordenar la
2: americanos que
1: estadidad?
2: nacimos en Puerto
1: También,
2: Rico?
1: pero que van a imponernos la estadidad, eso es
2: Bueno,
1: imposible, el tribunal no
2: reconocernos la
1: va a hacer
2: igualdad,
1: eso.
2: reconocer la
1: Pero
2: igualdad,
1: el
2: reconocer
1: tribunal no va a
2: la
1: hacer eso.
2: plenitud de derechos,
1: Pero
2: y en
1: es un
2: este momento el
1: disparate, está
2: mecanismo para eso,
1: desinformando a
2: un
1: la
2: disparate
1: gente.
2: es el ELA, un
1: Está
2: disparate ha
1: desinformando
2: sido
1: a la
2: reconocido que
1: gente,
2: es el
1: pero
2: ELA a través
1: reconocerse
2: del mismo Tribunal
1: funciona,
2: Supremo. Un
1: tenemos los
2: disparate
1: fondos
2: es ser
1: federales
2: discriminado
1: ahora de
2: y defender
1: Medicaid
2: el estatus
1: está
3: bien,
1: bueno,
3: pero
1: si me dan un
3: defender
1: turno,
3: de los negros a
1: pero
3: país que
1: yo no voy a entrar en
3: estado.
1: esta gritería,
3: Vale,
1: pero si me dan un
3: okay,
1: turno,
3: silencio.
1: yo le voy a pedir que no me griten.
0: No,
3: okay.
0: yo no grito.
1: No,
0: Okay.
1: Pero habla
0: Okay.
1: encima a la gente.
0: Bueno, pues
1: así es
0: si
1: que
0: dices
1: por
0: que
1: ahora,
0: no dije,
1: ahora
3: voy con ella y pues regreso contigo.
1: exactamente,
0: Dale.
1: gracias. Mira, ahora mismo, un poco en la línea que él está diciendo, y me gustaría que la gente de Puerto Rico, por encima de estas cuestiones de Puerto Rico, estuvieran viendo lo que está pasando. El Tribunal Supremo de los Estados Unidos está sacando un montón de decisiones que lo que hacen es ratificar que Estados Unidos tiene poder sobre Puerto Rico porque Puerto Rico es una colonia y tienen poder total el Congreso. Y ahora mismo acaban de tener una vista oral sobre un caso que la gente debería estar pendiente y eso debe estarse discutiendo en Puerto Rico, sobre el asunto de la ciudadanía por
3: Por
1: nacimiento.
3: nacimiento.
1: Tú sabes, y aquí no se está hablando de eso. Y esa es precisamente el tipo de cosa que debería estarse discutiendo en Puerto Rico. No estas discusiones pequeñas si Puerto Rico debe ser Estado, independencia o libre asociación en torno a lo que se le promete a través de los partidos a la gente. Esa es
3: Adelante.
1: una discusión importante y hay que discutirla de manera importante, pero informada.
3: Adelante, turno.
0: Yo creo que los asuntos de la relación política de Puerto Rico se deben tratar con respeto hacia todas las posibilidades ideológicas. Mientras no haya un proceso que incluya a todo el mundo, no va a ser legítimo y no vamos a poder presentar un frente común en los Estados Unidos para adelantar nada. Por lo tanto, no hay ambiente
3: Bueno,
0: para ese asunto y debemos enfocarnos en los asuntos de carne y hueso.
3: voy a lo de la gobernadora Jennifer González Colón, atribuyó el alza de los asesinatos y todo esto a que, bueno, supuestamente la droga escaseó y tal, pero sin embargo, el mismo jefe de la policía dice, mira, se ha perdido, ¿verdad? El ejército de los Estados Unidos se retiró del Caribe y eso ha traído de nuevo las rutas, las ha puesto de nuevo en vigor. Una cosa que deja como claro que la intención de estar en el Caribe no era velar la droga, era Maduro, ¿verdad? Porque una vez se lo llevaron, pues ya se
0: Claro.
3: fueron. ¿Qué vamos a hacer?
2: Bueno, Sonia, yo he sido crítico del gobierno federal en ocasiones
3: Okay.
2: por esto, ¿verdad? Si bien es cierto que el gobierno federal disfruta de una confianza en Puerto Rico por las actuaciones que han hecho, por la firmeza que se le reconoce y tal vez por la facilidad con que implementan ciertas investigaciones o remedios y la eficiencia que tienen. La verdad es que se han concentrado, yo considero que se han concentrado demasiado en ciertos trabajos y han abandonado el trabajo que tiene el gobierno federal en Puerto Rico y en toda la nación, que es velar la frontera. Nosotros no tenemos autoridad ni poder absoluto sobre nuestra frontera y dependemos en gran medida de la función que realiza el gobierno federal. Así que cuando yo vi el despliegue que estábamos teniendo en nuestra frontera, a mí me dio mucha alegría y pensé que habíamos finalmente alcanzado ese nivel de implementación que necesitábamos en nuestra seguridad.
3: Pero se
2: Hemos
3: retiraron.
2: visto que de cierta forma ha menguado, no se han retirado
3: Bueno,
2: completamente,
3: pero
2: están a
3: ajá.
2: tiro, están haciendo las inversiones, pero sí, sin lugar a dudas, se ha reducido. Y nos dejaron de cierta forma con cierto desbalance
3: Con un
2: en todo este
3: problema allí
2: mundo
3: montado.
2: subterráneo, ¿verdad? Porque la escasez de cierto modo de estas sustancias ilegales pues provocó
3: Crea una
2: unas
3: situación en
2: situaciones
3: equilibrio.
2: y
3: Voy
2: ahora
3: contigo.
2: pues
0: Yo creo
2: tenemos
0: que
2: la situación sin la protección que habíamos
0: no
2: logrado
0: debe
2: hasta cierto punto.
0: sorprendernos que la gobernadora mienta o tergiverse la información. Tú sabes, la misma gobernadora que dice que la investigación sobre Susan Roy la cerró Pierluisi y la cerró su administración. Tú sabes, la misma. Y que le diga al pueblo de Puerto Rico que los asesinatos aumentaron porque los otros crímenes bajaron, pues una cosa disparatada que no tiene ningún sentido. ¿Por qué porque los robos hayan podido bajar, el asesinato tiene que subir? Son excusas porque no tienen plan, porque no tienen resultados y lamentablemente la situación criminal en Puerto Rico es mucho más complicada socialmente que decir vamos a tener más policías en la
3: Ana
0: calle.
3: Irma.
1: Bueno, esto es parte de lo mismo. Ni en Estados Unidos ni en Puerto Rico se le mete mano a lo que es realmente el problema. El problema de la droga es un problema de que tiene mucha gente de adicción, un problema médico, ¿verdad? Una situación médica. Pero como no se ve desde ahí y se ve desde el asunto policíaco,
0: a la misma vez que haya mejor atención a la seguridad, tiene que haber una atención a la raíz del problema, que es un asunto médico. Empezar a tratar la dependencia de las drogas como lo que es, hace rato que nos hubiera ayudado.
3: Voy a este tema que
0: ahí
3: tengo
0: está el
3: que atenderlo. Tengo dos temas que atender, importante. Don Tomás Rivera Chats, presidente del Senado, Virgen Santa, sale hoy disparado como un psiquitraque. Y lo, para no dejar de decir, porque yo creo que está ahí, todo el mundo ha visto y ha escuchado o leído ya lo que ha dicho de todo. O sea, que no dejo de decir. O sea, entre todas las cosas, todos los expertos en relaciones públicas, prensa, moda, política de la gobernadora tienen múltiples contratos, cobran caro, mucho, pero la tienen metida en un escándalo mediático semanal y sin salida. Empiezan diciendo que no hay nada y terminan en el Departamento de Justicia, el FEI y Ética, Contador y hasta el Departamento de Memes, Dios mío. Y encima de eso, ya para finalizar, dice, trabajan y se afanan con su apariencia, pero fallan el contexto, el contenido y la capacidad de comunicar bien, en mayúscula. Mucho faranduleo, en mayúscula. Y muchas fotos, en mayúscula. Entonces, un consejo, ¡vótenlo! Así los números que semanalmente repasa la gobernadora, tal vez, solo tal vez, y lejanamente ves, eso es lo que dice él, sean diferentes. Un gobierno que ha alcanzado logros importantes, whatever, en el Senado seguimos trabajando, en letras mayúsculas, apercibidos.
0: A mí me sorprendió que
3: saca así, digo, esto es como Rambo, esto es imaginario, pero saca así como Rambo y eso es a centellazo limpio, o sea, aquí no se limpia ni Ángel Sin Tron se salva.
0: Yo creo que él dijo algo, un gobierno que ha tenido
3: sí, mucho éxito, sí, al entonces, final, eso un gobierno que ha alcanzado logros importantes.
0: Me imagino que se refiere a él y no a ellos.
3: Que palidecen ante el chisme. Bueno, y la novela, no dijo turca, pero yo le añado turca.
0: Yo pienso que él está denunciando lo que muchas veces hemos hablado, que a veces nos da la impresión que más que un gobierno lo que tenemos es un libreto del espectáculo.
3: Como un reality.
0: Exacto, y ella de hecho anda como si tuvieran un reality. Yo estaba mirando el otro día pues que ella anda con un micrófono entrevistando a la gente haciendo cosas como si estuviera en un programa. Y yo digo, ¿alguien le tiene que decir cuáles son las funciones de la gobernación? Porque eso no era. Entonces, obviamente... tiene, es que es verdad, tiene un asunto de quien le está corriendo el libreto, se le olvida que ese personaje es la gobernación de Puerto Rico. Tiene el nombre, pero le pusieron otra cosa.
3: Parecer.
0: Exactamente.
3: Sí. De lo contrario, pues, fíjate, yo he visto unas mejorías en algunas cosillas, me las voy a zumbar por ahí, Carlita. Mira, yo he visto colores enteros, me parece fenomenal. Uh-huh. Gobernadora, no use estos prints así que yo tengo, no se los ponga. Después le explicamos por qué. He visto unos cambios en los zapatos, me parece importante. O sea, vamos construyendo el personaje, pero ¿vamos a cuánto tiempo?
1: Claro, es que eso es lo que tiene este gobierno, un gobierno de espectáculo. De
0: personaje,
3: ya acaba de personaje. Personaje, porque pero, cada persona tiene que tener un personaje, un perfil.
1: Pero lo que el pueblo de Puerto Rico necesita no es un personaje, necesita gente que pueda ejecutar. Y lamentablemente para el país, llevamos 10 años, una década de gobernadores del Partido Nuevo Progresista incapaces de ejecutar.
3: Ah, él dice que fueron los mismos de Ricardo Rosselló, él lo dice aquí también.
1: Pues si son los mismos
3: él dice los mismos de Ricardo Rosselló.
1: Los mismos de Pedro, los mismos de Jennifer, son todos la misma gente, los mismos presidentes de la Cámara y del Senado. El problema no es necesariamente la gobernadora, que está haciendo pésimo trabajo. El problema es el PNP como institución.
3: Mira, qué duro habla.
2: Es bien sencillo. El polvo es lo más duro que todos estos, ¿verdad? Y por eso es que el Partido Popular llegó tercero. Y por eso es que no tenemos a Victoria Ciudadana entre los partidos, ¿verdad? Y Jennifer González y el PNP ganó la gobernación. 37
1: de los 40 no
2: la Cámara y el Senado, si me permite.
1: Eso
2: hablar.
1: No es excusa para
2: ahora, ¿qué quieren escuchar? Número uno, en cuanto a la posición de Tomás Rivera Chats, pues naturalmente estamos viendo el funcionamiento de los padres de la Constitución, estamos viendo el funcionamiento de nuestro gobierno, donde hay unos pesos y contrapesos. Están acostumbrados en el Partido Popular, ¿verdad?, que uno hable y nadie más puede hablar y hacer sellos
1: no
2: de goma.
1: Es verdad,
2: así
1: eso.
2: No funciona en el PNP. En el PNP tenemos líderes en las distintas ramas de gobierno que opinan y que tienen. Y que ocurre.
3: De acuerdo, pero funciona. Tengo que hacer una
2: pero
3: pregunta.
2: Pero tú quieres saber
3: ¿y
2: qué ha pasado
3: en equipo,
2: el gobierno. Tú quieres saber qué ha pasado en el gobierno. Tú quieres saber qué ha pasado en el gobierno. Que no es lo que entretiene, que no es lo que levanta clics, ¿Qué es lo que tiene que levantar el Partido Popular ante la inexistencia del trabajo del comisionado inexistente? ¿Qué ha pasado? En los últimos 3 o 4 días, abrió una empresa nueva en Humacao que invirtió 36 millones, 230 empleos nuevos. Hay una empresa, Amgen, que ha invertido 1.000 millones en Juncos, que ha creado 2.300 empleos. De bienes para acá, devolvieron el caso de la cancelación del contrato de Luma al Tribunal Estatal. Cambiaron las tarifas o los salarios de los policías, la remuneración de los policías. ¿Qué más pasó? Pues han seguido pasando muchísimas cosas. Lo que pasa es que quieren hablar de los clics, quieren hablar de lo que entretiene y del ruido.
0: Pero eso no es lo que está hablando. Al Partido Popular para que siga. Mira, de eso no es que está hablando. Figura Chat lo que está dando es un wake up call al asunto de la figura de la gobernación. Fíjense que los escándalos son en torno a las personas que son nominadas por esta gobernadora. Que obviamente.
3: El croqueta gay.
0: Todo eso es parte del asunto. O sea, ¿a quién tú nombras? Es que todos esos nombramientos las representan a ella.
3: Ella dijo que son rumores, que hasta que no se aclare. Pero el asunto es que se va a quedar ahí la persona.
0: Las representan a ella.
1: Si hay una constante en
0: el Partido Nuevo Progresista.
2: Siempre tiene que acordarse.
1: Si hay una constante en el Partido Nuevo Progresista, es que no saben dividir lo que es gobierno de partido y no saben dividir lo que es gobierno de amiguismo. Y lo vemos en el caso de Ciari, y lo vemos en el caso de Susan Roy, y lo vemos en el caso de la comisionada de instituciones financieras. Y yo creo que hace falta un gobierno que ponga a la gente primero.
3: Me tengo que ir, pero...
0: Responsabilidad vicaria. Los que tú nombras te representan. Y ese es el problema que tiene la gobernadora. Y cada vez que explota algo, es ella la que explota ahí. Vicaria.
2: Y quiere tapar. Ruido, por eso no tiene partido, y por eso llegaron terceros.
0: Eso tiene que ver con eso. Bueno, si no tiene otro argumento, lo cierto es que yo no estoy nombrando que es la gobernadora.
3: ¿Alguien sabe si el podcast de todo Todo menos canal. Política ya no sale al aire? El de todo el menos política ya no sale.
1: Desde el miau.
3: Ok, pues está bien, pues qué bueno. Ok, porque ese no nos inventamos acá, ni es producto de la imaginación. Pero muy bien. Ahora yo quiero que la gobernadora me haga un podcast de todo sobre gobernanza. Voy a una pausa. La regresa.
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3: Pero ya estamos de regreso, escucha Radio Isla 1320, soy Sonia Valentín, ya estamos por aquí de vuelta. Recuerde que es martes, no se casen, se embarquen del calentón, se aparte, martes 12. Bueno, y ¿sabe qué? Yo voy rapidito a que se acuerden de buscarme como Sonia Valentín entre medios. Eso es en YouTube, vaya, búsqueme ahora, suscríbase, prenda la campanita, no lo deje para después, que después por ahí hay muchos temas. Oye, el otro día les compartía que en nuestra última conversación allí en YouTube, es bien interesante porque son temas súper importantes, como por ejemplo, sí, lo hacemos como para relajarnos el espíritu. Si usted va a comer pizza, ¿se la come de coliflor o de masa completa? Vaya y busque para que vea cuál fue mi opinión. Le preguntaré acá a mi próxima invitada qué ella opina y cómo ella se la come. Así que vamos inmediatamente al Fogón del Pueblo. Tras 40 años, oye, liderado por hombres, hoy el Colegio de Ingenieros y Agrimensores de Puerto Rico tiene una nueva mujer presidenta, o sea, es la segunda en la historia del colegio. Así que, ¿cuán complicada es esta encomienda? ¿Por qué ha tardado tanto el Colegio de Ingenieros y Agrimensores de Puerto Rico en poder tener otra mujer electa presidenta? ¿Es esta una profesión absoluta y totalmente en mayoría masculina? Pues comenzamos a conversar hoy con la ingeniera civil Francesca Rivera, presidenta del Colegio de Ingenieros Agrimensores de Puerto Rico. Buenos días.
15: Buenos días, Sonia. Primeramente quiero felicitar a los ingenieros agrimensores esta semana, que es nuestra semana, y pues tengo que dejarte saber que estamos como candidatas a la presidencia. Las elecciones candidata. Son en agosto. Vale. En,
3: que todavía
15: en
3: no
15: agosto.
3: Eres la presidenta.
15: No, así ya. Que digo, aspiramos a eso, ciertamente, esa es la ruta en la que seguimos, pero ya entonces sería en agosto que nos pudieran estar confirmando como la próxima presidenta.
3: ¿Y cómo se ve esa elección?
15: Pues en términos, ¿verdad?, de lo que es el apoyo, el proceso comienza normalmente en febrero cuando se empiezan a solicitar endosos, y reglamentariamente nos solicitan 100 endosos para la candidatura a la presidencia. Nosotros entregamos el 1 de mayo 607 firmas, 607 uh-huh. endosos de colegiados para poder, ¿verdad?, que nos puedan certificar como candidata. Así que yo creo que desde ese momento pues vimos, ¿verdad?, que hay un apoyo masivo de nuestros colegiados y que el colegio pues está preparado para que otra mujer pueda presidirlo.
3: ¿Hubo una mujer anterior?
15: Sí, y eso fue para el 1986, la ingeniera Patria Custodio.
3: ¿Y esa ingeniera salió volando para planificación?
15: Lo que me, ¿verdad?, de lo que me cuentan es que en su momento, ¿verdad?, el gobernador de ese momento pues le pide que
3: Don Rafael Hernández Colón.
15: Entiendo que sí, que se mueva a lo que es la Junta de Planificación, y entonces tuvo que dejar la presidencia de la Junta de Gobierno de nuestro colegio.
3: Bueno, es esta, bueno, yo te iba a preguntar algo, porque hay una ingeniería detrás de la pizza. ¿Te comes la pizza de coliflor o de masa completa?
15: Pues me gustan de ambas, pero si está la opción de coliflor, la
3: ¿de como, verdad? Sí. Ah, bendito, pues ok. Muy bien. Sí.
15: De la yo sé que práctica. No sabe igual.
3: No sabe igual
15: pero,
3: para nada.
15: Pero ya cuando
3: estamos traicionando el proceso de la ingeniería de la pizza.
15: Cuando pasamos de ciertas edades, digo que tampoco es que soy muy mayor, pero el cuerpo pues va cambiando okay. Y entonces la harina pues nos puede nos afecta un poquito.
3: Mi cuerpo no se entera y se lo come de harina completa, pero bueno.
15: Si está, pues también me la como con mucho gusto, porque me gusta mucho.
3: Mira, ¿qué significaría un triunfo en esas próximas elecciones?
15: Pues mira, más allá de, obviamente, el orgullo de ser la segunda mujer que preside, es abrir caminos a esas nuevas generaciones de féminas que se levantan en estas disciplinas de la ingeniería y la agrimensura. Son disciplinas de ciencia y tecnología, ¿verdad? Parte de lo que hacemos en el colegio es también poder promover estos estudios a nivel ya desde universidades, y entonces en nuestros capítulos regionales también asisten a escuelas superiores, ¿verdad? Para poder hablar de la disciplina. Pero es básicamente eso, es ver cómo entonces también podemos ser ese referente para que otras mujeres puedan también atreverse y que sepan que estos espacios también están para nosotras.
3: ¿Cuántas ingenieras hay? O sea, ¿cuántos ingenieros hay en el colegio?
15: Pues el colegio tiene una matrícula de alrededor 7.500 colegiados.
3: ¿Y cuántas de esas son mujeres?
15: El 12.7%.
3: Bien poquito.
15: Es poco.
3: Sigue siendo bien de nenes.
15: Sigue, ¿verdad? Continuamos con ese reto, ¿verdad? Y todos los días
3: ¿y ingenieras
15: desde
3: civiles?
15: Nuestros espacios trabajamos para
3: ¿sabes
15: eso.
3: Cuántas hay ingenieras civiles?
15: Féminas no, pero nuestra matrícula de civiles está alrededor de los 3.000 y pico. Es la matrícula más grande que
3: es
15: tiene
3: la más
15: el colegio.
3: Grande. Ajá.
15: Pero okay. Hemos liderado, yo fui la tercera mujer presidenta del Instituto de Ingenieros Civiles, que es un componente del colegio, y eso fue hasta los otros días, perdón. Y ahora, luego de yo terminar, comenzó otra fémina en esa posición, así que ya llevamos ese instituto, ya lleva 4 mujeres presidiendo.
3: Ok, bueno, pues las civiles están activas.
15: Estamos activas.
3: ¿Y hay ingenieros eléctricos?
15: Ingenieros electricistas, están los ingenieros mecánicos, ambientales, de computadoras. Y los industriales y los químicos. Y ahora mismo el colegio, ¿verdad? Lo compone una junta de gobierno, que son los presidentes de estos distintos institutos y capítulos, y ahora mismo el 50% de la junta de gobierno son féminas.
3: Ah, pues mira, o sea que hay una buena oportunidad, la cosa se está moviendo en otra dirección. Hemos pensado, el Colegio de Ingenieros ha traído a colación muchas veces también la infraestructura resiliente, ¿no? Y lo que es después de los huracanes y de las cosas, los temblores y lo que hemos vivido, que ¿cómo piensan educar o buscar algún instrumento, ¿verdad?, para que construyamos de una forma más resiliente?
15: Pues mira, dentro, ¿verdad?, nuestro colegio pues no es un ente de gobierno.
3: No es un ente regulador.
15: No. Sí regula nuestras profesiones.
3: Pero no el gobierno, no la operación.
15: No, en términos de infraestructura, nosotros siempre se ofrece educación continua para nuestros colegiados en todos estos temas innovadores. Recientemente tuvimos el viernes pasado el evento grande de la industria de la ingeniería civil en Puerto Rico, que fue el Mega Viernes Civil, donde se habló de la inteligencia artificial, ¿verdad? Hemos tenido otros temas como, por ejemplo, los aisladores de base, que son, son unos elementos que se establecen en los edificios para efectos de terremoto, ¿verdad? Mitigar eso. Y pues, obviamente, dentro de los proyectos de mitigación que tiene el gobierno con los distintos fondos que tiene, ya sea de FEMA o de vivienda, pues nosotros como profesionales nos insertamos porque somos los que estamos llamados a participar, ¿verdad?, en estas propuestas, en estas subastas, para poder hacer esos diseños y que de una forma u otra pues de nuestro conocimiento y lo que nosotros hacemos pues sirva para que eventualmente podamos traer elementos de mitigación en estos proyectos.
3: Muy bien. Si la gobernadora o la legislatura le llaman para una asesoría, ¿cuál sería el primer proyecto o el área de infraestructura que le diría, mira, esto es una prioridad absoluta?
15: Bueno, ahora mismo sabes que se está hablando, ¿verdad?, de los permisos, así que y ya entiendo que el presidente del colegio estuvo la semana pasada presentando su ponencia. Hay apertura en términos de lo que son los permisos. Sabemos que si no hay una permisología vigente, pues ciertos proyectos no se pueden dar. Hay otros pues que pues, ciertamente están exentos. Así que crear este espacio para que se pueda hablar de cómo eventualmente podemos mejorar esta parte de la permisología, pues es importante.
3: O sea que la permisología sería un proyecto bien importante porque permite obviamente desarrollo económico y otras áreas, y para ustedes es fundamental.
15: Es fundamental, es uno de los elementos fundamentales. Y ciertamente la parte de energía, ¿verdad? Todos estos proyectos de energía, pues sería bueno que prontamente se puedan dar. El colegio también ha estado hablando en distintas ocasiones de energía nuclear como alternativas, y también lo que es el waste to energy. Así que son temas que podemos seguir dialogando sobre ellos.
3: ¿Y es una alternativa?
15: Es una alternativa. Lo que siempre hemos hablado es que es importante educar, ¿verdad? Siempre hablamos de energía nuclear y nos vamos entonces... Exacto, a eventos que ocurrieron ya en el pasado, pero también debemos de ver qué otras plantas de energía nuclear realmente están funcionando en el mundo, ¿verdad?
3: Claro.
15: Y si puede ser una alternativa para Puerto Rico, pues a lo mejor explorarla y ver cómo nos podemos educar.
3: ¿En jurisdicciones tan pequeñas como la nuestra existe alguna planta que me puedas mencionar?
15: No, ahora mismo no. Asistió hace muchos años, no sé si allá en Rincón, ¿verdad?
3: Sí, yo sé en Rincón.
15: Pero actualmente no. Pero no es, no necesariamente es algo que se diga, pues estamos perfilando que el año que viene haya una o algo así, pero que por lo menos nosotros como colegio, pues responsables de la educación de nuestros colegiados, pues ya estos temas se están tocando. Insertando.
3: Bueno, yo le quiero agradecer que nos haya acompañado y le deseo mucho éxito.
15: Gracias.
3: Así que conversábamos con la ingeniera Francesca Rivera, candidata a presidir el Colegio de Ingenieros y Agrimensores de Puerto Rico. Muchas gracias.
15: Gracias, Sonia, por la oportunidad.
3: Voy a una pausa. Soy Sonia Valentín, este es El Calentón. Ya regresamos.
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22: Estas son las historias que la redacción de Radio Isla 1320 trabaja en estos momentos. Se retrasa juicio contra padre imputado de matar a su hijo de 5 años en Caguas. Sus abogados presentarán defensa por insanidad mental. Jovencita Prodigio resalta importancia de atender el rezago en la lectura en la isla para promover el progreso educativo. Advierte por décadas en educación hay un estigma grande que impide el desarrollo de jóvenes que pudieran tener un gran futuro. Ha habilitado enlace en Suri para que contribuyentes elegibles puedan poner su número de cuenta de banco en el que desean recibir el alivio contributivo. Se escucha al secretario de Hacienda, Ángel Pantoja.
0: Los contribuyentes que no tienen que hacer nada, por ejemplo, un contribuyente que tuvo un reintegro al momento de radicar su planilla de contribución sobre ingreso en o antes del 15 de abril e incluyó su información de cuenta bancaria para recibir ese reintegro, ese contribuyente no tiene que hacer nada, porque ya el Departamento de Hacienda tiene esa cuenta bancaria y va a poder enviar el cheque a esa cuenta bancaria que ya tenemos registrada. Lo que comenzó durante el día de ayer es que se le habilitó un enlace a aquellos contribuyentes que son elegibles también, pero que no tienen una información de cuenta bancaria registrada con el departamento. Darles oportunidad para que le incluyan y el departamento pueda tomar esa información y así enviársela.
22: Soy Widalis Rivera Acevedo. 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
3: Bueno, ya estamos de regreso. Soy Sonia Valentín y este es el calentón. Oiga, estamos aquí hasta las 12, así que no se me vaya por allí, que seguimos aquí. Ustedes me acompañan y yo los acompaño a ustedes. Escucha Radio Isla 1320, por supuesto que es el calentón y soy Sonia Valentín. Y les recuerdo que vayan y me busquen en YouTube como Sonia Valentín Entre Medios, que todos los segmentos también están colgados acá en la plataforma de Radio Isla. Así que búsquelo en página de Radio Isla, también en la aplicación, o si no en YouTube, que por allí puede ver todo lo que ha ocurrido en el programa de hoy y también en Sonia Valentín Entre Medios en YouTube. Bueno, vamos inmediatamente a la cultura encendida. Bueno, su gran talento para escribir canciones lo ha puesto, ya usted sabe, en evidencia como productor de grandes estrellas internacionales, y esto incluye a Shakira, a Ricky Martin y a muchos otros. Así que hoy está con nosotros, no como compositor, sino como, obviamente nunca va a dejar de ser compositor, sino como compositor, cantante, bienvenido, Roy Tabaré.
23: Ay, gracias, mi reina, bendiciones.
3: ¿Cómo estás?
23: Todo bien, todo excelente. Aquí en Puerto Rico ya, me anclé en Puerto Rico. Llegué y dije, pero ven acá. Pero aquí en Puerto Rico hay calidad de vida. Yo no puedo seguir viviendo en Miami, en Nueva York. Y llegué, hay mucho espacio. Dije, no. Tú sabes que normalmente uno viene aquí y cuando tú llegas, la gente dice, hola, ¿cómo tú estás? Y no se asusta, porque en Estados Unidos no pasa eso. Que entonces, muy contento, claro, aquí en Puerto Rico, en tu programa.
3: Muy bien.
23: ¿Verdad? Me siento contento.
3: Sí, bueno, la realidad es que en Puerto Rico, la verdad es que cuando uno vive fuera, ¿verdad? Cuando uno vive fuera del país, una de las cosas que uno más extraña, definitivamente, es el espacio. Y el espacio, por ejemplo, en Nueva York puede ser muy reducido.
23: La calidad de vida.
3: Y uno vive aparruchado, como no, tú dices.
23: Puedes pagar 30, 40 dólares, pero no tiene precio. Tú en Nueva York, tú entras, ahí todo el mundo está apechurrado. Entonces, cuando yo vine aquí, viví entre Nueva York y Miami, pues trabajaba mucho, dije, no, pero espérate, me voy a quedar aquí. Vine a Ponce una vez, empecé a cantar, y me dijeron, Roy, ¿tú te quieres quedar aquí en Ponce? Y me quedé en Ponce.
3: Ay, qué bello, está en Ponce.
23: Sí, muy bien.
3: Qué bueno, saludos a todos los ponceños y a la ciudad señorial, que siempre nos recibe con tanto cariño.
23: Y un saludo también a Hugo Blancini, a Yabel, que son mi gente, que vivo en uno de los hoteles de ellos y que me han dado mucho
3: cariño. Ay, qué bello, pero qué bello que es verdad que está en Ponce. Ponce es tan, tan bonito también, ¿verdad?
23: Y tan cultural.
3: Y tan cultural.
23: O sea, la etnia que hay en Ponce, los valores artísticos, por eso fue totalmente que me emocioné.
3: Y la arquitectura y todo.
23: Todo, la poesía, todo. El sur es impresionante aquí en Puerto Rico.
3: Definitivamente.
23: Porque hay una amalgama de diferentes tipos de si yo le estaba leyendo el que, tú no has ido, dije, tú no has ido a Aguirre. Si tú vas a Aguirre, es impresionante porque tú vas a ver la época de la colonización, las casas y me he dedicado.
3: Yo filmé ahí una serie, parece que fue ayer, lo hicimos allí en allí.
23: Sí, yo creo que sí, una novela que había hecho.
3: Sí, una serie de televisión. Sí, la realidad es que es impresionante, ¿verdad? La cultura que tiene el sur. Pero vamos a ver, cuando una estrella como usted, que sé, ¿verdad? Que muchos cantantes a nivel internacional han hecho sus canciones, cuando esa melodía sale de su cabeza y la ve coreada por millones de personas en el mundo, ¿cómo se siente?
23: Ay, es una frase que yo decía, ¿se siente?
3: Tiene que ser como...
23: No, es impresionante. Recuerda que uno, yo por ejemplo, yo vivo mucho, mi música es para mí en mi norte. Uh-huh. Y cada vez que yo escribo un tema, a veces la gente te dice a ti, mira, pero tú escribiste ese tema, ¿fue por algo? No. Todos los temas de mí me llenan de inspiración. Cada vez que yo escucho esa historia, me siento muy bien. La primera vez que yo... Dije, ay, Dios mío, que me grabaron el primer tema. Dije,
3: imagínate.
23: Que llegué el primer, ay, Dios mío, pero mira, esa música que fue con Tito Rojas.
3: Ajá.
23: Que, ay, Dios mío, una salsa. Y yo casi llorando. Entonces el gallo, no sé si te recuerda de... Que decía... 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Yo quiero hacerte el amor.
3: Oh.
23: Yo necesito decir... lo que siento.

0: el amor.
1: Ave María Purísima, pero ¿cómo no nos vamos a acordar?
0: Y después
1: ¡Qué
0: de ese tema, si me
1: belleza!
0: dieron otra oportunidad, digo, bueno, Tito, repase que le gustó el mambo, te recuerda este tema que decía, yo no.

0: ¡Ay, Dios mío,
1: Sí,
0: señor! ¡Venga!
1: ¡Qué increíble! Pues yo me te canto, yo era cantante, tenía un grupo de.
0: Ajá.
1: Dije, cogí tanta pele en el merengue, no, no pele en buen sentido, que dije, cuando empecé a escribir para otra gente, una vez me dijeron, ahora no vas a, en un español, ahora no vas a cantar, ahora vas a producir, no, que yo quiero cantar, ahora vas a producir y a escribir para otra persona. Y le cogí como un gusto eso,
0: Ah,
1: dije,
0: de
1: no, pero
0: verdad.
1: es mucho mejor.
0: Ah, era mucho mejor.
1: Es mucho mejor. Que otro se parta la
0: Eso.
1: cabeza por uno. Después de eso empecé a trabajar, tuve el placer de trabajar con Maelo Ruiz.
0: Ajá.
1: La primera, y después se me dio ese sueño. Una vez entra Alejandro Fernández
0: Oh, imagínate.
1: y entra y dice, mira, yo quiero, voy para el baño, le dice a los muchachos, ¿sabes qué? A toda esta gente que están al lado de él, en un círculo.
0: Ajá.
1: Y dijeron, y entonces se metió en un cuartico y empezó a chequear temas, porque ustedes que todo el mundo,
0: Todo el mundo
1: lo
0: manda.
1: hace, ¿sí? Pues
0: Ah,
1: es un tipo que vale todo el dinero.
0: claro.
1: Y con medio punto que tú hagas, tú haces
0: Claro, hace un
1: te
0: dinerito.
1: aseguró y
0: Claro.
1: resuelve tu vida. Y el tipo empezó, escogió el tema y se lo guardó. Se fue para México, hizo una reunión de Universal, valga la promoción.
0: Ajá.
1: Y todos los productores, todos los cantautores, estaba Joan Sebastián. Estaba
0: Imagínate.
1: en un concierto y terminó el concierto y se fueron para la finca de él y se fueron un sancocho, eso aplatanizado. Y después que terminaron, la comida, ok, vamos a enseñarle los temas a Alejandro Fernández. Y él se para y dice, un
0: Yo tengo el
1: momento,
0: mío.
1: ¿quién fue que escribió esta vaina? Sorpresa, salí yo. Salí yo que dice, de por sí, todavía no lo conocemos, pero por lo menos. Entonces, Joan Sebastián dijo, no, esto es un tema. Y ahí fue que salió este primer tema. Que de por sí, Ricky Martin no tenía en hold,
0: También.
1: no tenía en hold, que después un año después me dice, Roy, perdona, y ese tema, digo, no, porque el hold cuando tú lo tienes que lo están
0: Claro,
1: analizando,
0: claro.
1: porque en este tipo de artistas tú no sabes que el tema va hasta que tú lo escuchas en la radio.
0: Claro, claro.
1: Enrique selecciona más de 200. Entonces, este fue el primer tema, que era mi tema, lo había grabado y me dijeron, dime, Roy, ¿qué tú quieres? ¿Un 100% tuyo o un 100% Alejandro Fernández? Yo, ¿qué vamos a hacer? Vamos a hacer Alejandro Fernández.

0: ¡Épale! ¡Y a rayos! Bueno, y aquí me estás tú deleitando con esta música. Yo estoy enamorada de estar aquí como media hora, podemos más estar. Te pregunto, ¿qué viene nuevo? Hablemos de Bachata Village.
1: Mira, Bachata Vintage es un tema, es un, normalmente uno siempre hace muchísimas cosas, pero este álbum es un álbum que ahora mismo la bachata es una bachata de la vieja guardia.
0: Ya.
1: Ustedes saben que nosotros tenemos el puño, que a los dominicanos no les gusta que le digan, pero la bachata proviene originalmente de Puerto Rico. Y entonces viene con ese saborcito jíbaro, con ese saborcito a tierra adentro, y es una especie como de bachata jíbara, porque toda mi vida, como te dije,
0: Y
1: siempre
0: este es
1: he
0: el
1: sido
0: nuevo
1: fanático.
0: tema. Este es el nuevo tema.
1: Sí, es el nuevo tema.
0: Muy bien, pues yo voy a, yo me voy a despedir y me voy a ir contigo. ¿Dónde la gente lo puede conseguir?
1: Lo pueden ir a Spotify, Tabaré Roy,
0: Ajá.
1: y lo pueden conseguir en cualquier sitio,
0: Muy
1: allá
0: bien.
1: en todas
0: Así
1: las
0: que usted
1: plataformas.
0: sabe que en todas las plataformas digitales lo puede conseguir. Yo me voy a despedir de ustedes, así que yo los espero mañana a la misma hora, a las 10 de la mañana. Ahí está.
1: Ay, lelo, lelo. Yo me tomo cosas buenas para mi pueblo. Gracias, Ricky Martin, Tommy Torres, por la apariencia de haber escrito ese tema conjuntamente.

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6: Muy buenas tardes, queridos amigos y amigas de Radio Isla 1320. Hoy es martes 12 de mayo de 2026. Ni te cases, ni te embarques, ni de tu familia te apartes. Qué bueno estar aquí con ustedes. Hoy tenemos un programazo, se los digo. Antes que todo, quiero decirles que tengo esta amiga que vive en el pueblo de Río Piedras y pues me dijo que anoche llegó a su casa y se encontró con que no había agua, sin agua, y nadie les había avisado. Y bueno, no llegó hasta esta mañana, a media mañana. Así que continúa el problema de agua en el municipio de San Juan. Y a mí lo que más me choca es, miren, señoras y señores, avísenle a la gente para que puedan coger pues su agua, su galón de agua vacío, lo llenan. Ah, pueden llenar sus ollas, pueden llenar sus cubos, se preparan para que estén preparados. Le dicen cuándo se va, les dicen cuándo llega. Pero usted sabe lo que es. Uno llegar a su casa a las 6 de la tarde, cansado, loco por bañarse, para hacer comida. Y de momento abre el grifo y miren, nada, ni una gotita, no hay agua. Bueno, definitivamente es un problema grave al cual hay que darle atención urgente. Urgente. Y el termómetro de la verdad. Hoy, el periódico El Vocero, ustedes saben que publican el sondeo, la encuesta informal que ellos hacen todos los días y que se titula El termómetro de la verdad. Tan pronto usted abre esa primera plana, pues ahí se lo encuentra. ¿Qué dice hoy? Miren la pregunta que se le hizo hoy a los ciudadanos. ¿Crees que la presidenta de la Universidad de Puerto Rico, Sayira Jordán Conde, debe permanecer en su puesto? Esa fue la pregunta. Adivinen quién ganó, el sí o el no.

Así que se fue hoy el termómetro de la verdad. ¿Y de qué más vamos a hablar? Pues no al lugar del Departamento de Justicia a la senadora Joan Rodríguez Bebé. Le dijo al Departamento de Justicia, no se va a designar un fiscal especial independiente, no se va a recomendar para la Procuradora de las Mujeres, la licenciada Astrid Piñeiro Vázquez. No, por la querella que presentó Joan Rodríguez Bebé en agosto pasado, la presentó ante la Policía de Puerto Rico, en noviembre ante el Departamento de Justicia. Por ella alega que se cometió un delito al violar la confidencialidad en la oficina de la Procuradora de las Mujeres con la querella anónima que alguien dejó por allí. Una mujer dejó por allí una querella anónima diciendo que la senadora era víctima de violencia doméstica. Y ella pues radicó sus querellas diciendo cometieron un delito porque violaron la confidencialidad de esa información por la filtración. El Departamento de Justicia le dice que no. Vamos a hablar luego de eso en detalle. Y vamos a repasar un poco lo que pasó ahí. Bueno, una entrevista anoche en la televisión, en el programa Jugando Pelota Dura, hubo una entrevista muy extensa de media hora a la gobernadora de Puerto Rico, la honorable Jennifer González Colón. Y ella pues habló de los temas del momento, pero sobre todo es muy importante. La contestación que ella ofreció a las preguntas sobre que se encuentra sola, que no hay solidaridad de su liderato político, y también el mensaje que le envió a Tomás Rivera Chats. Se los voy a leer, miren, se los voy a leer, como decimos en derecho, adverbatim, adverbatim, que quiere decir. Quiere decir expresamente, o sea, idéntico a lo que dijo la señora gobernadora. ¿Y qué pasó? Pues que ustedes lo saben, Tomás Rivera Chats no se iba a quedar callado, como no se quedó callado. Y hoy, esta mañana, su buenos días, le responde a la señora gobernadora, le contesta lo que ella dijo anoche y también vamos a verlo. Y entonces estamos donde siempre hemos estado desde el día uno, que. Y de eso se habló anoche también y se le preguntó que no, que la administración se le hace muy difícil comunicar obra, comunicar proyectos, porque lo que destaca en las noticias es la controversia entre el presidente del Senado y la gobernadora de Puerto Rico. Bueno, y hoy una columna del profesor de Derecho Rafael Cox Alomar en El Nuevo Día, titulada Departamento de Justicia o Sastre Jurídico, donde Cox Alomar hace una fuerte, muy fuerte crítica a la secretaria de Justicia, Lourdes Gómez, a quien le llama sastre jurídica. Y no voy a discutir esa columna, solamente quiero leerles una oración que de verdad, pues resume. Resume la columna, resume el mensaje que quiere llevar el columnista y resume el por qué yo les digo que ha sido una columna fuertísima. Y dice así, ¿en qué momento se pudrió el Departamento de Justicia? ¿Desde cuándo hace las veces de burda sastrería jurídica? Y es que la sastrería jurídica es cosa de dictaduras. Díganme ustedes a mí. Díganme ustedes a mí. Y la verdad que a la secretaria de Justicia pues le ha hecho mucho daño el caso de Susan Roy, que yo no entiendo por qué secretarios que de gabinete que tenían buena imagen y buena proyección se van enredados al tratar de defender a los secretarios de gabinete que tienen problemas. Y que tienen señalamientos de actuaciones indebidas, inadecuadas, ilegales, irregulares, y entonces los obligan a defenderlos. Y al obligarlos a defenderlos, sale mancillada la imagen del secretario de gabinete que tenía hasta ese momento, pues una buena imagen. Y que la gente entendía que no tenía ningún señalamiento, que podía hacer un buen desempeño. Eso ya ustedes saben qué pasó con el secretario del Departamento de Transportación y Obras Públicas,
con el caso de la

0: exsecretaria de Vivienda, Ciari Pérez Peña. Eso pasó con el secretario de Hacienda, Ángel Pantoja. Con el caso del licenciado Antonio Zagardía, tanto nadar para morir en la orilla, porque al final tuvo que entregar la certificación. Y eso ha pasado con la secretaria de Justicia, Lourdes Gómez, al tratar de defender a capa y espada a Susan Roy, la secretaria de la familia, y cuando los ponen a defender lo indefendible, terminan, como decimos en buen puertorriqueño, pues miren, yéndose por el chorro, se va todo el mundo, se va todo el mundo, y una secretaria de Justicia que pudo haber tenido y mantenido una imagen de seriedad, de buen desempeño, pues ahora, por haber cerrado una investigación que nunca se hizo, por haber tratado de... Bueno, yo no sé, de esconder, de evitar un desenlace que va a ser obligado, que va a ser la renuncia de Susan Roy. Miren, al final del camino va a tener que renunciar. Al final del camino, la secretaria va a tener que reabrir la investigación y hacer las cosas como Dios manda. ¿Y cómo es que Dios manda? Pues conforme las leyes y reglamentos aplicables. Pero ya su imagen se afectó, se dañó irremediablemente. Y le ha tocado esta columna de Cox Salomar, que hace tiempo yo no leía algo pues tan fuerte y que lleva un mensaje tan contundente. Palabras del profesor de Derecho. ¿En qué momento se pudrió el Departamento de Justicia? ¿Desde cuándo hace las veces de burda sastrería jurídica? Y es que la sastrería jurídica es cosa de dictaduras. ¿Qué quiere decir sastrería jurídica? Pues eso quiere decir cuando se hacen las cosas a la medida. Es decir, cuando el jefe de agencia es un sello de goma, cuando el jefe de agencia no tiene criterio propio, sino que hace que sigue instrucciones. Y no se convierte la secretaria de justicia en lo que realmente es, que es la abogada del pueblo de Puerto Rico, sino que ella se ha convertido en la abogada de una compañera de gabinete, afectando la confianza del país en sus instituciones públicas y en este caso en una tan importante como es el Departamento de Justicia, que lo dice su nombre, se supone que es donde se haga qué, justicia, pero justicia para todos, por igual. Nadie está por encima de la ley, nadie puede tener, no puede haber favoritismo, no puedo tratar de ayudar a mi amiga, no puedo tratar de ayudar a mi aliada política. No, señoras y señores. Y entonces, como se ve la costura a legua, como esto se ve desde un avión, ¿qué es eso, señora secretaria? A los 3 meses de haber sido confirmada secretamente, porque nadie se enteró hasta ahora, haber emitido esa orden ejecutiva para cerrar las investigaciones que llevaban más de 2 años. Y convenientemente la de Susan Roy llevaba 2 años y medio. Y miren, ahí está, se le puso el candado. Se le puso el candado y se almacenó. Y todo calladito. Cuando ni siquiera se habían entrevistado testigos, cuando habían declaraciones juradas contundentes. Declaraciones juradas, que si son verdad y no se tiene que dudar hasta el momento, lo que se tiene que es investigar, hay ahí la comisión de posesión, o sea, hay posible comisión de delito. Y es tan y tan claro, y es tan y tan evidente, que no lo pueden tapar y que va a tener que reabrir esa investigación. Y luego la controversia de si sacaron o no sacaron documentos del expediente que llegó del Departamento de Salud, un referido del Departamento de Salud, diciendo que hay posible comisión de delitos por la empleada Susan Roy. Y de momento, cuando le envía el Departamento de Justicia el expediente a los legisladores, faltan páginas. Páginas medulares, fundamentales. Y dice la secretaria de Justicia, ay no, a mí me lo entregaron así. Bueno, es difícil de creer, porque ¿por qué razón el Departamento de Salud le va a entregar el expediente completo a la legislatura, pero no se lo va a entregar completo al Departamento de Justicia? Es difícil de creer, señora secretaria, pero eso no es lo peor. Entonces ella acusó a los legisladores de que eran ellos los que tenían esas hojas y no las habían entregado y lo sabían. Pero ¿y qué es eso? Pero ¿y qué es eso? Al contrario, ya lo que debió haber dicho, que ustedes tienen hojas que yo no tengo, por favor envíenmelas corriendo de inmediato. Yo no sabía, para ver entonces evaluar esas hojas que nunca estuvieron ante mi consideración. Y entonces, ¿la sastrería jurídica es cosa de dictadura? Pues claro que sí, porque ustedes saben que en las dictaduras, es en las dictaduras que no se hacen las cosas conforme a las leyes y los reglamentos aplicables, sino conforme le da la gana al gobernador o al presidente. ¿Ah? ¿Verdad que sí? Al presidente, a la primera figura del país. Y como le da la gana a la mayoría, a los que dominan. A los que dominan en el país, a los que mandan. Por eso es que la sastrería jurídica es cosa de dictadura. Es un sistema de vida democrático como el nuestro, donde se tiene que llevar a cabo la función sin mirar a quién, sin mirar ni a quién se puede afectar, sin mirar a quién se está juzgando. Por eso es que la dama de la justicia la ponen con una venda en los ojos para que no vea. Ah, ¿qué quiere decir eso? Que tratamos a todo el mundo por igual, que la ley es igual para todos. Así que no se pierda el que no haya leído esa columna, Departamento de Justicia o Sastre Jurídico, señoras y señores. Bueno, despidieron, lo votaron, cesantearon al empleado de la AAA, de la Autoridad de Acueductos y Alcantarillado, que publicó en vivo la actividad política del PNP a través de las redes sociales de la AAA, de la Autoridad de Acueductos y Alcantarillado. De todas formas, la Oficina de Ética Gubernamental acogió las querellas presentadas para investigación. Pues miren, ¿y cuántos casos activos hay actualmente sobre jefes de agencia? Bueno, pues el Departamento de Justicia recibió el referido de los representantes Ramón Torres y Suani Vargas sobre la entonces secretaria de la Vivienda, Ciari Pérez Peña. Luego refirió a Ciari Pérez Peña el Departamento de Justicia a la oficina del panel del fiscal especial independiente donde se encuentra hoy. El Departamento de Justicia también recibió el referido del portavoz del Partido Popular, Luis Javier Hernández, en el Senado, y ahora debe reabrir la investigación del caso de Susan Roy. USDA en Puerto Rico, la Oficina del Inspector General de Agricultura de los Estados Unidos, estuvo en Puerto Rico la semana pasada y su director John Walk vino con su equipo de trabajo a investigar el desembolso del Departamento de la Familia de 150.6 millones de dólares del PAN, del Programa de Asistencia Nutricional, que lo desembolsaron a personas fallecidas. Y ustedes saben lo que dijo el director del USDA aquí en Puerto Rico, Mr. Walk. Dijo que vino con sus investigadores criminales y auditores. Y con eso envió un mensaje claro. Nosotros estamos investigando esto administrativamente, pero lo estamos investigando también criminalmente. Porque déjenme decirles, después de que surgió la noticia y que Susan Roy, sí, la misma secretaria de la familia, dijera, ay, ya recuperamos 60 millones. Y después dijo, ay, ya recuperamos 90 millones. Ella nunca ha dicho más nada. Ella nunca ha dicho ni más nada, ¿dónde están los otros 60 millones que no aparecen? Y por cierto, esos 90 millones que ella dice que recuperaron no son tal, porque hay muchos de ellos que como no pudieron validar la información, los dieron como por recuperados, o sea, diciendo no se pagaron mal. No, eso no es así. Eso es un trabajo chapuceado. Chapuceado. Se tiene que decir específico, ¿cómo que no se puede validar la información? ¿Y qué consecuencia hubo? ¿A quién despidieron? ¿A qué persona tenía la función asignada para que no ocurriera esto? ¿Por qué ocurrió? Bueno, pues la secretaria de la familia está callada. ¿Y ustedes saben por qué está callada? Porque tiene que contestar la pregunta de los periodistas de quién es Baby, que todavía no la ha contestado. Miren cómo está esto, miren cómo está esto. Bueno, y el Departamento de Justicia también tiene el referido del representante Domingo Torres García del día de ayer. del día de ayer, que aquí lo tuvimos en vivo y a todo color. Aquí estuvo presencialmente el en este programa Claro y de Frente, el representante Domingo Torres. Ustedes lo escucharon, él lo explicó. Y están referidas al Departamento de Justicia la ex comisionada de la Oficina del Comisionado de Instituciones Financieras, la licenciada Sequeira, y también la actual Mónica Rodríguez, dos abogadas. Y él dijo que las va a referir también a Ética Gubernamental y al Tribunal Supremo de Puerto Rico. Como si fuera poco, la Oficina de Ética Gubernamental tiene allí también el referido del representante Héctor Ferrer por la contratación ilegal que se dio entre Janet Parra, la licenciada Janet Parra, y la nueva Contralora de Puerto Rico, Carmen Vega, que tuvieron que enmendar el contrato porque estaba en violación a una ley y era un claro conflicto de interés. También está en Ética Gubernamental. Y está en Ética Gubernamental el referido que hizo la senadora Ada Álvarez por la feria de empleo del Departamento del Trabajo que fue anunciada por la Oficina de los Comisionados Electorales del PNP como si fuera una actividad político-partidista. Y también está en la Oficina de Ética Gubernamental el referido que hizo el ex representante José Cheito Hernández, junto con Héctor Ferrer, junto con Domingo Torres, por el uso de las redes sociales de la AAA para difundir una actividad celebrada en Arroyo del Partido Nuevo Progresista, en la cual se estaba escogiendo en primaria el nuevo presidente del PNP en el municipio de Arroyo. Díganme ustedes a mí, yo solo pregunto, ¿se puede gobernar así? Y entonces hay algo que yo no entiendo, ¿por qué la gobernadora no cambia a toda esa gente? Salga de toda esa gente y ponga personas nuevas, borrón y cuenta nueva. Está a tiempo, si todavía quedan 2 años y medio de administración, salga de Susan Roy. Evítese esas controversias. Bueno, yo le voy a preguntar a un secretario que yo distingo, que es el secretario de Asuntos Públicos, al licenciado Jan Peña Payano. Yo quiero que el licenciado Jan Peña Payano, pues no, me conteste esa pregunta. Y lo estamos esperando. Él estará en este programa en la tarde de hoy, en los estudios de Radio Isla 1320. Porque yo quiero que el secretario de Asuntos Públicos, lo dijo anoche la gobernadora, que esa es su función, contestar los asuntos públicos, pueda pues contestar estas preguntas y contestar también pues lo que ha pasado desde anoche que la gobernadora hizo sus expresiones hasta hoy, donde también el presidente del Senado hizo sus expresiones. Bueno, y ya es ley, la gobernadora convirtió en ley ayer el Día del Sombrero. Lo convirtió en ley, la ley 78 del 2026, para que el Día del Sombrero se celebre el tercer domingo del mes de febrero. Ustedes saben por qué yo quiero hablar del Día del Sombrero. Porque cuando uno escucha eso o lee eso, uno dice, pero ¿y cómo es posible? Pero ¿y cómo es posible el Día del Sombrero con todo lo que está pasando en Puerto Rico? Pero después que yo me lo leí, con mucho detenimiento, yo entendí el mensaje que se quiere llevar. Y yo quiero hablar de eso, que será final del programa, para que ustedes vean que muchas veces en la vida no es lo que se dice, sino cómo se dice. Lo primero que hicieron mal fue ponerle ese título, porque uno dice Día del Sombrero, pero ¿cómo es posible? Yo se los voy a explicar más adelante. Y también quiero hablar de la pérdida de personal en el negociado de investigaciones especiales de Puerto Rico, lo que se conoce como el NIE, que no es otra cosa que el FBI local, el FBI puertorriqueño, es el NIE, y pertenece al Departamento de Seguridad Pública. Pues miren, también se está quedando sin personal, sin gente. O sea, en el año 2000 habían 300 agentes del NIE en Puerto Rico. ¿Saben cuántos hay ahora? Ahora hay 82 y ya se informó que este año se retiran, en lo que queda de la mitad del año se retiran 2 y el año que viene se retiran 17. Agentes del NIE adicionales. Se queda en la quilla. En la quilla el NIE. Porque no ha habido un cambio generacional, en palabras del director del NIE. No ha habido un cambio generacional. y se ha vaciado el NIE en Puerto Rico. Entonces, la criminalidad es una de las principales preocupaciones de los puertorriqueños. Ahora mismo, superando las estadísticas del año pasado, esto es, miren, crimen viene, crimen va. Miren, el jueves pasado, tres hombres muertos frente a la gasolinera en Bayamón. Y entonces, ni hay policía, ni hay agentes en el NIE. Vamos también a hablar sobre eso. Cuando regresemos de la pausa, yo les voy a decir lo que dijo anoche la señora gobernadora y lo que le contestó el presidente del Senado. Quédense con nosotros que regresamos después de la pausa.
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0: Y estamos de regreso en Radio Isla 1320. Yo soy Anibel Sloan, hoy martes. Les digo, les voy a decir que ahora en la pausa me han traído una carta. Otra carta que me envían aquí a Radio Isla 1320. En esta ocasión no la voy a leer, no les voy a leer un extracto de la carta porque es una carta anónima, ¿verdad? Solamente les voy a decir que tiene que ver con el tema del contrato de Aerostar. Y ustedes saben que yo he tocado aquí este tema extensamente, con la información que mis fuentes me han dado sobre el, ¿verdad? Sobre esa, mis fuentes de la autoridad de los puertos, para que lo sepan, me han dado a mí sobre esa información y sobre la, la intención de extender el contrato, aun cuando Aerostar no se ha evaluado si Aerostar se encuentra en incumplimiento con el contrato actual. Es un tema que yo sigo investigando, he solicitado, eso también lo he dicho aquí, yo estoy esperando que me contesten porque yo he solicitado la entrevista al director de la Autoridad de los Puertos, le solicité entrevista, primero me dijeron que sí, que iba a venir, luego me dijeron que no, luego de que yo le hice las preguntas aquí para que él se preparara, yo le dije, yo aquí en el micrófono dije las preguntas que le iba a hacer para que él se preparara, y luego de que yo leí las preguntas que le iba a hacer, me cancelaron la entrevista. Así que también, posterior a eso, solicité por escrito entrevista con Josué Colón, el zar de la energía, porque él es el director de la Agencia de las Alianzas Público-Privadas. También solicité entrevista con él. Tampoco me han contestado. Y la solicitud se mantiene abierta para ambos. Para ambos. Para el director de la Autoridad de los Puertos y para el director de las alianzas público-privadas, para que hablemos sobre Aerostar, para que hablemos sobre la intención de extender ese contrato, para que hablemos sobre el cumplimiento o incumplimiento de Aerostar con el contrato actual. Vi en las redes sociales, lo vi y me lo enviaron, las personas me envían las cosas, ustedes lo saben, un recorrido que hizo por los baños del aeropuerto Josué Colón, estaba de lo más curioso el video, porque él estaba mirando unos cubículos de un baño junto con el uno de los representantes de Aerostar, y eso es como cuando uno hace una fiesta en la casa. Díganme ustedes a mí si cuando ustedes invitan a la gente a su casa no recogen todo el reguero que tienen. Digo porque los regueros, hay una realidad. En el día a día, todo el mundo, esto aquí nadie se salva. En el día a día uno puede tener una cosita fuera de sitio, pues claro que sí. O a lo mejor se atrasa un poquito la fregadera, pues claro que sí. O a lo mejor no acomodó bien el cojín, o a lo mejor dejó el periódico encima de la mesa. Pues claro, porque somos humanos. Porque somos humanos, nadie tiene la casa perfecta. Hasta que usted invita a alguien a la casa, y cuando usted invita a alguien a la casa, ¿qué usted hace? Pues a correr, se ha dicho, a recoger, a limpiar, a tenerlo todo hermoso, hasta comprar flores frescas, pues una belleza, todo está, miren, que se puede comer en el piso. Entonces, pues me estuvo gracioso el video porque digo yo, bueno, o sea, Josué Colón va a ir acompañado del representante de Aerostar para que el representante de Aerostar le enseñe lo que le quiere enseñar, lo que le quiere mostrar, que lo acaban de pintar y de limpiar para que vaya Josué Colón a ver cubículos de los baños. Bendito, digo, pero así no se hace. Así no se hace si uno quiere hacer una inspección real y genuina en defensa del pueblo de Puerto Rico. Uno no le dice nada a Aerostar y uno hace que, pues uno llega de sorpresa allí. Uno llega de sorpresa y si yo he dicho en estos micrófonos y no se hagan los bobos porque él lo sabe, Josué Colón lo sabe, entre las cosas que yo dije aquí es que hay áreas del aeropuerto que cuando cae una lluvia bien fuerte ponen zafacones porque hay filtraciones en el techo que eso no lo han arreglado. Ah, bueno, pues cuando caiga una lluvia bien fuerte ahí es que él se monta en su carro y llega hasta el aeropuerto y corrobora si eso es verdad o si eso no es verdad. Y yo he dicho que todavía está abandonada el área, el hub que era de American Airlines y American Eagle. Pues, ¿qué tiene que hacer Josué Colón? Pues, vaya allí, no vaya a los baños con el representante de Aerostar. Usted va allí sin decirle nada a nadie a ver si es verdad o no que está abandonado, etcétera, etcétera, etcétera. Pero bueno, a la persona que me envió la comunicación, pues la recibí, pero no la puedo leer porque es anónima, pero que sepan que yo continúo mi investigación sobre Aerostar y la extensión del contrato y los cabilderos que están, que tienen las manos metiditas allí, así como los analistas políticos que están haciendo la peces de cabilderos también. Y seguimos con el tema de hoy, pero antes de entrar a la controversia entre la gobernadora y Tomás Rivera Chats, en vista de que me encuentro esperando al licenciado Jan Peña Payano, que va a hacer su entrada al estudio en cualquier momento, y prefiero hablar de eso cuando él está aquí, porque así él tiene la oportunidad de explicarlo y de que podamos ver la perspectiva de la administración. Pues vamos a hablar primero del no alugar del Departamento de Justicia a la senadora Joan Rodríguez Bebe, que hoy es independiente. Pero cuando ocurrieron estos hechos y cuando ella presentó su querella, ella pertenecía al proyecto Dignidad. Recuerden que después ella se desafilió. O sea, ella ha sido electa en dos ocasiones al Senado de Puerto Rico bajo la insignia de Proyecto Dignidad. Pero a pesar de eso, se desafilió y ahora ella es una senadora independiente. Bueno, y yo digo bueno, ¿saben por qué? Porque yo no tengo ningún problema con los senadores o los representantes que quieren correr independiente. Miren ahora, Carmen Yulín Cruz, que yo la entrevisté hace poco. Carmen Yulín Cruz dijo que se va a postular para el 2028 de manera independiente, pues eso se respeta. Ahora, los que corren bajo una insignia y se aprovechan de todos esos votos que le concedió los electores de ese partido, y entonces, a mitad de cuatrenio, se desafilian. Bueno, ¿qué pasó? Que allá para agosto, miren, la tengo aquí, vamos a repasar. Allá para agosto del 2025, la senadora Joan Rodríguez Bebe, con su puño y letra, esto no fue ni a maquinilla ni en computadora, maquinilla eso ya no se usa, ni en computadora, a su puño y letra. Ella escribió, miren, 22 de agosto de 2025, a Policía de Puerto Rico de Joan Rodríguez Bebe. Asunto, solicitud de investigación, que dice así. Solicito a la Policía de Puerto Rico llevar a cabo una investigación sobre la procedencia y filtración del documento anónimo proveniente de la Oficina de la Procuradora de las Mujeres y circulado en redes, cuyas alegaciones debieron ser de carácter confidencial por las repercusiones que podrían tener en las vidas de las personas involucradas. Alterar documentos oficiales y divulgar información confidencial es un delito, por lo que solicito la investigación correspondiente, y firma Joan Rodríguez Bebe junto con agente Joe Berenger Cruz. Y ahí el número de placa del agente, 22 de agosto de 2025, 9:43 p.m. O sea, ya presentó eso casi a las 10 de la noche. No podía esperar el día después. Bueno, luego de haber presentado esa querella, ella hizo lo propio en el Departamento de Justicia en noviembre. Y miren lo que dice, yo fui para atrás para que tengamos este trasfondo. Yo fui para atrás y dice la periodista Génesis Ibarra del Nuevo Día en un artículo que publicó en agosto de 2025 lo siguiente. La senadora de Proyecto Dignidad solicitó a la Policía de Puerto Rico una investigación sobre la filtración de una querella anónima presentada ante la Oficina de la Procuradora de las Mujeres, en la que se denuncian supuestos actos de maltrato y violencia de género en su contra por parte del licenciado Carlos Mercader. Bueno, ya yo les leí entonces la querella, y luego en noviembre ella presentó una querella ante el Departamento de Justicia alegando que la propia Procuradora de las Mujeres, licenciada Astrid Piñero, había cometido un delito al violar su derecho a la confidencialidad. ¿Qué fue lo que dijo la Procuradora? Lo tengo aquí. También lo tengo aquí. Pues miren, reporta el vocero el 21 de agosto de 2025 lo siguiente. Ayer en la noche, la Procuradora de las Mujeres, Astrid Piñeiro Vázquez, confirmó que recibió una carta anónima con las denuncias sobre alegados actos de violencia de género que vinculan figuras públicas, y estableció que refirió el asunto a las autoridades pertinentes con jurisdicción para investigar. Y ahora citan a la procuradora diciendo lo siguiente: es importante aclarar que esta carta que ha circulado en redes sociales y medios de comunicación no proviene de nuestra oficina. Se recibió de forma anónima y ha sido objeto de atención inmediata, enviándole a las autoridades pertinentes con jurisdicción para investigar. Desde la oficina de la Procuradora de las Mujeres reiteramos nuestro compromiso con la defensa de los derechos de las mujeres y la promoción de un entorno seguro y justo para todos, indicó la funcionaria, quien no detalló a qué autoridades refirió el asunto. Señoras y señores, esas fueron las expresiones de la procuradora. Díganme ustedes a mí qué delito hay ahí. Díganme ustedes a mí. Bueno, pues el Departamento de Justicia de Puerto Rico ayer recomendó no designar un fiscal especial independiente contra la procuradora de las mujeres Astrid Piñeiro Vázquez, tras concluir que no hay prueba suficiente para vincularla con la filtración de la denuncia de violencia de género que involucraba a la senadora Joan Rodríguez Bebé. Lo cierto es que no han podido averiguar ni la policía, ni la procuradora, ni el Departamento de Justicia, no han podido averiguar quién filtró ese documento a las redes sociales y a la prensa del país. No se ha podido averiguar. No fue la procuradora de las mujeres. Y ella, la procuradora, hizo las expresiones después de que ya estaba el escándalo, después de que ya todo el mundo sabía que había ido una persona anónima a dejar esa querella allí en la oficina de la procuradora de las mujeres. Por eso es que la División de Integridad Pública y Oficina de Asuntos del Contralor del Departamento de Justicia, que ahora se está haciendo famosa esa oficina, DIPAC, dijo que eso no es suficiente para imputarle responsabilidad penal a la procuradora. ¿Y saben qué? Pues tenemos que estar de acuerdo. Y la senadora Rodríguez Bebé la están buscando, pero no ha emitido comentarios ni le ha contestado hasta el momento a la prensa del país. Quédense con nosotros, que regresamos después de la pausa.
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6: Estas son las historias que la redacción de Radio Isla 1320 trabaja en estos momentos. Gobernadora convierte en ley proyecto que pone máximo de tiempo a medida cautelar para maestros en educación. Se retrasa juicio contra padre imputado de matar a su hijo de 5 años en Caguas. Sus abogados presentarán defensa por insanidad mental. Empresarios insisten en eliminación de comisión evaluadora del salario mínimo en el sector privado. Se escucha Mateo Sidre, portavoz de Hecho en Puerto Rico.
7: Una medida populista.
8: Es una medida populista, porque cuando el 8.50 subió, ya todo el mundo estaba 8.50 y hasta el 9.50 también. Eso fue académico. El 10.50 era lo que no aguantaba el país. Te voy a dar este otro ejemplo. Vamos para el medio de la isla, vamos para el centro de Orocovi, donde dependen de los weekends nada más, porque es cuando la gente vaya y la gasolina está más cara que nunca. Por ende, la gente no está viajando al centro de la isla como antes porque le cuesta más en la gasolina. Y de repente tú empujaste una medida de un 10.50 a la hora, que a lo mejor no se podía pagar, pero los que estamos en las áreas metro podemos tener a lo mejor ese movimiento mucho más frecuente y podemos pagarlo. ¿Y en el centro de la isla qué pasó?
6: Sí. 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
0: Estamos de regreso en Radio Isla 1320. Y les decía que me parecía que la procuradora, pues es difícil encontrarla, por no decir imposible, encontrarla culpable de un delito, porque cuando ella se expresó, pues ella no identificó a las personas, ¿verdad?, que estaban, a las que hacía referencia la carta. Y entonces, pues ella, yo pienso que tampoco fue esa oficina la que filtró esa carta. Obviamente la persona que llevó la carta, la persona anónima que llevó la carta, esa persona fue, pienso yo también, la que la filtró porque iba con ese propósito. Ahora bien, me escriben a través del Facebook Live de este programa. Recuerden que pueden entrar, que me escriben y yo trato en los intermedios. Si no tengo aquí una persona que esté entrevistando, trato de leerlos. Y me escribe la señora Grajales que si no es parte del derecho de las mujeres el que esa oficina investigue cómo se pudo haber dado esa filtración. Y bueno, pues sí, pues claro que tiene razón usted. La oficina debería agotar todos los remedios posibles para investigar cómo se dio la filtración. Pero es que aparentemente se llevó a cabo esa investigación y no hubo manera de saberlo. Claro, a mí siempre me ha chocado mucho que digan que fue anónima la querella, porque si bien es cierto que la persona que la llevó, que fue una mujer, pues no escribió su nombre, porque se pueden presentar querellas anónimas. Aquí lo importante es tratar de proteger a la víctima de violencia de género. Pero allá hay cámaras de seguridad, esa persona se tiene que haber visto, probablemente se sepa quién es. Si eso se puede o no se puede divulgar, pues eso también es materia de otro programa, pero tanto la policía como la Procuraduría de las Mujeres trataron de investigar cómo se dio la filtración de esa carta y pues no, simple y sencillamente no se ha podido obtener la respuesta. Y si no sea, y si la, si el Departamento de Justicia, que es realmente a quien le toca investigar, tampoco pudo obtener ese resultado, tampoco pudo saber cómo se filtró la carta y si se filtró o no de la oficina de la Procuraduría de la Mujer, pues ya se acabó, porque es verdad lo que dice el Departamento de Justicia, que dice que la investigación no produjo prueba que vincule a la procuradora Piñeiro Vázquez con la divulgación inicial del documento en controversia, ni que demuestre una revelación de información protegida en violación de ley. Pues si ella nunca dijo los nombres, Ella nunca dijo los nombres de la perjudicada y del alegado agresor alegado. Acuérdense que eso no quedó probado porque la senadora no quiso emitir comentarios sobre si eso es verdad o no es verdad. O sea que ni tampoco ella presentó una querella. Eso no se sabe. Pero la procuradora no fue quien dijo los nombres, fue la persona que filtró la información, que pudo haber sido la misma persona que llevó la carta. Así que vamos a ver qué expresiones hará en su momento la senadora Joan Rodríguez Bebe sobre la determinación del Departamento de Justicia. Bueno, pues ahora vamos al programa de anoche y a las expresiones que hizo la honorable gobernadora Jennifer González a preguntas de los periodistas o de los panelistas del programa de televisión. Sobre Tomás Rivera Chats, el presidente del Senado. Estas fueron las palabras exactas que dijo la señora gobernadora. ¿Están sentados? Siéntense. Ok, ya se sentaron. Bien, escuchen. Yo, palabras de la honorable gobernadora. Yo tengo una oposición política dentro de mi partido. A través del vicepresidente de mi colectividad, el presidente del Senado. Como todos ustedes saben, lleva un año y medio atacándome de manera directa sobre todos los temas. Y eso ha provocado ciertamente que tú tengas este issue de constante crisis, de constante controversia, porque lo que quiere es pegarme esos elementos. Él mismo me ha acusado a mí de corrupción. Él mismo me ha acusado a mí de controversia. Tan, tan. Estos son palabras mayores. Palabras mayores. Ella está diciéndole, le dijo, bueno, en la televisión de todo Puerto Rico. Ella le dijo a su presidente del Senado, a su vicepresidente del Partido Nuevo Progresista, el partido donde ambos militan, que él es su oposición política, que lleva un año y medio atacándola de forma directa a ella. Y este fue el que a mí me dejó, de verdad, dije, ay, esto ha llegado a niveles insospechados. Y que él mismo la ha acusado a ella, gobernadora de Puerto Rico, de corrupción. Es una imputación grave. Seria. Bueno, ya ustedes saben que ella ya le dijo a él, le había dicho a él que él es su principal agresor. O sea que esto no va a detenerse, esto no para, llueve y no escampa, pero la discusión, el tono de la discusión entre el presidente del Senado y la gobernadora de Puerto Rico, o sea, dos de los principales funcionarios públicos de nuestro país, está a estos niveles. Y antes de decirles lo que dijo la señora gobernadora, la señora gobernadora sobre otros temas, porque quiero que también leerles lo que dijo sobre la secretaria de la familia, que ahora mismo es la principal controversia de él, del gobierno y de su administración ahora mismo. Pues vamos a leer, vamos a ver qué le contestó nada más y nada menos que Tomás Rivera Chats a esas palabras de la señora gobernadora. Hoy, tempranito, aquí está. Ay, está tan fuerte que por favor no se paren. Quédense sentados. Buenos días, Puerto Rico. La menguada e incapaz oposición del PPD y el PIB, unidos a la prensa populeta e izquierdosa, ve en la fortaleza una incapacidad manifiesta de reacción y manejo de issues. Es clarísimo que en Fortaleza no saben contestar. Explicando se complican de manera fatal. Un secretario de Asuntos Públicos cordial, simpático, ahí se refiere al licenciado Jean Peña Payano, un secretario de Asuntos Públicos cordial, simpático, con mucho talento, pero inefectivo por las instrucciones y las estrategias que le imponen los fenomenales estrategas como Ángel Cintrón, entre otros. Ahí está, cogió su agüita Ángel Cintrón. Un secretario de, sí, sigo leyendo del mensaje de Tomás Rivera Chats, un secretario de la gobernación metido en sus propios negocios y asuntos financieros 24/7, ese Francisco Domenech, pensando en acumular capital y fingiendo que trabaja mientras el gabinete se le cae en pedazos en su propia cara. Sigue, esto sigue y sigue diciendo el presidente del Senado. Todos los expertos en relaciones públicas, prensa, moda y política de la gobernadora tienen múltiples contratos, cobran caro y mucho, pero la tienen metida en un escándalo mediático semanal y sin salida. Empiezan diciendo que no hay nada y terminan en el Departamento de Justicia, en el FEI, en ética, en el Contralor y hasta el Departamento de Memes. Es más fácil ver pasar un barco por el Estrecho de Hormuz que ver una acción y explicación adecuada de Fortaleza. Perdone, es que tengo que parar aquí, porque es que esto yo no sé, uno se ríe por no llorar. Licenciado Pase, qué bueno, adivinen, llegó el licenciado Jean Peña Payano justo en el momento. Saludos, un placer tenerlo aquí por primera vez en Claro y de Frente.
7: Tenemos la conferencia de prensa y como podrán imaginarse había mucho tráfico y se extendió casi por hora y media, así que pero estamos de frente según te di mi palabra.
0: Qué bueno, muchísimas gracias. Estoy terminando de leer el mensaje de Tomás Rivera Chat de esta mañana que precisamente lo menciona usted y por eso, mire, a usted aquí dice que usted es cordial y simpático, que yo coincido con eso. Bueno, seguimos. Es más fácil ver pasar un barco por el Estrecho de Hormuz que ver una acción y explicación adecuada de Fortaleza. Todo lo despachan como un chisme, una novela, una agenda personal, una excusa, y así piensan que lo resuelven. Ok, sigue diciendo, trabajan y se afanan con su apariencia, pero fallan en el contexto, el contenido y la capacidad de comunicar bien. Mucho faranduleo y fotos. El primer paso debe ser votarlos a todos. El combo que también trabajó con Ricky Rosselló y nunca lo protegieron. Hacen lo único que saben hacer, mostrarle al gobernante que son indispensables para que sobreviva. Solo facturan y adulan para seguir facturando y acomodándose. Un consejo, vótelos. Así los números que semanalmente repasa la gobernadora tal vez, solo tal vez, sean diferentes. Un gobierno que ha alcanzado logros importantes para los puertorriqueños, que palidecen ante el chisme y la novela que la propia Fortaleza quiere contar mientras justifica lo injustificable. En el Senado seguimos trabajando. Apercibidos, Tomás Rivera Chat. Y hablamos con el secretario de Asuntos Públicos cuando regresemos de la pausa. Quédense con nosotros.
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6: Estas son las historias que la redacción de Radio Isla 1320 trabaja en estos momentos. Gobernadora convierte en ley proyecto que pone un máximo de tiempo a medida cautelar para maestros en educación rumbo a Fortaleza, a medida que obligaría a conductores a pagar en centros de inspección por marbete y renovación de seguros únicamente. Empresarios insisten en eliminación de comisión evaluadora del salario mínimo en el sector privado. Mateo Sidra asegura la ley es una populista, mientras se representa. Representante Héctor Ferrer advierte el sector privado insiste en eliminar legislación cuando se evalúa nuevo aumento. Soy Widalis Rivera Acevedo, usted escucha Radio Isla 1320 y nos ve por radioisla.tv, la hora 12:53.
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0: Estamos de regreso en Claro y de Frente, soy Anibel Sloan y yo digo, no puede ser que hoy es que había que tener al licenciado Jan Peña Payano aquí. No era ayer, no era mañana, es hoy, porque ayer y hoy, anoche, en el programa con la gobernadora, se le hizo una pregunta y se habló del licenciado Jan Peña Payano. Y esta mañana, como ya se los leí en el post que publicó el presidente del Senado, habló del licenciado Jan Peña Payano. Pues, ¿quién tenía que estar aquí? El protagonista de la noticia para él contestar eso. Pero antes de entrar a esa materia, ya yo se lo dije, en la pausa se lo advertí. Ustedes saben cuál es la primera pregunta que yo le voy a hacer, porque es la primera vez que yo, pues, lo tengo aquí en mi programa y se lo quiero preguntar para que la audiencia de Claro y de Frente conozca algo, aunque sea un detalle más humano de quién es el licenciado Jan Peña Payano. Ahí va la pregunta. ¿Quién es Jan Peña Payano?
7: Gracias, Aníbal, por la invitación, que es la primera vez que estoy aquí. ¿Quién soy? Pues mira, soy un joven hijo de padres dominicanos, con mucho orgullo, no los niego, pero nací en Puerto Rico, me crié en Puerto Rico, así está mi acta de nacimiento, toda mi vida en Puerto Rico, así que producto de una madre que se dedicó a limpiar casas de familia. Estudié en Sistema Público de Puerto Rico mi escuela elemental, la Escuela Antonio B. Caimar en Santurce. Luego mi mamá, con mucho esfuerzo, permitió pues ir a un colegio, ¿verdad?, bastante comódico, San Vicente de Paúl en la Parada 24, por donde está el Leonardo. Y luego de ahí siempre tuve curiosidad en la ciencia, esfera científica. Participé en la International Science and Engineering Fair en 2003. Y hasta el grado 11 o 12 fui a un evento de Naciones Unidas que nunca había ido. Y me interesó el tema de la política. Ahí decido entré a la Universidad Interamericana, completé mi bachillerato en Ciencias Políticas. ¿Qué les puedo decir? Participé en torneos latinoamericanos de debate en Ecuador, en Colombia, salí mejor debatiente del torneo de la Universidad Diego Portales de Chile, tengo todas las certificaciones en eso, luego estudié en la Escuela de Derecho de Ponce, ahí participé en Moot Courts en Florida, intercambios en bufetes en México, en Sube Consultores, gané la competencia Miguel Velázquez en la UPI. Luego de eso que me graduó, entonces entro a trabajar en el gobierno, estuve casi 9 a 10 años, dirigí comisiones legislativa, fui asesor de Georgie Navarro, de Edith Charbonnier, de Carlos Rodríguez Mateo, trabajé en la oficina del inspector general como oficial jurídico, trabajé en la Fortaleza, trabajé 2 años en la FAF, fui el director de asuntos legislativos de la oficina de Puerto Rico en Washington y luego de casi 10 años decidí irme al sector privado dirigiendo asuntos de gobierno de la Asociación de Hoteles y Turismo de Puerto Rico, que es la organización más vieja en materia turística en la isla, incluso antecede la creación de la compañía de turismo. Y no es hasta marzo a nivel del año pasado que un viernes recibí

0: legislación que algún día divulgaré, ¿verdad? Que uno trabaja también la parte legislativa, algunas cosas de la gobernadora, y he estado ahí, trabajando y de frente. Sé que la oposición, la gente pregunta si es fácil o no, yo estoy muy contento. Mi rol es de comunicar, mi rol no es de tomar decisiones, pero si algo van a ver de mí es que con mis luces y mis sombras siempre estoy de frente, como tú me escribiste anoche, y tan pronto me escribiste, dije, claro que sí, nunca he estado en el foro y voy a contestar las preguntas. Sabes que no te pedí ni los temas, lo
1: No,
0: que pregunté es más o menos
1: perfecto.
0: una idea y aquí estamos de frente,
1: Sí,
0: Aníbal.
1: perfecto. Qué bien, tienes un tremendo trasfondo y preparación. A que tú no sabes quién fundó y llevó a cabo el primer debate, Miguel Velázquez Rivera, que ganaste allá en la Yupi.
0: Cuéntame,
1: Esta
0: no
1: servidora
0: me
1: que está
0: digas,
1: aquí.
0: de verdad.
1: Sí,
0: Pues eso
1: cuando.
0: fue hace muy poco, me imagino.
1: Exacto, eso fue los
0: Fue
1: otros días.
0: hace los otros días, claro que sí.
1: Cuando yo era la directora de la revista
0: De
1: jurídica de la
0: verdad, qué
1: Universidad de
0: pequeño es
1: Puerto
0: el mundo,
1: Rico,
0: qué
1: para
0: honor.
1: que veas qué
0: Qué
1: bien
0: bien,
1: que tú
0: sí.
1: no sabías que tú eras uno
0: Sí, la
1: de
0: gané
1: los
0: en 2000, yo
1: ganadores.
0: participé 2 veces. En 2014 la competencia fue sobre un caso, ¿verdad?, simulado de eutanasia. Ese no pudimos ganar, pero luego en 2016, junto a mi compañero y hoy fiscal licenciado Dani Rey, pudimos ganarle allá en la misma Universidad de Puerto
1: Que
0: Rico,
1: competiste 2 veces,
0: representando a la
1: qué bien.
0: Católica. Fui 2 años.
1: Mira para allá, qué maravilla. Pues
0: Sí,
1: esa
0: soy
1: parte no la
0: de los reincidentes de la Miguel Velázquez.
1: sabía. Ay, qué bien. Pues mira, anoche entrevistaron a, bueno, por supuesto, lo debes saber, entrevistaron a la gobernadora en el programa de televisión Jugando Pelota Dura. Y entonces le hacen la siguiente pregunta. Le dicen lo siguiente, espérate, que quiero.
0: La cita, la cita.
1: Exacto. Aquí está completa. Ok. Le dicen lo siguiente. ¿A qué atribuye la ausencia de apoyo y solidaridad de su liderato político? Jean Peña está cargando a esta administración. Y esta es la contestación que da la señora gobernadora. Yo me mantengo en reuniones con los legisladores, me mantengo en reuniones con los alcaldes. Esa es la función del secretario de Asuntos Públicos, hablar de los asuntos públicos. A mí no me tiene que cargar, a mí no me carga nadie, a mí me carga mi esposo. Y ahí pues se escuchó como una exclamación de uno de los panelistas, porque ella dijo, a mí me carga mi esposo.
0: Claro.
1: Ahí. Y entonces, esa pregunta que le hacen a ella de que ella está sola, de que no tiene apoyo ni solidaridad de su liderato político, y que es el licenciado Jean Peña Payano el que está hablando, el único que habla por ella y por esta administración.
0: Pues mira, a nivel, en primer lugar, la gobernadora es excelente comunicadora. Yo creo que ella es la que nos, ¿verdad? Compartimos, da instrucciones, es la mejor comunicadora que tiene el gobierno de Puerto Rico, punto. Y claro que sí, nosotros hacemos un esfuerzo que corresponde a la Secretaría de Asuntos Públicos, que es defender, explicar la política pública, también contextualizar muchas de las dinámicas que hay a nivel de la discusión, ¿no? Que hay a nivel de los noticiarios, de la cobertura noticiosa. Y claro que sí, ella no necesita a nadie que la cargue, ella está haciendo una gestión. Yo creo que nosotros el trabajo que hemos hecho como gobierno y liderados por Jennifer González Colón, nuestra gobernadora, al igual que el secretario de la gobernación, es un esfuerzo de dar cara y te voy a explicar por qué. En la historia de Puerto Rico, yo invito al pueblo de Puerto Rico que hagan sus averiguaciones porque sé que muchas veces se cuestiona. Nunca en la historia había habido una administración que hiciera, no una, 3 conferencias de prensa mínimo en la fortaleza y invitando a la prensa. Como cuestión de hechos, Aníbal, no sé si sabía este dato. Nosotros en cada una de esas 3 conferencias mínimas que hace este servidor, convocamos sobre 430 personas entre editores y periodistas. Además de eso, la cobertura de medios, que sabemos que hay días que tenemos 6, 9 entrevistas. Hoy mismo tuve 2. Bueno, hoy tuve 3. Una en otra emisora hermana, otra en una emisora regional. Y hoy voy aquí contigo, empezando a veces desde las 5, 4 de la mañana y parte del trabajo. Es más, sumado a las conferencias que hace la gobernadora, a las conferencias que hace el secretario de la gobernación, los que hacen los miembros del gabinete, cuando ustedes han visto entrevistas de miembros del gabinete en radio y televisión. Así que el esfuerzo de comunicaciones está. Quizás yo creo que ha habido también un poco, y lo digo, ¿verdad? Entrando en el mundo de medios a nivel, que hay que evaluar cuál es la cobertura noticiosa y qué es lo que el medio necesita ciertamente para poder cubrir. Eso es una, esa línea editorial, uno no interviene.
1: Sí. Quiero interrumpirlo porque y
0: adelante.
1: esta se me ha, esto es casi como cuando yo estoy en un juicio. A uno
0: Cuéntame,
1: se le
0: se te
1: ocurre
0: acaba de ocurrir.

0: Exacto, según uno va escuchando
1: Eso es que
0: lo
1: tener
0: que
1: la mente
0: dice,
1: ágil, usted es
0: lo
1: una
0: que dice la
1: litigante.
0: otra persona, uno se le van ocurriendo preguntas.
1: Claro.
0: Pero esta es por curiosidad.
1: Sí.
0: ¿Qué están haciendo los periodistas del Centro de Periodismo Investigativo que ustedes le requieren ahora el carnet del Departamento de Estado para poder entrar a esas conferencias de prensa? ¿Están entrando
1: Pues
0: o
1: mira,
0: no?
1: en primer lugar, y si me permites detallar, ellos habían radicado una solicitud, perdemos el caso o la posición en primera instancia, nosotros fuimos al proceso apelativo, vencimos en el proceso apelativo. ¿Qué ocurrió en el interim? Una vez ellos radican la demanda en febrero, nosotros los dejamos entrar. Tengo que decirle al pueblo de Puerto Rico que luego que instancia en lo que se determinaba el asunto en apelaciones, nosotros los dejamos entrar y solamente fueron 3 veces. Además de eso, al momento, luego de la determinación del Tribunal de Apelaciones y que el Tribunal Supremo entendió que no iba a coger el recurso que solicitaron, ciertamente todavía estamos en la confección del reglamento. Así que todavía pueden acceder a las
0: Ah,
1: conferencias de
0: okay.
1: Fortaleza, pero ellos como quieran no van. Así que yo creo que un poco, yo sé que cada medio decide qué cubre y qué no cubre, pero allá en Villa Palmera le decimos a la gente, tú no puedes decirme que no te dejes entrar a tu casa si tan siquiera me estás tocando la puerta. La
0: Okay. O sea que
1: oportunidad está ahí.
0: todavía podrían entrar,
1: Mientras se
0: aunque,
1: confeccione el reglamento,
0: okay.
1: todavía la instrucción es que pueden participar y la apertura es eso. Ahí mismo tuvimos casa llena y repito, nosotros invitamos pueblo de Puerto Rico y lo hago mirándolo de frente. Sobre 430 entre periodistas y editores a la Fortaleza y ha habido conferencias que van 5, van 3. Así que
0: Sí,
1: yo creo, vuelvo al punto inicial, el pueblo necesita, claro que sí, que le contestemos sobre las croquetas, que le contestemos
0: esto
1: también
0: está,
1: sobre
0: ya
1: familia,
0: sabe que va, que estamos de bella croqueta.
1: pero a la misma vez yo creo que el pueblo de Puerto Rico necesita que los medios digan, bueno, pues en cuanto a política pública, está este proyecto de ley, se hizo este avance en esto y que el pueblo adjudique, pero no puede ser que no tengan tan siquiera los elementos para adjudicar y evaluar una administración si no se les está haciendo llegar la información que el gobierno sí está comunicando, pero que no está llegando porque no
0: Sí.
1: quieren darle la cobertura noticiosa.
0: Bueno, licenciado, yo quiero que usted tenga la oportunidad aquí, en vivo, de contestar esta oración del presidente del Senado, porque está hablando de usted, no es de la gobernadora, de usted. Y dice, un secretario de Asuntos Públicos cordial, simpático, con mucho talento, pero inefectivo por las instrucciones y las estrategias que le imponen los fenomenales estrategas como Ángel Cintrón, entre otros.
1: Mira, en primer lugar, yo de cierta manera siempre he sido bien deferente y a veces hasta recibo demasiadas críticas. Me dicen, me acusan de dominicano, que no lo soy, negro, me desean la muerte y 10.000 cosas, y esas cosas a mí no me van a, esas cosas a mí no me distraen. En cuanto al señor presidente del Senado, tiene mi deferencia, es un oficial electo, al igual que el presidente de la Cámara de Representantes. Agradezco que haya hecho la distinción él me considera una persona cordial, una persona con talento, una persona respetuosa. En ese sentido, yo creo que más allá de la expresión que hace el señor presidente, lo importante aquí es que nosotros sí estamos haciendo un ejercicio de comunicar, un ejercicio de acercarnos al pueblo. No es una estrategia de ninguna campaña política. Yo sé que ha habido muchos rumores por ahí. Yo siempre he tenido el compromiso de que cuando he tenido oportunidades de estar en el gobierno, me acerco a las comunidades más vulnerables. De tanto así que cuando entré a esta administración, yo le pedí a la gobernadora, ¿verdad? En una conversación que tuvimos respecto a comisiones y diferentes juntas, yo le pedí que si fuera a nombrarme alguna, yo quería estar en las del Caño Martín Peña, el Fideicomiso de Comunidades Especiales y la Península. ¿Por qué? Porque yo quiero estar cerca de la gente. Somos pocos a nivel. Y tú como
0: Pero usted está
1: mujer,
0: hablando como un candidato político
1: no,
0: aquí hoy.
1: no.
0: Usted está hablando como usted se va a postular en el
1: No,
0: 2028.
1: yo estoy enfocado realmente a acercar la fortaleza y utilizar la posición para que jóvenes como yo, que de verdad pocas veces han llegado de barrio obrero y con una madre que se dedicaba a limpiar casas de familia, llegar no unas 3 veces a la fortaleza, yo quiero que
0: Pero lo
1: otros
0: está
1: jóvenes.
0: considerando.
1: Bueno, de aquí al 2028 pueden pasar muchas cosas, pero decir que estoy haciendo esto para una campaña política, hay personas que se han ofendido. Yo creo que las comunidades son libres, las comunidades deben tener y escuchar gente de verdad que quiera resolverle sus problemas. ¿Y sabes qué? La gente que yo he visitado sabe que le hemos ido a resolver todos los problemas. Así que yo lo voy a seguir haciendo. alcalde, claro que sí, es una función de asuntos públicos porque necesitamos el oído en tierra, el político, el miembro, la persona que trabaja en gobierno no puede limitarse a estar de 8 a 5 en una oficina. Yo me enrollo las mangas, voy sábado a las comunidades, este sábado fui a Villa Palmera, hace 2 semanas fui a Carolina, vamos a seguir en el área sur, área norte, porque la gente necesita vernos, decirnos, mira, aunque la prensa dice X, yo te quiero que sepas que ese problema no se resolvió. Uno coge la información y habla o con el secretario de la gobernación o con el miembro del gabinete que tenga
0: Y
1: que
0: eso
1: resolver.
0: que, y usted que dice que habla o con el secretario de la gobernación, esto que dice Tomás Rivera Chats, que usted recibe instrucciones de Ángel Cintrón, ¿eso es verdad o eso no es
1: Yo
0: verdad?
1: nunca he tenido una reunión con el licenciado Ángel Cintrón para nada de comunicaciones. Lo distingo como una persona que ha ocupado posiciones importantes en el partido. Es una persona que mantiene su práctica privada. Es una persona que ha tenido mucha experiencia institucional, pero nunca, y el que tenga prueba, pues, ¿verdad?, pudiera enviarla. Nunca he recibido ni de instrucciones del licenciado Ángel Cintrón, ni mucho menos me he reunido con él. Ahora, claro que sí, como equipo tenemos reuniones con el secretario de la gobernación. Me comunico con los miembros del gabinete para saber el contexto de cuando surge un asunto u otro a nivel público, porque ese es el rol, ¿no? Estar informado. Y claro que sí, siempre estamos, vuelvo, enfocados y no nos vamos a distraer.
0: Ahora vamos a hablar de la secretaria de la familia, Susan Roy.
1: Claro.
0: ¿Por qué? Porque esa es la principal controversia, además, esa es la principal noticia ahora mismo en el país, ¿verdad? La controversia en la que está inmersa Susan Roy. Anoche la gobernadora dijo lo siguiente, y estoy citando, cuando le preguntan sobre la secretaria de la familia, se le está adjudicando algo del pasado cuatrienio. Sobre ella no era quien otorgaba los contratos, era el pasado secretario. Ella no tenía el poder de adjudicar un contrato, era una empleada. Lo hizo el pasado jefe de esa agencia, Carlos Mellado, que me atacó en la pasada primaria. Ella le adjudica a la señora gobernadora, ¿verdad? Eso está en los medios hoy, que todo lo que se le ha imputado a sus jefes de agencia o secretarios de gabinete, ella dice, es que eso fue antes de que yo fuera gobernadora o eso pasó antes en la administración de Pedro Pierluisi. Y yo le quiero preguntar algo, secretario, si lo que hizo Susan Roy hubiera pasado en esta administración, ¿tenía que renunciar?
1: Bueno, ciertamente eso es una, ¿verdad?, una pregunta bastante hipotética, bastante abierta. La gobernadora también contestó ayer a preguntas en ese medio que en caso de que se encontrara alguna otra evidencia, alguna otra prueba, la Secretaría de Justicia y el secretario de la Gobernación, Francisco Domenech, en la conferencia en récord dijo que él se ha reunido y que ellos están y que ve con buenos ojos el que el Departamento de Justicia evalúe esa nueva prueba para considerar si se reabre o no la investigación. Y la gobernadora también dijo anoche que en caso de que se encontrara evidencia que pudiera, ¿verdad?, concluir que ha habido algo incorrecto o ilegal, ella le va a pedir la renuncia. Y lo dijo para el récord, mirando de frente al pueblo de Puerto Rico. Al momento, a nivel, y tú eres una abogada experimentada, de la aplicación de los hechos, del derecho a los hechos, según el informe y la información que tiene justicia, no se desprendía nada. Ayer en la reunión que tuvieron con la delegación del PPD del Senado, se alega que hay una información nueva, justicia la va a evaluar, y creo que es lo correcto. Fíjate, en el caso de la exsecretaria de
0: Estamos
1: Vivienda,
0: hablando ya de renuncia, salió
1: no,
0: de su
1: no,
0: boca.
1: la gobernadora lo dijo ayer, pero claro, no puede ser prueba que se limita a meras alegaciones. Esto es bien importante porque fíjate, en el caso de Vivienda, exsecretaria de Vivienda, pensaron y decían los titulares, le van a tirar un toallazo hacia Ari. Y la conclusión fue que el Departamento de Justicia, a través de la Unidad de Integridad Pública, concluyó que había que hacer un referido al FEI. Y eso terminó en la renuncia de la entonces secretaria de Vivienda. Yo lo que invito es a que le demos un espacio a los fiscales, a las personas que investigan, a los que van a evaluar la prueba, a los que la van a aquilatar, a que se haga este análisis y justicia, al igual que ya lo demostró tan reciente como hace menos de mes y medio, si fuera necesario reabrir la investigación y hacer algún referido, lo estarán haciendo.
0: Por eso, pero perdone que yo insista en mi pregunta, porque no me la contestó, y usted es muy articulado y tiene verbo florido, pero me gustaría que me la contestara, o por lo menos yo estar clara de que así fue.
1: Claro.
0: Si lo que hizo Susan Roy en el año 2022 lo hiciera hoy, ¿tenía que renunciar o no?
1: Bueno, lo cierto es que de lo que se desprende de ese cuatrienio pasado y lo que analizó justicia ese el año esos 2022 al presente, no concluyeron que hubo nada ilegal. Así que la conclusión, amparándome en el informe que hace justicia, que fueron los que tuvieron la información más caliente, la conclusión sería que no. Claro está, ahora aparentemente hay una evidencia nueva, habría que evaluar eso y yo creo que hay que ser, ¿verdad?, responsable con ello. Además de distinguir que la entonces empleada del Departamento de Salud no tenía autoridad de otorgar ni firmar contratos.
0: Yo quería ir a ese punto porque la gobernadora llama siempre la atención a que ella no fue la que firmó el contrato, pero es que muy respetuosamente, ¿verdad? A mi modo de ver, ella está hablando del contrato que no es. Claro, ella no firmó el contrato entre el hogar y el Departamento de Salud, pero aquí la controversia no es ese contrato. Aquí la controversia es el contrato que ella hizo, que el dueño del hogar firmara con One Source Investigation, con la otra compañía que ella trajo por acá por debajo, que era donde tenía intereses su pareja de baile. Fíjese que no estoy diciendo nada que no sea cierto, su pareja de baile, y que lo hizo sin que se cumplieran con los criterios y los requisitos de una contratación gubernamental cuando se le estaba pagando a esa compañía con fondos públicos. Eso fue lo que hizo
1: Lo
0: Susan
1: que
0: Roy.
1: ocurre es que si
0: Pero ¿me entiende lo que digo?
1: te
0: La
1: entiendo.
0: gobernadora no está hablando de ese contrato.
1: Lo que pasa es que respecto a ese contrato de OneSource, ella no tenía aún así capacidad de firmar contratos. Y es preciso aclarar, y yo estuve en gobierno y salí, y como te resumí ahorita, volví a entrar. Cuando usted es servidor público, usted le aplica y le cobijan, ¿verdad?, la ética gubernamental y todas las leyes, aún usted siendo exfuncionario. En ese sentido, hay que preguntarse quién es la autoridad final, ¿no? ¿Quién es el que tiene, dónde emana ese último poder? Y ella no tenía por virtud de ley ningún poder de otorgar contratos ni firmarlos. Ahora bien, hay unas alegaciones respecto a lo que la gente considera que es una alegada influencia indebida que está por verse si fue cierto
0: Claro,
1: o no.
0: claro.
1: Y yo creo y vuelvo. La invitación es, y yo nunca voy a atacar a los servidores públicos. Yo creo que vamos, lo justo es esperar la investigación que hay en ética, que se acogió, también investigar lo que la nueva prueba que alega tener el Departamento de Justicia según se sometió. Vamos a esperar la investigación porque hasta donde yo sabía que había una presunción de inocencia a todas las partes.
0: Pero yo creo que usted va a estar de acuerdo conmigo en esto. Usted dice que usted no ataca a ningún empleado público, pues yo menos, al contrario,
1: Claro,
0: yo
1: lo
0: los
1: sé.
0: destaco. Ahora bien, a los que hacen las cosas bien,
1: Y te voy a
0: porque a
1: dar,
0: los que hacen las cosas
1: claro,
0: mal, pues
1: estamos
0: a
1: de
0: esos hay que
1: acuerdo
0: sacarlos.
1: y en eso estamos de acuerdo. Te voy a dar un ejemplo reciente. Hace como 2 domingos, ustedes quizás discutieron aquí, que hubo un empleado que administraba unas páginas de una entidad del gobierno de Puerto Rico, de acueductos, por error o omisión, por la razón que sea, publicaron un video en vivo de un evento político del Partido Nuevo Progresista. Inmediatamente este servidor se comunicó. Al otro día, tan pronto me preguntaron, y lo voy a reafirmar, es algo inaceptable. Eso es una conducta que no debe repetirse en ningún gobierno, ni en este ni en gobiernos futuros. Así que cuando hemos sido contundentes y he sido siempre bien frontal, cuando alguien hace las cosas mal, lo voy a estar haciendo y lo voy a
0: ¿Y
1: señalar, créeme.
0: usted cree que una investigación criminal del Departamento de Justicia, donde le dicen que hay 15 testigos, usted cree que se debe cerrar antes de entrevistar a esas personas, que se puede cerrar si de 15 testigos y de declaraciones juradas usted decidió no entrevistar a nadie, o se debió haber hecho eso?
1: Mira, yo considero que justicia en ese momento tenía primero una investigación desde el 2022, 2023, 24 y 25, y ninguno de esos 4 años, no sé, las personas que la evaluaron no encontraron, por la razón que sea, necesario o no hicieron la investigación, ¿verdad? Esas entrevistas porque no vieron que aplicando el derecho a los hechos había nada. Y repito, ahora con esta alegada nueva evidencia que hay, que se va a estar ponderando, se va a estar evaluando, se va a autenticar, habría que ver si hay los elementos para reabrirla. Y la gobernadora fue clara ayer con las
0: Sí.
1: consecuencias que haya que tener, así lo ha hecho antes, así nos exige a todos los servidores públicos y todos los que trabajamos con ellos.
0: Pero ustedes están conscientes, secretario, ustedes están conscientes de que la percepción del país es que le están tirando un toallazo a Susan Roy y que la quieren proteger a pesar de que ella incurrió en una conducta de posible delito.
1: Yo considero que la invitación es esa percepción, uno puede percibir diferentes cosas, ¿no? La invitación es a confiar en las investigaciones. Confiamos en justicia cuando vivienda y miren lo que salió. Así que yo creo que vamos a dar la oportunidad. Yo sé que la Secretaría de Justicia hace una excelente labor, al igual que lo hace ética gubernamental. Qué bueno que acogieron el recurso y la querella por el tema de acueducto. Y vamos a estar, créanme que vamos a estar al pendiente. Y la gobernadora ha sido firme. Y repito, anoche expresó que si hubiera algo así, ¿verdad?, que fuera de índole ya criminal o de corrupción, ella va a tomar los pasos que sean como lo ha hecho antes.
0: Bien, pues vamos a una pausa y cuando regresemos quiero hablar de la legislación, de los proyectos de administración que están ante la legislatura, reforma contributiva, reforma de permisos y déjenme decirles, esta es mi opinión, no la del secretario, habló de renuncias. Quédense con nosotros que regresamos.
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0: Estamos de regreso en Claro y de Frente, en Radio Isla 1320, en vivo. Yo soy Aníbal Sloan, conversando con el secretario de Asuntos Públicos, el licenciado Jan Peña Payano. Licenciado, secretario, quiero las dos cosas. En diciembre pasado, la señora gobernadora dijo que con el nuevo año 2026 ella iba a reevaluar su equipo de trabajo, o sea, a todos los jefes de agencia, a todos los secretarios de gabinete. Eso no es exclusivo de ella, eso lo hacen todos los gobernadores, los presidentes. Mire, Trump ya sacó unas cuantas. Sin embargo, ella, ya estamos a mitad de año y no ha realizado ese ejercicio que para mi modo de ver es indispensable. Y la ayudaría mucho a ella, como uno dice, a rebobinar ¿qué pasa? Que no, la primera en la lista debería ser Susan Rogge, y ella se quita ese problema de encima la gobernadora, pero realmente no ha removido a nadie. Eso está para esta segunda mitad del año, está todavía en el tintero.
1: Mira, en primer lugar, la gobernadora tan pronto llegó el mes de enero, reunió a todo el gabinete, incluso hay imágenes que se hicieron públicas, hay una reunión con los miembros del gabinete para, ¿verdad?, delimitar y delinear cuáles eran las prioridades para este año. Además de eso, como también se discutió, hicieron unas reuniones hace poco más de 3 semanas donde se hablaron de las prioridades de asunto fiscal, se dieron talleres también de comunicación pública, este servidor de uno de esos talleres, para poder mantener y orientar a estos jefes de agencia respecto a cuáles son las prioridades. La gobernadora ha sido clara en que ella continúa en constante evaluación a todos los miembros de su gabinete. Al momento sabemos que ha habido mucha discusión pública y se reconoce, ¿verdad?, muchos distractores de cierta manera, pero lo que no puede pasar y no debería pasar a nivel es que cada vez que alguien alegue algo o pide una renuncia, a obligar a un miembro del gabinete a renunciar. Esa evaluación se tiene que hacer. Ejemplo nuevamente, mira lo que ocurre con vivienda, se pidió en ese caso, pues la conclusión que hizo una entidad independiente fue que recomendarlo fue hasta que ella renuncia. El llamado ahora mismo con familia es: vamos a respetar la investigación. ¿Sabes por qué? Porque en el pasado hubo intervención indebida de parte de la fortaleza en investigaciones. Nosotros vamos a mantenernos distantes y que la entidad que tiene la jurisdicción y el peritaje lo haga. Ha habido, por ejemplo, al secretario Verdito le pidieron la renuncia cuando el asunto de Ciari, y resultó ser que él no tenía, primero, no era el secretario del DITOP en esa época. En segundo lugar, el secretario del DITOP ha hecho un excelente trabajo y sus funciones y colaboró también con esa investigación. Entonces, íbamos a perder a un excelente funcionario que está inyectando dinero de inversión en la infraestructura crítica de carreteras en Puerto Rico simplemente porque se estaba cuestionando. Claro, él dio cara, él ocupó el espacio, fue de frente. Así que la invitación es que siempre todo miembro de gabinete, incluyendo este servidor, que no es un nombramiento de gabinete, pero sí pertenezco al equipo de la fortaleza, estamos en constante evaluación por parte de la gobernadora, cumplimiento de hora ética, cumplimiento de asuntos legales, así que eso es una evaluación que se hace. ¿Y
0: qué usted cree? ¿Cómo salen todas esas filtraciones de lo de Ciari Pérez Peña, lo de Susan Roy? ¿Puedo seguir ahí? Ya usted sabe que han tenido problemas muchos, claro. La lista es larga. ¿Esas filtraciones provienen del equipo de Pedro Pierluisi, provienen, mira, del equipo de Tomás Rivera Chávez, no, provienen no, del, no, de la oposición política?
1: Mira, hay un libro que se llama El shock del escándalo político, del doctor Braulio González, y él habla un poco de cuando hay dinámicas del escándalo y cuando pasa este tipo de filtración de información. Y hay muchas razones por las que un individuo, una persona, ¿verdad?, se ve tentado o desea llevar esa información. Por ejemplo, a veces cuando están vinculados en un caso, a veces cuando entienden que con legitimidad hay un asunto que puede ser ilegal, que hay una transgresión al Estado de Derecho, y algunos lo hacen pues porque sí, porque es una dinámica que hay personas que los motiva. Yo no voy a singularizar aquí las razones de por qué cada persona lo hace, y no sé tampoco, no me consta de qué equipo sean. Lo importante es que hay una información, y sí he hecho el llamado antes a nivel. Aquí nunca vamos a perseguir a la prensa, nunca vamos a amenazar a la prensa, es incorrecto. Las expresiones que se han hecho en el pasado, incluso por este servidor, es que el funcionario público que custodia un documento confidencial, que lo maneja, que usted y yo, y que nos está viendo a través del lente, confiamos. Voy a dar un ejemplo. El acta de nacimiento es un documento que tradicionalmente no tiene tantos detalles, ¿verdad?, confidencial, ni cuentas de banco, pero sigue siendo un documento público. ¿Quién tiene derecho a renunciar a esa privacidad? Es el ciudadano. Yo decido. ¿Y por qué voy con esto? Claro que sí, la prensa no tiene culpa de que alguien le dé una información y siempre deben proteger. Bueno, pero ¿qué ocurre? Okay. El que sí tiene consecuencias, este es el llamado, es ese funcionario que el ciudadano le delega la administración y custodiar esa información y lo filtra sin autorización y sin que el ciudadano renuncie. Y por eso, claro que sí, yo siempre voy a defender la institucionalidad de que a toda persona se siente en la confianza de que cuando somete su información al gobierno no le están filtrando por ahí.
0: No, yo lo sé, secretario, pero que usted es bueno, porque la pregunta no iba sobre la filtración, era sobre quién.
1: Bueno, contesté está la filtración.
0: ¿Sobre quién está filtrando?
1: Pues yo no sé quién, pero yo déjeme, contesté que no sé quiénes son. Yo dije que hay varias razones por las que alguien filtra información.
0: Fíjese, pero ha dicho algo que me llama la atención. Usted dijo que no eran, que ustedes pues no hacían repercusiones contra la prensa.
1: Claro, nunca ha sido el caso.
0: Claro, nunca ha sido el caso. Sin embargo, también hay una percepción que se ha creado en el país de que sí, algunas personas del gobierno están tomando repercusiones o represalias contra personas privadas por asuntos que no tienen que ver con el gobierno. Por ejemplo, lo que ocurrió con Mariela Ballines, que dijo en un programa que Tomás Rivera Chats debía ser el gobernador y no la señora gobernadora, y el día después el Departamento de Salud se metió los inspectores en el negocio de comida de su esposo. Y lo que pasó ayer con el representante Domingo Torres, que tenía una declaración jurada de esta persona, también gerente general de la compañía de renta de carro, que dice que también han tomado represalias contra él por su rompimiento de un compromiso matrimonial
1: privado,
0: y que entonces ella era amiga de la comisionada, y que ahí entonces
1: le impusieron a él las multas y en derecho no le enseñan que uno no adelanta conclusiones a los hechos. Ejemplo uno, con el caso que menciona de la compañera y exdirectora de la, ¿verdad?, del asunto de
0: del centro de convenciones.
1: En primer lugar, esas intervenciones se hacen, por si el pueblo de Puerto Rico no sabía, se programan porque se tienen que, ¿verdad?, llevar empleados y coordinar, además de que se suman con información confidencial que la gente lleva. Claro que sí, el Estado tiene que ir llamado a eso. Fíjate que ella...
0: Fue el día después que ella dijo eso,
1: fuera
0: un programa
1: bajo
0: de radio.
1: La premisa de que se estuviera persiguiendo por el derecho de libertad de expresión que ella tiene, ella lleva más de un año y desde antes atacando a la gobernadora, y nunca ha habido una intervención allí. Así que si fuera, vamos a usar la lógica, si fuera porque está atacando a la administración, desde que la gobernadora tan siquiera iba a correr en primaria, ya le estaban atacando y nunca habían estado allí. En segundo lugar, esos son los hechos. Mira el timeline. Vamos al caso de ayer que surgió. La investigación había comenzado por insuficiencias e incumplimiento en las licencias desde el año 2019. La investigación comienza en 2023, hasta donde yo sé, la gobernadora era comisionada residente, no era la gobernadora de Puerto Rico. Entonces se hacen estos señalamientos. Incluso en el chat que se alega que todavía aquí la gente lo ha dado por bueno y nadie se ha puesto a preguntar si eso es auténtico. Hay que evaluarse, porque aquí también hay una doctrina del Chama Feedback Doctrine, que sabemos que hay gente que miente bajo juramento y por declaración jurada, y tenemos a Mellado, que se perjuró en menos de 2 días aquí, menos de 24 horas, cuando sometió a la comisión total. El otro día dijo en El Nuevo Día que no era lo que él dijo en la declaración jurada.
0: ¿Tienen algo contra Mellado? Porque la gobernadora anoche mencionó a Mellado.
1: No lo menciono porque son ejemplos de personas que con declaraciones juradas se contradicen. Pero vamos a lo de ayer, del asunto de la famosa croqueta, el croquetafi.
0: El croquetafi.
1: El asunto es que la actual comisionada de los CIF no está primero en ese chat. La mencionan en la declaración jurada, y repito, si se estuviera persiguiendo, ¿cómo ustedes explican que tan reciente como el 1 de abril de 2026 se les pidió la licencia? Ah, que la persona no quiera cumplir en la multa y por la querella que se le dio por incumplir licencia en 2022, 2023, 2024, 2025, 2019, pues nosotros tenemos que revalorar entonces si nosotros queremos que la gente cumpla más allá del caudal que tienen, o si son de una clase social u otra, o si debemos aplicar el Estado, el estar aplicando esas querellas, esas investigaciones, antes de que la gobernadora fuera gobernadora. Y de hecho, él tiene su licencia actualmente.
0: Fíjese, mire lo que yo le voy a decir escuchándolo a usted.
1: Dígame.
0: Fíjese, por eso es que yo pienso que el país tiene una percepción diferente.
1: Claro.
0: Y es por esto. Porque fíjese que la respuesta suya está atacando al empresario en lugar de enfocarse en que si es verdad ese chat, la comisionada anterior, porque yo estoy de acuerdo con usted.
1: Y yo la distinguí,
0: actuó equivocadamente al escribir una cosa como la que
1: y de hecho, el secretario de la gobernación dijo hoy que eso era reprochable. Exacto, y es una imprudencia. Pero sí, yo lo que estoy dando es la línea del tiempo.
0: Lo que ve es que están atacando a la persona privada y defendiendo a una funcionaria pública, que es la que tiene el deber de no haber reaccionado a un texto como el que recibió. Añádele una multa por el croquetafí y el cabrón grande fí.
1: Lo que ocurre es que no fue la licenciada que actualmente...
0: No, yo lo sé. Yo estoy hablando de la pasada.
1: Yo cuando resumo, y si se nos aclaró, lo dejo para que quede meridianamente claro. no estoy atacando al empresario, estoy describiendo la línea y secuencia de eventos. Cuando usted analiza, caramba, pero es que la investigación comenzó antes de que ella gobernara, la gobernadora entrara al poder. Esta persona, pues, es un asunto bien privado, hasta unas bodas envueltas ahí que no son parte de la función pública. Pero lo cierto es que si hay una percepción así, ¿cuál es el rol de este servidor? Aclarar y distinguir la línea de tiempo e invitar al pueblo. Si la gobernadora no estaba en el poder, la comisionada actual no estaba en ese chat, la comisionada actual, que incluso le extendió y le autorizó la licencia, lo que pasa es que tiene que pagar la multa y ahí hay un debate. Así que vamos a invitar también a ver los eventos, no solo como nos narra, sino también hacer un ejercicio de valorar el documento a nosotros mismos.
0: Cuando regresemos de la pausa, le voy a hacer esta pregunta.
1: La que usted quiera.
0: ¿Quién es Baby? Regresamos, quédense con nosotros.
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0: Estas son las historias que la redacción de Radio Isla 1320 trabaja en estos momentos. Hijo de un exalcalde de Añasco, acusado por los federales por liderar organización dedicada al narcotráfico en esa zona. Secretario de Asuntos Públicos asegura su movimiento en comunidades lo que busca es mantener el oído en tierra. Fortaleza quiere esperar porque justicia evalúe nueva información sobre Susan Roy y si la agencia decide reabrir investigación en su contra por alegadamente obligar a un hogar a contratar empresas de seguridad donde trabajaba una expareja. Se escucha al secretario de Asuntos Públicos, Gian Peña Payano.
1: Yo considero que la invitación es esa percepción uno puede percibir diferentes cosas, ¿no? La invitación es a confiar en las investigaciones. Confiamos en justicia cuando vivienda y miren lo que salió. Así que yo creo que vamos a dar la oportunidad. Yo sé que la Secretaría de Justicia hace una excelente labor, al igual que la ética gubernamental. Qué bueno que acogieron el recurso y la querella por el tema de acueducto. Y vamos a estar, créanme que vamos a estar al pendiente. Y la gobernadora ha sido firme. Y repito, anoche expresó que si hubiera algo así, ¿verdad?, que fuera de índole ya criminal o de corrupción, ella va a tomar los pasos que sean como lo ha hecho antes.
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0: Regresamos aquí conversando con el licenciado Jan Peña Payano, secretario de Asuntos Públicos de la Fortaleza. Y bueno, ustedes saben, porque se los acabo de decir, que yo iba a iniciar el último segmento haciéndole la pregunta que es, secretario. ¿Quién es Baby? ¿Quién es Baby?
1: Mira, yo te voy a decir, Aníbal, que ciertamente es una pregunta que han aumentado la frecuencia cada vez que la hacen. La invitación es al pueblo de Puerto Rico que tengan la tranquilidad que el Departamento de Justicia está investigando. Hay una querella ética. El PPD, como mencioné anterior en la locución de nosotros, sometió una información, una evidencia, una alegada evidencia que Justicia se comprometió, incluyendo el correo electrónico y saber de dónde fue la fuente, si se dio un forward o no, si se envió, validar, autenticar esa información. Y yo creo que el pueblo de Puerto Rico va a tener la tranquilidad de que cuando Justicia haga esa investigación, vamos a estar contestándola. Y claro, yo voy a contestar esa pregunta cada vez que me la hagan porque es parte de la posición, lo digo con mucha humildad, pero también vamos a contestar temas de política pública que son importantes para el pueblo de Puerto Rico. Ustedes saben que no soy perfecto, entre mis luces y sombras, siempre van a esperar de mí alguien que les dé la cara y alguien que pueda contestar dentro de los contornos y los parámetros que podamos hacerlo.
0: Pues vamos a hablar de política pública.
1: Vamos allá.
0: Me parece que ya es evidente que la reforma de permisos, tal y como se envió desde la Fortaleza con las 823 páginas, no se va a aprobar. Eso ya es evidente.
1: Eso no es correcto. Tengo que discrepar de ti.
0: No, pero qué bueno, qué bueno.
1: Te voy a explicar por qué. En primer lugar, desde que el proyecto se envía, siempre estuvimos abiertos, y la gobernadora sí lo expresó en más de una ocasión, a que el proyecto recibiera enmiendas. Pero necesitamos un documento base en el cual trabajar. Ese documento fue producto de reuniones con el sector privado, sector de gobierno, y estamos todavía en el proceso legislativo recibiendo el insumo de todos los sectores. De hecho, en el portal de la página, el portal del Departamento de Desarrollo Económico, hay una pestaña, un área identificada para que usted que nos está viendo en su casa y a nivel tú también con tu experiencia a nivel legal, si usted tiene enmiendas o cambios o sugerencias al proyecto de ley, lo someta.
0: Pero entonces, si es correcto lo que yo dije, secretario, yo lo que dije es que tal y como lo enviaron.
1: Ah, no, tal como está. No, no, porque sabemos que ha sido enmendar.
0: Pues sí. Estoy en lo correcto.
1: Se va a aprobar. Incluso el compromiso del presidente del Senado es que se apruebe antes del cierre de sesión que termina el 30 de junio. Así que esta sesión legislativa, Dios mediante, vamos a tener una reforma de permisos que en Arroyo y Habichuela, como dicen en Villa Palmeras, porque es importante. Mira, hay personas que nosotros cuando estamos redactando el proyecto de ley nos dijeron que para abrir un home office, una oficina en su casa, tenían que pedir permisos de arquitectura, de cultura, del DRNA. Y uno decía, pero es que yo voy a abrir una oficina de contabilidad en mi casa. Para abrir un negocio de hacer uñas, para abrir una barbería, personas que han estado hasta 6 meses, 8 meses sin poder abrir el negocio, pidiéndole, por ejemplo, como mencioné, permiso de arqueología en un lugar que no tiene sentido.
0: Sí, no, de que hace falta tipo. La reforma.
1: Así que,
0: hace falta.
1: Claro, es una reforma, como mencioné, que hacía falta un documento base donde pudiéramos entonces trabajar en conjunto a coger esas enmiendas que las agencias han ido discutiendo, los municipios, sector privado, sector ambiental. Y yo creo que lo importante, mira, si en algo debemos tener consenso este cuatrenio, es que si un solo proyecto de ley se deberá aprobar en consenso, además del presupuesto, es que Puerto Rico de verdad necesita una reforma de permisos atemperada, que sea balanceada, donde se audite, donde pueda coexistir el medio ambiente y el desarrollo económico, que es bien importante también, pero sobre todo donde todos podamos sentir la agilidad de que el gobierno es un facilitador. Por ejemplo, el proyecto de ley, una de las cosas que me encanta que hace es que pone el reloj en contra del propio gobierno. Entiéndase, si usted sometió todos sus documentos, ¿cómo es posible que el gobierno primero no se comunicaba entre ellos y usted tenía que después que terminó todos los permisos, se expiraba alguno y entonces no puede abrir el negocio? Lo cierto es que ahora si usted completó todo y el gobierno dentro de los 20 o 30 días, dependiendo del negocio que usted quiera establecer, no cumple, automáticamente usted puede entrar a abrir su negocio. Como hacen en Texas,
0: que no,
1: hacen
0: que hace Florida. Falta, hace Así falta que, el cambio.
1: Que se puede mejorar, pues mira, usted tiene una oportunidad, llama a su legislador, llama a la comisión que lo está atendiendo en Cámara y Senado, participen en la página del Departamento de Desarrollo Económico y con mucho gusto podemos entonces seguir mejorando un proyecto para Puerto Rico. Otra cosa que me gusta rapidito es el plan decenal, que va a permitir establecer un plan, una visión de Puerto Rico.
0: Es que me quedó una pregunta,
1: la que tú
0: secretario,
1: quieras.
0: No quiero, dime, que se me termine el tiempo.
1: Dale, Aníbal, cuéntame.
0: ¿Esta administración tiene la intención en este cuatrenio de cerrar algún recinto de los 11 recintos de la Universidad de Puerto Rico?
1: Mira, preciso aclarar, al momento eso no se está considerando, no se está considerando un alza en la matrícula, pero hay que hacer la distinción para el pueblo de Puerto Rico de que la UPR tiene un plan fiscal aparte del gobierno central, que sí, por ejemplo, y no sé si ustedes sabían, pero se lo comunico a tu audiencia, hoy el director de la OEP anunció en la conferencia de prensa en récord que vamos a estar sumándole 60 millones de dólares adicionales a la Universidad de Puerto Rico. Claro está, sabemos que hay una discusión pública respecto a restablecer la fórmula, respecto a matrícula, respecto a permisos, respecto a infraestructura. Vamos a estar escuchándola, pero la universidad, para poder mejorar, tiene que cumplir con su plan fiscal.
0: Se le quedó la más importante.
1: ¿Cuál de todas?
0: Respecto a la presidenta, Sayira Jordán Conde, esa es la principal controversia. ¿Se queda?
1: La presidenta hasta el momento goza de la confianza de la gobernadora. Recuerden, y para propósitos de resumir, este no es un capricho de la gobernadora Jennifer González Colón. La ley de la Universidad de Puerto Rico establece que el gobernador recomienda a quien pudiera ser el presidente y es a través, ¿verdad?, de una discusión que se hace en todos los recintos, vistas públicas y la Junta de Gobierno quien confirma o no. Así que al momento, pues no se pondera y la Junta de Gobierno no se ha expresado para sacar al actual presidente de la universidad.
0: Ya está el procedimiento escrito en la fortaleza para evitar o tratar de evitar conflictos de interés.
1: Se sometió ante el Senado de Puerto Rico.
0: ¿El Senado de Puerto Rico tiene que hacer qué con ese documento?
1: Bueno, evaluarlo. Yo creo que están en proceso de evaluar las 2.125 páginas que se sometieron de anejo, más sobre 60 preguntas en contestación a la vista de
0: comisión. Se sometió total. Ahí el procedimiento escrito, el que debe ir a fue la oficina
1: parte, de fue parte del anejo, fue parte del anejo que se sometió como parte de la solicitud y se trabajó en las semanas, ¿verdad?, para trabajar ese documento que va a establecerlo, establecer los parámetros y contornos para los contratos en la Secretaría de la Gobernación.
0: ¿Y no cree también que afecta a la administración en la percepción del país, el hecho de que los clientes de Politank tengan hayan aumentado en más de 80 millones de dólares sus contratos bajo esta administración?
1: Mira, yo creo que eso se discutió alto y tendido en la comisión total. Es ciertamente ellos no tienen contratos con el gobierno de Puerto Rico. No ha habido un acto ilegal en ese sentido, al parecer. Y vuelvo, yo no soy abogado de ellos. Yo respondo y soy secretario de Asuntos Públicos de la gobernadora, pero al igual que otras empresas, son empresas que están registradas dentro del registro de cabilderos en Puerto Rico, para bien o para mal. Nosotros entendemos que es un registro que funciona y aprovecho el espacio. Esta administración radicó el proyecto de administración 14 que crea precisamente el registro de cabilderos y al momento ha estado aguantado en la Asamblea Legislativa. Como cuestión de hecho, esta administración ya convirtió en ley un proyecto que se radicó para, adivina qué, Aníbal, poner limitaciones al financiamiento de campañas políticas por parte de personas jurídicas extranjeras o corporaciones, que sí, hay personas que han planteado que eso es campo ocupado federal o no, pero lo que hace el gobierno de Puerto Rico es, por si quedaba duda, vamos nosotros también a enmendar esa ley de financiamiento de campañas para que nadie le quepa la oportunidad ni el espacio de querer abonar o influenciar las campañas políticas en Puerto Rico, que fortalece nuestra democracia utilizando subterfugios de juntas de directores en otros países, corporaciones. Así que vuelvo, quien radica el registro de cabilderos original fue la gobernadora Jennifer González Colón. Todavía queda pendiente ante la Asamblea Legislativa.
0: Va a tener que regresar otro día porque
1: tú, a mí me los días que quiera. Y también hay un programa que viene después del tuyo, que también con mucho gusto, ya lo vi por ahí. Si quiere que venga, vengo también.
0: Qué bueno, porque lo vamos a volver a invitar, porque a mí se me quedaron, ya ustedes saben, muchas preguntas.
1: Oiga, y vuelvo a nivel siempre, más podrán discrepar, no somos perfectos, pero de mí siempre van a esperar a alguien que va de frente.
0: Y que está accesible, que es lo claro. Bueno, eso se lo agradezco, usted siempre está disponible para ir a todos los claro. Programas y a contestar todas las preguntas. Un placer haberlo tenido aquí, claro. Al secretario Jean Peña Payano. Miren, queridos amigos y amigas, disfruten lo que queda de la tarde del martes y yo los veo mañana.
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13: En Heredar en Paz, conmigo la licenciada y notaria Keila Marí Díaz Morales, vamos a hablar de algo que pocas veces se habla. ¿Qué pasa cuando una persona muere mientras hay una demanda pendiente? Las demandas se heredan, el caso se acaba, la demanda pasa a los herederos, se demanda la sucesión. ¿Cómo se brega con ese asunto? Quédate en sintonía porque Heredar en Paz está por comenzar y hoy te lo voy a explicar. ¿Qué pasará con tu familia y tus bienes cuando te toque partir? La muerte física es lo único que tenemos seguro en la vida. Sin embargo, es uno de los temas que más evadimos. Radio Isla 1320 te trae el programa Heredar en Paz. Conmigo, la licenciada Keila Marí Díaz Morales. Si estás aquí es porque sabes que heredar en paz es posible. Yo pienso que sí, creo que sí. Estoy aquí porque estoy convencida de que sí. Pero para eso se requiere, primero, que te acerques al tema con las intenciones correctas. Y segundo, pues que te eduques. Que te eduques sobre el tema. Esos son los primeros dos pasos. Y que estés sintonizando este programa demuestra que vas por buen camino. Muchas, muchas gracias por tu sintonía. Y gracias siempre a Radio Isla 1320 por la oportunidad de hacer que este contenido sea accesible a más y más familias en Puerto Rico. Para mí es un honor increíble estar aquí contigo, con todos ustedes. Y siempre, siempre, siempre te voy a pedir lo mismo. Si me estás viendo por Facebook, este programa se transmite así con imagen y todo por la página de Facebook de Radio Isla 1320, dale a la flechita de share para que este contenido llegue a tus vecinos, a tus amistades, a tu familia, a tus colegas, a toda la gente. Y si no me estás viendo por ahí y sabes que hay alguien que quizás necesita escuchar un poco del tema de hoy,
14: dile que sintonice, que esto también se está transmitiendo por YouTube, se transmite obviamente por Radio Isla 1320, por radio. Y así, pues mira, vamos difundiendo conocimiento sobre estos temas de manera sencilla y yo siempre trato que entretenida también, ¿verdad? Derecho en arroz y gandules, como a mí me gusta decirle. Si esta es la primera vez que me escuchas, soy Keila, soy abogada y notaria en Puerto Rico, me enfoco en sucesiones, soy autora, tallerista y conferenciante. Mi libro se llama Heredar en Paz, conoce cómo gestionar herencias en armonía y validar el duelo. Se salió un poquito de control, como me gusta decir, y por eso estamos aquí ahora con programa de radio y todo. Estamos aquí desde el 1 de abril del año pasado. Los videos están organizaditos en mi página heredarenpaz.com/radioisla. Y allá también vas a poder acceder mucho contenido gratuito, vas a poder adquirir mis publicaciones, vas a poder solicitar mis servicios, en fin. Y desde ya, anota por ahí mi número de teléfono 787-613-8870. Cualquier cosita me escribes un mensajito, ¿está bien? Pues bien, hoy quiero hablarles de este tema porque recientemente el Tribunal Supremo publicó una opinión por voz del juez asociado, el honorable Eric Koltoff Caraballo, en el cual se atendió la situación de qué pasa cuando en una demanda una de las partes fallece. ¿Qué es lo que hay que hacer en ese escenario? Pero, antes de entrar en contenido, yo siempre te hago la salvedad también de que esto es contenido educativo, de naturaleza educativa.

sencilla. Es sencilla, aunque la contestación legal pues no lo sea tanto, como suele pasar, ¿verdad?, con las cosas de derecho. ¿Qué pasa cuando una persona muere mientras hay una demanda pendiente? ¿Qué es lo que pasa? ¿El caso se acaba? ¿Quién tiene que comparecer? ¿Se demanda a los herederos y herederas herederes? ¿Se demanda la sucesión? ¿Cuánto tiempo tiene la parte demandante para hacer este trámite? ¿Y qué pasa? Particularmente, sé que esta debe ser la pregunta que tienes en tu mente. ¿Qué pasa si no se sabe quiénes son los herederos? ¿Cómo uno maneja esa situación? Pues eso fue lo que tuvo recientemente el Tribunal Supremo antes, sí. Hoy vamos a hablar de un caso. Tú sabes que a mí no me gusta decir el epígrafe completo por los apellidos de las familias, pero es el caso número 32 de este año 2026 y tiene de fecha el 30 de marzo. Así que es un caso bastante reciente. Entonces, este caso realmente es de la materia de procedimiento civil, pero también tiene que ver con sucesiones, con herencias, con familia, con responsabilidad, con seguro. Y también pues de algo que yo me paso repitiéndote y yo sé que a veces canso con la cantaleta, te lo repito mucho por aquí, pues mira, morir no borra nuestras relaciones jurídicas, no borra las deudas, yo creo que eso es lo que más te digo, pero tampoco borra las demandas, los pleitos, las cosas que estén corriendo a nombre de la persona que falleció. Hay asuntos que continúan, hay derechos que se transmiten, hay obligaciones que pueden subsistir y procesos que hay que atender de conformidad con lo establecido en la ley, como son, por ejemplo, los procesos judiciales. Entonces, vamos primero a contarte más o menos el cuentito. En este caso, la señora demandante presentó una demanda de daños y perjuicios contra este matrimonio, ¿verdad? Este esposo y esta esposa y la sociedad legal de gananciales que es constituida por ellos y también incluyó como demandada a la aseguradora. ¿Qué fue lo que pasó aquí? La demandante aparentemente tuvo unos daños, sufrió unos daños por un incendio que ocurrió en la residencia donde ella vivía arrendada. Y entonces el matrimonio eran los arrendadores. ¿Qué pasa? Ella presenta la demanda. Y luego ocurre algo importantísimo y es que esposo demandado falleció. ¿Qué pasó cuando esposo demandado falleció? Cuando esposo demandado falleció, se notificó esa muerte durante el pleito. Y eso activó el proceso de sustitución de parte. O sea, esa parte que se murió, hay que sustituirla. ¿Qué quiere decir esto? Que si una persona que era parte en un pleito muere y la causa de acción no se extingue por esa muerte, el caso no necesariamente va a terminar. ¿Por qué hacemos la salvedad de que la causa de acción no se extingue por esa muerte? Porque hay veces que hay causas de acción que la única persona que puede responder es la persona que está demandada y si esa persona se muere, pues nadie puede responder por ella. Un ejemplo pudiera ser que yo estoy demandando a este contratista porque me gusta el arte que hace y quería que me hiciera un arte en mi casa y no lo completó y yo lo demandé para que me lo completara. Y eso era un arte que solo él sabe hacer. Pues ahí, esa causa de acción de obligarlo a hacer eso, como él es la única persona que lo puede hacer, pues no sobrevive a la muerte de la persona. Quizás otras cosas sí, pero por lo menos esa no. Si las causas de acción sí sobreviven, pues ¿qué hay que hacer? Hay que sustituir a esa persona fallecida por la parte apropiada. Y entonces, mira qué bello es el lenguaje. Sustituir. Sucesiones, sucesores, las personas herederas de la persona que falleció la van a sustituir en sus obligaciones y en sus derechos. Me va siguiendo. Por eso es que aquí atamos rápido con el tema de las herencias porque estamos hablando de sucesión. Cuando alguien escucha sucesión, pues casi siempre uno piensa en que uno hereda una casa, uno hereda una cuenta de banco, uno hereda un terreno.

0: no, un carro, las joyas o lo que sea. Lamentablemente, en términos de cultura, pues casi se ve como si te pegaras en la lotería. Por lo menos eso es lo que yo percibo en algunas personas, que ven la herencia como que, wow, cogí una herencia y fue como mi situación económica mejoró. Pero jurídicamente, la sucesión es más amplia. Entonces, siempre hemos estado hablando que las deudas se heredan, por ejemplo. Pero no solamente las deudas, la sucesión se compone básicamente de las personas que están llamadas por ley o por testamento, si hay testamento, sabes que si no hay testamento, pues es la declaratoria de herederos, a recibir esos derechos y esas obligaciones transmisibles, o sea, que se pueden transmitir de una persona fallecida. Y entonces, en el caso, el Supremo nos recuerda que los sucesores pueden ocupar la posición jurídica del causante, incluso en una causa civil pendiente. Cuando tú escuches causa civil, escuches causa de acción, a lo que eso se refiere es a la demanda, al proceso de demanda que se presentó, al pleito, al litigio que está ocurriendo. En arroz y gandules, si una persona estaba en un pleito, en una demanda, y se muere, el tribunal tiene que mirar si ese asunto se puede transmitir a las personas que le heredan o le representan. Si se puede transmitir, entonces hay que traer a esas personas al caso. Hay que traerlas. El caso no se puede resolver sin esas personas. Y entonces aquí está el detalle. No basta con uno decir la persona se murió, pues que se convierta arriba en el epígrafe, que es como el encabezado de la demanda, del pleito, que pongan en vez del nombre de fulano la sucesión de fulano y que se entienda que esos son los herederos. Eso no se puede. ¿Por qué? Porque la sucesión de fulano no tiene personalidad jurídica propia. ¿Qué significa eso? No es como, por ejemplo, cuando hablamos de la LLC, que se dice que es como si fuera una persona aparte, una persona jurídica, y esa persona jurídica puede contratar, puede ser demandada y puede actuar, ¿verdad? Puede llegar a acuerdos y ser demandada y toda la cosa. La sucesión no tiene personalidad jurídica propia. Por consiguiente, en la demanda hay que traer a todas las personas que componen la sucesión, que componen la comunidad hereditaria, el corillo de herederos, herederas y herederes, al pleito. ¿Y cómo es que se trae la persona al pleito? Pues eso se hace a través de los emplazamientos. ¿Ok? Y aquí estamos hablando de una figura del derecho procesal civil que es bien importante que le entiendas. Yo he notado en las personas que solicitan mi servicio un poquito de confusión en cuanto a esto cuando empiezo a explicarles cómo sería una partición judicial o cómo sería solicitar el nombramiento de un administrador judicial. Muchas veces me dicen, es que yo no quiero demandar a mi hermano. Yo no quiero demandar a mi hermana. Pues, ¿qué pasa aquí? Que el tribunal, para poder ver un caso y conceder un remedio, tiene que asegurarse de escuchar o darle la oportunidad de ser oído, oída, oíde a todas las personas que pudieran verse afectadas por ese remedio. Entonces, si estamos hablando, por ejemplo, de que aquí hay una demanda en daños contra esposo y esposa porque la arrendataria sufrió daños por un incendio y que esa causa, esa responsabilidad de indemnizar en su día a la que sufrió el daño se hereda, pues tienen que estar todas las personas que van a heredar eso, todas las personas que sustituyen a la persona que se murió. Si el tribunal no tiene en el caso a todas las personas que se pueden ver afectadas por lo que el tribunal decida, hay lo que se llama, lo que se conoce en derecho como falta de parte indispensable. Y entonces el caso no puede continuar. El caso se tendría que desestimar básicamente. Y en algunos casos, pues eso se puede subsanar trayendo a la parte que falta. Pero no puede ocurrir lo que ocurrió aquí. Si ya tú sabes que falta una parte, tienes que traerla oportunamente porque los pleitos no pueden durar la vida completa. Entonces, ¿cómo el tribunal adquiere jurisdicción sobre la persona? ¿Cómo el tribunal trae a la persona al pleito para entonces poder resolverlo y poder dictar un remedio? Pues usualmente es mediante el emplazamiento. Cuando tú demandas, tú presentas unos proyectos de emplazamiento y la secretaria del tribunal los expide, como que autoriza que ese emplazamiento se lleve a cabo, y ahí es lo que tú ves en las películas, que hay alguien que está así con un sobre y va donde la parte y dice, usted ha sido emplazado, y entonces por ahí sigue la cosa. ¿Cómo se hacen los emplazamientos? Podemos profundizar sobre eso, pero eso no va al programa. El punto es que esa manera, ese vehículo que dan las reglas de procedimiento civil para tú poder traer a una persona ante el tribunal y dictar un remedio a favor o en contra de, tiene que hacerse bien. Porque si se hace mal, el tribunal pudiera estar afectando los derechos de alguien que no tuvo la oportunidad de presentar su posición, de defenderse, etcétera, etcétera. Y por eso es que aquí la cosa se complica, porque como la sucesión no tiene personalidad jurídica propia, pues tienes que traer a todas las personas que son herederas de la persona que se murió. ¿Qué vamos a mirar para poder identificar quiénes son esas personas que son herederas? Pues ya lo dijimos ahorita, tenemos dos opciones y ya tú eres, se supone que tengas expertise en esto. Una es el testamento, si lo hay, y si no hay testamento, la declaratoria de herederos. Y te repaso rapidito, vamos a poner que no había testamento. Pues se hace la declaratoria de herederos, se va a mirar cuáles son los familiares más cercanos a la persona. Primer grupo de familiares, descendientes y cónyuges legalmente casados con anillo, con firma, con boda legal y todo, no que conviven. Segundo corillo de personas, ascendientes. Tercer corillo de personas, hermanos y sobrinos. Cuarto corillo de personas, familiares hasta el sexto grado de consanguinidad, que ahí entran los tíos y los primos, y si no hay nadie, el pueblo de Puerto Rico. Entonces, si hay alguien en alguno de los grupos que están en primer orden, pues ya nos quedamos en ese grupo y los de abajo no entran. ¿Está bien? Así que una persona como ellos, que eran un matrimonio, cada uno tiene como heredero a su cónyuge y si tienen descendientes, pues a los descendientes. Dicho eso, vamos a la pausa y luego de la pausa voy a seguir profundizándote sobre cómo es que se maneja esta situación. Bien importante que lo tengas en cuenta. No te me vayas porque Heredar en Paz sigue.
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5: Que la muerte no nos separe. Esto es Heredar en Paz con la licenciada Keila Marie Díaz Morales. Muy bien, hoy estamos hablando de qué sucede si hay una demanda y una de las partes en la demanda fallece durante el pleito, o sea, antes de que el pleito se acabe. ¿Qué hay que hacer? ¿Eso se hereda, no se hereda? Pues ya contestamos que sí, que la persona tiene que ser sustituida por sus sucesores. Hablando de sucesiones, pues sus sucesores deben sustituirle en el pleito, pero eso no lo hace el tribunal automáticamente. Hay que seguir un proceso y en este segmento te lo voy a explicar. Nos estamos basando aquí en el caso número 32 de este año, 2026, TSPR 32, que publicó como opinión el Tribunal Supremo por voz del juez Eric Koltoff, en el cual ocurrió esta situación de que los demandados, esposo, esposa, sociedad legal de gananciales y aseguradora, tuvieron la situación de que el esposo murió dentro del pleito, dentro del proceso, durante el proceso, debo decir. ¿Qué pasó aquí? Pues muy bien. Aquí se notificó la muerte, la parte demandante solicitó la sustitución, pero no completó el trámite correctamente. La parte demandante indicó que desconocía a algunos miembros de la sucesión y dijo básicamente que necesitaba identificarlos. Y entonces el tribunal emitió una orden que fue bastante específica, una orden donde le decía básicamente lo que tenía que hacer y le permitió usar el proceso de descubrimiento de prueba para identificar quiénes eran los herederos, porque acuérdense que no siempre sabemos quiénes son esas personas que van a heredar, entonces, ¿cómo las identificamos? ¿Qué pasa si nunca nos enteramos? Pues hay una solución para todo. La solución no puede ser que te cruces de brazos, ¿ok? Entonces, el tribunal le dijo que podía usar el descubrimiento de prueba para identificar quiénes eran esas personas que iban a heredar o, en su defecto, emplazarlos por edicto. Entonces, aquí te hago la pausita. Sabes que en el segmento anterior te dije que la forma en que tú traes a las partes al pleito ante el tribunal es mediante el emplazamiento. Y que el emplazamiento es la escena donde tú ves que te están entregando los documentos y te dicen, you're being sued, o sea, summoned, está siendo emplazada. ¿Qué pasa si tú no sabes dónde está la persona? ¿O qué pasa si la persona se te esconde y no logras emplazarla nunca? Pues si eso ocurre, tú presentas una declaración jurada al tribunal y tú dices como, mira, esto es imposible, no puedo emplazarla. Y el tribunal ahí te autoriza a emplazarla por edicto. Y ya sabes que edicto es estas publicaciones que hacen en los periódicos básicamente diciendo qué casos hay, quiénes son las partes y de qué tratan los casos. Y entonces, una vez una parte es emplazada, ya sea personalmente o ya sea que se publicó un edicto, empiezan a correr los términos para que esa parte conteste, presente su posición. Si esa parte no aparece, se le anota la rebeldía y se puede dictar el remedio que se solicitó originalmente, se puede dictar en contra de esa parte sin escucharle. No se puede dar más de lo que se pidió. Porque se entiende como que, ah, esta persona se enteró de que le estaban pidiendo esto y no vino a defenderse, pues sí, procede en derecho, ¿verdad? Porque no es una luz verde para cualquier cosa. Si procede en derecho, se concede lo solicitado. No más de lo que se solicitó. Entonces, estamos hablando de que hay un papel, un paquete de papeles que tú vas a entregar si es un emplazamiento personal o una publicación que vas a hacer si es emplazamiento por edicto. Ese papel que es el emplazamiento te lo tiene que expedir secretaría. No es que tú lo imprimiste en tu computadora y fuiste y emplazaste. Esto tiene que tener la autorización de secretaría. Y una vez secretaría te lo da, tú tienes 120 días para emplazar. Tú tienes 120 días para localizar, si es personal, para localizar a esta persona y emplazarla. O 120 días para publicar el edicto. Si tú estás en tu término de 120 días para emplazar a la persona directamente y en el día número 118 no lo has logrado, pues tú puedes solicitar el emplazamiento por edicto, pero tienes que hacerlo dentro del término de 120 días. Y una vez te autorizan, pues tienes otro término de 120 días para emplazar por edicto. Si no lo haces dentro de esos términos, automáticamente la demanda se puede desestimar sin perjuicio la primera vez, y si ocurre nuevamente, pues se va como con perjuicio, que significa que no la puedes presentar, no lo puedes intentar de nuevo. Ok, entonces, ¿qué pasó aquí? Porque aquí ya tenemos un pleito presentado, ya se habían expedido unos emplazamientos y de pronto una de las partes se murió. Pues, ¿qué es lo que tenemos que hacer? Aquí vas a escuchar 30, 90 y 120. El de 120 ya te lo expliqué. ¿De qué trata el término de 30 días? El término de 30 días es para tú notificar al tribunal y a las partes que una persona de las que está en el pleito falleció. Y eso se cuenta desde que se conoce el fallecimiento. Estas reglas están en la regla 22.1b de procedimiento civil. Entonces, una vez se notifica la muerte, lo notificaste dentro de 30 días desde que conociste la muerte, comienza un término de 90 días. ¿Para qué son esos 90 días? Esos 90 días son para solicitar la sustitución de la parte fallecida por la parte apropiada. Y entonces, si la persona que tiene que sustituir a la persona que falleció no era parte del pleito, o sea, no está en el epígrafe por ningún lado, no está mencionada por ningún lado de la demanda, hay que traerla correctamente mediante el emplazamiento. ¿Por qué se hace esa salvedad? Porque puede ser que una de las personas ya estuviera en el pleito. En este caso, por ejemplo, tenemos esposo y esposa. Pues se murió esposo. Pues una de las herederas de esposo es esposa. Esposa ya estaba en el pleito. Quienes faltaban ahí eran los descendientes. ¿Ok? Así que a esposa la actualizas en el pleito pidiendo la sustitución de parte y ella ya se había sometido voluntariamente a la jurisdicción del tribunal. Ahora, ¿qué hacemos con los descendientes? Porque los descendientes no estaban, no se habían mencionado en ninguna parte. Pues ahí es que la cosa se complica. Lo que pasó en este caso fue que la parte demandante pidió sustituir parte y lo hizo dentro del término de 90 días que te mencioné. Recuerda, 30 días para notificar la muerte desde que conocen la muerte y luego se activa el de 90 días para pedir la sustitución de parte. Pues ¿qué pasa? La demandante dijo, quiero sustituir parte, ponme a la esposa en sustitución del esposo como en carácter de heredera. Y hay unos herederos que yo no sé dónde están, que yo no sé quiénes son. Y ahí el tribunal le dice, ah, pues mira, puedes usar el descubrimiento de prueba. Una vez tú sepas quiénes son los herederos, pues entonces los traes. Si no puedes traerlo, tienes el emplazamiento por edicto. O si no sabes quiénes son, tienes el emplazamiento por edicto. ¿Cómo tú traes a alguien que tú no sabes quién es por emplazamiento por edicto? Casi siempre vas a ver que dice Jane Doe o John Doe, es persona desconocida. ¿Ok? A veces dice aseguradora ABC, cuando ve, yo sé que ya después de aquí vas a leer los edictos. Pues cuando veas eso, cuando veas eso, a esto es a lo que se refiere. Pues, ¿qué sucede? En fechas como tal, la demandante pidió sustituir el 20 de septiembre. Y en diciembre, en el descubrimiento de prueba, le dieron a la demandante la declaratoria de heredero. En diciembre. Septiembre, octubre, noviembre, diciembre. Exacto, ya habían pasado bastante. Mira, yo repasando los meses en mi mente. En diciembre le dan los herederos, la declaratoria de herederos a la demandante. Así que ya en diciembre ella sabía, la demandante sabía, la parte demandante sabía quiénes eran esas personas. ¿Y qué sucede? El 26 de febrero, en febrero, solicitan la desestimación los demandados. Y dicen que los herederos del fallecido no fueron emplazados dentro del término de 120 días que dispone la ley. Y luego de eso, creo que fue como en marzo, déjame corroborarte ese detalle. Luego de eso fue que vino la parte demandante a decir, ah, no, espérate, es que no me lo puedes desestimar porque todavía no me han dado los emplazamientos. Secretaría no los ha expedido, así que el término de 120 días no ha comenzado a correr. Esta respuesta fue 26 de marzo. O sea, Pedimos sustitución de parte en septiembre, conocemos los herederos en diciembre, en febrero solicitan la desestimación y en marzo la parte demandante dice no, porque es que el término de 120 días no empezó a correr porque no se han expedido los emplazamientos. Y esa es la controversia que llega al tribunal. Y ahí el tribunal nos dice, mira, aquí hay una situación especial que se tiene que tratar de manera especial, de conformidad con lo dispuesto en la regla 22.1b de procedimiento civil. Tienes 30 días para notificar el fallecimiento de la parte y en los próximos 90 días tienes que solicitar la sustitución. Si la parte ya era parte del pleito, pues se solicita la sustitución y ya. Pero si la parte no es parte en el pleito, hay que emplazarla. Y si tú no sabes quiénes son esas personas, dentro de esos 90 días tú tienes que averiguar quiénes son esas personas. Y si en el día 89 tú no has averiguado quiénes son esas personas, tienes que solicitar que se haga el emplazamiento por edicto con una declaración jurada que detalle todas y cada una de las gestiones que tú hiciste para poder localizar esa información. O sea, esto no es que tú te echaste para atrás y ya, y estás dejando correr el caso. Para eso son estos términos, para asegurarnos de que el caso se mueva con la celeridad que amerita. Entonces, en el día 89 tú solicitas que se emplace por edicto. Si el tribunal dice, me convenciste con tus esfuerzos razonables, te autoriza a emplazar por edicto y tienes 120 días para emplazar por edicto. Si no lo haces, pues el caso se tiene que desestimar. Se tiene que desestimar y punto. Y si es la primera vez, se desestima sin perjuicio. Entonces, con esto, ¿qué quiere decir? ¿Qué tenemos que tener presente? Tenemos que tener presente que si estamos en medio de un proceso legal y una de las partes fallece, hay que actuar con celeridad. Ciertamente, la familia estará en un proceso duro, estará en un proceso difícil, estará en procesos de duelo. Y entonces ahí, si hay un proceso legal corriendo, pues entramos también los profesionales del derecho a sostener a la familia y guiarles por los pasos que se tienen que cumplir. Esto nos da una enseñanza bien fuerte y es que la muerte de una parte no congela el caso. La incertidumbre sobre quiénes son los herederos no es una excusa, no detiene el reloj. El tribunal siempre va a esperar de las partes diligencia, buena fe y acción oportuna. Así que si a ti se te ocurre una forma de atrasar el caso para dejar a la gente esperando y que tarden en resolver, las reglas de procedimiento civil proveen para atender esos asuntos y probablemente te lo pueden desestimar. Entonces, puede que te estés preguntando, ¿qué es esto de descubrimiento de prueba? ¿Por qué me están hablando de descubrimiento de prueba? Pues mira, te voy a hacer como un mini recap de cómo es el proceso en un pleito civil. Cuando uno presenta una demanda, la primera parte es lo que te acabo de explicar de cómo traer a todas las partes ante el tribunal. Para poder empezar a darle curso al pleito, tenemos que asegurarnos de que están todas las personas invitadas, que todas las personas que tienen que estar ahí están y que han sido emplazadas correctamente. Una vez la parte es emplazada, tiene 30 días para contestar la demanda. Si no contesta la demanda, la parte que demandó puede solicitar la anotación de la rebeldía, que básicamente es que el tribunal resuelva sin tener que oír a esa parte. Y en esa forma de resolver el caso, el tribunal puede dar justo lo que se pidió, no puede dar más de lo que se pidió porque lo que se notificó a la parte que decidió no defenderse fue X, no fue Z. ¿Okay? Pues una vez se anotaron las rebeldías correspondientes o se contestaron las demandas, todas las partes contestaron, ¿qué se hace? Se hace una conferencia inicial y ahí tocan bases, se establecen calendarios, etcétera, etcétera. Las partes se reúnen, ponen fechas para esto, para lo otro y empieza el descubrimiento de prueba. ¿Qué es el descubrimiento de prueba? Pues el descubrimiento de prueba es, por ejemplo, viene la parte demandante y dice, pues te voy a cursar un interrogatorio para que tú me contestes y me des la información. Y puede que tú estés pensando, ah, pero es que yo no voy a darle información a ellos que aprueben su caso. El tribunal quiere descubrir la verdad. Y entonces en el descubrimiento de prueba, las partes están supuestas a compartirse la información pertinente, a intercambiar documentos. Si hay alguna póliza, que se envíe copia de la póliza. Si hay algún contrato, que se envíe copia del contrato. Si hay capitulaciones, que se envíe copia de las capitulaciones. Pues en este caso, ¿qué se va a pedir? Declaratoria de herederos o testamento. Y si no hay ninguno, que me digan quiénes son las personas que son herederas. ¿Qué pasa si tú haces eso? Se te está venciendo el término y la otra parte no acaba de contestarte lo que tú le estás pidiendo. Pues las reglas de procedimiento civil proveen para que tú le digas al tribunal, tribunal, esta persona no está cooperando. Le pedí esta información y no me la ha brindado. El tribunal puede ordenarle a la parte que haga lo que le corresponde y puede incluso sancionarla si la parte obstruye el proceso de descubrimiento de prueba. Y entonces aquí, cuando se termina el proceso de descubrimiento de prueba, que no puede ser eterno, las partes se reúnen antes de ir a juicio. Las partes se tienen que reunir a preparar un informe, un pretrial, como se le dice por ahí. Un informe para el manejo del caso. Y en ese informe que hacen las dos partes en conjunto y que las dos partes a través de sus representaciones legales firman, tú dices, voy a presentar estos testigos, voy a presentar esta prueba documental, voy a presentar XYZ, propongo sentar como testigo a este y ponen todo eso. Si hay algún tipo de fecha pendiente o de posición pendiente, lo mencionan y llegan a estipulaciones. Esta parte a mí me encantaba cuando la veía en mis tiempos de jueza. En esa parte de las estipulaciones, las partes tienen que reconocer que hay datos, hay detalles que se pueden estipular. Por ejemplo, aquí estamos de acuerdo con que había un contrato de arrendamiento. Y que el contrato de arrendamiento era este, etcétera, etcétera. ¿Y cuál es el propósito de hacer todo ese esfuerzo? El propósito es que cuando vayas a juicio, las controversias que queden para dilucidarse en ese juicio civil sean las que se tienen que dilucidar. Lo que se puede estipular, se estipula. Lo que esté en controversia, pues entonces eso es lo que se atiende en el juicio. Y así aseguramos que el proceso sea más efectivo. Entonces, ese informe se presenta al juez, se hace una vista, que es la conferencia con antelación a juicio, y en esa vista el juez va a ir con las partes sobre el informe. Y si es un juez bien minucioso, puede dedicarle bastante tiempo a esa vista y decir, ¿y por qué no me estipulan esto? ¿Y por qué no estipulan lo otro? Váyanse, reúnanse en ese cuartito y lleguen a más estipulaciones porque me encontraron poquitas estipulaciones aquí. Y es la meta de ponerse en posición para tener un juicio lo más efectivo posible. Si la conferencia fluye como debe fluir, lo próximo que ocurre es la fecha para juicio. Y después las partes se encuentran en el juicio y se celebra lo que se tiene que celebrar. Pues este caso que te estamos presentando hoy, lo que le dijo la jueza cuando le presentaron la sustitución de parte y le dicen, yo sé que está esta heredera, pero los demás no sé quiénes son. Pues la jueza lo que le dijo fue, no hay problema, tienes el descubrimiento de prueba para que tú puedas averiguar quiénes son los herederos. ¿Qué pasó aquí? Que usualmente el descubrimiento de prueba pues puede extenderse. La parte demandante aparentemente entendió que tenían que esperar a que el descubrimiento de prueba terminara para entonces pedir los emplazamientos y cuando le dieran los emplazamientos, entonces empezara a transcurrir los 120 días. Y lo que el tribunal dijo fue, nacarilete el oriente. 30 días para informar la muerte, 90 días para sustituir parte y si no sabes quiénes son esas partes, dentro del término de 90 días tienes que solicitarme el emplazamiento por edicto. Y si no lo haces, entonces la otra parte puede solicitar y el tribunal motu propio lo puede resolver, desestimar el caso porque falta una parte indispensable. Y como te comenté ahorita,
0: es indispensable tener la parte indispensable, porque el tribunal no puede conceder un remedio que afecte a alguien que nunca estuvo en el tribunal para exponer su posición. Creo que este es un buen momento para irnos a nuestra segunda pausa. No te me vayas porque todavía quedan unos cuantos detalles que te quiero decir sobre este tema. Si tienes dudas, preguntas, recuerda que me las puedes escribir en la cajita de comentarios de la transmisión de este programa por la página de Facebook de Radio Isla 1320. Esto es Heredar en Paz conmigo, la licenciada y notaria Keila Mari Díaz Morales. No te me vayas, que esto sigue.
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1: Llegó el momento del postre. Vamos a contestar preguntas. Esto es Heredar en Paz con la licenciada Keila Marí Díaz Morales.
5: Un saludo a mi madre, a Mari Morales, que está por ahí fielmente dejándome comentarios bellos por Facebook, y también a mi suegra, a doña María, que me hace el mejor arroz con gandules ever. A ellas todavía, feliz día, feliz semana, feliz mes, feliz vida de las madres, y así también a todas las madres que sintonizan este programa y a todas las personas que maternan, porque el verbo maternar aplica a cualquier persona que apoye en la crianza de un menor, una menor. Bien, hay una parte bien interesante de este caso, y es que pues tú pensarás, pues nada, se desestimó y se acabó. Pues este caso no se acabó. Este caso lo devolvieron al Tribunal de Primera Instancia para que continuara. Y fue porque hubo un detalle. Una de las partes demandadas era la aseguradora. Y esta es la importancia de que cuando tú escuches temas como este, te permitas tener tu consulta, porque esto es caso a caso. Hay que ver los detalles de cada caso. Pues en este caso había una aseguradora. Y hay veces que cuando hay una aseguradora, pues la reclamación es independiente de lo que pase con todo lo demás. Y puede que subsista la reclamación contra esa persona. Entonces, esto nos demuestra que la pregunta
0: no solamente es quién murió, sino también quién pudiera seguir jurídicamente presente en el caso. Puede ser una aseguradora, saludos Elba, puede ser una sucesión correctamente emplazada, un heredero que llena parte, que la reclamación se extinga, puede que continúe, como te dije, cada caso es único. Entonces, ¿por qué hablamos de esto en Heredar en Paz? Tú dices, esto es como una clase de procedimiento civil. Pues mire, todo está relacionado. Esto, muchas personas piensan que la planificación patrimonial es solamente hacer el testamento y ya tú sabes que no, esto es mucho, mucho, mucho más que eso. Casos como este nos recuerdan que la muerte tiene efectos en demasiadas áreas de la vida. Una persona puede morir y puede dejar propiedades, una persona puede morir y dejar deudas, una persona puede morir y dejar contratos, puede dejar una demanda pendiente, puede morir siendo demandante, puede morir siendo demandada, puede morir con una reclamación contra una aseguradora que todavía no se había completado, puede morir incluso en medio de un proceso judicial que su familia ni siquiera entiende. Y aquí te tengo que traer también una posibilidad que también le he visto, porque le he visto varias veces. Una persona puede desconocer por completo que tiene una demanda en su contra. Como te mencioné ahorita, es posible emplazar por edicto. Se supone que antes de que el tribunal autorice un emplazamiento por edicto, el tribunal se asegure y le juramenten que se hicieron esfuerzos razonables para conseguir a la persona. Muchas veces esos esfuerzos razonables, pues realmente no fueron ni tan esforzados. ¿Qué te puedo recomendar? Esto es un ejercicio que toda persona debe hacer con cierta frecuencia en su vida. Usted va a ir a poderjudicial.pr, la página de internet poderjudicial.pr, y usted va a ver que hay una herramienta de consulta de casos, de búsqueda de casos. Usted puede poner ahí el nombre suyo o el de sus papás o el del nuevo novio de tu hijo o hija. Puedes poner el nombre ahí y te va a aparecer si hay demandas, si hay casos en contra de esa persona. A mí me ha pasado ya, yo creo que como 7 veces, que tengo personas en consulta que no se han enterado de que había un caso en su contra, que el caso ya tiene sentencia, que la sentencia es final y firme. Frecuentemente esto pasa en casos de cobro de dinero. Así que si tú conoces que tu familiar es una persona que tiene muchas deudas, por ejemplo, tus papás tienen muchas deudas, o tú mismo, haz la búsqueda para que, si es el caso, pues puedan tomar las decisiones correspondientes. De la misma forma, si tú tienes un pleito corriendo, ya hoy aprendiste que si tú mueres, tú vas a heredarle ese pleito a tus herederos, herederas y herederes. Así que parte de tu organización sucesoria, patrimonial, incluye que si tienes estos trámites corriendo, pues tu familia conozca sobre eso y sepa qué hacer si eso de pronto se complica. Necesitamos claridad sobre quiénes son los herederos, cuáles son los documentos importantes, claridad sobre los seguros, a qué seguros puedo yo ir a verificar si tengo algún tipo de beneficio, sobre las reclamaciones pendientes, sobre las responsabilidades, sobre a quién llamar y qué hacer si ocurre una muerte. Un gran regalo que tú puedes hacer para tu familia es tener esos detallitos bien organizados. Y aquí está la importancia de que si vas a hacer testamento, pues lo dejes en un lugar bien chévere con todos tus documentos de la mochila de los terremotos. Que si tú no quieres hacer testamento, pues que tu familia se oriente sobre cómo hacer una declaratoria de herederos, que se hable sobre cómo se va a hacer el proceso, que esos certificados de nacimiento, de defunción, de matrimonio estén al día. Hoy tuve la experiencia. Entre las experiencias que tuve hoy, estuve incluida ir al archivo del Poder Judicial para buscar una declaratoria de herederos de hace un montón de años, porque falleció papá le hicieron declaratoria de herederos. Hay que ver ahora si localizamos el relevo de Hacienda. Luego falleció mamá y para poder completar el proceso necesitamos los documentos de papá, que no los tenían. Así que eso es parte de la organización familiar, mantener esos documentos juntitos, bien organizaditos. Y realmente, esto yo sé que suena fuerte, suena como frío, pero no es frío, es responsable, es amoroso, es práctico. Es dejarle menos caos a las personas que amamos. Entonces, veo que no me han dejado preguntas. Déjame chequear los mensajes de texto, porque siempre se me olvida chequear los mensajes de texto. Mira, se me están portando muy bien. Pero para repasar, yo anoto unas preguntitas aquí para modo de repaso recapitular lo que hablamos hoy. ¿Qué pasa si una persona muere y tenía una demanda pendiente? Depende. Si la reclamación se extingue por la muerte, el pleito puede terminar. Si no se extingue, entonces se debe solicitar la sustitución por la parte apropiada. ¿Qué es una sustitución de parte? Es el mecanismo procesal para que otra persona ocupe en el pleito el lugar de la persona que falleció. ¿Puedo demandar simplemente a la sucesión de fulano? Ya te dije que hay que tener mucho cuidado. El Supremo recalca que la sucesión no tiene personalidad jurídica. No tiene personalidad jurídica independiente de sus integrantes. Por eso, de ordinario, hay que identificar y hay que individualizar a esas personas. Y tú dirás, ¿pero qué pasa? Si yo no sé quiénes son, yo no tengo idea de quiénes son estas personas. Pues aquí ya aprendimos que se pueden usar mecanismos de prueba para poder identificarles, pero eso tiene que ser dentro del término de 90 días para sustituir parte. No puedes dejar que el tiempo pase sin tomar acción porque vas a perder el pleito. Si no se identifican esas personas dentro del término de 90 días, puedes solicitar emplazamiento por edicto. ¿Okay? ¿Qué pasa si hay una aseguradora? En casos de daños, puede que exista una acción directa contra la aseguradora. Esa acción pudiera ser independiente de la reclamación que se tenía contra la persona asegurada. Y como te dije, esto hay que verlo caso a caso. ¿Qué lección deja esto para las familias? Que la muerte no elimina automáticamente los asuntos legales pendientes. No los elimina. Por eso conviene tener documentos organizados, testamento cuando aplique, información sobre los seguros, procesos pendientes y siempre tener una orientación legal oportuna, que si es una orientación grupal familiar, pues mira, mejor todavía. Así que en resumen, la lección de hoy es que la muerte no siempre termina una demanda, que muchas veces lo que hace es activar un nuevo mapa legal y que ese mapa tiene unos términos que debes cumplir, tiene reglas, tiene nombres que hay que identificar, tiene emplazamientos que hay que diligenciar y tiene consecuencias si no se actúa a tiempo. Pero más allá del procedimiento civil, que espero que no te haya abrumado, si no, pues mira, esto se queda grabado, le das replay o agendamos una consulta y profundizamos. Este caso nos recuerda algo profundamente humano y es que nuestras vidas jurídicas no terminan de manera ordenada si no las ordenamos en vida. Si no ordenamos en vida nuestros asuntos, nuestra vida jurídica no va a terminar de manera ordenada y el desorden va a continuar con tu familia. Por eso en Heredar en Paz insistimos en que hablar de estos temas es indispensable y es indispensable hacerlo antes de la crisis. Y no es para vivir con miedo, ni para ser pesimista, ni nada de eso. Esto es para vivir con mayor claridad. Esto es para vivir con la paz de que todo está, mira, atendido o por lo menos planificado. Ciertamente planificar no evita la muerte, vamos, eso es obvio, pero sí puede evitar la confusión. Minimizar el potencial de conflicto. Puede evitar pleitos innecesarios, puede evitar que una familia tenga que aprender términos legales en medio del duelo. O sea, imagínense, en medio del duelo y hablando de todo lo que hablamos aquí en el día de hoy. Así que por eso y por mucho más, yo vivo agradecida de esta oportunidad
5: que me estás dando al sintonizar por aquí. Quiero tomarme un privilegio personal para compartirte un evento que me compartió mi querida Angélica Flores. Es un evento, estamos tratando de identificar eventos de duelo. Eventos de duelo para que la gente pueda asistir y tener círculos de apoyo. Y el 18 de marzo, si no me equivoco, hay un evento bien chévere en el municipio de San Juan. Búscame por Heredar en Paz por Instagram y te voy a poner todos los detalles en mis historias. Así que si me buscas y me sigues como Heredar en Paz por Instagram y por Facebook, vas a ver que constantemente voy a estar promocionando los esfuerzos que se estén haciendo a nivel de país para que este tema lo podamos trabajar de manera más sensible y que más y más familias puedan heredar en paz. Así que eso es todo por hoy. Gracias por tu sintonía. Espero que conectemos por ahí. Me buscas como Heredar en Paz. Y como siempre, mi número de teléfono es 787-613-8870. Si quieres llevar mis talleres a tu grupo o comunidad, escríbeme y coordinamos. Que tenga una noche maravillosa.
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11: Más firme la decisión de un juez en Mayagüez diciendo que hay que abrir los portones en el cerrado recinto universitario de Mayagüez. Líderes estudiantiles están esperando que pueda haber una intervención de la policía, lo que nadie quiere, dicho sea de paso, porque sería una situación muy difícil y muy tensa en el país. Vamos a tener al licenciado Manuel Quiliquini, expresidente del Colegio de Abogados, evaluando el aspecto legal de esta controversia, y a Eduard Maldonado, el líder estudiantil nacional de la Universidad de Puerto Rico. ¿Cuáles son los últimos desarrollos sobre el caso Croqueta? Domingo Torres, representante del Partido Popular Democrático, portavoz alterno de la PAVA, estará con nosotros. También Denis Márquez, portavoz independentista de El Cuerpo. Y vamos a tener hoy a una investigadora, la doctora Carolina Vilá Porras, que nos presenta un análisis de cuán cristiano y cuán religioso es el pueblo de Puerto Rico. Tienen datos realmente sorprendentes. Vamos a hablar de todo eso hoy aquí en Radio Isla 1320 y en radioisla.tv. 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
11: El secretario de la Gobernación, Francisco Domínguez, ha moderado hoy la conferencia en récord donde reaccionó al Buenos Días Puerto Rico. El Buenos Días Puerto Rico es una transmisión que hace Tomás Rivera Chat por internet, y en esa transmisión hizo un llamado a la gobernadora Jennifer González a que despida a todos sus asesores en comunicación, a quienes catalogó como totalmente inefectivos. A preguntas de los periodistas, el también director de la Autoridad de Asesoría Financiera y Agencia Fiscal de Puerto Rico atribuyó las más recientes expresiones del líder senatorial a la guerra política que mantiene contra la primera ejecutiva desde hace unos meses. Yo diría que es parte de la guerra que mantiene el presidente del Senado contra la gobernadora, la guerra política por aspiraciones futuras que él mantiene, como propiamente lo ha dicho la gobernadora. Ustedes, a ustedes los medios, la gobernadora y su administración, estamos enfocados en resultados para nuestra gente. El secretario de la Gobernación confirmó que la comunicación entre la Fortaleza y el Senado no existe. La semana pasada la gobernadora cursó varias llamadas al líder senatorial que no fueron contestadas. Aseguró que a pesar de sus detractores, están enfocados en expandir la obra de la gobernadora Jennifer González Colón. En el mensaje que el presidente del Senado difundió a través de sus redes sociales hoy, le habló directamente de Domínguez, estableciendo que está enfocado en otros asuntos mientras el gabinete se cae en pedazos en su propia cara. Actualmente, el secretario de la Gobernación es el equivalente al jefe de Estado de una presidencia, y se supone que atienda cómo es que están funcionando los jefes de agencia. El gabinete se está cayendo en su propia cara, dijo el presidente del Senado. Son las 3:02. Esta es la hora exacta.
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11: Bueno, ¿y qué está pasando en la Universidad de Puerto Rico? Un juez ha determinado como algo más firme la decisión anterior de que tienen que abrir los portones en la Universidad de Puerto Rico, ¿verdad? Específicamente en el recinto de Mayagüez, y esto genera una tremenda tensión allí. De hecho, se informó que el Tribunal de Mayagüez reiteró de forma clara y contundente que ningún grupo

0: Nosotros, como liderazgo estudiantil y representantes estudiantiles, hacemos valer lo que nuestros estudiantes así desean. Obviamente, la situación en el recinto universitario de Mayagüez, posterior a la determinación judicial, complica las cosas. Al momento sí tenemos información de que hay presencia estudiantil en los portones, pero al mismo tiempo también han salido videos de personal. Personal del recinto ya desalojando también los portones, así que es una situación que está desarrollándose mientras estamos hablando.
1: ¿Cómo es que están desalojando los, o sea, personal administrativo del recinto están sacando estudiantes para que no estén allí?
0: Las barricadas y principalmente los materiales que se utilizan para barricar
1: Están sacando
0: los
1: las
0: portones.
1: barricadas, están sacando las barricadas. Y es personal administrativo de la universidad.
0: Entiendo que es la Guardia Universitaria, así que han estado en todo momento en los portones durante este proceso de manifestación estudiantil. Así que eso es lo que todavía no hay una información clara de qué está pasando. Entendemos que es una situación, como menciono, que está desarrollándose minuto a minuto.
1: Y también hay la expectativa, he escuchado la expectativa de que la policía abra los portones. ¿Qué pasaría si eso ocurre?
0: Eso sin lugar a dudas pone en peligro la salud y seguridad de los estudiantes, los portones, no solo de los estudiantes, sino de todas las personas que han estado de manera solidaria en los portones, y eleva más la violencia y la amenaza de parte de la administración central si en efecto deciden proseguir con esa ruta. Es importante clarificar que según la normativa de la Universidad de Puerto Rico, la policía no puede ingresar a ningún recinto sin previa autorización o del rector del recinto o de la presidencia de la Universidad de Puerto Rico. Así que de eso pasar sería por orden directa de la doctora Zahiera Jordán Conte, que estaría entonces entrando en confrontación directa con el estudiantado manifestándose contrario a la normativa institucional.
1: Bueno, la presidenta de hecho ha dicho que hay que hacer cumplir la orden del tribunal. O sea, que...
0: Así que por eso te digo, es una situación que va a estar desarrollándose, y de hecho, si la presidenta decide tomar esas acciones, a ella que le encantan las relaciones públicas, pues no se vería muy bien en su ojo público, porque déjame decirte que tirarle la policía al estudiantado que se manifiesta nunca se ve bien, y de hecho, como te menciono, va en contra de la normativa institucional
1: Muy
0: y
1: bien.
0: no es el ambiente de sana convivencia que se quiere en la Universidad de Puerto Rico, mucho menos cuando la presidenta no ha querido sentarse a negociar en
1: Muy bien.
0: buena fe con el estudiantado.
1: Gracias por estar con nosotros.
0: Gracias.
1: Mientras hablamos, estamos en vivo. Yo me acabo de dar una ensopada tremenda para venir aquí y está lloviendo torrencialmente en San Juan. Hay un aviso de inundaciones repentinas para la capital hasta las 5 de la tarde. Los alrededores del Centro Judicial Federal y de aquí las instalaciones de Radio Isla ya empieza a acumularse agua que podría provocar inundaciones urbanas. Prevenidos para los que están en tránsito en San Juan, sobre todo, pues saque su paraguas. Y sobre todo los que están en carro, que puede haber algunas inundaciones urbanas en San Juan, porque la lluvia es torrencial, son las 3:09, esta es la hora exacta.
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1: Llueve y no escampa. Llueve y no escampa en la Universidad de Puerto Rico, llueve y no escampa en Puerto Rico. Tengo al licenciado Manuel Quiliquini, expresidente del Colegio de Abogados de Puerto Rico. Esta decisión del tribunal, ¿qué le parece y cuál es el impacto o el resultado de una decisión así? Algunos temen que pueda llegar a una confrontación que traiga violencia, herido. En el pasado ha habido hasta muertos. El licenciado Quiliquini, buenas
3: Pues
1: tardes.
3: mira, buenas tardes a ti y a tu audiencia, Luis. La decisión del tribunal sigue la que había tomado anteriormente, que está basada en el derecho que aplica en Puerto Rico a que los estudiantes tienen derecho a protestar, pero también hay estudiantes que tienen derecho a continuar sus estudios. Esta decisión del día de hoy, que reafirma la anterior, pone en dificultad tanto al estudiantado como a la administración, al estudiantado porque se confronta ante una posible desacato de no obedecer, y a la administración en qué va a hacer si los estudiantes no obedecen. Como tú muy bien dices, una de las alternativas es remover forzosamente los obstáculos. Mencionas traer a la policía, que sería nefasto.

0: disculpa, que hay una tradición de que la policía es el último recurso y se tiene que traer a petición del sistema, pero de que está sobre la mesa, todas las opciones están sobre la mesa.
1: O sea, el llevar a la policía sería, ¿cómo se ejecuta ese tipo de orden? Tendría que ser a través de la policía, me imagino, ¿verdad?
0: Mira, en este momento tendría que ser, ya sabes que están removiendo obstáculos, la propia Guardia Universitaria. Traer a la policía es crear una confrontación, pero lo más importante, y yo soy profesor universitario, es que nosotros tenemos otros recursos como dar cursos virtuales y dar cursos en otras áreas.
1: ¿Y se están dando los cursos virtuales? ¿Se están dando?
0: Sí, yo te puedo decir que sí. Por lo menos en mi facultad, muchos profesores dieron los cursos virtuales por Zoom, y ahora que estamos en el periodo de exámenes, se están dando exámenes por medios virtuales, también por medios presenciales fuera, en otras facilidades, pero la confrontación nunca es buena, y sabemos que nuestra historia universitaria con confrontaciones ha sido nefasta.
1: Ahora, la presidenta tiene razón en que esa decisión hay que implementarla, o sea, que hay que obedecerla. La presidenta tiene razón en eso.
0: Bueno, ella tiene una decisión que se debe implementar, pero no, la decisión no dice cómo. La decisión no dice metan a la policía. La decisión no dice que usen la fuerza. Ella tiene opciones y debe obrar con cautela. El semestre se está acabando. Así que a estas alturas crear una confrontación física sería un absurdo.
1: Sí. ¿Usted recomienda prudencia?
0: Definitivamente, mira, ya lo que quedan son días. Ahora, eso sí, yo creo que tenemos que terminar el semestre, dar esos exámenes, porque hay gente que depende de esto para conseguir trabajo, para seguir su carrera. Tenemos que tener un balance para todos.
1: Gracias por estar con nosotros.
0: Siempre a las órdenes.
1: Son las 3:12. 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
1: La gobernadora Jennifer González salió en defensa de la directora de la Oficina del Comisionado de Instituciones Financieras, que supuestamente intervino y multó a la empresa Allied Fleet Services y a AAA Car Rental, e involucra, dijo ella, a figuras del pasado cuatrienio. No es culpa de la actual comisionada, que antes era la segunda en mando cuando aparentemente ocurrieron estas cosas. El representante Domingo Torres presentó un referido al Departamento de Justicia solicitando que investigue a la excomisionada Natalia Siqueiras y a la actual comisionada Mónica Rodríguez Villa. La gobernadora no salió en defensa de Natalia, pero sí de Mónica Rodríguez Villa, porque dijo que ella no está relacionada con esta situación. ¿Cuál es la reacción del representante Domingo Torres, que solicitó el referido del departamento, que hizo el referido al Departamento de Justicia? Buenas tardes, representante.
3: Buenas tardes, Penchi. Buenas tardes a todas las personas que nos sintonizan.
1: Bueno, ¿qué usted tiene que decir sobre la actitud de la gobernadora?
3: Pues mira, Penchi, te tengo que decir que es lamentable en que se despache de manera liviana, diciendo que la actual no tiene nada que ver con lo que hizo la licenciada Siqueiras. ¿Sabe por qué? Porque ella era la segunda en mando cuando la licenciada Siqueiras hizo las adjudicaciones que se desprenden de una declaración jurada, que sometió unas multas, impuso unas multas y además quitó unas licencias a lo que es la compañía de renta de vehículos. Ella quiere,
1: o sea, que la actual comisionada sí está involucrada, lo que me está diciendo.
3: Bueno, está involucrada porque al sol de hoy las multas existen y el caso tiene continuidad. Y aquí yo no estoy, aquí no se está diciendo que las multas no proceden, que las multas no les corresponden. Aquí yo lo que estoy pidiendo es que se investigue si se utilizó la instrumentalidad de instituciones financieras para imponer multas a una organización, a una compañía de gente de vehículos con unas represalias.
1: Represalias que no son ni siquiera políticas, ¿verdad? Son personales, aparentemente.
3: Que son totalmente personales. Eso es, ahora digo yo, la situación que está pasando entre parejas es algo secundario. Eso no es lo importante aquí. Lo importante es si se está utilizando una agencia de gobierno para tomar represalias contra una persona. por una amiga, por un familiar, por, ¿verdad? Eso es lo que aquí hay que investigar. Por eso es que se hizo referido al Departamento de Justicia para que la secretaria tome la decisión si lo va a hacer, lo va a investigar de manera interna, o si lo va a estar investigando, si va a asignar un FEI o lo que se vaya a investigar. Además de eso, dependiendo cuál sea, ¿verdad?, los resultados de esta investigación, pues aquí tiene que entrar la ética, aquí tiene que entrar el Tribunal Supremo, porque le están haciendo una mala representación a la profesión de la abogacía.
1: ¿Usted cree que esta persona debería ser, la actual comisionada debería ser relevada de sus funciones, al menos temporalmente, mientras esto se investiga?
3: Mira, Pinchi, eso sería lo que se tendría que trabajar. Pero ya escuchamos a la gobernadora en una actitud, como tomó la actitud con Ciari Pérez Peña, que dijo que eso no había sido bajo
1: como está tomando la misma actitud con la secretaria de la familia.
3: Esta ha sido una actitud repetitiva, y esta es la actitud que tenemos con un gobierno del PNP de 12 años de impunidad. Esta es la situación que estamos viviendo. O sea, pasó con Ciari Pérez Peña, que ya dijo que eso fue antes de ya ser nombrada secretaria, pero terminó renunciando. La situación que está pasando la hoy secretaria Susan Rodríguez, ella dijo que eso fue cuando ella estaba en el Departamento de Salud, que no fue cuando fue secretaria, pero todavía no saben decir quién fue Baby. Y tenemos ahora la situación del famoso Croqueta Fee. Esto no es poca cosa, esto es bien preocupante que se estén utilizando para hacer daño o para perjudicar a alguna persona por algún tipo de represalia. El gobierno está para servir, el gobierno está para facilitarle la vida a las personas, poderlas encaminar y poder lograr su objetivo, que en este caso es la agenda de vehículos.
1: Usted fue presidente de la Comisión de Asuntos Laborales de la Cámara. ¿Sigue habiendo voces a favor de que se elimine la comisión, sigue habiendo voces empresariales, la comisión que regula el salario mínimo en Puerto Rico? ¿A usted qué le parecen estas más recientes expresiones?
3: Pues mira, la realidad es que están las personas que están alzando esas voces es porque lo que están buscando es amedrentar los políticos. Lo que quieren es que se regrese a manos de los políticos, pero están amedrentándolo cada 4 años, entonces pues en campañas partidistas. Eso es lo que no puede pasar, eso es lo que no debe suceder.
1: Por eso, o sea, lo que usted plantea es que
3: es un error sacarla a la comisión de salario mínimo. Eso es un error aprobar este proyecto y darle paso.
1: Pero
3: eso
1: no hay que escuchar a los sectores empresariales.
3: ¿Pero es que?
1: No hay que escuchar a los sectores empresariales.
3: Es que se escucharon ya. La primera vista pública fue para escuchar a los sectores empresariales. Ellos lo que quieren es que se ajanque, que se elimine la Junta del Salario Mínimo.
1: Allá en Juana Díaz fue que la representante Suani Vargas Laureano hizo unas expresiones que alguna gente interpretaron como que se demostraba que estaba ebria. Y fue allá en Juana Díaz, en su pueblo, cuando se estaba instalando el nuevo presidente del Partido Popular Democrático. De hecho, la noticia ya no fue que había un nuevo presidente del Partido Popular Democrático y que Ramón Hernández Torres deja de ser presidente del PPD. La noticia fue la supuesta embriaguez de Suani Vargas. Después de que ha pasado una semana ya de esto, un poco más de una semana, ¿con qué lectura se queda usted? ¿Con qué impresión se queda usted?
3: Porque la compañera ya tomó, ya se expresó referente a esa situación, ¿verdad? Yo creo que ya ha pasado una semana, ya ella asumió su responsabilidad, ¿verdad? Ya
1: la realidad. Sí, pero ella dijo que era el sonidista el problema, no el sonidista, no era el sonidista, era ella el problema.
3: Sí, no, ella se expresó sobre el particular, ¿verdad? Yo no creo que haya que levantar este hecho, ¿verdad? Para traerlo en discusión pública. Ella, ¿verdad?, ya se expresó y ya tomó la... Ya
1: y su partido y su delegación, el portavoz alterno, no van a hacer nada con respecto a eso. Van a vigilarla, van a ayudarla. O sea, ¿qué van a hacer con respecto a eso? Pues ya pasó el escándalo. Ahora, ¿qué van a hacer ustedes?
3: El señor portavoz, Héctor Ferrer, ¿verdad?, asumió su rol y tuvo las conversaciones con ella.
1: ¿Le han recomendado algún tipo de ayuda, asistencia psicológica,
3: tratamiento? No, para nada.
1: O sea, esta no es una conducta repetitiva.
3: No.
1: No es como se dice, ¿verdad?, en el caso de Georgie Navarro, que ha sido repetitivo. Ese no es el caso de ella.
3: Para nada. Espero que no.
1: Pero ¿usted cree que eso sí puede pasar? O sea, que una persona se le vaya un poco la mano y se ponga a hablar en una actividad, porque es que eso es raro también, ¿verdad? Que pase.
3: No, ella ya habló sobre el tema, Penchi. La realidad es que no voy a entrar en esos temas nuevamente. La realidad
1: es que no es ella nada más, es la imagen de una delegación, es la imagen de los legisladores, que está bastante maltrecha. Por eso es que, ¿verdad?
3: Sí,
1: es que,
3: bueno, puedo comprenderlo y puedo entenderlo, pero eso no es una conducta repetitiva de la compañera.
1: No,
3: eso es una conducta repetitiva, claro que no, o sea, no lo es.
1: Gracias, representante Domingo Torres.
3: Claro que sí.
1: Salúdame a la gente de Juana Díaz y al presidente del PPD, que cogió muy poca publicidad, toda la publicidad se la llevó Suárez.
3: Gracias.
1: Gracias. 3:21, estamos en vivo. Esta es la hora exacta. Cuando regresemos, otro legislador, el portavoz del Partido Independentista Puertorriqueño en la Cámara, Denis Márquez. Lo próximo en Radio Isla 1320 y Radio Isla.tv. 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
1: Aviso de inundaciones se emite hasta las 5 de la tarde para Carolina y Trujillo Alto. Ha habido fuertes aguaceros sobre el área de Atorrey, pero mermaron y se comenzaba a ver algunas, comenzaba a desarrollarse algunas inundaciones urbanas. El agua ha ido corriendo, esto debe mejorar, en Atorrey por lo menos. La delegación del PIB anuncia que se convirtió en ley una medida que establece un término máximo durante el cual una persona empleada por el Departamento de Educación podrá permanecer aislada o separada de su área de trabajo como parte de una medida cautelar. El proyecto de la Cámara 2000 es de la portavoz independentista en el Senado, María de Lourdes Santiago, y establece un término temporal máximo durante el cual una persona empleada por educación podrá permanecer aislada o trasladada temporalmente del área de trabajo. La medida se convirtió en ley. Son las 3:26. Esta es la hora exacta.
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1: Estoy en vivo con el portavoz independentista en la Cámara de Representantes, Denis Márquez, legislador. La gobernadora ha defendido a la comisionada de instituciones financieras, Mónica Rodríguez Villa, y dijo que las alegadas irregularidades que se imputan a esa oficina ocurrieron durante la administración de Natalia Sequeira. Le pregunto porque obviamente es un issue que nació en la Cámara con una denuncia formulada por el representante Domingo Torres, que acabo de entrevistar. La gobernadora ha dicho, no, estas son cosas, todos estos son casos de la pasada administración, del mismo partido, dicho sea paso, pero de la pasada administración. ¿Qué le parece esta actitud de la gobernadora, legislador? Buenas tardes.
4: Por eso, voy a empezar por los saludos. Antes que nada, saludo a toda la radio escucha. Ya aquí está entronizado y ya es una un argumento preciso, pasada administración. Aquí no hay tal cosa como una continuidad, y tratan de establecer dos gobiernos diferentes, aunque sean del mismo partido. En cuanto a las denuncias, siempre digo, me parece que lo más preciso y lo más importante es que se investigue, sea la pasada administración, sea el gobierno pasado. El gobierno es uno solo y hay funcionarios ahí que se están haciendo algún tipo de señalamiento, y lo que hay que hacer es que los foros pertinentes, empezando por el Departamento de Justicia, que uno siempre cruza los dedos en términos de sus investigaciones, llevan a cabo las investigaciones, y si no, pues todo, cualquier otro foro que tenga jurisdicción, llevan a cabo esas investigaciones.
1: ¿Cómo le impresiona los últimos acontecimientos? La Secretaría de Justicia dijo ayer que está dispuesta a reabrir, si fuera necesario, el caso de Susan Roy, y que va a absorber la nueva información que la delegación...
4: Bueno, porque a todas luces fue una investigación incompleta, incluso en medio de un proceso de confirmación, sin interrogar, sin investigar testigos, y ahí hay unas alegaciones sólidas e importantes sobre el manejo de fondos públicos, contrataciones privadas, conflictos de interés, un montón de asuntos que no estamos adjudicando, pero que es importante que se investigue, que se adjudiquen las responsabilidades, si alguna, pero lo menos que puede hacer el Departamento de Justicia, incluso a veces la información que ya ha recibido particularmente el Senado, llevar a cabo lo mismo, investigar realmente, y si no, pues toda otra investigación paralela también siempre es bienvenida.
1: Más investigaciones y más aparentes violaciones a la ley y a la ética. La Oficina de Ética va a iniciar una investigación por el uso indebido de una cuenta oficial de las redes sociales de la Autoridad Acueducto Alcantarillado para fines políticos partidistas.
4: Lo vi, sacan tiempo para hacer ese tipo de cosas. Pensé, hace como dos meses le planteé, hace varios meses atrás le planteé al presidente de Acueducto el problema que constante de este país de pérdida de agua. Meses después le planteé que en la salida de mi comunidad se están perdiendo miles y miles y miles de galones de agua todos los días. Eso se va a arreglar inmediatamente. Todavía es la hora, después de todo este tiempo, que nada ha pasado, pero sí hay algún funcionario, alguna persona que utiliza las redes sociales oficiales de la Autoridad de Acueducto Alcantarillado para hacer política. Pues ojalá se investigue y realmente se adjudiquen responsabilidades.
1: Usted de Gurabo, parece haber un renacimiento industrial en la región oeste. Llegó la farmacéutica irlandesa Millicent se expandieron Stryker y Amgen, y ahora una empresa boricua, Onovexa, hace una inversión de $36 millones en Humacao y está reclutando a 200 personas adicionales. ¿Cómo usted que conoce la región esa, cómo usted interpreta este movimiento?
4: Ha sido históricamente una región de alta producción, esa 30 desde Gurabo hasta Humacao. Ahí hay una historia de ese tipo de empresas, pero ojalá, número uno, produzca para el país, generen ingresos para el país, paguen los impuestos que tengan que pagarse, que generen buenos salarios, buenos empleos, pero que a la misma vez, ojalá también se desarrolle muchas más empresas puertorriqueñas en toda esta zona con un balance bien.
1: Por eso, pero eso le hace usted pensar que hay una esperanza de que el sector industrial está renaciendo, a pesar de todas las
4: intenciones. Yo no sé si está renaciendo o no. No me podría de manera directa decirlo. Hay unas aperturas puntuales. No nos olvidemos que hay otras zonas que el efecto del aumento del costo del energético, del aumento de la gasolina, afectan múltiples empresas en Puerto Rico también. O sea, hay que ver cuál es el balance. Se habla de baja de desempleo, pero la tasa de participación sigue estando bajita, sigue habiendo emigración. O sea que todo eso hay que mirarlo en un conjunto.
1: Pero suena que el este está, suena que el este está reviviendo en eso.
4: Ojalá y que se produzcan empleos y que se produzca un mejor desarrollo económico en un balance. Igualmente, muchas de estas empresas que se establecen, que hay un balance con la preservación del medio ambiente en términos de sus operaciones.
1: El presidente de Estados Unidos ha dicho que no va a invadir a Cuba, pero CNN reporta que se han realizado por lo menos 25 vuelos militares sobre Cuba o cerca de Cuba para recaudar inteligencia, un proceso similar al que hicieron en Venezuela antes de sacar arrestado al presidente. ¿Cuál es su impresión de lo que está pasando ahí?
4: Lo mismo que hemos planteado siempre, no la intervención particularmente de los Estados Unidos y en este gobierno en particular que se cree dueño del mundo, la defensa de la soberanía de los países, la defensa de la soberanía de los pueblos y no a las intervenciones de ningún tipo en ningún país, y menos en países del entorno caribeño, del entorno latinoamericano.
1: El presidente Donald Trump le dijo a la compañía, a la empresa Fox News, que quiere proponer que Venezuela, donde intervino militarmente, se convierta en el estado 51 porque tienen 41 mil millones en petróleos. Y además Venezuela lo adora porque él está liberándolo, dijo el presidente de los Estados Unidos. ¿Qué le parece eso?
4: Bueno, yo no sé si los estadistas van a empezar aquí a buscar petróleo, a ver si de una vez por todas la imposibilidad de la estadidad tiene algún tipo de futuro, ¿no? Bueno, es que...
1: ¿Usted lo toma en serio? ¿Usted cree que...?
4: Bueno, es que ese es el presidente de los Estados Unidos en términos de sus expresiones, que pueden ir desde ese tipo de expresión a insultos, a tipo de expresiones a gobiernos de diversos países del mundo que rompen cualquier estructura diplomática o de derecho internacional, sobre los periodistas, los insultos también, expresiones xenófobas, racistas, pues no hay, es cualquier cosa, que él representa cualquier cosa menos que un jefe de Estado que uno esperaría, no importa las diferencias que uno le pueda tener, algún tipo de orden y de formalidad, pero ahí lo que hay es todo lo contrario.
1: Allí en la Cámara, donde se considera el presupuesto, el presidente de la Comisión de Hacienda dijo que está preocupado porque existe la posibilidad de que el negociado de investigaciones especiales quede desprovisto de personal con alto peritaje para realizar pesquisas sobre corrupción gubernamental, porque puede perder hasta una tercera parte de su fuerza.
4: No solo corrupción gubernamental, sino violación de derechos civiles por los propios funcionarios del gobierno de la Agencia de Orden Público, que era una de las funciones históricas del negociado de investigaciones especiales, que era parte de ese planteamiento que siempre hicimos de no estar bajo la sombrilla. Pero en ese y en otras agencias de gobierno, yo creo que aquí, cuando llegue de una vez y por todas, Penche, el presupuesto aquí, y hay que mirarlo, que lo estará haciendo la compañera Nelly Lebrón, que está ya levantando una serie de estadísticas, cuánto hay disponible en comparación del año pasado, cuánto es lo que necesita cada agente
1: de gobierno. ¿Cómo de preocuparse que el NIE lo vayan a desmantelar?
4: Bueno, claro, el NIE, sí, el NIE y otro montón de agentes de gobierno también que no va a recibir la cantidad.
1: Leí que la policía, y leí que la policía tiene menos presupuesto este año y no es que estaban emprendiendo una batalla campal contra la criminalidad, le están quitando dinero a la policía.
4: Así mismo ella, y eso que tú acabas de señalar, así mismo se lo planteó la compañera Nelly Lebrón en la vista pública de la policía de Puerto Rico, de tanta, porque por un lado dicen que baja la criminalidad, por el otro lado dicen que necesitan más policía y por el otro lado no tienen el presupuesto suficiente. Esas son todas las contradicciones de siempre aquí del gobierno.
1: ¿Qué pasó finalmente con la ley sobre las costas de su compañero Johnny Méndez? ¿Qué pasó con eso?
4: Bueno, eso está en el Senado, pero no te olvides que está también insertado dentro del proyecto de permiso, tanto en la versión del Senado como la Cámara.
1: Con una variante. ¿Se va a aprobar eso en el Senado?
4: Bueno, veremos a ver. Yo creo que se va a aprobar el proyecto de permiso. Ahora, la pregunta, por mi experiencia política, más que yo no sé cómo va a votar la gente, pero un proyecto de administración lo van a aprobar. ¿Cuánta cirugía, cuántos cambios, cuántas enmiendas le van a hacer? Tanto en el Senado como en la Cámara, eso es lo que está por ver.
1: ¿Y ese proyecto es salvable?
4: El de Johnny Méndez. Para mí no es salvable. Para mí no hay forma de que es salvable y nosotros nos ponemos tenazmente. Pero otra cosa es lo que decidan hacer ellos. Por la base de las vistas públicas, hay una serie de planteamientos de la propia mayoría en contra de un montón de artículos del proyecto y veremos a ver los cambios que le van a hacer a este proyecto.
1: Gracias por estar con nosotros.
4: A ti siempre. Saludos y buenas tardes.
1: Denis Márquez Lebrón, portavoz independentista en la Cámara de Representantes. Cuando regresemos, ¿cuál es el nivel de religiosidad de verdad de los puertorriqueños? Hablaremos con una experta que ha realizado un estudio para la Pontificia Universidad Católica. Regresamos en breve. Lo próximo, esto es Hora Exacta.
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1: La tarde de hoy en el barrio Mariana, carretera 909 en Humacao. Agentes encontraron una persona con heridas de bala que le ocasionaron la muerte en la escena, mientras que otra fue transportada a una institución hospitalaria. La policía del distrito de Humacao y la división de homicidios del Cuerpo de Investigaciones Criminales continúan la pesquisa sobre el particular. Autoridades federales acusan al hijo del exalcalde de Añasco de ser el líder de una organización criminal en el noroeste. Manuel Nano Valentín Vega, hijo del exalcalde, el exalcalde de Añasco, Antonio Valentín, propietario del centro agrícola El Rancho del barrio Piñales, figura como uno de los 5 arrestados según operativo federal en el día de hoy, dijeron las autoridades. El secretario de la gobernación dice que las críticas de Tomás Rivera Chat son parte de una estrategia para continuar una guerra política contra la gobernadora Jennifer González. El representante Domingo Torres no está conforme con las explicaciones de la gobernadora respecto a que la actual directora, la actual comisionada de instituciones financieras, no está relacionada con asuntos que se decidieron en la pasada administración en la multa de unas empresas que aparentemente fueron castigadas por razones personales. El Partido Independentista Puertorriqueño celebra que se va a cortar el periodo en que una persona puede ser suspendida de manera cautelar en forma administrativa en el Departamento de Educación. Hay una orden judicial vigente y reforzada y comenzó la reapertura de portones en el recinto de Mayagüez. La administración universitaria comenzó la remoción de objetos que bloquean algunas entradas. Es peligroso el momento y hay que tener cautela, dijo el expresidente del Colegio de Abogados de Puerto Rico. Hay que cumplir con el tribunal, pero hay que ver de qué forma se cumple. Defensa por incapacidad mental retrasa el juicio contra el acusado de matar a su hijo en Caguas. Mi nombre es Luis Penchi, esto es Radio Isla 1320 y Radio Isla.tv. 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
1: ¿Cuál es verdaderamente el nivel de religiosidad de los puertorriqueños? Mucho se ha hablado de esto y a veces se dicen unas cifras realmente que no tienen base. ¿Cuánto creen los puertorriqueños en Dios? ¿Cuál es su afiliación religiosa? ¿Son mayormente cristianos? ¿Está creciendo el ateísmo? La Pontificia Universidad Católica ha realizado un estudio científico sobre el particular y tengo a la doctora Carolina Vila Porras, una de las investigadoras. Buenas tardes, doctora. Bienvenida.
5: Buenas tardes. ¿Cómo está usted, estimado Penchi?
1: ¿Cuál es el nivel de religiosidad en los puertorriqueños? O sea, ¿cuánta gente se considera creyente en el país, según la encuesta o el estudio?
5: Bueno, es importante destacar que esta encuesta se ha realizado y el entorno fue fundamentalmente católico, ¿okay? Y de ese grupo que se hizo el estudio, un 94% respondió ser cristiano.
1: Okay.
5: Y el 80% responde ser católico.
1: Okay.
5: Entonces, pues esos son los números, digamos, Y el estudio lo que nos revela es una resiliencia en la fe de los puertorriqueños, quienes después de haber vivido pandemia, huracanes, terremotos y crisis económica, ¿verdad?, a todo nivel, pues destacan ser o estar mucho más firmes en su fe, incluso cuando antes de las crisis, ¿no?
1: Ahora, doctora, ¿no ha ido aumentando el ateísmo? Porque yo escucho y hablo con muchos, no muchos, pero unos cuantos jóvenes que me dicen, no, yo soy ateo o soy atea. ¿No está aumentando eso? ¿No lo refleja el estudio?
5: No, el estudio lo que nos refleja es que sí hay un grupo, ¿verdad?, que es no creyente, que es no cristiano, pero...
1: ¿Y cuánto, de cuánto este estamos hablando? ¿De 10%, de 20, de 30? ¿De cuánto estamos hablando de ese grupo?
5: Mira, el estudio refleja que si el 80% de ese 94 respondió no ser, es ser católico, ¿verdad? Ese 80%, pues ese restante 6%, okay, es el no creyente y el ateo, digamos. El no creyente sería el ateo y el no cristiano pues sería de otras confesiones.
1: O sea que entre no cristianos y no ateos hay 6% en Puerto Rico.
5: Exacto, sumando.
1: Pero eso es bien poco.
5: Sí, eso es bien poco, y pues es sorprendente también que la gente, a pesar de las crisis, que uno podría decir, pues la gente se siente más deprimida, más hundida, pues no. Al contrario, la respuesta ha sido positiva, se sienten fortalecidos en su fe.
1: Y mire, y en cuanto a practicar la religión, el estudio reveló, sí, cuánta gente sí, porque uno puede decir que es católico o que es evangélico y no hay nunca a la iglesia, ¿verdad?
5: Sí. Mira, tenemos la siguiente cuestión. Nosotros, cuando hicimos el estudio, encontramos que
1: tengo
5: acá la comparativa.
1: Ok.
5: Incluso comparando antes de hacer el estudio, ¿verdad? Hicimos un análisis de otros documentos de los últimos estudios que se hicieron entre el 2017 y 2022.
1: Okay.
5: Y tenemos que Puerto Rico, entre todos los países estudiados de América Latina, es el que tiene un 64.9% más que los demás países, o sea, que salieron más bajos,
1: okay,
5: en cuanto a que le dan importancia a la religión en su vida. Okay. O sea,
1: puede decir que entonces un 64%, casi 65% de la gente va a la iglesia.
5: Pues mira, lo que se vio también fue, ya propiamente el estudio, es que más ha habido, ¿no? Ha habido un incremento en las personas mayores a 49 años. El estudio va entre 21 años, uh-huh, a 92.
1: Okay.
5: Los de 21 a 49 evocan mayor espiritualidad que adhesión o cumplimiento a una institución.
1: Okay.
5: Mientras que los que están entre 49 y 92 manifiestan mayor hábito católico, mayor asistencia y vínculo a la iglesia católica, a la institución, que los más jóvenes. Entonces,
1: o sea, los adultos van más a la iglesia, ¿verdad?
5: Sí.
1: Los más jóvenes tienen algún nivel de creencia o de espiritualidad, pero no van tanto a la iglesia, lo que me está diciendo.
5: Exacto. Son más espirituales y su tendencia es más, digamos, individualista. Es más una relación con un Dios más personal.
1: Okay.
5: Es la tendencia.
1: Pero eso uno lo nota porque uno va a las iglesias y ve que hay menos jóvenes y hay más adultos. Hay más adultos.
5: Exacto. Y entre los adultos tenemos más mujeres que hombres.
1: También, claro, lo nota uno, también se nota más. Hay más mujeres yendo a la iglesia.
5: Exacto. Claro que no es tan sobresaliente en comparación a los hombres, o sea, es una diferencia mínima, pero sigue siendo mayor la de las mujeres que la de los hombres.
1: Ahora, usted me dice una cosa que me parece interesantísima. Puerto Rico luce más religioso que países que son bien religiosos, ¿verdad?
5: Y te voy a decir cuáles son. Por ejemplo, más que Argentina, más que Bolivia, más que Brasil, más que Chile, Colombia, Ecuador, Guatemala, México, Perú, Uruguay y Venezuela. Está por encima de todos esos países.
1: ¡Wow! Más que México.
5: ¿Más que quién? México,
1: más, sí. Que México con la Virgen de Guadalupe, más que Argentina con el Papa.
5: Sí, exacto. Más que Venezuela, con toda la crisis que hay ahora, Uruguay, Colombia, ¿verdad? Que ha sido siempre un país muy católico.
1: Ok.
5: Pues esa es la cuestión. Y lo otro importante a decir aquí es que a mayor hábito católico, ¿verdad? A mayor vínculo con la iglesia, se han notado más cambios y esos cambios han sido positivos. Okay. Y también se descubre en otro estudio, dentro de lo mismo que estamos haciendo, dentro de las preguntas, que a mayor educación, mayores hábitos sociales. Pero los valores nos salieron en cuanto a hábitos religiosos y espirituales. El vínculo con la Iglesia Católica, alto. Hábitos católicos, alto. Uh-huh. Hábitos espirituales, el más alto. Y cambios en las creencias religiosas, el indicador muestra que ha habido cambios, ¿ok? En las creencias religiosas. Lo que se ve disminuido en el estudio, y es notorio, son esos hábitos educativos y hábitos sociales. ¿Qué pasa? Que eso lo que nos quiere reflejar es que la formación que se está recibiendo en la institución, ¿verdad? Por parte de los líderes, los que se encargan de formar a los fieles,
1: okay,
5: no está generando un impacto en la vida social. O sea, okay, que las personas que asisten, que están vinculadas a la iglesia, pues escuchan la formación, pero no se traduce eso en su vida diaria. Wow. En sus hábitos diarios, en sus hábitos sociales.
1: O sea, la iglesia estaría fallando en eso.
5: O sea, hay que incrementar la formación. Eso es lo que estamos viendo, ¿no? Bien. Y hay que sea una formación que sea verdaderamente asertiva y que genere un impacto en la sociedad, donde la gente se comprometa, bueno, a ayudar al más necesitado, ¿verdad? Bien. Y que en su vida diaria se traduzca eso, ¿no? Se pueda ver.
1: Gracias, doctora. Gracias por estar con nosotros.
5: Con mucho gusto.
1: La doctora Carolina Vilá Porras. Es investigadora de la Pontificia Universidad Católica. Puerto Rico más religioso que otros países que son súper religiosos. Increíble.
5: Sí.
1: Eso revela el estudio. Gracias por estar con nosotros. 3:52. Bueno, esta es la hora exacta, pero ahora no se vayan, que viene el mejor análisis de la tarde con Aníbal Acevedo Vila.

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5: Muy buenas tardes, bienvenido, bienvenida a esta edición de hoy de Sobre la Mesa, martes 12 de mayo del 2026, de que voy a estar dialogando, conversando con ustedes durante la tarde de hoy. Gobernadora ayer trató de minimizar los escándalos que rodean a su gobierno, diciendo que son de antes de ella ser gobernadora, y volvió a responsabilizar por prácticamente a todos a Tomás Rivera Chat. Y este le contestó con un duro buenos días que merece mucho análisis. La multa que la oficina de la comisionada de instituciones financieras le dio, emitió en la controversia sobre el croqueta FIC, empezaron antes de los extraños mensajes de texto entre la entonces comisionada y la persona que estaba buscando algún tipo de venganza. Comienzan a abrir los portones del Colegio de Mayagüez, pero no tengo información de eso. Eso quiere decir que los estudiantes están entrando a clase. Y si hoy es martes, martes de energía con Ramón Luis Nieves, donde vamos a hablar de la lluvia de solicitudes de reconsideración a la tarifa básica, el RIMAN, la devolución de los casos de anulación de los contratos de Luma que la jueza Taylor Swain devolvió a los tribunales de Puerto Rico. ¿Cuál es la perspectiva de posibles apagones para este verano? Y el significado de que el gobierno federal volvió a extender una alegada orden de emergencia energética. Preocupante los datos sobre presupuesto y personal en el área de seguridad. Y finalmente, sube la inflación en Estados Unidos. Eso no son buenas noticias ni allá ni acá. Esos son los temas que voy a estar discutiendo con ustedes en la tarde de hoy, en Sobre la Mesa, que comienza ahora.
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5: Muy buenas tardes, bienvenidos, bienvenidas a esta edición de hoy de Sobre la Mesa. Para los que me estén escuchando o me estén viendo en vivo, son exactamente las 4 de la tarde. Hoy no estoy desde el estudio ATH Mobile Power by Evertech, pero estoy en vivo gracias a la magia de la videoconferencia. Me escuchas en vivo a través de toda la cadena de Radio Isla 1320. También me puedes ver y escuchar en vivo en la página web de esta emisora, radioisla.tv, a través de la aplicación móvil de Radio Isla. Ahí hay una versión de audio, hay una versión de vídeo, en vivo a través del canal de YouTube, la página de Facebook de Radio Isla, y también en vivo la misma transmisión a través de la página de Facebook de este servidor, facebook.com/acevedovila.net. Como todos los días a esta hora, te recuerdo que ya está disponible el episodio de hoy de Análisis de la Z a la A, el programa que ahora hago todos los días en vivo de 12 a 1 de la tarde con Zoé Lavoy, y que lo puedes encontrar en nuestra página, en nuestro canal de YouTube bajo ese nombre, Análisis de la Z a la A. Hoy pues discutimos los temas principales con los que comenzó el día. Te invito a que te suscribas a nuestro canal, simplemente le das a la campanita y ahí recibirás un aviso cada vez que haya una nueva edición de Análisis de la Z a la A o cualquier video. Recuerda que estamos en vivo de 12 a 1 de la tarde por el 11.2 Noticias 24/7, pero grabado lo encuentras en Análisis de la Z a la A, el canal de YouTube. Bueno, tan solo es martes y la lucha, la guerra, como usted la quiera llamar, entre los líderes del PNP, porque hay varias escaramuzas, pero definitivamente la batalla principal es entre la gobernadora y el presidente del Senado. Pues hoy, pues volvió, entre ayer y hoy, volvió a subir de tono. Déjame aquí, que yo creo que tuve aquí un problema con la cámara. Déjame aquí un segundito, yo sé que me están escuchando, pero déjenme arreglar aquí la cámara un segundo. Bueno, yo continúo acá en lo que logro poner la otra cámara, porque esta cámara que tengo ahora no es la que

ha reabierto la investigación del Departamento de Justicia sobre la conducta de Susan Roy cuando dirigía la Oficina de las Personas con Discapacidad Intelectual en el Departamento de Salud en el cuatrienio pasado. Y pues comenzó la nueva controversia sobre si hubo acciones impropias en la oficina de la comisionada, del comisionado de instituciones financieras durante también el pasado cuatrienio, pero que se extendió a este cuatrienio o durante la pasada directora de o comisionada de instituciones financieras. En reacción a todos estos escándalos, porque esa es la palabra, escándalos. Aquí no estamos viviendo controversia. Por ejemplo, para refrescarle la memoria, en su primer año y medio, Ricardo Rosselló tuvo muchas controversias, muchas. Y un primero de mayo, que la gente se tiró a la calle y todo, pero eran controversias sustantivas. Que si proponía la reforma laboral, que si proponía el empleador único, luego la privatización del sistema eléctrico, eran controversias sustantivas. Lo que tiene Jennifer González no son controversias sustantivas, son escándalos. Y ante eso, la gobernadora ayer, lunes, utilizó una estrategia dual. La primera fue tratar de decir que todos estos escándalos, o prácticamente casi todos estos escándalos, son del pasado cuatrienio. Primero, es un gobierno PNP, desde el 2017. Un gobierno PNP. Pero de todas formas, me parece que la gobernadora no está siendo del todo efectiva al tratar de decir esto no tiene nada que ver conmigo porque esto es del pasado cuatrienio. El periódico El Nuevo Día, la cita hoy, estaba en una actividad ayer diciendo: las alegaciones o las cosas que se imputan preceden el yo haber llegado a la gobernación. En el caso de los marbetes es un asunto del 2024, pasado cuatrenio. Yo no era gobernadora de Puerto Rico. En el caso de lo que se alega en el Departamento de Salud, se refiere obviamente al caso de familia, el oficial a cargo de firmar esos contratos era el secretario de Salud de la pasada administración, Carlos Mellado, así que recae sobre su responsabilidad. Y entonces, sobre el más reciente escándalo, entre comillas, González agregó que el caso más reciente en el que se alega conducta indebida de la jefatura de la Oficina del Comisionado de Instituciones Financieras también involucra a figuras del pasado cuatrenio. Así que esa es la primera línea de defensa en las últimas 24 horas. La segunda, que la repitió en Jugando Pelota Dura, es que anoche pues, le volvió a echar toda la culpa a Tomás Rivera Chat sobre todos estos escándalos. Vamos a ver estas dos líneas de defensa de la gobernadora para tratar de entender si hacen sentido o no hacen sentido. En el caso de los marbetes, el caso de doña Ciari Pérez Peña, que ya tiene nombrado un fiscal especial independiente, a pesar de que la gobernadora dijo que esto era un chisme. Es cierto. Ocurrió, el traqueteo con los marbetes ocurrió antes de que doña Ciari fuera secretaria de la vivienda y la gobernadora fuera gobernadora. Pero ocurrió en un momento donde doña Ciari trabajaba para la gobernadora. Primero, cuando trabajaba en la oficina de comisionada residente de la gobernadora, en aquel momento comisionada residente, y luego cuando fue la subcomisionada electoral del PNP durante el año electoral. Así que había una relación profesional íntima con la gobernadora. Y sí, es cierto que esto es un escándalo que tiene que ver con el negocio privado de ella y de su familia, pero lo que se alega que ocurrió no ocurrió hace 10, 15 años. Ocurrió, si mi memoria no me falla, las multas son del 2024. Y la gobernadora podrá decir, eso fue antes que yo fuera gobernadora, pero ¿qué clase de cotejo, de investigación, de background check se hizo antes de nombrarla? O sea, porque lo que quiero apuntar es la responsabilidad que tiene la gobernadora en estos nombramientos. Ciari Pérez Peña es una activista PNP. Las multas ocurrieron bajo un gobierno del PNP. La persona que luego hizo la declaración jurada, Arturo Delis, es un activista del PNP. De verdad, no había forma de averiguar en el proceso de decidir que le van a nombrar secretaria de la vivienda, no había forma de averiguar que ella en su negocio privado había tenido estos problemas con unas multas de cientos de miles de dólares otorgadas por el propio gobierno con una alegación de traqueteo de fondos con fondos públicos. Eso es lo

0: Primero, que en ese sentido la gobernadora tiene que asumir la responsabilidad por haber nombrado una persona que tenía en su historial reciente este escándalo. Pero, gobernadora, es que en el caso de Ciara y Pérez Peña, hay actos mientras usted era gobernadora. Precisamente, ella fue referida al panel del fiscal especial independiente por su secretaria de justicia, gobernadora. Porque aparentemente hay actos que hizo como secretaria de la vivienda, contrarios a la ley, presiones indebidas, y eso es precisamente lo que le da jurisdicción al panel de fiscal especial independiente. Así que el hecho de que lo de los barbetes haya sido antes de que usted fuera gobernadora, no la exime a usted y a su gobierno de responsabilidad. Ok. El caso de Susan Roy ya tiene una investigación de ética gubernamental y, aunque no lo dijo así abiertamente, tiene una investigación reabierta del Departamento de Justicia. Es cierto, fue antes de que ella fuera secretaria de la familia y antes de que Jennifer González fuera gobernadora. Pero lo que se señala a doña Susan Roy era en el ejercicio de un cargo público. En el 2021-2022. Y volvemos a lo mismo. ¿Qué clase de investigación, de cotejo hizo la gobernadora y su equipo antes de nombrarla a un impuesto tan importante como secretaria de la familia? Era cuestión de hacer preguntas, porque estamos hablando, todo esto es entre PNPs. Carlos Mellado, pues tendrá una riña con la gobernadora, ok, tendrá una riña con la gobernadora, pero se podía cotejar. Sea, evidentemente, esos dos nombramientos la gobernadora no debió hacerlo, a menos que la gobernadora nos diga que ella sabía que Ciara Pérez Peña estaba envuelta en unos traqueteos con su centro de inspección de vehículos de motor, que ya le habían impuesto multa, y la gobernadora nos diga que eso no le importó y que la nombró. O sea, si la gobernadora quiere decir que esto son cosas del pasado, pues que nos diga si ella, cuando hizo el background check, salió esto y le dijo: Ciara, no te preocupes, a mí no me importa eso. Y lo mismo con Susan Roy. Ah, pero gobernadora, ¿se le olvidó algo? Sí, es cierto. Los hechos que se alegan, que son la controversia, que son el escándalo de Susan Roy, ocurrieron el cuatrienio pasado. Pero el archivo del Departamento de Justicia, que es uno de los grandes cuestionamientos que se tiene ahora, ¿cómo se archivó algo sin citar a un solo testigo? ¿Cómo es posible que el senador Luis Javier Hernández, senador popular, haya conseguido documentos en salud que justicia no tenía, pero no los pidió? Porque si hubieran hecho una investigación, probablemente hubieran llamado a salud y hubieran dicho: mira, coteja otra vez, quisiéramos ver si hay más documentos. Eso ocurrió bajo su gobierno. El archivo de la investigación ocurrió bajo la dirección de la actual secretaria de Justicia, Lourdes Gómez. Así que estamos hablando de asuntos donde el argumento de que esto ocurrió bajo la pasada administración, cuidado. En el caso del departamento de la Oficina del Comisionado de Instituciones Financieras, es una mezcla, porque la querella alega, y voy a ir a ese caso ya mismo, alega actuaciones impropias de la pasada comisionada, pero también implican, aunque voy a eso ya mismo, a la actual comisionada. Y, aunque no es una controversia de otra dimensión, también hoy sale que se abrió una querella contra, para investigar en ética, se está investigando esa transmisión que ocurrió en las páginas de la Autoridad de Acueductos y Alcantarillado de un evento del PNP. Ok. Así que el argumento de la pasada administración, cuidado, gobernadora. Ahora vamos al argumento de que todo esto es culpa de Tomás Rivera Schatz. He señalado cuatro investigaciones, yo no sé si hay más, que a mi entender están abiertas en este momento. La de Ciara Pérez Peña, la de Susan Roy, la de Acueducto por la transmisión de un evento del PNP y la de la comisionada de instituciones financieras. Gobernadora, ninguna de esas controversias o ninguna de esas investigaciones o ninguna de esas querellas fue promovida por Tomás Rivera Chats? Ninguna. El escándalo de Ciary Pérez Peña se conoce públicamente primero por unas publicaciones de Jay Fonseca y aquí en Radio Isla 1320 por unas publicaciones de Luis Herrero y Jonathan Lebrón en Puestos para Mañana, la declaración jurada de Delis, Arturo Delis, quien la da a conocer es Jonathan y Luis Herrero, no fue Tomás Rivera Chats. Ah, y a eso añádale que el tema de los marbetes y de los centros de inspección de vehículos de motor se mantuvo vivo en la opinión pública por el representante del PNP, Cheito Hernández, que preside la Comisión de Transportación, a tal extremo que envió unos referidos a justicia la semana pasada. Así que la gobernadora no puede decir que el escándalo de Ciary Pérez Peña es por la fiscalización de Tomás Rivera Chávez. Lo único que hizo Tommy fue... Es más, hubo un momento donde Tomás dijo, yo no me voy a meter en eso porque lo está investigando la Cámara y lo está investigando Justicia. Cuando la Secretaria de Justicia decide que había razón para investigar más profundamente y dice, voy a tomarme los 90 días, que todos los que entendíamos, interpretábamos que acababa de activar la ley del panel del fiscal especial independiente, ahí es que Tomás dice, bendito por amor a Dios, 90 días más, pídanle que se vaya. Pero si Ciary Pérez Peña no está en el cargo, digo, la pregunta que yo quisiera que alguien le hiciera a la gobernadora si ella cree que fue injusto lo de Ciary Pérez Peña, a pesar de que su secretaria de justicia ya le nombró un fiscal especial independiente. El caso de Susan Roy. Ah, y en el caso de Ciary Pérez Peña, el FEI se activa porque todo comienza con una querella formal, una petición de investigación presentada por los representantes populares Ramón Torres y Suani Vargas. Vamos al caso de Susan. El caso de Susan Roy comienza por unos reportajes de los Rayos X en Telemundo. Es más, yo creo que los Rayos X estuvieron 3 martes corridos hablando de este escándalo y no trascendía hasta que finalmente explotó. Pero no fue Tomás Rivera Chat, fue una investigación periodística. Y a la investigación periodística se sumó una labor de fiscalización efectiva de la delegación del Partido Popular en el Senado. Si hoy hay una investigación ética abierta contra Susan Roy, es porque Luis Javier Hernández, Javi, le pidió a Ética que investigara y Ética dijo que sí. Y si hoy la Secretaría de Justicia, luego de tratar de decir que no lo iba a reabrir, que no lo iba a reabrir, que no lo iba a reabrir, si hoy la Secretaría de Justicia ha por lo menos entreabierto un poco la investigación contra Susan Roy, es por las peticiones, presiones de Luis Javier, que inclusive ayer se reunió con la secretaria. No es por Tomás Rivera Chat. Ah, en un momento Tomás amenazó con una investigación más profunda. ¿Por qué? Porque lo que hizo la secretaria de Justicia fue una locura la semana pasada al citar su pena de desacato a los senadores populares. Lo de el croqueta FI, lo del Comisionado de Instituciones Financieras, es una petición de investigación del representante popular Domingo Torres. Y si hay una investigación ahora mismo abierta sobre la transmisión ilegal de una actividad del PNP en las cuentas de redes sociales de la Autoridad de Acueductos y Alcantarillado, donde tengo que decir, ahí el gobierno actuó correctamente, creo que inclusive votaron al empleado que hizo eso, pero hay una querella abierta en la Oficina de Ética Gubernamental, es porque se presentó una querella por el ex representante popular Cheito Rivera Madera y otra por el portavoz Héctor Ferrer. Ninguna de las 4 investigaciones que están abiertas en este momento fueron motivadas, promovidas por Tomás Rivera Chats. Ninguna. Pero la gobernadora ayer trata de minimizar, que es el titular que le dio el periódico El Nuevo Día, trata de minimizar todas estas controversias con esos 2 argumentos. Primero, uno, en el evento público que tuvo ayer por el Este, diciendo que esto son cosas del pasado cuatrenio, obviando su responsabilidad al escoger estas personas, al designarlas, porque yo creo, repito, los periodistas deberían preguntarle, la prensa debería preguntarle, gobernadora, ¿usted sabía de la multa de los marbetes antes de usted nombrar a Ciarri Pérez Peña? Gobernadora, ¿usted sabía que había un referido a justicia que estaba abierto sobre Susan Roy al momento de usted nombrarla? Si la contestación es que sí, bueno, pues entonces la gobernadora es dueña de estos escándalos. Y si la contestación es que no, pues entonces el trabajo de cotejo, de investigación, antes de nombrarlo, fue nulo, fue ninguno. Y entonces la otra línea de defensa, o para minimizar las controversias, echarle la culpa de todo a Tomás Rivera Chats. Yo no estoy minimizando la guerra. Y cuando regresemos de la pausa, hay que leer línea por línea el Buenos Días Puerto Rico de hoy, de Tomás Rivera Chats, que es precisamente en respuesta a esto. O sea, la gobernadora fue ayer a Jugando Pelota Dura a echarle la culpa por todo este ambiente a Tomás Rivera Chats, cuando, vuelvo y repito, ninguna de las investigaciones que está abierta en este momento fue promovida por Tomás Rivera Chats. Es más, yo, y en análisis de la Z, la SOE también, en unos momentos decíamos que Tomás estaba demasiado calmado en el tema de Susan Roy. Es más, ya la eximió de responsabilidad por alegadamente mentir al Senado. Ya él dijo que entendía que no le había mentido al Senado. Estas controversias existen. ¿Saben por qué, gobernadora? Porque son controversias reales. Porque a Ciarri Pérez Peña ya le nombraron un fiscal especial independiente, a lo que usted le llamó que era un chisme. Porque Susan Roy en este momento está siendo investigada por el Departamento de Justicia y ni usted ha querido averiguar, ni le han querido decir al país quién es Baby. No son chismes, no son revanchismo, no es alguien tratando de quitarle a usted el puesto como parte de una primaria del PNP. Son controversias reales que usted debió haber evitado si simplemente hubiera investigado bien a esas candidatas y no las hubiera nombrado al puesto. Pero todo esto provocó temprano en la mañana una reacción de Tomás Rivera Chats con su Buenos Días Puerto Rico. Regreso con eso luego de la pausa.
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0: Aquí de regreso a Sobre la Mesa. Para los que me estén escuchando o me estén viendo en vivo, son las 4:25 de la tarde. Bueno, pues las expresiones de anoche, de ayer, de la gobernadora, como dije en el segmento anterior, primero pues diciendo que aquí esto tiene que ver con la pasada administración, y en segundo lugar, y eso fue jugando pelota dura, nuevamente atacando y responsabilizando a Tomás Rivera Chávez. O sea, cuando usted escucha a la gobernadora es como si Tommy no existiera, todo estaría miel sobre hojuelas, no habría escándalo. Y ya les acabo de demostrar cómo las cuatro investigaciones que están abiertas ahora mismo, ninguna es promovida por Tomás Rivera Chávez. Yo imagino que Tommy anoche debe haber dicho, ¿y por qué me están cayendo encima a mí si yo llevo tranquilito? Es más, desde el viernes que la secretaria de Justicia se echó para atrás y canceló las citaciones o penas de desacato a Luis Javier y a los otros dos senadores, yo creo que Tommy estuvo tranquilo. Nada. Pero esta mañana respondió con unos famosos buenos días Puerto Rico, que ha elevado la controversia nuevamente a niveles insospechados. Hay que leerlo con calma y analizarlo quizás oración por oración o párrafo por párrafo. Buenos días Puerto Rico. La menguada e incapaz oposición del PPD y el PIB, unidos a la prensa populete e izquierdosa, ve en la fortaleza una incapacidad manifiesta de reacción y manejo de hechos. Punto. Cuando yo leí esa primera oración, dije, wow, Tommy va a defender a la gobernadora y a su administración. Porque básicamente está diciendo que los que vemos una incapacidad manifiesta de reacción y manejo de hechos en la fortaleza son los de la oposición y la prensa. Pero me equivoqué. Vuelvo. Es clarísimo que en fortaleza no saben contestar. N.O. Entonces ahí ya yo entendí. Lo que está diciendo es que la percepción de incapacidad de reacción en la fortaleza no es por culpa de la fiscalización de las minorías ni de la propia prensa, es porque en la fortaleza no saben contestar. En exclamación, explicando se complican de manera fatal. Un secretario de Asuntos Públicos cordial, simpático, con mucho talento, pero inefectivo por las instrucciones y las estrategias que le imponen los, entre comillas, fenomenales estrategas, cierro comillas, como Ángel Cintrón, entre otros. Obviamente se refiere a Peña Payano, quien sí, tengo que decir que es una persona muy, muy, muy agradable al trato. y que no se ha escondido nunca, pero lo que está diciendo Tommy, pues se le hace difícil defender a la gobernadora porque las estrategias que le dan, y ahí le da un cantazo a Ángel Cintrón, no sirve. Vuelvo a el Buenos Días Puerto Rico. Un secretario de la gobernación metido en sus propios negocios y asuntos financieros 24/7, pensando en acumular capital y fingiendo que trabaja mientras el gabinete se le cae en pedazos en su propia cara. Aquí va a ser un paréntesis. En el segmento anterior y hace unos minutos le dije que Tommy no era responsable de la caída de Ciarí Pérez Peña, de que Susan esté en problemas ahora mismo. Ah, sí, a quien Tommy desde el primer día le declaró la guerra fue a Francisco Domínguez. De eso yo no tengo duda. Y si el gabinete está cayéndose en pedazos, como dice Tommy, pues eso es responsabilidad del secretario de la gobernación, esa es una de las labores. Pero regreso, a el Buenos Días Puerto Rico. Todos los, entre comillas, expertos en relaciones públicas, prensa, moda y política, entre comillas, de la gobernadora tienen múltiples contratos, cobran caro y mucho, pero la tiene metida en un escándalo mediático semanal y sin salida. Y yo voy a hacer otra vez el paréntesis. Por ejemplo, el de Ciarí. Se hubiera acabado más temprano si la fortaleza hubiera indagado y le hubiera pedido que se fuera. Lo de Susan, hubo que esperar hasta ayer para que la Secretaría de Justicia reabriera algo que todo el mundo sabía que iba a tener que reabrir. De la pregunta que uno se hace y que Tomás está contestando, esas cosas pasan porque esa es la estrategia de los expertos que rodean a la gobernadora. Vuelvo, hablando de los expertos que rodean a la gobernadora. Empiezan diciendo que ni hay nada y terminan en el Departamento de Justicia, el FEI, Ética, Contralor y hasta el Departamento de Memes. Y lo tengo que decir, Tommy tiene razón. Lo de Ciarí Pérez Peña, según la gobernadora, era un chisme. El día que Ciarí Pérez Peña renunció, la gobernadora dijo, se acabó el chisme. Y unas semanas después, su secretaria de Justicia la tuvo que referir al panel de fiscal especial independiente y hoy tiene unos fiscales especiales. Lo de Susan Roy, que también dijo que era un chisme, ayer fue reabierta la investigación por su propia secretaria de Justicia y ya tiene una investigación en ética. Vuelvo al Buenos Días. Y aquí pues se puso creativo Tommy. Es más fácil ver pasar un barco por el estrecho de Hormuz que ver una acción y explicación adecuada de fortaleza. ¡Auch! Todo lo despachan como un chisme, una novela, una agenda personal, una excusa, y así piensan que lo resuelven. Y Tommy tiene razón. La gobernadora cree que lo resuelve todo con decir que esto es de la pasada administración. La gobernadora cree que lo resuelve todo con decir que esto es una persecución de parte de Tomás Rivera Chat. Se cree que lo resuelve todo diciendo que esto es un chisme. Regreso al post de hoy. Trabajan y se afanan con su apariencia, pero fallan el contexto, el contenido y la capacidad de comunicar bien. Mucho faranduleo y fotos. Y entonces aquí viene, porque Tommy le da consejo. El primer paso debe ser votarlos a todos. El combo que también trabajó con Ricky Rosselló y nunca lo protegieron, hacen lo único que saben hacer: mostrarle al gobernante que son indispensables para que sobreviva. Solo facturan y adulan para seguir facturando y acomodándose. Un consejo: vótelos. Así los números que semanalmente repasa la gobernadora, tal vez, solo tal vez, sean diferentes. Y yo creo que Tommy aquí primero está haciendo referencia a las encuestas de la gobernadora, que todo el mundo sabe, que son números fatales. Y lo que le está diciendo, gobernador, usted necesita un jamaqueo. Y yo soy de los que creo, lo dije hoy con Zoé, lo había dicho anteriormente, la gobernadora, aunque ella crea que es injusto, tiene que votar a Francisco Domenech. Es lo único que le enviaría un mensaje al país de que la gobernadora está reconociendo que está en problemas y que la gobernadora tiene una voluntad férrea de cambio. Regreso al buenos días, Puerto Rico. Un gobierno que ha alcanzado logros importantes para los puertorriqueños que palidecen ante el chisme y la novela que la propia fortaleza quiere contar mientras justifica lo injustificable. Y en esta última oración, Tomás lo que está diciendo es que él cree que hay logros importantes para los puertorriqueños, pero que es la forma que Fortaleza atiende las otras crisis, lo que hacen palidecer. En otras palabras, que no se vean los logros. En el Senado seguimos trabajando. Y entonces la última palabra es apercibidos. Y yo, y Zoe y yo lo hablábamos hoy, no estamos claros. Porque la palabra percibido es una palabra amenazante, una palabra dura. Ahora, donde está el golpe de gracia es en la foto que pone Tomás Rivera Chat, que es una primera plana de uno de los del domingo 24 de noviembre del 2024, donde ya había la queja de que la gobernadora estaba muy lenta haciendo nombramientos. Y el titular del Nuevo Día con la foto de la gobernadora es sin prisa con los nombramientos y la cita textual es cuestión de hacer buena selección. Y obviamente lo que le está diciendo Tommy es, si tienes problema con tu gabinete, ese es el gabinete que tú escogiste y que dijiste que te vas a tomar el tiempo para hacer una buena selección. A todo esto, en la tarde, Francisco Domínguez respondió también minimizándolo, simplificándolo todo, que es parte de la guerra que mantiene el presidente del Senado contra la gobernadora, la guerra política por aspiraciones futuras que mantienen que propiamente ha dicho. Así que continúan. O sea, el primer paso que tiene que dar la gobernadora, más allá de echar las culpas en otro lado, o buscar la responsabilidad en otro lado. El primer paso que tiene que dar la gobernadora es reconocer que está en una crisis, es reconocer que tiene el problema y que tiene problemas internos. Tiene un problema de origen cuando seleccionó el gabinete, aunque tiene gente buena, y tiene un problema de manejo de crisis cada vez que le surge una crisis. Y si la gobernadora no admite, no reconoce que está en problema, pues nunca va a salir de los problemas. Pero todas las reacciones es la de minimizar y es la de echar la culpa no es de mi gobierno, la culpa no es de mi secretario, la culpa no es mía, la culpa no es de Francisco Domínguez, la culpa es de Tomás Rivera Chat, la culpa es de I don't know. Pero no asumen responsabilidades. Y cada vez que hay una calma, es la propia gobernadora la que con sus reacciones a veces destempladas provoca acciones como la de hoy de Tomás Rivera Chat. Son las 4:36, regreso con más luego de la pausa.
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0: Aquí de regreso a Sobre la Mesa, para los que me estén escuchando, me estén viendo en vivo, son las 4 y 41 de la tarde de hoy, martes lluvioso, martes 12 de mayo del 2026. Bueno, hice referencia a que la gobernadora ayer, en Jugando Pelota Dura, responsabilizó de todo esto a Tomás Rivera Chat y hecho el análisis como las 4 investigaciones que están abiertas sobre su gobierno no tiene nada que ver con Tomás Rivera Chat. Bueno, pues está de Media Tour repitiendo eso. Estuvo con en la estación Colega con Ángel Rosa y básicamente denunciando que Tomás Rivera Chat tiene una agenda para desacreditar su gabinete y funcionarios de su gobierno. Vuelvo y repito, si Ari Pérez Peña no tiene nada que ver con Tommy, Susan Roy no tiene nada que ver con Tommy, lo de instituciones financieras no tiene nada que ver con Tommy, donde sí Tomás, y eso no se puede negar, tomó como target desde el primer día a Francisco Domenech. Esa sí es cierta. Pero todo lo demás, a veces Tomás ha reaccionado hasta tarde. Y son controversias que tienen sus propios méritos que la gobernadora insiste en negarlo. Bueno, ayer explotó esta alegación que tenía todos unos elementos hasta de chismografía. Yo me leí la declaración jurada. Y pues sí, la declaración jurada, imagínense, una pareja estaba comprometida, entonces él adquiere una perrita, la perrita aparentemente pues era de como que de los dos, se rompe el compromiso, ella se va de la casa, comparten la perrita, el custodia compartida, él se entera que la perrita quedó encerrada en un carro y le dice que no le va a dar la perrita más, y después aparece un iWatch y en ese iWatch él encuentra unos mensajes. Eso es como, de verdad, un guión de una película, de una novela. Pero tengo que decir que la información que ha trascendido luego, pues lo pone en una perspectiva un poco diferente. Repito, yo me leí la declaración, la declaración jurada. Los señalamientos sobre la pasada directora de la pasada comisionada de instituciones financieras, doña Natalia Sequeira Díaz, esos señalamientos son serios. Y si han pasado más de 24 horas y doña Natalia no ha salido a decir que esos mensajes de texto son falsos, son fabricados, pues yo parto de la premisa que son ciertos. Y doña Natalia tiene un problema serio, porque aun si las multas correspondían, están más o menos en el margen de lo que debían ser las multas por ese tipo de violación, doña Natalia Sequeira no debió participar de este proceso. Debió haberse inhibido. Esto es baby al revés. Usted se tiene que inhibir si usted tiene una relación de amistad y usted está usando su poder para beneficiar a su amigo. Pero de la misma forma, usted se tiene que inhibir si usted tiene una relación de enemistad o lo que sea por algo personal, en este caso a través de una amiga, sobre alguien que usted tiene poder desde su cargo público. Y doña Natalia Sequeira se debió haber inhibido. Y no tengo la más mínima duda que el Departamento de Justicia y probablemente el de Ética van a tener que examinar el desempeño de doña Natalia en este nuevo escándalo. Si la actual comisionada, doña Mónica Rodríguez Villa, primero, en la declaración jurada, no se hace ninguna alusión a actos afirmativos de ella. Lo único que se dice es que ella era la subcomisionada y que luego, cuando pasa a ser comisionada, continúan las multas. Pero no hay ninguna referencia a mensajes de texto, a nada en cuanto a doña Mónica. Y doña Mónica sí da a conocer hoy, más allá de rechazar su conducta, pero de distanciarse de los mensajes de texto que ayer leímos y que son unos mensajes de texto extremadamente fuertes. Y ella lo que dice es, estas empresas violaron los reglamentos, las disposiciones legales y había que multarlo. Y lo que ha trascendido es que aparentemente no son ningunos santitos los dueños de estas empresas, o por lo menos como las habían administrado y como las habían manejado. Así que ahí me parece que eso, por lo menos doña Mónica ha respondido, ya le llamó un chisme de novio, y en parte pues de exnovio, en parte hay algo de chisme de novio, pero no minimicen la controversia, esos mensajes de texto son horribles. Doña Natalia Sequeira dio a entender en esos mensajes de texto que ella iba a utilizar su poder como comisionada de instituciones financieras para castigar al exnovio de su amiga. Y eso es ilegal. Eso es antiético. Y viniendo de una institución como la Oficina del Comisionado de Instituciones Financieras, peor. Peor. Lo más conveniente es que, por favor, dejen al departamento. Primero, doña Lourdes, haga una investigación seria. Por favor, no lo despachen. Como que esto es un chisme. Sí, que hay algo de chisme, claro que sí. Pero si esos mensajes de texto son reales, esto tiene que tener consecuencia. Lo menos, es un señalamiento ético de que se debe haber inhibido. Lo más peligroso es que se concluya que en circunstancias como esta, a otra institución le hubieran puesto, me estoy inventando los números, le hubieran puesto una multa de $500 y a estas empresas le pusieron una multa de $10,000, pues, porque querían romperle el que dijo doña Natalia Sequeira en el intercambio de mensajes de texto. Bueno, y información que está trascendiendo hoy, ayer el Tribunal de Primera Instancia allá en Mayagüez se reafirmó en que había que abrir los portones del colegio allá de Mayagüez. La prensa informa que se están abriendo los portones. Leo aquí del periódico El Nuevo Día, edición digital de hoy, una nota de Keila López Alicea, no sé de qué hora es la nota, de las 2 y 23 de la tarde, las 2 y 23, dice que el recinto inició esta mañana la apertura de los portones. Por lo que yo he visto en fotos, no había estudiantes allí piqueteando. Aparentemente habían drones y cosas bloqueando. Pasado el mediodía, al menos 2 de los 8 portones del extenso recinto habían sido desbloqueados por miembros de la Guardia Universitaria, indicó al Nuevo Día un integrante del colectivo Docentes Solidarix con el movimiento estudiantil. Ahora, esto es lo que está interesante. Lo que es curioso es que nadie ha tratado de entrar. No ha venido estudiante, no ha venido personal, y eso es algo que se ha mantenido durante el mes de manifestaciones. Si el problema era que los portones estaban cerrados, pues se hubiera llenado de estudiantes. Vuelvo y repito, la información que ha trascendido es que estarán abriendo los portones, pero los estudiantes, los profesores, el personal docente no ha acudido. Y sin estudiantes no se puede dar clase. Y sin profesores no se puede dar clase. Así que no necesariamente esta ha sido la mejor estrategia, seguida por la presidenta de la Universidad de Puerto Rico. Veremos a ver, yo estoy bien preocupado porque no veo aquí una solución armoniosa a la crisis que vive la Universidad de Puerto Rico. Ojalá, y en el presupuesto que viene esta semana, ojalá en ese presupuesto haya unas asignaciones especiales para la UPR que atiendan muchos de los reclamos de los estudiantes. Pero ni ustedes ni yo lo sabemos. Hoy, más adelante, voy a hablar de lo poco que empieza a salir del presupuesto y cómo me preocupa los efectos que pueda tener el presupuesto sobre el área de seguridad. Pero no veo a la presidenta de la Universidad de Puerto Rico en una estrategia que nos permita tener la esperanza de que este conflicto va a terminar. Y repito, parece que han abierto algunos de los portones en Mayagüez, pero según la información del Nuevo Día, nadie ha entrado al recinto, lo que podría evidenciar un respaldo, aunque sea silente, pero un respaldo de los estudiantes a la huelga decretada y ante los reclamos que el estudiantado está haciendo a la presidenta de la universidad. Yo honestamente creo que la Junta de Gobierno de la UPR tiene que intervenir de una forma más efectiva en esta controversia. Y estoy convencido, eso no tengo la más mínima duda, que doña Zahira Jordán no va a poder dirigir la universidad porque no tiene liderazgo, no tiene credibilidad y no ha ganado la confianza de nadie en un año que lleva en el puesto. Son las 4:51, nos vamos a una pausa. Cuando regresemos luego de la pausa, Martes de Energía con Ramón Luis Nieves.
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10: Aquí de regreso a Sobre la Mesa, y si escucharon esa musiquita, pues ya saben que es Martes de Energía con Ramón Luis Nieves. Saludos, Ramón Luis.
11: Aníbal, ¿cómo estás? Saludos y a la gente que nos está viendo.
10: Muy bien. Antes de entrar a los temas de energía, les recuerdo que esta edición de Sobre la Mesa y todas las ediciones se retransmite a las 10 de la noche por el canal 85 de Liberty. Así que si usted tiene un poquito de insomnio, no estoy bromeando, está surfing por ahí, está en Liberty, pues estamos en el canal 85 a las 10 de la noche. Y también más tarde hoy o temprano mañana la vas a encontrar en mi canal de YouTube bajo mi nombre, Aníbal Acevedo Vilá, para que así pues me puedas ver y escuchar cuando a ti más te convenga y dejas tus comentarios. Así que estamos en dos canales de YouTube, me encuentras en dos canales, en el que está bajo mi nombre, donde encuentras Sobre la Mesa, y en Análisis de la Z a la A, que ahora hago todos los días en vivo de 12 a 1 de la tarde con Consuela Boy. Ese es otro canal de YouTube. Suscríbete a los dos, le das a la campanita y recibes los avisos cada vez que tengamos un video. Bueno, Ramón Luis, noticias interesantes desde que estuvimos tú y yo el pasado martes aquí. Una de ellas la vamos a abundar ya mismo, que es el que regresaron los dos casos contra Luma al Tribunal de Puerto Rico. Pero tú habías anticipado, es más, yo creo que el martes de la semana pasada era el último día para que los que participaron en el proceso este tarifario ante el negociado de energía los que quisieran pidieran reconsideración. Tú habías anticipado que iba a haber una lluvia de reconsideraciones. Creo que reconsideró, pide reconsideración Luma, pide reconsideración Genera, pide recomendación la autoridad, los tres grandes, pero también muchos de los privados que de alguna forma intervinieron, pidieron reconsideración. ¿Quién pidió y quién no pidió? Y nada, en términos generales, no te voy a pedir aquí un resumen de cada uno de esos documentos.
11: Pues mira, Aníbal, como tú bien mencionaste, pues pidieron una moción de reconsideración de la perdón, de la resolución final del caso de la tarifa básica, que como sabemos, bajó el 15 de abril, pidieron reconsideración Luma, Genera y la Autoridad de Energía Eléctrica. Pidió reconsideración también la Oficina Independiente de Protección al Consumidor, que opera como un ombudsman del tema de energía.
10: Sí, qué interesante.
11: Sí. El ICSE, que es una entidad sin fines de lucro que lleva más de una década abogando por los temas de energía. También las entidades solares, una de las cuales yo represento, radicamos también reconsideración, CESA y Solar United Neighbors.
10: Y esa presumo que fue por el evento de los 4 a 8 dólares mayormente.
11: Correcto, okay. Sí. No pidieron reconsideración los bonistas. Y habían dos grupos de bonistas.
10: Interesante.
11: Sí, y algunos estábamos pensando, ¿y por qué no lo habrán hecho? Yo tengo mi teoría sobre ese tema.
10: Bueno, pues nos las das ahorita.
11: Sí, sí. Así que, ¿quién más? No, esas fueron las mociones de reconsideración. Okay. O sea, que casi todos los interventores.
10: Ok, ¿alguno pidió reconsideración, pero diciendo, sube la tarifa por encima de lo que dijiste?
11: No.
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0: En Colombia, el candidato de la Espriella, segundo en los sondeos, les está dando respuestas muy destempladas a las periodistas. ¿Qué le pasa?
1: Donald Trump empieza hoy una visita oficial que puede influir en el futuro del mundo. Lo recibe Xi Jinping en Pekín. ¿Qué se puede esperar?
2: En Estados Unidos hay inquietud por los precios del tomate. Han subido casi un 25%. ¿Ayuda esto a México, de donde importa miles de toneladas?
0: Hola, bienvenidos a Y esto no es todo, el podcast del Georgetown Americas Institute de la Universidad de Georgetown en Washington, D.C. Soy Juan Carlos Iragorri, desde París.
1: Soy Paz Rodríguez Niel desde Buenos Aires.
2: Y yo soy Jorge Espinosa y estoy en Bogotá.
0: Es miércoles 13 de mayo y esto es todo lo que usted debería saber hoy.
1: A poco más de 2 semanas para las elecciones presidenciales en Colombia, Abelardo de la Espriella, que según las encuestas es el segundo en intención de voto, está recibiendo críticas por cosas que ha dicho en las últimas horas en algunos medios de prensa.
2: En varios sondeos, de la Espriella tiene el 22% de apoyo, solo superado por el senador oficialista de izquierda, Iván Cepeda, outsider de derecha. Ha hecho una fortuna como abogado penalista de, entre otros, los hermanos Nule, protagonistas de un gigantesco escándalo de corrupción.
0: Ayer, ojo, de la Espriella estuvo en Noticias Caracol, uno de los informativos más vistos de Colombia, y la conocida periodista María Lucía Fernández le planteó el tema de la moral y el derecho. Es bueno recordar aquí que hay un aforismo romano que dice: no todo lo lícito es moral.
3: ¿Cuál es su ética para
4: No,
3: gobernar,
4: pero espérate, porque
3: candidato?
4: me preguntaste dos cosas, Malú, y eso es bueno, porque la pregunta viene con su veneno y yo te tengo que responder. Tú no entiendes la diferencia porque tú no tienes formación en derecho y tampoco en filosofía del derecho. Pero cualquier persona que haya estudiado derecho sabe que la ética es un conjunto de normas que regula la vida personal.

0: y el senador Iván Cepeda le manifestó su rechazo.
1: Y es que esa no ha sido la única salida destemplada de Abelardo de la Espriella. También en el programa radial Piso 8 del imitador Giovanni Ramírez, el candidato intentó, mostrando una foto de un discurso suyo, hacerle un chiste a una periodista sobre el tamaño de sus genitales.
2: Estoy mal de culo, pero miren esta foto.
3: A ver.
2: Venga, ¿Qué ves aquí? ¿Qué ves aquí, cariño? Ven. Acércala y dime qué ves ahí.
4: ¿Qué se ve? ¿Qué se muestra?
2: Acércala, acércala. Dale zoom, dale zoom.
5: Aquí está.
3: Como en sudadera.
4: No, sudadera no.
5: Bueno, Abelardo de la Espriella está tomándose un traguito. No
4: dice
5: que hay nuestra audiencia.
2: No, mi amor, pero ¿qué más ves? No
4: gracias,
2: tímida.
4: Nariño.
2: No seas dice tímida. Nariño.
6: ¿Cómo se explican estas palabras en los medios de comunicación y ante mujeres periodistas de Abelardo de la Espriella que pretende ser presidente? Hablamos ayer en Medellín con Luz María Sierra, directora del diario El Colombiano, uno de los más importantes del país.
7: Juan Carlos, es que esto es lo que ha venido haciendo Abelardo de la Espriella, no es de ahora. El año pasado también tuvo como estrategia golpear a periodistas. No le podían hacer una pregunta porque inmediatamente le respondía que eran como de izquierda, los desacreditaba. Pasó con un par de compañeros míos, tanto uno del Colombiano como alguien que está ahora en la FM, y entendí que es una estrategia muy común entre estos nuevos outsiders o que se muestran como outsiders, que tratan de presentarse como que están en contra de todo el establecimiento. Pero en el caso ya particular de los dos casos que usted menciona, me parece que primero está en esta semana lo hemos visto un poquito más desatado a Abelardo de la Espriella, como tratando de conquistar unos nuevos públicos con elementos escandalosos. Este de los genitales, pues es ciertamente un elemento que pareciera ser parte como de una nueva táctica que también lo muestra bailando con unos tigres, poniendo una música estrafalaria, un poco extraño, no sé si queriendo captar a un público joven o cierto público que todavía no está con él. Y en cuanto a lo de Malú Fernández, el asunto es que estaba hablando, pues ella le hizo una pregunta muy válida, porque él había dicho en algún momento que la ética no tenía nada que ver con el derecho, cuando pues, y él la trató de ignorante, en fin, fue bastante duro con ella, entre otras cosas porque uno de los talones de Aquiles de Abelardo de la Espriella es que él fue defensor de criminales importantes de este país, no solamente pues de paramilitares, sino también de quienes han ganado muchísimo dinero a costa del Estado, como los primos Nule, que a él le pagaron una cantidad importante de dinero. Entonces ese dinero, pues más allá de que un abogado pueda prestar sus servicios a criminales y que en eso muchas veces consiste su tarea, pues que tanto para un futuro presidente de la República es moralmente permitido o no que él reciba o haya ganado unos honorarios de $800,000 de parte de unas personas que a su vez le habían robado ese dinero al Estado.
0: Donald Trump comienza hoy miércoles una visita de Estado a la China que puede influir en el futuro del mundo en los próximos años. El presidente de Estados Unidos será recibido en Pekín por su colega Xi Jinping y regresará a Washington el viernes.
6: Trump y Xi son los dos hombres más poderosos de la Tierra y, según dijo ayer el mandatario estadounidense, tendrán una larga conversación sobre la guerra en Irán. Trump agregó que el líder chino ve sin problema el bloqueo al estrecho de Hormuz y eso que de ahí saca mucho petróleo.
1: El presidente de Estados Unidos señaló además en la Casa Blanca, poco antes de abordar un helicóptero, que Xi Jinping es amigo suyo, que se llevan bien y que en este viaje emocionante se podrán producir muchas cosas buenas.
8: Well, I think number one, we're going to have a long talk about it. I think he's been

0: relatively good, to be honest with you. You look at the blockade, no problem. They get a lot of their oil from that area. We've had no problem. And he's been a friend of mine. He's been somebody that we get along with. And I think you're going to see that good things are going to happen. This is going to be a very exciting trip. A lot of good things are going to happen.
1: Pero, ¿qué se espera de esta visita a la China de Donald Trump, donde participará en reuniones bilaterales con Xi Jinping, en un banquete de Estado y en otros encuentros? Hablamos ayer en Washington con nuestra compañera, la corresponsal Dori Toribio.
2: Juan Carlos, este es el segundo viaje a China del presidente Trump tras su primera visita oficial en 2017. Un viaje inicialmente previsto para el mes pasado, pero que la Casa Blanca tuvo que retrasar por la guerra en Irán. Ahora este conflicto sin un final a la vista podría empañar la visita. Trump se muestra muy optimista, dice que es un viaje histórico y que tiene una estupenda amistad con el presidente chino Xi Jinping. No está claro si habrá algún anuncio concreto tras las reuniones de los mandatarios de las dos grandes economías del mundo esta semana. Pero sí está claro que Irán será un tema espinoso. Washington lleva tiempo intentando persuadir a China, que es el mayor comprador de petróleo iraní, para que use su influencia con Teherán, para que vuelva a la mesa de negociaciones o para que reabra el estrecho de Hormuz, incluso anunciando hace solo unos días nuevas sanciones contra empresas chinas. Aunque al mismo tiempo, el gobierno de Trump ha rebajado las expectativas, diciendo que no necesitan ayuda de China y que no esperan grandes cambios de ninguna de las partes, repitiendo que no quieren que las diferencias en torno a la guerra en Irán ensombrezcan los esfuerzos bilaterales en este viaje, en el que Donald Trump y Xi Jinping hablarán de otros muchos asuntos, como la economía y el comercio, tras las tensiones por la guerra arancelaria de Trump, que se calmaron con una frágil tregua comercial el pasado otoño, y tratarán la competencia tecnológica, ya que con Trump viajan directivos de grandes compañías como Elon Musk de Tesla y Tim Cook de Apple. También hablarán de Taiwán, otro tema muy espinoso. Se espera que el presidente Xi pida a Donald Trump que ralentice la entrega de armas a Taiwán. Trump firmó en diciembre la mayor venta de armamento jamás realizada a la isla, con un paquete valorado en 11.000 millones de dólares, dentro de la histórica postura de Estados Unidos respecto a Taiwán, la llamada ambigüedad estratégica. Con una isla gobernada de forma autónoma desde 1949, pero que Pekín considera parte inalienable del territorio chino y nunca han descartado el uso de la fuerza para hacerse con su control. Mientras Estados Unidos hace sus negocios con China al mismo tiempo que proporciona apoyo y medios a Taiwán para su autodefensa, pero no tiene un acuerdo diplomático formal ni ha apoyado públicamente su independencia. Sin embargo, ahora la pregunta que sobrevuela en este viaje del presidente Trump a China es si podría surgir algún cambio en esa política que Washington ha mantenido desde hace 7 décadas.

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1: En Estados Unidos, en especial en los hogares, hay mucha inquietud por el aumento en el precio de un producto clave en la canasta familiar o cesta de la compra, los tomates. El incremento en el último año ha sido de casi el 25%.
2: Los estadounidenses consumen mucho este producto, unas 20 libras al año por persona. Esto da unos 60 tomates per cápita, es decir, unos 20.600 millones en todo el país. Por si fuera poco, cada ciudadano consume anualmente 70 libras de ketchup o salsa de tomate.
3: Aunque el aumento del precio tiene varios motivos, sobresale la guerra en Irán. Los abonos, que representan el 40% del costo de producción y que dependen del gas, se han disparado. Igual la gasolina de los camiones y el plástico de los empaques. La televisión da cuenta de todo en Estados Unidos.
4: One item you might notice you're paying more for at the grocery store, tomatoes, according to the new inflation report.
5: The latest driver of grocery inflation, tomatoes. The price of tomatoes is skyrocketing.
6: Tomato prices, as we were just talking about, have spiked.
7: As warm weather calls for more burgers, salsa, and salads, seasonal demand for tomatoes is picking up.
1: A primera vista, un dato interesante que tiene que ver con América Latina es que el 90% del tomate que importa Estados Unidos se produce en México. Las últimas cifras aluden a unos 4.000 millones de libras por un valor de 3.000 millones de dólares.
2: Pero hay un lío, y es que el año pasado Trump dejó atrás el acuerdo por el cual mantenía suspendidos los aranceles a los tomates mexicanos, vigente desde 2019, con lo cual quedaron en el 17%. La idea del presidente es fortalecer a los cultivadores estadounidenses.
3: En medio de todo este panorama, una pregunta que surge es cómo afecta a la economía mexicana todo lo que está pasando. ¿La beneficia de alguna forma o la perjudica? Llamamos ayer a Ciudad de México al director del diario El Economista, Luis Miguel González.
8: Lo que los consumidores de Estados Unidos están perdiendo por los mayores precios del tomate no está siendo ganancia de este lado de la frontera para los productores. De hecho, los productores de tomate en México enfrentan en 2026 uno de los peores años que se tiene en registro en la última década. Son mayores costos, por ejemplo, en fertilizantes y en otros insumos. Son también los mayores dificultades o costos asociados al propio proceso de exportación y, en última instancia, condiciones climáticas que no son las mejores. Hay un par de datos que nos permiten ilustrar esto. Se ha reducido la superficie sembrada, por tanto la producción, y por otra parte, han bajado las exportaciones totales de México a Estados Unidos en lo que se refiere a este producto. No sé si sea consuelo para el consumidor de Estados Unidos, pero también el consumidor mexicano está enfrentando precios récord en el caso del tomate, de tal manera que podemos decir: está claro que casi todos pierden. La gran pregunta es quién gana con esto.
3: Y estas son otras cosas que usted también debería saber hoy.
2: El director general de la Organización Mundial de la Salud, Tedros Adhanom Ghebreyesus, dijo ayer en Madrid que varios países deben prepararse para nuevos casos de antivirus, sobre todo después de que una mujer francesa que contrajo la variante más severa del mal en el crucero MV Hondius fuera conectada a un ventilador. El funcionario señaló, sin embargo, que el riesgo para la salud global es bajo, pues no se espera un brote de mayor envergadura.
1: La estrella del rock británico Rod Stewart le hizo en la noche del lunes un comentario impactante al rey Carlos III sobre la visita de Estado que el monarca llevó a cabo en los últimos días a Estados Unidos, donde fue recibido por el presidente Donald Trump. en una gala en el Royal Albert Hall en Londres para celebrar los 50 años de la Fundación A King's Trust, Rod Stewart, autor de éxitos como Die I Think I'm Sexy, le dijo: «Señor, permítame decirle que usted lo hizo muy bien en Estados Unidos. Estuvo magnífico. Puso a esa pequeña sabandija en su sitio».
2: El presidente del Real Madrid, Florentino Pérez, anunció ayer por sorpresa que convocará unas elecciones para el cargo que ocupa hace 26 años. Pérez dijo que no va a renunciar, pues bajo su mandato, el club ha ganado 66 títulos, 37 de ellos en fútbol y 29 en baloncesto. El dirigente, visiblemente enfadado, criticó con dureza a la prensa y afirmó que se dará de baja como suscriptor del diario ABC de Madrid. Este año, el club blanco no ganó ningún título.
3: Y aquí termina, y esto no es todo, donde siempre habrá más. 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
3: Gracias por oírnos. Chao. Hasta la próxima.
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10: Empresarios insisten en eliminación de comisión evaluadora del salario mínimo, catalogan la medida de populista, mientras autor de la legislación asegura la intención del sector privado es eliminar la comisión en momentos en que se evalúa nueva alza. Rumbo a Fortaleza, medida que obligaría a conductores a pagar en centros de inspección por marbete y renovación de seguros únicamente. Gobernadora convierte en ley proyecto que pone un máximo de tiempo a medida cautelar para maestros en educación. Se retrasa juicio contra padre imputado de matar a su hijo de 5 años en Caguas. Sus abogados presentarán defensa por insanidad mental. Fortaleza quiere esperar porque justicia evalúe nueva información sobre Susan Roy y si la agencia decide reabrir investigación en su contra. Hijo de un exalcalde de Añasco, acusado por los federales por liberar organización dedicada al narcotráfico en esa zona, es arrestado. Habilitado enlace en Suri para que contribuyentes elegibles puedan poner su número de cuenta de banco en el que desean recibir el alivio contributivo. 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La hora en Pegados de la Mañana, 5:24. Buenos días. Estas son las noticias más importantes para hoy, miércoles 13 de mayo. El presidente de hecho en Puerto Rico, Mateo Sidre, denunció que aún no está constituida la comisión evaluadora de salario mínimo, que actualmente solo cuenta con un representante del sector privado, y rechazó que el estudio del salario mínimo recomendara subir el salario a $10.50 la hora. Así lo comentó con Mili Méndez.
11: Que dejó la impresión de que no se había hecho el estudio porque no estaba constituida la comisión.
12: Se hizo el estudio está, y ese estudio afloró que no recomendaba aumentarlo. ¿Qué pasa? Tienes un comité que no está constituido completamente, desbalanceado. Hay 5, 3 ganan, dieron paso. Entonces, lo que yo me pregunto es, ¿esto del salario mínimo solo afecta a la empresa privada?
11: Pero el sector privado está representado en ese comité.
12: ¿Sí? Uno nada más.
11: De las 7 posiciones que son del sector privado, 2.
12: Hay una nada más.
11: Claro, pero ¿a quién le corresponde nombrar la
12: posición? Se han nombrado, lo has tenido allá, no se ha compuesto. Pero más allá de eso, Mili, lo que yo quiero que todos los que nos están escuchando y nos están viendo entiendan, el salario mínimo debe venir a raíz de un crecimiento de desarrollo económico. Viene a venir a raíz de inversiones, tiene que venir a raíz de yo pelear por talento. ¿Cómo es posible que 3 personas me digan a mí cuánto yo tengo que pagar mínimo? Miren, nosotros los empresarios queremos pagar por encima del 10.50 a la hora. Lo que pasa es que al final del camino, Mili, que yo quiero que la gente no entienda que esto no puede ser un tema populista, esto hay que analizarlo bien.
10: Pero bueno, Radio Isa pegados de la mañana a la hora 5:26, el presidente de hecho en Puerto Rico, Mateo Cibre, negó que esté rechazando que se suba el salario mínimo y en cambio destacó los costos que implica.
12: No, déjame aclarar esto, Mili. Yo no dije no se debería aumentar. Yo lo que te digo es que cuando vamos a hablar del tema del salario mínimo, oye, nadie habla de todos los costos que yo tengo que cubrir primero antes de pagar una nómina. Y entonces cuando veo que no me da...
11: Pero eso te lleva al punto de que entonces no favorecen que se aumente, Mateo.
12: No, yo no estoy diciendo eso. Si a mí me da un análisis exhausto del desarrollo económico de este país y de cómo está la economía de Puerto Rico ahora mismo, y me dice ese análisis, está la empresa privada envuelta en él, que esto se debería aumentar, nosotros somos parte de la solución y vamos a aumentarlo. Pero eso no lo hay. Tú sabes, no, por eso vuelvo y te digo, Mili, esto es más allá que salario mínimo, y lo hacen un hecho salario mínimo porque queremos ser populistas.
10: Radio Isa pegados de la mañana a la hora 5:27, el presidente de hecho en Puerto Rico, Mateo Cibre, añadió que la medida es una populista y que el país no aguantaba el aumento de 10.50 a la hora.
11: Una medida populista.
12: Es una medida populista, porque cuando el 8.50 subió ya todo el mundo estaba 8.50 y hasta el 9.50 también, eso fue académico. El 10.50 era lo que no aguantaba el país. Te voy a dar este otro ejemplo. Vamos para el medio de la isla, vamos para el centro de Orocovi, donde dependen de los weekends nada más, porque es cuando la gente vaya y la gasolina está más cara que nunca. Por ende, la gente no está viajando al centro de la isla como antes porque le cuesta más en la gasolina. Y de repente tú empujaste una medida de un 10.50 a la hora que a lo mejor no se podía pagar, pero los que estamos en las áreas metro podemos tener a lo mejor ese movimiento mucho más frecuente y podemos pagarlo. Y en centro de la isla, ¿qué pasó?
11: Sí.
10: Radio Isa pegados de la mañana a la hora 5:28, el portavoz de la Delegación Popular en la Cámara de Representantes, Héctor Ferrer, desmintió lo que indicó el empresario Mateo Cibre respecto a que no hubiera un informe recomendando un aumento al salario mínimo a 10.50 a la hora.
13: No es cierto.
11: Eso no es cierto.
13: Hay un informe y habían dos cantidades y la Junta determinó tomar la decisión de dejar el salario en 10.50. Mateo es el que pronostica que todo se va a que se va a acabar el mundo cada vez que hablan de salario mínimo, de aumento en el salario mínimo. Lo hizo en el 2021 y los datos económicos que salieron a relucir luego de esos aumentos es que aumentó el empleo en Puerto Rico. La tasa de participación en Puerto Rico llegó a los niveles históricos después de más de 15 años. El desempleo más bajo. Las personas tenían, la cantidad de personas con dos trabajos o más disminuyó. La pobreza disminuyó. Y aunque estos datos económicos no son única y exclusivamente al salario mínimo, se deben parte al salario mínimo. Ese es Mateo. O sea, y te lo dijo para récord. Es que no quiere un aumento en el salario mínimo.
10: Radio Isa pegados de la mañana a la hora 5:29. Además, el portavoz de la Delegación Popular en la Cámara, Héctor Ferrer, cuestionó qué exactamente es populista, haciendo referencia a que populismo sería dejar la evaluación del salario mínimo en el vaivén político en vez de dejarlo en manos de expertos que lo evalúen.
13: ¿Quién dijo?
11: Mateo Cidre.
13: Populista el poner las la decisión de aumentar el salario mínimo en expertos que analizan los datos.
11: Él dice que en el caso
13: será populista la propuesta de devolverle a los políticos el poder de decidir cuál es el salario mínimo de cara al futuro. Eso es populismo, porque lo que vamos a ver es que cada 4 años personas van a aprovechar a decir que el costo de vida está demasiado alto y que hay que aumentar el salario mínimo. Y van a estar presentando propuestas de cara a las elecciones todos los partidos políticos. Y el discurso no va a ser qué van a hacer por Puerto Rico, sino cuál va a ser el salario mínimo. Ya esa historia quedó atrás. Ahora son los expertos en los temas de economía que a base de análisis económicos, de datos, de empírica, toma una decisión de cuál debe ser el salario mínimo. Es más, lo escuché diciendo que es que si se queda el salario mínimo igual, van a aumentar la cantidad de empresas en Puerto Rico. Pues parece que Mateo no se le dio el informe económico que salió de la Junta, ¿verdad?, de la Comisión Evaluadora de Salario Mínimo. La cantidad de empresas aumentó cuando se aumentó el salario mínimo.
10: Radio Isa Pegaus en la mañana a la hora 5:31, el portavoz de la Delegación Popular en la Cámara de Representantes, Héctor Ferrer, afirmó además que los empresarios quieren eliminar la comisión evaluadora porque se está evaluando un nuevo aumento al salario mínimo.
13: Que no, pero que no te dijo que él le ha enviado comunicaciones, ¿verdad? Los grupos empresariales han grupo ha enviado comunicaciones a Jennifer González, pero tú eso, has escuchado eso, algunos.
11: Me comentó que contigo, le han enviado recomendaciones desde la pasada administración.
13: Pero tú has escuchado a algunos sentarse contigo o en algún otro medio de comunicación exigirle a la gobernadora que nombre los miembros. ¿No será que están revisando el salario mínimo ahora, como nos dijeron ayer, y en verano van a tomar una decisión? Y por eso es que están en todos los medios de comunicación.
11: Ok, pero hay que ver qué determina ese estudio que se supone que se presente por parte de la comisión ahora en verano, ¿verdad?
13: Por eso se está haciendo el informe, el análisis económico para tomar una decisión.
11: Pero quiero tener claro, porque usted me dice a mí que cuando se aumentó el 10.50, él sostiene que se hizo una evaluación que no recomendaba aumentarlo y que sí, usted me dice que eso no es correcto.
13: Eso, el informe contiene más de 50 páginas. Y dentro de la análisis se tomaron en consideración dos aumentos y la Comisión Evaluadora de Salario Mínimo determinó cuál era.
10: Radio Isa Pegaus en la mañana a la hora 5:32, el portavoz de la Delegación Popular en la Cámara, Héctor Ferrer, agregó que no tiene esperanzas con la investigación de la Oficina de Ética Gubernamental sobre un empleado de la Autoridad de Acueductos y Alcantarillados que transmitió una actividad política en la página oficial de Facebook de la autoridad.
13: Sí, nosotros enviamos una querella a la Oficina de Ética Gubernamental sobre este asunto. El mero hecho de que la persona haya sido despedida no quita el que la persona tenga una responsabilidad ética y que se procese, ¿verdad?, dentro de la Oficina de Ética Gubernamental. Pero te tengo que decir, Mili, que pues uno a veces pierde la esperanza, porque más que uno que le quiera dar oportunidades a esta oficina, tú sabes que yo no soy fanático de la misma, pero oye, desde febrero o marzo llevan con la querella de Janet Parra y aquí no ha pasado absolutamente nada.
11: ¿Qué pasa con eso?
13: Todavía estoy esperando que me den contestación.
11: Bueno, ¿será que están investigando?
13: ¿Investigando qué es? Si hay un contrato firmado que establece que ella va a servir como enlace de la oficina en control con el Departamento de Justicia y le establece cuál va a ser la paga, que son 50.000 por 4 meses. Ella lo firmó, la contralora lo firmó. El contrato surtió efecto. Luego se enmendó para quitarle que iba a servir como asesora de la oficina en control con el Departamento de Justicia. ¿Qué otra prueba ellos quieren para tener que montarle y cancelarle el contrato?
10: Bueno, pegaos en la mañana a la hora 5:34. Por su parte, el analista Luis Herrero informó que se encamina ante la consideración de la firma de la gobernadora un proyecto senatorial que obliga a los ciudadanos a pagar por su marbete y seguro en centros de inspección.
14: El Senado 67, que va camino a la gobernadora, va camino a la firma de la gobernadora. El proyecto del Senado 67 busca modificar la ley del seguro de responsabilidad obligatoria para adaptarla al sistema del vete electrónico y a seco digital. La medida obligaría que para vehículos de más de 3 años, o sea, los que requieren la inspección, la selección y pago del seguro se hagan al mismo tiempo y en el mismo lugar donde se realiza la inspección vehicular. O sea que si la gobernadora estampa su firma y convierte el PDLC 67 en la ley whatever del 2026, pues ahora a ese centro de inspección donde usted va, usted no solo le tiene que pagar
15: la inspección,
14: que cuesta, creo que lo más que te puede cobrar son 21 pesos, también que allí mismo, porque sí, por una ley, usted tiene que pagar, comprar el malvete y lo que se debe pagar en el terminalcito del centro.
10: Radio Isa Pegaus en la mañana a la hora 5:35. Además, Luis Herrero señaló cómo con la firma de este proyecto las comisiones de las ventas de seguros para autos irían a los centros de inspección y no a las arcas del gobierno.
14: Las compañías de seguro responsable obligatoria, las distintas que hay, tanto la SG, que es el conglomerado, como las particulares, que son sus propias líneas de aseguradoras privadas, pagan un 5% de comisión a quien vende el seguro. Uh-huh. O sea, que cuando usted compra, no voy a hacer ningún nombre porque muchas anuncian aquí, las queremos a todas, vengan, anúnciense aquí con nosotros. Guachupita Insurance, que te ofrece su cobertura, pues Guachupita le paga 5%. Si usted lo compró en Banco Popular, pues se lo paga el banco. Si usted lo compró en el centro de inspección número, no me acuerdo ahora el número del centro de Yabucoa, pues se lo paga el HM-101, pues se lo paga a Yabucoa. ¿Y sabes qué? Si se lo pagabas a Sesco Digital, se lo pagan al gobierno de Puerto Rico. Los 5% se lo están pagando Hacienda. O sea, no es que te ahorran el 5%, se lo están pagando.
16: O sea que ahora mismo sería cerrar Sesco Digital para un malvete, uh-huh. Continuar con la inspección. Uh-huh. De hecho, va a provocar tapón en los centros de inspección.
14: Claro.
16: Porque eso es un revolú.
14: Claro.
16: Significaría que todo el mundo tiene que ir al centro de inspección a hacer toda la transacción.
14: Correcto.
16: Antes tú solamente ibas a hacer la inspección y ya.
14: Correcto.
16: Entonces significaría, y además de eso, significaría que ellos monopolizarían,
14: correcto,
16: el 5% que el gobierno gana hoy.
14: Correcto.
16: O que la, donde usted compre el malvete gana hoy, estará solamente los centros de inversión.
10: Radio Isa pegados de la mañana a la hora 5:37. El analista Luis Herrero afirmó además que las comisiones al gobierno ascendían a 1.57 millones de dólares y cuestionó si habrá centros de inspección que favorezcan a una compañía de seguros en particular.
14: Según las vistas públicas, en el 2024, el gobierno de Puerto Rico ingresó a sus arcas 1.57 millones de dólares de ese 5% de la gente que lo compró en Sesco Digital. O sea, que el gobierno de Puerto Rico, el gobierno de promesa, el gobierno de la quiebra, el gobierno del ahorro, el gobierno de la Junta, si convierte este proyecto en ley, está decidiendo modo propio, porque somos así magnánimos, porque hay que apoyar a los pequeños comerciantes, a nuestros centros de inspección, esos pilares de nuestra industria. Dale 1.57. Y te voy a decir algo más. ¿Qué tú crees que puede ocurrir en esa interacción entre el ciudadano que está inspeccionando su vehículo y el cajero que la tiene en el centro de inspección? ¿Tú crees que pudiera existir algún tipo de motivación que el cajero le diga, no, vete con, no te vayas con Guachupita Insurance, vete con...
16: Lo que va a pasar, que ya ha pasado.
14: Con Maluma Insurance, porque Maluma Insurance tiene mejor cobertura. Bueno, solo para que sepas que hay una historia de WIPR del 2023, de una investigación que hizo el Senado de Puerto Rico, la Comisión de Desarrollo Económico, Servicios Esenciales y Asuntos del Consumidor del Senado del 2023, que encontró que misteriosamente había centros de inspección donde más del 90% de las coberturas que se vendían era a una sola aseguradora, y obviamente eso se acabó con el malvete digital. ¿Quién está detrás de que usted ahora tenga menos opciones a la hora de pagar y de que se le regale 1.5 millones de fondos públicos a unos privados, entiéndase, centros de inspección?
10: Radio Isa pegados en la mañana a la hora 5:39, el secretario de Asuntos Públicos de la Fortaleza, Jan Peña Payano, dijo que la Fortaleza esperará porque justicia investigue la nueva información sobre la alegada intervención de Susan Roy para que un hogar contratara a una empresa de seguridad en la que trabajaba una expareja.
17: Considero que la invitación es, y esa percepción, uno puede percibir diferentes cosas, ¿no? La invitación es a confiar en las investigaciones. Confiamos en justicia cuando vivienda y miren lo que salió. Así que yo creo que vamos a dar la oportunidad. Yo sé que la Secretaría de Justicia hace una excelente labor, al igual que lo hace Ética Gubernamental. Qué bueno que acogieron el recurso y la querella por el tema de acueducto. Y vamos a estar, créanme que vamos a estar al pendiente. Y la gobernadora ha sido firme. Y repito, anoche expresó que si hubiera algo así, ¿verdad?, que fuera de índole ya criminal o de corrupción, ella va a tomar los pasos que sean como la ha hecho antes.
10: Radio Isa pegados de la mañana a la hora 5:40, el secretario del Departamento de Hacienda, Ángel Pantoja, informó que habilitaron un enlace en Suri para que los contribuyentes añadan su cuenta bancaria para recibir el cheque reintegrable.
18: Los contribuyentes que no tienen que hacer nada, por ejemplo, un contribuyente que tuvo un reintegro al momento de radicar su planilla de contribución sobre ingreso en o antes del 15 de abril, incluyó su información de cuenta bancaria para recibir ese reintegro, ese contribuyente no tiene que hacer nada, porque ya el Departamento de Hacienda tiene esa cuenta bancaria y va a poder enviar el cheque a esa cuenta bancaria que ya tenemos registrada. Lo que comenzó durante el día de ayer es que se le habilitó un enlace a aquellos contribuyentes que son elegibles también, pero que no tienen una información de cuenta bancaria registrada con el departamento. Darles oportunidad para que le incluyan y el departamento pueda tomar esa información y así enviársela.
10: Radio Isa, pegados en la mañana a la hora 5:41, el secretario del Departamento de Hacienda, Ángel Pantoja, explicó en detalle los pasos para añadir la cuenta bancaria y adelantó que se avisará para informar a las personas elegibles a recibir el alivio contributivo.
11: Sí. Correcto. Ahí él mismo está pendiente a Lorenzo, ahí no te preocupes, él está ahí, niño, al fin. Sabe que entonces usted puede entrar al portal de Hacienda y va a ver un enlace donde dice alivio contributivo y dice añadir cuenta bancaria. Le da ahí y hace el procedimiento.
18: Y ahí es donde están los dos o tres campos que tiene que llenar, número de cuenta, número de ruta. Y ya, ese sería el proceso ahora mismo.
11: Ok, ahora, ¿ustedes van a estar avisando quiénes son los que van a estar recibiendo este incentivo contributivo y de cuánto? O sea, ¿van a estar manejando
18: esa información? Sí, esa correspondencia también se va a estar enviando. Ya le he querido dar el espacio, comenzamos ayer con lo del enlace, quiero darle el espacio estos días de que la gente pueda continuar llenando esa información. Ya al cierre del día de ayer, sobre 6,000 personas habían accedido al enlace, al link en buen español, y había incluido y completado la información de cuenta bancaria. Así que en este paso, pues quiero darles estos días para que ese proceso transcurra.
10: Radio Isa Pegaos en la mañana, a la hora 5:42. Además, el secretario del Departamento de Hacienda, Ángel Pantoja, indicó que de 60,000 a 80,000 contribuyentes recibirían el alivio por cheque.
18: Yo, de los datos preliminares, una sobre 60,000 personas, 80,000 personas, de las cuales radicaron planilla de contribución sobre ingresos, pues no necesariamente tienen una cuenta de banco registrada. Y eso ya sea porque tenían no tenían reintegro o porque simplemente, pues si tenían un reintegro, pues lo recibieron mediante cheque mediante correo regular. Así que, y nada, pero este paso yo creo que el día de ayer pues fue uno donde se vio movimiento, estuvo bien activo en la página del Departamento de Hacienda y le quiero dar estos días para que transcurra y nosotros vamos a estar haciendo los anuncios de cuándo comienzan los desembolsos en sí.
11: Claro.
10: Radio Isa, pegados en la mañana a la hora 5:43. El secretario del Departamento de Hacienda, Ángel Pantoja, recordó que los fondos comenzarán a desembolsarse previo a que culmine el mes de mayo.
18: Culmine el mes de mayo, ya nosotros vamos a estar desembolsando los cheques.
11: Ok, y continuará durante el mes
18: sí,
11: de
18: yo, junio. No me gusta limitarme a un periodo de tiempo en particular de cuánto tomará, porque siempre ocurren situaciones. Siempre ocurren situaciones que tenemos que manejar en el proceso, pero la meta, y nosotros vamos a estar listos para cumplir con lo que expresó la gobernadora, que antes que culmine el mes de mayo, estos cheques se van a estar desembolsando ya. Ahora.
10: Radio Isa, pegados en la mañana a la hora 5:44. El presidente de la Autoridad de Acueductos y Alcantarillados, Luis González Delgado, informó que limpiaron sedazos en la represa Carraízo, lo que permitiría la entrega o la entrada de sobre 90 millones de galones de agua en la planta de Sergio Cuevas.
19: Señora, mire, sí, anoche, comenzando a las 10 del día de ayer y terminando en horas de la madrugada, se realizaron trabajos para poder limpiar lo que son los sedazos, ¿verdad? Imagínate esto como un filtro que no permite que pues el material vegetativo y pues lo que está suspendido en el agua pueda entrar entonces a las unidades de bombas y afecten de esa manera, ¿verdad?, la capacidad de captación de la toma hacia la planta de Sergio Cuevas. Los trabajos fueron realizados ayer de manera exitosa. Hoy me reportan que de una entrada limitada que teníamos en algún momento de 88 millones de galones, estamos recibiendo sobre 90 millones de galones de agua cruda nuevamente en la planta, lo que permite que opere de manera mucho más óptima a como estaba trabajando.
11: Ok, ¿y hay más trabajos pendientes en Carraízo? Porque la semana pasada se estaba, ¿verdad?, sacando sedimentación o algo con unos buzos en específico que provocó nuevamente que varias comunidades en la zona metropolitana estuvieran sin agua.
19: En efecto, el trabajo que se hizo anoche es el mismo trabajo con los buzos.
10: Radio Isa, pegaos en la mañana a la hora 5:45. Además, González Delgado reiteró que está clara la agenda de trabajo y destacó que realizan trabajos necesarios en la región de San Juan.
19: Junto al nuevo director regional de San Juan, hemos identificado muchas cosas que debieron haberse hecho, no ahora, hace años atrás, y que por razones que explicarán las personas que estuvieron a cargo en ese momento, se postergaron hasta el punto de lo que obtenemos hoy en día y tenemos que actuar sobre eso. De hecho, más adelante haremos nuestros anuncios correspondientes de los próximos trabajos que van a ser realizados tanto en Carraízo como en Sergio Cuevas para continuar con nuestra agenda de estabilizar el servicio de agua para San Juan. Así que en dos meses, ya se han identificado muchas cosas que antes no se habían hecho, no se habían corregido y que actualmente redundan en que tengamos un sistema inestable, que cada vez que ocurre una simple limpieza de datos, se tenga que enterar todo el mundo a San Juan de que lo hicimos. Okay. Cuando eso debe pasar totalmente transparente.
11: Perfecto, pero esas
19: está
11: dos...
19: Clara la agenda, ¿ah? Está clara la agenda, está clara la agenda de trabajo de la autoridad y está clara la agenda de aquellas personas que quizás no ven estos trabajos como necesarios.
10: Radio Isa Pegaus de la mañana a la hora 5:46, el presidente de la Autoridad de Acueductos y Alcantarillados, Luis González Delgado, aseguró además que no se ha escondido y que está enfocado en trabajar.
19: Desconozco si este lleva una agenda. Yo te voy a decir que la agenda de acueducto es la de trabajar las situaciones y dar frente en cada una de ellas. Yo no me he escondido, mire, cada vez que ocurrió un problema, yo estaba al frente dando cara y estamos buscando hacer los trabajos, las alternativas, los proyectos que son necesarios. Esa es nuestra agenda de trabajo. En eso nos vamos a enfocar. Lo demás que ocurra, mire, pues, todas situaciones que ocurran podrán entretener a algunas personas. Nosotros vamos a enfocarnos en lo que es trabajar.
10: Radio Isa Pegaus de la mañana a la hora 5:47. González Delgado adelantó que ya está en subasta un proyecto para dar agua de manera estable en la comunidad de Monteflores.
19: Te voy a decir más. Sí, hace falta un proyecto y ese proyecto está en proceso de subasta actualmente. La apertura es, con el favor de Dios, a finales de mayo y por fin, luego de décadas de estos clientes, esta gente, estar sin agua, vamos a poder encaminar una solución permanente para que por fin la puedan tener de manera continua y con las personas que corresponden.
10: Radio Isa Pegaus de la mañana a la hora 5:48. El presidente de la Autoridad de Acueductos y Alcantarillados, Luis González Delgado, adelantó además que el servicio de agua potable regresará desde Condado hasta Piñones tras las reparaciones que se hicieron el lunes en la represa Carraízo.
19: Esto es parte del proceso de los trabajos que hicieron anoche. Para poder realizar estos trabajos, mire, hay que apagar la planta. Se apaga el bombeo, se apaga la planta. Actualmente los niveles ya están cercanos a los 4 pies en el sistema de Covadonga, que es el sistema que permite bajar el agua hacia esa zona. Durante el día esas presiones van a comenzar a subir nuevamente. Esto es un sistema, ¿verdad?, que volvemos. Todos los trabajos son necesarios para poder trabajar de manera óptima. Ya se hicieron los trabajos, tenemos sobre 90 millones de entradas, el sistema va a ir recuperando durante el día.
10: Radio Isa Pegaus de la mañana a la hora 5:49. Finalmente, el presidente de la Autoridad de Acueductos y Alcantarillados, Luis González, destacó que están reclamando por los trabajos y las fallas generadas en el sistema de agua potable por problemas creados por Luma Energy.
19: Sí, y de cualquier lo que es uso de generadores, todas esas cosas se recopila y se está constantemente notificando a Luma porque no es la operación normal de AAA.
11: Lo sé, pero ya le han comenzado a facturar a Luma sobre todos esos gastos que ha incurrido la Autoridad de Acueductos y Alcantarillados.
19: Ya se han hecho reclamaciones y te podemos compartir una de ellas que data desde hace unos años atrás y que no ha sido respondida por parte de Luma.
11: Ok, si me pueden mandar eso sería... Ok, ya se han hecho entonces reclamaciones. Porque sí, es que el año pasado pasó y este año también. Y usted me había dicho que iban a hacer, ¿verdad?, una evaluación completa para poder sustentar que en efecto las fluctuaciones del voltaje estaban afectando muchas de las plantas de la Autoridad de Acueductos y Alcantarillado.
19: Eso es correcto. Y continuamos con esta dinámica.
10: Radio Isa Pegaus de la mañana a la hora 5:50, Wanda Cruz, madre de una jovencita prodigio, que desde temprana edad se dieron cuenta de que Nayelis era diferente a otros niños cuando apenas con 2 años podía leer las gráficas en la televisión.
20: Fue como a los 3 años que ya le hicieron la prueba de lo que le llaman IQ y Y sí, le diagnosticaron que era una niña dotada con un IQ de 144.
21: 144.
20: Un niño normal, me corrige la doctora, está entre los 120.
22: No, un niño promedio está dentro de la clasificación de 90 a 109.
21: Todavía peor. Exacto. Todavía peor. Entonces, ¿pero qué le preocupaba? ¿Por qué la lleva?
20: Bueno, porque notamos que era diferente desde bien pequeñita. Okay. O sea, ella nació prematura y para sorpresa de nosotros, wow, estando en el NICU, sí, nació de 32 semanas, estando en el NICU le pusieron un protector para proteger los ojos por la, uh-huh, la incubadora. Uh-huh. Y solamente tiene un huequito aquí en el cuello y ella... A días de nacida encontró el huequito y se quitaba el antifaz y ellos me decían, pero ¿cómo ella lo hace? A los 2 años leía de la televisión y se quitaba el bobo y le decía a mi papá, mira, ahora viene Doki, mira, ahí lo dice, próximo Doki. Y mi papá me decía, tú vas a pensar que yo estoy loco, pero ella sabe leer. Y ay, papi, por favor, no creo, será mi primera hija. Y yo decía, no, no puede ser. Luego comenzaba a sumar 2, 3 dígitos antes de los 3 años, o sea, cosas así, hacía cálculos matemáticos, el vocabulario era bien extenso, ya a los 9 meses, perdón, hablaba en oraciones completas como la ves ahora, con
21: a los vocabulario 9 meses.
20: Que yo decía, ¿de dónde lo sacó? O sea, ¿quién se lo dijo? Todo ese tipo de cosas, ya notábamos que era diferente, y entonces ya. Para los 3 años, pues ya decidimos hacerle el examen.
10: Radio Isa pegado 6 de la mañana a la hora 5:52, la jovencita prodigio, Nayelis Albino Cruz, dijo que lleva unos 2 años trabajando con organizaciones para atender el rezago de estudiantes en la lectura, lo que impide que puedan desarrollarse académicamente y sostener estudios que ayuden en el desarrollo del país.
23: Sí. Hace alrededor de 2 años yo empecé a trabajar con una fundación que se llama Todos Together, ahora mismo ya están en Toa Baja, creo, y ellos se dedican a... hasta cierto punto, ayudar al rezago académico en niños pequeños. Así que ayudan con mucho de lo que es el motor fino, a leer y de otros tipos de cosas. Y yo aprendí un dato muy interesante, que fue que en Puerto Rico hay un gran problema de lectura. Un estudiante de 12º grado tiene un nivel de lectura de aproximadamente un niño de 3º o 4º grado.
21: Así es,
23: y esto es un gran problema porque estos estudiantes, aunque tengan la capacidad intelectual de llegar a unas buenas universidades, si no saben leer correctamente, no van a poder hacer
21: nada. Y por ahí va la escritura también.
23: Ahí va la escritura. No van a poder lograr cosas básicas para entrar a las universidades, que eso va atrasando nuestro progreso como país.
10: Radio Isa pegándose la mañana a la hora 5:53. Nayelis explicó que hay una estigma grande en educación donde los jóvenes con poco poder adquisitivo se limitan en la enseñanza.
23: Siento que hasta cierto punto todo se basa en nuestra cultura, que ha pasado por las décadas, hasta siglos en Puerto Rico, de que hay un estigma sobre la educación en Puerto Rico y sobre las personas puertorriqueñas, de que hay esta impresión de que nosotros no llegamos al éxito, aunque vemos lo contrario cuando vemos las estadísticas de muchas personas puertorriqueñas que logran el éxito, pero los estudiantes ven a su alrededor, estos estudiantes de bajos recursos, y dicen, ¿para qué yo voy a tratar si yo no voy a lograr nada? Yo no veo a nadie en mi comunidad que logre cosas grandes en la ciencia, en las matemáticas, en la medicina. No es algo que ellos ven todos los días, aunque existe, son cosas que están afuera, personas que se van al extranjero.
10: Radio Isa Pegause, la mañana a la hora 5:54, el representante estudiantil ante la Junta Universitaria en la Universidad de Puerto Rico, Eduardo Maldonado, confirmó en la tarde de ayer que la Guardia Universitaria del Recinto Universitario de Mayagüez comenzó a mover barricadas para reabrir los portones en medio del paro estudiantil.
24: Nosotros como liderato estudiantil y representantes estudiantiles hacemos valer lo que nuestros estudiantes así desean. Obviamente la situación en el recinto universitario de Mayagüez posterior a la determinación judicial complica las cosas. Al momento sí tenemos información de que hay presencia estudiantil en los portones, pero al mismo tiempo también han salido videos de personal del recinto ya desalojando también los portones, así que es una situación que está desarrollándose mientras estamos hablando.
10: ¿Cómo es que están desalojando los, o sea, personal administrativo del recinto están sacando estudiantes para que no estén allí?
24: Las barricadas principalmente, los materiales que se utilizan para barricar.
10: Están sacando las barricadas. Y es personal administrativo de la universidad.
24: Entiendo que es la Guardia Universitaria, así que han estado en todo momento en los portones mediante durante este proceso de manifestación estudiantil. Así que eso es lo que no todavía no hay una información clara de qué está pasando. Entendemos que una situación, como menciono, que está desarrollándose minuto a minuto.
10: 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El representante estudiantil ante la Junta Universitaria en la Universidad de Puerto Rico, Eduardo Maldonado, catalogó además de peligroso un posible intento de ingresar a la policía para reabrir portones.
24: Eso sin lugar a dudas pone en peligro la salud y seguridad de los estudiantes, los portones no solo de los estudiantes, sino de todas las personas que han estado de manera solidaria en los portones, y eleva más la violencia y la amenaza de parte de la administración central si en efecto deciden proseguir con esa ruta. Es importante clarificar que según la normativa de la Universidad de Puerto Rico, la policía no puede ingresar a ningún recinto sin previa autorización o del rector del recinto o de la presidencia de la Universidad de Puerto Rico. Así que de eso pasaría por orden directa de la doctora Sayira Jordán Conte, que estaría entonces entrando en confrontación directa con el estudiantado manifestándose contrario a la normativa institucional.
0: Bueno, la presidenta de hecho ha dicho que hay que hacer cumplir la orden del tribunal. O sea,
24: así que por eso te digo, es una situación que va a estar desarrollándose. Y de hecho, si la presidenta decide tomar esas acciones, a ella que le encantan las relaciones públicas, pues no se vería muy bien en su ojo público, porque déjame decirte que tirarle la policía al estudiantado que se manifiesta nunca se ve bien, y de hecho, como te menciono, va en contra de la normativa institucional y no es el ambiente de sana convivencia que se quiere en la Universidad de Puerto Rico, mucho menos cuando la presidenta no ha querido sentarse a negociar en buena fe con el estudiantado.
10: 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Por su parte, el expresidente del Colegio de Abogados y Abogadas de Puerto Rico, Manuel Quiricini, advirtió sobre la complejidad del programa para los estudiantes y la administración del recinto universitario de Mayagüez ante la determinación del tribunal.
4: La decisión del tribunal sigue la que había tomado anteriormente, que está basada en el derecho que aplica en Puerto Rico a que los estudiantes tienen derecho a protestar, pero también hay estudiantes que tienen derecho a continuar sus estudios. Esta decisión que del día de hoy, que reafirma la anterior, pone en dificultad tanto al estudiantado como a la administración. Al estudiantado porque se confronta ante una posible desacato de no obedecer, y a la administración, ¿qué va a hacer si los estudiantes no obedecen? Como tú muy bien dices, pudiese, una de las alternativas es remover forzosamente los obstáculos. Mencionas traer a la policía, que sería nefasto. Aparte, disculpa, que hay una tradición de que la policía es el último recurso y se tiene que traer a petición del sistema. Pero de que está sobre la mesa, todas las opciones están sobre la mesa.
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6: Muy buenos días, Puerto Rico. Bienvenidos a otra edición de Pegados en la Mañana por Radio Isla 1320 y Telemundo Puerto Rico, transmitiendo en directo desde nuestro estudio
11: 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Y sí. Oye, sí que fallaste. José Luis Renta, good morning.
1: Lo hice a propósito.
11: Lo hiciste a propósito. Ven, mira, hoy sí hubo un contraste.
1: Pero hay,
11: no hay machi machi.
1: No, pero...
11: Buenos días, Renta, ¿cómo Saludo, estás?
1: Buenos días a ti, el público que nos escucha a través de Radio Isla y el canal 2 de Telemundo, por ahí nos ven.
11: Eso es así, ya tú sabes, ya estamos en el ombliguito de la semana.
1: Así
11: ya,
1: es.
11: Ya estamos a mitad de semana y pues vamos a tocar varios temas en la mañana de hoy. Y una de ellas es, pues ya formalmente se confirmó el secretario de la vivienda y hay muchos temas pendientes, así que vamos a dialogar con él. Y el país ya lo ha visto en funciones, pero pues vamos a formalmente poder tener una conversación con él sobre diversos temas. Y también vamos a tocar, ayer hubo una vista pública en el Senado sobre el presupuesto del Departamento de la Familia, y el reto que siempre yo he enfatizado aquí que ha tenido esta agencia es el reclutamiento de trabajadores.
1: Yes.
11: Y pues ayer se dijo la cifra que siempre se me ha explicado aquí, 100 trabajadores sociales, pero se han retirado una cantidad de funcionarios o otros han renunciado. Entonces, la realidad es, ¿será suficiente la cantidad de trabajadores sociales que estarán reclutando, que desde el año pasado estaban tratando de reclutar? ¿Sabe qué? Ahí hay unos retos, vamos a hablar. Y me llamó mucho la atención que en una vista tan importante donde se está hablando del presupuesto, fueron 3 senadores. Dalia Padilla, tres. Te lo digo porque estuve monitoreando la vista, por lo menos en esa parte del Departamento de la Familia, esa no fue la única agencia que se presentó ante el Senado. 3 senadores. El senador Ángel Toledo, Dalia Padilla, que es la presidenta de la comisión, y María de Lourdes Santiago, que es la portavoz del PIB en ese cuerpo legislativo. Así que 3.
1: La de la delegación popular no fue nadie.
11: No, yo no vi, te lo digo, yo estuve allí y monitoreé. Nada, es decir, me llamó mucho la atención, la realidad, porque me parece que son temas importantes, especialmente cuando estamos todo el tiempo diciendo que el Departamento de la Familia necesita recursos, que pues no estaban allí. Así que me llamó eso mucho la atención y vamos a hablar de eso más adelante. También sigue el issue del agua. Ayer tuvimos la oportunidad de dialogar con el presidente de la AAA. Él dio sus explicaciones. Ayer el secretario de la Gobernación también estuve pendiente de esa conferencia. Le dijo a los compañeros que fueron a la conferencia de prensa en récord que ya van a citar al presidente de la AAA junto con el alcalde de San Juan para explicarle al alcalde de San Juan cuáles son los proyectos que se está trabajando con la situación del agua, la problemática en la zona metropolitana. Si bien se han hecho unos trabajos, ayer lo que me decía el ingeniero Luis González Delgado, Emily, es que hubo muchos proyectos que no se hicieron, que los dejaron ahí y ahora los estamos haciendo. Eso es lo que él me explica. Pero el alcalde dice que es que hay un problema en la gerencia y una falta de capacidad. Así que vamos a ver cómo se resuelve. Porque desde el año pasado, tanto el alcalde como los legisladores de distrito han hecho fuertes críticas a la autoridad de acueductos y alcantarillado. Así que vamos a estar hablando de esos temas. Hay otro legislador que está levantando bandera y que ha citado al director o al presidente de la AAA a su oficina legislativa. Así que muchas cosas pasando. Y ayer vimos al secretario de la Gobernación, que no lo habíamos visto en una conferencia de prensa en un tiempo, que estuvo atendiendo a los medios sobre distintos temas y las diferencias que hay entre el Senado y el Ejecutivo. Esa es la realidad. Y él contestó, él dijo, bueno, que estas son aspiraciones políticas que tiene el presidente del Senado y que ellos están enfocados en la obra. Así que nada, te lo resumo, ¿verdad? En arroyo dichuela ahí lo más sencillito posible. Eso es lo que está corriendo. Pero mientras tanto, ya son, vamos a correr las portadas, las portadas del país. Ok, hoy el periódico Metro, recaudos caen frente al año pasado, advierte la Junta de Control Fiscal en un informe trimestral que ellos realizan. Se confirma un crecimiento limitado, ingresos por debajo del año pasado, y vuelven a advertir alta dependencia de fondos federales. Eso es lo que dice el periódico Metro. También el Nuevo Día. Mira, vas a poder ver tu licencia digital en el Sesco. Eso está chévere. Así que aplicación de Sesco Digital incorporará licencia vehicular. Pues qué bueno, porque tú siempre estás con el papelito ese por el papelito abajo. Pero bueno.
1: Ah, igual que la licencia de conducir.
11: Eso es así, la licencia, o sea, del vehículo.
1: Es válido, uh-huh, si el guardia te
11: claro,
1: el guardia... Y no tienes el papel, tú le enseñas.
11: Leí el artículo bien temprano esta mañana y básicamente es que el policía va a tener como un dispositivo para validar quién es esto.
1: Ah,
11: pero sí. Entonces, en portada principal, en la bahía de San Juan, orden de guardia costera expone falta en muelles de carga. Dos empresas que recibieron directrices de cesar operaciones por un alegado anclaje peligroso denuncian la disminución de espacios hábiles para embarcaciones de mercancía. Primera Hora le dio énfasis en su portada. Ayer un grupo de estudiantes estuvieron en la Cámara de Representantes expresando su sentir sobre una medida. Así que llevan su mensaje alto y claro. La seguridad salva vidas. Alumnos de tercer grado, oh, qué lindo, de la Escuela José González Ruiz en Aguada abogan ante la Cámara de Representantes por un sistema uniforme de códigos de emergencia en las escuelas. Así que los estudiantes de tercer grado fueron los protagonistas en esta vista pública que se realizó ayer. También Primera Hora tiene en portada a mi compañero Luis Enrique Falú. Mira qué bien, 5 años de su pique en la TV. Cumple con nosotros allí en Día a Día 5 años, así como que...
1: Llevan 5 años.
11: El Vocero tiene en portada a interrogatorio la Junta de Control Fiscal, esto debido a la quiebra de la Autoridad de Energía Eléctrica, que es la quiebra que todavía permanece y que nos está dando un dolor de cabeza. Así que esas son por lo menos las principales portadas del país. ¿Estás ready para los titulares, Good Morning?
1: Estamos ready.
11: Pues vamos a los titulares.
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10: Empresarios insisten en eliminación de comisión evaluadora del salario mínimo, catalogan la medida de populista. Mientras autor de la legislación asegura la intención del sector privado es eliminar la comisión en momentos en que se evalúa nueva alza rumbo a fortaleza, medida que obligaría a conductores a pagar en centros de inspección por marbete y renovación de seguros únicamente. Gobernadora convierte en ley proyecto que pone un máximo de tiempo a medida cautelar para maestros de educación.

0: para que los contribuyentes elegibles puedan poner su número de cuenta de banco en la que deseen recibir el alivio contributivo. Soy José Luis Renta. 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La hora en Pegaos en la Mañana, 6:08.
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2: A esta hora, como parte de nuestra noticia de portada, es un tema que vamos a estar desarrollando más adelante, pero me llama mucho la atención la clonación de tarjetas. Nuevamente, la policía de Puerto Rico está haciendo una advertencia a la ciudadanía que, por favor, verifiquen bien, porque nuevamente esta organización criminal, que son extranjeros, que usualmente para esta época del año vienen a Puerto Rico, ponen los dispositivos para clonar las tarjetas y, bueno, así que posiblemente su tarjeta de crédito o su ATH ha sido clonada y usted no lo sabe. Más adelante le vamos a dar detalles sobre cómo está funcionando este esquema y qué está haciendo la policía de Puerto Rico para evitarlo. Pero ya se ha registrado en Ponce, San Juan, Carolina, Bayamón, que son las zonas más impactadas y han recibido múltiples querellas sobre esta situación. Pero mientras tanto ya son las 6:10 de la mañana. Y tengo aquí en el estudio al nuevo secretario de la Vivienda, Luis Augusto Martínez Román. ¿Cómo está usted? Buenos días.
3: Buenos días, qué honor.
2: Qué placer tenerle
3: mi
2: aquí.
3: Mi primera entrevista en la radio.
2: Ah, ¿de verdad?
3: Correcto.
2: ¿No habías estado antes?
3: No.
2: Es que estaba esperando a ser confirmado, ¿correcto?
3: Sí, inicialmente cuando comencé en la agencia tuve pocas apariciones, me concentré en la agencia principalmente y está mi primera vez. Así que,
2: pues qué bueno que sea la primera de varias entrevistas. Sé que hoy tiene una agenda bastante cargada precisamente para dar a conocer lo que ha estado realizando desde que está ocupando el cargo, primero de manera así interina, pero ya formalmente como secretario de la Vivienda. Hay un tema, secretario, que hemos estado pendiente y desarrollando aquí en este espacio como en televisión, y son los reglamentos de vivienda federal, ¿verdad? Sabemos que son unos reglamentos que son borradores, pero teníamos una fecha límite, creo que era principios de mayo, para emitir unos comentarios. Se me había dicho anteriormente que se iban a emitir unos comentarios, se hicieron unas vistas públicas que estaban ya en agenda, pero se aprovechó para recoger el sentir de los residentes, tanto en vivienda pública, los que se benefician del Plan 8 y todo eso. Finalmente, ¿cuál fue la postura de Vivienda sobre este tema tan importante?
3: Primero, buenos días a todos los que nos escuchan. El Departamento de la Vivienda y principalmente la Administración de Vivienda Pública realizó un número de, si mi memoria no me falla, 5 vistas a través de todo Puerto Rico, donde se recogieron los comentarios y las preocupaciones de nuestros residentes. No solamente de este tema, sino de una multiplicidad de asuntos, principalmente sobre la calidad de vida, las situaciones que ocurren en los residenciales, las situaciones particulares también con nuestros adultos mayores. El Departamento de la Vivienda y tanto así también la Administración de Vivienda Pública no emitió comentarios formales. Nosotros nos mantuvimos monitoreando los comentarios que eran completamente públicos. En el caso mío, tuve un viaje a la capital federal, específicamente a Hot, temprano. Fue a finales del mes de abril, donde llevé el comentario de la preocupación que existía sobre estas propuestas que existían a nivel federal y lo que eso podría representar. Pero en la actualidad y lo que es la realidad hoy, todo ese tipo de regulación que se está discutiendo a nivel federal continúa siendo discrecional para nuestra jurisdicción. Nosotros no vislumbramos cambios adicionales.
2: ¿Pero por qué no emitir comentarios formales escritos para dejar en récord la postura de Vivienda? Porque me parece que es importante que quede claro que nuestra jurisdicción es muy distinta a la de otros estados.
3: Esa fue uno de los comentarios que llevé cuando me reuní con el personal de HOT, que muy amablemente me recibieron y hablamos del tema. Para mí era importante también llevar ese insumo y también de dónde estábamos con los fondos CDBG y con los billones de dólares que tenemos para la reconstrucción, que eso motivó que la semana pasada tuviéramos una delegación de HOT y la administradora de la región sureste, donde Puerto Rico es parte, vinieran directamente a Puerto Rico. Estuvimos reunidos.
2: ¿Cuándo vinieron a Puerto Rico?
3: Fue la semana pasada, el miércoles específicamente. Estuvieron con nosotros todo el día en el Departamento de la Vivienda, dialogando de distintos temas. Y posterior a eso, partimos a 2 proyectos que han sido beneficiados de fondos CDBG, uno en San Juan y uno en Guaynabo,

0: Y dentro de las discusiones claramente salió el tema de las regulaciones. En lo que a ellos respecta y nos comentan a nosotros es que todo sigue igual, no tenemos razón para preocuparnos en estos momentos por el asunto.
1: Pero podemos confiar en la palabra
0: Bueno,
1: de la agencia.
0: esto es un proceso. El asunto de los comentarios es un proceso que va a requerir enmiendas a la ley federal. Es un proceso a largo plazo. Por el momento confiamos en la discrecionalidad que tiene el gobierno de Puerto Rico para poder ejecutar y el manejo de los asuntos de nuestros residenciales. Claramente la política pública de esta administración es velar por el bienestar completo de nuestros residenciales.
1: Pero sabemos que emitir comentarios era parte del proceso formal y voy a insistir en este detalle porque no plasmar esas diferencias que tiene nuestra jurisdicción. Y para quienes sepan, estamos hablando de unos borradores de reglamento que, ¿verdad?, sugieren unos cambios. Por ejemplo, si usted es residente de vivienda pública, pues creo que sería hasta 2 años que usted pueda vivir. Obviamente hay unas excepciones, pero hay unos cambios incluso en el programa de Plan 8. Muchas personas en Puerto Rico se benefician de este programa de Plan 8 y que estos reglamentos, pues, requieren, ¿verdad?, que hay unos cambios que como que se avecinan por ahí. Y era importante el detalle de que Vivienda se expresara ante el gobierno federal. Usted lo que me está diciendo es que solamente se expresaron verbalmente, pero no lo pusieron por escrito.
0: En nuestro
1: Just
0: caso,
1: in case, ¿verdad?, para tener las cosas claras, porque imagínate, cambian la administración allá y pues se quedó todo en palabras.
0: la realidad es que nosotros obviamente monitoreamos. Cientos de personas se expresaron directamente. Así que para nosotros era importante también que nuestra gente se expresara. La Administración de Vivienda Pública habilitó un correo electrónico para tramitar ese tipo de asuntos y ese tipo de comentarios. Pero de parte del gobierno de Puerto Rico, nuestra política pública es la siguiente: velar primero por el bienestar de nuestros residenciales públicos, de nuestros residentes, y obviamente defenderlos. Y defendemos también nuestra discrecionalidad a la hora de aplicar cualquier tipo de regla que vaya por esa línea.
1: ¿Pero usted tiene algún documento por escrito que le diga que usted tiene esa discreción y que nosotros pues podemos jugar bajo otras reglas que no son las mismas que se están exponiendo en esos reglamentos borradores?
0: Lo que sucede es que en la actualidad el Estado de Derecho, no solamente a Puerto Rico, sino a otras jurisdicciones, le da esa libertad de discrecionalidad.
1: O sea que pues, entonces usted tiene ya la palabra de Hot que no va a haber cambios por lo menos por ahora a Puerto Rico para los residentes.
0: La realidad es que todo sigue como está.
1: Todo sigue como está. O sea que la
0: Correcto.
1: gente no tiene por qué alarmarse en este momento de que vengan cambios en los programas de Plan 8 o los residentes de vivienda pública.
0: Sí, todo continúa
1: Ok.
0: tal y como está.
1: Ok, así que básicamente ahí se queda ese tema. Ahora, hablemos un poquito, ¿verdad?, sobre los fondos federales. La agencia suya tiene una cantidad de fondos federales. Yo creo que sería, no sé si tiene más o más o menos igual que la Autoridad de Energía Eléctrica.
0: Nosotros tenemos 20,6 billones de dólares
1: Sí.
0: asignados
1: Mira, que yo creo que
0: para
1: es más.
0: liberar el asunto.
1: Ok.
0: Yo creo que es más.
1: ¿Qué se está haciendo con ese dinero? ¿Cuánto se ha utilizado? Hablemos porque es una agencia sumamente importante.
0: Sí, nosotros, obviamente, esto lleva corriendo desde el año 2021, la aplicación y la organización interna del departamento creando programas para poder distribuir estos fondos. En la actualidad, como le dije al principio, tenemos 20,6 billones de dólares asignados.
1: Bueno, son
0: De
1: bastante.
0: esos 20,6 billones, tenemos 15,5 billones obligados.
1: Okay.
0: De esa cantidad, es prácticamente el 75% de los fondos. Lo importante es que
1: Obligado no es igual que desembolsado.
0: no, lo que
1: Okay.
0: pasa es que la cantidad desembolsada, te la doy también,
1: Okay.
0: estamos hablando de 5,8. El Departamento de la Vivienda cumple con los requisitos que establece el gobierno federal. A través de esos requisitos se seleccionan los participantes, que serán las personas que se benefician de estos fondos para proyectos específicos. Según el proyecto va avanzando, se va desembolsando esa cantidad. Por eso ese número es un poco más bajo.
1: Sí.
0: La realidad es que por obligado, 15,5
1: Cinco.
0: billones, lo que implica de que tenemos y estamos en una etapa de construcción activa. Muchísimos proyectos corriendo. Específicamente, si vamos a nivel municipal, los 78 municipios tienen cerca de 256 proyectos corriendo para atender situaciones en los cascos urbanos. Si nos vamos a distintos temas como energía, nos vamos a distintos temas también como el asunto de residencia, construcción de residencias, hay muchísimos proyectos corriendo. En el aspecto de rehabilitación de residencias particulares, el número va a cerca de 7.900 unidades ya atendidas a través de los programas R3.
1: Okay.
0: En el área de construcción de nuevas viviendas, de aumentar ese número de viviendas asequibles y de residencias unifamiliares y multifamiliares. Ahora mismo tenemos 6 proyectos en construcción que van a aumentar de manera considerable la disponibilidad de
1: ¿En
0: viviendas.
1: qué municipios están estos proyectos de vivienda asequible?
0: Tenemos ahora mismo proyectos corriendo en Naguabo, tenemos proyectos en Barceloneta, tenemos proyectos en Bayamón y otros municipios dispersos a través de la isla para tratar de aumentar esa cantidad.
1: Claro, la identificación de los municipios donde se están haciendo estos proyectos de vivienda asequible se tomó en cuenta, pues, la escasez de vivienda. Sabemos que aquí hay una escasez de vivienda asequible. Estos son los municipios donde hay mayor necesidad, por ejemplo, que me pudo decir que es Naguabo, Barceloneta y Bayamón.
0: Sí, también, si memoria me falla, creo que también es uno en Humacao.
1: Humacao es otra región que.
0: Sí, correcto. Y adicional, pues los proyectos que estamos atendiendo, no solamente en ese nivel de viviendas unifamiliar y multifamiliar, también proceso de construcción de ejidas también para adultos mayores. El asunto también que yo considero que es importante y quiero traerlo a la mesa, yo llevo 1 mes y medio en la posición. Y pues gran parte de ese periodo pues tuve de manera interina y eventualmente el 6 de abril designado por la gobernadora. Nosotros establecimos esta iniciativa interna que se llama Construyendo el 2026. Ahí lo que nosotros hicimos fue identificar 884 proyectos de una diversidad de temas para enfocarnos en que esos 884 proyectos estén en construcción al final del 2026. La intención principal es poder elevar el número de fondos obligados y también de los fondos asignados, que ya estén finalmente comprometidos para proyectos que comiencen construcción este año. Esa iniciativa, lo que va a requerir del Departamento de la Vivienda, que como les comenté, que no estamos en un proceso de crear un programa y de organizarnos internamente, es que el departamento se convierta como en un enlace para ir de la mano con los subrecipientes. Los subrecipientes, para definirlo, estamos hablando de municipios, agencias de gobierno, sector privado, sin fines de lucro, distintas organizaciones de ese sector, también de bases de fe, una multiplicidad de subrecipientes para asegurarnos que ellos puedan correr con sus proyectos y también recibir nuestra ayuda técnica. Mejor ejemplo es a nivel municipal. Como le comenté, teníamos 256 proyectos en los cascos urbanos. Nosotros reconocemos la necesidad que tienen los municipios de contar con esa ayuda y ese empujón técnico para poderlos correr. El Departamento de la Vivienda tiene una excelencia de calidad de recursos humanos. Personas que llevan ya 7, 8 años trabajando con el tema posterior a los huracanes Irma y María y los terremotos. Pues nosotros lo que estamos haciendo es cuando el municipio lo necesita, nos estamos trasladando directamente a los municipios para brindarle esa asistencia. Se mueve el programa interno nuestro del departamento que trabaja los fondos CRP, que son los proyectos de los municipios, se mueven a los distintos pueblos con los equipos para de la mano poner a correr los proyectos, porque tenemos dos fechas límites. Los proyectos DR, CDBG-DR, tienen una fecha de vencimiento del 31 de diciembre del 2029. Los proyectos de mitigación, tenemos ahí una ventana un poco más grande, que es el mes de mayo del 2033. Nosotros tenemos que, para cada uno de esos fondos, cumplir con esas fechas porque ahí se acaba el asunto.
1: Sí, eso le iba a preguntar que precisamente cuáles eran las fechas límites porque estos fondos se han asignado, pero tienen una fecha de vencimiento. Así que todavía hay un espacio para los de DR, los que conocemos como el DR, 31 de diciembre del 2029, que eso está a la vuelta de la esquina. Cuando ustedes vienen a
0: Así
1: ver,
0: es.
1: ya estamos en el 2029. Y entonces lo de mitigación hasta mayo del 2033.
0: 33, correcto.
1: O sea, ¿cómo? Así que tenemos tiempo todavía. ¿Entiende que se va a poder utilizar la totalidad de esta cifra? Porque aunque sé que son 20 millones obligados, son 15, pero solamente se han desembolsado 5.8 a medida que se vayan haciendo los proyectos. ¿Entiende que se va a poder utilizar casi la totalidad de esos fondos federales
0: No.
1: en los proyectos y con tanta necesidad que hay en el país?
0: Nuestra meta es usarlos todos, que nosotros lleguemos a las fechas límite, tanto en el 2029 como en el 2033, con la cuenta en cero.
1: ¿Cuál es el mayor obstáculo en el tiempo que usted lleva en esta agencia para que la cosa como que corra a suero de brea, como decimos por ahí?
0: Yo no lo veo tanto como un obstáculo, lo veo más bien como una oportunidad que pude identificar rápido, es la comunicación. Bueno, una de las cosas que yo quise hacer en ese mes y medio que estuve antes de la confirmación de hace 2 días era, primero, duplicar aumentar dramáticamente las reuniones con nuestros alcaldes, principalmente porque tienen los proyectos más complicados y que requieren la asistencia técnica. Durante este periodo de tiempo yo me reuní cerca de 32, 33 municipios, tanto con alcaldes de la federación como alcaldes de la asociación de alcaldes. Lo hice de manera presencial y muchas veces también de manera telefónica, porque esa asistencia personalizada, porque cada municipio tiene su
1: A los
0: particularidad,
1: alcaldes les gusta que
0: no,
1: le
0: no,
1: den
0: no.
1: la atención ahí.
0: Y era importante. Entonces, traíamos sobre la mesa los distintos programas que trabajan los fondos específicos que tienen los municipios y los empezábamos a mover. A nivel de la legislatura, me reuní con los 28 senadores de todas las bancadas. En la legislatura, ya mirando la Cámara de Representantes, una cantidad sustancial también de representantes, para empezar a levantar la data de dónde estábamos, qué hacía falta para poder, no solamente asuntos particulares de ciudadanos, sino los proyectos, dónde teníamos que adelantar, dónde teníamos que hacer algún tipo de ajuste o dónde nos teníamos que mover directamente a darle la mano. También lo hice con varios jefes de agencia que seguimos corriendo con el asunto, porque, por ejemplo, la Autoridad de Acueductos y Alcantarillado tiene una cantidad sustancial de proyectos subvencionados por el CDBG, también la Autoridad de Puertos, también pasa con energía eléctrica. Así que, de
1: Así
0: nuevo.
1: que no son solamente temas para vivienda, es que
0: Sí.
1: a través de su agencia se asignan a otras agencias.
0: Correcto, correcto. La intención a nivel federal de estos fondos es no solamente atender el tema de la vivienda, que es importantísimo y para nosotros es fundamental, somos el Departamento de la Vivienda, sino atender distintos otros asuntos que puedan generar estabilidad, resiliencia, que nuestra gente se quede aquí en Puerto Rico y también mover la economía.
1: Rapidito, R3 es un programa retante, eso lo digo yo. Porque por mucho tiempo, cuando se estuvieron dando los vales, un problema que enfrentaba la gente es que le daban el vale, pero no conseguían una vivienda. Y muchos de los dueños con quien uno hablaba de los hogares, bueno, mira, lo que pasa es que vivienda me quería pagar por debajo de la tasación, y después que teníamos casi todo listo, pues uno se echaba para atrás. Entonces la gente decía, mira, a mí ni me dan el vale de 200 mil, que lo habían aumentado, pero no consigo vivienda. ¿Cómo se está trabajando con ese reto?
0: Principalmente, vuelvo y retomo al principio,
1: Sí.
0: tenemos estos seis proyectos en construcción
1: Sí, lo
0: de
1: que me dijo.
0: residencias adicionales, pero van a terminar siendo nueve, que van a aumentar dramáticamente ese espacio.
1: Eso,
0: Porque ahora mismo tenemos
1: esos seis van a
0: seis.
1: aumentar a nueve.
0: Sí, tenemos
1: Okay.
0: seis en construcción y otros tres en proceso ambiental.
1: Okay.
0: El reto aquí también, principalmente, hablaste de retos ahorita, este es uno importante, es que tenemos que cumplir con un sinnúmero de requisitos a nivel federal para que todas las cosas que hagamos estén conforme a la ley y las cosas salgan bien.
1: Bueno, secretario, deseándole el mayor de los éxitos en una agencia que sí es compleja porque atiende muchos temas. Imagínense, hablando con el administrador de vivienda pública, que siempre pues pasa por aquí, 20 mil personas en lista de espera para tener acceso a una unidad de vivienda pública. 20 mil familias,
0: Correcto.
1: son muchos.
0: Demasiado.
1: Y las listas de espera, ni te digo, o sea, que son 3 años, más o menos me habían explicado eso. Así que tenemos un reto de acceso a vivienda. Así que mucho éxito con
0: Muchas gracias.
1: secretario Luis Augusto Martínez Román.
0: Así es.
1: Gracias por estar aquí, que sea la primera de varias veces que pueda estar aquí con nosotros. 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
3: Muy buenos días, soy Aixa Vázquez. Ya a esta hora estamos comenzando este día miércoles. El tránsito en las carreteras del país bastante cómodo, disfrutando de una mañana hermosa, incluyendo la zona metropolitana. La actividad vehicular mínima en las vías de rodaje del país. Así que ya esta semana vamos a ver una disminución de vehículos en las vías de rodaje a medida que vayan culminando las clases para nuestros estudiantes, especialmente en las instituciones educativas a nivel privado. En la zona norte, como de costumbre, tempranito, tránsito moderado en el expreso 20. 22 entre Vega Alta y Dorado, pero es muy temprano para tener que pagar por el peaje si utiliza, o más bien el costo del carril reversible o dinámico. Así que continúa a través de los carriles regulares porque el tránsito está bastante favorable en todo lo que es las jurisdicciones de Dorado, de Toa Baja, de Bayamón, de Cataño, de Guaynabo, en dirección hacia el área de Puerto Nuevo. El resto de las carreteras, como la 165, la 167, la carretera número 2, tránsito mínimo, y de igual forma las vías principales entre Carolina y San Juan, entre estas la Valdoriotti de Castro, el ramal 8, la 65 de Infantería, solamente algo de tránsito moderado cercano al cruce con el expreso de Trujillo Alto y el expreso de Trujillo en dirección hacia la zona de Río Piedras. En cuanto a las conexiones entre Caguas y San Juan, la carretera número 1 a la altura de Caguas Expreso y Motor, tránsito moderado, cómodo el expreso 52, pesado el tránsito en la 30 de Juncos hacia Gurabo, por lo menos hasta la salida a Plaza Centro. No hay inconvenientes en el sur, en el oeste y en la zona norte del país. En una hora regreso con más del informe del tránsito.
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1: 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Ya son las 6:31 de la mañana. Tuvimos una conversación en el pasado segmento con el nuevo secretario de la Vivienda, hablándonos, ¿verdad?, de los proyectos que están en agenda. Pero comencé de inmediato la conversación sobre los reglamentos. Son unos borradores que se propone por parte de HUD, Vivienda Federal, unos cambios para los residentes de vivienda pública, los que se benefician del Plan 8. Le insistí mucho al secretario que porque no se emitieron comentarios por escrito. Y él dice que él viajó a Washington y que vino una delegación a J Puerto Rico, que ese fue un tema, y que Puerto Rico pues tiene unas reglas particulares como a otras jurisdicciones de Estados Unidos y no lo entendieron necesario. Yo insistí nuevamente en el tema de que me parece que es importante que se emitan comentarios por escrito para que quede, mire, claro, porque estamos bajo una administración de Donald Trump, que hoy dicen una cosa y mañana dicen otra. Pero bueno, siguen las diferencias entre el presidente del Senado, Tomás Rivera Chats, y el ejecutivo, Jennifer González, el secretario de la Gobernación. Yo sé que Tomás Rivera Chats dice que si la prensa insiste en eso, no. Lo que pasa es que si la gobernadora de momento dice algo, le contesta el presidente del Senado y el secretario de la Gobernación ayer, porque le preguntaron, contestó, pues sí, está bien marcada. Y tengo al licenciado Aníbal Acevedo Vilá, Exgobernador. Buenos días. Analista de Radio Isla 1320.
6: Buenos días a ti, a los amigos Radio Escucha y televidentes.
1: Un placer. ¿Qué se hizo aquí distinto? Se lo notó.
6: Una visita al barbero.
1: Ah, ya, ya. Sí, sí, porque estaba ahí sí, como sí, que set.
6: Creo que fue el jueves. Si estuve contigo el miércoles, creo que fue el
1: jueves. Ah, pues mira, ha durado, ha durado. Sí. Licenciado, analicemos esto. Dios mío, ¿vamos a seguir todo el cuatrenio con esta?
6: Parece que sí.
1: Ya llegó un punto que lo dice.
6: Ok, yo creo que la última refriega o combate o como le quieran llamar.
1: Palma Combat.
6: La provoca las explicaciones que da la gobernadora para sus problemas. Si llevamos una semana, yo te diría, ahora mismo hay 3 investigaciones serias en algún lugar sobre funcionarios de la rama ejecutiva. Está la investigación de Ciari Pérez Peña, la exsecretaria de la vivienda, que ya está con un fiscal especial independiente.
1: Exacto.
6: Está la situación de la secretaria de la familia, que aunque lo quiera negar, pues básicamente la secretaria de justicia reabrió la investigación.
1: Aunque no quieren utilizar esa palabra, licenciado.
6: Por lo menos la entreabrió.
1: Yo pienso que igual que ustedes que sí que se reabrió, porque si tú vas a entrevistar, lo que eso fue sí, lo que ella dijo, testigos,
6: pues, ya está revisando,
1: pues tú estás
6: reabriendo. Y la más reciente, la que tiene que ver con la oficina de la comisionada de instituciones financieras.
1: Eso es lo de Croqueta Fee.
6: Por eso Croqueta Fee. Entonces, es en planteamientos de la prensa a estas nuevas crisis que la gobernadora levantó 2 defensas a principio de esta semana o en el fin de semana, estamos a miércoles. Número 1, que todo eso era cosas de la pasada administración.
1: Que era un chisme.
6: Ajá. Bueno, no, pero no. En esta semana, ella no ha repetido la palabra chisme esta semana. Ella solo
1: pero
6: ha hecho
1: sí la llegó a decir, lo no, que claro, quiero decir.
6: Claro, pero dijo esta semana, estos son todos asuntos de la pasada administración, olvidándose que en el caso de Ciari Pérez Peña, el referido al FEI es porque ella hizo algo como secretaria de la vivienda que le dio jurisdicción al FEI. Olvidándose que en el caso de Susan Roy, es el Departamento de Justicia de Jennifer González quien cierra la investigación sin citar a ningún testigo. Entonces, lo segundo que dice la gobernadora es, todo esto es culpa de Tomás Rivera Chat. Y es verdad, hay una tirante, no se puede negar. Pero vamos a examinar esos 3 casos. El caso de Ciari Pérez Peña, ¿dónde empezó? Aquí por la mañana. En Puestos por la Mañana con la declaración
1: sí,
6: jurada de Arturo Delis.
1: Ah, claro, y también y Bárbara, sí, no, Bárbara Figueroa.
6: Por eso. Es más, en un momento, Tomás Rivera Chat dijo, yo no me voy a meter en eso porque lo está investigando Cheito en la Cámara y el Departamento de Justicia. Así que la gobernadora no puede achacarle la caída de Ciari Pérez Peña a Tomás Rivera Chat. Al final, cuando la secretaria de Justicia dijo, necesito 90 días, ahí sí Tomás dijo, oye, 90 días más, por favor, alguien dígale a la gobernadora.
1: Claro, porque alargas el asunto.
6: Ok, pero eso es el resultado de una investigación periodística y de analista. Vamos al caso de Susan Roy. El caso de Susan Roy comenzó en Rayos X.
1: En Telemundo. Esa es la realidad.
6: Tuvo 3 martes hasta que de momento explotó al nivel que está. Eso no es responsable. Y segundo, ¿quién le ha dado seguimiento? La delegación del Partido Popular, particularmente el portavoz en el Senado. Las querellas en los 2 casos. La querella en el caso de Ciari es de 2 representantes populares, Ramón sí, Torres y Suani. Y la querella en el caso de Susan Roy, que ya hay una investigación.
1: Luis
6: Javier Hernández.
1: Sí.
6: Y el último caso, el de la Oficina de Instituciones Financieras, el representante popular Domingo Torres. Entonces, la gobernadora, cuando la confrontan con 3 asuntos serios de investigaciones serias en su administración, de esos 3 le echa la culpa a Tomás Rivera Chat. No tiene nada que ver. Que hay una guerra, no hay la más mínima duda. Pero la gobernadora está utilizando la pelea con Tomás Rivera Chat para desviar la atención de los fracasos y errores de su propia administración. Ahora, la pregunta que yo me hago, o que le deberían hacer a la gobernadora, ¿usted cree que es injusto que Ciari Pérez Peña haya renunciado? ¿Usted cree que a pesar de que tiene un fiscal especial independiente se debe haber quedado allí? ¿Usted cree que es equivocado que la Secretaría de Justicia haya reabierto la investigación de Susan Roy? Esos son los elementos sustantivos que la gobernadora no ha contestado, igual que no ha contestado si ella sabía del problema con el Centro de Inspección de Vehículos de Motor cuando la nombró. O si se enteró después, igual que debería preguntársele si sabía o no sabía de que había una investigación abierta. Porque cuando la gobernadora nombra a Susan Roy, la investigación en justicia está abierta. Esas son las preguntas que la gobernadora evade bueno, diciendo que todo es culpa de Tomás
1: Rivera Chat. La Secretaría de la Familia, cuando Rayos X le dio la oportunidad, Dijo que sí.
6: Y la gobernadora contestó en evasiva. Yo creo que
1: alguien... No, la gobernadora le dijo a Luis Guardiola que no, que ya no sabía. Pues, o sea, ahí tú estás viendo unas contradicciones. O sea,
6: por eso, ¿cuál fue el proceso de selección de los miembros del gabinete? ¿Cuál fue el background check, el famoso background check? O sea, ¿nos podemos creer? O sea, estamos ante administraciones del PNP. O sea, esto no es información que estaba confidencial en algún lugar. Entonces... ¿Nos podemos creer que la gobernadora, su equipo es tan incompetente que en el momento de escoger su gabinete no podían averiguar que si Ari Pérez Peña tenía unas multas impuestas por gobiernos del PNP en el 2024? O sea, no hacen 20 años atrás. ¿Podemos creernos que el equipo de la gobernadora es tan flojo que no pudo averiguar que Susan Roy tenía una querella viva en el Departamento de Justicia? En el momento que la nombran.
1: Y la realidad es que se debió haber sabido si había una investigación en salud, porque la señora Susan Roy, hoy secretaria de la familia, sabía que la estaban investigando. Ella hizo una declaración jurada. Mellado me dijo a mí claramente que le dijo a ella, te tengo que referir a justicia. Si todo sale bien, yo te ubico nuevamente en tu puesto.
6: Y para mí, esa es la crisis de las últimas semanas, son estos tres casos. Y vuelvo y repito, la guerra está. O sea, yo no estoy minimizando la guerra. Pero la gobernadora no puede decir que el escándalo de Ciari Pérez Peña y el escándalo de Susan Roy es responsabilidad de Tomás Rivera Chávez. Todo lo contrario, en el caso de Susan Roy, el presidente del Senado fue bien cauteloso, ha sido bien cauteloso.
1: Sí, en ese
6: él ha sido él bien se cauteloso.
1: Aguantó. Él se aguantó y muchos sabemos tal vez por qué, sí, pero se aguantó.
6: Sí, él ha sido muy cauteloso. Ah, claro, cuando ella viene y jugando pelota dura el lunes dice que todo esto es culpa de Tomás Rivera Chávez, pues él le contestó con el Buenos Días Puerto Rico de ayer, que fue claro, devastador. Que fue devastador. Y después fue el programa de, o sea, de jugando pelota dura. Pero la crisis de las últimas tres semanas, con toda sinceridad, las crisis gubernamentales, no tiene nada que ver. Cuando ella dice, él se pasa atacando a mi secretario de gabinete, el que sí Tomás cogió de target desde el principio es a Francisco Domínguez.
1: Sí, sí, sí. Ahí.
6: ¿Y cuál es el problema?
1: Y no lo ha soltado.
6: ¿Pero cuál es el problema? Que ha pasado año y medio y todavía nadie sabe quién es el dueño de verdad de Politank.
1: Bueno, ¿qué pasó con toda la información que se solicitó en la comisión total? Que en efecto el licenciado Francisco Domínguez la entregó. Pues está todo bajo análisis todavía. Ay, o sea, todo...
6: Ahí, por eso. Ahí hay que... Pero, por ejemplo, la gran interrogante de quién es el verdadero dueño de Politán nunca la han contestado. Así que el hecho se mantiene vivo porque no hay la transparencia que requiere, particularmente el que ocupa la posición de secretario de la gobernación.
1: Entonces, la parte de Tomás Rivera Chats de su primer post, porque él después subió otro en horas de la tarde de ayer. Un consejo, ¡bótelo!
6: Bueno, es
1: a que... los números, mira, así los números que semanalmente repasa la gobernadora, tal vez solo, tal vez.
6: Lo que yo noto de las expresiones de la gobernadora es que ella está en negación de que tiene un problema en su gobierno y simplemente le echa la responsabilidad a otras personas. Si tú no reconoces que tienes un problema, jamás lo vas a resolver. Y yo honestamente creo que la gobernadora, su imagen pública está tan y tan debilitada que ella necesita un jamaquión, y el jamaquión es, pues sí, votar un montón de gente que está alrededor suyo. Es la única
1: forma. O sea, ¿estás de acuerdo con ese consejo que le da el presidente del Senado?
6: Yo creo que por más que la gobernadora confíe en Francisco Domínguez, la gobernadora debió salir de Francisco Domínguez hace tiempo, y eso le daría al país un mensaje de que en serio hay la posibilidad de un cambio de ruta en el gobierno.
1: Entonces, por otro lado, yo comentaba la semana pasada, y te lo comento rapidito, es que en momentos en que la gobernadora estaba dando un anuncio tan importante como el alivio contributivo, señores, porque sí, es un logro, no se puede decir lo contrario, sí, logró que la Junta le autorizara los 554
6: los convenció.
1: Millones. Sí, llegaron a un acuerdo. ¿Qué pasa? Sale la secretaria de Justicia a pelear con el presidente del Senado. O sea,
6: sale a citar su pena de
1: sacato. Por amor a Dios. O sea, no hay comunicación, literalmente. Es
6: una fortaleza disfuncional.
1: Le quitaron el brillo.
6: O sea, solamente hay dos posibilidades. La secretaria de Justicia se disparó esa maroma sin coordinarlo con Fortaleza. Oye, pues eso es para que alguien la llame y le hable fuerte. O en segundo lugar, la secretaria de Justicia le notificó a Fortaleza y los genios en Fortaleza dijeron, así hazlo hoy. Porque esa citación...
1: Pero se sabía desde temprano que la gobernadora tenía el anuncio.
6: Claro, desde el día anterior lo estaban diciendo. Por eso te digo, es una fortaleza disfuncional la que tenemos en este momento.
1: O sea, yo digo, ¿cómo le
6: y no es disfuncional en comunicaciones, es disfuncional, punto. O sea, no hay un orden, no hay una jerarquía, no hay quien establezca una
1: dirección. Si usted fue gobernador y usted iba a hacer un anuncio como ese, que eso es el mega anuncio, ¿Usted hubiese permitido que surgieran otros anuncios alrededor del gran anuncio?
6: No, no, yo no. Yo te aseguro que Juanita Columbani, que era mi directora de comunicaciones, se encargaba de que nadie dijera nada que fuera a opacar, ya sea hasta positivo. Si había un jefe de agencia que tenía una cosa extraordinaria, decía, no, no, espérate dos días. Eso es bien bueno, pero espérate dos días. Y en este caso, lo de la Secretaría de Justicia pudo haber mandado el supina ese, que era un disparate, lo pudo haber mandado 3 o 4 días después. No era una cosa que había que hacerle ese día. Disfuncional. Eso es lo que tenemos ahora mismo en el gobierno.
1: Bueno. Licenciado Aníbal Acevedo Vilá, todos los días aquí en Radio Isla 1320 a las 4 de la tarde en Sobre la Mesa, y además de política se habla de deporte. Ahí es la parte que yo digo, ay,
6: tú te desconectas.
1: No, me desconecto, lo escucho para aprender, para aprender un poco.
6: Pero si los chicos por la mañana que tú eres loco con ellos.
1: Sí, pero cuando
6: en media hora hablando de los cangrejeros.
1: No, pensá lo que yo hice, que ayer estuvieron ahí y yo, okay, déjame llamar a Julio. Yo siempre doy una llamada a mi esposo después que salgo de aquí.
6: Hoy vienen tristes porque perdieron los cangrejeros.
1: Ay, el nuevo, con todos los cambios. Ok, están en crisis. Gracias, licenciado, por estar con nosotros. Usted sigue pegado aquí en la mañana por Radio Isla 1320 y Telemundo Puerto Rico.
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1: Te sigues informando aquí en Pegados en la Mañana por Radio Isla 1320 y Telemundo Puerto Rico. Son las 6:48 de la mañana. La policía de Puerto Rico acaba de enviar un informe. A las 4:24 de esta madrugada se ha reportado la muerte de una persona en el municipio de Adjuntas. Estamos hablando específicamente que se encontró una persona muerta en el interior de un vehículo. Esto fue en la carretera PR-131 en el kilómetro 1.2 en el barrio Guilarte, sector título quinto en Adjuntas. De acuerdo a esta información que ha enviado la policía de Puerto Rico, se encuentra el cuerpo de esta persona en el interior de este vehículo y ya ha sido identificado como Paolo Martínez Valentín, de 27 años, vecino de este municipio, y pues nada, una herida de bala en el muslo izquierdo. También en telemundopr.com se está informando sobre un operativo que se está llevando a cabo en estos momentos. La policía y federales realizan operativos en residenciales ubicados en el municipio de Bayamón, específicamente Las Gardenias y Virgilio Dávila. Tan pronto tengamos más información, estaremos compartiendo la misma con ustedes, pero así que ya la mañana entonces comenzó con estas noticias. Bueno, estuvimos ya dialogando con el secretario de la Vivienda, haciendo el análisis sobre las diferencias entre el Senado y el Ejecutivo, con el licenciado Aníbal Acevedo Vilá, pero es importante que hablemos de una vista pública. Lo comentaba con Renta ahorita, sobre una vista pública del presupuesto del Departamento de la Vivienda. Y perdóneme, Departamento de la Familia. Y la realidad es que me parece que es importante porque esto es una agencia que atiende casos sumamente sensitivos, los casos de nuestros adultos mayores, de nuestros niños, entre muchas cosas. El Departamento de la Familia es una agencia sumamente importante. Y ayer se habló bastante sobre los trabajadores sociales y se hicieron unas preguntas puntuales que las hizo la senadora María de Lourdes Santiago, con quien conecto en estos momentos, porque me parece importante enfatizar ese detalle, porque el departamento necesita trabajadores sociales para que siga su operación ante tantos casos de maltrato hacia nuestros adultos mayores y hacia nuestros niños. Muy buenos días, senadora, ¿cómo se encuentra?
14: Muy buenos días a ti y a todas las personas que nos están escuchando.
1: Bueno, hablemos de este detalle porque, bueno, una cosa, una vista de presupuesto que yo recordaba que cuando uno comenzaba en el periodismo, pues eran vistas sumamente concurridas. Ayer estaba usted, doña Migdalia, que es la presidenta de la Comisión de Hacienda, y el senador Ángel Toledo. No vi a más nadie en el tiempo que estuve monitoreando esa vista. Me llamó primero eso mucho la atención, y segundo, pues el tema de los trabajadores sociales, y quiero, pues lo dialogo con usted, porque usted fue puntual a la hora de preguntarle esto a la secretaria de la Familia, porque siguen con lo mismo, 100 trabajadores sociales.
14: El año pasado solicitaron una partida destinada específicamente a reclutar 100 trabajadores sociales y 100 técnicos. Y estos números son importantes porque esa es la gente que está en la primera línea. Cuando se notifica una sospecha de maltrato, estas son las personas que van al sitio, interrogan, toman determinaciones muy importantes. La realidad es que el departamento no ha logrado reclutar a esos trabajadores y técnicos. De esas 200 plazas, se nos informó ayer, solamente se pudieron cubrir 70. El problema es que mientras por un lado entran 70 empleadas nuevas, por otro hay 50 renuncias o jubilaciones.
1: ¿Cuántas jubilaciones?
14: Entonces, 50 entre renuncias y jubilaciones. Todo esto es en ACPAN, en una de las administraciones, la Administración de Familias y Niños, que es la que atiende las situaciones que tú señalabas al principio. Para complicar el escenario, la propuesta, lo que ellos han decidido que necesitarían para funcionar de manera óptima, llega a los 359 millones. El año pasado tuvieron, creo que 305 millones, y ahora han sufrido una rebaja en lo que es el presupuesto solicitado. Entonces es un poco difícil entender la aritmética que presenta el departamento de que con bastantes millones menos van a tener personal suficiente. Y esto, Mili, preocupa porque es el patrón que vemos en todas las agencias. El día anterior, o hace dos días, fue la vista del Departamento de Corrección y Rehabilitación.
1: Sí.
14: En el caso de los oficiales correccionales, hay 1.200 plazas vacantes hoy. Y se está solicitando para el nuevo presupuesto dinero suficiente para cubrir 500, lo que seguiría dejando más de 700 al descubierto. Y vamos agencia por agencia y es exactamente la misma situación. Entonces hablamos de un presupuesto balanceado en el sentido de que no va a haber gastos que superen los ingresos, pero es al precio de ese empobrecimiento del servicio público.
1: Me llama la atención que usted me dice que dentro del Departamento de la Familia, insisto en esto, una agencia tan importante que solicitó un presupuesto X y hubo entonces una reducción. O sea, no se le aumentó el presupuesto a una agencia como esta, que atiende tantos elementos sociales del país.
14: Y que ha estado en la mirilla por los muchos casos terribles que hemos visto reseñados y por las situaciones que escuchamos de las trabajadoras sociales que tienen una carga de trabajo que para muchas resulta insostenible. Entonces, no cuadra la adjudicación de recursos con las necesidades del país. Y una quisiera ver en las vistas, Mil, que hubiera un poco más de franqueza de las jefas y los jefes de agencia. La idea de las vistas de presupuesto, que en este caso ni siquiera es que estemos viendo el presupuesto propuesto, eso no existe, ¿verdad? Es un borrador de presupuesto. Pero deberían ser más francas y admitir cuáles son las necesidades del país. Porque es que después dicen, no, podemos hacer más con menos. Y luego pasa las cosas que conocemos. Y la causa es que ciertamente nos siguen faltando recursos para proveerle servicios al país.
1: Honestamente, de verdad que a mí me da mucha lástima. Ayer el compañero José Carlos de Rayos X tuvo la oportunidad de entrevistar a la hermana de la mujer, y yo digo que tristemente pues le propinó varias puñaladas a su hijo de 7 años. Pero este caso hay que ir más allá, y antes de condenar a esa madre hay que analizar todas las veces que ella fue a pedir ayuda y no se activaron los protocolos. Eso trae a relucir que en Barranquitas, en la local, solamente hay 2 trabajadores sociales. Entonces nos quejamos que no se atienden las cosas de manera eficiente, pues que no tienen el recurso humano. Y yo digo, ¿pero qué está pasando? ¿Por qué no ponemos el dinero donde tiene que estar, en las prioridades? Que estos trabajadores sociales tengan todas las herramientas, que tengan sus celulares para trabajar, el vehículo, sus técnicos sociales. O sea, es que la carga es demasiado. Entonces estamos viendo que no se atienden unos casos de la manera que se supone. Y entonces no se asigna el dinero. Entonces estamos con las mismas plazas, con 100 trabajadores sociales desde el año pasado.
14: Mientras prosperan otras plazas de ayudantes especiales y las condiciones, para que la gente tenga una idea, las trabajadoras sociales no tienen hora de salida. Si hay que llevar a un niño con el que se intervino al hospital, es la trabajadora social la que tiene que estar allí en sala de emergencia. Es un trabajo muy sacrificado, muy difícil, muy drenante.
1: De verdad que la situación, y a mí me llegan quejas de múltiples trabajadores sociales, y la realidad es que la carga es demasiado y están drenados. Así que, senadora, gracias por conectar con nosotros. Quería que no pasara este detalle por alto, porque se está discutiendo el presupuesto tanto en Cámara y Senado, y estos son los detallitos, ¿verdad? Que una agencia que necesita más fondos, pues se ve una reducción en su presupuesto. Cuídese mucho, que esté muy bien.
14: Igual ustedes, buen día.
1: No. La senadora María de Lourdes Santiago hablando sobre la vista de presupuesto ayer, donde acudió el Departamento de la Familia. Regresamos en breve.
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1: Y usted se sigue informando aquí en Pegados en la Mañana por Radio Isla 1320 y Telemundo Puerto Rico. Le estábamos diciendo al principio que la policía de Puerto Rico y las autoridades federales están realizando en estos momentos un operativo, bueno, son dos, en dos residenciales públicos en el municipio de Bayamón, Las Gardenias y Virgilio Dávila. Ya mismito estaremos dialogando con el superintendente de la Policía de Puerto Rico sobre el particular, pero ya tengo aquí a José Luis Renta, mi querido Cutponi.
0: Saludos, Mili, buenos días a ti, el público que nos escucha y nos ve a través de Telemundo en San Juan.
1: Sé que estabas pendiente precisamente. Si usted no ha tenido la oportunidad de hacerlo, puede entrar a telemundopr.com, ver la historia del compañero de Rayos X, José Carlos Sánchez. Él le dio seguimiento al caso de Barranquita, que reseñamos precisamente el lunes anterior, de una madre que propinó varias puñaladas a su hijo de tan solo 7 años de edad, un niño que padece de autismo, y pues mucho, claro, nos quedamos como anonadados porque ¿quién le hace daño a su hijo? Pero en este caso, aquí había una situación emocional, de salud mental, ella buscó ayuda, y esto es lo que está sacando el compañero José Carlos Sánchez. Él pudo entrevistar a la tía del menor, que también resultó herida, habló con él en exclusiva, le narró cómo realmente era su hermana, que todo esto, ¿verdad?, es una situación sumamente difícil para la familia, y también José Carlos tuvo acceso como un diario que tenía Melicelis Ortiz, sobre todo, ¿verdad? Y ella escribía, por ejemplo, hoy fui a la policía, me están persiguiendo. O sea, ella llevaba un diario de lo que ella estaba viviendo. Y no traigo esto, ¿verdad?, para decir, ay, ella no hizo lo que no hizo. Hay que analizar las circunstancias, lo que está pasando. Hay que ir más allá de ese titular de que madre lanza estas puñaladas. Claro que no queremos tener estos casos, pero ¿en qué fallamos todos como sociedad? ¿Por qué aquí no se activó la 408? ¿Qué podemos aprender de este caso tan lamentable? ¿Usted cree que todo el mundo dice que esa madre era ejemplar, que ella siempre lo cuidaba y todo eso? Bueno, aquí hay algo que tenemos que ver, hay que ir más allá sobre la situación emocional de ella. Y es mucho, de verdad, me da mucha tristeza. Porque
0: lo que tu compañero José Carlos descubrió, hay unos escritos que
1: un diario
0: previo
1: un diario
0: a cuando pues agredió al menor.
1: Sí, literalmente un diario. Por eso te decía que ella escribía todo, cada detalle. Así que es literalmente un diario, una libreta con anotaciones escritas, dice aquí, por parte de ella, desde febrero y marzo. ¿Verdad? En esa libretita describe escuchar voces, sentirse vigilada dentro de su apartamento y creer que los vecinos monitoreaban sus conversaciones y actividades. Y literalmente acaban de poner, ¿verdad?, el diario, el manuscrito. Que esto nos lleve a reflexionar sobre los servicios que reciben las personas de salud mental, si es que los reciben. Ese es un hito y lo venimos diciendo hace mucho tiempo. Pero bueno, ¿estás listo para los titulares?
0: Estamos.
1: Vamos a los titulares.
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0: Nuevo secretario de Vivienda reconoce no emitieron comentarios formales sobre nuevas reglas de vivienda pública federal. Asegura todo sigue como está. Hay 256 proyectos activos en municipios alrededor de la isla. 6 de ellos son de vivienda asequible. Secretaria de la Familia reconoce en vistas de presupuesto del Senado no logran el reclutamiento de 100 trabajadores sociales y 100 técnicos. Preocupa que la agencia sombrilla ahora tiene una reducción en el presupuesto. Autoridades locales y federales realizan operativo en residenciales en Las Gardenias y Virgilio Dávila en Bayamón. Soy José Luis Renta. Usted escucha Radio Isla 1320 y nos ve por el canal 12 Telemundo en San Juan y radioisla.tv. La hora en Pegaos en la Mañana, 7:05.
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1: Estuvimos dialogando con el nuevo secretario de la Vivienda y una de las situaciones que son sumamente importantes es los reglamentos que el Departamento de Vivienda son unos borradores. No es nada formal y concreto, pero sí está ahí el panorama de posibles cambios a los residentes de vivienda pública y los que se benefician del Plan 8. Más adelante vamos a pasarles a ustedes parte del audio de lo que me explicó el secretario de la vivienda sobre ese particular, pero como les dije, vamos a hablar sobre este residencial, sobre este operativo en dos residenciales del país, y fue en Bayamón que se llevaron a cabo dos operativos. Estamos hablando en los residenciales Las Gardenias y Virgilio Dávila. Ya tengo en línea telefónica al superintendente de la policía, Joseph González, para que nos dé los detalles sobre este operativo, estos dos operativos que se llevan a cabo. Buenos días, superintendente, ¿cómo está?
3: Buenos días, Mili, ¿cómo está?
1: Gracias a Dios, estamos bien. Si nos puede dar detalles, superintendente, de estos dos operativos que se están llevando a cabo en estos dos residenciales, Las Gardenias y Virgilio Dávila.
3: Sí, estamos ejecutando en la mañana de hoy tres órdenes de allanamiento, dos en Gardenia, uno en Virgilio Dávila. Este operativo comenzó hace aproximadamente como media hora. Al momento ya tenemos cuatro personas arrestadas. Tres de estas personas son fugitivos federales del caso del año pasado de ATS. Y hemos encontrado drogas, armas por el momento. Pero esos resultados son bastante preliminares.
1: Okay, sí, pero son entonces tres órdenes de allanamiento y como parte de esos han arrestado a cuatro personas. Esto tiene que ver con narcotráfico, estas órdenes de allanamiento. Sé que se han encontrado, ¿verdad?, drogas y armas, pero las órdenes de allanamiento eran en torno a eso, alguna

0: federal aquí en Virgilio Dávila y otra persona en Gardenia.
1: Ok, Virgilio Dávila, ahí fue el arresto entonces de esas tres personas. Más o menos las edades fluctúan entre cuánto, más o menos.
0: Tengo aquí nacido en 95, 96, estamos hablando 30 años aproximadamente, sí.
1: Ok, o sea que tres de ellos eran entonces fugitivos, que sí, que ya tenían expediente. ¿Esta otra persona que fue detenida ya tenía expediente o no?
0: Esa información no la tengo al momento.
1: Ok. ¿Estos son los únicos operativos que se estarán realizando en la mañana de hoy o tienen previsto más?
0: Por el momento, estos son los únicos operativos. Como mencioné, este operativo es bastante extensivo. Está con nosotros los U.S. Marshals, está ATS, está la DEA, está HSI y todas las diferentes negociadoras de la policía. Tenemos el equipo SWAT aquí con nosotros, la K9, tenemos arrestos especiales, drogas, inteligencia, tenemos FURA, utilizando también nuestras naves en el operativo. Muchos recursos aquí en la mañana de hoy.
1: Le pregunto, ¿se utilizaban las unidades de estos apartamentos para realizar esto, ¿verdad? Para tener su negocio del narcotráfico?
0: Está la inteligencia que hay, de igual, está viviendas con nosotros, estamos revisando esos apartamentos que están supuestamente vacantes. Esa es parte del operativo de la mañana de hoy.
1: Okay. Superintendente, gracias por entrar con nosotros unos minutitos para poder hablar de estos dos operativos, que son tres órdenes de allanamiento y pues hasta el momento cuatro personas detenidas. ¿Ustedes prevén que se van a detener más personas o esta sería la totalidad?
0: Otra vez, estamos comenzando, más tarde vamos a tener los resultados exactos.
1: Okay. Pues muchas gracias por conectar con nosotros el superintendente de la policía, Joseph González, dándonos detalles aquí en Pegados en la Mañana sobre este operativo que se está llevando a cabo, tanto autoridades locales como federales, en dos residenciales en el municipio de Bayamón, Las Gardenias y Virgilio Dávila. Son tres órdenes de allanamiento y cuatro personas detenidas. Tres de ellas fugitivos federales. Bueno, son las 7:11 y vamos a cambiar de tema porque tengo, como decimos por aquí, full house. Y ayer, bueno, desde el viernes estoy tocando el tema de la situación de agua en la zona de San Juan, la zona metro. Estuve hablando con el alcalde de San Juan, que está sumamente molesto y ha reiterado sus críticas hacia la gerencia de la Autoridad de Acueductos y Alcantarillados. Lo propio tuve la oportunidad de dialogar con el presidente de la AAA, quien ayer pues básicamente dijo que es que no se habían hecho unos proyectos que habían que realizar, o sea, unos trabajos y que se estaban poniendo parchos. Entonces, ayer el representante José Cheito Hernández le ha mandado una carta al presidente de la Autoridad de Acueductos y Alcantarillados. Lo tengo aquí para poder hablar sobre esta situación. Muy buenos días, representante. ¿Todo bien?
2: Buenos días, Mili. Muy bien, gracias a Dios.
1: Bueno, seguimos con este asunto de la falta de un servicio eficiente.
2: Correcto.
1: De agua. Y usted le ha mandado esta carta que estoy viendo aquí, citando al presidente de la Autoridad de Acueductos y Alcantarillados.
2: Sí, el presidente ya nos confirmó. Va a estar con nosotros el próximo viernes. Va a ser a las 2:30.
1: El 15 de mayo.
2: Sí, este viernes. Va a ser a las 2:30 porque tenía un compromiso con otro representante en la mañana y obviamente nosotros entendemos eso, así que lo ajustamos la agenda y va a ser la reunión el viernes a las 2:30. Emily, es que, por ejemplo, te voy a dar ejemplos. Desde hace 3 semanas atrás, esto viene ocurriendo hace meses, pero desde hace 3 semanas atrás volvió otra vez la situación a empeorar. Por ejemplo, comunidades de Monte Carlo, Montatillo, Monteparque, que se suplen de la planta de San José, ya van con intermitencia en el servicio de agua o falta de agua en las últimas 3 semanas. También los que se suplen de Coupey Water System, habla de toda el área de Coupey, en mi caso Liceda, Estancias del Boulevard, toda esa área de Coupey de mi distrito, que tiene 3 distritos, ahí está el distrito 5, 4 y 3, y el representante del precinto 5 también ha hecho señalamientos, estuvieron sin agua las pasadas 3 semanas, también, ¿verdad?, con intermitencia o falta de agua. Y los que se suplen de la planta de Fairview, también tienen situaciones, y los que se suplen de la planta de Venezuela. Estamos hablando que el 70% de mi distrito en las últimas 3 semanas o ha tenido intermitencia en el servicio de agua potable o falta de agua. Hoy mismo, usted va a la organización Reparto Contemporáneo, me escribieron hace 20 minutos atrás y no hay presión de agua. Voy a empezar por ahí, Mil.
1: Sí, es que como que es un hilito lo que viene.
2: Viene acueducto Y

0: Va a la bomba, la abre, le tira una foto. Dice, hay agua. Pero usted está diciendo que la gente que está en los condominios, los residenciales públicos, en los pisos 2, 3, 4, mienten. Porque eso es lo que usted está diciendo. Pero no están mintiendo, no tienen agua en su apartamento.
1: Sí, la gente va a reclamar, ¿verdad? Los que no tienen el servicio, porque los que
0: Claro.
1: tienen no se van a
0: Claro,
1: quejar.
0: entonces, pues, obviamente, como hay poca presión, no sube a esos pisos. ¿Qué ocurre? Pero cuando usted lo despacha diciendo que hay agua en la bomba. Lo primero es que le miente a la gente y lo segundo es que no tiene sensibilidad con la gente. Porque si no tienen agua, no la tienen. Ve al apartamento, verifica que no la tengan. ¿Qué ocurre? Si es interno, si es que no hay presión y sea honesto con la gente. Y ese es el problema que tiene el acueducto, que se mienten ellos mismos. ¿Verdad? Y lo tengo que decir así, esa es mi opinión. Se mienten ellos mismos del saque. Y entonces, si tú te mientes, pues entonces no puedes trabajar de la manera correcta. Y la realidad es que esta situación está ocurriendo hace meses, 8, 9, 10 meses atrás. Y cada vez más se agrava. Porque al principio yo tenía el 30, 40% de mi comunidad, pero ahora es peor. Y cada vez peor.
1: O sea que a medida que pasa el tiempo se agudiza la situación en su distrito, que es el
0: Tres.
1: distrito 3.
0: De tres de San Juan, el área de Río Piedra. Así que, ¿verdad? Mi reunión con el presidente de Acueducto es porque lo primero es que tienen que informarle a la gente la verdad. Y no lo están haciendo. Hace meses atrás hubo una vista pública y yo le dije al presidente de Acueducto que sí había crisis de agua. Porque la gente que no tiene todos los días agua en su propiedad tiene una crisis de agua. Y él me decía que no, que es una crisis de agua porque
1: Ay, sí, me acuerdo de eso.
0: el porciento era 2 o 3%. Pues no podemos mirar a la gente como porciento mil.
1: Mira, ayer, dialogando con él, estuvimos como media hora dialogando sobre la situación y en resumen, que muchos proyectos que debieron haberse hecho, me dijo hace 10 años, no se habían hecho, que lo está haciendo ahora, que se estaban poniendo parchos y que él está atendiendo el asunto. Pero pues tanto usted como Juan Oscar, el alcalde, me dice, bueno, pero que esto no pasaba hace unos meses atrás. Y todo el mundo dice que es que tiene que regresar el señor Roberto Menéndez,
0: Martínez.
1: Martínez, ya le cambié el nombre. Roberto Martínez. Roberto Martínez era la persona que realmente estaba haciendo las cosas bien.
0: Bueno,
1: O es como dice el presidente que se estaban poniendo parchos para resolver en lo que.
0: cuando estaba Roberto Martínez, que era el director regional, no el presidente Augusto, el
1: Sí,
0: director
1: el
0: regional,
1: director de la zona metro. Sí, sí, sí, sí, sí.
0: como todo, sí, en ocasiones había falta de agua, eso va a ocurrir, pero no esta magnitud. Entonces, la situación es que, desde mi punto de vista, en el caso cuando estaba el señor Roberto Martínez, sabía manejar el sistema de agua de San Juan, sabía abrir una válvula, cerrarla, saber de dónde puede coger agua, de dónde no puede, y eso pues obviamente ocurría, ¿verdad? Y cada vez que había una situación de falta de agua, pues se trabajaba de manera correcta. En ese entonces también las plantas de luz, o sea, que plantas de acueducto que se iba a la luz, no tenían generador, ahora lo tienen. Antes cuando se iba a la luz, las plantas no tenían generador. A la gente se le iba el agua, pero era porque no tenían falta de luz, pero ahora tienen generador. O sea que
1: Bueno, no todas
0: incluso
1: las plantas las tienen, pero
0: todas las mías tienen generador.
1: en el caso
0: Todas.
1: de su distrito.
0: Y hace un año y medio atrás, o 2 años, no tenían. Pues entonces, ahora la situación es distinta, ahora no es falta de luz. Ahora es que el sistema de acueducto, quien lo maneja, no sabe manejarlo. Y eso yo creo que hay que admitirlo. O sea,
1: O
0: mira.
1: sea, estamos hablando del director regional y del presidente.
0: El director regional acaba de llegar,
1: Sí,
0: lleva
1: lleva
0: 2 meses en el
1: dos
0: puesto.
1: meses.
0: Y yo no estoy diciendo, ¿verdad?, que el director regional no tenga las capacidades ni nada por el estilo, porque a diferencia del que estaba, que no las tenía, este sí, desde el punto de vista, las tiene. Sin embargo, el sistema no lo saben manejar. Punto. Y entonces, el presidente de Acueducto trata de despachar el tema como que es una situación que se está trabajando, que si hay proyectos mayores que se tienen que hacer, claro que sí. Es que eso es obvio.
1: ¿Qué usted espera de esa reunión?
0: Que se resuelvan las cosas. Porque es que.
1: Porque lo que él me explicó ayer no se resuelve de la noche a la mañana, son proyectos como que a corto, mediano plazo.
0: Hay proyectos a corto y mediano plazo, pero sabes que hay maneras de resolverlo. Lo
1: O
0: primero es
1: sea
0: que
1: que
0: tienen que
1: hay
0: llevar a
1: maneras.
0: una persona que conozca el sistema, que pueda atender la situación del sistema, que pueda abrir una válvula, cerrarla, que pueda mover el agua de manera correcta, que eso no se está haciendo en este momento. Y lo segundo es comenzar, porque cuando usted le miente a su abogado en su abogado no puede hacer el caso correcto. Pero lo primero que tienen que hacer es decir la verdad de ellos mismos. Porque sabe que, Mili, ¿cómo se siente? Y esto se lo estoy diciendo de verdad. Yo fui a una comunidad, no voy a decir el nombre. Hace 2 días atrás, y tenía un envejeciente que no se había podido bañar en todo el día, que no tenía agua para tomar, porque bebe de la pluma, y
1: Listo.
0: estaba postrado en cama. Y el presidente de Acueducto lo despacha diciendo que es un 2%. Eso es falta de sensibilidad. Y esa es la realidad. Entonces, ¿cómo me siento yo cuando llego allí y la persona no tiene agua? Y nosotros tenemos que atenderlo, llevar al municipio, que se lo lleva a un hospital, para que lo puedan atender. Esas cosas ocurren en San Juan. mientras lo despachan diciendo que es un 2%. Y esa es la gente, mis constituyentes, que yo tengo que ir a su casa a atenderlo. Y eso es lo que yo creo que tú entiendas. Más allá del número y de la pelea y de la situación, hay gente que está sufriendo hoy por esta situación. Y hasta yo llego. O sea, yo, ¿verdad? Puedo entender todo el hecho, pero lo primero es que esto hay que trabajarlo con seriedad. Y la realidad es que lo están despachando de manera muy liviana.
1: Vamos a ver en qué termina, ¿verdad? ¿Qué se logra con esta reunión? También la Fortaleza adelantaba ayer, el secretario de la Gobernación, de que iban a estar citando al secretario, al presidente de la AAA, sí, y también al alcalde. No sé si ustedes lo citarán a esa reunión, porque son los representantes que
0: hasta el momento no lo han citado.
1: No, ok. No. Necesito hablar de Arturo Delis.
0: Sí.
1: Le mandó una carta, sí, a usted como presidente de la Comisión de Transportación e Infraestructura. Y para poner en contexto, Arturo Delis fue la persona que hizo una declaración jurada, empleado de DITOP, quien, ¿verdad?, tuvo a cargo pues de cuadrar multa o de multar a estos centros de inspección, todo lo que terminó con la salida de Desiari Pérez Peña. Él dice que quería cooperar. O sea, ¿qué le pareció esa carta?
0: Las palabras son palabras y los actos son actos. Arturo Delis fue citado dos veces a vistas públicas. Él pidió una vista ejecutiva y nosotros le contestamos. Si usted lleva información confidencial, nosotros nos movemos a una vista ejecutiva. Sin ningún problema le vamos a dar ese derecho, con mucho gusto. Así que en las dos vistas que fue citado, no fue. Eso es lo primero. Lo segundo, pues parece que la información no era muy confidencial porque él fue quien la envió a la prensa. No fui yo quien la envié, ¿verdad? Él le envió a la prensa la información que tenía, me la envió a mí posterior a que yo lo haya referido al Departamento de Justicia. ¿Por qué no lo hizo antes? Lo pudo haber hecho antes. Porque a lo mejor no hubiera querido o no hubo que ir a la vista pública, porque, ¿verdad?, era pública y no quería, ¿verdad?, por la situación que él tiene de investigaciones. Yo no tengo problema con eso. Pero entonces envíame la información y con mucho gusto la hubiéramos visto con la responsabilidad que hemos trabajado este caso. Y, ¿verdad?, eso no ocurrió. Ocurrió posterior a que hubo un referido al Departamento de Justicia. Así que puede decir que quiere cooperar, pero las acciones no fueron encaminadas a ese curso. Y es de conocimiento público que yo lo cité, que él pidió que se le citara. Nosotros lo citamos, lo hubiéramos recibido con mucho gusto y si quería enviar información.
1: O sea que eso no cambia nada de lo que del informe parcial que usted
0: dio, nada,
1: de los referidos que
0: para,
1: hizo.
0: Para nada, no, obviamente ahora él va a tener que defenderse en, ¿verdad?, en las investigaciones que tenga en curso. Y claro que nosotros no hemos terminado nuestra investigación y que tenemos, ¿verdad?, otras vertientes que estamos evaluando cuando tan pronto volvamos a hacer.
1: ¿Qué otras vertientes?
0: Bueno, hay personas que nosotros vamos a citar y que hay temas que hay que atender, que no hemos terminado porque no hemos podido continuar. Así que eso va a ocurrir en algún momento.
1: ¿El FEI mantiene comunicación con usted para decirle?
0: ¿Quién?
1: El FEI ha tenido comunicación con usted para decirle cómo va, porque es que usted tuvo que paralizar su investigación, sí, por órdenes del presidente de la Cámara de Representantes porque el FEI está investigando.
0: Correcto. El FEI... está haciendo una investigación, el presidente paralizó la investigación, así que veremos a ver, ¿verdad?, cómo termina el proceso del FEI.
1: Bueno, pues vamos entonces a pero, o sea, antes de irnos, me están preguntando aquí que le pregunte si está de acuerdo con que nos quiten la habilidad de renovar el marbete por sesgo digital. ¿Nos van a quitar? Pues yo renuevo mi marbete por sesgo digital.
0: Eso no es una cosa que yo he escuchado.
1: Ah, bueno, pues mira.
0: Pero con mucho gusto lo verificamos.
1: Bueno, estamos entonces pendientes a ese tema. Gracias por estar aquí, representante. Así que nada, el viernes citado el presidente de la AAA a su oficina 2:30 para atender la situación de la falta de servicio de agua en la zona metropolitana, específicamente en el distrito que representa el representante José Cheito Hernández. Bueno, señores, sigue conectado aquí en Pegados, pero le dije ahorita que íbamos a hablar sobre la clonación de tarjetas. Esto es serio, ¿no? Poca cosa. Vamos precisamente a estar hablando de este tema porque ya la policía ha advertido que tenemos una situación con esto. Así que, ojo, tenemos aquí al teniente José Ayala. Él es director de la División de Robo a Banco y Fraude a Instituciones Financieras y le doy las gracias por estar aquí. Buenos días. Me encanta porque él trajo, y eso es bueno para que las personas puedan ver, teniente, lo que está pasando y que están clonando las tarjetas de crédito. Así que bueno, trajo una ahí.
2: Sí, buenos días.
1: Gracias por estar con nosotros. ¿Todo bien?
2: Todo bien, gracias a Dios.
1: ¿Cuántos casos se han registrado? Porque yo lo que estoy observando es que más o menos para esta época como que se activan.
2: Sí, pues lamentablemente por los últimos 5 años aproximadamente hemos visto un grupo, ¿verdad?, organizado que está viniendo aquí a Puerto Rico a clonar tarjetas. Este grupo ya hemos investigado, hemos arrestado a varios individuos del mismo, ¿verdad? Lamentablemente son extranjeros.
1: ¿Han podido arrestar cuántas
2: personas? Sí, hemos arrestado como a 3 de este grupo. Muchos eran rumaníes, un brasileño y un dominicano.
1: O sea que estas personas vienen, hacen sus fechorías acá y se, bueno, en muchas ocasiones se van, aunque ustedes pudieron arrestar a 3 de ellos.
2: Exactamente. Nosotros, ¿verdad?, solicitamos ayuda a las agencias federales, FBI, Servicios Secretos, ICE, y ellos nos han dado la mano con estos casos.
1: Vamos a explicar a las personas cómo estas organizaciones operan, porque literalmente eso se parece a un portal para uno pasar la tarjeta.
2: Claro, este es uno de los terminales que muchos comercios en Puerto Rico utilizan. Ellos le ponen esta careta, vamos a decirlo así, encima del terminal. Aquí. Y ahí ellos empiezan a clonar la tarjeta mediante
1: Se
2: Bluetooth.
1: Parece un montón, ¿sabes?
2: Sí, es idéntica. Nosotros hicimos la comparación, es igual. Si usted la mira, ¿verdad?, solamente de mirarla, no se va a percatar que es una careta. Tiene que tocarla y cuando la menea, que la va a sentir suelta, pues ahí que se va a percatar que hay algo raro.
1: Ahora, el consejo que ustedes le están dando a las personas es que literalmente no pasen la tarjeta así.
2: Exactamente.
1: No
2: La cinta magnética,
1: no la
2: no pasen.
1: deslicen, ¿verdad?
2: Exactamente. No pasen la cinta magnética por la parte de atrás de su tarjeta. Todas las tarjetas tienen una cinta magnética. Estamos solicitando que no la pasen, ¿verdad? Que utilicen más el chip o el tap ahora que usted la pega, ¿verdad? Y el mensaje, pues, por la señal, pues ella hace la transacción. Estamos solicitando que utilicen esas dos maneras.
1: Claro, porque de esas dos maneras es más seguro
2: Claro,
1: que no le hayan clonado su tarjeta.
2: Sí.
1: En efecto, ahora mismo hay personas que se le clonaron sus tarjetas y no lo saben.
2: Eso es correcto.
1: ¿Qué consejo usted le da a estas personas?
2: Estamos trabajando con eso para identificar esas transacciones junto a la banca en Puerto Rico, para identificar a estas víctimas y notificarle que fueron víctimas de esas transacciones. Como le dije anteriormente, lo que estamos solicitando es que, ¿verdad?, utilice esos dos métodos de pago y además de eso, utilizar las aplicaciones que tiene, ¿verdad?, las instituciones bancarias para notificar las transacciones que usted haga durante el día. Ahí en la parte de seguridad de su aplicación en el teléfono, usted puede activarla.
1: Sí, que importante entonces que esté pendiente a esas transacciones. Si usted fue a X tienda, verificar que en efecto eso fue así. Si usted ve algo raro, rápido se le puede notificar al banco.
2: Eso es así, lo más seguro va a haber, ¿verdad?, va a haber unas transacciones más hacia fuera de Puerto Rico, porque la modalidad de esta gente que ocupan estas tarjetas aquí y las utilizan afuera, en Estados Unidos. La mayoría de las veces, ¿verdad?, que hemos visto en anteriores casos.
1: ¿Y cuánto hemos perdido a raíz de este tipo de esquema fraudulento?
2: Mira, le puedo hablar anteriormente, ¿verdad? En este esquema, pues como es reciente, pues no sabemos cuánto va a ser la pérdida como tal, pero le puedo garantizar que estamos hablando de millones de dólares en cuanto a estos esquemas.
1: Y es que precisamente el año pasado ustedes hicieron esta misma advertencia, pero fue para marzo, si
2: Sí,
1: memoria no me falla.
2: Exactamente, más o menos un año por ahí. Ellos tardan, como le dije anteriormente, ellos vienen cada año a hacer este tipo de delitos.
1: Los municipios que se vieron impactados, esto ocurrió en comercios, literalmente, ¿en qué municipios?
2: Pasó en Carolina, tenemos que creer en Carolina, tenemos que creer en San Juan, tenemos que creer en Bayamón y tenemos que creer en Ponce.
1: Sí, que están,
2: Sí,
1: de
2: están a
1: verdad que
2: nivel
1: están.
2: isla, básicamente.
1: Y hay esta organización criminal, o sea, usted me dice que son de afuera, pero tienen tal vez otros sospechosos. Estaba viendo las imágenes que ustedes suministraron a los medios, que subieron en sus redes sociales de estas personas y con lo fácil que van al portal, lo ponen y ya, vámonos con
2: Claro,
1: tarde.
2: tenemos también otro terminal que se utiliza mucho en tiendas por departamento. Y este otro que básicamente, ¿verdad?, es lo mismo, pero otro estilo, que son los últimos que han tirado en el
1: Que ellos
2: mercado.
1: están al día.
2: Sí, definitivamente. Ellos vienen a Puerto Rico, ya han estudiado ya el sistema, ¿verdad?, de terminales de aquí y vienen con ese equipo de allá ya hecho, preparado.
1: Sí, pero mira qué interesante cómo son organizaciones del extranjero, viajan acá, hacen sus fechorías y se largan.
2: Y se van, y entonces empiezan a utilizar las tarjetas o las venden en el mercado negro por internet.
1: Así que ojo con eso. Teniente, gracias por estar con nosotros. El teniente José Ayala de la Policía de Puerto Rico, de la División de Banco y todo eso. Así que ojo, por favor, cuídese mucho porque la realidad es que, y si usted todavía no tiene una tarjetita que tenga el chip y que es como esta, pues si no, pague con ATH Móvil, que es un poquito más seguro, y trate de pedir una que tenga el chip para que no sea víctima del fraude y de estos estafadores. Muchas gracias. Esta ha sido una de las noticias más leídas. La gente está bien pendiente a estos temas.
2: Qué bueno.
1: Gracias por estar aquí y por esta advertencia que le está haciendo la ciudadanía. 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
12: Muy buenos días, soy Aixa Vázquez y a esta hora les actualizo cómo están las condiciones en las carreteras del país. Investiga un accidente de carácter leve en la carretera 693 cerca de Doramar en Dorado y ya está siendo investigado. Pero evidentemente en la mañana el grueso de los conductores ya está a nivel de los expresos. En el caso de esa carretera 22 en dirección de Dorado hacia el área metropolitana, el tránsito bastante pesado, pero no se reportan accidentes, así que ya estamos en la hora pico del tránsito mañanero. También en esa zona, la carretera número 2, mucho tapón debido, además de que el incremento vehicular de ordinario en dirección hacia la zona de Guaynabo, el hecho de que hay un operativo a esta hora en el residencial Virgilio Dávila, que ubica precisamente la carretera número 2 cercano a la intersección con la carretera 167, así que el tránsito lento incluso en ambas direcciones por la distracción que está provocando esta situación. En la zona metropolitana había un vehículo con desperfectos mecánicos en el expreso 52, kilómetro 3.5, cercano a la salida de la carretera 199, pero ya deben de haberlo removido, estaba afectando el tránsito en dirección de norte a sur. Sabemos que en la mañana el grueso de los conductores va en dirección contraria. Pesada la Valdoriotti en toda la jurisdicción de Carolina, también el ramal 8, la 65 de Infantería en Escorial Monte Atillo y de igual forma el expreso de Trujillo Alto y en la zona de Caguas. El tránsito lento, como de costumbre, en la 30 en dirección de Juncos hacia Caguas, también el expreso 52, aunque mucho más favorable que otras mañanas en dirección hacia el norte del país. No hay inconvenientes en el sur, en el oeste y en la zona norte. Que tengan excelente mitad de semana.
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1: Y usted se sigue informando aquí en Pegaos en la Mañana por Radio Isla 1320 y Telemundo Puerto Rico. Ya tengo vía Zoom al secretario de Asuntos Públicos de la Fortaleza, Jan Peña. Licenciado, buenos días, ¿cómo está?
14: Buen día, Meli. Saludos a toda la audiencia en Pegados en la Mañana. Siempre un honor estar contigo todos los miércoles tempranito.
1: Quería aprovechar la oportunidad para dialogar con usted sobre la problemática del servicio de agua en la zona metropolitana. El alcalde de San Juan estuvo aquí hablando sobre esta problemática. Él insiste que es un problema de gerencia. Juan Oscar Morales, el senador, también con los mismos residentes me escriben. Ahora hablaba con el representante José Cheito Hernández, que citó al presidente para este viernes a una reunión. Sé que ayer el secretario de la Gobernación dijo a los medios que le preguntaron que iba a haber una reunión. ¿Cómo se va a atender por parte de la Fortaleza, el Ejecutivo, esta situación de la falta de un servicio eficiente de agua?
14: Mira, Mili, como hemos expresado antes, el servicio del agua es algo esencial. Sabemos que todos los ciudadanos están molestos, ¿verdad? La mayoría de ellos en algunas zonas de San Juan, las Margaritas, en Monteflores y otras áreas más. Y el alcalde ha hecho sus expresiones, al igual que los legisladores de San Juan, y muy acertadamente. La gobernadora también ha expresado que comprende esa molestia, que nadie quiere que nos quedemos sin agua, ni tú, ni yo, ni nadie, respectivamente el municipio. ¿Qué va a hacer el gobierno? En primer lugar, durante el día de ayer, Mili, el secretario de la Gobernación sostuvo una reunión con el director ejecutivo de la Autoridad de Acueductos y Alcantarillados y también con el director de la región metro, impartiendo instrucciones, estableciendo los parámetros y claro que sí, también atendiendo asuntos que trascienden problemas de años en infraestructura, pero que no necesariamente la gente pues va a ver, ¿verdad? Va a entender que eso le va a resolver su problema actualmente. Así que vamos a
1: atender.
14: Lo que
1: pasa es que lo que me decía tanto el representante José Cheito Hernández, incluso lo mismo recién me dice, Mili, o sea, la gente sabe que sí hay unos problemas de mayores en la infraestructura, pero me dice, esto no pasaba antes. Y lo que dicen es que ahora la situación es peor y que no ven solución. Y me decía el representante José Cheito Hernández que la AAA le miente y que no tienen sensibilidad con la ciudadanía.
14: Mira, yo en primer lugar me distancio un poco de esa premisa. Yo considero que todos los servidores públicos tienen esa empatía. Yo lo que sí creo que hay unos asuntos a nivel de administración que se han ido atendiendo, asuntos gerenciales que son importantes discutirlos. Y más que todo, más que llenar de excusas, Mili, a la gente de que esos problemas de años o de lo que sea, es cómo se lo resolvemos ahora mismo los asuntos que tienen. Y claro que sí, hay unos que son de mayor complejidad y otros que requieren ser atendidos de inmediato, y por eso vemos con buenos ojos la invitación que hace el representante Cheito Hernández para que discuta directamente con la Autoridad de Acueductos y Alcantarillados estos asuntos, y también lo que ya de inmediato el secretario de la Gobernación ha cogido el liderato para exigir a Acueductos y Alcantarillados y saber también de primera mano, más allá de esos problemas profundos de décadas, cómo le vamos a resolver a la gente ahora.
1: Pero, secretario, ¿cuándo será esta reunión? ¿Cuándo se va a dar esta reunión?
14: La reunión se dio durante el día de ayer.
1: Ah, Mili, se dio ayer.
14: Sí, comencé, claro, iniciando, que él lo había expresado.
1: Disculpe si no lo escuché.
14: Ah, no te preocupes, nada. Fue parte de la, él lo expresó en la conferencia de prensa en récord, y tan pronto salimos de la conferencia, la reunión se dio en horas de la tarde con el director ejecutivo de la Autoridad de Acueductos y Alcantarillados y también con el director de la región de San Juan, que fue recientemente designado, así que vamos a poner.
1: Pero cuando se dará, yo había entendido, y usted disculpe, cuando estaba monitoreando la conferencia, había entendido que también iban a citar al alcalde de San Juan, cabe la posibilidad de tener a los representantes, a los legisladores del distrito de San Juan junto con el alcalde y que esté todo el mundo en la mesa.
14: Mira, eso ayer obviamente el secretario de la Gobernación, ¿verdad? Como jefe de gabinete lo cita directamente para atender esto con premura, Mili, y la gente repito, no, no quieren excusas, quieren que a todos se nos va el agua y quieren que esto se resuelva. Ahí hay adultos mayores, ahí hay la gente de Changay, la gente de Cantera, la gente de Convenciones Monteflores, que tradicionalmente tienen problemas de presión de agua. Así que todas pues, diferentes regiones del municipio de San Juan y otros. Así que él lo atendió en primera mano con acueductos directamente y claro que sí, la gobernadora incluso a principios de año y finales del año pasado sostuvo una reunión con todos los legisladores de San Juan, el propio alcalde, alcaldes también de Bayamón y otros municipios que se han afectado por el servicio del agua y ellos comparecieron, pero los problemas evidentemente se han seguido repitiendo y la gente necesita soluciones.
1: No sí, la gente quiere soluciones. Secretario, claro. Quiero aprovechar, no quiero que se acabe el tiempo. El representante Jorge Navarro había presentado un proyecto de ley, el cual tengo entendido ya la gobernadora firmó y han calificado muchas personas este proyecto que ahora es ley, que se va a hacer más difícil y caro impugnar permisos de construcción. Habría que pagar una fianza equivalente a un 10% del valor del proyecto que se requiere impugnar. Cuando el representante presentó esta legislación, pues hubo mucha oposición y ya la gobernadora pues estampó su firma. Secretario.
14: El proyecto de ley un poco recoge una de las partes que se incluye en la reforma de permisos con ciertas variantes. Él lo había radicado previamente y como no es incompatible con este proyecto, básicamente lo que hace esta medida es que busca que aquellas personas, como sabremos, y quizás usted tiene una construcción en su casa y usted vive en Barranquitas, no tiene mucho sentido que alguien de Fajardo vaya a impugnarle la construcción que usted está haciendo en su hogar cuando no es una persona que se está impactando directamente por eso, cuando es una persona que ni siquiera es vecino del área, incluso a veces se hacen impugnaciones a pesar de que la comunidad está de acuerdo con X o Y desarrollo o X o Y construcción, aunque sea en un hogar, vienen personas.
1: Esto urgía, o sea, esto era algo urgente, porque lo que han planteado es que esto lo que hace es más difícil que las personas puedan impugnar.
14: Qué bueno que lo preguntas, porque los proyectos de ley, recuerda que la gente no le establece la gobernadora, los proyectos van llegando según se van aprobando en Cámara y Senado.
1: Claro, pero
14: una vez llega a la fortaleza, tiene un término para aprobarse o no aprobarse, y en ese sentido, ya que no es incompatible con la reforma de permisos, la gobernadora estampó su firma porque es parte y sumaría esa reforma.
1: No, bueno, y la realidad es que si usted me dice que forma parte de la reforma de permiso, ¿por qué no esperar a que estuviese esa reforma? O sea,
14: porque tiene unas variantes, pero no es incompatible con el proyecto de la gobernadora. Al igual que tampoco es incompatible el proyecto del señor presidente del Senado.
1: Gracias por estar con nosotros.
14: Dios los bendiga. Buen fin de semana.
1: Ya, fin de semana. Todavía falta jueves y viernes.
14: Sí, hay que tenerlo, hay que ir pensando, porque imagínate, con este ritmo de trabajo, uno tiene que ir pensando en cuándo coger ese horita de descanso.
1: Ya está pensando en el fin de semana, secretario. Gracias por estar con nosotros.
14: Un abrazo.
1: Hacemos una pausa aquí en Pegados en la Mañana y regresamos en breve.
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1: Usted se sigue conectando aquí en Pegados en la Mañana por Radio Isla 1320 y Telemundo Puerto Rico. Mire, me acaba de llegar una carta, me parece que es importante. Este tema de la problemática del agua en la zona metro va a seguir siendo noticia y va a explotar, o sea, ya está explotando. Tenemos a un integrante, déjenme buscarlo bien aquí la información, la carta es larga. Un miembro de la Junta de Gobierno de la Autoridad de Acueductos y Alcantarillados, el señor Ángel Morales Vázquez, le ha mandado una carta al presidente de la Junta de Gobierno de la Autoridad de Acueductos y Alcantarillados. Se la mandó el 12, o sea, la mandó ayer, y está pidiendo que se lleve a cabo una reunión urgente, así mismo. Bueno, por tal razón solicito respetuosamente que se convoque con carácter urgente una reunión de emergencia de la Junta de Gobierno de la CTA para discutir los siguientes asuntos. Estatus operacional actual de la región metro, comunicaciones oficiales con funcionarios municipales y legislativos, y por ahí la lista de cosas. Así que hay molestia, ya están pidiendo una reunión urgente con la Junta de Gobierno de la AAA. Y como me decía el secretario de Asuntos Públicos, ayer el secretario de la Gobernación se reunió con el presidente de la AAA, pero el presidente de la AAA tiene reuniones en la Cámara de Representantes este viernes, una de ellas con el representante José Cheito Hernández. Pero me quedo en la Cámara, dejo a un lado el tema del agua, que sí es importante, pero también se llevó a cabo una vista pública en torno a si se elimina la comisión del salario mínimo. Esto ha sido eje de controversia. Me acompaña el representante Roberto López aquí. ¿Cómo está usted?
21: Muy bien, buenos días.
1: ¿Ha estado bajo fuego?
21: Sí, porque es que muchas personas, la desinformación, la gente no entiende que esto no va a tocar nada del salario, no lo va a bajar, no lo va a congelar, solamente es que tú eliminas una junta. Y entonces, ¿qué? La verdad, Mili, yo podría estar de acuerdo en casi todo. El problema es que esa junta en 3 años de funcionamiento, casi 3 años de funcionamiento, y desde el 2021, que fue que se firmó la ley, no han presentado absolutamente ni un proyecto, ni un nada en beneficio de los trabajadores.
1: Ahora, pero esta comisión ahora, en el verano, tiene que hacer un informe, un estudio, para ver qué va a pasar con el salario mínimo.
21: Ese estudio se está haciendo hace tiempo, porque han tenido que hacerlo anteriormente. Inclusive, el primer estudio que ellos hicieron, que costó $500,000, casi $500,000, les requería a ellos no solamente darle información sobre lo que era el salario mínimo, sino el salario de los empleados agrícolas, de lo de las propinas, de los exentos, y no pasó nada. Y eso fue en el 2024, va a ser exacto, en verano del 2024. Yo digo, ¿cuánto tiempo le tomó una junta que solamente el único requisito que se les dio fue trabajar con los salarios aquí en Puerto Rico, tomar decisiones a favor de los trabajadores aquí en Puerto Rico?
1: Ahora, la realidad fue que su comisión emitió un informe positivo luego de haber llevado una vista pública. Fue el presidente de la Cámara quien dice, espérate, que esto regrese a comisión porque no se le dio espacio a las demás partes para expresarse. Eso lo dijo el presidente de la Cámara, Johnny Méndez.
21: Se le dio espacio para expresarse porque tú buscas ese informe y en el informe contiene...
1: Pero no se le dio vista pública.
21: No se dio vista pública, por eso...
1: Pero hay que ser transparente con eso.
21: Pero te digo por qué es lo que pasa, que es lo que no te hablan aquí, porque yo le digo las cosas delante de la gente.
1: No se moleste, no. Se molesta, pero tú sabes porque esa es la realidad.
21: Lo que la gente no te dice es esto. Yo me reuní el año pasado con dos miembros de dos uniones diferentes y le dije, estoy pensando hacer este proyecto. Necesito que me den sus opiniones. No fue hasta que luego que yo hice esa vista pública, luego que yo la hice, que empezaron a comunicarse con este servidor de que querían también expresarse. Yo digo, pero es que esto lo estoy diciendo desde hace mucho tiempo. La única persona
1: Pero no perdía tiempo con darle el espacio a que se expresara.
21: Es que, te voy a decir la
1: porque
21: verdad.
1: Peor es que un presidente de la Cámara le diga a usted, mira, devuelve el informe. Porque no le diste espacio a todos.
21: No, porque te voy a decir la verdad, cuando me entregaron las ponencias, lo que yo vi en las ponencias fue lo mismo que me presentaron allí, que fue lo que yo les traje, y por eso se vio, de que llevando este tiempo, se supone que se reunieran por lo menos una vez al mes, y estuvieron, creo que si no me equivoco, fueron 12 meses donde no se reunieron, por diferentes razones. Yo le digo, bueno, un mes tiene 30 días. Si esto es un asunto tan importante para ustedes, no se reunieron este día, podrían hacerlo la próxima semana. Casi siempre se unieron por Zoom, por Teams, etcétera. Y crearon unos comités, unos subcomités para discutir cada uno de los asuntos. Les pregunto en la vista, ¿ustedes se reunieron en estos comités? Nunca los utilizaron. Así que ellos tenían esa información. Yo dije, ellos quieren que de verdad yo los exponga a ellos a lo que pasó. Que tuvieron que decirme allí, que llevaban diciendo todo este tiempo que el salario mínimo se iba a bajar, tuvieron que reconocer que el salario no se toca, tuvieron que reconocer que no han hecho ni un solo mandato, sino un solo decreto desde que se formaron. Y yo le dije, pues, ¿para qué yo quería demostrarle eso al pueblo de Puerto Rico? Si ellos lo sabían. Por eso es que yo si tenía alguna...
1: No, pero se le da el espacio igual y que eso quede en récord. Y esas vistas públicas, lo bueno es que se quedan ahí plasmadas en las cuentas de Facebook de la Cámara. Si usted se perdió una vista, búsquelas ahí, que las va a poder ver para que vea entonces todos esos procedimientos.
21: Y usted tiene la razón en algo, y es lo que yo expliqué allí. Este es el proceso legislativo. El proceso legislativo tiene formas de enmendarse. Y esto fue una forma de enmendarse. Tú volviste para atrás y le diste la oportunidad a las personas que dijeron, no, yo quiero hablar. Yo lo hice de una manera, lo hice exponiendo en los memoriales, pero yo quiero expresarlo. Y en este caso, esta junta es un poquito más difícil. No es un grupo, un ente donde tú puedas ir donde ellos a exigirle de la misma manera que se les exige a nosotros, los políticos. No van a elecciones como vamos nosotros. Nosotros tomamos una decisión que el pueblo entiende que no es correcta y nos sacan. Este caso, estas personas están allí. Inclusive hay dos de los miembros que sus puestos están ya expirados. Están expirados y pueden estar allí indefinidamente por tres años.
1: ¿Quién nombra y quién constituye esta junta? ¿El Ejecutivo? La gobernadora hace unos nombramientos.
21: Hace unos nombramientos por recomendaciones de diferentes grupos.
1: Y estamos dialogando con el representante Roberto López, quien está evaluando eliminar la comisión del salario mínimo.
21: La gobernadora es la que hace, o el gobernador de turno es el que hace los nombramientos, cogiendo las recomendaciones de los diferentes grupos. Esto tuvo un problema desde un principio, para darle un ejemplo, esto lo firmó el gobernador de Puerto Rico, el pasado gobernador Pedro Pierluisi, y bajo la administración de Pedro Pierluisi no hubo un quórum por los primeros 2 años de esta ley después de firmarse. Así que desde un comienzo la ley tenía unos vicios, que eso no fue originalmente lo que se presentó. Mi compañero Héctor Ferrer lo que presentó fue una junta asesora, que iba a estar solamente por un año, y en ese año iba a dar 3 informes para la legislatura. Pero luego cambió. Pero fue cambiando, y ahí fue cuando se le añade pues la legislatura del PNP, porque el gobernador Pedro Pierluisi creó un comité multisectorial para ver cómo se trabaja el tema del salario mínimo, y ahí es que se decide que el salario mínimo debe subir escalonadamente a 8.50, 9.50, 10.50, y ahí es cuando la delegación del Partido Nuevo Progresista se une y empiezan a haber cambios en ese proyecto, y termina como fue, que fue con una junta que tomó el control que teníamos los legisladores para tomar las decisiones sobre el salario mínimo, y que iba a subir el salario por la Asamblea Legislativa, no por la Junta, escalonadamente hasta 10.50 en el
1: 2020. Claro, pero ¿cuándo fue la última, antes de que se hiciera esta legislación, cuándo fue la última vez que se había aumentado? ¿Cuánto tiempo pasó para que se aumentara el salario mínimo?
21: El salario mínimo, en Puerto Rico se utilizaba el salario mínimo federal. Fue en el 2009, fue el último aumento que hubo. Pero
1: del 2009 hasta el 2020.
21: Correcto, pero es lo que yo digo. Aquí muchas veces la gente se cree que el salario mínimo es lo que lo controla todo. Y es lo que yo te mencioné, creo que te había mencionado la última vez. Un estado como Georgia, el salario mínimo de Georgia estatal es menos que el salario federal. Así que claro, uno quiere...
1: Es menos mayor.
21: Menor. Okay. El salario mínimo federal es 7.25 y el de Georgia es 5.20.
1: Claro, pero hay otros estados que lo tienen
21: más alto. No, pero eso es que digo que no necesariamente es el salario mínimo. Claro, yo quiero proteger a los trabajadores, y aquí en Puerto Rico siempre hemos tenido un problema donde pues muchas veces no hay las mismas oportunidades que hay en algunos de los estados, como por ejemplo en el estado de Georgia, que pues, todo el mundo sabe que los salarios son mucho más altos que 5 y pico y 7 y pico. Y por eso es que yo creo que debe haber salario mínimo en Puerto Rico. Pero no solamente es el salario mínimo para los empleados regulares, como lo estoy diciendo. Están los empleados agrícolas, están los exentos. Mírate lo que está pasando ahora, Emily. Un empleado exento gana solamente $35 más mensuales que un empleado asalariado, porque no tomaron una decisión cuando subieron este salario a 10.50.
1: Al final, después de esta vista, va a estar entonces haciendo un informe sobre...
21: Correcto, lo estoy trabajando en este momento.
1: Pero usted está full inclinado a eliminarla.
21: Sí, estoy más convencido, porque es que no han hecho nada en 3 años. Y cómo ellos esperan...
1: Pero denle una oportunidad que presenten el informe ahora en verano.
21: Es que tienen que haberlo presentado anteriormente.
1: Ay, padre. Mire, se me ha acabado el tiempo. Pero denle una oportunidad en lo que presenten el informe ahora en verano. Y
21: no, lo tienen, porque esto tiene que pasar de la Cámara para ser Senado, así que tienen tiempo para eso.
1: Representante Roberto López, gracias por estar aquí con nosotros. Hasta aquí esta edición de Pegados en la Mañana. Ya me invita en Radio Isla 1320 los nenes que están puestos para la mañana.

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2: Ay, bien. Qué drama en San Juan, ¿ah? Y no por los cangrejeros, porque me lo siguen perdiendo. Pero. No. Ahí, pues, desastre. Papelón. Mire, vamos a hablar de un par de cositas hoy. Proyectos que la gobernadora afirmó que nadie le pidió. O que sí le pidieron.
3: Alguien lo pidió.
2: Alguien que sabe que la reforma de permiso no se va a aprobar. Y lo pidieron, pues ya lo fuimos. Sigue el accidentalmente laboral en el PNP. Ayer Tomás Rivera se fue de mediador de nuevo a llorar, a decir cosas. Pero cuando tiene las cosas en la mano de frente no hace nada. Pues básicamente eso fue lo que pasó. Ayer en pelotadura, contestándole a la gobernadora. Sigue la crisis del agua en San Juan, el alcalde Miguel Romero peleando con la autoridad de acueducto alcantarillado. Ahora es que la fortaleza dice que va a resolver el problema, supuestamente. Ok, pues está bien, güey. Chévere, cool. Y varias cosas pasando esta semana, porque la realidad es que hay varios proyectos que van como que rumbo, que ya están en manos de la gobernadora. Y que queremos que usted no pierda el tracto, porque, pues, por ejemplo, este proyecto que ya firmó de los permisos, no sabíamos que estaba ahí, o no nos acordábamos que estaba ahí, pues está allí. Y así hay otras cosas pasando en el gobierno de Puerto Rico. La gasolina sigue subiendo, me di cuenta hoy otra vez que, pues, está un poquito cara de nuevo, y no parece que hay soluciones adecuadas para resolver ese problema en el corto plazo, y ya están impactando con serios problemas. Ayer hablamos bien brevemente, pero con serios problemas, el tema de la inflación en los Estados Unidos, justo al comienzo del verano. Estoy mucho más en esta edición de Puestos por la Mañana, que comienza ahora.
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2: Gracias por estar con nosotros aquí en esta edición de Puestos para Mañana. Bienvenidos, bienvenidas y bienvenidas a este su programa. Hoy es miércoles 13 de mayo del año 2026. Gracias por estar con nosotros aquí en esta edición de Puestos para la Mañana. aquí en Radio La Presidente. Buenos días.
3: Buenos días, Jonathan. Buenos días, Iraquí. Buenos días, Journey. Buenos días a todos y todas las que sintonizan otra edición más de Puestos para Mañana, que se origina, como de costumbre, desde el estudio ATH Mobile Powered by Evertech. Usted nos escucha en Puerto Rico a través del 1320 AM y toda su cadena para el mundo a través de nuestro website radioisla.tv, nuestra aplicación para teléfonos móvil Radio Isla Móvil, también en nuestro canal de YouTube Radio Isla TV, nuestra página de Facebook, facebook.com/Radio Isla TV, y en nuestro canal de los televisores Roku Radio Isla. Y recordándoles a todos y todas que si se perdió de algún segmento, alguna edición o algún programa de Radio Isla 1320, que nos puede buscar en su formato podcast. Búscanos como Puestos para la Mañana, te suscribe y allí nos escucha. Mira, cuando a ti te dé la gana. Y hablando de podcast, Jonathan Lebrón ya está disponible en su versión audio en Apple Podcast y Spotify, nuestro más reciente Puestos para el Problema. Está muy bueno, le tenemos más detallitos sobre Croqueta, su familia.
2: Su sustituta.
3: También hablamos de la guerra, reanudada guerra entre Tomás Rivera Chats y el secretario de la Gobernación, Francisco Rasputino Bonaparte Domenech.
2: Me la que aburre, pero está bien.
3: Ya aburre. Y ayer fue Rivera Chats a pelota dura a seguir cucando y diciendo que si la gobernadora hablara con él, él la convencería de que él debe ser el candidato a la gobernación. Ok, tremendo, Tommy.
2: Pero no está hablando de candidatura.
3: No. Le contamos de un prominente analista político, comentarista de radio y magabí, que se desafilió del Partido Nuevo Progresista, y nos sorprendió.
5: El padrote.
3: Así mismo es. Y también les contestamos, es un padre, sí. Tiene hijos. Y también hablamos de este operativo. Ayer yo lo mencioné cuando tú te fuiste, esto que estaba pasando en Añasco, y quiero traer el tema aquí para discutirlo con ustedes en Radio Isla. Ayer, como saben, hubo un mega operativo de las autoridades federales en el área de Añasco y el oeste, donde arrestaron, si no me equivoco, a 5 personas, pues según la conferencia de prensa que dio el fiscal federal Muldrow aquí al frente y la acusación, pues se trata de una banda criminal que lleva operando por varios años en el área del oeste, que pues entre sus fechorías incluyen asesinatos, secuestros, tráfico humano, acceso a organizaciones criminales en Colombia y República Dominicana, mediante la cual importaban drogas en Puerto Rico, entre otros asuntos. El cabecilla de la banda, según las autoridades federales, es un señor de nombre Manuel A. Valentín Vega. Y bueno, pues más allá de lo chocante que puede ser la noticia y de entender que en Puerto Rico operan organizaciones criminales de esta índole, tampoco había nada particularmente fuera de lo común, en el sentido de que, pues sí, Puerto Rico es un puerto de trasiego de droga y en Puerto Rico hay narcotráfico desde los 60, ¿verdad? Y no creo que a nadie le debe sorprender esa historia. Lo que sí sorprendió es que rápido que comienza el operativo, como tiende a ser los federales temprano en la mañana, eso de las 5:30, 6 de la mañana, pues se tiraron los Federicos, los Cocorocos, y empezaron los allanamientos, y fue un operativo con helicóptero, con carros blindados, que obviamente pues en los barrios, en las comunidades de Añasco no es típico, así que pues todo el mundo tiene un teléfono, empezó rápido, temprano en la mañana, a surgir imágenes. Y empezó a correr por las redes sociales una información que luego llegó al cabrito de Troya, senador independiente por acumulación, Eliezer Elo Molina. Y Elo Molina decidió, como típicamente hace e irresponsablemente hace, amplificar la información. Y él, el honorable senador, se montó en su carro y le cayó a una casa en el área de Añasco, una casa bonita, prominente, y desde allí prendió su Facebook Live por el cual le pagan casi $4,000 al mes. No olviden eso nunca. Cuando usted vea a Eliezer Molina haciendo un live y jactándose y eso, recuerden que él está cobrando por eso. Cobra más que, yo diría que el 99% de los creadores de contenido de internet en Puerto Rico. O sea, quizás Chente, Molusco, hacen más que Eliezer Molina de sus lives, pero de ahí para abajo, Eliezer hace más que ellos, más que el resto. Hace más que nosotros, by the way, por los lives. Y desde allí acusó a un prominente empresario del oeste y se atrevió a decir con nombre y apellido que ese empresario lo habían arrestado los federales. Y ese empresario sí, tiene contratos con el gobierno del PNP y whatever, pues si surgiera algo, pues surgirá. Ese video estuvo por horas en la página de Facebook del senador. Estoy seguro que le provocó a ese empresario del oeste múltiples llamadas, consternación, preocupación de sus allegados y familiares. Y nosotros, a la hora de ir a grabar, pues estábamos todavía con la duda, porque pues Eliezer Molina dijo lo que dijo sobre este subprominente empresario del oeste, y nosotros pues habíamos leído la acusación, habíamos visto las partes de prensa de la conferencia que hizo el fiscal federal, y el nombre del empresario que Eliezer Molina dijo que habían arrestado no lo mencionaban ni por los centros espiritistas.
2: Ni por los centros.
3: De hecho, encontramos que uno de los arrestados, que es una persona de Rincón, pues tiene fotos con la gobernadora y parece que es PNP, pero no hay nada en la acusación que... Primero, la acusación tiene nada que ver con corrupción, ni nada que ver con contratos, ni nada que ver con programas federales. Es una corrupción de narcotráfico. Y entonces... pues grabamos el podcast, ya está publicado, lo pueden ir a escuchar. Horas más tarde, el chiquisenador Eliezer Molina borró el video. Y hasta ahora, nada ha dicho el senador sobre su...
2: No, porque ayer salió y dijo otra cosa.
3: No, ahora cambia el tema. Rápido cambia el tema y se fue a hablar de una encuesta que sacó Jay Fonseca. Bueno, no sé si borracho, pero...
2: O tenía problemas de sonido, pero borracho.
3: Por eso, si a Suami la crucificamos por esto...
2: Perdóname. Evidentemente el senador Eliezer Molina estaba o intoxicado
3: o con problemas de sonido,
2: correcto. o bajo algún efecto de alguna de alguna sustancia que no le permitía a él hablar correctamente,
3: correcto.
2: Tú sabes, porque esa es la realidad y no es la primera vez que él se graba evidentemente intoxicado. Así que dicho eso, y se puso a hablar de otra cosa que yo no sé, yo pensaba que él iba a pedir perdón.
3: No lo ha hecho hasta ahora, pero...
2: Los seguidores estaban diciendo que había una teoría de conspiración de que le mandaron a borrar el live.
3: Sí, no, y que lo inducieron a error. Y que fue para que cayera en la trampa de estar diciendo bulos y mentiras y difamando a las personas. Entonces, varias observaciones. Número uno, este prominente empresario debe tomar cartas en el asunto y retar la inmunidad parlamentaria del senador Eliezer Molina y radicarle una demanda por difamación. No olviden, Eliezer Molina tiene ahora mismo en sus costillas dos demandas por difamación que están corriendo su curso en los tribunales y que eventualmente...
2: Me ayudo a buscar el video de Eliezer Molina, ponerlo aquí.
3: Mira, porque lo borró. Él borró el video y yo no lo grabé.
2: Lo traté de buscar y nadie lo grabó tampoco.
3: Que yo sepa, a lo mejor alguien lo detendrá. El tele no olvida. Pero, número uno, aquí debe haber una acción de parte de este empresario. Debe ir a través del comité de ética de la Comisión de Ética del Senado y tratar de...
2: Ya está. Aquí está el video. Claro que lo tienen. Está la foto.
3: Eso es una foto generada por AI de un medio que está exaltándole a Eliezer Molina lo que hizo. Que esto cambia todo. Todo escrito con AI y con ChatGPT.
2: Espérate. Aquí hay otro medio que también...

0: ¿Cómo sería un pleito judicial y una demanda por difamación en contra del senador y entender cómo el Tribunal Supremo de Puerto Rico interpretaría la inmunidad parlamentaria en el contexto de la modernidad de los Facebook Live? Porque, ¿cuál es la regla de la inmunidad parlamentaria? Y la razón de la inmunidad parlamentaria es que los legisladores se sientan en la libertad de decir y hacer, en cumplimiento de sus funciones legislativas, cualquier cosa sin miedo a represalias, sin miedo
1: Exactamente.
0: a que los demanden o a que los metan presos. Y eso tiene sentido porque si usted como legislador va a denunciar a una empresa o a una persona poderosa, pues usted quiere estar blindado en el sentido de tener la tranquilidad de que por usted denunciar, investigar, radicar resoluciones, dar discurso en el hemiciclo, entrevistas, etcétera, pues que esa entidad o persona poderosa no puede contra usted. Perfecto. Pero, ¿se considera función legislativa salir en shorts y chancleta a pararse frente a la casa de una entidad, de un ciudadano privado, con todo el peso de ser senador y decirles de allí: ah, aquí estoy, te lo llevaron preso, yo se los dije, bim, bim, bim, bim, y después, horas más tarde, tener que meterse la lengua en el estuche? Eso incluye la inmunidad parlamentaria.
1: No, o sea, es un senador, no solo que es un senador, que él como figura privada, ¿verdad? En sus redes sociales que monetiza, que sabemos cuánto te ganaste ya del Excel. Ponte al día con el Senado, sé que te están tirando la toalla, pero ponte al día. Que fue porque Don Frappé y Don Maceta y todos los negocios que están allí sacaron un comunicado que esencialmente parece que llegó gente allí a Don Frappé a decirle corrupto a la gente allí y pillo. Así que, si eso es así, a mí me parece que ese comité de ciudadanos misteriosos, que nadie sabe quiénes son, que evalúan las querellas del Senado para que pasen el proceso formal de ética, hay causa más que suficiente para erradicarle y para amonestarlo, inclusive que se pueda exponer a sanciones severas dentro del Senado. Habrá que ver si su dueño, citando palabras de Carmelo Ríos, senador Carmelo Ríos dijo: Eliezer Molina es la mascota de Tomás Rivera Chats. No lo dije yo, solo dijo el senador Carmelo Ríos, citando las palabras de Carmelo Ríos. Pues a menos que el dueño de la mascota, Eliezer Molina, no le permita dar paso a esto. Jenny, tú tienes el video, ¿verdad? Están los dos. Está el que tú estás explicando al principio, que es donde está la difamación, esencialmente, y que él está diciendo ahí que esa casa, que no sé qué, no sé cuánto, y llega a esta casa, bien bonita, chulísima.
0: No, y entiendo que la casa es de la persona que arrestaron.
1: Sí.
0: El tema es que él dijo que el que arrestaron era otra persona. Y en lo que tenemos el video, y verdad, los temas constitucionales están divertidos y la Comisión de Ética del Senado está también, eso es interesante y veremos qué pasa por allá. Pero si usted o alguien que usted conoce es un feligrés de la iglesia Elo Lunática, es tiempo ya que se mire al espejo y recapacita. El senador Eliezer Molina no es una persona seria. El senador Eliezer Molina no es una persona rigurosa. El senador Eliezer Molina ni siquiera está motivado por una ideología particular.
1: Esa es
0: El
1: la que
0: senador Eliezer Molina es un narcisista maligno que esencialmente todo lo que hace es para alimentarse su ego y busca confrontación donde no la hay y busca presentarse como el luchador del pueblo. Al final del día, detrás de él, lo que hay es un ego poderoso, que mientras más conocemos, nos damos cuenta que todo lo que hace, todo lo que toca, donde se mete, hay lío. Donde trata de buscar algo, crea problemas. Los que mejor lo conocen, los que han estado con él, los que han estado en sus campamentos, hablan de él de problemas con dinero, problemas con alcohol, problemas personales, de que no paga sus deudas. El senador Eliezer Molina cogió un préstamo del gobierno de Puerto Rico de $500,000, dejó de pagarlo por años y se compró una finca en Maricao con esos chavos.
1: Y a nadie le importa. O sea, parece que no. Nadie le
0: El
1: importa.
0: senador Eliezer Molina ha difamado como senador a una entidad privada en Guayanilla, a este empresario ahora en el oeste, y quién sabe quién más va a difamar por ahí para abajo.
1: Bueno, le
0: Y
1: dijo.
0: claro, es chulo, es bien nítido cuando usted lo ve en Facebook y se divierte y le pone comentarios. Pero y cuando le toca difamar a usted o a alguien que usted conoce,
1: Y no solo
0: no va a
1: eso.
0: ser tan chulo entonces.
1: No solo eso. No sean incautos y no sean ingenuos. él está haciendo

0: dinero con
1: Correcto.
0: ese tipo de engagement.
1: Correcto.
0: Ese tipo de dinámica que usted va y usted se siente que está liberando la patria, que está defendiendo las causas nobles y justas, ustedes son unos tontos útiles y unos estúpidos de un senador que está generando dinero, que al día de hoy, se excedió de la cantidad de dinero que podían generar los senadores en ingresos extraconstitucionales y que no ha querido dar cuenta de ese dinero y está tratando de truquear con los números. Vamos a ver el video del senador Eliezer Molina. Miren, este fue el video original. Miren lo que dice. Esta es la página que replica lo que
1: Buenos
0: Eliezer
1: días.
0: Molina está diciendo. Escuchen.
1: Aquí están los federales ocupando
0: Evidentemente borracho.
1: la casa del Hangar Verde. Miren, por favor, comience a compartir.
0: Comencé a compartir para que monetice, para chavito.
1: Ustedes nunca van a olvidar este momento.
0: Amigo, a usted, lo que nos está
1: Miren.
0: escuchando, estamos viendo un vídeo de
1: ¿Ustedes
0: Eliezer
1: recuerdan
0: Molina.
1: la pregunta que yo le hice a Francisco Domenech de los contratos del señor Frappé? Muchos no entendían. Había muchos que no entendían. Miren.
0: La estrategia.
1: Jeje.
0: Chess.
1: Sí,
0: Bueno,
1: claro.
0: le dijo a
1: Dijo allí
0: Chess.
1: tres disparates en la vista de Francisco Domenech y ahora lo conecta.
0: Lo conecta.
1: Pum,
0: Él
1: para
0: dijo,
1: adelante, siempre para
0: sí, para adelante, siempre
1: adelante.
0: para adelante. Voy a ajedrez.
1: Ajá.
0: Voy a ajedrez. Qué ridículo.
1: Vaya.
0: En ese videíto que lo
1: Yo les
0: tumbó.
1: prometí a ustedes que nosotros íbamos a limpiar nuestro país.
0: Ajá,
1: Que nosotros no
0: cuéntame
1: íbamos
0: más.
1: a comer mierda.
0: Ajá, cuéntame más, Eliezer. Es
1: Ustedes
0: verdad.
1: recuerdan que yo les hablé mucho de la trata humana. Y aquí,
0: Ajá,
1: esto, mire, para que ustedes sepan, estamos en añasco. Estos son guaguas de agentes federales.
0: okay.
1: Me cuenta la historia, me cuentan, no sé si es
0: Me
1: verdad o me
0: cuentan,
1: llegaron,
0: ajá.
1: que ya ocuparon en Don
0: Embuste,
1: Frappé. Ese es el empresario.
0: embuste,
1: Y que
0: embustero.
1: esto es algo que va hasta la palguera.
0: Ahí el Don
1: Hasta la
0: Frappe,
1: palguera,
0: hasta
1: la
0: la palguera,
1: palguera,
0: imagínate. ahí el Don Frappe vendió como
1: Los
0: 50
1: estoy
0: Frappe
1: viendo.
0: y carne frita y todas esas cosas. El negocio estaba operando normal. Hasta el Zipland estaba operando ayer.
1: Yo les
0: Ridículo.
1: prometí a ustedes que esto se iba a acabar. Ríete ahora, gobernadora de Pacotilla.
0: Ajá.
1: Ríete ahora.
0: Ok.
1: Ríete
0: Cuéntame,
1: ahora.
0: LSL.
1: Tú y todo el combo. Mira.
0: Miren la imagen. Está haciendo zoom a esta casa
1: A la casa.
0: donde está llegando, llevándose a cabo este allanamiento. El allanamiento sí ocurrió. El tema
1: Se
0: es.
1: vio, gobernadora, que el
0: Ahí
1: que ríe
0: está.
1: último ríe mejor.
0: Ajá.
1: Esto llega hasta la palguera.
0: Ajá. ¿Qué arresto
1: Búscate
0: hubo en la
1: ahora
0: palguera?
1: el de la excavadora. No, me imagino que
0: Búscalo.
1: es el Andy. Eso es el que trabajó en la.
0: Búscalo. Ajá.
1: Lo están presenciando en vivo.
0: En vivo. Siendo
1: No
0: chavito, ¿ah?
1: mentira, aquí está.
0: Ridículo. Miren.
1: Míralo.
0: Ese video, si usted lo busca en la página de Eliezer Molina, no lo va a
1: No
0: encontrar.
1: lo van a encontrar por lo borro. Y no ha hecho nada.
0: Y no ha dicho nada. Y no ha dicho nada. No ha dicho nada. Él después hace otro video por la tarde.
1: By the way, él nunca ha dicho nada de la deuda del Banco de Desarrollo Económico,
0: Nunca.
1: nunca ha dicho nada de la finca Maricao, nunca ha dicho nada de los temas cuando lo acusan de manejo de dinero en los campamentos. ¿Y sabes qué? La prensa no le pregunta.
0: No le pregunto, la
1: No le
0: prensa no le
1: pregunta.
0: pregunta, le tienen miedo.
1: No, yo no
0: Yo no
1: sé.
0: sé por qué le tienen miedo.
1: Y fíjate, nunca nos ha contestado esos temas tampoco.
0: Tampoco.
1: Él, tú le dices cualquier cosa y te barre, te barre.
0: Y
1: Pero
0: te
1: de
0: tira,
1: estos temas.
0: y te manda a los
1: No, no,
0: Elo.
1: mándalo a los lunáticos, están, y
0: Sí.
1: de hecho están ahí en Facebook Live. Los saludamos a todos, gracias hoy. Estamos rompiendo récord de nuevo con los
0: Sí,
1: live.
0: qué bueno. Estamos monetizando, chavito. Así como le dicen Molina.
1: Pero, ajá.
0: Ah.
1: Bien
0: Honestamente,
1: curioso, el cabrito de Troya.
0: ¿sabes qué pasa? Cualquier otro senador.
1: No, oh, muchacho.
0: Aquí a la abogada motorizada le querían tirar el libro en el
1: Ajá.
0: Senado de Puerto Rico,
1: Literal.
0: simplemente porque estaba peleando con Tomás Rivera Chats.
1: Va que exacto, la abogada no es de la iglesia de Tommy.
0: Por eso. Tú sabes. Y este tipo, ya por una segunda ocasión, digo, tercera ocasión, porque no olvidemos que en esa misma dinámica que acusó y que utilizó epítetos xenófobos y racistas contra unos empresarios de origen jodido en el área
1: De la
0: suroeste,
1: Guayanilla.
0: en Guayanilla, acusó al ex gobernador Alejandro García Padilla, que yo no sé
1: La
0: por qué él lo
1: verdad
0: metió en
1: que
0: eso, de ser un narcoterrorista y un narcotraficante. Y de esencialmente meter droga por la finca de estos empresarios judíos que llevan toda la vida allí. Ese es nuestro senador. allí, que ustedes pagan, que pagan con fondos públicos, porque eso paga con fondos públicos, y el préstamo que nos debe de medio millón de pesos fue pagado con fondos públicos, porque alguien me dijo, no, es un préstamo privado. Señores, el Banco de Desarrollo Económico está financiado y capitalizado con los dineros de las contribuciones, usted
2: el
0: y
2: Banco de
0: mía y
2: Desarrollo
0: de todos
2: Económico
0: nosotros.
2: recibió una inyección de dinero del Fondo General todos los años, porque realmente no es un banco. El
0: Literalmente.
2: Banco de Desarrollo Económico es un programa de darle préstamos a empresarios. Eso es lo que es.
0: 8:20. Vamos a hacer la pausa. Y seguimos con más. Y Eliezer, el buscón, ponte al día. Ponte al día que te tenemos pelado. Y si el senador y el presidente del Senado, que como tú eres su mascota, no va a hacer nada, aquí nos vamos a encargar de hacer todo lo que podamos hacer. Para quedarte, para ponerte en ridículo. Porque tenemos los recibos y tenemos toda la evidencia de lo embustero, farfullero y difamador que eres. Y no le vamos a bajar. 8:20 minutos de la mañana, hacemos la pausa, regresamos breve con más.
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0: 8:24 minutos de la mañana, amigo. Gracias por continuar con nosotros aquí en esta edición de Puestos para la Mañana. Nos preguntan qué ha pasado con la información del préstamo del Banco de Desarrollo Económico. Hay ya dos peticiones de información corriendo y se está esperando. De hecho, de manera formal e informal me consta que se hicieron dos peticiones al Banco de Desarrollo Económico para precisamente conocer el estatus de este préstamo que Eliezer Molina se comprometió con un plan de pago con el banco para hacer unos pagos y ponerse al día con esta deuda de un préstamo que él utilizó para comprar una finca, que sabemos dónde es.
2: De 200 cuerdas.
0: De 200 cuerdas.
2: El 1% del territorio de Maricao.
0: Correcto. Una cosa adicional, en ese video, me recuerdan aquí, me escriben, él hace mención de trata humana. O sea, que él estaba acusando a esta persona de...
2: Crímenes horrendos. Crímenes que, en teoría, esos crímenes pudieran agarrar la pena de muerte.
0: Ah. Trata humana.
2: Ajá.
0: Trata humana.
2: No, y importante, Eliezer Molina, como tú bien dices, hay un caso en el Tribunal de Puerto Rico. Se declaró en. Él aceptó, y hay una resolución donde el caso Banco de Desarrollo Económico versus Eliezer Molina, el número del caso es de Mayagüez. Hay una resolución del 28 de abril, del 11 de abril de 2023. Es el caso MZ 2022-CV00625, donde él se compromete a un plan de pago de $6,500 al mes. $6,500 al mes por 90 y pico meses. El plan de pago para saldar sus dos préstamos, que no me acuerdo el monto exacto, pero en la suma llegan a casi $500,000. Nada. Piénsenlo de otra forma. Si yo les dijera a ustedes que un poderoso y prominente senador utilizó dinero del gobierno de Puerto Rico para tomar un préstamo, comprar el 1% de un municipio en el país y luego no pagar el préstamo, ¿cómo ustedes reaccionarían?
0: Y no solo eso, que debía...
2: Vamos, si lo ponemos así. Ah, adicional a eso, no le paga el crimen a Maricao.
0: No le paga el crimen a Maricao.
2: Y el crimen son unos míseros 60 pesos trimestrales.
0: No le paga el crimen a Maricao. Esa es la realidad. No sabemos si se puso al día, no sabemos, pero no le paga el crimen a Maricao. Así que...
2: Nada.
0: Stay tuned. Así como él es el Molina... monetiza y no generó y de hecho yo tengo la cantidad que monetizó para aquí vamos a ponerlo aquí vamos
2: está
0: a darle
2: el Patreon, está el Patreon,
0: por eso están expertos pero vamos
2: a pasar vamos a decirle cuánto se ganó Eliezer Molina el año hace un año
0: que le tuvo que informar por ingreso extra legislativo a el Senado de Puerto Rico. Eliezer Molina reportó $44,500 por concepto de redes sociales.
2: 44,500.
0: Son buenos.
2: Da para algo.
0: Son buenos.
2: Esos son 3,708 al mes.
0: Son buenos. ¿Qué pasa? El problema es que la regla dice que un legislador a tiempo completo, como es Eliezer Molina, no puede exceder el 33% de su salario en ingresos extralegislativos. Y ya me dijeron, porque la regla dice que son ingresos netos. Y ya me dijeron que el senador Eliezer Molina recibió una orientación de usted sabe quién, de gente bien cercana a la presidencia del Senado, para que cuando, porque los senadores tienen un tiempo para actualizar y digamos enmendar esas declaraciones informativas que le tienen que hacer a la Secretaría del Senado, de que como la definición es ingreso neto, que hablo con un contable y que
2: ponga sus gastos y cuadre ingreso neto
0: para que no tenga que devolverlo, chico.
2: Pero nada, solo para que sepa que $3,708 al mes en promedio es lo que genera el cabrito de Troya senador Eliezer Molina por sus lives. Así que si usted se pregunta, wow, ¿por qué hace tantos lives? Bueno, porque vive de eso. Y pagar $6,500 al mes en un préstamo, brother, eso está duro, sobre todo con una finca que está perdida allí, que no está generando nada, porque que yo sepa, él no tiene otro negocio. Que yo sepa.
0: Bueno, él ha tenido otros negocios que ha fracasado.
2: Claro, eso, pero no tiene nada activo.
0: Sí, sí, sí.
2: Y además, senador, a tiempo.
0: Vendió, inclusive, él vendió café en un momento dado a través de una tienda online.
2: Ajá.
0: Y no cobraba el IVA por las transacciones.
2: No sé.
0: También lo sabemos.
2: Nada, para adelante, siempre para adelante.
0: Nada, Suri. De hecho, Suri, ¿tú sabes que Suri tiene Suri Confidencia?
2: Ajá.
0: Se le envió a Suri Confidencia.
2: Ah, se le envió.
0: Claro que sí. No, vamos aquí. Aquí vamos a hacer las cosas como son.
2: Ay,
0: vamos a decir las cosas y hablar las cosas, claro. Aquí no vamos a tapar, aquí no venimos con fantasmeos, aquí no venimos con embustes ni medias verdades. Vamos a decir las cosas como son. Como nos invitan a tener evidencia, nosotros recopilamos la evidencia, la hacemos disponible, sí, la monetizamos, claro que sí, como se le dice Molina,
2: claro.
0: Porque nuestro trabajo cuesta, a diferencia de él. Y la ponemos a disposición del pueblo y de nuestro público y también se la hacemos llegar a las entidades pertinentes. Si las entidades pertinentes no la quieren investigar o si le quieren dar toallazos, como le hizo en dos ocasiones la administración de Pedro Pierluisi cuando dirigía el Banco de Desarrollo Económico, que le hicieron, no uno, dos planes de pagos, distintos al señor Eliezer Molina, pues está bien, allá ustedes.
2: Y nos interesaría también saber que por qué el préstamo del Banco de Desarrollo Económico de Eliezer, los dos préstamos, no entraron en la cartera de los préstamos que se vendieron de cobro, que usted ha leído historias y noticias de puertorriqueños que perdieron sus negocios porque el Banco de Desarrollo Económico vendió esa cartera y quien la compró es extremadamente agresivo cobrando y no transa y negocia con nadie, y la finca de Eliezer no se vendió.
0: O sea, aquí hay unos hoteles, unas propiedades hoteleras en la zona sureste de Puerto Rico que generaban empleo, que estaban operacionales, que sí tienen una deuda con el banco. Es verdad, tienen un préstamo. Es cierto. Pero el banco, en una decisión que se tomó por motivo de la quiebra de Puerto Rico, vendió esa cartera, y el que compró la cartera ha estado ejecutando en un sinnúmero de ocasiones de manera bien agresiva.
2: Ah, me recuerda aquí una radioescucha. A Mariana Nogales le metieron un fake y le pusieron a pagar multa en la Comisión de Ética de la Cámara porque no reportar que estaba en la junta de dos compañías de su mamá, de la cual no generaba ingresos, pero Eliezer está por ahí campeando con su respeto. Y fíjate, uno de los principales antagonistas contra Mariana Nogales era Tomás Rivera Chávez.
0: Tomás Rivera Chávez.
2: Y contra Eliezer. ¿Se podría decir que Eliezer Molina es un cabildero no registrado a Tomás Rivera Chávez?
0: No.
2: ¿O al revés? ¿O qué?
0: No, es una mascota. Él es una mascota. O sea, citando el Buenos Días Puerto Rico, ¿verdad? Él es un cabrito que lo van a llevar a tomar leche, y que el que lo lleva a tomar leche es Tomás Rivera Chats. Uh-huh. Y lo tiene bien gordito y ready, uh-huh, como un becerrito, ¿verdad? Uh-huh. Eso fue lo que dijo Tomás Rivera Chats, no lo digo yo. Uh-huh. Mira, te iba a decir, antes de seguir con temas más serios, para salir de esto rápido, uh-huh, Santos se perdió. El que no, ¿verdad? Tú no fuiste a juego, no, se perdió. Y te digo algo. Ok. El equipo se vio sustancialmente mejor.
2: Y diferente.
0: Se sintió sustancialmente mejor.
2: ¿Cómo se veía el banco?
0: Y diferente.
2: ¿Había mejor química o estaban las
0: cámaras? Había mejor química. Ah. Ayer no estuvo en el banco Walter Hodge de Von Collier, que todavía sí le estoy
2: lesionado. Estaban allí, pero.
0: Ajá. Y de ahí vueltas. Pero en un momento dado, hasta todo. O sea, que eso no pasaba antes. Ellos que estaban vestidos de civil, en los timeouts iban al banco y daban instrucciones y ayudaban a los muchachos y qué sé yo. Nada. Santos se perdió ayer en un juego que, honestamente, los ajustes que hizo Mandy Cancel, que es el dirigente interino, que luego en la conferencia de prensa me parece que lució espectacular. Muy ecuánime, muy comunicador, muy conversador. Y creo que si es lo que él va a apostar de la transparencia, me parece que vamos en la vía correcta. Los ajustes que se hicieron ayer, jugando con un equipo de enanos, enano ball, como nosotros le hemos llamado cariñosamente, funcionaron. En un momento dado se sacaron 5, 6, 3 puntos de ventaja a un equipo que está completo y que viene jugando muy, muy bien. Uh-huh. Al final, se le dio la bola en la mano a el poengar Angelito Rodríguez, que se trajo precisamente, uh-huh, para estos momentos. Y ya en varias ocasiones, en esta y en la pasada temporada, le han temblado las piernas. Y
2: desde la semifinal en Bayamón.
0: Por eso, le han temblado las piernas, le tiemblan las piernas. Los matadores, los GOATs, de verdad, Michael Jordan, LeBron James, en Puerto Rico, Eddie Casiano, Toñito Colón, Larry Ayuso, Carlos Arroyo, Walter Hodge, Tremon Waters, Curbelito en San Germán. Todos y cada uno de esos jugadores son matadores. Y todos y cada uno de esos jugadores quieren la bola.
2: Al final.
0: Uh-huh. Esos son los tipos que le van a decir al coach, dame la bola a mí, que vamos a ganar el juego. Uh-huh. Piculín, que en paz descanse, matador también. ¿Cómo es posible que Angelito Rodríguez, que se trajo para eso, siga fallando en los momentos clave? La repetición, porque ayer competieron el rival, le van al tapón. Pues que me den el tapón, busca el foul. Pero ¿cómo es que tú botas la bola en un pase a la esquina a un tipo que no está ni en posición?
2: Y es el segundo juego corrido que tenemos múltiples oportunidades de ganar en el último minuto y que ni siquiera tiramos la bola.
0: Correcto.
2: Nos pasó el domingo con Bayamón tres veces.
0: No tiramos la bola. Bueno, al final que Carolina le regaló la bola. Ajá. Y por poco ahí. Sí. Y por una cosa te digo la otra. Salvo la pachotada que hicieron al final los árbitros, porque fue una pachotada. El juego fue perfecto desde el punto de vista del arbitraje. Un juego muy balanceado. Un juego muy balanceado. Creo que ayer se le permitió a todo el mundo jugar. Se marcaron las faltas que se tienen que marcar. No, ¿verdad? No. Pero fue un juego muy, muy bueno que se vio el resultado en la cancha. Un juego que se acabó 82-80. Sin ningún tipo de que tú, alguien tiró 35 tiros libres ni nada de ese tipo de cosas.
2: Pero nada,
0: como tal noche.
2: Ya yo estoy en modo 2027, así que sí, preparándome para el draft.
0: Yo al final, yo no, o sea, honestamente, yo no estoy quitado. Yo estoy observando y estoy tranquilo.
2: Estamos a 3.5 juegos del cuarto lugar. El problema es el siguiente, que nos queda un juego en casa y nos vamos 3 semanas para la calle y este equipo solamente ha ganado un juego en la carretera y fue el primer juego de la temporada.
0: Claro, está bien, pero oye, pues está bien. Ahora, de los coaches que dijeron que iban a anunciar, que no sé qué, no sé cuánto, está difícil con coach.
2: Quédense con Mandy. Quédense
0: con coach Mandy. A esta etapa de la temporada, con un equipo como está en esas condiciones.
2: Y con la presión que viene de Santurce.
0: No hay
2: la cobertura mediática.
0: No hay mucho break. Y te tengo que decir que Mandy lo hizo bien ayer.
2: Quédense con Mandy.
0: Mandy lo hizo bien ayer. O sea, como que pues no hay mucho que buscar. Ahora, somos poco serios. Un minuto después que perdimos, el equipo decidió anunciar
2: el nuevo refuerzo
0: que es Ian Clark. No tengo problema, yo creo que Ian Clark
2: lo queremos, lo queremos.
0: O sea, ayer Ian Clark hubiésemos ganado el juego.
2: Sí, no lo queremos, es tremendo tipo y lo hizo bien el año pasado.
0: Pero si Ian Clark estaba disponible para anunciarse un minuto después del juego, ¿tú no crees que estaba disponible? ¿Tú no crees, Luisito Marí?
2: O si ganábamos, anunciarlo, pero perdiendo, como que...
0: No somos serios, no
2: serio. Estamos un poquito top del el equipo de comunicación.
0: 8:36, hacemos la pausa, regresamos de acá.
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12: Estas son las historias que la redacción de Radio Isla 1320 trabaja en estos momentos, presentadas por Cooperativa Naguabeña, ofreciéndote tres cuentas de ahorro al 4.05% APY cada una. 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Nuevo secretario de Vivienda reconoce no emitieron comentarios formales sobre nuevas reglas de vivienda pública federal. Asegura todo sigue como está. Representante José Cheito Hernández se reunirá ese viernes con el presidente de la Autoridad de Acueductos y Alcantarillados. Asegura el funcionario, le falta sensibilidad. Autoridades logran el arresto de tres fugitivos federales durante operativo en el residencial Virgilio Dávila en Bayamón. Joseph González, superintendente de la policía, ofrece los detalles.
14: Una investigación basada en narcotráfico y el tráfico de armas ilegales. El año pasado, no sé si te recuerdas, hubo un operativo masivo aquí en Virgilio Dávila que fue a... estuvo a cargo de la ATF, un caso federal. En ese caso permanecían fugitivos 11 personas. En los últimos días nosotros, la Policía de Puerto Rico, ha estado dando seguimiento a este caso. Arrestaron dos en los últimos días durante vigilancia. En la mañana de hoy se arrestaron tres fugitivos federales aquí en Virgilio Dávila y otra persona en Gardenia.
8: Okay, Virgilio Dávila, ahí fue el arresto entonces de esas tres personas. Más o menos las edades fluctúan entre cuánto, más o menos.
14: Tengo aquí nacido en 95, 96, estamos hablando 30 años aproximadamente. Sí.
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0: Qué bueno chisme uno se entera en la pausa, ¿eh? Estamos trabajando ahí una cosita. Pero nada, después les contaremos. Porque, o sea, que los ricos
2: están... fuera de este mundo.
0: Fuera de este mundo. O sea, que los ricos también lloran. Ajá. O sea, que hemos hablado de croquetas y...
2: Ajá. Sí, pero estos no son
0: ricos. No. Estos son...
2: Los ricos de los ricos.
0: ¿Cómo es que dice la canción de Bad Bunny?
2: Hablando cosas de millonarios. No, no. No, de multimillonarios. No, de millonarios.
0: Correcto. Sí. Y es para allá, para el área... O sea, que en estos días hubo una portada...
2: No digas el área, pero ajá.
0: Pero o sea que una puerta en el Nuevo Día, ayer creo que fue, o antes de ayer, que hablaron de varias compañías que se están...
2: Sí. Bueno, que la zona está creciendo. Pero no tiene que ver con estas compañías, con lo que estamos trabajando.
0: No.
2: Mira, una buena noticia.
0: Ni tiene que ver con los barquitos tampoco.
2: Una buena noticia que demuestra que en el gobierno, cuando se le da continuidad a las cosas buenas y se permite a los equipos internos y externos trabajar... hay resultados a largo plazo. Ayer la gobernadora anunció junto al secretario del ITOP, el Estrujao, ¿cómo es que se llama? Yo nunca sé, González Montalvo, el ingeniero González Montalvo, desde que le pusiste el Estrujao, ya eso se me quedó hablando.
0: Está que saliendo planchadito.
2: Sí, qué bueno.
0: Yo creo que...
2: Pues, qué bueno. Oye. Nos alegramos por eso.
0: Yo creo que tenía que representarlo.
2: Anunció que desde mañana jueves el Sesco Digital va a tener disponible la licencia de los vehículos. O sea, que si usted, ya usted sabe que usted tiene su vehículo, los que están a su nombre, salen está atachado a su cuenta de Sesco, pero no tiene la licencia. Y de hecho me pasó que yo pensaba, porque yo veo la licencia cuando renovó el Malvete, tú la ves ahí, pero es un como un es una fotocopia. Y me pasó la última vez que me dieron una intervención de tránsito y le pagué los 20, chavos, el 20% ahí al ISCO y a Softec para que sigan comprando relojes y carros. Que el guardián no me dio el ticket extra porque no tenía la licencia física del carro, pero me dijo, ciudadano, para que sepa, la licencia de lo que sale en el SESCO no me sirve como licencia. Pero
0: eso, by the way, eso es una reverenda estupidez. Pues, porque ellos pueden validar.
2: Está bien, con pero la, ya con está la corregido. Se legisló el año pasado una legislación de esta administración. Mañana se estrena el módulo donde la licencia de todos los vehículos que están a su nombre, usted la puede buscar en SESCO. Y hay una orden del superintendente a la patrulla de tránsito que el ciudadano que le muestre la licencia del celular es válida. Tiene un QR code que la maquinita de la policía puede escanear el QR code, valida la información y va afuera.
0: Luisito, eso está maravilloso y qué bueno que atempraron. Pero ellos no chequean el malvete si está vigente o no.
2: No es para el malvete.
0: No, escúchame. Cuando tú sacas el malvete, tú renuevas el malvete y pagas tu seguro compulsorio y todo ese tipo de cosas. La licencia está renovada.
2: Está bien, chico, pero no importa. Si la ley le obliga, la ley de tránsito dice que tienes que presentar la licencia al vehículo, pues los policías tienen que cumplir con la ley de tránsito.
0: Yo puedo entender eso antes cuando...
2: No te me vayas por la tarjeta.
0: No, pero es que es una estupidez.
2: Está bien, pues ya se resolvió.
0: Pues qué bueno, me alegro.
2: En el SESCO Digital, la plataforma más exitosa del gobierno de Puerto Rico, una plataforma que ya lleva, entre ella y Suri, que ya lleva casi una década, que se ha desarrollado en conjunto con equipos internos de programadores que ahora están en Pritz, que antes estaban en la oficina del CIO y en OGP, y con un contratista que se ha mantenido a través del cambio de los cambios de cuatrenio, trabajando el proyecto, cobrando tasas razonables, sin meterse a 20% de nada, sin andar por ahí en Ferraris y en Lamborghinis, enseñando sus lujos y su vida, y qué bueno, qué fantástico. Así que felicidades a todo el equipo detrás de SESCO Digital y al gobierno por darle paso a esto. Pero esto me da la oportunidad de volver a hablar del tema que nosotros discutimos ayer y que aquí la redacción publicó una nota en RadioIsla.tv sobre este proyecto de ley que va camino a la gobernadora, que también tiene que ver con el SESCO Digital, que es el proyecto del Senado 67, un proyecto presentado por Tomás Rivera Chats, impulsado por los malveteros y los centros de inspección, que obligaría a usted a convertirse en ley que si usted que en el lugar donde usted inspeccione su vehículo, si usted es de las personas que compra seguro compulsorio, usted tiene que comprar el seguro compulsorio en ese mismo lugar. O sea que ya no puede hacer lo que ya por varios años se puede hacer a través del SESCO Digital, es que usted inspecciona el carro y ahí mismo en el app usted sigue dándole por ahí para abajo, paga la ACA
0: y hace todo.
2: Paga el seguro compulsorio si necesita seguro compulsorio. Y en cuestión de un minuto, pon su tarjeta de crédito y para afuera. Se acabó y ya está en ley. Pues ahora, por cabildeo de los centros de inspección, si la gobernadora estampa su firma en el PDLC 67, una funcionalidad que le genera dinero al gobierno de Puerto Rico, que le genera, según la propia asociación de seguro compulsorio, 1.5 millones de pesos al gobierno de Puerto Rico, pues ahora, por el capricho, por el cabildeo de alguna ente y de legisladores que lo protegen. Digo, y vaya, esto aprobó unánime a todo el mundo, porque hasta el PIB votó a favor. Pues van a quitarle una funcionalidad al SESCO Digital que le va a costar 1.5 millones de dólares. Así que, muy contradictorio que la gobernadora anuncie con bombos y platillos que ahora la licencia de los vehículos está en el SESCO, que bueno, en la aplicación del SESCO Digital, si fuera firme la ley. Ojalá que en el monitoreo en Fortaleza esté prestando atención y vete el proyecto, porque al final del día, a quien único beneficia ese proyecto es a los mismos malveteros que pues su credibilidad y su modus operandi está... muy cuestionado.
0: Con los cabilderos no registrados que tienen los malveteros. Entiéndase, Doctor Diesel, Oriol Campos, Carlos Díaz, el Popuqui Carlos Díaz, ¿verdad? O que él dice que es popular. Carlos Díaz y toda esa gente que, ¿verdad? Bendito, los pobres malveteros y los pobres centros de inspección que hacen una labor, un patrimonio, la primera línea de defensa de que los carros corran bien por ahí. Usted ve el carro estatalado con que pasaron inspección y usted se pregunta cómo, pues. Llame a Ciar y ella le va a contar. Ella va a firmar ese proyecto.
2: Sí, yo estoy seguro que lo va a firmar.
0: Ella va a firmar ese proyecto.
2: Lo último que se pierde es la esperanza. Así que yo aprovecho este micrófono que
0: gentilmente, bueno, lo que nos va a quedar,
2: Media Power Group nos presta.
0: Y... O sea que lo que nos va a quedar es pagarle al centro de inspección para no perder el tiempo. O ir a un banco, ¿no? Pagar el seguro responsable. O sea,
2: no, el que tenga seguro privado, no cambia nada. Usted sigue pagando con seguro privado, pues tiene su voucher y ya, y no hay problema. Pero el que tiene seguro compulsorio, ahora, no, yo creo que ni al banco es. Donde te inspecciones, tienes que comprar el seguro compulsorio. Eso es lo que cambiaría ahora con la ley.
0: Wow.
2: O sea, te quitan dos opciones. Te quitan la opción de pagar en el sesco digital y te quitan la opción de pagar a un banco o una colecturía.
0: Pero es un papelón.
2: No, y recuerdo, y de nuevo, traigo a la atención
0: que hay
2: una investigación del Senado del cuatrimestre pasado, en el 2023, que se encontró que ciertas compañías de seguro compulsorio, mágicamente, en algunos centros de inspección, el 90% de los seguros compulsorios que se vendían eran de una sola compañía. Mágicamente.
0: Cuando aquí se le dio bien duro y se abrió.
2: Y hay una competencia de 8 o 10.
0: Para eso mismo. Para que usted pueda coger lo que usted quiera.
2: Entonces, ¿qué pasaba en ese centro de inspección, en esos centros particulares donde se vendía sola esa compañía? ¿Por qué pasaban esas cosas? Y estoy seguro que muchos de esos centros de inspección, si hacemos la correlación en la base de datos, son los mismos que tenían malvete falso, certificado de inspección falsificado y esas cosas. Estoy seguro que la correlación va a ser casi uno a uno.
0: Acuérdate que es una interacción vertical. Claro. Tú hay que monetizarlo. Si Elo Molina lo hace con sus turnos del Senado.
2: Claro. ¿Qué? Maximize Profit.
0: Tú sabes que me di cuenta el otro día que Tomás Rivera solamente tiene un canal de YouTube.
2: ¿Ah, sí?
0: Y que sube su turno al canal de YouTube.
2: ¿Ah, sí?
0: Y me estaría curioso si estaría generando chavos.
2: Pero eso no creo que genere.
0: No, me imagino que no. Pero es más, voy a entrar en la pausa. A ver si
2: eso es un tema para legislar, ¿vale?
0: Claro. ¿A fuerza de qué? Tú estás monetizando tus turnos en el Senado.
2: Digo, si somos senadores a tiempo completo, somos senadores a tiempo completo.
0: 8:51, nos hacemos la pausa, regresamos un breve más.
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21: Estas son las historias que la redacción de Radio Isla 1320 trabaja en estos momentos. Denuncian esquema de clonación de tarjetas. Exhortan a ciudadanos a no pasar tarjetas con cinta. Mejor utilizar el chip. Autoridades logran el arresto de 3 fugitivos federales en operativo en 2 residenciales públicos en Bayamón. Representante José Cheito Hernández se reúne este viernes con el presidente de la Autoridad de Acueductos y Alcantarillados. Asegura la gerencia necesita sensibilidad con ciudadanos que no tienen el servicio por semanas. Soy José Luis Renta. 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
2: En la segunda hora de Puestos para la Mañana, interesante estudio de economistas de la UPR demuestran que a pesar de la crisis económica en Puerto Rico hay movilidad social, que quiere decir que los hijos mejoran la condición económica de sus padres. Les contamos lo que dice y cuáles son los factores que impulsan esa movilidad. También luego de la pausa llega Sebastián Prats, vamos a hablar de política de los Estados Unidos, vamos a hablar de los midterms, los cambios que ha habido en la última semana con los temas en cuanto a la redistribución electoral. Y al final, las agencias de inteligencia de Estados Unidos han hecho un análisis de las capacidades militares de Irán. Y pues parece que a pesar de las bombas y los misiles y los ataques, Irán está con bastante capacidad de seguir jorobando el pacto en el Medio Oriente. Todo eso y mucho más en la segunda hora de Puestos para Mañana, que comienza.
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0: Ocho con 57 minutos de la mañana, amigos. Gracias por estar con nosotros aquí en esta edición. Comenzamos esta segunda hora de Puestos para la Mañana. Gracias por estar aquí con nosotros en esta mañana del miércoles 13 de mayo del año 2026. Nosotros, de hecho, habíamos hablado de que íbamos hoy y mañana para lo del SM Digital, pero vamos mañana. De hecho, vamos a estar transmitiendo mañana desde allá. Así que a los amigos que estén
2: en el SMI,
0: en el SMI, convención, nos pueden dar la vueltita y
2: vamos a estar allí con ustedes.
0: Va a estar divertido.
2: Desde mañana temprano.
0: Sí, sí, sí.
2: Mira, ayer los profesores del Departamento de Economía de la Facultad de Ciencias Sociales de la UPR Río Piedras, el economista José Caraballo Cueto y la economista Eileen Segarra publicaron Un análisis realmente es una encuesta bajo el Centro de Estudios de Desarrollo de la Universidad de Puerto Rico sobre lo que se titula la movilidad social, ¿verdad? La movilidad social es un concepto económico donde se trata de medir si las generaciones, mientras las generaciones van cambiando, si la nueva generación ha mejorado su situación económica comparada con la generación anterior, ¿verdad? Y es el cliché o lo que uno escucha y uno dice como padre que yo quiero pues dejarle a mis hijos mejor como yo estaba, ¿verdad? Y que es una pues de las motivaciones principales de uno levantarse todos los días a trabajar, a hacer vida y a echar para adelante y a bregar con el tema de criar, de desarrollar, etcétera. Claro, pues me parece muy valioso lo que están presentando los economistas. De nuevo, esto es una encuesta. Dice que se entrevistaron 1,000 personas en Puerto Rico entre las edades de 30 y 60 años. Que, pues, es valioso, pero tiene sus desventajas, ¿verdad? Uh-huh. Porque al final del día, pues, al ser una encuesta, las personas están contestando según su apreciación. Y no tengo el cuestionario. El artículo, todos los periódicos lo tratan hoy. Me parece que el mejor artículo es el del Vocero, de Stephanie López. Uh-huh. Así que estoy usando el artículo de la periodista López como referencia. Así que, pero no hemos visto el cuestionario como tal. Pero, ¿verdad? Dejando ese caveat. Porque, pues, si a ti te preguntan, ¿tú estás mejor que tu papá? Pues tú. Puede o menos
0: una percepción.
2: Tu percepción, pero tú no sabes cómo era la finanza de tu papá cuando tú eras un nene de 5 años. Y la
0: realidad es que es bien poco lo que se habla en Puerto Rico y que se debería hablar más, de hecho. Escuché un podcast en estos días de este planificador financiero que estaba invitando a los padres a hablar con sus hijos de temas financieros desde pequeños.
2: Okay.
0: Pero aquí en Puerto Rico nosotros no tenemos esa tradición, okay. ¿Verdad? De hablar de cómo eran las cosas antes y cómo son las cosas ahora. Así que pues. Ajá.
2: Pues nada, los economistas explican que ellos se están dejando llevar por un indicador socioeconómico de Hauser y Warren, que presumo que son economistas que establecieron esta métrica, que es un índice que compara la posición ocupacional y socioeconómica de los entrevistados con la de sus padres o proveedores principales del hogar cuando ellos tenían 14 años. O sea, que agarraron a una persona de 50 años, por ejemplo, y le hicieron una serie de preguntas basadas en este indicador para tratar de compararse su situación económica personal a los 50 años versus cuál era la situación económica de sus padres cuando esa persona tenía 14. Y con eso, pues, establecen el índice. Y el resultado principal es que, según el vocero, el índice socioeconómico creado por los investigadores aumentó de 0.60 a 0.76, o sea, un aumento de 16 puntos, entre una generación y otra, lo que confirma una movilidad ascendente generalizada. Así que, a pesar de que Puerto Rico lleva 2 décadas en depresión económica y que el rompimiento del modelo económico puertorriqueño, la crisis fiscal y todos los temas que usted conoce que llevamos discutiendo desde que Jonathan y yo tenemos vida profesional. A pesar de eso, todavía hoy, según este estudio de Caraballo de Segarra, en Puerto Rico hay movilidad social, todavía hoy. Y de hecho, lo más interesante del estudio es cuando entran a las razones de por qué ellos aseguran o porque ellos entienden que la encuesta les reflejó esa movilidad social, y dice el economista Caraballo Cueto, el factor principal para la movilidad social es la movilidad académica. Y escúchate esto. La investigación mostró un aumento en el nivel educativo alcanzado por los entrevistados, con un 29.3% de la generación actual que cuenta con un bachillerato, en comparación con un 15.5% registrado en la generación de sus padres o encargados. O sea que en esta encuesta esencialmente se duplicó la cantidad de personas en Puerto Rico que tienen un bachillerato. La investigación también evidenció que el nivel académico alcanzado tuvo un peso aún mayor que la institución educativa en la movilidad social. O sea, que independientemente de donde usted estudie, conseguir el grado académico
0: te va
2: a mejorar sustancialmente versus no tener un grado académico. Así que, y de nuevo, usted probablemente está diciendo, contra Luis, pero eso es obvio, pues claro, por eso es que nos fajamos para mandar a los muchachos a la universidad. Es verdad, suena obvio. Pero es bueno tener la data que lo confirma, ¿no? Y poderlo validar con datos.
0: Y es importante porque siempre, ¿verdad? Uno escucha por ahí personas que te dicen, los muchachos ahora no quieren estudiar, quieren, hay otras maneras de ser millonario. Y ves influencers y ves gente diciéndote que ir a la universidad es perder el tiempo. Y consistentemente los datos te dicen que hay una diferencia sustancial entre aquel que completa un grado académico superior, pues secundario, entiéndase, grado técnico, grado asociado, bachillerato, maestría, lo que sea, versus aquel que no lo completa. Y está ahí, o sea, una y otra vez, consistentemente, está demostrado y está validado, no tan solo con números específicos econométricos, sino por la percepción también. Así que, ¿verdad? Y qué bueno que en días que estamos discutiendo en la universidad y todo este tipo de cosas, salga este estudio porque es importante. Es importante que entendamos que todavía hay valor en Puerto Rico particularmente de estudiar a nivel postsecundario. El tema es qué ofrecemos.
2: Correcto. Mira, entonces, cuando seguimos viendo el estudio, completar un bachillerato estuvo asociado con un índice de movilidad ocupacional de 9.38 para la muestra. O sea, tener el bachillerato te aumenta 9.38 puntos en el índice. No puedo decir que es 9.38% porque desconozco cuál es la métrica del índice. Pero los que terminan estudios graduados aumenta a 18.55. O sea que se duplica la movilidad social en ese tema. En contraste, los estudios postsecundarios sin completar un bachillerato no mostraron un efecto estadísticamente significativo de movilidad social con apenas 0.96. O sea que no vale la pena con ir y coger dos semestres de la universidad. Por lo menos, según los datos del estudio, hay que completar el grado. Y si logras completar estudios graduados, mejor todavía, porque pues hay evidencia, por lo menos de este número, en Puerto Rico, de que completar eso te ayuda a mejorar tu posición. La población más joven ahora necesita estudiar más para obtener unos logros en el bienestar material que antes era más fácil conseguirlo con menos escolaridad, según el economista Caraballo Cuesta. Esto es una cita que levanta el vocero. Y bueno, pues en un estudio de la UPI lo va a decir, la Universidad de Puerto Rico fue la única institución que mostró una relación positiva y estadísticamente significativa con una mejor posición ocupacional frente a la generación de los padres, con un índice de 3.76%. O sea que es la UPI, la universidad pública en Puerto Rico, la principal responsable de esa movilidad social, porque si damos por bueno que tener un bachillerato o un grado graduado, valga la redundancia, aumenta la movilidad social, y es la Universidad de Puerto Rico la única que estadísticamente significativa en este tema, bueno, pues ahí lo tienen. Más información de que pues la UPI es importante.
0: Y acuérdense que también la movilidad social se impacta por el costo que tú tienes, la inversión que tú haces para acceder a esa herramienta de movilidad social que es estudiar. Puerto Rico, a pesar de que tenemos un sistema privado también que es más costoso que el sistema público, es sustancialmente más barato que las universidades en los Estados Unidos. Cuando usted ve esta discusión sobre el tema de la movilidad social y cómo se está trabajando en los Estados Unidos, ¿verdad? Allá inherentemente, como la gente se endeuda o como los estudiantes se endeudan desde temprano para poder acceder a la universidad, aún sabiendo y partiendo de la premisa de que tienes que estudiar para tener movilidad social y está demostrado y validado, el cuestionamiento es desde otra perspectiva. El costo-beneficio de yo invertir y endeudarme sustancialmente para poder tener movilidad social y el impacto que eso puede tener en mi movilidad social. Que sé yo, por ejemplo, pues yo sí veo mi movilidad social como comprar una casa, poderme mudar de donde yo vivo, poder invertir en otra cosa, pues inherentemente yo voy a tener una percepción de que si yo estoy endeudado sustancialmente para poder estudiar, mi movilidad social quizás va a estar más restringida que en otros contextos. En Puerto Rico todavía este estudio demuestra que esa movilidad social nos está impactando por el costo de estudiar y por el costo de hacer los estudios y el nivelado social en la Universidad de Puerto Rico, para bien o para mal, porque todavía está ahí, y usted puede estudiar hasta grados avanzados a una fracción del costo de lo que te costaría ese mismo grado en Estados Unidos. Oye, la misma Escuela de Medicina de la Universidad de Puerto Rico, el Recinto de Ciencias Médicas de la Universidad de Puerto Rico, la Escuela de Farmacia de la Universidad de Puerto Rico, la Escuela de Odontología de la Universidad de Puerto Rico, es sustancialmente más económica que sus contrapartes en los Estados Unidos y que sus contrapartes en Puerto Rico mismo, y está todavía rankeada bien. No está top 5, pero está ahí.
2: Y recibe estudiantes extranjeros.
0: Y recibe estudiantes extranjeros. En los grados avanzados o secundarios recibe estudiantes extranjeros. En los grados avanzados de
2: maestría. Y recibe porque es barato. sin ningún tipo de marketing. O sea, recibe
0: porque es barata.
2: Porque es barata y pues la gente lo ve y dice, pues puedo salir con un grado de ontología acreditado en Puerto Rico. Pues,
0: y los libros son en inglés, está acreditada por los bolsos en Estados Unidos.
2: Cojo los mismos exámenes, a la misma preparación y me cuesta un tercio.
0: Pues viene para acá. Claro. Y ya está. O sea, eso está pasando. En los grados avanzados en ingeniería, maestría.
2: Estaba leyendo en Reddit de Puerto Rico esta semana un nieto de puertorriqueños que estaba escribiendo, oye, estoy viendo para las maestrías en ingeniería en el Colegio de Mayagüez, claro. Yo no sé español, pero mi papá es del oeste, he ido a Mayagüez un par de veces, ¿vale la pena? Y la gente escribiéndole, sí, mira, ven a estudiar maestría en ingeniería, e incluso le dice, cógete, apúntate a hacer teacher assistant y a dar clases y te ayudan con la B, que te ayudan con la matrícula, entre otros temas. O sea, sin duda, ahí hay un potencial para explotar.
0: Sí, sí, sí, definitivamente. Y hay cosas que se pueden hacer.
2: Pero mira, saliéndonos específicamente del tema de la UPR, claro. Yo a veces he caído, o sea, no he caído, he pensado, hay varios, sobre todo billonarios del mundo de la tecnología, que llevan varias décadas impulsando la idea de que la universidad no es necesaria. ¿Verdad? Y de que incluso Peter Thiel creó un programa que él te paga

0: abrí la oportunidad de leer sobre el tema e incluso hasta creerlo, pero viendo, ya hace tiempo dejé de pensar en eso y después cuando me convertí en padre, yo me miro al espejo y digo, de verdad, Luis, tú no vas a mandar a tus hijos a la universidad. Por favor, por favor. No, no seamos, vamos, ponte serio, pero ver ahora números en blanco y negro de Puerto Rico específicamente, pues me parece que a todos y todas los que, no solo los que comentamos las noticias, sino a los que les toca hacer política pública, pues me parece que es otro punto a favor de fortalecer nuestras instituciones universitarias superiores. Obviamente la UPI pues le toca al gobierno, pero incluso buscar qué forma y manera podemos
1: Las otras.
0: apoyar y ayudar a que las universidades privadas también en el país sigan creciendo, enfrenten el reto demográfico y adicional a eso, innoven y busquen espacios donde puedan crear programas que aseguren esa movilidad social y a la misma vez atiendan las necesidades de la economía de Puerto Rico. Así que vamos a ver.
1: Sí, no, o sea, oye, esto no es la primera vez que se habla de esto aquí en Puerto Rico. No es la primera vez. Y no es. ¿Verdad? Y un poco también, creo que en la línea por donde tú vas, a veces los que nos graduamos de la Universidad de Puerto Rico, o los que estudian en la Universidad de Puerto Rico, pecamos de sonar un poco elitista, en el sentido de que la Universidad de Puerto Rico, el principal centro docente, sí, es verdad, no es perfecto. Y no es el, ¿verdad? Tiene sus retos y sus cosas. Era como nosotros le decíamos a los estudiantes el otro día, nosotros estudiamos en la Universidad de La Fórmula y los edificios enfermos estaban ahí. ¿Verdad? Y la grama estaba alta y no se pintaba y los aires no funcionaban. Había problemas de ofrecimiento académico, o sea, había que pelear por las secciones, ese tipo de cosas. O sea, como que no había un cambio. Eso no significa que necesitemos más recursos, pero cuando yo llevo hablando del tema de la universidad y el tema de la educación superior, que incluye también, porque la educación superior empieza en high school, particularmente en esos grados 10, 11 y 12, que aquí nosotros tenemos que mirar hacia el lado y pensar en cosas que están pasando, no tan solo cuando llegan los muchachos a la universidad, o al grado técnico, o al grado asociado, lo que quieran hacer, sino desde la high school. ¿Qué está pasando en Puerto Rico a nivel de educación superior? Que estos jóvenes se están graduando y no tienen las destrezas básicas para poder enfrentar el mundo y para poder, digamos, cambiar los ofrecimientos o exigirle cambiar los ofrecimientos que nosotros tenemos en la universidad en Puerto Rico. Y yo les cuento esto porque lo viví. Yo di clases en una institución postsecundaria privada por varios años. Del área de la salud, pero que tenía un componente de bachillerato y había que dar ciencias sociales y ese tipo de cosas. Y estuve allí dando clases. Yo tenía que dedicarle casi mitad del curso a dar clases de redacción básica, de uso de tecnología. Estamos hablando de muchachos que todos tenían celular, pero no sabían enviar un correo electrónico, no sabían utilizar las plataformas para subir un documento en PDF de una asignación. En ese momento ya se había comenzado a implementar utilización de herramientas digitales para que usted pudiese bajar los materiales de la clase y los pudiese consumir. No lo sabían hacer. No lo sabían hacer. Tenían celular, último modelo. No lo sabían usar. No lo sabían usar. No sabían escribir. No sabían leer un periódico, leer una noticia, comprender lo que está pasando. Y nos tenemos que preguntar qué estamos haciendo, particularmente en esa fase de high school, que incluye escuelas públicas y colegios privados, que cuando yo voy a ver el Buzzer Beater, por ejemplo, que yo veo que hay 300 colegios que yo nunca en mi vida he escuchado los nombres, con programas deportivos excelentes, gente muy seria corriendo esos programas deportivos, pues yo me tengo que preguntar si en lo académico están igual de disciplinado. Porque un College Board, pues todo el mundo va a pasar un College Board, pero la mayoría de las universidades privadas no te exige College Board para entrar. Te exige notas, pues pasaste los grados, pues tú puedes pasar los grados. Hay universidades privadas que aquí admiten estudiantes con C. Es un estudiante que tiene proficiencia sobre ciertos temas. Y lanzo este reto porque la realidad es que nosotros como padres tenemos que estar mucho más pendientes sobre,

0: El hecho de que yo ponga a mi hijo en un colegio que dice llamarse bilingüe, mi hijo está preparado adecuadamente para entrar al mundo universitario y no tan solo exigirle a las universidades y a los profesores, sino también que él o ella tenga un reto personal de querer seguirse formando y educando. Esa es la pregunta que nosotros nos tenemos que hacer. Y yo no creo que tengamos la contestación. Y yo no estoy diciendo aquí que la escuela pública es peor que la privada o viceversa, porque hay casos específicos. Aquí hay escuelas públicas que son inclusive hasta superiores que colegios privados perfumados de alta alcurnia en Puerto Rico. Y consistentemente lo demuestran allá afuera. Y ubican estudiantes y jóvenes en universidades sumamente prestigiosas de difícil acceso y de difícil admisión en los Estados Unidos. Eso pasa todos los días, todos los años. Pero no es la norma. Ese es lo que se sale de la norma. Nosotros tenemos que pensar en si sí, el problema de la universidad, si sí, el problema, todo eso. Pero las universidades privadas tienen el mismo reto económico y fiscal, y no tan solo eso, tienen el mismo reto de ofrecimientos. Porque que mañana tú me digas que una universidad va a crear un programa de AI, chévere, cool. Pero si el muchacho no sabe enviar un email,
1: Claro.
0: ¿para qué tú vas a crear un programa de AI?
1: Digo, a lo mejor ya le puedo explicar cómo hacerlo.
0: Por eso, pero ¿para qué tú vas a crear un programa? O sea, ¿qué nosotros queremos hacer? ¿Podemos ponerle AI para que la gente vaya y se admita? Pues chévere, cool. Pero yo quiero un tipo que pueda estar en un ecosistema, que pueda crear soluciones utilizando AI. Desarrollo, cosas para resolver. O sea, esto mismo de Sesco Digitales. Por ejemplo, son programadores locales, developers locales. Pero eso no pasa en el vacío. Eso pasa porque había un ecosistema, que esos muchachos estuvieron ahí, trabajaron en esas industrias y se desarrollaron y tienen una herramienta que le resuelve la vida a la gente. Pues eso es lo que nosotros debemos aspirar.
1: Mira, hablando de la UPI, ayer en el Colegio de Mayagüez, que ustedes saben que está en huelga hace ya más de un mes, y que la semana pasada la administración logró que un tribunal le ordenara a reabrir los portones, pues informó ayer la universidad que lograron la guardia universitaria, sin uso de la policía, abrir tres portones.
0: Qué
1: Claro,
0: bueno.
1: el tema es abrirte los portones. Pero si nadie entra, pues esos son otros 20 pesos. El liderato estudiantil del colegio está diciendo, pues sí, abrieron los portones, no hubo confrontación, no hubo gases lacrimógenos, no hubo palos, no hubo cabeza rajada, pero ellos dicen que nadie está cruzando la línea de piquete. Y te puedo decir porque tengo personas que estudian en distintas unidades del sistema, que hay profesores que están respetando el paro y que aunque se le ha habilitado las clases a distancia y los Zooms y las distintas plataformas, hay profesores que simplemente no están dando clases. Así que me parece que aunque vaya al Tribunal de Administración, aunque la presidenta de la Universidad de Puerto Rico logre que distintos jueces en distintas áreas del país ordenen a que cerrar los portones, al final del día tiene que haber una negociación aquí para que la cosa fluya. Yo no sé cuál es el punto de no retorno. En la huelga que a mí me tocó del 2005 para yo graduarme de bachillerato, la universidad, la UPI, porque fue la única que cerró Río Piedra, nosotros terminamos, creo que fue el 18 de junio, fue mi último examen final, entregar un paper y lo recuerdo bien porque 2 días después me iba de viaje. Y yo estaba como que súper desesperado porque era un viaje que llevaba ahorrando todo mi bachillerato, era un viaje largo, complejo, y yo estaba, era como que mi fiesta, mi despedida antes de empezar a estudiar leyes, y lo recuerdo bien porque cogí mi último final y 2 días después me monté el avión. Así que presumo que todavía no estábamos en el punto de no retorno. La huelga del 2010 terminó en agosto. Mi esposa era estudiante de Derecho en esa época y me acuerdo que su último final en Derecho también se graduaba, lo tomó como el 5 o 6 de agosto, así que todavía hay tiempo, pero aquí las soluciones no van a ser legislativas, no van a ser judiciales. Se tienen que sentar a hablar.
0: Pero si no nos dejan hablar.
1: Y pues no.
0: Porque, o sea, porque es que una cosa es tú decir que hay buena fe para dialogar. Y otra cosa es tratar de intervenir en esos procesos de diálogo.
1: Claro.
0: Porque, por ejemplo, nos había llegado información de que en el recinto de Río Piedras, la rectoría había mostrado apertura y se estaba reuniendo con el grupo comité negociador XYZ del recinto y que se estaban dando unos pasos adelantados sobre ese asunto y que parece ser que la presidencia dio una instrucción de restringir esas conversaciones. Pues entonces, ¿queremos negociar y dialogar para abrir, para terminar la huelga o no queremos?
1: Pues no sé.
0: ¿Me entiendes? No sé.
1: Pero ya hay por primera vez en media web y la huelga sigue.
0: Sí. 9:20. Hacemos la pausa. Regresamos en breve.
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0: 9:24, 9:24 menos de la mañana. Gracias por continuar con nosotros aquí en esta edición de Puestos para la Mañana. Vamos a cambiar de tema, vamos a los United States.
1: A los United States, así mismo es. Está con nosotros el periodista y analista de estos temas con nosotros aquí en Puestos para la Mañana, Sebastián Prats. Buenos días, Sebastián, ¿cómo estás?
7: Buenos días, bien. Bien impresionado también con las noticias que hemos visto desde ni media hora después de la última vez que estuve aquí.
1: Correcto, la última vez que estuviste con nosotros hace 2 semanas, estábamos hablando del tema de la redistribución electoral. Los demócratas se sentían cómodos, habían ganado el referéndum en Virginia, tenían 5 sillas congresionales más allí, parecía que todo había terminado, y en 2 semanas pasaron 2 cosas. Número uno, el Tribunal Supremo de los Estados Unidos básicamente aniquiló lo que quedaba del Voting Rights Act, una de las leyes más fundamentales de la era de los derechos civiles de Estados Unidos. Esencialmente eliminó la parte que obligaba a los estados del sur, los estados de la antigua confederación, los estados donde existían las leyes Jim Crow y el apartheid de raza, a dibujar distritos congresionales donde se garantizará la participación o la mayoría de las minorías. Básicamente lo que en inglés le dicen Minority Majority Districts, que había permitido que se eligieran, sobre todo congresistas negros, a través de todo el sur. Pues ahora le dieron rienda suelta, ya no tienen que cumplir con esa disposición. Y creo que fue el viernes pasado que el Tribunal Supremo de Virginia, del estado de Virginia, declaró inconstitucional el referéndum y la enmienda a la Constitución que fue aprobada por la voluntad popular de los electores en Virginia y esencialmente echó para atrás la redistribución electoral que hicieron. Así que esencialmente, de estar más dos, yo creo, los demócratas sí, en la guerra de la redistribución, hoy están como menos 11, algo así.
7: Más o menos, ajá, sí. Depende de las decisiones que tomen los estados del sur, como okay, bien identificaste, y también de el nivel de apoyo demócrata uh-huh, que vamos a tener no solo en las elecciones este noviembre, sino las elecciones del 2028, porque okay, esta guerra de redistribución de distritos congresionales va a seguir hasta las próximas elecciones presidenciales.
1: Entonces, cuéntame un poco, escuché esta mañana en el podcast de Powers That Be de Pop News, que estaban entrevistando a una de sus corresponsales en el Congreso, que pues hay como un poquito de shell shock, en parte que los demócratas ya los dividen en dos campamentos, los súper pesimistas que le dicen vamos a perder, nos chavamos, este es el fin del mundo, y los súper que dicen no importa, uh-huh, Trump está tan chavado, la cosa está tan mala que pueden gerrymander hasta el pueblo del niño y nosotros vamos a ganar. Y por otro lado, los republicanos de momento están diciendo que los republicanos la semana pasada estaban ya como que mira, vamos a acabar la transición, este comité va a ser tuyo, como que ya estaban en esas conversaciones con los demócratas y que ahora de momento están, no te voy a dar ningún comité, nos quedamos aquí. Pero que realmente hay hasta un poquito de preocupación en algunos republicanos, los más veteranos, porque ella dice, y la corresponsal decía, que hay congresistas en Florida, por ejemplo, republicanos, que llevan ganando 20 años y que no hacen campaña, porque si ya gano, no tengo competencia, y de momento ahora su distrito, para darle votos republicanos a otro distrito, pues lo hicieron un poquito más demócrata, le cambiaron su zona, se tienen que dar a conocer. Cuéntame un poco cómo está alterando las estrategias o los mensajes de los partidos esta nueva situación.
7: Bueno, ahora mismo la estrategia demócrata es no solo combatir lo que ha sido esta guerra entera de redistribuir y dibujar distritos nuevos, sino también combatir los temas fundamentales esta elección, cosas como el precio de gas, cosa que todo el mundo aquí en Puerto Rico conoce muy bien cuánto ha alzado el precio para llenar el tanque del carro, aquí llenar la planta en algunos casos. También tienen la guerra en Irán, una cosa que hasta en la base de Trump nunca fue algo popular, no fue algo, fue lo opuesto de lo que él hizo campaña, fue supuestamente el candidato pro paz, pero está lanzando guerra internacionalmente.
1: Entonces, ¿cuántos, y no sé si la matemática ya la sabes, pero cuántos distritos tienen que ganar los demócratas ahora, si le damos 11 más a los republicanos para lograr la mayoría en noviembre?
7: Ahora mismo sería, si le da eso 11, uh-huh, que eso es la pesadilla máxima.
1: Sí, el escenario máximo de los republicanos. Sí,
7: debe ser más o menos 15 relativo ahora, pero eso depende un poco de los congresistas que entre las previas elecciones y ahora han fallecido, y esos son puestos que no está nadie representando actualmente en el Congreso. De todo modo, yo pienso que para efectos de esta elección se puede lograr. La clave en realidad cambia entonces a de dónde vienen estos representantes, porque una cosa sumamente importante para considerar en el tema de esto de los mapas nuevos para los distritos congresionales es que, por ejemplo, un demócrata de la parte rural de Alabama y un demócrata de Los Ángeles probablemente comparten muchos valores, pero no comparten las mismas prioridades políticas. El de Los Ángeles probablemente va a estar enfocándose más con temas de ciudad, el de Alabama más con temas rurales. Esos son dos mundos completamente diferentes y esas voces se pierden tras que se van intercambiando distritos.
1: Ya. Muy interesante. Ayer salió una encuesta de Atlas Intel. Ustedes recordarán la encuestadora Atlas Intel, que en Puerto Rico irrumpió en el ciclo electoral 2016, 2000, yo creo que a la Sintel fue la primera encuesta que puso el Partido Popular en tercer lugar. Ever. En la historia así de... Eso fue como el 2023. Ah. Pero a la Sintel también se escrachó porque en la primaria con Pierluisi, de Pierluisi llegó, puso a Pierluisi que iba a ganar por 11.
0: Por 11.
1: Claro, ahí hubo un tema porque la Sintel tiene un modo, ella sus campañas, sus encuestas son online y entonces pues el enlace de la encuesta se regó y entonces le estaban como que compartiendo, voy a votar en la encuesta de la Sintel, pero bueno. Para que sepan que tiene un mix record. Pero la realidad es que la Sintel en el planeta entero tiene un récord bastante aceptable. Yo creo que tiene como un accuracy de casi 90, 95%. Y es una encuestadora global, participa en encuestas en todo el planeta. Y ayer publicaron una encuesta que le da una ventaja de 15 puntos a los demócratas en lo que los norteamericanos llaman el generic ballot, la papeleta genérica, que es que le hace una pregunta, independientemente de donde usted viva y quién sea su congresista, si usted tuviera que votar para el Congreso por un demócrata o un republicano, ¿por quién votaría? Y los demócratas estaban 55-40. Obviamente es la encuesta más abierta que hemos visto en ese generic ballot. En el promedio, el generic ballot hoy está en 7%, o sea que los demócratas tienen una ventaja de 7%. Tomando ese 7% como base, ¿sería eso suficiente para que los demócratas ganen la mayoría en noviembre?
7: Ahora mismo yo diría que sí, porque lo que estamos viendo es que es muy poco probable que el escenario donde se pierden 11 congresistas del sur llegue a pasar. Anoche mismo vimos que Luisiana decidió solo quedarse con un distrito demócrata. Okay. También hemos visto que Carolina del Sur también eligió quedarse con un distrito demócrata. Y yo creo que vamos a ver cosas así seguir pasando en los estados del sur. También creo que en parte es porque se dan... Todos los políticos, sean demócratas o republicanos en esos estados, saben que si la delegación al Congreso entera es de un partido, tan pronto ese partido pierda el poder, ese estado entero pierde representación efectiva en Washington.
1: Mm-hmm. Claro.
7: Y sin embargo, de qué partido pertenezca, si tú perteneces a ese estado, tú sabes que eso es muy mala noticia.
1: Sí, eso es algo, eso sí, es un insight bien interesante y lo había escuchado la semana pasada, nunca lo había pensado, que por ejemplo, pues tú dices Tennessee. Tennessee es súper republicano, es verdad. El gobernador es republicano, los dos senadores son republicanos, pero habían dos congresistas demócratas. Y cuando la presidencia era Joe Biden, pues esos dos congresistas demócratas, aunque fueran dos de ocho, creo que son ocho congresistas en Tennessee, pues esos dos congresistas demócratas habrían acceso al gobierno estatal de Tennessee, a la administración de Joe Biden. Y entonces, pues por más maximalista que uno quiera en dibujar esos mapas para que gane tu partido, tú también tienes que pensar como que de verdad yo quiero que mi partido esté completamente fuera del poder y de ese tipo de cosas. Y te pregunto, Sebastián, la economía sigue en picada, la inflación sigue aumentando. Ayer salieron los números, ahora acaban de publicar los números de los costos de los productores. Aumenta 6% el costo que reportan los productores. Al final del día, ¿hay algo que pueda hacer el presidente Donald Trump y los republicanos para contrarrestar este mensaje económico o será este ya básicamente la sentencia de muerte para su mayoría?
7: Ahora mismo yo creo que la trayectoria es sentencia de muerte. A Trump le han preguntado en varias ocasiones precisamente el tema del costo de productos esenciales que todo el mundo necesita y él ha dicho plenamente que no le importa. Uh-huh. O sea, estos son sus palabras, esto es su perspectiva, y republicanos corriendo para el Congreso quizás pueden proveer su propia perspectiva y tratar de eliminar ese factor, pero al fin del cabo estamos hablando del presidente de los Estados Unidos diciendo que no una preocupación que todo esté tan caro ahora mismo, y eso... Pues, además de costarle a todo el mundo diariamente, le va a costar a los republicanos en noviembre severamente.
1: Así que al final del día, lo que esa regla de "Is the economy stupid?"
0: Sí.
1: Pues pudiera ser el asunto.
0: Para una pela masiva.
1: Sí, correcto. Sebastián, que vas a estar pendiente las próximas dos semanas, que tenemos que estar monitoreando.
7: Yo creo que ahora mismo hay que estar monitoreando el tema de qué decisiones hacen los estados del sur, si cambian de parecer, qué tipo de cosas vamos a ver de estados demócratas, porque ahora mismo, aunque la pérdida en Virginia fue una fuerte y fue para algunos, incluso yo admito, inesperada, sí existe algunas personas diciendo, no, tenemos que hacer como Ohio hizo hace unos años, que aunque la Corte Suprema Estatal diga que no, nosotros decimos que sí, y poner ese mapa de todos modos. También lo que están planeando estados para hacer en el 2028, hay algunos estados que como ya pasó la primaria, no tienen cómo cambiar estos distritos ahora, pero están viendo hacia el 2028 cómo cambiar la guerra a la ventaja de su partido.
1: Bueno, estaremos pendientes, Sebastián. Así que gracias por estar aquí y hablamos en 2 semanas. Así mismo.
0: 9:35, hacemos la pausa. Regresamos en breve con más.
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8: Estas son las historias que la redacción de Radio Isla 1320 trabaja en estos momentos. Inicia el cuarto día del juicio contra Elvia Cabrera por el asesinato de Gabriela Nicole. José Cheito Hernández truena contra acueductos y su manejo con la crisis de agua potable. El representante se reunirá este viernes con el presidente de la corporación, Luis González Delgado. Afirma que la AAA miente o se miente a sí misma cuando asegura que los ciudadanos tienen agua, pero lo que sale por la pluma es un hilito. Escuchamos a José Cheito Hernández, representante del Partido Nuevo Progresista.
9: El director regional acaba de llegar. Lleva dos meses en el puesto. Y yo no estoy diciendo, ¿verdad?, que el director regional no tenga las capacidades ni nada por el estilo, porque a diferencia del que estaba, que no las tenía, este sí, desde el punto de vista, las tiene. Sin embargo, el sistema no lo sabe manejar. Punto. Y entonces el presidente de Acueducto trata de despachar el tema como que es una situación que se está trabajando, que si hay proyectos mayores que se tienen que hacer, claro que sí, es que eso es obvio.
10: ¿Qué usted espera de esa reunión?
9: Que se resuelvan las cosas, porque es que...
10: Porque lo que él me explicó ayer no se resuelve de la noche a la mañana, son proyectos como que a corto, mediano plazo.
9: Hay proyectos a corto y mediano plazo, pero sabes que hay maneras de resolverlo. Lo primero, o sea, es que tienen que llevar maneras a una persona que conozca el sistema, que pueda atender la situación del sistema, que pueda abrir una válvula, cerrarla, que pueda mover el agua de manera correcta, que eso no se está haciendo en este momento. Y lo segundo es comenzar, porque cuando usted mienta a su abogado en su caso, su abogado no puede hacer el caso correcto. Pero lo primero que tienen que hacer es decir la verdad de ellos mismos. Porque sabe que, Mili, ¿cómo se siente? Y esto se lo estoy diciendo de verdad. Yo fui a una comunidad, no voy a decir el nombre, hace 2 días atrás, y tenía un envejeciente que no se había podido bañar en todo el día, que no tenía agua para tomar porque bebe de la pluma, y estaba postrado en cama. Y el presidente de acueducto lo despacha diciendo que es un 2%. Eso es falta de sensibilidad.
8: Soy José Luis Renta, usted escucha Radio Isla 1320 y Radio Isla.tv. La hora 9:41.
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12: 9:41 minutos de la mañana, amigos. Gracias por contar con nosotros. Pues la guerra de Irán, a menos que... Contrario a lo que dice Donald Trump. Dios. Pues sigue.
13: Este señor, la verdad que... cada vez está peor, no solo, ¿verdad?, por su demeanor y sus mentiras. Es que esencialmente él está intentando crear una realidad donde no existe. Y es que ayer, creo que fue NBC el primer medio que lo reportó, pero ya ha sido confirmado por varios medios, y estoy leyendo el artículo del New York Times. Aparentemente, las agencias de inteligencia de Estados Unidos han, pues obviamente están trabajando en la guerra, y han publicado lo que en inglés ellos llaman un assessment, que es esencialmente una recolección de la data y las opiniones de los analistas que están regados por todo el aparato de inteligencia de los Estados Unidos sobre un tema en particular, y pues se compila esa información y se publica un memo confidencial, obviamente, que lo ven pues quien tiene acceso a ese tipo de información. Y de acuerdo a ese assessment, aparentemente el gobierno de la República Islámica de Irán, sobre todo su ejército, mantiene una gran capacidad ofensiva que le permitiría, por tiempo indefinido, mantener control del Estrecho Hormuz, específicamente. Dice aquí algunos oficiales sino del gobierno de que hay evidencia de que Irán ha logrado restaurar acceso a 30 de los 33 lugares desde donde ellos pueden lanzar misiles en la frontera con el Estrecho Hormuz. O sea, en su costa, en el Estrecho Hormuz, Irán tenía 33 sites donde podía lanzar misiles. Y según este análisis que hacen las agencias de inteligencia de los Estados Unidos, hoy Irán tiene acceso a 30 de esos 33. Estamos hablando de que del 92% de todos los efectos, después de que Estados Unidos ha gastado 40 mil millones, le dio para abajo a su banco de municiones, ha creado una crisis global en el estrecho y en el mercado internacional, pues Irán todavía tiene acceso al 90% de sus áreas donde puede mandar misiles y controlar el estrecho. Adicional a eso, dice que todavía Irán tiene 70% de sus lanzadores de misiles móviles, que son, ¿verdad?, estas plataformas son unos trucks básicamente gigantescos, que tiene la plataforma donde lanza el misil acostada. El truck se mueve donde quiera que lo ordenen a moverse, llega a sus coordenadas, levanta la plataforma de misiles y por ahí pues dispara. 70% de esas plataformas móviles están disponibles, y adicional a eso, todavía tiene 70% de los misiles que tenía antes de la guerra. Así que la República de Irán, que ha sido destruida, según Donald Trump y Netanyahu, que le han matado a todo su liderato, que no queda nada, que la civilización iba a desaparecer, pues según el propio análisis de la administración de Donald Trump y sus agencias de inteligencia, todavía conserva el 70% de su capacidad de misiles y el 90% de su capacidad en el estrecho de Hormuz.
0: No solo eso, que se sabía y se sabe y se ha sabido toda la vida, que parte de los planes que la revolución iraní, el gobierno de la revolución iraní y las fuerzas revolucionarias especializadas, es que ellos habían descentralizado y habían, como parte de su estrategia, que la han ejecutado a la perfección, es que básicamente hay unidades que pueden operar de manera autónoma sin esperar o sin necesidad de consultar al alto mando militar o al alto mando del gobierno. O sea, si pasa algo o lo que sea, esas unidades pueden seguir y por ahí para abajo. Y tienen material, tienen supervivencia, tienen armamento, tienen todo ese tipo de cosas. Este informe valida y confirma que esa preparación, que no empezó ahora, empezó hace 30 años o más, pues los muchachos la han seguido ejecutando a la perfección. Y sorprende sobremanera que el presidente Trump haya utilizado una estrategia de descabezar al liderato central iraní sin tomar en consideración la inteligencia que ya posee el gobierno de los Estados Unidos y que se le había orientado por distintos asesores de seguridad nacional y distintos expertos en el tema iraní, que, ojo, porque no significaba que tú matando al ayatolá ibas a descabezar todo y ibas a comenzar una espiral hacia el desastre, ¿no?, en Irán. Y esto sigue confirmando eso. Lo sigue validando, Pablo.
13: Hoy Donald Trump está en Air Force One con Elon Musk y con, ay Dios mío, con el CEO de NVIDIA, ¿cómo es que se llama él? Y van camino junto a él otro grupo de CEOs de empresas norteamericanas para comenzar 2 días de visita oficial en China. Obviamente la guerra de Irán va a estar detrás de toda la, ¿verdad? Va a ser uno de los temas principales que va a discutir. Así que veremos si Trump, que aunque habla mucho de China, realmente admira a Xi Jinping y hasta un poco le envidia las capacidades dictatoriales del sistema chino y del Partido Comunista Chino. Xi tiene bastante influencia sobre Donald Trump, influencia que los propios MAGA no quisieran admitir. Así que veremos si a lo mejor Xi Jinping es el icono aquí de la paciencia y de la sabiduría. E ilumina el pequeñito cerebro de Donald Trump, a ver si esta guerra termina. Claro, el problema que tiene Xi y que tiene Trump ahora es que Irán está envalentonado. De hecho, ayer se publicó que tanto Pakistán como Irak ya llegaron a acuerdos con el gobierno iraní,
0: claro,
13: para que se les permita a sus barcos salir del estrecho de Hormuz a cambio de dinero. O sea, que ya hay dos países que le están pagando a Irán. Y si Irán todavía conserva el 90% de sus capacidades, pues es en el estrecho, pues va a cobrar peaje de ahora para
0: adelante. Esto va a ser el canal de Panamá.
13: Literal. El canal de Hormuz.
0: El canal de Hormuz, pues. Tremendo Trump.
13: Qué buen trabajo. Qué buen trabajo.
0: Qué grande es.
13: Qué grande.
0: No lo subestimen.
13: Mira, tengo que, punto de privilegio personal, el comisionado residente acaba de emitir un comunicado de prensa. El comisionado residente solicitó al Servicio Nacional de Parques suspender cualquier plan de remoción y buscar una solución sostenible con el tema de los gatos del paseo del morro en el Viejo San Juan. El comisionado residente envió una carta, dice aquí: como nacido y criado en el Viejo San Juan, reconozco el valor de los gatos en la comunidad y ejerceré presión ante las agencias federales para protegerlos. Así que qué bueno. La carta fue enviada ante preocupaciones de residentes y visitantes y organizaciones defensoras de animales sobre el posible fin del programa Trap Neuter Return, administrado por Save a Gato y Alicat Allies en el área del paseo del morro en el 2005. Como ustedes saben, National Park Services y su actual liderato en Puerto Rico tienen una obsesión con sacar los gatos del paseo del morro y han buscado de todas maneras. Save a Gato y Alicat Allies han demandado al gobierno federal sobre ese tema. Se celebró una vista judicial hace varias semanas. Estamos a la espera a ver qué determine el juez. Pero bueno, pues.
0: O sea, la solución es sacarlos de allí.
13: Sí, sí, o sea. Eso es lo que los quiere sacar. De hecho, ya tienen una compañía contratada esperando a si el tribunal falla a favor de ellos, pues que esencialmente entrar y sacar a los gatos. Así que qué bueno ver la acción del comisionado residente. Me consta, y ustedes lo saben, mi esposa es de Save a Gato, o sea, yo estoy involucrado directamente, mi esposa es la secretaria de la Junta, así que conozco este tema.
0: Sí.
13: El gobierno de Puerto Rico, la gobernadora, ha tenido cierto acercamiento, ha habido conversaciones de fortaleza, pero no hemos tenido todavía
1: un apoyo público como está haciendo el comisionado reciente, así que esperemos que pues, sea el primero de otras personas que se unan por los candidatos.
0: Está fuerte.
1: Porque no se va, Maullar está cool, pero hay que hacer más por los
0: gatos. Es más por los gatos. 9:50 minutos, amigos, hasta que esta edición de Puesto para la Mañana. Gracias por habernos acompañado. Pendiente a nuestro episodio, aquellos que ya está disponible en Spotify, pero aquellos que estén, que lo quieran ver en YouTube, hay más cositas. Pero en el Patreon hay más cosas, porque le hicimos el croquis de las fotos de quiénes son, cómo estaban en el gobierno y cómo se movía la cosa de la controversia por croqueta, Free Croqueta. Hashtag Free Croqueta. 9:50, la próxima vez que en esto pues será Valentín. Que es en sintonía de Radio y la próxima. Buen día.
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17: Estas son las historias que la redacción de Radio Isla 1320 trabaja en estos momentos. Recién confirmado secretario de la Vivienda informa no emitieron comentarios formales respecto a nueva reglamentación para vivienda pública impuesta por la administración Trump. Luis Augusto Martínez dice no vislumbra cambios adicionales en Puerto Rico en estos momentos y todo sigue como está. En el tiempo se esperan condiciones calurosas, húmedas y ventosas para este miércoles. Habrá periodos de lluvia de moderada a fuerte, sobre todo en el interior y noroeste. Soy José Luis Renta. 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

0: Muy buenos días, Puerto Rico. Eso era Antídoto y Veneno de Eddie Santiago. Pues buenos días, isleños. Buenos días, residentes de nuestro hermoso archipiélago, siempre incluyendo las islas de Vieques y Culebra. Hoy es miércoles, miércoles, la mitad de la semana. Es 13 de mayo del 2026. Escucha Radio Isla 1320. Yo soy Sonia Valentín. Y acá yo pongo mi voz firme y pensamiento libre, siempre al servicio de ustedes para que juntos podamos transformar a Puerto Rico. Recuerde que además de escucharnos por el cuadrante 1320, como seguramente está haciendo ahora, también puede vernos y escucharnos. Oiga, vaya por allí a YouTube, por radioisla.tv. También puede hacerlo por la aplicación de Radio Isla, que se llama Radio Isla Móvil. Es muy fácil de descargar. Y también por Facebook, que lo que tiene que hacer es ir a Facebook y buscar Radio Isla. Bueno, de igual forma les invito a que pasen por allá por YouTube y me busquen como Sonia Valentín Entre Medios. Sonia Valentín Entre Medios es nuestro canal de YouTube. Así que vaya, búsquelo ahora. Suscríbase, es importante que se suscriba y que prenda su campanita para que pueda estar informado cada vez que compartimos con ustedes un nuevo contenido. Así que no se olviden de prender esa campanita y, por supuesto, de estar por allí registrados. Les recuerdo que vayan y me busquen por todas las redes sociales como Sonia Valentín o Sonia Valentín Entre Medios. Allá estamos compartiendo todo el tiempo con ustedes diferentes contenidos. Así que ayer me hacían una bromita, no sé si ya la vieron, yo la jefa con todos los 27 sombreros. Pues eso es una bromita de mi equipo. Así que nada, yo me reí muchísimo, me parece muy funny, es un trend que hay en las redes, así que no se vaya sin verlo, vaya por allí, búsqueme y véalo para que se lo disfrute y se lo vacile también y me relaje de una vez también, como han hecho todos ellos. Así que, y bueno, yo misma, está muy cómico, así que lo compartí con ustedes para que de alguna forma, ¿verdad? También siempre queda un toquecito de humor y de relajación a la cosa, porque en esas redes siempre estamos compartiendo los contenidos que tenemos con ustedes acá durante todo el día y muchos de esos contenidos son fuertes, ¿verdad? Fuertes en que hablan de temas de país, de situaciones que estamos viviendo, que nos agobian a todos. Otros también, como siempre digo, son contenidos y son segmentos que lo que buscan es lograr esa transformación, sentar distintas voces, voces que de alguna manera puedan dar otras perspectivas de lo que realmente podemos hacer con nuestro país. Así que es importante también de vez en cuando hacer una cosita liviana como es esa y como también les preguntaba el otro día si comen la pizza de coliflor o de masa entera. Yo, la mía es de masa regular. Así que, pero mucha gente también se la come de coliflor y esa era la apuesta, ¿verdad? Hay que de vez en cuando darnos un airecito de simpleza. 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Así que no se las pierda. Y los sábados, ustedes saben que estoy aquí con ustedes de 10 a 11. Esto es en Al Punto. Así que este próximo sábado voy a conversar con ustedes sobre un tema muy interesante, que es el sueño. El sueño y cómo nos afecta el estar envejeciendo, cómo afecta a nuestros sueños. Es un tema muy importante. Bueno, ya está por aquí. Ya llega nuestra gobernadora, la gobernadora de Puerto Rico, doña Jennifer González Colón.
1: En la zona caliente.
0: Bueno, está la zona caliente. Hice un movimiento que nunca hago, gobernadora. Me levanté porque llegó usted.
2: Bendito, muchas gracias.
0: Me levanté para saludarla porque hace tiempo que no la veía.
2: Gracias, es bastante tiempo.
0: Gusto saludarla.
2: Gracias estar aquí.
0: Oiga,
2: y me entré por el otro lado y como que no me ubicaba en el estudio.
0: Bueno, además, bueno, claro, porque entró por la. Sí, hay dos puertas. Una es de Batman, la otra es de Robin, no me entiendo. Bueno, se apunta una con Luma. O sea, regresa.
2: Llevamos dos.
0: Goluma. Ah, llevando,
2: sí.
0: ¿ok?
2: En efecto, la jueza, para ponerle en contexto la gente, cuando nosotros llegamos el año pasado al gobierno, una de las cosas que quisimos hacer fue sentarnos con Luma y tratar de negociar, ¿verdad? Y que cumplieran con lo que dispone el contrato. No rindió frutos, así que radicamos un recurso en el tribunal estatal buscando el proceso de mediación, que es lo que dispone el contrato, es lo primero que se tiene que hacer para dirimir una disputa con Luma. ¿Qué hicieron ellos? Ellos radicaron una moción supervisión para que eso no se viera en la Corte de Puerto Rico y se viera en la Corte Federal. Y la Junta de Supervisión Fiscal también hizo lo propio pidiendo que se lo llevaran a la Corte de la jueza Swain. En diciembre del año pasado, la jueza Swain dijo, esto no se ve en foro federal, tiene que verse en el foro estatal porque esto es un elemento del contrato per se. Como eso no se resolvió y todavía está, ahora mismo ellos apelaron, así que están en el circuito de apelaciones. En diciembre nosotros cumplimos nuestra promesa con el pueblo de cancelar el contrato a través de una moción en el tribunal para comenzar un proceso de transición que debe tomar por lo menos un año para la selección de un nuevo operador. Cuando radicamos ese pleito, la Junta de Supervisión Fiscal y Luma radicaron igualmente una moción para que esto se viera en el foro federal, okay, en la jueza Swain. Y el pasado viernes, la jueza Swain, en una determinación de 35 páginas, establece que el gobierno de Puerto Rico sí podemos velar por el interés de los consumidores, por el poder, ¿verdad?, los policy powers que le permiten al gobierno de Puerto Rico para un tema de infraestructura, y que se vea en la Corte Estatal, porque es un asunto contractual, y no en la sí, Corte de la jueza Swain. Y eso es un cantazo heavy, ¿verdad?, a la práctica de Luma, y bueno, hasta la Junta tuvo que aceptarlo. Yo me imagino que ellos tratarán de llevar esto al plano apelativo, pero le permite al gobierno de Puerto Rico que se vea aquí los elementos básicos de una contratación que se dio de manera estatal y nos permite tener ese control.
0: Pero el Sal de Energía ha dicho que ellos se van en diciembre.
2: Bueno, sí, porque la meta es que nosotros podamos cancelar este contrato.
0: Pero
2: ¿cómo
0: lo puede él, verdad, afirmar con certeza? Si eso está, la decisión está en el juez.
2: Bueno, pero nosotros estamos haciendo todo lo que tiene que hacerse por parte del gobierno para encaminar esa salida y buscar un nuevo operador. El año pasado nosotros hicimos todo.
0: ¿Y ya hay posibles sustitutos?
2: Hay posibles sustitutos, y para poder empezar un proceso de negociación, pues obviamente tenemos que encaminar este pleito en los tribunales. Así que esto es parte. Llevaban 5 años y este contrato le salió un limón al pueblo de Puerto Rico. En 5 años no han mejorado su servicio. ¿Qué nos dice que en 2 meses no lo van
0: Pero
2: a mejorar?
0: Pero obviamente hemos visto que uno de los problemas que ha traído Luma es el contrato. Se ha empezado ya, si hay unas posibles, ¿verdad?, cambio de empresa, hacerle ese background check a esa empresa, a redactar un contrato que sea más fuerte, que le dé más garra al gobierno.
2: Todavía en términos de contrato no, ¿verdad? Pero sí en términos de la búsqueda y de propuestas de empresas. Y una de las cosas que queremos es que sean empresas que tengan experiencia en territorio americano, ¿verdad? No que vengan a improvisar con este tema.
0: Y que quieran venir, ¿verdad? Porque esa es la otra parte dura.
2: Y obviamente que tengan experiencia manejando huracanes, manejando emergencias de esta magnitud.
0: Regresar al modelo únicamente público no es su propuesta.
2: No, eso no está sobre la mesa.
0: Muy bien. La luz y el consumidor, evidentemente, siguen siendo una prioridad.
2: Eso es la prioridad del gobierno. Cuando llegamos, habían apagones todo el tiempo. Hemos eliminado básicamente los apagones, excepto el del año pasado, por asuntos de generación. Estamos aumentando la generación más de 1.600 megavatios, y estamos ya por fin, luego de que en diciembre del año pasado nosotros adjudicáramos un contrato de generación temporera de 800 megavatios, la Junta de Supervisión Fiscal lo acaba de aprobar. Así que eso nos va a permitir, en momentos de una situación de emergencia, tener 800 megavatios de reserva. Pero a la misma vez que está pasando esto, mientras hablamos aquí, estamos llevando a cabo un proceso competitivo de 3.000 megavatios de generación nueva en Puerto Rico, que debe finalizarse para verano, ¿verdad?
0: ¿Esa
2: de este
0: generación
2: año.
0: ¿Es solar o...?
2: No, es abierta, ¿verdad? Abierta. Puede haber solar, puede haber de gas natural. Lo importante es que tengamos generación de manera permanente, que añada, porque tenemos que prepararnos para lo que queremos.
0: Claro, pero entonces estamos claros en que es una prioridad de su gobierno. Sin embargo, la silla del defensor de los consumidores sigue vacía.
2: Mira, ayer estuve hablando...
0: Y usted dijo que no tiene fecha para llenarla.
2: Mira lo que ocurre con eso. La ley estipula que el ombudsman lleve a cabo un proceso de elección para escoger el representante de los consumidores ante la Junta de Gobierno de la Autoridad de Energía Eléctrica. Cuando yo llego, pues lo primero que digo, pues activemos eso. El proceso para hacer esa selección le cuesta al gobierno de Puerto Rico 1.3 millones de dólares.
0: Yo creía que era uno, ahora es 1.3, que la cosa es complicada.
2: 1.3, ¿verdad? Así que una de las cosas que estuve discutiendo precisamente ayer con la Secretaría de Justicia es ¿cómo buscamos utilizar las mismas metodologías que utilizan otros estados para escoger ese funcionario, que sea de manera digital y que sea de una manera mucho más, ¿verdad?,
0: Claro.
2: económica que hacerlo a través de una boleta de correo?
0: Es que los
2: Así
0: mismos
2: que
0: han dicho que no tiene el presupuesto para hacerlo.
2: es que estamos hablando de 1,3 millones de dólares para escoger una
0: Y
2: persona,
0: que no se le otorgó.
2: ¿verdad?
0: Exacto.
2: Así que queremos sustituir el proceso de selección para que sea uno directo y que la gente pueda votar de la misma manera que entra a ver su cuenta, pueda hacer esa votación. Obviamente, cada consumidor, cada abonado, como se le llamaba antes, puede hacerlo. Así que estamos en esa
0: ¿Y
2: búsqueda.
0: cuánto cobra esa persona? ¿Usted sabe?
2: No tengo el dato, pero lo puedo conseguir, pero no llega jamás a esa cantidad.
0: Claro, no, es que necesitamos a esa persona para poder firmar el contrato, ¿no? Con un nuevo proveedor.
2: Necesitamos, ¿verdad?, el que esté representado los
0: La
2: consumidores
0: gente,
2: en esa junta. Y de hecho, esa junta todavía tiene algunas vacantes porque el proceso de selección, luego de los cambios con la quiebra, es que tiene que haber una compañía privada que evalúe, haga el
0: más
2: scouting,
0: complicado.
2: ¿verdad?, y haga las recomendaciones a mí. Nosotros entonces hacemos la recomendación y el Senado las confirma. Así que no es un proceso mucho más largo, así que queremos tener esa silla del representante del consumidor ya, pero para eso, imagínate, $1 millón es oneroso.
0: Claro, vamos a entrar en esas controversias que la anteceden, porque sí, la anteceden, ¿verdad? Estos eventos del Marbete Gate, el Baby Gate, el Croqueta Gate, madre mía, el Croqueta Fee Gate, ustedes han dicho que ocurrió antes de su administración. Y definitivamente entiendo que la anteceden, pero en diciembre del 2024, usted había dicho que 7.600 personas ya habían llenado, ¿verdad? El resumen. Esas personas se le hicieron background check a esas 7.600.
2: No, obviamente no, a esa cantidad no.
0: ¿Había
2: A
0: alguien
2: las que se
0: que estaba
2: entrevistaron,
0: capacitado o no?
2: las que se entrevistaron, yo le había pedido a la entonces directora, ¿verdad?, que nos diera este puesto de director ejecutivo de las instituciones financieras, es uno bien técnico. Y ahí habían estado corriendo investigaciones federales, ¿verdad?, de alto nivel. Así que yo le había pedido a ella, a la pasada directora, que se quedara 6 meses adicionales para poder hacer una transición ordenada, que en efecto así ocurrió. La actual directora, ¿verdad?, de la agencia la nombramos tan pronto
0: Ella salió.
2: sale ella. Y obviamente esas evaluaciones se hacen sobre los candidatos que ya entrevistamos, ¿verdad?, de manera final para asumir un cargo. Pero esto, en el caso de los famosos textos de instituciones financieras, ya la nueva directora habló públicamente de eso. Yo creo que son innecesarios ese tipo de comunicaciones por texto, está mal, pero de que en este caso esa corporación tiene unas querellas, tiene unas multas que no han sido pagadas.

0: imputaciones que se le hacen son a su, al negocio de su papá, ¿verdad? Así que no tenía nada que ver específicamente con ella y eso no sale en ninguna investigación. En el caso de la Secretaría del Departamento de la Familia, ocupaba un puesto en el Departamento de Salud. Eso obviamente tampoco tenía la injerencia de otorgar contratos. Esa función la tenía el pasado secretario de Salud, Carlos Mellado, que como todo el pueblo de Puerto Rico sabe, era un secretario part-time porque los martes y los jueves él no trabajaba en salud, él tenía, atendía su negocio privado. Y que tenía la facultad de hacer las contrataciones y emitir contratos. Y el contrato que se otorga se da bajo su administración, bajo el pasado cuatrenio también. Así que en el caso de los SESCO, estamos hablando del pasado cuatrenio también. Así que son los tres elementos que me han manifestado, pasaron en el cuatrenio previo a yo llegar.
1: Sí.
0: Ahora, de eso a que la controversia se ha extendido porque por un email, ¿verdad? O por las implicaciones que eso pueda conllevar, yo creo que ya el pueblo de Puerto Rico está cansado, ¿verdad? De este tejemeneje. A mí me gustan, ¿verdad? Las cosas claras. La Secretaría de Justicia está haciendo una investigación. Tan pronto arroje lo que arroje, tomaremos las cartas en el asunto.
1: Okay, y entiendo esta postura y es clara, ¿verdad? Es distinta, porque la mayoría de los gobernadores, lo que ha dicho la Loguero de Historia, es si un jefe de agencia me afecta, ¿verdad? De alguna manera afecta la gobernabilidad, como ha pasado en este caso, porque es que esto ha agarrado todos los medios. O sea, los medios solamente hablamos de estos tres casos.
0: Sí, cómo la como hay.
1: Pues, entonces, es la realidad. O sea, acapara la atención.
0: Claro, y se traga la información de
1: Claro.
0: elementos
1: Y entonces,
0: importantes
1: ¿por
0: que
1: qué
0: deben
1: no
0: estar en
1: tomar la
0: discusión.
1: decisión de salir de este obstáculo?
0: Mira, yo creo que,
1: Como han hecho otros, porque no, ¿verdad?
0: claro, yo creo que aquí si hay elementos que constituyan dudas razonables sobre si hubo o no hubo en el pasado cuatrenio, claro que yo voy a tomar esas determinaciones. Pero cuando pudieran ser cosas ahora mismo, ¿verdad? Un email, ¿verdad? Yo espero que el Departamento de Justicia emita a su determinación y entonces actuar.
1: Bueno, ha sido, se confía, ¿verdad? Porque usted sabe que la política es percepción y todo eso. Creo que le está dando un voto de confianza, ¿verdad? Esto es una opinión, un voto de confianza importante a estos secretarios cuando hemos visto que a través de la historia, pues los demás gobernantes, mira, me estás afectando mi mensaje, la obra que está haciendo usted, se está diluyendo en medio de
0: Sí,
1: estos
0: se
1: escándalos
0: desvirtúa
1: y se
0: completamente.
1: desvirtúa completamente. Y en términos de comunicaciones, pues usted sabe que eso, ¿verdad?
0: Y tú
1: ¿Nah?
0: tienes toda la razón. Tienes
1: Un
0: toda la
1: consejito
0: razón.
1: por ahí que le doy a cada rato
0: Toda
1: al
0: la
1: aire, se
0: razón.
1: lo tengo que dar de frente. Bueno, don Tomás Rivera Chats, vamos a don Tomás. Don Tomás dijo que usted lo nominó y que si llega a hablar con él, que no lo hacen, usted se retiraría y lo endosaba a él. Eso lo dijo ayer en un programa.
0: Mira. Ay,
1: ¿Usted lo
0: Dios mío.
1: endosaría y se retiraría a usted?
0: Bueno, la gente vive soñando, ¿verdad? Él ha tenido la oportunidad de correr en un montón de ocasiones y no lo ha hecho. Yo no voy a perder mi tiempo, ni me voy a desenfocar en lo mismo, ¿verdad? Yo sé que estos sonidos ayudan, estos sonidos venden, pero desvirtúa las cosas importantes que a la gente le
1: Lo que pasa,
0: importa.
1: gobernadora, es que, y puede ser, y es cierto lo que dice, no voy a decir que no, pero porque voy a ser honesta, estos sonidos venden, pero la realidad es que lo que nos está vendiendo esto es esta guerra campal. O sea, hay una guerra que yo he dicho, señores, por favor, tomen sus puestos, porque y usted, y sobre todo la que a mí me ha sorprendido es que usted estudió mediación. O sea, si hay alguien que debe, puede ser mediadora, ¿verdad? Es usted. Entonces, a lo mejor cuando uno está en el medio de la controversia, pues no es tan mediador y necesita un tercero
0: Pero
1: que medie.
0: mira, yo estoy a la disposición de trabajar y reunirme con quien sea. De hecho, yo lo llamo. Él
1: Y
0: no
1: no le
0: contesta.
1: contesta.
0: No, no contesta, ¿verdad? Así que uno hace, en la mediación, esto tiene que ser estrictamente voluntario por las partes.
1: Sí,
0: Tú
1: lo
0: no
1: tengo claro.
0: obligas, ¿verdad? Así que
1: Total.
0: en mi caso, yo tengo un rol y yo tengo una función que ejercer para el pueblo de Puerto Rico. Y eso para mí va por encima de cualquier característica individual o personal de nadie. Yo estoy enfocada en los resultados, ¿verdad? Hay gente que se levanta peleando, se acuesta peleando y está enfocado en otras cosas. Yo estoy enfocada en resultados. Mientras toda esta controversia ocurre, nosotros identificamos los fondos para aumentarle los salarios en las escalas de todos los policías en Puerto Rico. Mientras todo esto ocurre, logré que la Junta de Supervisión Fiscal me aprobara un cheque para la gente,
1: Sí, para
0: específicamente
1: entregarlo.
0: clase media trabajadora. Mientras todo esto ocurre, llevamos una función para ampliar la manufactura en Puerto Rico y acabamos de anunciar dos expansiones. El pasado jueves,
1: Me acabo.
0: 300 millones de Amgen y este pasado lunes, 36 millones en una empresa en Humacao. Así que yo estoy aumentando la cantidad de personas trabajando en el sector privado. con números, datos. Aumentamos las exportaciones de Puerto Rico durante el pasado año, datos. Tenemos la mayor cantidad de personas trabajando en el sector privado, aumento en los sacos de cemento, aumento en las ventas

0: en Puerto Rico. Así que económicamente yo me estoy enfocando en que tengamos también luz, ¿verdad?
1: Sí.
0: ¿Verdad? Que fue una de las prioridades. Puedo hablarte de cada uno de los renglones en las escuelas, en términos de autismo, en salud. Así que yo estoy enfocada en cumplir mi plataforma de gobierno.
1: Pero él no.
0: Bueno, yo estoy enfocada en esto.
1: Pero
0: Cada cual decide su método para llamar la atención. El mío es con resultados, porque yo estoy acostumbrada, Sonia, a que me digan que no puedo. Yo estoy acostumbrada a que tú no, nunca va a haber una mujer comisionada residente. Tú no puedes retar a un presidente de la Cámara. No es tu momento, no es tu tiempo. O cuando estaba embarazada, me decían que no podía aspirar a la gobernación, que tenía que ir a dar la luz y quedarme cuidando a los nenes en la casa. Cuando fui a retar a un gobernador incumbente, me decían que, bueno, las apuestas eran 9 a 10, ¿verdad?
1: claro,
0: 9 a 1.
1: y le hago
0: Y lo mismo en la elección general, cuando hablaban de la alianza. Y en todas y cada una de esas ocasiones, gracias a Dios y el pueblo, he prevalecido. Así que la gente sabe que cuando yo digo que voy a hacer algo, lo hago.
1: definitivamente va en camino a ello, pero la realidad es que él ha sido una piedra en el zapato, no lo puede, no sabe, no se puede evitar,
0: Lo he
1: la
0: dicho.
1: realidad.
0: Y yo creo que, a diferencia de otros gobernadores, yo lo he dicho públicamente. Y yo creo que desde que yo identifiqué públicamente esto, porque obviamente yo no me puedo desenfocar, yo tengo que manejar los asuntos del pueblo de Puerto Rico, no una sola persona, ¿verdad? Así que cada cual maneje sus prioridades. La mía es el pueblo de Puerto Rico. Yo estoy en la calle. Yo estoy visitando ahora mismo los residenciales públicos en la isla que llevan desde los huracanes Irma y María más de 9 años sin que se les resolvieran sus problemas de humedad. ¿Y qué estamos haciendo? Estamos sellando los techos, estamos pintando, arreglando facilidades, cambiando los administradores de residenciales. Estoy cumpliendo con lo que antes no se hacía.
1: Yo lo tengo claro porque obviamente, ¿verdad? Ustedes lo comunican de alguna manera, pero todas estas cosas pues empañan esa
0: Ah,
1: comunicación y ha
0: claro.
1: sido muy complicado,
0: Pero yo creo que
1: muy
0: también,
1: complicado
0: yo creo que
1: poder
0: es parte de una
1: verlo
0: estrategia,
1: desde afuera.
0: yo creo que es parte de una estrategia política.
1: Que él se va a postular.
0: Seguro, esto es expresamente político y es su manera de atacar y hacer ese paso.
1: Pero si es usted la que se postuló, ¿va a pedir el voto por él después de este rollo?
0: Mira, volvemos. Yo confío en el pueblo de Puerto Rico y yo estoy lista para una primaria con el que sea. Yo estoy enfocada en trabajar, así que el que quiera correr, aquí estoy yo para aspirar a la gobernación.
1: Don Eddie Charbonnier hizo unas vistas de presupuesto y el presidente de la Comisión de Hacienda, y usted ha dicho que, ¿verdad? Él dijo que tendría que citar nuevamente a los jefes de las agencias. ¿Por qué no le dijo a los jefes que no fuera? Sí, ¿verdad? A los que no fueron allí a defender el presupuesto cuando realmente pues no había, no, no tenían que comparecer si la gestión no era importante. ¿Es importante o no es importante?
0: Mira, yo respeto mucho a la Asamblea Legislativa, yo fui legisladora, fui presidenta de la Cámara, hice un presupuesto, así que yo entiendo el deber que tiene la legislatura de citar los jefes de agencia, de evaluar el presupuesto, y eso se va a dar. Nosotros no hemos radicado el presupuesto todavía ante la
1: El
0: legislatura,
1: viernes.
0: se supone que es el viernes y yo
1: Okay.
0: espero que podamos hacerlo. En términos de gobierno, para explicarle a la gente por qué esto ha cambiado, cuando la Junta de Supervisión Fiscal entra a Puerto Rico, deja al gobierno hacer los presupuestos y los hace la Junta.
1: Ya.
0: Y el gobierno refrenda, sí y no, ¿verdad? Lo que la Junta presente. El año pasado nosotros trabajamos eso, ¿verdad? La Junta trabajó y nosotros fue la primera vez que se radica en conjunto balanceado. Este año eso cambió. Este año le tocó al gobierno de Puerto Rico hacer el presupuesto porque lo demostramos el pasado año. Y ahora la Junta es la que lo está evaluando. Así que la pasada semana nosotros entregamos antes del término, martes, miércoles de la semana pasada. Ellos han pedido tiempo para ver otras partidas, las estamos discutiendo. Mi meta es que podamos a fines de esta semana encontrar ese balance y radicar ese presupuesto balanceado. Radiqué también la semana pasada dos medidas, una que crea un fondo presupuestario para mejoras capitales en Arroyo Habichuela para
1: Sí,
0: la gente que nos escucha.
1: las
0: Aquí
1: discutimos aquí.
0: se hacen carreteras, se hacen edificios y no hay dinero para
1: Las
0: mantenimiento.
1: discutimos y nos parece, ¿verdad? Una movida correcta.
0: Y es lo que se utiliza a nivel nacional. La otra, un fondo presupuestario de reserva, también para estipular cómo vamos a manejar en esos casos.
1: Pero
0: Así que es posible, ¿verdad?, que la Asamblea Legislativa en este caso quiera saber información sobre esas medidas. Y próximamente yo creo que estamos bien cercanos ya a radicar el presupuesto, que me imagino que lo citarán a los jefes de agencia nuevamente sobre eso. Me parece totalmente normal.
1: ¿De cuánto es el presupuesto? 13.000 millones.
0: Estamos hablando de aproximadamente casi 189 millones adicionales al año pasado.
1: Por eso. Y entonces yo me pregunto, porque usted es republicana, esos postulados, ¿verdad? Republicanos de gobierno pequeño y cómo
0: Los
1: se promueven acá.
0: estamos dando. Recuerda que muchos de esos aumentos son por leyes viejas que entran en vigor y hay que accionarlas. Otros tienen que ver, como por ejemplo, pagos de licencias, programas que ya caducaron y hay que volver a sostener para el gobierno de servicios en la mayoría de los casos. Nosotros tuvimos una economía de 900 millones de dólares en contratos el año pasado, nada más. Por eso es que puedo dar el alivio contributivo, ¿verdad?
1: Que yo reclamo una reforma contributiva.
0: Y yo también. Y por eso
1: Porque eso
0: radicamos,
1: quiere decir que cogimos mucho chavo.
0: pues claro, y yo por eso, ¿por qué tú crees que estamos devolviendo 554 millones de eso? El año pasado, para esta misma fecha, nosotros radicamos 14 proyectos de ley de reforma contributiva. Y luego, en octubre, noviembre, radicamos la segunda parte, que es básicamente el cheque que estamos dando. Todavía quedan por aprobar el beneficio a los consumidores locales, a los inversionistas locales que generan, que cobran, se les impone ganancias de capital de casi hasta un 22%, que nosotros lo queremos bajar a 4%. Ese todavía la Asamblea Legislativa no lo ha visto. Y obviamente convertir en ley
1: Yo quiero hablar de las
0: la,
1: pequeñas
0: la.
1: también y me
0: Pues
1: tengo que ir.
0: claro,
1: Gobernadora, ¿se
0: sí.
1: puede quedar 3 minutos más para hablar de las pymes?
0: Claro que sí.
1: Pues venga, pues vamos a una pausa. Continuamos conversando con la gobernadora de Puerto Rico, doña Jennifer González Colón. Ya regresamos.
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1: Bueno, ya estamos de regreso y regreso definitivamente a la zona caliente con la gobernadora Jennifer González Colón.
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1: Bueno, pues nos quedamos hablando un poco.
0: Y que está caliente de verdad.
1: Está caliente de verdad. Está caliente y estuvo lluvioso ayer. Bueno, la realidad es que nos quedamos hablando de la reforma contributiva. Y obviamente.
0: Y de permisos también.
1: Y de permisos. Es una necesidad apremiante, lo he dicho acá, esta reforma, pero sobre todo, como hablábamos, de también para las pymes. Uh-huh. ¿Se van a incluir ahí? ¿Algún tipo de reforma contributiva para los pequeños y medianos comerciantes?
0: Tienen que estar incluidos, porque aquí de lo que estamos hablando es que muchos de nuestros empresarios son pequeños y medianos comerciantes. Uh-huh. Por eso está, ¿verdad? Este cheque que le va a llegar a la gente está enfocado en esa clase media trabajadora, en estas personas que ganan menos de $150,000, porque los que se ganan quizás menos de $25,000 van a tener el crédito por trabajo, van a tener, ¿verdad?, otras ayudas federales, pero el que está en el jamón del sándwich, el que no tiene ninguno de estos beneficios, es el que estamos tratando de aliviar. Y estamos hablando de 690,000 contribuyentes que van a ver ese beneficio con reducciones en las tasas, porque el que se gana $65,500 al año, le aplican el 33%, que es lo mismo que el que se gana 5 millones. Así que esa es la meta sobre eso.
1: La historia de mi vida.
0: Ay, no.
1: Resumida numérica.
0: Y ahí están maestros, contadores, gerentes, pues, la gente que vende, ¿verdad? Y otra de las cosas es el plan de permisos, ¿verdad? La reforma de permisos le va a permitir a la mayoría de estos contrapropistas, small business, ¿verdad?, pyme, que son los que están literalmente esperando que una agencia te dé un permiso, que no tiene certeza si te lo van a dar, que compraron la llavecita para un coffee shop y piensan que pueden abrir al otro día y tienen que empezar desde cero un proceso de permiso, que se tardan casi 400 días en otorgárselo, tener una sola agencia que le resuelva esos problemas. ¿Qué hicimos? Cogimos la visión de planificación de Texas, que es uno de los estados más avanzados en esto, y la visión de permisos de Florida. Y más o menos combinamos eso para que aquí en Puerto Rico, el proyecto tiene 819 páginas, tengamos una sola agencia de permiso, fechas ciertas de cuánto tiempo va a tardar y quitar
1: términos
0: y quitar miles de páginas en regulaciones que son completamente innecesarias.
1: Sí, sí.
0: Y esto lo que van a hacer es permitirnos mover la economía. ¿Qué función tiene que el gobierno se meta a inspeccionar tu casa si tú no estás recibiendo clientes ahí,
1: pero
0: trabajas remoto, ¿verdad? Ese tipo de cosas que es un sentido común son las que se están impulsando.
1: Definitivamente, nosotros lo discutimos acá, obviamente imagino que va a tener sus retoques y su toque. Como todo.
0: Cuando tú tienes 819 páginas que incluyen permisos y planificación.
1: ¿Alguien más va a tocar algo que va a encontrar?
0: Yo no tengo problema. Ningún proyecto de ley está escrito en piedra. Uh-huh. Eso es parte del proceso. Yo te tengo que agradecer que todo el sector privado vino a endosar ese proyecto y trabajó, porque estas ideas no son mías. Vinieron del sector privado y se aquilató. Y ahora sufrirá sus cambios en la legislatura, pero yo creo que al final del camino, si tenemos una reforma tajante de permisos como la que estamos proponiendo, vamos a poder mover el motor económico.
1: Hablemos de las pymes, que son unas de las que más se afectan con lo del salario mínimo. Sin embargo, ya se ha pedido una medida para eliminar la comisión que evalúa el salario mínimo. ¿Usted firmaría una medida como esa?
0: Yo no tiendo a opinar sobre medidas que están radicadas hasta que no pase ese proceso, ¿verdad?, en Cámara, en Senado, en respeto a esa función y a también yo tener información, porque las medidas se pueden radicar de una manera y cuando lleguen acá tienes otra información. Así que yo voy a respetar ese proceso legislativo. Sí te tengo que decir que mucha gente en el sector privado está a favor, ¿verdad?, de que hayan esos cambios, pero yo quiero aquilatarlos con la información que me brinden las agencias de gobierno. Siempre que termina una medida de ser aprobada o enmendada en la legislatura, yo vuelvo a solicitar, ¿verdad?, recomendaciones concretas de la agencia. En algunas cosas, en algunas funciones me dicen que lo vete, en otras, ¿verdad?, que se firme.
1: ¿Qué va a pasar con el impuesto al inventario?
0: Qué buena pregunta.
1: Pero es que el impuesto al inventario, el otro día yo estaba no sé dónde, que le digo, alguien me dice, no, yo compro de todo y lo tengo almacenado, que pague miles de dólares, porque ¿qué voy a hacer?
0: No, y el problema es que si viene un proceso de huracanes o emergencia, no hay suficiente mercancía en Puerto Rico. Y por eso, yo el año pasado, de hecho, por aquí empezó la pelea,
1: sí,
0: ¿verdad?
1: Sí.
0: El año pasado, nosotros radicamos un proyecto programático que dice la plataforma del PNP, que fue lo que nosotros le prometimos al pueblo, que íbamos a congelar por 5 años el impuesto, ¿verdad?, al inventario, para hacerlo más fácil identificar las fuentes para poder suplir ese dinero en los municipios. Lo cuadramos con los municipios, los 78 municipios estuvieron a favor, ¿verdad? Lo radicamos, lamentablemente la Asamblea Legislativa tenía otra visión. Asignamos a la Secretaría de Estado, Rosachelli Rivera, a hacer este trabajo en conjunto con el sector privado. Ella ya me ha dado unas recomendaciones y yo las estoy ponderando,
1: muy bien.
0: Pero en este momento prefiero darle prioridad al presupuesto. Teníamos lo de los cheques que ya, ¿verdad?, ya se aprobaron, los cheques, presupuesto y obviamente permiso, que son los tres temas más importantes para entonces trabajar nuevamente con
1: Bueno,
0: eso.
1: Pues ahí está. Yo quiero cumplir mi palabra. Le habíamos pedido 5 minutitos más, hemos cumplido el término de los 5 minutos.
0: Y
1: Le
0: yo le
1: agradezco.
0: agradezco a ti, al pueblo de Puerto Rico, por la oportunidad.
1: Le agradezco, gobernadora, la
0: Y
1: visita.
0: Te dejo
1: Me
0: un
1: deja
0: big hitter aquí.
1: Al segundo. Bueno, ahí viene. Pues ya vamos a un cambio de tema. Gracias, gobernadora.
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1: Bye, bueno, ya ustedes saben que continuamos por acá, seguimos en vivo. Hacemos un cambio de tema. Bueno, la seguridad pública es prioridad, no solo para las familias puertorriqueñas, para todo el mundo, incluyendo, entiendo, la gobernadora. Esta mañana un operativo se llevó a cabo en 2 residenciales en Bayamón. Y yo me encuentro aquí con don Joseph González, superintendente de la policía.
5: Buenos días.
1: Muy buenos días. Oye, agradezco su paciencia por la espera.
5: Siempre.
1: Pero pues era su jefa.
5: Definitivamente.
1: Y por otro lado, yo cogí un tapón hoy gracias a su operativo. ¿Qué estaba pasando allí? ¿Qué estaban buscando?
5: Esta mañana estábamos ejecutando 3 órdenes de allanamiento, 2 en Gardenia, Residencial Gardenia, 1 en Vigilio Dávila. Los resultados preliminar en Gardenia son un arrestado. Durante el allanamiento se ocupó sustancia controlada, armas de fuego, y había una persona ubicada en ese apartamento. En Vigilio Dávila se ubicó, ejecutó una orden de allanamiento, se arrestaron 3 fugitivos federales.
1: ¡Wow!
5: Sí.
1: ¿Y esto cuánto tiempo llevaban fugitivos?
5: Del año pasado.
1: ¿Un año?
5: Sí, estos 3
1: ¿cuáles eran sus delitos?
5: Estaban acusados a nivel federal durante el operativo de ATF, que era Youngblood, Sangre Nueva, que era la organización criminal dedicada a la venta de armas de fuego y sustancia controlada. No solamente en Vigilio Dávila, pero en otras
1: residenciales
5: de Bayamón y otras áreas de la
1: isla. ¿A qué se exponen los arrestados hoy?
5: Ellos están acusados a nivel federal. Los cargos no me recuerdo exactamente, pero creo que eran mínimo 20 años.
1: Muy bien. Yo siempre he tenido mucha curiosidad sobre algo que puede ser muy... Usted tendrá la respuesta, quizás. Yo siempre me pregunto por qué la prensa, por qué se llama a la prensa para que cubra estos operativos, ¿verdad? Donde vemos las caras, los rostros, y luego se comparte incluso las fotos de estas personas en redes y por todos lados. ¿Hay algún propósito detrás de eso? Porque como todavía son acusados, no se han encontrado culpables. ¿Verdad? En distintos casos hay veces que todavía no, hay gente que ni se ha acusado y se cubre de esa manera. ¿Por
5: sí,
1: qué?
5: Sí, la prensa llega a estos operativos, ellos tienen el derecho, como sabemos, ¿verdad?
1: Sí, claro. Pero luego la policía comparte esa foto.
5: La única vez que la policía comparte foto es cuando la persona ya está fichada.
1: Okay.
5: Es cuando la policía comparte la foto de los acusados. Como vemos en muchos de los operativos, cuando ya están acusados, arrestados, ya no se comparte esa
1: publicación. Bueno, pues yo le voy a decir que tiene 2 o 3 gente por allí que publica fotos que no deben ser, se las muestro cuando acabemos.
5: Perfecto.
1: Y gracias, que las envía
5: agradecido.
1: Por WhatsApp, las envía por todos lados y de eso, de imágenes, de rostros de personas que son arrestadas, pero todavía no han sido encontradas culpables. Y hemos visto el interior de las casas de la gente, o sea, y digo, Un delincuente, pero obviamente hay que probárselo según nuestro sistema de derecho. Entonces, yo tengo mucho issue con que nos brinquemos la cuica, ¿no? Entonces, esta gente tiene familia, tiene hijos, tiene hermanos. Después resulta que son inocentes y estuvieron por todos lados. Y la gente lo que recuerda es que esta persona fue, fue arrestada.
5: Sí, no, en la mañana de hoy, como mencioné, las tres personas arrestadas en Vigilio Dávila ya fueron acusados a nivel federal.
1: Una vez gran acusado, muy bien. Exacto, pero eso es importante, que veamos que, ¿verdad? Que esa,
5: no, no, y eso, y yo entiendo, ¿verdad? La prensa tiene su trabajo y necesitan reportar y eso, porque muchas veces nosotros compartimos información, pero tratamos de proteger la integridad de, de nuestras investigaciones.
1: Y a,
5: mí,
1: y a los compañeros, eso. O sea, muy bien, puede haber un arresto y tal, pero si una persona no ha sido encontrada culpable o no se le ha arrestado definitivamente con una acusación, pues no compartamos esa foto, porque realmente todavía ese proceso no ha concluido para ese ser humano. Digo, y lo que se pretende es que la cosa camine de la forma correcta, ¿verdad?
5: Definitivamente.
1: Anteriormente usted ha dicho que le preocupa la incidencia criminal ante, ¿verdad? Y entre los menores de edad. ¿A qué factores se atribuye ese fenómeno?
5: Lo estamos viendo no solamente como sospechoso en diferentes casos, ¿verdad? Envuelto en el narcotráfico, en la venta de armas ilegales, pero lo estamos viendo también como víctimas en estos casos. Sabemos de estas organizaciones utilizan los menores porque saben que si están no son arrestados, ¿verdad?
1: Claro.
5: Son, y son faltas para estos menores, solo utilizan como una herramienta en sus negocios. Estamos en comunicación ya hablando con justicia a nivel local, porque era algo también que estábamos analizando a nivel federal por el uso de menores como trata humana.
1: Claro.
5: De igual manera, estamos hablando, estuve conversando con Héctor Siaca, que es a cargo de crimen organizado, sobre someterle el uso de menores a esta persona cuando lo podemos probar contra estos líderes de estas organizaciones que están usando menores. Pero sabemos que esto tiene que ver también que estos jóvenes no tienen los role models, las personas que pueden seguir, ¿verdad?
1: Y a esos efectos, se ha reunido, porque yo siempre hablo de la educación como la esencia para transformar un país. En ese caso, ¿se han reunido con educación?
5: Sí,
1: ¿hay algo que
5: no
1: hagan en conjunto?
5: Sí, estamos varios diferentes proyectos con no solamente educación, pero con familia, con justicia, con Fiscalía Federal. Hemos firmado unos acuerdos con Project Lead, que es un proyecto a nivel federal, pero de igual manera la Policía de Puerto Rico. Tenemos en nuestra Liga Atlética, donde tenemos más de 5,000 jóvenes a nivel isla. Y para mí, ¿verdad? Dice, o sea, si podemos impactar a
1: uno,
5: un joven,
1: es un
5: cambio.
1: Yo voy a ir a una pausa, pero regreso con usted para que continuemos la conversación. Así que soy Sonia Valentín, este es El Calentón. Usted no se mueva, ya continuamos.
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1: Bueno, ya estamos de regreso. Soy Sonia Valentín. Este es el calentón. Sí, sí, el calentón. Y le aclaro a dos o tres personas que escriban por allí. A mí nadie me entrega preguntas. A mí nadie me comisiona una entrevista. ¿Ok? Esto para que quede perpendicularmente claro, aquí somos educados, tratamos bien a la gente, no importa de dónde venga, y ¿sabe qué? Y hacemos las preguntas que tenemos que hacer. Así que usted abra un podcast y diga lo que usted entienda, pero la realidad es que nadie, y lo recalco, nadie a mí me entrega preguntas, ni nadie comisiona bajo ninguna circunstancia una entrevista donde yo sea la persona que hace las preguntas. Ahora vamos a darle más fueguito a la lata.
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1: Continuamos conversando con Joseph González, superintendente de la policía. ¿Usted me dio alguna pregunta a mí?
5: Para nada, nunca.
1: La gente tiene invento. Y digo, y pueden haber percepciones. No voy a entrar ahí, pero en este lugar, aquí, donde estoy yo, no. Bueno. Hoy sale a reducir ese estudio donde hablábamos de educación, donde demuestra y hace evidente la situación de que si una persona se educa, tiene mayor movilidad social. Esto ocurre desde los tiempos de 1950, ¿verdad? Mi mamá, siempre lo traigo a colación, es un ejemplo de ello. Salías de las barriadas, te educabas y tenías una mejor vida. Todavía en este estudio se muestra eso. Así que la deserción escolar forma parte grande, ¿no?, de lo que es este movimiento criminal, porque los jóvenes no tienen a dónde ir. Y por eso mi pregunta de si habían desarrollado programas con el Departamento de Educación, me señaló unos cuantos. Y más allá de eso, en la corriente regular, ¿se podrá poner algún tipo de clase, de materia que vaya dirigida a que estos jóvenes, obligatoria, a que estos jóvenes tengan la educación que a lo mejor en sus barrios, en sus casas, por X o por Y no tienen?
5: Sí, ahí sería una pregunta más para
1: el secretario. Pero ustedes lo pueden proponer.
5: Sí, y como mencioné, siempre estamos trabajando y colaborando directamente con el secretario de Educación y su equipo de trabajo, porque sabemos, ¿verdad?, la raíz de todo lo que estamos viendo empieza en nuestros jóvenes y no solamente en la escuela, en los vecindarios donde viven, en sus hogares, tratando de llevar ese mensaje y también dejar los jóvenes saber que hay forma de salir, que no tienen el ejemplo que tienen que seguir, no es el bichote del punto, ninguna de esas personas, que hay oportunidades afuera, en la policía y en otras áreas. So, ese es el mensaje que estamos llevando y como mencionamos, si le podemos cambiar la vida a uno de estos jóvenes, estamos haciendo.
1: De acuerdo, hoy también salió a reducir que un senador presentó un proyecto de ley para reducir la mayoría de edad de 21 a 18 años. Esto verá para ser consistente con la mayoría de edad en el aspecto penal, que es de 18. ¿Qué le parece la medida?
5: Otra vez no ha tenido la oportunidad de revisarla. A mí me gusta revisar y sentarme con el equipo de trabajo. Y si nos pide la posición de la policía, pues la compartimos, dará. Pero en
1: Muy
5: este
1: bien.
5: momento
1: Pero,
5: no.
1: Claro. También usted mencionó la salida de las autoridades federales de las costas del Caribe y que esto había permitido que los narcotraficantes retomaran nuevamente esas rutas después de la captura de Maduro. Si la ausencia de vigilancia federal causa esto, ¿qué tenemos que hacer para vigilarlo eficientemente nosotros?
5: So, no es que salieron, estamos viendo una reducción en la presencia de la militar, del Departamento de Guerra. Los recursos, con la firma del Big Beautiful Bill del presidente, asignaron fondos adicionales para reclutar, traer recursos adicionales de las agencias federales a cargo de proteger nuestras fronteras. Estamos trabajando juntos. Uno de los aliados más grandes de las agencias federales con esa misión es FURA, nuestro negociado de FURA, marítima área, trabajando contra el narcotráfico y estas organizaciones.
1: ¿Y existe la posibilidad de que nosotros podamos vigilarlo eficientemente nosotros mismos?
5: Estamos en esas conversaciones porque sabemos...
1: ¿Porque depender de que el ejército esté?
5: Sí, no, y en varias reuniones estamos mirando la best practices, las mejores prácticas a nivel nacional en otras, las fronteras entre los Estados Unidos y México, la tecnología que están usando para proteger esa frontera. Aquí un poquito diferente, complicado, estamos hablando 360, agua, y tú sabes, todo con costa, donde pueden entrar por cualquier hueco de nuestra isla, y eso es porque ese trabajo entre equipo y compartir la inteligencia es tan importante. Y no solamente trabajando aquí en Puerto Rico, pero con los gobiernos de países extranjeros como la República Dominicana.
1: Don Tomás Rivera Chats dijo recientemente que usted estuvo con él en una reunión en la que asistió todo el componente de seguridad, tanto federal como estatal, y que se discutieron temas importantes. Sí. ¿Qué temas puntuales se discutieron?
5: Una de las más importantes que se discutió en esa reunión, solo que la discusión estaba enfocado en, como mencioné, mejores prácticas a nivel nacional en otro estado y lagunas en lo que vemos aquí en las leyes estatales, ya. Específicamente identificar varias en la ley de armas aquí en Puerto Rico. So, dándole recomendaciones cómo podemos fortalecer esas leyes para mejorar la seguridad en Puerto Rico.
1: Incluso él dijo eso, que de allí podría salir legislación, nueva legislación o ajuste a la legislación. Sí. ¿Qué asuntos atendería? Probablemente este de las armas.
5: La arma para mí era una de las más importantes. Hablamos también del narcotráfico, hablamos de la seguridad en las fronteras y la tecnología. Las agencias federales le hablaron de diferentes herramientas que hay, pero también cuestan, ¿verdad? So, necesitamos ese apoyo de la legislatura con esos recursos y también, como mencioné, con el Big Beautiful Bill, que hay recursos adicionales asignados a la isla, pero el problema es que muchos de los agentes federales que vienen a trabajar a Puerto Rico no son de Puerto Rico y cuando se encuentran con el costo de vida después de varios años, regresan con toda esa experiencia a otros lugares. ¿Cómo mantener Puerto Rico un sitio atractivo para ellos trabajar?
1: Muy bien. Y además del presupuesto y los boletos que emite la policía, ¿verdad? ¿Cuáles son otras fuentes de ingreso?
5: El registro de armas, por ahí, como mencionaste, boleto, pero un porcentaje bien bajito, creo que son 5% de las multas a la policía, las inspecciones a los vehículos, los servicios policíacos, los diferentes certificados. So, hay diferentes fuentes que estamos bien enfocados para asegurar que ese dinero se utilice en la herramienta que necesita nuestro policía para hacer el trabajo que hacen todos los días.
1: La empresa que de las maquinitas que da los boletos, ¿está presionando de alguna manera a los agentes a dar más boletos para que reciba el 20%?
5: Escuché ese reportaje en los últimos días. No tengo conocimiento de eso. Nadie puede presionar nuestro personal. Nosotros vamos a hacer nuestro trabajo de la manera correcta y punto.
1: Claro, pero habría que investigarlo, ¿verdad?
5: Definitivamente.
1: Porque hay mensajes
5: definitivamente,
1: de texto
5: siempre.
1: Y tal.
5: Cuando hay cualquier alegación de este tipo de conducta, vamos a investigar y analizar esa situación.
1: Su agencia refleja un recorte, una reducción de 14 millones.
5: Lo que se presentó es un borrador que se preparó en febrero. Ayer el director de OGP estuvo en varios medios y anunció, y no quiero adelantar, pero la Policía de Puerto Rico en el año fiscal ahora de 2026-27 va a recibir el presupuesto más grande en la historia de la policía de Puerto Rico.
1: Ya. ¿Hay suficientes policías? Hemos hablado de este tema.
5: Oh, no, no, necesitamos más. Okay. Y eso porque es tan importante el anuncio que hizo la gobernadora hace 2 semanas atrás sobre las escalas. Esa escala no se revisaron de 2005. Hemos tenido esa conversación. Un cadete que estaba ganando 1.800 en el 2005 está ganando 1.800 el día de hoy. Esa cantidad va a aumentar, también va a aumentar el sueldo a la gente cuando se convierte de cadete a agente. Y en la escala, o sea, todo está desglosado para asegurar que seguimos reclutando y reteniendo nuestros policías y dándole mejor calidad de vida para nuestro personal. Pero eso es solamente el principio. Vamos a seguir trabajando para mejores condiciones para nuestros policías.
1: Muy bien. La gente sigue sintiéndose, ¿verdad?, insegura en el país. Yo sé que están ustedes intentando hacer el trabajo, un trabajo complicado. ¿Pero qué le dice a la gente?
5: El año pasado, un año con menos asesinato en más de 43 años. Sabemos que va a ser un reto para nosotros este año, pero nosotros vamos a seguir dando el 100% para asegurar que nuestra gente se sienta seguro. Lo que estamos viendo, estos asesinatos y el crimen violento, están la mayoría involucrados en el narcotráfico, en el bajo mundo. Y nosotros vamos a seguir haciendo nuestro trabajo.
1: Muy bien. Bueno, le agradecemos. Conversábamos con el comisionado superintendente de la policía, Joseph González. Gracias, superintendente. Gracias. Bueno, voy a una pausa. Soy Sonia Valentín. Este es El Calentón. La regresamos.
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1: El contrato de Luma, la fianza por detener construcciones, la mayoría de edad y la estadidad para Venezuela. Con eso y más se forma el verdadero calentón. Y nos visita el talentoso Isidro Infante. Sí, él mismo llega por acá. Soy Sonia Valentín y el calentón continúa ahora.
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1: Oiga, hoy es miércoles 13 de mayo. Miércoles 13 de mayo, escucha Radio Isla 1320, esto es el calentón. Soy Sonia Valentín y acá yo pongo mi voz firme y pensamiento libre, que no se le olvide que es libre. Siempre al servicio de ustedes para que juntos podamos transformar a Puerto Rico. 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De acuerdo, también puede hacerlo por la aplicación de Radio Isla y de igual forma puede hacerlo por la página de Facebook. No se olvide de entrar y buscarme en YouTube como Sonia Valentín en tres medios. Sonia Valentín en tres medios en nuestro canal de YouTube. No se olvide de entrar por allí, registrarse y prender la campanita. Así que usted sabe que por allí estamos compartiendo con ustedes contenido importante. Así que si quiere ver las entrevistas completas y tiene alguna duda de cuál pregunta se quedó, que pues usted entra por allí, lo ve y comenta, ¿ok? Ustedes saben que yo los leo todo el tiempo. Ah, y también les contesto de vez en cuando. Así que, bueno, vamos inmediatamente. Mira, hoy esto ha estado tan intenso que la realidad es que no hay ni abanico para apagar el fuego. Hay que traer, ¿cómo se llama eso que tienen los bomberos? ¿El qué? El extintor. Habrá que traer un extintor. Pero bueno, en lo que llega el abanico en relevo de carga, voy... Ahí viene el abanico en relevo de carga, porque es que el abanico no puede faltar. Mira, llegó el abanico en relevo de carga. Ahí llega. Mira,
7: venga, su herramienta de
1: trabajo. Muchas gracias. ¡Vamos al verdadero calentón!
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1: Bueno. Hoy se forma el verdadero calentón con Oscar Morales, del Partido Nuevo Progresista, que nos visita hoy. ¡Qué gusto! Oscar, hace mil años que yo no lo veía.
8: Yo vine, vaya, cuando yo vine.
1: Ah, yo no estaba. Es verdad.
8: Estaba lista.
1: Ah, eso es así, es verdad. Yo lo vi. Está Grecha Enjao, del PPD, por acá. Hola, Grecha.
9: Sonia, buenos días, mis compañeros. Buenos días a todos.
1: Y está Mayra Vicil, del Movimiento Victoria Ciudadana. Saludos. Bueno, ¿ustedes me estaban escuchando? No me escucharon, yo entrevisté a la gobernadora, y entonces la gente siempre empieza con esta cantaleta. Yo no sé qué pasa en otros lados, yo le digo lo que pasa aquí. Nota aclaratoria. De que si las preguntas, que si me las dieron, que si no me las dieron, que sí o qué. Yo creo que hay una percepción. ¿Alguno de ustedes es gobernador?
8: No.
1: ¿Alguno de ustedes es gobernador?
9: Okay. No.
1: Pues yo invito al país a que entienda que por lo menos de mi parte, la figura del gobernador, yo voy a hacer las preguntas. El gobernador va a contestar. Yo no le voy a faltar el respeto. Porque yo no creo que es un buen ejemplo faltarle el respeto porque nadie quiera o hacer las preguntas de forma irrespetuosa a ningún gobernante, ni popular, ni PNP, ni victorioso, ni independentista, a ninguno. Porque en este programa he dicho yo muchas veces que las figuras que son importantes en el país, como la gobernadora, a quien le he pedido en muchas ocasiones que también ella se comporte como ¿verdad? Como la gobernadora que es, lo mismo le he dicho a don Tomás Rivera Chats, porque son, representan, no a ellos, a la institución del gobierno. Y si yo quiero que se respete de alguna manera, la primera que tiene que establecer ese respeto soy yo. Yo hago las preguntas y ahí están todas las preguntas, por lo menos las que yo tenía dudas. La gobernadora las respondió, es su trabajo responderla. Y si a usted no le gusta la respuesta, usted sabe lo que usted tiene que hacer.
7: El Servicio Nacional de Meteorología en San Juan interrumpe la programación regular de esta emisora para realizar la prueba semanal del sistema de alerta en emergencias para Puerto Rico y las Islas Vírgenes estadounidenses. Durante situaciones de emergencias, esta alarma será activada. La prueba se realiza los miércoles entre las 11 y 12 del mediodía, si las condiciones del tiempo lo permiten. De no ser así, se llevará a cabo el próximo miércoles. 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Now we return to our regular programming. Ahora regresamos a nuestra programación regular.
1: Oscar, dime algo.
8: Que te voy a decir, pues, la realidad de los hechos, ¿verdad? Yo quisiera que estas dos personas, y lo he hablado con Tommy un sinnúmero de ocasiones, que es con el más que tengo comunicación, que en algún momento ellos se tendrán que sentar como adultos que son, como líderes del país que son, y limar estas asperezas, sí, estas diferencias si que puedan tener. Si las hay, las hay, está estipulado, yo no tengo problema con eso. Sobre las candidaturas, pues, ¿verdad? No es tiempo de candidatura, sin embargo, la gobernadora de Puerto Rico creo que cometió un error, falló en radicar la candidatura de Tomás Rivera Chats para la gobernación, y eso aparentemente ha tenido oídos en un sector del pueblo, y pues la gente está pidiéndole y reclamándole a Tomás que evalúe esa posibilidad, y Tomás ha sido bien categórico en decir que este no es momento de candidatura, que en el momento que se vayan a abrir las diferentes candidaturas, que todo el que quiera aspirar tiene legítimo derecho a eso, pues lo habrá de hacer. Pero eso tiene un tiempo y un espacio, ¿verdad? Determinado ya. Y veremos a ver qué ocurre, ¿verdad? Pero yo creo que es parte del debate político que hay en estos momentos. Tomás, todo el mundo lo conoce, conoce cómo piensa, sabemos ya cómo, por dónde va a caminar. Tomás no es término. ¿Cómo se comunica? No es de términos medios. Él sabe ya por dónde va. Uno puede leer por dónde va. Y pues Tomás ha dicho las cosas que cree que están incorrectas, las ha señalado. Y si eso es malo o no, pues bueno, yo soy partícipe y tú me cubres desde mi primer cuatrenio. Yo he tenido esa misma proceder, que las cosas que no me gustan dentro de mi propia administración. Primero yo fiscalizo a mi administración y después voy al resto de los compañeros. Pero yo no puedo, ¿verdad? Como pretenden algunos, vamos a fiscalizar a los populares, vamos a fiscalizar al movimiento. No, a mí no me fiscalice. Estoy todo bien. Yo creo que ese no es el pensar de Tomás y no es el pensar del pueblo, Sonia.
1: No, no lo es.
8: Porque criticamos a veces los estilos de Tomás Rivera Chats. 5 cuatrenios lleva allí. 5. Haciendo exactamente lo mismo. No está haciendo nada diferente en este cuatrenio. Y ha logrado, primaria tras primaria, obtener el favor del pueblo, primero progresista y después en las elecciones el poder lo avalan todos los partidos
1: para que sea presidente
8: así que esos son los hechos.
10: Pues Sonia, pues como mismo dijo la gobernadora, nosotros en la oposición no tenemos que decir mucho, ellos mismos se están matando, ¿verdad? Porque la ruptura es evidente, y no es evidente desde ahora, es evidente desde que comenzó el cuatrenio.
1: Y ella lo ha admitido públicamente.
10: Por eso
1: y
10: ahí también. Por eso yo estoy repitiendo lo que yo he escuchado y lo como yo lo internalizo, pero es triste que mientras esta pelea está sucediendo entre estos dos líderes, porque son líderes, la gobernadora de Puerto Rico y es el presidente también del Senado, todavía hay un pueblo que está todos los días levantándose sin agua, con carreteras desbaratadas, con costo de vida que ya no saben cómo recurrir al bolsillo porque no les da el costo de gasolina, que no estoy diciendo dónde recae la culpa real, pero la realidad es que yo vengo del distrito ahora mismo que no me he quitado ni los tenis porque estoy caminando las escuelas, estoy caminando las comunidades, recogiendo ese insumo que me toca a mí tratar de ver cómo uno puede resolver o adelantar la necesidad de la gente. Así que este discurso y esta pelea que todos los días nos levantamos a una página nueva en la serie de Netflix o de Prime, donde tú quieres llamarlo, todos los días te levantas con una nueva saga, con un nuevo bochinche, y la gente allá afuera está cansada de que se pierdan sus problemas en esta discusión.
0: Lo ideal hubiera sido que hubiera habido un equipo de trabajo que se llevara bien, pero bueno, esa no es la
10: realidad. Bueno, y se alegan que barrimos, pero están barriendo todo el mundo por ahí para abajo, por el roto de la de no ser feliz, punto.
11: Este cuatrienio ha sido bien atípico. Generalmente un gobernante gana, gobierna y empieza la campaña un año antes de las próximas elecciones. Aquí la campaña no se acabó después de las elecciones. Esto ha seguido, la campaña ha seguido. Y dentro del PNP hay campaña. Y Juan Oscar dice que el presidente siempre ha sido el mismo, con la excepción de que esta vez le está tirando a su propia gobernadora. Eso no lo hacía antes. Lo hacía cuando no era candidato. Pero cuando era candidato, él se alineaba. Como todos los PNP siempre se alinean a última hora. Y es más fanatismo que otra cosa, ¿no? Es más ir por esa línea. Pero honestamente, el pueblo es el que paga.
0: Pero ahora se abrió, ¿verdad? Porque ya que estamos aquí, pues se metieron todos. Ahora se abrió la pelea con don Pablo José Hernández abiertamente. Don Tomás dice 16, pero cuánto eres tibio, whatever, no frío ni caliente, te vomitaré de mi boca, mensaje bíblico profundo, claro, whatever. Y don Pablo José dice, el necio da rienda suelta a toda su ira, mas el sabio al fin la sosiega. Proverbio 20:11. Ahora estamos entre tibios y sosiegos, y bendito sea Dios. ¿Para lo que han usado la Biblia?
8: ¿Algo es la Biblia?
11: Para
8: meditar y
11: para evaluar. En un país secular.
0: Buenos cristianos.
11: Con separación de iglesia y Estado, y ellos tirándose versículos para insultarse.
8: Para eso es la Biblia.
0: Okay.
8: No es para otra cosa, ¿para qué es la Biblia?
0: No, digo,
8: ¿para dejarla allí tirar? No,
0: no usarla. Podemos usarla, claro, por supuesto.
8: Pero, podemos usarla.
0: Pero claro.
8: Pero que hay unos que son tibios, ¿verdad? Y que no asumen postura. Entonces, okay. Nosotros, el Senado de Puerto Rico, en estos momentos, hemos hecho comisiones totales, hemos colgado nombramientos que entendemos que no...
0: ¿Qué pasó con la comisión total de Don Domenech?
8: Recuerda que nosotros estamos en un proceso de evaluación de los documentos que se radicaron, uh-huh, para entonces determinar los próximos pasos a seguir. No hemos terminado con ella. Yo, de hecho, yo tengo un planteamiento. Puede tardar el tiempo que tarde.
0: Okay. ¿Cuánto más o menos?
8: No, el que nos conlleve a analizarlo. No, okay.
0: Va a ser antes.
8: Nosotros no hacemos eso.
11: Conveniencia política,
8: sí. Señora, porque ¿sabes qué? Nosotros hemos hecho comisiones totales, hemos colgado proyectos, nosotros actuamos. Contrario a otros que cuando señalan a alguien de su partido se esconden, los ratones le comen la lengua, no asumen postura, piden espacio. Nosotros vamos de frente, por eso nosotros tenemos moral para nosotros poder decir que nosotros estamos haciendo lo correcto. Ah, ¿que tenemos nuestra diferencia? Claro que sí, pero no ocultamos situaciones dentro de nuestra colectividad, de que cuando pasan cosas, asumimos posiciones. Cuando el alcalde de Ponce y otros alcaldes tuvieron señalamiento, la realidad del caso fue que hubo liderato del Partido Popular, no todos, pero algunos, fueron tímidos en decir, exigir renuncia.
0: Te toca a Gretchen.
10: No, es que
8: yo, no lo digo por ¿cómo? Ella.
0: No, yo sé.
8: Ella siempre ha sido muy vocal, yo lo reconozco. ¿Verdad?
0: Yo sé, y bueno, y aquí se ven los
8: Gretchen más. Es casi hermana mía.
0: ¿Verdad? Ya ves.
10: Sí, nosotros compartimos. Y da la casualidad que el cuatrienio pasado, Juan Oscar cambia de cámara al Senado, yo voy al Senado a la Cámara. Pero independientemente de eso, yo no tengo por qué pelear por algo que pasó el cuatrenio pasado. Yo no soy figura o era figura del área de Ponce, ni mucho menos, uh-huh, el alcalde de Ponce. Y eso ya pasó. Y si está mal hecho, está mal hecho. Y hay que responder por las cosas que están mal hechas, porque nosotros, los servidores públicos, tenemos mucha responsabilidad. Tenemos que trabajar una vara más alta, porque nos está mirando todo el mundo. Pero Sonia, como te decía ahorita, la propia gobernadora dijo que nosotros no tenemos nada, que ellos mismos se están matando. Pues mira, uh-huh, vamos a ver cómo que se sigue esta saga mientras seguimos trabajando, porque yo estoy trabajando. Yo te puedo dar fe de lo que yo estoy haciendo y otros compañeros están haciendo, que estamos todos los días caminando en nuestras comunidades buscando cómo resolverle o tratar de resolver los problemas a la gente o aliviarle la carga.
0: El sal de energía a don José Colón ha dicho que se va a Luma en diciembre. O sea, que lo decide él, no un juez.
8: Yo te voy a hacer, yo quisiera que eso fuera así. Pero la realidad del caso es, y apúntalo hoy, que eso es lo que va a pasar. Luma va a ir al circuito de apelaciones. En lo que hay el descubrimiento de pruebas, el proceso que va a tardar prácticamente más de un año. Y ahí, eso es lo que va a pasar. Yo lo pronostiqué ya de que Luma va a recurrir a apelación porque va a tratar de alargar este proceso. Yo hubiese querido todo lo contrario, que se hubiesen, ¿verdad?, ir a los tribunales locales tal y como lo dictaminó la jueza y que ese caso se pudiera ver lo antes posible, pero no va a pasar, lamentablemente no va a pasar. Entonces, creo que el compañero cometió un error en dar una fecha específica, sí, por eso. Porque ahora hay una expectativa del pueblo, ¿verdad?, de que de aquí a diciembre, si esto no pasa, es incumplimiento. Mira, y no necesariamente
10: eso dio está fecha y promesa.
8: No, pero ¿verdad? Yo creo que el gobierno dio pasos asertivos con relación a la cancelación del contrato, pero no depende única y exclusivamente del gobierno ni de José Colón.
0: Por eso es que lo traigo a colación. Y él haberlo hecho, ¿verdad? Lo hablé hoy con la gobernadora, pero él haberlo hecho pone en jaque mate y pone nuevamente al gobierno, ¿verdad? Y es que estas son las cositas que van pasando con los jefes de agencia. Pone al gobierno en una situación de debes cumplir.
10: Ya tiene,
0: ¿cómo
10: ya
0: vas a cumplir si tú no estás en tus manos? Ya tiene, pero ¿quién los aconseja?
10: Pero recuerda, Sonia, que esto fue una promesa de campaña, esto fue una promesa que todo el mundo está buscando el cumplimiento, ¿verdad? Ahora ya hay un deadline porque nadie se atrevió a decirlo antes, que cuándo era que se iba a cancelar el contrato. Ya todo el mundo está en diciembre. En diciembre, ¿verdad? Y yo te tengo que decir que todo el mundo quiere que Luma se vaya porque todavía hay querellas que se borran.
0: Va a quedar como que
10: se no dan cumplió. De baja del sistema. Hay postes, cables que ponen en precario la vida y la seguridad de nuestras comunidades. Yo le di seguimiento a una querella, la querella no aparece. Los representantes que son nuestros representantes, que gracias

0: Es política, es pura política. Supuestamente hay un nuevo, van a privatizar, o sea, van a
1: Sí, hay
0: cambiar de
1: hay una nueva empresa.
0: privatizador, supuestamente, no han dicho nombre.
1: Bueno, sí, hoy la gobernadora dijo que se están evaluando y que hay diferentes empresas evaluándose.
0: A lo mejor eso es
1: Obviamente,
0: Guatemala,
1: yo
0: salirse
1: lo que le
0: Guatemala para
1: sugerí
0: Guatapeo.
1: así a los Socomó, ahí como un poquito, fue empiecen a redactar el contrato
2: Exacto, porque
1: para
2: no hay
1: que
2: empresa
1: tengan
2: necesariamente
1: tiempo
2: de
1: de
2: leer el contrato,
1: leerlo,
2: para que no se aleje el
1: de
2: contrato.
1: que no caiga el contrato igual que el otro,
2: Ahí
1: que no lo hagan a la prisa.
2: yo ahí discrepo porque ¿qué voy a sentarme yo en estos momentos a negociar con el gobierno?
1: No, no, no, no.
2: Nada.
1: No hay
2: Claro.
1: nada
2: Porque
1: que
2: todavía
1: negociar.
2: está Luma en el
1: Es
2: medio.
1: que no, es que.
2: Y te tengo que decir algo, y yo no sé si Gretchen concuerda con eso. Luma ha mejorado sustancialmente la comunicación con nosotros,
1: Sí.
2: pero la ejecución está un poquito todavía.
1: Bueno, ayer yo estaba sin luz en la oficina y mi mamá estaba sin luz en
2: Sí.
1: mi oficina. No, ahora mismo el Capitolio está sin luz.
2: Sí.
1: Ahora
2: Ya
1: mismo el
2: está.
1: Capitolio está
2: O
1: sin
2: sea.
1: luz. Lo que te quiero decir con esto es que, Juan Oscar, hay unas deficiencias en ese contrato con Luma que si yo estuviera en el gobierno, yo los hubiera puesto highlight. O sea, así en amarillo, en rosita, como algo aquí.
2: Para no volver a dar
1: Para,
2: copy-paste.
1: por supuesto,
2: Está claro,
1: y
2: está
1: para
2: claro,
1: decir,
2: está
1: estas las tenemos que mirar con mucho detalle, porque estas nos trajeron un
2: ya
1: problema.
2: tuvimos una experiencia, no
1: Claro,
2: caigamos en lo mismo.
1: pero entonces si lo dejan ahí en el baúl, cuando viene el problema hay que redactar un contrato, mira, lo vamos a poder lograr en diciembre,
0: Claro.
1: se van, dale, tráeme el
0: En
1: contrato, pero
0: enero,
1: ¡pum!
0: exacto, en
1: Y
0: enero
1: ahí
0: entre el
1: vino
0: otro.
1: entre la política que hay que cumplir, ¿verdad? Y vienen las elecciones, el revolú y la prisa, entonces nos amarra, pues mire, vamos a ir dándole instrucciones a ese equipo, mire
0: Claro,
1: equipo
0: para el
1: legal,
0: contrato redactarlo bien.
1: amarre
0: Claro.
1: bien esto nos trajo muchos problemas, esto no lo queremos en el nuevo contrato, no importa quién sea, el que va a
0: Claro,
1: venir. Exacto.
0: claro. Si es que se están dando unas conversaciones, ya el nuevo privatizador tiene que saber cuáles son las cosas que no van a estar y las cosas que son imperiosas. Así que en realidad.
1: Y uno sabe, ¿verdad? Uno prevé de alguna forma y pasa acá. De repente no sabemos que Juan viene y usted se cree que uno no está listo. Pues siempre está uno listo porque uno sabe que puede pasar en cualquier
0: Claro.
1: momento. Y
2: De igual
1: entonces,
2: manera, hay la posibilidad, ¿verdad? Eso lo
1: en
2: digo
1: cualquier
2: yo.
1: momento Luma puede, el tribunal decir, mira, sí se va.
0: Se
1: ¿Y
0: va.
1: qué hacemos?
0: Bueno, usted puede creer.
1: ¡Váyanlo, loco!
2: Y si fa y si
1: A lo
2: falla
1: loco.
2: y si fallara, una otra opción sería dialogar nuevamente con Luma y una nueva presidenta en estos momentos, a ver si ese contrato podemos enmendarlo, porque hay unas partes del contrato que yo creo que las redactó Luma, no las redactó
1: Por eso es lo que te
0: el
1: digo.
0: gobierno.
1: Las métricas para supervisar, Sonia, no están claras. Así que si tú me vas a exigir un incumplimiento, demuéstrame las métricas y no están claras. Pues, entonces
0: Pero
1: tenemos.
0: ¿qué métrica queremos para la próxima empresa?
1: Por
0: ¿Alguien
1: eso,
0: sabe?
1: a lo que voy, o sea, la empresa es importante, pero como dice Juan Oscar, yo no tengo que negociar nada
0: No,
1: contigo. Yo tengo que ver
0: que
1: qué
0: yo
1: es lo que yo
0: quiero,
1: voy a poner en la mesa para entonces negociar.
0: por supuesto, a eso es a lo que me refiero.
2: Objetivo, vamos
1: Que yo
2: a
1: quiero, cuál
2: buscar
1: es mi óptimo,
2: el
1: ¿verdad?
2: trabajo.
1: Del gobierno, del pueblo. Para, yo necesito en este contrato. Ah, que después me tengo que centrar en negociarlo, fantástico. Pero yo tengo mis 10 puntos óptimos.
2: Mi crítica con Luma en el área que yo represento, San Juan, Aguabuena y Guaynabo, es el alumbrado. Es
1: Sí,
2: pésimo,
1: él también.
2: pero pésimo, ¿sabes? Entonces, sin embargo, yo voy a otro pueblo y veo todas las
1: Te voy a.
2: carreteras alumbradas, y veo,
1: ¿Qué
2: pero
1: área tú dijiste que tú representas?
2: Guaynabo, San
1: San
2: Juan
1: Juan
2: y
1: y.
2: Aguabuena.
1: Chacho, Bayamón está prendito.
2: No sé.
1: Calle está apagado.
0: Prendito,
2: Y
0: prendito.
2: tú vas a pueblos como, y Gretchen los visitaba antes cuando era senadora, Barranquita. Tú vas a Barranquita
1: Sí.
2: de Naranjito. Allí no hay un foco fundido. Oye, podrá haber velabra,
1: Ajá, pero está.
2: pero está todo encendido. Entonces, vienes a San Juan y yo, a mí me da, ¿sabes?
1: Cosita.
2: Sí,
1: Sí,
2: porque
1: sí,
2: no hay
1: sí.
2: uno. El problema es que no hay
1: Mira,
2: uno.
1: pero en la realidad, hablando de San Juan, la situación del agua, Juan Oscar,
2: Ay,
1: crítico.
2: ¿desde cuándo nosotros venimos hablando de eso, doña Sonia?
1: Yo que te
2: ¿Ah?
1: llamo por
2: Usted que me
1: teléfono,
2: llama así es.
1: mira, y no para mí,
2: Hace un
1: para
2: año.
1: la
2: Lo
1: gente que
2: sé.
1: viene aquí reclamando. Yo levanto el
2: De aquí salgo
1: teléfono
2: yo.
1: para esta gente.
2: De aquí
1: Eso
2: salgo yo para un residencial que lleva 9 días sin
0: wow.
2: servicio
0: Eso
2: de
0: es un
2: agua.
0: problema de salud
1: Tiene
0: pública.
1: sistema
0: Eso es un
1: porque no tiene
0: problema de salud
1: sistema.
0: pública grande.
1: Pero te voy a decir una cosa,
2: Entonces,
1: ¿qué
2: las
1: vamos a
2: excusas,
1: hacer?
2: ¿verdad? Pues, escuché que José Cheito Hernández tiene una reunión el viernes con el presidente de la autoridad. Nosotros hemos tenido 5 reuniones con los directivos de la autoridad, incluyendo a Miguel Romero. Allí se ha dicho, se dice, se deja de decir y nada. Yo de reunión no quiero saber, lo digo
1: Quiero
2: públicamente,
1: ejecución,
2: no
1: ejecución.
2: me inviten para ninguna reunión que no voy a ir.
1: Claro.
2: Ahórrense el café, el vaso de agua, yo quiero ejecución.
1: Claro, de acuerdo.
2: Porque a mí se me hace difícil ahora ir a donde voy a ir a explicarle a la gente que llevan 9 días sin agua y yo invito y yo hago

0: una invitación en este programa al presidente de Acueducto, que nos presten un apartamento en Las Margaritas y vivimos allí una semana él y yo. A ver si él va a
1: No,
0: soportar
1: definitivamente
0: una
1: no.
0: semana sin servicio de agua, como vi yo allí una señora de 80 años con dos palanganas en la mano, una en la derecha y otra en la izquierda, subiendo hasta el tercer piso, Sonia.
1: Es que es fuerte.
0: No,
1: No.
0: yo tengo que pensar que esa señora que está ahí es mi madre, que pudiera
1: Claro.
0: ser mi madre.
1: Y sobre
0: No.
1: todo, Juan Oscar, que no estamos hablando, y
0: Entonces,
1: con respeto a los lugares remotos de esta isla,
0: no,
1: exactamente, pero estamos
0: eso es verdad.
1: hablando de la
0: Claro.
1: ciudad
0: Sí.
1: capital. Claro, pero si así vivimos aquí, porque la ciudad capital es más densa en población, más personas, imagínate allá afuera Por
0: en
1: eso, Calle y Siga y
0: no,
1: bonito
0: yo
1: todo eso,
0: sé.
1: que cuando traes el reclamo, pues está bien como estás allá lejos, pero es que es triste, y es triste escuchar a un alcalde como Miguel Romero, el
0: A
1: alcalde de
0: eso
1: San
0: iba, de
1: Juan,
0: acuerdo.
1: estar tan en desacuerdo con la
0: Sí.
1: administración en turno en torno a acueductos y ser tan presente y recibir ese insumo, porque la realidad, Sonia, es que el alcalde, los senadores, los representantes, todos tenemos la culpa. Cuando estamos reclamando acueducto, entonces, ¿dónde está acueducto? Como dice Juan Oscar, yo invito al Bueno, presidente
0: yo lo he
1: a que
0: invitado
1: se
0: aquí no ha
1: vaya a una
0: venido
1: residencial a vivir con una señora así
0: nunca
1: como esta.
0: el presidente de, el
1: Mira,
0: director de
1: Sonia,
0: acueducto.
1: y aprovechando la
0: Mira, iglesia, que es lo que yo quería abonar.
1: aquí a mí me respondieron, y voy a ser justa, los representantes del Senado
0: Miguel Romero.
1: y el
0: ¿Alguien
1: alcalde.
0: conoce a Miguel Romero como una figura de
1: Para
0: confrontación? Todo lo,
1: nada.
0: para nada, todo
1: Más
0: lo
1: de mi parte ni
0: contrario,
1: para nada.
0: no, para nada. Y a veces él nos dice, pues mira, hagan esta denuncia, pero de él tranquilo. Entonces, cuando yo escucho a Miguel de la forma que está
1: Molesto.
0: hablando, mira, yo le dejo el canto porque está muy, pero
1: Bueno,
0: que muy molesto.
1: pero es que si tú fueras el alcalde, que eres, verdad, que eres parte de esa
0: Claro.
1: operación, oye, llega el punto en que te cansa, en que dice, mira, ¿sabes qué? Voy a buscar el tubo yo, ¿dónde diablo saco el tubo para
0: Mira,
1: darle agua a
0: Sonia,
1: la
0: yo vengo
1: gente?
0: de la escuela ahora mismo, se llama Alejandro Tapia. Dos camiones cisterna tuvimos que dejar
1: Sí,
0: allí,
1: pero una
0: porque si no, la escuela no
1: escuela. ¿Tú sabes lo que
0: opera.
1: son los
0: Sí,
1: muchachos? Que los
0: señora.
1: muchachos no realmente no
0: ¿Cómo tú
1: van
0: le
1: a
0: dices a un
1: tener la
0: muchacho que no vaya al
1: disciplina. Ajá. No van a tener la
0: baño?
1: disciplina tampoco de estar que si echando el cubito, yo sé qué, para
0: Sí.
1: poder bajar el
0: Y la
1: inodoro.
0: cocinera,
1: Pero
0: y la
1: mira,
0: cocinera.
1: comedora, o sea,
0: Una cosa es
1: está
0: agua potable,
1: ridículo.
0: una cosa es agua potable y otra cosa es agua para otras cosas. Y nosotros vamos a tener que irnos moviendo como ciudadanos a colectar agua de lluvia. Para las
1: Imagínate.
0: matas, para el inodoro, o sea, porque lo mismo nos pasó con la luz.
1: Sí, sí, sí, sí.
0: Terminamos poniendo nosotros
1: Las
0: mismos
1: placas
0: las
1: solares y
0: placas
1: la
0: solares
1: batería y todo lo que
0: y sí,
1: encontramos.
0: tomando, ¿verdad? Como ciudadanos nuestras soluciones. Nosotros somos un bosque lluvioso. Aquí llueve muchísimo
1: A
0: en
1: mí me
0: distintas
1: parece que
0: partes.
1: estoy contigo en que es algo que tenemos que hacer como ciudadanos, sin embargo, me duele y me molesta. ¿Sabes por qué? Porque nosotros pagamos contribuciones para que eso
0: Claro,
1: ocurra, para que el gobierno
0: para que
1: lo
0: la
1: administre. Y me
0: infraestructura esté.
1: cobran la bendita agua para, ¿verdad? Se supone que me
0: Claro,
1: dejen el servicio, o sea, eso es
0: claro.
1: todo. Y a esta gente le facturan, a esta gente de allá
0: Todo
1: de
0: día,
1: Santurce, le
0: claro.
1: facturan, no es
0: Yo
1: que es
0: voy a
1: acueducto.
0: Las Margaritas y le digo a la señora, préstame la factura. Y aun cuando no ha recibido el servicio,
1: Lo cambia
0: le
1: la factura,
0: facturan.
1: lo que te digo. Igual que
0: Ahí,
1: Luma, Luma factura cuando no hay luz.
0: entonces, ¿verdad? Yo escucho al presidente diciendo, no, esto es un problema de hace tiempo. De verdad, pues yo quiero decirle, presidente, que en el 2025, cuando estaba Romel Martínez, que es una figura que a ellos no les gusta que yo la mencione, esto no estaba ocurriendo. Robert Martínez sabía que tenía unas dificultades, pero tenía un monitoreo de lo que se llama las válvulas en el sistema. Y ahora no la hay. ¿Sabes?
1: Sí, la
0: Yo, si alguien
1: expertise.
0: me puede explicar, lo dije esta mañana en un medio, si para ustedes 9 días es normal que una persona esté sin agua, pues díganlo de frente, pero dígaselo al pueblo ahí, que ellos lo vean, que diciéndole que pues que eso son changuerías de nosotros, que Miguel no tiene razón, que sus senadores y legisladores tampoco tienen razón, y que eso para ellos es normal.
1: Pero Sonia, también esto afecta porque lo dije aquí en tu programa hace un tiempo atrás. Uno piensa que solamente es que no hay agua en área metro y que se quedó en área metro, pero sacan agua del lago de Sidra, por ejemplo, para alimentar diferentes sistemas de agua potable. Así que nos afecta a todo el mundo. Y cuando tú no resuelves de una manera puntual, precisa, a largo plazo, porque es bien fácil decir, hay problema de mantenimiento, pero cuando estaba la pasada administración también había problemas de mantenimiento, pero no se iba el agua tan frecuente y tan fuerte como el área metro como estamos viviendo ahora.
0: A este momento, con la crisis que lleva más de casi un año, y esta gente lleva todo este tiempo en este rollo, ya habría que haber identificado los fondos, identificado el lugar y ya haber puesto la primera, segunda y tercera piedra de lo que sea que haya que hacer para resolverlo.
1: Viene
0: Se
1: y
0: anunció el proyecto, lo que pasa es que es mi comodidad. son proyectos que no se construyen a corto
1: esto
0: plazo.
1: Es claro, esto
0: son
1: es claro.
0: A largo plazo. Qué bueno,
1: se
0: yo
1: anunció,
0: lo agradezco.
1: Pero ya pusieron, ya empezaron.
0: Todavía.
1: Pues eso es lo que te estoy diciendo. A este punto tienen que haber empezado.
2: Yo no sé si en otras habitaciones yo hubiese rotado cabeza también.
1: Pues claro, también.
3: Bueno, el alcalde también. Hay que resolver el problema actual y pensar en el futuro.
1: Bueno, yo no sé cómo lo van a resolver. No es mi mundo, pero habrá muchas maneras de resolverlo provisionalmente. No sé si un tubo por fuera, yo no sé si qué van a hacer, qué arandela van a arreglar, con qué van a conectar.
0: El alcalde le ha dicho que le presta a Roberto Martínez para que lo ayude y ni eso quiere.
1: Bueno, me tengo que ir. Estoy regañada porque me he comido todas las pausas, así que voy a una pausa. Soy Sonia Valentín, le agradezco a los tres. Gracias, gracias.
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1: Bueno, ya estamos de regreso. Soy Sonia Valentín, escucho Radio Isla 1320. Esto es El Calentón. Acá yo pongo mi voz firme y pensamiento libre siempre al servicio de ustedes para que juntos podamos transformar a Puerto Rico.
2: Bueno, recuerde buscarme por allí como Sonia Valentín entre medios, Sonia Valentín en tres medios. Ese es nuestro canal de YouTube. Vaya ahora mismo, suscríbase, prenda su campanita. Ya usted sabe que por allí van a estar colgadas todas estas entrevistas que hacemos durante todos los días de forma completa. Así que la pueden ver completa, la pueden analizar, pueden ver si se quedó algo, si debía haber dicho algo o no, o qué debimos haber incluido. Y por allí puede comentar también. Ustedes saben que los leo. Bueno, vamos inmediatamente a bajar esta temperatura, pero de una manera espectacular, porque tengo un invitado mega, mega especial. Así que vamos a la cultura encendida.
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2: ¿Ustedes se imaginan ir al Centro de Bellas Artes a escuchar música del Gran Combo de Puerto Rico, pero con la Filarmónica? O sea, sí, así como usted lo está oyendo. O sea, esto será posible de la mano nada más y nada menos que de don Isidro Infante, director musical de grandes salseros en la historia de la música de la salsa puertorriqueña. Saludo, bienvenido.
8: Gracias, Sonia. Para mí es un placer estar contigo aquí.
2: Para mí es un gusto tenerlo, que tantas historias que debe tener, que yo quiero escucharlas todas. No sé si el programa me dará lo suficiente, pero bueno, pues comencemos la conversación. ¿Cómo fue que usted llegó a trabajar con esas grandes figuras de la salsa, como es Celia Cruz, Tito Puente, Héctor Lavoe, La Fania, entre otros? ¿Se le quedó alguno?
8: Sí, yo soy nacido y criado aquí en el viejo San Juan, en Puerta de Tierra. Y cuando era joven de 16, 17 años, pues venía Johnny Pacheco y Masucci, los directores del sello Fania y de los conciertos.
2: Jerry Masucci.
8: Jerry Masucci. Y entonces, pues, se le perdían los papeles, porque tú sabes, estaban envueltos y en un concierto y llegaban de Nueva York o de Japón, lo que sea. Y entonces, pues, necesitaban conseguirlo, que alguien le hiciera la transcripción. Entonces,
2: Le escribiera la música, sí, le transcribiera la música.
8: Ese del primer papel de la trompeta tal, el segundo trombón, etcétera. Y entonces, pues, uno de los promotores, que Tony Conga, pues le dije, mira, yo conozco un chamaco allá en Puerta de Tierra que te puede hacer eso, y rápido. Iban allá y me llevaban y yo le preparaba, y por la noche o por la tarde me encontraba.
2: ¿Pero cómo sabía de usted? ¿Cómo él sabía que usted existía?
8: Porque ya el promotor ya sabía, porque okay. Yo comencé de jovencito.
2: Y pero ven acá, porque, ok, en mi casa todo el mundo ha tocado de oído, pero usted escribir música, o sea, ¿usted estudió música?
8: Sí, desde los 8 años, ya mi está. Papá me llevó en el viejo San Juan, mi maestra de piano, y yo pues seguí por muchos años ahí hasta que entré a la Universidad de Puerto Rico.
2: Y, o sea, que tenía, era un duro, sí, y sabía cómo poder hacerlo, cómo poder transcribir esas partituras ya fuera de todos los instrumentos.
8: Exacto. Y entonces, pues, ya venía eso como en el DNA, aunque mi papá era músico porque tocaba piano y violín, pero era médico del violín.
2: Okay.
8: Y entonces, pues, ahí, pues, tuve mucha de estar en el sitio indicado.
2: En el momento indicado.
8: En el momento indicado.
2: ¿Y transcribía todos los instrumentos?
8: Sí, cualquiera, pero en ese...
2: ¿Y cuál es el más complicado?
8: No, esto... ¿Ninguno? No, porque después que uno ya pues estudió y se prepara y ya es una rutina, pues sale.
2: Okay.
8: Pero usualmente no era todos los papeles, sino el primer papel de la trompeta de Quítate Tú.
2: Ya.
8: El segundo trombón de Cúcala. Y así.
2: Mira qué bien.
8: Y entonces, perdona, para terminar, después de eso, pues Jerry Masucci, después de dos o tres veces... ellos me dijeron, cuando tú estés en Nueva York, tú tienes trabajo allá.
2: Ah, okay.
8: Y entonces yo había estudiado premédica en la UPI, en la Universidad de Puerto Rico, pero en esa época, pues, habían como 50 estudiantes que aceptaban para la escuela de aquí, no es como ahora, que hay muchas escuelas. Uh-huh. Entonces me aceptaron en España y en México, pero entonces yo no me podía ir porque mis papás habían muerto hace mucho tiempo. Y entonces, pues, yo estaba con mi mamá, mi hermano, y yo me dediqué. Dije, pues, me voy a dedicar a la música mientras tanto. Y estaba en Puerto Rico y acompañé todo. A los 17 años, yo era director musical de Mirta Silva.
2: Mira tú, de Mirta Silva.
8: Mirta Silva, que me enseñó muchas cosas de dirección, de orquesta, del negocio, porque ella había sido... un genio. Ella desde los 18 años se fue a Cuba y la mamá lo tuvo que llevar.
2: Totalmente. El genio de Mirta Silva. Qué muchas cosas hizo Mirta Silva. El otro día veía yo un video casualmente de ella, un video, es que ¿cuál era la canción? Era una de esas canciones famosas de ella. Ella estaba muy jovencita. Y entonces vi el video recientemente. No recuerdo el nombre.
8: Puede haber sido Los Cuchiflitos.
2: ¿Cómo es esa?
8: Para los americanos, Danérica es la mejor. Entonces, en ese video tú...
2: Esa era.
8: Cerca de la playa del condado, Overlook, mirando hacia el Caribe.
2: Hacia el mar. Sí, era el video al Caribe, sí. Hilton, correcto. Sí. Lo recuerdo porque recientemente lo estaba viendo. Sí. Porque a mí me parece que Mirtha, y siempre me pareció los años que hice televisión, había sido un personaje importantísimo. En la música, en la televisión, en la producción, en tantos elementos, ¿no? Y enseñó tanto. Una mujer de la época, ¿verdad? Que hizo tantas cosas. Qué interesante que la traiga.
8: Compositora. Cantante. Era una maraquera, timbalera, su propia dirección.
2: En ese video está con las maracas.
8: Sí, y era un genio. Era como decir Tito Puente, pero en las maracas. Uh-huh. Y esa era la mejor maraquera en el mundo que ha existido. Increíble. Y después que se cogió los estribos de la producción de televisión.
2: Ajá.
8: Ella salió de Cuba. Ajá. Para llegar a Nueva York y ahí pues hizo su programa en el canal, sí, 47. Sí.
2: Y ahí vino a Puerto Rico. Correcto, canal 47 de Telemundo. Llega a Puerto Rico y me acuerdo yo chiquita y todavía de la bola de Mirtha Silva. O sea, creó unos gimmicks y unas cosas.
8: La Comay o la condesa le cogió a ella todo, incluyendo la bomba de la voz.
2: La bola.
8: Sí, ajá. Ella era la,
2: sí, sí. Ella fue la que inventó eso, de acuerdo. Sí. ¿Cómo definiría la evolución del sonido que usted creó o ayudó a crear a Celia Cruz en esta etapa, comparándolo con lo que ella hacía en otras décadas, un poco antes con la Sonora Matancera?
8: Bueno, cuando ella salió de la Sonora Matancera, que por cierto, la que la obligó al director de la Sonora Matancera a que escogieran a Celia fue ella, porque el Rogelio, el director, había pensado que iba a traer un colombiano, un señor mayor ya, y entonces como Mirtha se iba a Nueva York para su programa, dijo no, aquí la que va a ser es la negrita Celia Cruz, y me contó la...
2: O sea que fue Mirtha la que promovió ese
8: movimiento.
2: Y me
8: lo confirmó después Celia cuando yo la dirigí esto. Oh. Ella pues salió en un momento de
2: increíble.
8: Cuba. Y entró cuando la Lupe salió de Tito Puente, pues entonces entró Celia. Y entonces llegó a otro nivel rápido porque Tito era internacional.
2: Claro.
8: Ella mientras tanto estaba así en México y vivían en algunos sitios, pero y venía aquí de vez en cuando. Pero cuando salió ya con Tito Puente ya era una cosa. Entonces ya no era un guaracha, era diferentes cosas. A mí me tocó hacer una producción bajo el sello RMM de Rafi Mercado, uh-huh. Pero yo antes la trabajé con ella en muchos LPs con Tito Puente, con la Fania All Star, etcétera, etcétera. Pero cuando Rafi hizo la compañía RMM, Rafi Mercado, pues entonces cogió muchos
2: claro.
8: Veterano.
2: Pero, y de ahí es que viene la canción esa de la Lupe de me votó, Tito Puente me votó.
8: Sí, porque la Lupe era como decimos loco, estaba tostada, pero esa era la
2: persona. A mí me encantaba la Lupe y obviamente me encanta su música, El Sol de Hoy. Incluso en mi primera película, Si Cristóbal Despierta, uh-huh. Yo estaba Rafi vivo y llamo para pedir los derechos de que te pedí, uh-huh. Y él muy, ¿verdad? Caballerosamente, me permitió, yo era una joven cineasta en ese momento, uh-huh. Me permitió cerrar Y Si Cristóbal Despierta con esa canción, sí. de que te pedí.
8: A mí me encantaba cuando chamaco, yo hacía fiestas en Puerta de Tierra y que servían culé y las mamás se iban a hablar, entonces yo venía, desconectaba un poco la bombilla para hacerlo, o sea, no habían dimmers y entonces con las muchachitas y bailamos, todo bien chévere. Lo que me gustaba era Tito Rodríguez y la Lupe, porque era esa.
2: Yo voy a ir a una pausa, pero tenemos que regresar. Continuamos conversando aquí con el maestro Isidro Infante, porque es que estas historias son importantes para nosotros como pueblo. Y mire, él está vivo para contárnoslos, así que aprovechemos el tiempo. Vamos a una pausa y ya regresamos.
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13: Estas son las historias que la redacción de Radio Isla 1320 trabaja en estos momentos. En el cuarto día del juicio contra Elvia Cabrera salen a la luz fotografías de Antonio Escáviles con cortaduras en sus manos. La policía logra el arresto de tres fugitivos federales en el residencial Virgilio Dávila en Bayamón. Los tres sujetos están acusados por pertenecer a la organización Sangre Nueva dedicada a la venta de armas de fuego y sustancias controladas. Gobierno espera radicar este viernes el presupuesto ante la Junta de Supervisión Fiscal y la legislatura. Se escucha a la gobernadora Jennifer González.
14: Mira, yo respeto mucho a la Asamblea Legislativa, yo fui legisladora, fui presidenta de la Cámara, hice un presupuesto. Así que yo entiendo el deber que tiene la legislatura de citar los jefes de agencia, de evaluar el presupuesto, y eso se va a dar. Nosotros no hemos radicado el presupuesto todavía ante la legislatura. Se supone que es el viernes, okay. Y yo espero que podamos hacerlo. El término de gobierno, para explicarle a la gente por qué esto ha cambiado, cuando la Junta de Supervisión Fiscal entra a Puerto Rico, deja al gobierno hacer los presupuestos y los hace la Junta.
15: Ya.
14: Y el gobierno refrenda, uh-huh, sí y no, ¿verdad?, lo que la Junta presente. El año pasado nosotros trabajamos eso, ¿verdad? La Junta trabajó y nosotros fue la primera vez que se radica en conjunto balanceado. Este año eso cambió. Este año le tocó al gobierno de Puerto Rico hacer el presupuesto porque lo demostramos el pasado, uh-huh, año. Y ahora la Junta es la que lo está evaluando. Así que la pasada semana nosotros entregamos antes del término, el martes, miércoles de la semana pasada. Ellos han pedido tiempo para ver otras partidas. Las estamos discutiendo. Mi meta es que podamos a final de esta semana encontrar ese balance y radicar ese presupuesto balanceado.
13: Soy Widalis Rivera Acevedo. 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
15: Bueno, ya estamos de regreso a escuchar Radio Isla 1320. Soy Sonia Valentín y este es El Calentón. Y ahora vamos a continuar con la cultura encendida.
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2: continuamos hablando con el maestro Isidro Infante, con toda la historia que tiene. Nos quedamos sin hablar un poco de Willy Colón. No hemos hablado de él, pero antes que eso, la realidad es que usted se ve, usted no tiene una arruga. Entonces, la mayoría de los cantantes y salseros, ¿verdad? Que la vida es de noche, mucho amanecida, muchas huelgas, están, ¿verdad? Ya medio chavaitos. ¿Y usted no? ¿Qué? ¿Cuál es el secreto?
8: No sé si es que como avena por las mañanas, harinita de maíz, no sé.
2: ¿No se trató mal nunca usted? ¿Usted nunca hizo?
8: Nunca. Ni fumé, ni de los baratos.
2: ¿En un ambiente como ese?
8: Sí. Y entonces, cuando yo llegué a la ciudad de Nueva York en el 75, nunca había cruzado el charco, como decimos nosotros, y cuando me encontré con la urbe y todo, increíble, pues, y aproveché y aprendí. Nunca fui peligro para los directores, los grandes, y hasta el sol de hoy siempre, mira, Rafael Itier, yo tuve la oportunidad de hacerle arreglo hace tiempo y lo conocí hasta los últimos años.
2: Pero la historia es que gran mayoría de ellos pues lamentablemente utilizaba droga.
8: Bueno,
2: la entonces, situación con Willy Colón y Héctor Lavoe.
8: Exacto, eso pues los va desapareciendo poco a poco porque el cuerpo pasa, como dicen, la caja. Entonces, si uno no se trató bien, no se cuida, pues entonces comienza. Encima de eso, los viajes. Esta gente del Combo y de Tito Puente y Celia Cruz y toda esta gente, esos viajaban, pero constantemente. Entonces, salen hoy, pero no es eso de que tú terminas a las 12, a la 1 de la mañana y te vas al hotel y duermes hasta las 10 de la mañana y después, no. Tienen que salir de ahí mismo al aeropuerto o ir al hotel y recoger sus maletas y arrancar. Es bien complicada. La vida no es fácil, pero si nos gusta, pues estamos conociendo mundo, estamos conociendo otras culturas, estamos aportando un poquito de...
2: ¿Qué pasó con Héctor que no pudo salir?
8: No, yo le hice un álbum a él donde yo le hice yo soy la fama, déjala que sigan dando todas estas cosas, siento. Y yo le pregunté, porque en un estudio estamos solos, el cantante, después que se van los músicos, el ingeniero y yo, que era el productor y arreglista. Y mandamos a buscar comer, para comer, etcétera. Y ahí yo le dije una vez, porque el Earth Greenbaum hablaba inglés, no español, era judío, el ingeniero, pues yo podía hablar de todas esas cosas. Y le dije, pero Héctor, ¿por qué tú no dejas eso? Tú no dejas, tienes que pon de tu parte, nosotros te ayudamos, mira, te enviamos. Yo hablo con Rafi, como Mercado, que hizo, y Jerry, que llevaron a Cheo Feliciano, lo metieron en Hogares Crea cuando estaba Che Guan, yo me acuerdo. Y yo se lo presenté a ellos y curaron a Cheo. Pero él me dijo, es que a mí me gusta esta. Y dijo una palabra, tú sabes, esta cosa me gusta. Y no, nunca salió de ahí. Es una lástima porque actualmente sería uno de los, bueno, siempre fue uno de los más vendedores en el mundo, increíble.
2: ¿Y cómo alrededor de todo ese mundillo donde realmente pues se utilizaba mucha droga, como ya todos sabemos, y mucho alcohol, y usted sobrevive?
8: Bueno,
2: sin darse un palo.
8: Mis padres, mi papá, mi mamá era humilde, mi padre era médico, pero siempre me inculcaron que uno tiene que tomar decisiones clarividentes, en la que, así me dijo mi papá, en la que los hábitos, reflejos y sugestiones, tus sugestiones y reflejos, se van a supeditar sobre el principio del bien y mal. Entonces, el bien y el mal, pues tú ves las cosas, yo no voy a probar esto, lo sigo.
2: O sea, nunca probó.
8: Nunca.
2: Porque el que probaba no salía, necesariamente.
8: Puede que salga, pero las posibilidades son bien pocas.
2: Ya. ¿Con Willy Colón?
8: Pues Willy Colón lo conocí recién yo llegando allá, y él le gustó mucho el trabajo que yo hice para Raúl Marrero, trabajo que hice para Vitín Avilés, trabajo para diferente gente, y me dice, pues fíjate, y todo esto que estaba Celia, y me contrató como arreglista, le hice muchos arreglos, y después fui director musical 6 o 7 años.
2: De todo ello, incluyendo Lupe, Celia, uh-huh, ¿quién era el más fácil para trabajar, o el que usted dice, bota el talento, o sea, el talento de este es único?
8: Bueno, tuve suerte porque yo le caí bien a todos ellos. Uh-huh. Entonces, una cosa importante que me voy a llevar conmigo es que yo no fui un arreglista, un productor, un pianista de ellos. Yo fui su hermano. Éramos familia y yo iba a las casas de ellos. Celia me cocinó a mí y ella hacía una comida cubana súper excelente, una cosa. Y la vi sin peluca ni nada de eso, ya tú sabes, porque ella siempre estaba regia. Y Johnny Pacheco también, tremendo cocinero. Rafi Mercado en su casa. Toda esta gente, éramos así. Para contarte, en un día de víspera de en Nochebuena, en la casa de Rafi Mercado, en la 66, que era en Lincoln Center Plaza, uh-huh, en el piso 69, me acuerdo como hoy, estábamos yo, me invitaba a mi esposa y a mí, y estábamos ahí. Yo una vez le dije a mi esposa, mira, una cosa, que a las 12 de la noche estamos aquí, esta gente abriendo regalos y cosas para los nietos, aquello, y nosotros somos los únicos artistas o músicos o lo que sea. No había nadie ahí, nada más que nosotros. Eso fue muy importante para mí. Y Celia fue como una madre para mí. Todos, tú sabes, estuvieron desde que yo los conocí, chamacos, siempre me dieron, me apoyaron. Y eso es importante. Y yo pues respondí eso, porque en algún momento, que era el que era jefe mío, Luis Ramírez, un genio de la música, arreglista, vibrafonista, timbalero, se vio después de un divorcio, fue fuerte para él, por poco cae, y yo lo agarré y lo eché, y le dije, vamos a hacer la orquesta, vamos a hacer esto, vamos a hacer un álbum, y lo saqué, y ahí fue cuando hicimos Noche Caliente, que fue en el 79, salió en el 80. Noche Caliente fue el primer álbum que salió de baladas en salsa, y eso fue lo que creó el movimiento de salsa romántica. Mira, y después lo eché hacia adelante.
2: Claro.
8: Le pagué como él me pagó a mí, abriéndome el camino. Sí.
2: ¿Esta es la primera vez que usted va a dirigir la Orquesta Filarmónica de Puerto Rico?
8: Sí, es la primera vez. Y la Orquesta Filarmónica, le tengo un cariño porque yo conocí a Arturo Somuano, uh-huh, porque mi papá era médico de Arturo Somuano. Y médico de todos los cantantes. Iban ahí todos. Ya yo, el Indio, todos los conocí. Cuando yo era chamaco, a los 10 años ya yo estaba ahí. A los 14 años, en una retreta del viejo San Juan, en la Plaza de Armas, ahí estaba la Orquesta Filarmónica con el maestro Arturo Somuano. Y terminó el primer set, se bajaron los músicos para descansar y eso, y volvían para terminar. Y mi papá le dice, mira, viejo, le llamaba a Arturo, don Arturo, viejo, quiero que escuche a Vito, me decía Vito a mí, para que tú veas lo que él me tocó los otros días, la canción Dime. Y yo no sé cómo ese muchacho lo cogió de oído, y quiero que te la toque en el piano. Y yo subí, había un piano de eso de pared allí en la tarima, y toqué. Y terminó, wow, me abrazó y eso. Y con 14 añitos, porque yo comencé a los 8, pero fui, como me encantaba tanto la música, fui progresando mucho. Y encima de eso, cuando hacíamos recitales, yo cogía temas de americanos que habían sido. ¿Y
2: cómo ha sido ahora este proceso de adaptar la técnica, ¿verdad?, de la Orquesta Filarmónica al sabor y la espontaneidad de la música del Gran Combo?
8: En este caso, hemos logrado, que fue lo que me pidió Rafa Muñiz y el licenciado Maldonado de la Filarmónica, y ya habíamos hablado, me llamaron para hacer la dirección musical y parte de los arreglos, porque son muchos, tenemos que, y escogimos quiénes iban a ser los arreglistas, las canciones y todo. La simbiosis que hay, porque mucha gente cree que es música instrumental, no, uh-huh, es cantada lo mismo. Yo me levanto por la mañana, pirirarica, con el swing, y no hago más nada, pero ¿qué pasa? Encima de que tú haces, mi forma de modus operandi es que yo hago el arreglo de salsa, como
2: claro,
8: lo hago, el combo. Y sobre
2: y encima,
8: eso,
2: por le todo pongo, lo demás.
8: Por el que piense al revés, entonces pues yo he ido a unos cuantos conciertos que mi crítica ha sido que perdieron
2: la esencia,
8: y el swing.
2: ¿Dónde es este concierto y cuándo es?
8: Eso va a ser en la salsa de
2: la sala de
8: la sala de Paoli.
2: En la sala Paoli de la Sinfónica.
8: Sí, este es el 23 de este mes.
2: El 23 de este mes.
8: Y los esperamos porque el tema de tu programa, Sonia, ajá, se llama calentón. El calentón, pero ajá, este calentón es positivo. Ajá. Calentón que vamos a tener ahí es de la música. Imagínate, brujería, caballo pelotero,
2: todo eso, todas las grandes éxitos,
8: todo eso con cantantes, bailarinas. No,
2: esto va a ser un fiestón de verdad, una cosa excelente, boletos, ¿dónde los conseguimos?
8: Tiquetera y Ticket Center.
2: Ahí está, Tiquetera y Ticket Center. Esto va a ser un calentón salsero.
8: Salsero.
2: Así que usted, si le encanta la salsa, esto es el evento que no se puede perder.
8: Y otra cosa, disculpa, los boletos, el precio está económico. Super razonable. Muy bien.
2: Bueno, pues ya usted sabe, este es el jangueo que no se debe perder para los amantes de la salsa, que eso es todo el mundo. Así que gracias, le agradezco.
8: Gracias a ti,
2: Sonia. Don Isidro Infante, por haberme visitado y obviamente súper orgullosa del trabajo gracias, que usted ha hecho.
8: Gracias, Dani, y yo soy admirador tuyo también.
2: Muchas gracias. Bueno, ¿saben qué? Ya el programa ha llegado al final en el día de hoy, un día intenso, pero muy productivo. Así que les agradezco que me hayan acompañado, todos los que me han acompañado desde las 10 de la mañana hasta ahora, ya casi las 12 del mediodía. Gracias por estar ahí. Bueno, yo los espero mañana nuevamente. Así que les deseo ahora buen provecho. Los dejo ahora con la compañera Nivel Sloan, claro y de frente.

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0: Estas son las historias que la redacción de Radio Isla 1320 trabaja en estos momentos. Administración de Donald Trump congela por 6 meses cualquier nueva inscripción para cuidados paliativos y de salud en el hogar en Medicare. Asociación de Economistas defiende permanencia de la Comisión Evaluadora del Salario Mínimo en el sector privado, pero autor de la medida insiste en que están convencidos de eliminar el organismo. En el cuarto día del juicio contra Elvia Cabrera, la Fiscalía presenta fotografías de Antonia Escabilés con cortaduras en sus manos. 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
7: Buenas tardes, queridos amigos, amigas de Radio Isla 1320. Bienvenidos a Claro y de Frente. Hoy es miércoles 13 de mayo de 2026, el ombligo de la semana, en el mismo medio. Ya pasó, miren, la mitad. Y hoy vamos a hablar de, pues como siempre, las noticias del momento y vamos a hablar con los protagonistas de la noticia. Bueno, ayer, esto es una noticia que para mí es sumamente importante, no quiero que pase desapercibida. Ayer la gobernadora de Puerto Rico, Jennifer González, convirtió en ley una medida legislativa del representante Jorge Georgi Navarro que establece nuevos requisitos para personas o entidades privadas que busquen impugnar permisos, proyectos o actuaciones relacionadas con proyectos de construcción en Puerto Rico. La ley 82 quedó firmada con ese número, ley 82 de 2026, enmienda la ley para reforma del proceso de permiso, según reporta el periódico Metro, con el fin de precisar los estándares de legitimación activa en controversias judiciales sobre autorizaciones de proyectos. Vamos a hablar en detalle sobre eso. Yo les voy a explicar, vamos a desmenuzar esa noticia y les voy a explicar lo que significa cada uno de esos requisitos que se impusieron. Yo les digo, yo dudo muchísimo que eso sea una medida de la invención del representante Georgie Navarro. Eso me parece a mí que es una medida, un proyecto de administración, o sea, del interés de la fortaleza de la gobernadora. Pero se lo envían a Georgie Navarro para que sea él el que lo radique. Vamos a hablar en detalle sobre ese proyecto que, bueno, que ya se convirtió ayer en ley. Y también les voy a dar mi opinión porque a mi modo de ver y de evaluar, esa ley es inconstitucional. Veremos a ver quién lleva el pleito. Además, el gobierno de Jennifer González, por voz de Susar de la Energía, Josué Colón, ha dicho que se cancelará el contrato de Luma antes de que termine este año 2026. Sí, como lo oyeron, pues lo que le queda, si estamos a mayo, junio, julio, agosto, septiembre, octubre, noviembre, diciembre, les queda 7 meses. Se apresuró al llegar a esa conclusión o al prometer esa fecha cierta, el SAR de la Energía. Bueno, pues les voy a explicar también cuál es el tracto procesal de la demanda del gobierno de Puerto Rico, qué puede ocurrir ahora, los términos que tendrían las partes para reconsiderar, la posibilidad de que se recurra incluso al primer circuito de Boston y el término que todo eso tomaría antes de poder decir que se va a cancelar antes de que termine el año 2026. Ahora bien, ¿lo lograrán? Veremos a ver, vamos a hablar de eso en detalle. Y Tomás Rivera Chats, el presidente del Senado, no descarta realizar una investigación en el Senado de Puerto Rico sobre el escándalo de la secretaria de la familia, Susan Roy. Anoche, en entrevista en televisión, el presidente del Senado se le preguntó precisamente si descartaba realizar una investigación sobre Susan Roy. Y dijo que no, que todo dependerá de lo que haga ahora el Departamento de Justicia, la secretaria Lourdes Gómez, si ella va o no a reabrir esa investigación. Y en otras palabras, si la investigación va a ser una, como yo le digo, verdadera, real y genuina. Perdón, que no sea una investigación amañada, que no sea una investigación manipulada, que no sea, como decimos en buen puertorriqueño, una investigación de embuste. Así que no se descarta una investigación senatorial sobre Susan Roy. Y bueno, le dicen timorato al presidente del Senado. Timorato, hacía mucho tiempo que yo no escuchaba esa palabra. Sí, aceptada por la Real Academia Española. El secretario general del Partido Popular Democrático, Manuel Calderón Cerame, le dice a Tomás Rivera Chats que no tiene babilla para aspirar a la gobernación de Puerto Rico por el PNP. Pero yo les aseguro a ustedes que esa primaria entre Jennifer González y Tomás Rivera Chats está casada. También vamos a hablar de la huelga, los paros, las manifestaciones indefinidas en la Universidad de Puerto Rico. Ayer se abrieron los portones del recinto universitario de Mayagüez por parte de la Guardia Universitaria. Se abrieron 2 de los 8 portones que tiene el recinto universitario de Mayagüez, el colegio. En mi época se llamaba el Colegio de Mayagüez. el mismo día que ayer se dio la manifestación de estudiantes y profesores ante las puertas de la Junta de Supervisión Fiscal, que han dicho los profesores qué van a hacer ahora los estudiantes, cuál es el reclamo. Vamos a hablar sobre eso, sobre todo hace unos minutos, en el día de hoy, la Universidad de Puerto Rico, por voz de su presidenta, la doctora Sayira Jordán Conde, presentó su presupuesto. La buena noticia, no hay aumentos en el próximo presupuesto del año 2026-2027. No hay aumentos en la matrícula de la Universidad de Puerto Rico. Tampoco se proponen ni se piden aumentos en ningún tipo de cuota y se quedaría igual el retiro para los que cualifican, es decir, sin aumentos en la Universidad de Puerto Rico. Y queremos saber, vamos a hablar sobre precisamente el presupuesto de Puerto Rico que se está confeccionando con la Junta de Supervisión Fiscal, quien tiene que aprobarlo en virtud de la ley Promesa, que ya ustedes saben que este año cumple los 10 años, la primera década de aprobada, pero no parece, yo no veo ni un asomo de que se vaya a ir de Puerto Rico la Junta de Supervisión Fiscal. Y hay cosas de la Junta de Supervisión Fiscal y de sus decisiones que la verdad son muy difíciles de entender. Y vamos a hablar de eso hoy aquí en Claro y de Frente con Antonio Medina, el exmiembro de la Junta de Supervisión Fiscal, el puertorriqueño que fue nombrado en el año 2020, estuvo tres años en el organismo, en el ente federal que regula las finanzas del gobierno de Puerto Rico. Vamos a estar hablando con Antonio Medina, quien estará llegando próximamente aquí a los estudios de Radio Isla 1320 para en una entrevista muy ilustradora. Así que quédense con nosotros, el que quiera entender, el que quiera conocer de la A a la Z, en detalle. ¿Qué es lo que está pasando con el presupuesto de Puerto Rico? ¿Cómo es que se tiene que configurar? ¿Por qué el cheque para ti? ¿Por qué se dice que es un ahorro cuando, a mi juicio, no es un ahorro? Es que uno deja de pagar unas cosas para pagar otras. ¿Por qué toma las decisiones que toma la Junta de Supervisión Fiscal? ¿Motivada por qué? ¿Se vislumbra la salida de la Junta de Supervisión Fiscal de Puerto Rico? ¿Por qué la Junta de Supervisión Fiscal mantiene a la Universidad de Puerto Rico ahogada económicamente? Entre muchas otras preguntas que le vamos a hacer a Antonio Medina y que él va a contestar y que él va a explicar y que él va a ilustrar para que todos los que escuchen hoy este programa se queden sin dudas, conozcan en detalle y contesten en detalle todas las interrogantes, todos los datos pertinentes. ¿Y ustedes saben por qué? Porque como siempre les digo, la información es poder. Y habiendo dicho eso, quiero que no pase desapercibido, en el último segmento del programa vamos a hablar con un líder ambientalista de Puerto Rico. Vamos a escuchar qué tienen que decir sobre la nueva Ley 82 del 2026, firmada ayer por la gobernadora de Puerto Rico y que parece, escuchen lo que les voy a decir, que parece igual que la orden ejecutiva que firmó en octubre del 2025 la secretaria de Justicia Lourdes Gómez para archivar las querellas que tuvieran más de dos años, orden ejecutiva que se utilizó como base para archivar la investigación que nunca se hizo sobre el caso de Susan Roy, secretaria de la familia. Pues asimismo, esta ley, esta nueva ley, parece de igual forma un traje bien bonito hecho a la medida, pero bien bonito ¿para qué? Bueno, pues bien bonito para los constructores, los desarrolladores, los contratistas, que no digo yo que hacen las cosas mal, no, la gran mayoría hace las cosas bien, conforme a leyes y reglamentos, pero sabemos que no todos lo hacen así. ¿Por qué? Porque el récord habla por sí solo, porque ahí está la experiencia, porque cuántas veces no lo hemos visto en Puerto Rico, que se han emitido permisos que luego resultan ilegales, por las razones que sean, que son múltiples. que se va a los tribunales y se paralizan proyectos por lo mismo, porque no se hicieron o no se comenzaron conforme en cumplimiento a todas las leyes y reglamentos. Y miren, la Constitución de Puerto Rico le impone al gobierno un deber, una obligación de ley constitucional de proteger los recursos naturales de Puerto Rico, nuestros recursos naturales, que son tan únicos y tan valiosos, que son, cuando les digo únicos, es únicos en el mundo. Únicos en el mundo, que tenemos la obligación, el deber no solamente moral, sino legal, de protegerlo. Y esta ley 82 de 2026 atenta contra esa obligación constitucional. Pues miren, esta medida, miren las cosas que hace. Número uno, limita las, y yo les digo, perdonen, paréntesis. Es la verdad que choca, impacta y llora ante los ojos de Dios que cuando se está dando en Puerto Rico una controversia y un debate público y una oposición ciudadana al proyecto Esencia en Cabo Rojo, por muchas razones bien fundamentadas, se apruebe ahora esta ley. Díganme ustedes a mí, yo les voy a decir todo lo que hace esta ley. El nuevo Estado de Derecho que establece la ley número 82 de 2026 para enmendar la ley para la reforma del proceso de permisos de Puerto Rico. Yo les voy a decir lo que esta ley plantea y establece y dispone como el nuevo Estado de Derecho en Puerto Rico. Y ustedes me dirán a mí si está o no está hecha a la medida, o por lo menos si genera esa percepción de que esté hecha a la medida. Y acuérdense ustedes que en política la percepción es la realidad. Bueno, pues la legislación limita, número uno, las impugnaciones basadas únicamente en alegados incumplimientos de ley o reglamento cuando no se demuestre un daño particular a la persona o entidad que presenta la acción. ¿Qué quiere decir eso? Pues eso quiere decir que si usted alega, mire, tribunal, es que esta construcción está en violación a una ley o está en franca, abierta violación a un reglamento que está vigente en Puerto Rico, pues dice la ley que ahora eso no es suficiente para poder radicar su demanda o su interdicto provisional o permanente ante los tribunales de Puerto Rico. No, que además de que está en incumplimiento con una ley o con un reglamento, usted debe demostrar que le está ocasionando un daño particular y específico a su persona, esa construcción. O que le está ocasionando un daño particular y específico a su entidad, a la entidad que presenta la acción, o sea, a la parte demandante. Bueno, me pregunto yo, eso lo va a tener que interpretar un tribunal. Porque, ¿qué quiere decir un daño particular a

la factura del agua para todos los caborrojeños. Díganme ustedes a mí. Y áreas limítrofes. Porque les he dicho en varias ocasiones que yo tengo una buena amiga que es una empresaria en Rincón y que me ha dicho a mí, que me ha dicho a mí en varias ocasiones que el servicio de agua en Rincón se interrumpe constantemente, frecuentemente, recurrentemente, y si no se interrumpe del todo, la presión es tan bajita que es como si no tuvieran, que no se puede operar adecuadamente el negocio de barra restaurante que ya tiene. Imagínense, y eso es sin el proyecto Esencia, y eso es en Rincón. Imagínense en Cabo Rojo, donde va a ser el proyecto. Pero dice esta nueva ley que no es que incumplas un reglamento y una ley, o sea que aquí en Puerto Rico se va a poder entonces incumplir leyes y reglamentos a tutiplén. Y yo digo, pero ¿y cómo un gobierno que debe establecer un sistema de ley y orden, de que esto sea un país de ley y orden? ¿Cómo es posible que la gobernadora se preste para firmar un proyecto como este que diga, bueno, sí puede estar la construcción en violación de ley y orden, pero si tú no demuestras que tienes un daño particular y específico, lo que eso signifique, tú no puedes presentar la demanda? Increíble. Pero no solo eso, la ley también dispone que toda solicitud de paralización de la obra mediante recursos judiciales o administrativos deberá incluir una fianza. Mira, el demandante tiene que pagar, cuyo monto no podrá ser menor al 10% del valor total del proyecto. Y este requisito será obligatorio en casos que busquen detener construcciones previamente autorizadas. Párenlo ahí. Es más, les debía haber dicho que se sentaran. Siéntense primero antes de yo tirar esta bomba. Y es que eso no puede ser constitucional. Es que no puede ser legal. ¿Por qué? Primero, porque todos los demandantes en Puerto Rico están obligados, con contadas excepciones, están obligados a pagar lo que se llaman los aranceles de presentación. Para usted radicar una demanda en Puerto Rico, toda parte demandante tiene que pagar unos sellos de rentas internas de $90. Eso cuesta radicar una demanda, $90. Se pagan por el Sistema Unificado de Manejo y Administración de Casos del Tribunal Supremo de Puerto Rico, conocido por sus siglas como SUMAC. Y por ahí usted paga los aranceles de radicación, de presentación. Entonces, usted me quiere decir a mí que ahora la gobernadora de Puerto Rico, la gobernadora de todos los puertorriqueños, ¿ah?, le está imponiendo a los grupos ambientalistas y a las personas que sacan de su tiempo, de sus esfuerzos, de su entusiasmo y de su compromiso con el país para tramitar y gestionar casos ambientales, que tienen que pagar, además de los aranceles de $90 que paga todo el mundo, aquí no están, aquí, yo les voy a decir algo, espérense, pero que tienen que pagar el 10% del total del proyecto, o sea, que un proyecto billonario, como podría ser Esencia, para radicar una demanda, los demandantes, los ciudadanos caborrojeños, todos puertorriqueños, la gobernadora los obliga ahora, y Georgie Navarro, que estoy segura que de Fortaleza le enviaron el proyecto para que lo radicara, tienen que pagar millones de dólares para poder, y si no, pues usted no puede cuestionar, no puede cuestionar un permiso otorgado ilegalmente, o por lo menos no puede ni siquiera plantearlo, ni siquiera plantearlo. Pero ¿y cómo es posible? ¿Pero y en qué cabeza cabe eso? Miren, hay otra disposición constitucional. Hay otra disposición constitucional que establece la igual protección de las leyes. Que eso quiere decir que la ley le tiene que aplicar a todo el mundo por igual. Pues no puede ser. No puede ser que se le está imponiendo a una parte de la ciudadanía un pago adicional de los aranceles, de lo que son los aranceles de erradicación de una demanda, para que tengan que pagar el 10%,
del costo total del proyecto, que para colmo

0: ni siquiera es un arancel equitativo, porque si el proyecto es pequeñito, usted paga poco, pero si el proyecto es gigante, millonario, ¿no? Ya ustedes saben, ¿verdad? ¿Quiénes tienen, miren, quiénes tienen el dinero para, quiénes son los inversionistas para esos proyectos millonarios? Pues entonces los demandantes, que son los puertorriqueños, que son los grupos ambientalistas, que de hecho yo no pertenezco a ninguno de ellos, pero yo reconozco el valor de esos grupos ambientalistas y el trabajo importante, vital que hacen para Puerto Rico y que lo decida el tribunal y que el tribunal decida, luego de ver la evidencia testifical, documental, que el tribunal decida si es verdad que esos permisos eran ilegales o no, fueron concedidos ilegalmente o no, porque todos sabemos, ahí está el récord, que eso ha pasado y pasa en Puerto Rico. Y entonces los grandes proyectos como esencia se le está haciendo a esos grupos ambientalistas o a cualquier puertorriqueño o a cualquier caborrojeño, la gobernadora le está haciendo imposible cuestionar el proyecto. Pero señoras y señores, es que a todas luces esta ley adolece, adolece de inconstitucionalidad. No puede ser legal y no puede ser constitucional. Y esta ley, ustedes saben dónde va a terminar, ustedes lo saben, en los tribunales de Puerto Rico. Y yo no entiendo, yo les digo la verdad, y la ley, miren, la ley impone requisitos adicionales, yo me he quedado por el segundo. Yo no entiendo el afán de hacerle la cuesta tan empinada al pueblo de Puerto Rico, señora gobernadora. ¿Por qué usted le quiere hacer? ¿Por qué usted le quiere hacer la cuesta tan empinada? Y Georgie Navarro, el único en el PNP que defiende a la gobernadora, el único que habla a favor de la gobernadora. Qué casualidad que fue él el que presentó este proyecto, ¿verdad? Aprobado, aprobado por la legislatura, aprobado por la legislatura de Johnny Méndez y Tomás Rivera Chats, en contra del pueblo de Puerto Rico. Miren, la medida también fortalece los fundamentos para solicitar la revocación de permisos cuando estos hayan sido obtenidos mediante información incorrecta o falsa que haya inducido error a la entidad emisora. O sea que usted tiene que presentar ahora una prueba todavía más sólida, más fundamentada, para que vayan a revocar un permiso que se le dio a la construcción. Y también aclara que errores u omisiones procesales subsanables que no generen daño inminente no serán suficientes para sustentar un recurso extraordinario. Eso se lo explico cuando regresemos de la pausa. Quédense con nosotros.
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0: Ya estamos de regreso en Radio Isla 1320 en vivo. Yo soy Anibel Sloan hablando de la ley, porque ya no es proyecto de ley, la ley que fue firmada ayer, ley 82 del 2026. Y les decía, miren este otro requisito. Aclara que errores u omisiones procesales subsanables que no generen daño inminente no serán suficientes para sustentar un recurso extraordinario. ¿Qué es un recurso extraordinario? Pues eso es lo que llaman un injunction o un interdicto, que usted va al tribunal diciéndole, esto es urgente, usted tiene que paralizar la obra de construcción, la tiene que paralizar ahora mismo antes de que el daño sea inminente, por lo menos en lo que usted, tribunal, puede verificar si se cumplió, si no se cumplió, y los tribunales paralizan la obra. Bueno, pues ahora dice esta ley que si hubo un error o una omisión por parte del constructor, ¿verdad?, de la entidad constructora, que sea subsanable. ¿Qué significa que sea subsanable? Obviamente sabemos qué significa que se pueda corregir, pero ¿quién determina si el error es subsanable o no? Y no es solo eso, que no genere daño inminente. Volvemos, ¿quién determina si el daño es inminente o no? Pues por supuesto, eso lo tendrán que determinar los tribunales, pero eso es hacer la cuesta más empinada para que se pueda paralizar una obra. Dice luego el artículo de Metro. La legislación establece además la comparecencia de partes indispensables en acciones de revocación y enmienda a disposiciones del Código Municipal relacionadas a ciertos usos de suelos rústicos especialmente protegidos. Y ahora, escuchen esto. Según la fortaleza, o sea que esto es según la gobernadora, los cambios buscan ofrecer mayor certeza jurídica, uniformidad en la aplicación de la ley de permisos y facilitar proyectos de construcción vinculados al desarrollo económico. O sea, esto es un huipipío, como dicen en mi pueblo, un huipipío. Ahí para que todo el mundo, para hacerle más fácil todo esto, que miren, yo no estoy en contra, pero ¿cómo voy a estar en contra del desarrollo económico, ni de la construcción, ni de los proyectos chiquitos ni grandes? Lo que pasa es que las cosas hay que hacerlas como Dios manda, en cumplimiento con todas las leyes, reglamentos, y esos grupos ambientalistas tienen que tener el derecho a recurrir a los tribunales para que se demuestre, para que puedan demostrar sus planteamientos, si ellos tienen evidencia de que los permisos se dieron ilegalmente, fraudulentamente. Se dan permisos fraudulentamente en Puerto Rico. Yo solo pregunto, llámenme por favor un momentito a Ciari Pérez Peña. Digo, o sea, es que lo hemos visto, señoras y señores, y yo no tengo la información hoy, pero espero tenerla para mañana. Quiero saber los legisladores que votaron a favor y los legisladores que votaron en contra. Esa información se las doy mañana. Y bueno, estamos contentos porque por ahí viene el cheque para ti. Yo le digo el cheque para ti, lo estamos esperando. Ya ustedes saben que la gobernadora dijo que eso va a ser en uno, y el secretario de Hacienda, Ángel Pantoja, que eso va a llegar a las cuentas bancarias de la gran mayoría de las personas que radicaron planilla de contribución sobre ingresos y que cualifican. Les va a llegar a sus cuentas bancarias próximamente, en una semana, en dos semanas, en tres semanas. Y entonces eso a mí me levantó unas preguntas sobre pues la Junta de Supervisión Fiscal, que luego de mucho, pues no sé si decir, aparentaba como si no fueran a aprobar los 554 millones y mucha repetición que le hicieron al gobierno de Puerto Rico. Al final dijeron, sí, gobernadora, como usted diga, gobernadora. Y entonces yo quiero poder entenderlo, y para eso hay que hablar con los expertos. Y le damos la bienvenida aquí a Radio Isla 1320, a Claro y de Frente, a Antonio Medina, exmiembro de la Junta de Supervisión Fiscal de Puerto Rico. Y entonces él nos va a explicar con lujo de detalle todas esas interrogantes que tenemos y por qué, como digo yo, están disponibles esos 554 millones. Que bueno, a nadie le amarga un dulce. Estoy loca que miren que ya me depositen los míos, pero les digo la verdad, pero hubiera preferido yo, esa soy yo, que se los hubieran dado a la Universidad de Puerto Rico. Muy buenas tardes. ¿Cómo estás, Antonio?
8: A nivel, un placer estar aquí contigo, ¿verdad? No solamente invitado al programa y fan, ¿verdad? Pero amigos y compañeros en otros ámbitos, ¿verdad?, profesionales. Así que un placer estar aquí contigo.
0: Qué bueno, el placer es mutuo y gracias por aceptar mi invitación.
8: Siempre.
0: Ya ustedes lo saben, la primera pregunta, ¿cuál es? ¿Quién es Antonio Medina?
8: Pues mira, yo te voy a responder con el corazón. Yo soy un puertorriqueño comprometido con mi país, que he buscado la forma de integrar mi carrera profesional con el servicio público. Y he logrado estar en varias posiciones en el servicio público de liderazgo que me han permitido dar lo mejor de mí para ayudar a Puerto Rico.
0: ¿Y dónde naciste? ¿En qué pueblo?
8: Ah, bueno, vamos aquí desde cero. Okay. ¿Sí? Mi familia vivía en Fajardo cuando yo nací. Así que yo sí me considero cariduro.
0: ¡Ay, no sabía eso! Mira qué bien, del este de Puerto Rico.
8: Pero desgraciadamente mi papá murió cuando yo era bien joven. Y entonces mi mamá pues no le quedó más remedio que volver a estar más cerca de su familia en San Juan. Aunque mi mamá era de Cabo Rojo, pero se había mudado para Santurce. Y crecí realmente entre Fajardo y San Juan. Todavía tengo una casa en Río Grande, así que yo paso mucho tiempo en el área este de Puerto Rico, en el noreste, y mis raíces realmente son de esa área. Pero pues crecí en San Juan con becas, mucho sacrificio. Mi mamá era secretaria y éramos cuatro hijos, y ella tenía unos objetivos muy claros de que nosotros tuviéramos la mejor educación posible. Así que mi mamá, yo le debo todo lo que soy, una fajona de verdad. Hoy en día se consideraría una madre soltera. En aquellos días, ¿verdad?, en los 60, 70, era una viuda. Y afirmaba Elvira como viuda de Medina hasta el último día. Y tuvo su certeza de matrimonio puesta hasta el final. Así que yo soy un producto de una madre muy trabajadora, clase trabajadora. Y aunque tengo una educación realmente privilegiada, fue a través de becas y a través del sacrificio de mi familia. Así que muy agradecido siempre de ello.
0: Primero te quiero decir, pues no sabía esa información, lamento mucho lo de tu papá, ¿verdad?, que falleciera siendo tú joven. Me quito el sombrero ante tu mamá. O sea, que las mujeres puertorriqueñas, yo te digo que, o sea, se me han parado hasta los pelos, con eso te lo digo todo. Qué afortunado tú, ¿verdad? Que tuviste a tu mamá. Y qué bonito la manera en que hablas de ella.
8: Mira, para mí ese comienzo es bien importante porque me centra. Y para mí, ¿verdad? En las diferentes posiciones que he tenido y sobre todo en la Junta de Supervisión Fiscal.
0: Quiero preguntarte cómo llegaste a eso, pero antes de llegar ahí me dices que tuviste una educación privilegiada. ¿Por qué consideras que tu educación fue privilegiada?
8: Pues mira, mi mamá, número uno, que mi papá era muy, muy envuelto en la comunidad también, y los amigos de mi papá levantaron dinero para que nosotros pudiéramos ir a escuelas privadas. Así que yo estaba becado desde primaria, ¿no? Y me he encontrado con señores, ¿verdad? De 80 y pico, 90 años hoy en día, que me han contado, mira, yo estuve envuelto en la iniciativa del Club de los Rotarios de Fajardo, cuando tu papá murió, para que levantáramos el dinero para que ustedes pudieran ir a escuela privada. Así que, pues, a través de becas fuimos a escuelas privadas. Cuando me gradué de high school, fui a Estados Unidos a estudiar también con becas. Hice bachillerato y maestría en Rensselaer Polytechnic Institute, que es una de las principales escuelas de ingeniería de Estados Unidos, la escuela de ingeniería más vieja de los Estados Unidos, también con becas. Empecé a trabajar con Merck, que es una farmacéutica en Barceloneta. Y, increíblemente, cuando estaba en Merck trabajando, me dieron la oferta de irme a trabajar a Headquarters y como parte de esa oferta me becaron para estudiar en el Wharton School of Business, que es una de las principales escuelas de finanzas del mundo, y también hice mi MBA en el Wharton School con una beca de Merck. Así que privilegiado y agradecido y bendecido.
0: Y qué bueno que Puerto Rico cuenta con este tipo de talento, con tu preparación. ¿Cómo llegas entonces a la Junta de Supervisión Fiscal? De hecho, ¿cuántos puertorriqueños ha habido en la Junta?
8: Bueno, ha habido varios. En la primera Junta habían 4, eran las que más habían. Si recuerdas, estaba José Carrión de presidente.
0: Sí,
8: estaba
0: José Carrión III.
8: Correcto, Carlos García estaba. Habían 2 más. Mato Santos y
0: también,
8: se me olvidó el nombre del uno que había sido presidente del GDB. Pero esos fueron los primeros 4 que estuvieron. Y cuando ellos salieron y terminaron su término, te explico cómo pasó esto, pero me llamaron del Congreso y me preguntaron si yo estaba.
0: Vamos a dejarlo ahí, porque quiero que ustedes escuchen la historia completa sin interrupciones. Vamos a una pausa y cuando regresemos vamos a saber cómo llegó Antonio Medina a la Junta de Supervisión Fiscal de Puerto Rico.
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0: Estas son las historias que la redacción de Radio Isla 1320 trabaja en estos momentos. Enfermero absuelto y viuda del biólogo Viqueira regresan al tribunal. Eduardo Meléndez pide una orden de protección alegando que fue amenazado por la viuda y sus hijos. Superintendente de la policía reconoce en reunión con el Senado se encontraron varias lagunas en la ley de armas. Joseph González dice además debe investigarse alegada presión de empresa de maquinitas que expiden boletos de tránsito a agentes de la uniformada para que se emitan más infracciones. Se escucha al superintendente de la policía, Joseph González.
11: La empresa que de las maquinitas que da los boletos, ¿está presionando de alguna manera a los agentes a dar más boletos para que reciba el 20%?
12: Escuché ese reportaje en los últimos días. No tengo conocimiento de eso. Nadie puede presionar nuestro personal. Nosotros vamos a hacer nuestro trabajo de la manera correcta y punto.
11: Claro, pero habría que investigarlo, ¿verdad?
12: Definitivamente.
11: Porque hay mensajes
12: definitivamente
11: de texto
12: siempre.
11: Y tal.
12: Uh-huh. Cuando sí. Hay cualquier alegación de ese tipo de conducta, vamos a investigar y analizar esa situación.
0: Soy Widalis Rivera Acevedo, usted escucha Radio Isla 1320 y nos ve por radioisla.tv, la hora 12:40.
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0: Y estamos de regreso. Soy Anibel Sloan conversando con Antonio Medina, ex miembro de la Junta de Supervisión Fiscal de Puerto Rico. Le estaba preguntando cómo es que llegaste a la Junta de Supervisión Fiscal.
13: Pues mira, voy a ir un poco más atrás, porque realmente la llamada del Congreso es un resultado de muchas otras cosas. En el 2012 yo era CFO de Merck en Brasil y quería hacer un cambio. Llevaba 20 años en farmacéutica y ya yo había decidido que yo quería dar de vuelta, no solamente recibir. Así que yo tomé una decisión en ese momento y cuando Alejandro gana, que tengo la oportunidad de aceptar la oportunidad de venir a trabajar en el gobierno, dejé la vida de las farmacéuticas y pues, una remuneración bastante atractiva y me decidí ir al servicio público. Y entré como jefe de Prisco, estuve 4 años con Alejandro, una experiencia maravillosa. Fueron, yo creo, años bien formativos para mí. Me permitieron transformarme de alguien que había sido un ejecutivo en el mundo privado por toda mi carrera. No había estado como persona pública en ningún momento, no había estado envuelto en medios, no había estado en entrevistas ni nada por el estilo. Y me permitió aprender mucho, pero sobre todo dar mucho. Y logramos más de 30.000 empleos. Logramos traer a Lufthansa, logramos las expansiones de Honeywell, estabilizar la industria farmacéutica después de la implementación de la 154, como yo decía en aquel momento, parar el sangrado, porque estamos perdiendo empleos todo el tiempo. Entonces logramos estabilizar la industria y llevarla de vuelta a crecer con una estrategia de proteger los empleos que ya existían, tratar de lograr expansiones con las compañías que teníamos y traer compañías nuevas y segmentos nuevos. Y ahí es que entramos en aeroespacial. Pero ¿qué pasa? En el segundo o tercer año de PRITCO, realmente la conversación cambia de desarrollo económico a la quiebra. Y Alejandro, pues, me permitió ser parte del equipo que cabildeamos la ley promesa en el Congreso. Y me dio también la oportunidad de aprender mucho cómo funcionan esos procesos legislativos y participar en muchas reuniones y conocer mucha gente en Washington en ese proceso. Y a través de ese proceso, pues bueno, salí del gobierno, comencé mi compañía de consultoría, que realmente no es el mundo de gobierno, es el mundo privado. Y cuando José Carrión renuncia a la Junta, me llaman del Congreso y me preguntan si yo estoy dispuesto a entrar a reemplazarla en la Junta. Y es una pregunta difícil porque muchos de ustedes no saben que los miembros de la Junta no cobran. Y pues yo tengo hijos, y en ese momento mis hijos estaban todos en escuela superior, o que era la primaria, la más chiquita. Así que la pregunta era, ¿cómo yo manejo estar en un periodo de tiempo de 3 años, que es el periodo que te asignan a la Junta, sin cobrar? Y pues, entre mi esposa y yo llegamos a un acuerdo, gracias a Dios hay ciertos
0: pero
13: ingresos.
0: Pero les dan dieta, o sea, les dan algo.
13: Lo único es, por ejemplo, si tú vas a Estados Unidos porque hay una reunión, pues pagan el pasaje y te pagan la estadía, pero no hay una dieta. Pues a lo mejor hay almuerzo cuando vas allá a la reunión de la Junta, tienes unos sanduchitos y un café, pero no.
0: Pero ¿y por qué, por ejemplo, hacen ese trabajo, ocupan todo ese tiempo y no cobran mientras el director ejecutivo cobra demasiado?
13: Bueno, yo voy a hablar en primera persona. Para mí, aunque Trump fue la persona que me asignó y sigue siendo el presidente de los Estados Unidos, no hay honor más grande en mi vida y en mi carrera que me hayan pedido y me hayan elegido, ¿verdad? Porque Nancy Pelosi, a través de la línea de los demócratas, yo soy demócrata y, porque no lo sabe, soy popular, trabajé con Alejandro. Nancy Pelosi me entrevistan y me nominan para la Junta, pero la decisión la tomó el equipo de Donald Trump, que es republicano. O sea, que yo pude trabajar con los demócratas y con los republicanos, es característico mío. A mí me gusta trabajar con los dos bandos. Y para mí es un gran honor como puertorriqueño que me hayan elegido, sobre todo la segunda junta, que fue la que yo participé, fuimos los que logramos sacar a Puerto Rico a la quiebra. Sacamos, creo que son 13 las quiebras, sacamos a 12 de las entidades que estaban en quiebra y quiebra, solamente quedó PREPA y fue una decisión sacarla porque sabíamos que si la dejábamos no íbamos a lograr la misión de sacar al Estado de Libre Sociedad de quiebra. Logramos mantener las pensiones al 100%, que para mí eso es un orgullo grandísimo, que saber que todos los pensionados tienen sus pensiones por la pelea que dimos en primera persona para lograr eso. Logramos subirle el presupuesto a la IUPI, que tú lo mencionaste. Yo me fui en contra del resto de la Junta. Interesantemente con Justin Peterson, que es republicano, fuimos los dos votos disidentes del plan fiscal de la universidad, y el argumento que estábamos haciendo los dos es que la universidad es uno de los instrumentos más importantes en la economía de Puerto Rico para el desarrollo económico, y se estaba cortando demasiado, se estaba cortando hasta el hueso.
0: Hay una impresión del país que la Junta de Supervisión Fiscal quiere ahogar a la Universidad de Puerto Rico.
13: No, eso no es cierto.
0: O sea, los recortes que ha sufrido en fondos la Universidad de Puerto Rico con la Junta de Supervisión Fiscal la tiene agonizando.
13: Pero el problema no es la Junta, el problema es la realidad de Puerto Rico, ¿verdad? Porque si vamos al macro. Puerto Rico en el 2016 debe más de 70 mil millones de dólares de bonos. Tiene un plan de pensiones que no tiene fondos. Esos son otros 40, 50 billones de dólares. El total de la deuda era 120. Son 50 de las pensiones más 70 de los bonos. Y tenemos una universidad que todos reconocemos, ¿verdad? Que es súper importante para el desarrollo económico de Puerto Rico, pero tiene, ¿cuánto eran? 8, 9% del presupuesto, con unos demographics que te demuestran que la cantidad de niños que están naciendo son mucho menos. Y hoy en día la universidad tiene menos de 2/3 partes de los estudiantes que tenía hace una década. Y las estadísticas dicen que van a seguir mermando la cantidad de estudiantes. Por lo tanto, cuando tú tienes una crisis fiscal donde no tienes para pagar los bonos, no tienes para pagar las pensiones, tienes que ser responsable con los recursos que tienes. Y llevar a las diferentes instituciones a un número más razonable para poder lograrlo todo, porque tienes que mantener todas las bolas en el aire.
0: Pero una pregunta, porque, ok, eso parece razonable, hasta que uno ve y uno dice, ah, bueno, pero aprobaron a los cabilderos de la estadidad, a los que se les pagó más de $2 millones.
13: Me encanta ese ejemplo.
0: Claro, porque uno dice, pero si es que todo el mundo sabía que eso era un despilfarro de fondos públicos. Quitan a la universidad, pero para los cabilderos de la estadidad porque, está bien.
13: Ay, qué bueno que trajiste ese ejemplo, porque ese yo estuve en primera persona y di la pelea. Cuando salió ese asunto, la Junta estaba entrando en aguas desconocidas, porque era un issue político. Era usar fondos públicos para un objetivo político. Y la ley promesa, y no me acuerdo de la sección, pero yo me acuerdo haber estudiado con, yo no soy abogado, pero me rodeo con ellos, y estar sentado con abogados y mirar claramente, y la ley promesa decía que la Junta no puede envolverse en decisiones políticas. Y por lo tanto, yo empujé súper duro y logré que la Junta tomara una decisión de que no podía tomar decisión sobre esa ley. No podía ni aprobarla ni no aprobarla. Tenía que hacer, me echo para atrás, porque no tiene jurisdicción sobre este tema. Entonces, del punto de vista tuyo, hoy me acabas de decir, la Junta aprobó o dejó, permitió pasar la ley de los cabilderos de Washington. La realidad es que la Junta, porque este servidor se aseguró que fuera de esa forma, se mantuviera fuera de esa decisión. Por lo tanto, la decisión de esa ley fue de la Cámara, del Senado y del gobernador. Y cuando llegó la Junta se pronunció y dijo, basado en lo que dice la ley promesa, no puedo tomar opinión sobre esa ley. Mira qué interesante.
0: Bueno, es interesante y es, no sé, es un poco extraño porque en ese caso de los cabilderos los millones no eran tantos, pero y una decisión de esa índole que, vamos a ponerlo en un contexto. Los 554 millones ahora mismo de la gobernadora para dar el cheque para ti. Eso tiene visos políticos. Porque eso fue una promesa de campaña, bueno, de la gobernadora. ¿Por qué no le dan esos 500 sí. millones a la Universidad de Puerto okay. Rico?
13: Es una decisión basada en una promesa de campaña de que la gobernadora iba a hacer una reforma contributiva que no la aprobó la Junta. Pero dentro de la relación entre el gobierno y la Junta, aunque la Junta al final, por la ley promesa, tiene la última palabra, pero si la administración hace una propuesta y demuestra que los fondos están disponibles, ¿verdad? Y que si usando esos fondos de esa forma no afectan el resto del presupuesto, no desbalancean el resto del presupuesto, la Junta tiene que poder aprobar eso, porque la Junta no está ahí para decirle no porque no me da la gana. La Junta tiene que evaluarlo, ¿verdad? Y hay comentaristas por ahí que están criticando que la Junta se tomó tantos meses en decir que sí o que no, en este caso que sí, y que debieron de haber dicho que sí desde el principio, pero no, al contrario. La Junta tenía que hacer su análisis y tenía que entender categóricamente que el dinero estaba, quizás negociar el total del dinero disponible, porque a lo mejor la administración quería dar un bono más grande, o hacerlo de forma diferente, hasta que se llegó a un acuerdo, y que esto es lo que se aprobó, y es la segunda vez que se aprueba algo así, ya había precedente con Pierluisi, donde si la economía obtuvo un resultado mejor que el esperado cuando se hizo el presupuesto, y sobró una cantidad de dinero X, hay que dejarle también al gobernador o a la gobernadora de turno tomar decisiones si ya todos los demás costos están cubiertos.
0: Tengo preguntas adicionales sobre ese tipo de decisión de la Junta de Supervisión Fiscal y se las vamos a hacer a Antonio Medina cuando regresemos de la pausa. Quédense con nosotros.
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16: Estas son las historias que la redacción de Radio Isla 1320 trabaja en estos momentos. Superintendente de la Policía reconoce reto de reducir asesinatos en la isla este año, pero la uniformada continuará con su trabajo. Joseph González reconoce todavía investigan si masacre ocurrida en Morovis se relaciona con doble asesinato en Arecibo. Enfermero absuelto y viuda del biólogo Viqueira regresan al tribunal. Eduardo Meléndez pide una orden de protección alegando que fue amenazado por la viuda y sus hijos. Asociación de Economistas defiende permanencia de la Comisión Evaluadora del Salario Mínimo en el sector privado. Soy Widalis Rivera Acevedo, usted escucha Radio Isla 1320 y nos ve por radioisla.tv a la hora 12:53.
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0: Regresamos. Estamos aquí conversando con Antonio Medina y entonces yo me he quedado aquí en shock porque aquí en Puerto Rico creemos que la Junta de Supervisión Fiscal, es más, aquí la gente le dice la Junta de Control Fiscal, porque lo controlan todos, son omnipotentes, tienen un poder absoluto sobre Puerto Rico. Pero me acabas de decir que no es así. ¿Son o no son omnipotentes?
13: No son omnipotentes y la realidad es que la Junta está regulada por una ley bien específica. Todo el mundo puede bajar, entrar en Google y bajar la ley promesa y leerla. Y eso te define exactamente cuáles son los poderes de la Junta, que puntualmente son poderes sobre los gastos, sobre el presupuesto. Ahora, hay un caso legal bien importante, que es en la gobernación de Ricky Rosselló, Natalie Yaresco trató de asignar o asignó a Noel Samot, que era el coordinador de revitalización en aquel momento, como CEO de PREPA, de la Autoridad de Energía Eléctrica. Y el gobierno de Ricky entendió, correctamente, by the way, que eso era un overstepping, que la Junta había tomado un derecho o había tomado acciones por encima de lo que la ley promesa le permite hacerlo.
0: Ultra vires.
13: Y lo llevó a corte. Y ganó en corte. Y ese caso es bien importante porque ese caso fue realmente el que tiró la línea de qué puede o no puede hacer la Junta de Supervisión con respecto a agencias puntuales de gobierno, ya sea PREPA, PRASA, PRICO, la que sea. Y el caso es bien claro. La Junta no puede determinar las acciones y no puede poner funcionarios en las agencias. Así, la Junta tiene el poder de determinar el presupuesto de esa agencia, pero la ejecución de ese presupuesto, el día a día, las acciones y las decisiones de la agencia tiene que ser por la administración, no por la Junta.
0: Eso se lo dejan a los gobernadores.
13: Correcto. Y eso es un caso legal, es la jurisprudencia que define dónde está la línea de cuánto poder realmente tiene la Junta con respecto a las operaciones del gobierno de Puerto Rico.
0: Y una pregunta, quiero volver atrás. Ya no hay puertorriqueños en la Junta de Supervisión Fiscal.
13: Sí,
0: Donald Trump lo sacó ahora. Ahora ya no tenemos representación ahí de Puerto Rico.
13: Pues mira, sí, hay una puertorriqueña, se llama Betty Rosa. Es la comisionada de educación de del estado de Nueva York. Entró conmigo a la Junta en el 2020 y al final del término decidió quedarse y la nombraron nuevamente. Ella lleva a este punto 6 años en la Junta desde el 2020. Una profesional de primera, graduada de Harvard, la admiro muchísimo, una mujer excelente, una líder increíble.
0: Bueno, ella nació en Puerto Rico, pero ha hecho toda su vida en los Estados Unidos.
13: Pero a nivel eso no le quita ser puertorriqueña.
0: No, claro que no, es puertorriqueña, pero lo que me refiero es pues que no es lo mismo tener la vivencia de los que tienen que ir a acostarse aquí, levantarse aquí.
13: Pues volvemos al principio, ¿ok? Para mí es bien importante
0: vivir la penuria de la isla.
13: Comienzo esta conversación. Para mí era bien importante en la Junta. Yo me acuerdo decirle a Natalie Yaresco directamente. El análisis empieza cuando terminas el spreadsheet. Porque hay muchas personas bien técnicas y bien inteligentes que ponen todo esto en la computadora, en el spreadsheet, y llegan a la conclusión y numéricamente le da la resolución y ahí vamos a implementarla. Yo le decía, no. La empatía importa. Hay que entender cómo esa solución afecta a la gente que se ve afectada por esa ley o se ve afectada por esa decisión. Para mí el trabajo empieza cuando tú terminas el análisis técnico, no termina con el análisis técnico. Y para mí Betty Rosa trae eso y más. Es una persona que también se sacrificó mucho, salió, ¿verdad?, de educación privilegiada, pero a través de becas y a través de mucho esfuerzo, y ha llegado a una posición altísima en el gobierno del estado de Nueva York. Y para mí yo creo que es un privilegio que tengamos a alguien como Betty Rosa en la Junta. Ahora, habían 3 otros puertorriqueños. Cuando yo estaba en la Junta, yo era el único puertorriqueño residente de Puerto Rico, porque estaba Betty conmigo, que era residente de Nueva York. Pero a mí me reemplazó Cameron McKenzie, que es puertorriqueño, era el presidente de la Cámara de Comercio. Habían 2 puertorriqueños adicionales. Pero cuando Donald Trump eliminó 6 de las 7 personas en la Junta, por alguna razón que yo no conozco, esas 3 personas decidieron no demandar y Betty, Arthur y Andrew sí se unieron y demandaron y ganaron la demanda y los restablecieron en la Junta.
0: Y por esa razón es que esos 3 puertorriqueños que eran residentes en Puerto Rico ya no están.
13: Correcto.
0: ¿Y qué va a pasar con esas vacantes?
13: Bueno, Podemos especular que va a ser una corte o no. El gobierno de Estados Unidos volvió a llevar apelativo la decisión del circuito, que yo sepa no se han aceptado en el Supremo. Pero sea como sea, los términos son de 3 años y ya para el 2027 en algún momento esos términos expiran. Por lo tanto, en algún momento del 2027, ya sea porque el Supremo coge el caso y vira la determinación de la de Boston, o porque los términos llegan a su fin, esas personas van a ser reemplazadas. Así que yo tengo una expectativa que en algún momento del 2027, de una forma o de otra, Trump va a llenar la Junta de gente que van a ser probonistas. Y eso para mí es un peligro increíble, porque por más que se pueda criticar la Junta, yo puedo hablar en primera persona de los miembros con quien yo trabajé. Arthur González, expresidente de la Corte de Quiebra de Nueva York, una persona también, el maestro en NYU de leyes, una persona súper comprometida de padres cubanos. David Skill es sumamente religioso, sumamente comprometido con Puerto Rico. Él es profesor de Derecho de la Universidad de Pensilvania, aunque él ya no está en la Junta. Andrew Biggs, republicano, pero también un experto en doctorados de Inglaterra, en planes de pensión y en sistemas de pensión, súper conocedor. Y yo te puedo decir, estas personas realmente son empáticas y creen en buscar una solución que sea buena para los puertorriqueños. Por ejemplo, por eso logramos mantener las pensiones al 100%.
0: O sea que el año que viene el panorama puede cambiar, porque el año que viene hay 3 espacios que el presidente Donald Trump debería poder llenar.
13: 7.
0: ¡7!
13: Porque todos los espacios
0: porque los 3 terminan. Los que están ahora se van el año que viene.
13: Bueno, sus términos llegan a su conclusión. Expiran, por claro. Lo tanto, en algún momento en el 2027, Donald Trump va a tener la habilidad de nombrar a 7 personas nuevas a la Junta. Y a mí me preocupa que PREPA no se haya resuelto antes de eso. Porque si tú pones 7 personas que están a favor de los bonistas en PREPA, quienes vamos a pagar la cuenta somos los puertorriqueños.
0: Ah, bueno, pues esto es alarmante. Lo que estás diciendo es alarmante.
13: Yo creo que la jueza Taylor Swain, en mi opinión personal, tiene una responsabilidad real de asegurarse que ese caso llegue a su conclusión antes de que reemplacen a los miembros existentes
0: de la Junta. El caso de la quiebra de la Autoridad de Energía Eléctrica.
13: Correcto.
0: Pues cuando dice aquí Antonio Medina PREPA, sepan todos ustedes que se refiere a la Autoridad de Energía Eléctrica. Ándale. Entonces, yo quería preguntarte otra cosa porque quiero poder entender cómo es que la Junta de Supervisión Fiscal toma sus decisiones. Ya nos explicaste la de los cabilderos de la estadidad. Hay otras cosas que a mí me han chocado. Por ejemplo, ¿por qué aprueban el aumento de los jueces? Que no estoy diciendo que yo estoy en contra, que yo no. Pero me choca también que aprobaron el aumento de los jueces a unos salarios que, comparado con lo que se gana la gente en Puerto Rico y los empleados públicos, pues es un salario altísimo. Pero no aprobaron el aumento a los enfermeros. Y yo digo, pero ¿quién me lo explica? Porque los enfermeros y enfermeras, cuyos salarios son, la verdad, que lloran ante los ojos de Dios, son mínimos, se van para Estados Unidos, se los llevan, es la salud de todos los puertorriqueños. ¿Qué persona más necesaria cuando uno está enfermo, cuando un familiar está enfermo? Y entonces la Junta aprueba el de los jueces y no aprueba el de los enfermeros. ¿Cómo es eso?
13: Pues mira, yo no estuve envuelto en ninguna de esas decisiones, pero te puedo hablar del proceso. Porque sí estuve envuelto en aumentos a policías, aumentos a maestros, y una que es muy cerca de mi corazón, el aumento a los maestros de la universidad, especialmente el Conservatorio de Música. Cuando esas solicitudes suben a la Junta, ¿verdad? Se presentan a través de la administración, tienen que tener un análisis bien hecho, bien montado, y demostrar cuánto es lo que esos profesionales se ganarían si trabajaran fuera del gobierno. Yo te voy a hablar del conservatorio, porque en esa sí yo estuve bien envuelto. Los maestros del conservatorio no recibían un aumento desde, creo que era el año 2000 o 2001. El maestro que más ganaba en el conservatorio ganaba menos que el que menos ganaba en la Universidad de Puerto Rico.
0: ¡Ay, Dios mío!
13: Que son 2 universidades y ambos son catedráticos. Así que había un desequilibrio por completo, un desfase increíble entre los salarios del conservatorio y los salarios de la Universidad de Puerto Rico, que sabemos que no son los que deben ser para empezar, pero imagínate cómo bajito están los del conservatorio. Y estuvimos envueltos en un proceso como de 1 año, trabajando con el conservatorio, con propuestas, porque lo primero que tienes que saber es de dónde van a salir los chavos, porque tú no puedes dar un aumento si no tienes los chavos, así que especulo aquí, será que lo de los enfermeros es que el salud no tenía el dinero, no lo sé. Pero primero tienes que saber de dónde salen los chavos, cómo vas a fund a largo plazo para asegurarte que no es este año, es el año que viene, el año de arriba otra vez. Y tienes que asegurarte que esas escalas salariales que estás proponiendo sean razonables y consistentes con el mercado completo, no solamente con el mercado de gobierno. Entonces, una vez llegas a ese balance, la Junta sí ha aprobado, y esto pues yo estuve envuelto en varios, aprobamos aumentos en los maestros, aprobamos aumentos a los policías, y definitivamente sé que en el conservatorio te puedo decir en primera persona, estuve bien envuelto. Por lo tanto, aunque no te puedo hablar puntualmente de los jueces, pero basado en ese proceso, puedo pensar que hicieron un análisis de mercado, vieron la responsabilidad que tiene un juez, compararon con el mercado laboral de Puerto Rico y dijeron, bueno, pues basado en el mercado, no el de todo el mundo, porque no es lo mismo comparar a un juez que tiene una responsabilidad increíble, quizás con un abogado mismo que se acaba de graduar o quizás con alguien que no es abogado. Por lo tanto, hay que comparar las profesiones dentro de los rangos que son realmente comparables. Y hay que determinar de dónde sale el dinero para pagar esos aumentos de una forma sostenible.
0: Hay cabilderos en la Junta de Supervisión Fiscal, los llaman, los visitan, los cabilderos también llegan hasta allá.
13: Yo no te diría que son cabilderos en el sentido de la palabra de que son vendedores de influencia. Yo sí sé que hay gente que va a reuniones que quizás son representantes de compañía, pero realmente la Junta con quien mayormente trabaja es con las diferentes agencias de gobierno. Yo sí te puedo decir, por ejemplo, que hay muchos non-for-profits que, ¿verdad?, nos llamaban para que los ayudáramos porque, ¿verdad?, esto es interesante, muchos non-for-profits reciben dinero del presupuesto de Puerto Rico. Así que tenían vela en el tierro. Así que yo no los consideraría cabilderos, yo los consideraría ciudadanos que estaban envueltos en el proceso y que tenían una vela en el tierro. Pero en mi experiencia no hubo en ningún momento lo que se llamaría venta de influencias, y nosotros teníamos un grupo bastante muy profesional, y esa fue mi experiencia en la Junta. Fue unos años donde realmente el análisis técnico y pensar en lo mejor de Puerto Rico era el norte.
0: Esos miembros de la Junta que me estabas diciendo que no cobran, ¿pueden tener otro trabajo, otro ingreso?
13: Tienen que tener otro trabajo.
0: Por eso, tienen que tener otro trabajo.
13: Pero, por ejemplo, en mi caso, que yo vivo en Puerto Rico, hay unas reglas que son súper estrictas de conflicto de intereses. Entonces, yo no podía tener nada de clientes, por ejemplo, que estuvieran relacionados con agencias de gobierno, etcétera. En mi caso había una exclusión, porque yo venía de Prisco, y vengo del mundo de manufactura y del mundo de la industria. Así que, pues, si me decían, tú no puedes trabajar con nadie que trabaje con Prisco, con desarrollo económico, pues no podía trabajar. Así que se hicieron unas concesiones de que yo tenía unas reglas bien específicas de que yo podía y no podía hacer. Y yo tenía que, aunque no públicamente, pero yo tenía que informarle a la Junta qué yo estaba haciendo con mis clientes, quiénes eran mis clientes. Ellos no entraban en la parte monetaria de valores, ellos entraban en la parte sustantiva.
0: Y ahora con el presupuesto que se está analizando y que se supone que este viernes finalmente se envíe el presupuesto de la Junta a la Asamblea Legislativa, ¿ese presupuesto lo confecciona la Junta o lo confecciona el gobierno de Jennifer González y se lo envía a la Junta para revisión?
13: En verdad es un trabajo en equipo. En el pasado, si recuerdan los primeros años de la Junta, una de las quejas grandes era que la Junta determinaba los presupuestos y los forzaba. Cuando yo entré a la Junta, también uno de los trabajos que yo hice desde el principio, y trabajé muy de cerca con Tatito Hernández y con Dalmao, que era presidente del Senado, mi teoría era que eso no tenía que ser así. Así que yo llegué a la Junta y les dije, yo no estoy de acuerdo con que la Junta simple y sencillamente haga el presupuesto y se lo entregue al gobierno de Puerto Rico. Y logramos, en el 2020, para el 2021, el presupuesto del 2021, que fuera el primer presupuesto desde que se entró a la Junta, que fuera confeccionado por Cámara, Senado, aprobado por el gobernador en ese caso, y entonces aprobado por la Junta. Después, el año después, no funcionó porque pues entraron los diferentes intereses y llegó la fecha límite y no había un presupuesto aprobado por la Cámara ni por el Senado, pues no quedó más remedio, pues la Junta tuvo que nuevamente decir, este es el presupuesto para el año que viene. Porque la Junta por promesa tiene que tener un presupuesto aprobado a la fecha que tiene que tener, lo que es el 30 de junio, si no me equivoco.
0: Sí, cuando termine el año fiscal.
13: Por lo tanto, yo logré que se implementara el proceso de que es un proceso colaborativo y ese proceso existe hoy en día. Y por eso es que cuando Francisco Domenech o el secretario de Hacienda hablan de que han estado en 20 reuniones con la Junta, eso es real. Y una cosa que a mí me sorprendió, hubo muchas... Cuando se abrió la carta hace un par de semanas de que habían unas diferencias, a mí no me sorprendió nada la carta. Dijo que las diferencias porcentualmente eran menos 2%. Y eso demuestra que la gente está trabajando en equipo y pues la carta, pues aunque era una carta de la Junta al gobierno, lo que estaba diciendo es, mira, todavía no hemos llegado, la palabra realmente de la calle, todavía no hemos llegado a los números, tenemos una diferencia, aquí está esta diferencia, necesito que las trabajes y déjame saber cómo las vas a subsanar. Y yo sé que eso se levantó.
0: Aunque yo veo a la Junta, por lo menos con esto de los 554 millones para que la gobernadora pueda dar el cheque para ti, eso fue una decisión de

0: decisión de la gobernadora, tienes que dejar que ella
1: Claro.
0: tome la decisión. O sea, yo no me puedo pensar que yo sé más que la gobernadora de cuáles son las prioridades del gobierno. Así que tienes que darle la empatía, tienes que darle el derecho a la gobernadora de tomar su decisión. Ella decidió que quería dar ese dinero de vuelta al pueblo a través de un bono o como lo estemos
1: Un
0: llamando,
1: cheque.
0: un cheque. Si el dinero está y la gobernadora puede tomar esa decisión, la Junta no se va a ir por encima de ella a tomarla. Lo que la Junta quería asegurarse, y por eso se tomó tiempo analizándola, es si el dinero de verdad estaba en la caja. Porque, por ejemplo, la gobernadora y Pierluisi también sometieron propuestas de cambios a las leyes contributivas que afectan múltiples años. Y en ambos casos la Junta le dijo que no estaba de acuerdo.
1: Como la reforma contributiva de la gobernadora, el proyecto grande para bajar las
0: Claro.
1: tasas contributivas, que no ha sido aprobado.
0: Porque es que no han podido demostrar que hay una regla básica. Si tú vas a promover una ley nueva que cuesta dinero, o tiene que recaudar los fondos para pagar esos gastos, o tiene que reducir costos en otros lugares para cubrir esos gastos. Pero tú no puedes simple y sencillamente poner una ley nueva que tenga un aumento en costos y no explicar adecuadamente cómo vas a cubrir esos costos. Esto principalmente es la base por la cual la Junta a veces no aprueba leyes. Y la Junta sí tiene ese poder a través de promesas. Cámara, Senado y gobernador o gobernadora pueden aprobar una ley, como la ley de retiro digno, que tenía el nombre más lindo del mundo, pero que era un costo increíble. Yo creo que era $1 billón, una cosa increíble el costo de esa ley. Pues obviamente a la Junta no le queda más remedio de llevarla a corte, que es el mecanismo, y demostrar en corte que el gobierno no tiene el dinero para implementar esa ley. Y si ese es el caso, la Corte determina que la ley no procede.
1: Pero una pregunta. Hay una ley de Pedro Pierluisi que se aprobó en el año 2024, él la convirtió en ley para darle un aumento de $300 mensuales a los vigilantes de recursos naturales. Esa ley está sin implantarse porque se firmó, se convirtió en ley en el 2024, pero estamos en el 2026 y a los vigilantes de recursos naturales no le han dado su aumento, o sea, eso es letra muerta. No podía la Junta de Supervisión Fiscal decir, bueno, sí, gobernadora, quiere dar estos 554 millones, pero es que el gobierno no ha cumplido con esto que es ley. O sea, le ha dado discreción total y completa a la gobernadora para decidir
0: Bueno,
1: cómo quería usar esos 500 millones.
0: yo entiendo que ese es un caso real de donde la gobernadora tiene que decidir dónde están las prioridades. Quiere devolverle a todos los puertorriqueños que pagaron impuestos una cantidad de dinero determinada o quiere aumentar el salario a los empleados. Pero mira cuál es el issue. Tú no puedes dar un aumento de salario con dinero que no es recurrente. Así que estoy analizando
1: No,
0: lo
1: no,
0: de lejos, ¿verdad?
1: entiendo,
0: Pero
1: entiendo.
0: digo, si tú tienes 500 millones de pesos hoy,
1: En la caja.
0: tú no puedes usar eso para dar un aumento de salario porque el año que viene vas a necesitarlo otra vez. Entonces, si no es recurrente y no tienes los chavos recurrentes, es un one
1: Sí.
0: time, pues posiblemente la Junta dice, ok, pues mira, estas son las 10 cosas que tú puedes hacer con esos 500 millones de pesos. Tú escoges lo que vas a hacer, pero no me des un aumento a los maestros con esos chavos porque tú no tienes para pagar el año que viene ese aumento. Y eso pasa con Pierluisi. Pierluisi dio un aumento con dineros federales a los maestros y lo anunció. Y yo me acuerdo de llegar a la próxima reunión de la Junta y nos estábamos jalando los pelos, porque después de que ya la anunció de que le iba a dar el aumento a los maestros, entonces se convirtió en nuestra responsabilidad ver cómo nosotros nos asegurábamos que lo encajábamos y era una cantidad de dinero material. En el próximo presupuesto esa cantidad de dinero.
1: Yo te escucho hablar, Antonio, y pues tengo que llegar a esta conclusión, pues no se irá nunca a la Junta de Puerto Rico, porque hablaste ahorita que me impactó que cuando se le dio la oportunidad a Cámara y Senado en el cuatrenio pasado de que, o en el anterior, de que confeccionaran el presupuesto de Puerto Rico, no lo tuvieron a tiempo, no lo hicieron. Entonces ahora, pues ya sabemos que si no fuera porque está la Junta, estaríamos otra vez en déficit. Y uno piensa, pues no se irá nunca a la Junta de Puerto Rico porque el puertorriqueño, el gobierno de Puerto Rico no tiene la disciplina ni tiene la voluntad política de mantener las finanzas del país dentro de los límites que deberían ser.
0: A mí me encanta esa pregunta, porque la realidad es que la solución a que se vaya la Junta lo tienen los políticos.
1: Ah, pues no se irán.
0: Pero mira lo interesante, está escrito, y estaba con Lenín el otro día en un programa de radio en otra emisora, donde él me dice, pero es que están cambiando las reglas. No, no, las reglas están escritas desde el primer día. Desde el primer día, si tú volvemos a la ley promesa, ponte en Google ley promesa y te vas al capítulo específico donde explica cómo se termina la Junta, hay tres condiciones que son específicas. Están escritas desde el primer día. Número

0: Uno, todas las entidades tienen que estar fuera de quiebra. Prepa no está en quiebra. Prepa sigue en quiebra, no está fuera. Segundo, tienes que volver a los mercados a tasas razonables. Nosotros ni siquiera tenemos rating de las casas acreditadoras. Entonces, sí estamos encaminados a volver a los mercados, pero no estamos en los mercados y mucho menos en tasas razonables. Y tercero, que para mí es la más importante, porque es la base de las otras dos. Tienes que tener cuatro presupuestos balanceados, bajo los estándares
1: Consecutivo.
0: consecutivos, bajo los estándares de contabilidad que son requeridos para el gobierno. Pero mira qué interesante, no es el día que se apruebe el presupuesto. Eso es fácil. Balancear un presupuesto al día es como cuando tú enero primero dices, tengo trabajo, me estoy ganando, qué sé yo, 45 mil pesos al año, 30 mil pesos al año, y este es mi presupuesto para este año. Pero eso no cuenta con que chocaste el carro, no cuenta con que vino un huracán y tuviste que meterle un montón de chavos a la casa para protegerla en el verano. Eso no cuenta con que a lo mejor, si Dios no lo quiera, alguien en tu familia
1: Imprevistos.
0: se enfermó y de repente terminas con las tarjetas trepadas. Entonces, sí, el día que tú aprobaste el presupuesto estaba balanceado. Pero cuando cuenta en verdad es, no solamente cuando termina el año, cuando auditan los auditores externos y certifican que ese año cerró balanceado bajo los estándares de contabilidad que requiere la ley promesa. No es lo que se inventó Antonio Medina, no es lo que puso Natalia Yaresco, ni José Carrión, ni, es lo que dice la ley promesa. Y hasta el día de hoy, no hay ni un solo presupuesto que haya sido certificado por auditores externos como que haya sido balanceado.
1: O sea que cuando, pero es que el gobierno dice que sí, que el del año pasado estuvo balanceado, certificado por la Junta.
0: Fue aprobado, pero el año número uno no ha terminado, eso termina en junio 30. Y después de junio 30 de este año empieza el proceso de auditoría, que en Puerto Rico se tardan como 2 años en cerrar las auditorías. Así que nosotros realmente no vamos a saber si ese primer año que la gobernadora declaró como su primer año balanceado se certifica 1 o 2 años después que termina el año. Por lo tanto, falta tiempo.
1: Todavía hacer esa expresión categórica no es del todo correcta.
0: Claro, por eso te digo, el primer día del año tú puedes decir, mi plan para el año está nítido, me gano suficientes chavos para pagar la casa, el carro y la escuela de los nenes.
1: Yo sé que te tienes que ir, pero solamente cuando regresemos de la pausa, si me puedes contestar una pregunta adicional, porque es que los puertorriqueños creen que la Junta está millonaria, que malgasta los millones de Puerto Rico en sus asesores, consultores, y quiero saber si eso es cierto o no. Quédense con nosotros.
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1: Y regresamos a... aquí a Radio Isla 1320 en vivo, soy Aníbal Sloan, le hice la última pregunta de hoy a Antonio Medina. Y es que, Antonio, el país piensa que la Junta de Supervisión Fiscal tienen, pues mira, olvídate, una fiesta con los fondos operacionales de Puerto Rico y que usan millones de dólares de nosotros los puertorriqueños para salario, por ejemplo, el del director ejecutivo, para consultores, para asesores, para unos rates por hora que uno dice, pero que en Puerto Rico obviamente no se pagan. Y hasta la propia gobernadora Jennifer González ha hecho expresiones públicas diciendo, no, aquí la Junta de Supervisión Fiscal están como millonarios con el dinero nuestro. ¿Eso es una realidad?
0: Bueno, yo no voy a tapar el cielo con la mano. Claro que los gastos son bien altos. Eso es público, los números. Pero tú dijiste algo importante en tu discurso. Salarios que no se pagan en Puerto Rico. Y el problema es que la quiebra de Puerto Rico no se trabaja en Puerto Rico. Se trabaja en Nueva York. Se trabaja en Washington. Y si tú vas a jugar baloncesto en el NBA, tú no te puedes llevar el equipo del colegio, el que ganó el campeonato de los colegios privados o de los colegios públicos de Puerto Rico a jugar en la NBA. Si tú vas a jugar pelota y vas a jugar contra los Reds o contra los Yankees, tú no vas a jugar con el equipo de Periquitos y ni siquiera te vas a llevar el equipo nacional de Puerto Rico. Cuando tú estás trabajando, quiebras. La quiebra más grande de la historia de Estados Unidos municipal. La gente que está en contra de Puerto Rico, los bonistas, tienen los jugadores más expertos en esos temas, los abogados más sofisticados en esos temas, y tú tienes que llegar a ese juego de la NBA o ese juego de Major League Baseball con los jugadores que son del mismo nivel, por lo tanto. Ahora te voy a hacer el ejemplo en términos como si fuera un hogar. Si tú te vas a la quiebra, o yo me voy a la quiebra, imagínate que tú tienes una hipoteca, vamos a usar números similares a los reales, tienes una hipoteca de 70 mil pesos y en tarjetas de crédito debes 50 mil pesos más, así que debes 120 mil pesos entre las hipotecas y las tarjetas de crédito. Y un abogado que se especializa en quiebra te dice, mira, si tú me pagas 2 mil pesos, por usar un ejemplo, yo te bajo la deuda de 70 mil a 35 mil y te bajo tu pago, vamos a decir que tú te ganabas, voy a usar 100 mil dólares para usar en ejemplo fácil. Tú te ganabas 100 mil pesos entre tú y tu esposo y pagabas de hipoteca casi 30 mil pesos al año. Y ese abogado te dice, si tú me pagas 2.000 pesos a mí, no solamente te voy a pagar, bajar la hipoteca de 70 a 35, pero te voy a bajar el pago de 27, 28 mil pesos al año a 7 mil pesos. Tú me dices a mí, ¿tú le arrancarías el brazo a ese abogado?
1: Bueno, lo que me estás diciendo es, bueno, sí, ellos cobran caro, pero nos van a ahorrar un montón de dinero en deuda.
0: Se llama return on investment. Cuando tú estás jugando a ese nivel, tienes que tener los jugadores correctos y la mejor métrica del resultado de ese gasto, por lo menos hasta que yo estuve, es, ahora vamos a añadirle los ceros, que bajamos la deuda de Puerto Rico de 70 mil millones de dólares a menos de 35, bajamos el pago de deuda de menos de más de 28% del presupuesto de Puerto Rico solamente en intereses a menos del 7%, mientras mantuvimos el pago al 100% de las pensiones. Entonces, cuando lo miras desde el punto de vista técnico de return on investment, si el costo ha sido alto y yo no puedo minimizar que 1,5 o 2 millones de dólares no sea un gasto absurdo, porque lo es. Pero cuando tú miras el hecho de que los abogados, los consultores y los expertos técnicos que fueron necesarios contratar, banqueros de inversión, o sea, son profesionales que ganan cantidad de dinero. Y volvemos, tú no puedes ir a jugar contra los Yankees, New York Yankees, con el equipo de Periquito. Y no puedes ir a jugar con el equipo de béisbol de los Major
1: Pero
0: League,
1: así,
0: con
1: pero
0: el
1: lo que
0: equipo
1: quieres
0: cualquiera.
1: decir es que ha sido costo efectivo para Puerto Rico.
0: El return on investment está. Las métricas de return de investment demuestran que el beneficio de la inversión que se ha hecho en esos profesionales y en esos advisors ha rendido múltiples, en términos de billones de dólares, de beneficio con respecto a su costo. Y yo tengo que mantenerme en la premisa, porque yo sí estuve cuando aprobamos esos presupuestos, que la única forma que podíamos ir a combatir, que podíamos defendernos en contra de la oposición que tenía Puerto Rico en las cortes, era con gente al mismo nivel de ellos, y eso es lo que cobran.
1: La verdad es que cuando hablamos de la quiebra de Puerto Rico, de la Junta de Supervisión Fiscal, siempre yo pienso, señor Santo, ¿cómo es que llegamos hasta aquí? Todos lo sabemos, porque los políticos en ese momento o los encargados de las finanzas del país gastaron más de lo que
0: Y esos mismos son los
1: ingresaba, de lo
0: responsables de
1: que
0: que se vaya
1: generaba.
0: la Junta. Entonces todo el mundo dice, vamos a sacar a la Junta. ¿Ustedes lo que tienen que hacer para sacar a la Junta? Actúen de una forma responsable fiscalmente para que Puerto Rico no necesite a la Junta. Ayuden al proceso para que quiebra salga de la, para que PREPA salga de la quiebra. Hagan presupuestos balanceados. Asegúrense que a final de año todavía estén balanceados y no pasen leyes que cuestan más dinero sin tener cómo pagar por ellas.
1: Bueno, yo creo que nos has dado una información súper valiosa sobre todo, que a este momento no se ha cumplido con ninguno de los tres requisitos para que se vaya a la Junta y que no es cierto que ya ha habido un presupuesto del gobierno de Puerto Rico certificado por los auditores externos, que es uno de los requisitos. Así que bueno, para que no, ya ustedes saben, no traten de pasar gato por liebre. Muchísimas gracias,
0: Un placer
1: Antonio
0: estar aquí.
1: Medina. Qué bueno que, como siempre, tan ilustrador. Muchas gracias y ya nos volveremos a hablar
0: Dale, y un
1: próximamente.
0: saludo a todos los que están escuchándonos en Puerto Rico.
1: Gracias. 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Y habiendo dicho eso, qué importante es escuchar a los expertos como Antonio Medina, que habla también con el conocimiento de la experiencia de haber estado 3 años en la Junta de Supervisión Fiscal. Y uno lo escucha y uno lo escucha y la verdad que es, pues, es preocupante, porque si no hemos cumplido el gobierno de Puerto Rico con ninguno de los tres criterios que establece la ley promesa que se hizo hace una década, ya ustedes saben el tiempo que le queda aquí a la Junta de Supervisión Fiscal. Mucho, mucho tiempo. Miren, vamos a hablar cuando regresemos de la pausa con el planificador Ramoncito Díaz. Vamos a hablar con él directamente desde Rincón. Desde Rincón, Ramoncito. Ramoncito Díaz Zambrana, portavoz y vicepresidente de Amigos de Tres Palmas. Vamos a escuchar a esos grupos ambientalistas, a esos ciudadanos que dan esa lucha diaria por proteger nuestros recursos naturales. ¿Qué piensan? ¿Qué opinan de la ley firmada ayer por la gobernadora de Puerto Rico? No se retiren, que hablamos con el planificador Díaz Zambrana. Tan pronto regresemos de la pausa.
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8: Estas son las historias que la redacción de Radio Isla 1320 trabaja en estos momentos sobre 400 padres y madres que deben sobre $100,000 en pensión alimentaria, perderán su pasaporte. Reinician los trabajos presenciales en el recinto universitario de Mayagüez tras orden del juez. Ex miembro de la Junta de Supervisión Fiscal anticipa en el 2027 Donald Trump pudiera llenar el ente federal de miembros a favor de monistas, reconoce sería una movida demasiado peligrosa, se escucha el licenciado Antonio Medina.
0: Y para mí yo creo que es un privilegio que tengamos a alguien como Betty Rosa en la Junta ahora. Habían tres otros puertorriqueños. Cuando yo estaba en la Junta, yo era el único puertorriqueño residente de Puerto Rico, porque estaba Betty conmigo, que era residente de Nueva York, pero a mí me reemplazó Cameron McKenzie, que es puertorriqueño, era el presidente de la Cámara de Comercio. Habían dos puertorriqueños adicionales, pero cuando Donald Trump eliminó 6 de las 7 personas en la Junta, por alguna razón que yo no conozco, esas tres personas decidieron no demandar y Betty, Arthur y Andrew sí se unieron y demandaron y ganaron la demanda y los restablecieron en la Junta.
1: Y por esa razón es que esos tres puertorriqueños que eran residentes en Puerto Rico ya no están.
0: Correcto.
1: ¿Y qué va a pasar con esas vacantes?
0: Bueno, podemos especular que va a ser una corte o no. El gobierno de Estados Unidos volvió a llevar apelativo la decisión del circuito, que yo sepa no se han aceptado en el Supremo. Pero sea como sea, los términos son de 3 años y ya para el 2027 en algún momento esos términos expiran. Por lo tanto, en algún momento del 2027, ya sea porque el Supremo coge el caso y vira la determinación de la de Boston, o porque los términos llegan a su fin, esas personas van a ser reemplazadas. Así que yo tengo una expectativa que en algún momento del 2027, de una forma o de otra, Trump va a llenar la Junta de gente que van a ser probonistas. Y eso para mí es un peligro increíble.
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1: Estamos de regreso para la parte final del programa de hoy. Vamos a conversar con el planificador Ramón Díaz Zambrana. Buenas tardes, ¿cómo se encuentra?
9: Saludos, licenciada. Muy bien. Usted, bueno, estamos un poco tristes, ¿verdad? Pero estamos muy bien. Estamos muy bien desde acá, desde Rincón, Puerto Rico.
1: Pues tan bello que es eso allá. La verdad que eso es una joya que nosotros tenemos, nosotros los puertorriqueños. Planificador, yo quería hablar con usted porque precisamente, pues el país está, muchas personas en el país están alarmados con la ley 82 de 2026 que convirtió en ley la gobernadora Jennifer González en el día de ayer y que hace muy cuesta arriba ahora para grupos como el que usted representa, el poder llegar a los tribunales para presentar reclamos en contra de proyectos de construcción que tienen permisos ilegales o que de alguna manera no están cumpliendo con todas las leyes y los reglamentos aplicables y para defender lo que son nuestros valiosos y únicos recursos naturales. ¿Cómo ustedes se sienten ante este nuevo panorama?
9: Bueno, es un día lamentable y muy peligroso, ¿verdad?, para los procesos de planificación en Puerto Rico. Creo que estamos retrocediendo décadas en términos de procesos de planificación y conservación de recursos en Puerto Rico, pero no tan solo para la, ¿verdad? Esto se va afectando a las comunidades o se han afectado grupos, ¿verdad?, como Amigos y Amigas de Tres Palmas, sino que esto es para cualquier ciudadano o ciudadana que cerca de su casa, por ejemplo, estén construyendo cualquier infraestructura que que afecte ya sea un cuerpo de agua o afecte un área verdad de recursos o simplemente una mala construcción al lado de su casa, va a tener que pagar un 10% del costo, ¿verdad?, total de esa construcción para por lo menos hacer una impugnación en el tribunal. Y también tiene que demostrar legitimación activa para poder llevar casos contra construcciones ilegales. En el caso de nosotros, en Amigos de Media de Tres Palmas, que hemos llevado a la Autoridad de Carretera a los tribunales con respecto al paseo ciclista peatonal ilegal en Rincón, tendríamos que pagar 1.1 billones de dólares para simplemente llevar este caso a los tribunales y después demostrar legitimación activa. Así que esto es realmente una... Esta es la dictadura de la planificación y la gobernanza antidemocrática que está impulsando la gobernadora Jennifer González. Es muy lamentable lo que está pasando para nuestros recursos aquí en Puerto Rico, lamentablemente.
1: Definitivamente esto, pues obviamente es muy reciente, esto fue ayer que ella lo convirtió en ley, pero grupos como el de ustedes, como Tres Palmas y muchos grupos que hay en Puerto Rico en pro y a favor del ambiente, van a tener que evaluar con sus respectivos abogados las medidas o las acciones que se puedan tomar para cuestionar una ley como esta, porque esto lo cambia todo en Puerto Rico. Ustedes que prevalecieron en el tribunal en ese primer reclamo para paralizar la obra, hubieran tenido entonces que buscar $1 millón para poder radicar, nada más que para poder radicar un reclamo donde el tribunal les dio la razón.
9: Correcto, eso es así. Y vemos cómo también yo veo esta ley como una agenda que va también trastocando los megaproyectos que vienen para Puerto Rico en el futuro. En el caso precisamente de Cabo Rojo, el megaproyecto Esencia, donde van a implementar un proceso urbano completamente deprimente para los abastos de aguas en la región. No hay agua en la región de Cabo Rojo y este megaproyecto va a implicar que le van a quitar y van a robarle el preciado líquido de agua a las comunidades que actualmente están allí. ¿Y qué pasó? ¿Qué va a pasar con esta ley? Pues los grupos comunitarios que están luchando, ¿verdad?, y educando sobre este impacto negativo del proyecto Esencia en Cabo Rojo van a tener que invertir casi $200 millones para ir al tribunal simplemente para impugnar estos proyectos o impugnar estos proyectos de construcción que, por cierto, van contra suelo rústico especialmente protegido y de conservación en Cabo Rojo. Así que yo lo veo más como una agenda para favorecer a los que están detrás del proyecto Esencia y muchos otros proyectos que van a ir impulsándose a través de los próximos años en Puerto Rico.
1: Imagínese usted, es imposible, prácticamente imposible, sería presentar una reclamación, una demanda, un interdicto en contra de un proyecto como Esencia por el costo que esta ley le impondría a los ciudadanos en Puerto Rico. Yo se lo digo impactada. Porque uno tenga razón o uno no tenga razón, uno tiene derecho a reclamar, es un derecho que tienen todos los ciudadanos, pero ahora los que protegen el ambiente no van a tener ese derecho, ¿me entiendes? Bueno, no, parece una ley hecha a la medida, como usted dice.
9: Seguro, y licenciada, no tan solo para los que protegen o están velando por el ambiente, es para el ciudadano de a pie, que se pueda ver afectado por un vecino que esté construyendo algo ilegal al lado de su casa, o para una comunidad que, qué sé yo, que alguna construcción vaya en detrimento, ¿verdad?, ya sea de la salud de esa comunidad, van a tener que dar un depósito de 10% de cualquier tipo de proyecto para impugnar solamente, y después tendrán que justificar su legitimación activa. Así que esto no tan solo afecta a los grupos comunitarios, ambientales, sí, etcétera, etcétera. Esto va a afectar a todos ciudadanos de a pie y estamos entrando en un proceso de dictadura en este país.
1: Usted tiene toda la razón. Incluso ahora se me ha hasta ocurrido que esto es hasta un peligro. ¿Sabe por qué? Porque primero afecta a las personas más vulnerables, que menos dinero tienen, a los más necesitados, porque entonces esos no van a tener ningún derecho a reclamar. Pero segundo, puede entonces conllevar que las personas quieran tomar la justicia en sus manos, porque ya que no tienen acceso al tribunal, pues esta administración le está quitando el acceso al tribunal. tribunal al ciudadano de a pie, a las comunidades, a los grupos ambientalistas, a todo el mundo, pues la gente tomará la justicia en sus manos, digo yo.
9: Bueno, hay un ejemplo muy claro. Aquí se hace mucho proceso de urbanismo, ¿no? Y mucho desarrollo de urbanizaciones. Imagínese que usted esté en su comunidad, en su urbanización, y de momento construyan una urbanización aledaña, tapando acuíferos y tapando cuerpos de agua, y luego su comunidad se empieza a inundar con eventos de lluvia que antes no se inundaban. Entonces, vamos a ver un proceso de urbanismo retrógrada en Puerto Rico, donde las comunidades, hasta los ricos, las comunidades ricas de este país se van a ver afectados por este tipo de ley, porque no va a haber control en el proceso urbanizador del país. Y eso es algo bien deprimente, es inconstitucional. Y yo no soy abogado, usted es la abogada, pero creo que hay rasgos de inconstitucionalismo aquí.
1: Ya lo discutí al principio del programa, que a mi modo de ver, esta ley es inconstitucional porque viola varias disposiciones de la Constitución de Puerto Rico, no solo una, varias disposiciones como la igual protección de las leyes, como la obligación de proteger los recursos naturales, entre otras que se pueden analizar con más detenimiento. No, la verdad es que es alarmante, y escuchándolo usted hablar me doy cuenta que el gobierno que lo ha, la legislatura que lo aprobó y la gobernadora que la firmó, yo estoy segura que ni siquiera han visualizado todas las nefastas consecuencias que puede traer para todos los puertorriqueños y para nuestro país una ley como esta que se acaba de firmar ayer por la gobernadora. Le quería decir, Díaz Zambrana, que muchísimas gracias. Me da pena que no tengo más tiempo para conversar con usted. Muchísimas gracias por estar disponible para Radio Isla, y como siempre, muy, muy ilustradora sus palabras. Gracias.
9: Muchas gracias, licenciada, igualmente.
1: Bien. Bueno, pues queridos amigos y amigas, hemos llegado al final del programa de hoy. Espero que disfruten lo que resta de tarde y quédense con Radio Isla. Yo los veo mañana, si Dios quiere.

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2: Estas son las historias que la redacción de Radio Isla 1320 trabaja en estos momentos. Para el año que viene, Donald Trump debe llenar vacantes en la Junta de Supervisión Fiscal. Ex miembro del ente federal advierte sería muy peligroso que se llenen con miembros a favor de los bonistas. Antonio Medina además dice que los requisitos para que la Junta se vaya de la isla están. El gobierno no cumple con ninguno. Sobre 400 padres y madres que deben sobre $100,000 de pensión alimentaria perderán su pasaporte. Reinician los trabajos presenciales en el recinto universitario de Mayagüez tras orden de juez. Soy Widalis Rivera Acevedo. 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
5: Bienvenidos a otro episodio del Urbital Podcast en Radio Isla, el espacio donde analizamos el mercado inmobiliario, la planificación urbana y las oportunidades que definen el futuro inmobiliario en Puerto Rico. 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Hoy me acompaña Fernando Rodríguez.
6: Buenas tardes.
5: Tracy Meléndez. Y Elizabeth
7: Rodríguez. Buenas tardes.
5: Tocaya.
6: Exacto.
5: Vamos a estar comenzando sobre el programa R3, pero antes quiero hacer una breve pausa y quiero tomar un momento para recordar a el gran Piculín Ortiz.
6: Leyenda.
5: Que desde que yo tenía 8 años, en el 1988, aquí nacimos en el 80, Fernando, Tracy, todos somos del 80.
2: Somos del 80, incluyan a Elizabeth.
7: Claro.
5: Pues, todos somos de los 1980.
6: Estuvimos
5: así que
6: haciendo, ¿cómo es el tally?
5: Pues desde que teníamos 8 años hasta nuestros 24, Piculín fue una figura presente en todos esos equipos olímpicos que nosotros lo veíamos ver, y para mí era que Picu tiene que estar en el equipo y tiene que estar allí, y las veces que lo vi, interactué con él, lo saludaba, siempre bien simpático, me lo encontré de pequeño varias veces, y después de joven a anuncio no pagado, Rudianas en la avenida Roosevelt, a él le gustaba ese restaurante. Y varias veces que yo iba a almorzar allí, Piculín estaba allí.
2: Coincidías con él.
5: Bien simpático. Así
2: siempre.
5: Que
2: descanse en paz.
5: Que descanse en paz. Esa batalla contra el cáncer también importante. Hago un comentario. Yo me hice mi colonoscopia a los 40.
2: Muy bien.
5: Y tengo pendiente hacérmela nuevamente a los 45. Así que esto me mueve a crear conciencia y sacar esa cita y hacerlo.
2: Es muy importante.
7: Eso es así.
2: Yo por primera vez me la hice hace 2 semanas atrás.
5: Ah.
6: No, hay que ser, más en estos tiempos hay que ser proactivo y más bien preventivo, porque yo creo que un diagnóstico a tiempo hace total diferencia.
5: Ciertamente.
2: Muy cierto.
6: Así que,
5: bueno, que descanse en paz. Lo iré a despedir.
2: Un abrazo
5: con mis hijas,
2: a su familia entera, a su esposa, a sus hijos y a todas, ¿verdad?
6: Así mismo.
2: A todo Puerto Rico.
5: Tracy, tú estuviste aquí hace 2 semanas y hablamos un poquito sobre el programa R3 y mencionaste que había una persona que era la reina.
2: La reina del R3.
5: Del R3.
2: Sí, mi amiga y colega, Elizabeth Rodríguez.
5: Y me quedé
2: la
5: con
2: bendigo
5: eso.
2: Y siempre, donde quiera que me paro, donde quiera que estamos, yo digo, la reina del R3, la reina del R3 de la gente que necesita, y de verdad que más que orgullosa de ella.
5: Pues Elizabeth, me quedé con eso y dije, lo apunté, fue de las notas primeras que me llevé de ese episodio con Tracy, y dije, tengo que buscar a esta persona para traerla al episodio, ¿verdad? El programa R3, ¿por qué es R3? Repair, Reconstruction or Relocation, fue creado con fondos CBDGDR asignados por HUD para atender viviendas afectadas por los huracanes Irma y María en Puerto Rico. Y contempla la reparación, reconstrucción o reubicación de familias afectadas. Quiero hablar contigo sobre esto. Me dicen que tú has hecho más de 80.
2: Humilde.
5: Sí. Y muchas personas que pasan por esto dicen que se quitan, que es imposible, sí, que es difícil. Así que vamos a conversar un poquito primero. Dame tu trasfondo antes y cómo es que llegas a desempeñarte en este programa
6: nicho,
5: particular.
6: Exacto.
7: ¿Cómo yo llego al nicho? Saludos, buenas tardes a mis colegas, buenas tardes a todos. Gracias por la oportunidad. Tracy sabe que la amo también, ella lo sabe. Somos colegas con un amor y un deseo de servir. En un momento dado, yo empecé en los bienes raíces y mi esposo, porque realmente el que me instruye un poquito de R3, que me dice, mira, yo tengo un amigo que él y su esposa perdieron su propiedad en Irma y María, la perdieron, de que se quedaron sin nada, y tienen un voucher, vamos a ayudarlo. Y yo, pues que yo no conozco nada de esto, honestamente, yo no sabía nada sobre, yo sabía que había unos vouchers, pero desconocía la información. Ahí entonces busco las guías que estaban en ese momento, me instruyo y yo le digo, pues nada, que vayan a la oficina, me visiten, no sé, me siento con ellos, y entonces comenzamos ahí. Ahí comencé y empecé a notar la dificultad que había, porque obviamente cuando el programa empieza había mucha desinformación. Recuerda que el programa CDBGDR comenzó como un proyecto que no se había dado en Puerto Rico. ¿Por qué? Porque en vez de asignar los fondos a FEMA, lo que hicieron fue que el Congreso asigna los fondos. Al Congreso asignar los fondos, ya no es lo mismo pedirle dinero a FEMA que una asignación de fondos. Trabaja diferente. Tiene que pasar por el proceso, pero trabaja diferente.
8: Pero, ¿quién los custodia en Puerto Rico?
7: Vivienda, el Departamento de la Vivienda.
8: Ah, o sea, en vez de ser FEMA desde acá.
7: Exacto. No es que ellos tienen una banca llena de ese dinero. Ellos tienen que solicitar esos fondos. Tan pronto tienen varios casos ya listos para cierre, ellos tienen que solicitar como si fuera un pedido. Exacto, es un pedido. Mira, tengo tantos millones que van a cerrar. Necesito ese dinero. Por eso es que escuchas a la gente que dice, estoy esperando cheques. No sé si han escuchado ese tema. Es que estamos esperando que lleguen los cheques. Pero ¿y por qué no avanzan a cerrar? Porque los cheques no han llegado. Es que hasta que la asignación de fondos no baje, Finanza de Vivienda no puede pagar los cheques, pagar los cierres. Con ese casito yo empecé con otro colega. Él nos dio la oportunidad de trabajar un apartamento en Bayamón para esta familia. Lo logramos trabajar y se cerró, pero trabajando ese casito yo empecé a seguir buscando y a seguir orientándome. Vivienda hizo una actividad para corredores, para atraer, yo no sé si Fernando recuerda esa actividad y no sé si Tracy estuvo en esa actividad, y fue en Vivo Beach Club. Ellos hicieron una actividad solo para corredores, para atraer los corredores. Exacto, ellos lo que hicieron fue, hicieron una actividad y le dijeron a los corredores que le iban a dar un incentivo de 4,000. Y yo analicé y yo dije, wow, si yo no le cobro, porque puede pasar que yo no le cobre al vendedor, ¿por qué? Porque me llega el cliente con la casa. Y hay muchos vendedores que dicen, pero si Vivienda te da $4,000. Ellos a veces piensan que eso es un montón de dinero, pero el trabajo que hay que pasar para que este proceso se culmine.
8: ¿Cómo es trabajar una herencia a veces?
7: Mira, yo te diría que es más difícil que trabajar una herencia, wow, porque aquí hay que trabajar con dos propiedades. Hay que trabajar con la propiedad de relocalización y con la damage. Hay que trabajar con las dos.
6: ¿Por qué la damage?
7: Porque muchas personas habían comprado esa casa después de María. O sea, por ejemplo, te voy a hacer un ejemplo para que sea fácil de entender.
8: Vamos a hablar muchos ejemplos, así que.
7: Pero... Tracy tiene una casa y en María la casa explotó. Uh-huh. Y yo llegué como 2 años después y Tracy me dice, yo me voy para Estados Unidos, te la vendo en $6,000. Y yo dije, ay, pues está bien, yo la compro. Y ese día estaban los de Vivienda paseando por el área y me preguntan, ¿esa casa tú la perdiste? Ah, sí, yo la perdí. Y quizás no dije la información completa, a lo mejor no dije que yo la compré así. Eso quiere decir que a veces hay aplicantes que cuando llenaron la data, ya la propiedad había sido damaged para otra persona. Por eso es que hay que identificar y cuidar la data que recibe, de dónde, eso es así.
8: Una pregunta, en el caso, si Tracy hubiese vendido esa casa, entonces, ¿no es elegible para reparar?
2: No, no lo es.
8: O sea, que tan pronto tú ves, si el titular que estuvo con la propiedad que se afectó la vende, no hay oportunidad entonces de restaurar esa propiedad con fondos federales.
7: No se supone que el que la adquirió, si fui yo la que la adquirí después, porque yo no tuve las pérdidas. Yo no perdí una estufa, una nevera, las paredes.
6: De la premisa de que funges como un inversionista.
7: Puede ser. Puede ser porque hay personas que la compraron, le pusieron luz y agua, pero no le pusieron la puerta y las ventanas. La casa se quedó rota. Y trabajan un voucher normal como todo el mundo, pero cuando se está completando el proceso, si no se trabaja la damage desde el principio, ahí se detiene el caso, porque entonces ese voucher no le pertenecía a esa persona, no le correspondía.
8: Entonces, en el caso de los que tienen una damage y se reubican, ¿qué hacen con la damage?
7: Bueno,
8: Tracy.
2: Ella sabe más que yo, pero Vivienda se queda con ella. Sí, Vivienda se queda con esa propiedad.
8: Ah, Vivienda se queda con esa propiedad. Y Vivienda es el titular de esa propiedad, entonces.
2: Correcto.
7: Eso es así.
6: ¿Y sí. saben cuál es el
8: Como problema? Una permuta.
2: Algo similar, pero ellos se quedan con la propiedad y suelen destruirla. No puede utilizarse más esa propiedad, porque esa propiedad fue dejaron saber que está en zona inundable o de deslizamiento.
7: Exacto. O se destruyó, porque hay muchas propiedades que para María, sabes que no le quedó nada. Yo tengo aplicantes que le ayudamos a trabajar un proceso que tiene video de su nevera y su estufa por el agua hacia abajo, por ahí, para abajo del agua. Y ella mirando desde el vecino o desde algún lado un video de su nevera y su estufa diciéndole adiós y su ropa, porque la realidad es que esta gente sufrió mucho y todavía. Todavía siguen, están sufriendo. Nosotros hemos reubicado personas que se están derrumbando. Nosotros hemos reubicado personas que cuando vemos los videos, llueve más dentro de la casa que afuera. La realidad.
8: Uh-huh. Y una pregunta, estas personas, ¿cómo se sienten cuando notan que tienen que abandonar esa comunidad donde vivieron toda su vida?
9: Muchas veces ni quieren.
7: Sí, es bien difícil.
9: Muchas veces, aunque corran peligro, no quieren desalojar la propiedad.
7: Eso es así. Y, oye, hay personas que han renunciado a ese voucher. Han renunciado a los 200,000 porque son adultos mayores. Recuerda que hay muchos adultos mayores que llevan ahí 50 años.
6: Mínimo.
7: ¿Cómo tú remueves esa persona? ¿Cómo la reubicas? ¿Que si está en Bayamón, en un campo en Bayamón, ¿cómo la envías para Nahuabo? ¿Cómo haces eso?
8: O sea, que parte de tu trabajo también ha sido atenderlos a esa decisión.
7: Sí. Es un trabajo precioso. Te voy a
6: y te pregunto, ¿el Departamento de la Vivienda no ofrece algún tipo de asistencia
7: emocional
6: psicológica?
7: Hasta donde yo tengo entendido, no te puedo confirmar que sí o no, bueno, pero
6: bueno, hago la pregunta.
9: Es válida, porque hay muchas personas, especialmente las personas que son de mucha edad, no quieren irse del lugar, no quieren irse, pero si está en un lugar de peligro, no, es que mis vecinos, es que esto, pues, que tengo un apego.
7: Sus médicos están en ese municipio. Por ejemplo, nosotras reubicamos un aplicante que la reubicamos a Guayama. Hemos reubicado varias, pero dentro de las que reubicamos, la de Guayama.
9: Nos marcó.
7: Cuando yo fui a llevarla a la propiedad, yo me tuve que sentar en las escaleras de esa propiedad a llorar, porque ella tocaba las paredes y me decía, déjamela aquí. No la venda, no se la enseñe a mandar.
9: Orándole al Señor y tocando la propiedad, de que el Señor abriera camino para que esa propiedad fuera de ella. Y esas son cosas que, uy, Dios mío.
7: Es un trabajo bien emocional. Es bien emocional. Yo me acuerdo que yo llamé a Tracy desde mi guagua y le digo, ay, Tracy, esta señora lo único que tiene son $200 mensuales. Solamente su capital mensual son $200.
9: De seguro social.
7: Es lo único. Entonces, es bien difícil porque tú quieres ayudar y tienes que orar y pedirle a Dios. Yo te voy a decir, dentro de todo, la realidad es que quien me trajo aquí al proyecto y a trabajar el programa ha sido Dios. Aparte de esa primera propiedad que llegó con mi esposo, Dios puso esa inquietud en mi corazón. Y yo recuerdo que yo un día sentí que yo sentí, ayúdame con esto, que yo te ayudo con lo tuyo. Trabájame eso, yo me encargo de lo tuyo, pero trabájalo tú. Y yo siempre que voy a una propiedad digo, Señor, tú fuiste el que me pusiste aquí, porque tengo muchos colegas que me preguntan, ¿cómo tú lo haces? No es que no lo hago yo. Yo te soy bien
6: honesta. No, ¿y cómo logras orientar a ese cliente vendedor que muchas de esas propiedades estás en el rango de precio entre los 200,000?
9: Que son escasas.
6: Que son escasas y lo que sale, pues se puede ir, es muy muy probable que se pueda ir por encima del valor de tasación. Y
8: la cash, de una manera más rápida.
6: Exacto.
7: Claro, eso puede ocurrir. Yo te diría que Dios me ha permitido tener esta paz y esta empatía. Y Dios me lleva al tú a
9: tú. Y Dios te ha dado palabra. Sí. Te ha dado palabra sí, para ella, hacerle acercamiento. Yo soy testigo de que yo soy comerciante desde que yo creo que yo nací. desde la cuna. Y cuando esta mujer hermosa me llamó a mí, yo recuerdo como si fuera hoy, yo estaba en el salón de belleza, me estaban tiñendo el pelo. Y cuando ella me hace la presentación por teléfono de lo que ella hace y para qué quería la propiedad, yo dije, esta mujer parece hermana mía vendiendo. Ella se vendió y yo dije...
8: ¿A usted bueno, se conocen en trabajando un caso de R3?
9: Un caso de R3, una propiedad que yo tenía listada en Manatí, que era uno de mis apostolados, uh-huh. Y que de seguro me está viendo
7: sí.
9: La dueña, una persona bella, preciosa, se llama Susana González, ¿verdad?
7: Le enviamos un beso.
8: Saludos, Susana.
9: Excelente. Si sí, de ella. Y cuando yo cuando ella me llamó, yo digo, diache, pues no le había mostrado la propiedad, acababa de salir, yo le diría que no llevaba en el mercado no llevaba ni 2 horas en el mercado la propiedad. Ella me hizo el acercamiento y le dije, ¿sabes qué? Voy a dialogar con la dueña. Si la dueña está de acuerdo, yo le voy a explicar todo cómo funciona. Si la dueña está de acuerdo, esa casa es tuya. Si ella me la autoriza.
8: ¿Qué es lo que le tienen que explicar?
6: Exacto.
7: Es bastante básico. Realmente, como hay tanta desinformación, y la realidad es que yo no puedo culpar a nadie de la desinformación. Y te explico por qué, para poder llegar al punto que me estás preguntando. Cuando el programa empieza, acuérdate que esto empieza como algo nuevo. Quienes trabajan el programa, que son unas compañías subcontratadas por el Departamento de la Vivienda para trabajar, hay tres diferentes compañías que trabajan, eran cuatro, quedan tres.
5: ¿En qué año?
7: Eso empezó en el 2019-20, creo que fue algo así, más o menos. Se tardó, después de María se tardó, yo creo que como dos años, más o menos, se tardó un poquito. En lo que asignan los fondos y en lo que Vivienda le demostraba a Estados Unidos, que es quien nos asigna los fondos, cómo va a trabajar, porque tuvo que hacer un plan.
5: Y para poner contexto, en lo que pasaban esos dos años, estas personas estaban en esas casas separadas.
7: Muchas sí.
9: ¿Y continúan?
7: Sí, continúan.
5: O sea que es importante tener también, o sea, lo que llevaban viviendo hasta entonces finalmente encontrarles esta oportunidad, ¿ok?
7: Exacto.
5: Entonces,
7: actualmente hay personas que viven en propiedades que llueve más dentro de la propiedad actualmente que fuera. Ellos siguen con este trauma de María. Y es bien triste, por eso yo siempre exhorto a que si no lo vas a trabajar, porque no podemos juzgar al que no lo quiere trabajar, porque ha sido un camino bien difícil. Tenemos que bendecir a todos los que lo trabajaron al principio, porque yo no lo trabajé al principio. Y el que lo trabajó al principio fue el que abrió camino y se comió, como uno dice, el hueso duro, porque era algo totalmente nuevo.
6: Eso es cierto.
7: Y cuando tú empiezas a ver cómo funciona el programa, tienes que conocerlo. Y así es que si tú no lo conoces, es bien difícil que tú le cambies el pensamiento o al colega corredor que no lo conoce o al vendedor. Tienes que conocer el proyecto para poderlo trabajar. Tienes que buscar las guías y estudiarlas. Muchos de los mismos manejadores que trabajan el programa, hay muchas cosas que están en las guías que ellos no conocen.
9: Que ni conocen.
7: Pues entonces lo tienes que conocer tú, que eres el corredor de bienes raíces, que eres el que tiene el expertise en esa área.
5: ¿Cuáles son los más importantes?
7: Lo más importante es que esa propiedad debe estar asequible. Que yo pueda darte la llave y mañana puedas vivir.
9: Habitable.
7: Que la titularidad de esa propiedad esté a nombre del vendedor. Eso es bien importante.
9: Que no esté en zona inundable ni de deslizamiento.
7: Exactamente. Eso es otro punto bien, pero sumamente
9: importante. Y que sea también una sola unidad.
7: No puede tener dos contadores. Hay muchas cositas que se pueden trabajar en el camino respecto a la propiedad y se pueden verificar. Pero las más importantes, como dice mi colega y amiga, ella sabe que la amo, que no esté en zona inundable. Que la titularidad esté clara.
6: Limpia.
7: El registro de la propiedad y en el CRIM. Si es una propiedad que el dueño se mudó fuera de Puerto Rico o es de herederos y en el CRIM tiene la exoneración contributiva indebida, hay que arreglarlo. Porque si dice que está exonerada pero nadie la vive, pues tiene la exoneración indebida.
9: Indebida.
7: Pues hay que trabajarlo.

0: trabajar por bregar con ese revolú, o si son herederos, hay que buscar cómo hacerlo. Por eso es que cuando tú tomas esta propiedad y tomas el caso, tienes que hacer un screening, tienes que verificar, hacer un due diligence de quiénes son las partes, quiénes están vendiendo y estar segura. Hay otra cosa que es bien importante. Si este aplicante, ellos le llaman aplicante, cuando llenó la documentación, estaba soltero o soltera y después legalmente se casó sin capitulaciones, esa propiedad pasa a ser parte de ambos.
1: De la
0: Y hay que
1: sociedad.
0: verificar
2: De la sociedad de bienes
0: los
2: gananciales.
0: ingresos de esas dos personas. Y esas dos personas tienen que, esa persona tiene que decirle al Departamento de la Vivienda, mira, yo me llamo Elizabeth Rodríguez, me casé y entonces necesito incluirlo porque si no, eso también puede ser un problemita a la hora del cierre.
2: Motivo para que se atrase el caso.
1: Cuando tú le entregas la propiedad, ¿hay algún tipo de responsabilidad de ese aplicante de cara a una posible venta de esa propiedad luego de varios años?
0: Tiene 5 años.
1: 5 años.
0: Por 5 años no la puede
2: Vender ni
0: vender, no
2: alquilar.
0: la puede alquilar.
1: Y si lo hace, tiene que devolver el
0: Tiene que
1: dinero.
0: devolver el dinero, eso es así.
1: Okay.
0: Tiene, cuando se hace el cierre, se le entregan dos, se me fue la palabra, dos escrituras.
2: Escritura.
0: Está la de compraventa y la escritura del compromiso de los años. Y ahí le ponen la tabla completita de cómo, si ellos la entregan antes o la venden antes, cómo tienen que devolver el dinero.
1: Okay.
3: Si nosotros hablamos con bancos hipotecarios hoy, todos tienen listas de decenas, por no decir cientos,
1: Exacto.
3: de personas precualificadas, listas para comprar. Los que tengan estos vouchers van como en el mismo pote. Igual que hay una persona precualificada buscando casa, el voucher es como
1: Sí.
3: otro
2: Otra
3: pre-approval
2: precuela,
3: form que está
2: correcto.
3: listo para comprar con el voucher.
0: Parecido,
3: Es
0: parecido.
3: parecido.
0: La diferencia es que ya esta persona tiene asignado, en este caso, como cambiaron los vouchers, antes eran 1,60, 1,85 y
2: 1,85.
0: 200. Ahora es 200 todos los que tienen ese voucher. Todos son 200 mil. Ellos no tienen que ir a banco para nada, pero sí van dentro del mismo embudo, porque realmente son compradores también. Y
1: Están
0: eso es bueno,
1: activamente.
0: que este comprador aplicante que tiene el voucher sepa que es parte de todos estos compradores que tenemos ahora mismo en el mercado.
3: Ahora, las propiedades tienen, no está sujeta a tasación.
0: Sí, tiene que
3: Sí,
0: ser por
3: así.
0: tasación. Eso es así. El Departamento de la Vivienda envía un inspector y envía un tasador. Ese inspector va a verificar que esa propiedad no esté en zona de riesgo, como dijo Tracy, no esté en zona inundable.
2: De deslizamiento.
0: Exactamente. Yo lo que hago es con esta propiedad cuando me llega, que es lo primero que le digo, por ejemplo, cuando hablé con Tracy, que me facilite por favor el número de catastro, sino la dirección, porque ahí yo lo puedo buscar y ahí yo sé si está en zona de deslizamiento o si está en zona de inundabilidad. A veces la persona te dice, esto aquí nunca se ha inundado. Cuando la pongo en el mapa,
2: Está.
0: está.
2: Nos pasó con la casa de Oropovis.
0: Exacto.
3: Esto les cambia el mindset de ustedes. Por ejemplo, Tracy, listas una propiedad como esta de Manatí. Ahora en tu mente sales a listar y estás pensando, ah, esta puede ir para este programa.
2: Siempre.
0: Sí.
2: Es inevitable.
0: Y me llaman.
2: Siempre, siempre, siempre Elizabeth lo sabe. Porque nosotras tenemos una encomienda de todas las personas que nosotros podamos ayudar a asistir, sea con cualquier fondo, sea con los CDBG DR o con los fondos CDBG de ayuda al primer comprador, etcétera. Yo, si es por mí, todas las que logren, incluso propiedades que compro yo en mi carácter de inversionista, muchas de ellas las destino para esa gente.
3: ¿Cómo tú preparas a los vendedores para que quizás, pues, si la lista le dice, mira, la oferta que te voy a traer viene de...
2: Puede ser de estos, ¿no? Yo desde un inicio le hago la presentación y les explico que es algo sencillo y algo corto. Mira, realmente tiene unos beneficios muy buenos este programa. Al vendedor no le cuestan las escrituras de compraventa, esos gastos
3: Ah, eso es
2: legales.
3: tremendo.
2: No, eso es
3: Sí. Es
2: fantástico.
3: un
2: Eso
3: montón.
2: es
3: Ay, esos son
2: fantástico.
3: varios miles de dólares.
2: Sí,
3: Ok.
2: claro que sí.
3: ¿Y la comisión tampoco?
2: No, a ese cliente vendedor. El programa le paga al que represente a ese aplicante, le paga 4.000 dólares, que no es algo significativo
3: No,
2: porque
3: bueno, pero
2: realmente para el
3: una
2: trabajo
3: oferta
2: que
3: de
2: da,
3: 200 mil dólares
1: correcto. Ahí lo pone.
0: se queda en 4.000. Es un incentivo de 4.000 y se queda ahí, pero,
2: Sí,
0: exacto, se
2: y no
0: queda
2: es
0: ahí.
2: el vendedor el que lo paga, lo
0: No,
2: paga
0: el programa.
2: el
0: Correcto, es el
2: programa.
1: programa. Sí, pero le da herramientas para que ese...

0: comprador aplicante pueda competir
1: Claro.
0: en
1: Claro.
0: cierta manera con otros compradores hábiles en el mercado.
1: Muchas veces el
0: Correcto.
1: vendedor dice, quiero vender y yo quiero que cuando pague todo me
0: Exacto.
1: sobre tanto.
0: Tanto, exacto.
2: Correcto, pues con ese programa básicamente le sobra todo. Ahí lo que único no incluye en el departamento de vivienda es si hubiera que cancelar o un pagaré.
3: Exacto.
2: Eso no, y obviamente si la propiedad tiene una deuda, pues obviamente no.
3: Le toca al
2: Le
3: cliente.
2: toca al cliente vendedor. Pero es una ventaja para ese cliente vendedor. Es una bendición. Porque hay
3: La
2: personas
3: realidad
2: que
3: es.
2: también quizás están muy apretaditos o lo que sea, no le cuesta ni el corredor, ni tampoco los gastos legales.
3: Exacto. Después que este vendedor, como dice Tracy, si a lo mejor está un poquito, son herederos, por dar un ejemplo, y pues ya tienen en su mente que quieren que les sobre tanto y prefieren quizás no contratar nuestros servicios como corredores, esa es la realidad. Pero el programa me paga a mí, si me da la oportunidad. Obviamente este cliente abre la propiedad para tasador, para inspector, que debe estar disponible
2: Claro.
3: para que el tasador y el inspector puedan ir a la
2: Y
3: propiedad.
2: debes saber también que es un proceso un poco más extenso que una transacción con banco. Claro que sí. Pero tampoco es que sea
0: Mucho
2: algo
0: más.
2: exagerado.
3: No,
2: No,
3: exactamente no.
2: no.
3: Y
2: Si tienes un corredor que represente a ese comprador como Elizabeth Rodríguez, va a ser de bendición porque la realidad es que todo debe fluir sin inconvenientes.
3: es
2: Muy
3: que
2: bien.
3: la realidad, las palabras y la forma de trabajarlo, yo tengo que decirte que aunque a la gente a veces hay personas que no le agrada que uno diga que es Dios el que trabaja, el que me ayuda y me educa y me enseña y me da la sabiduría, yo simplemente soy una herramienta de Dios en el proceso. Y te voy a ser honesta. Cuando ese vendedor a mí me dice, ay, sí, vamos a trabajarlo, y a veces le tasa un poquito menos de lo que esperaba, y yo le digo, bueno, te está tasando un poquito menos, voy a decirte cómo yo lo hago. Parte de mi, no te las voy a dar todas, no te voy a dar todas las estrategias, pero te voy a dar parte, yo
1: Bueno,
3: le digo.
1: el que está escuchando va a querer llamarte para tus
2: Por
1: ejercicios.
2: supuesto,
1: Exacto.
2: no existe alguien que pueda representar a un participante de R3 mejor
1: Mejor.
2: que esta mujer.
1: Exactamente.
3: Te soy bien honesta, yo cuando salgo todos los días de mi casa, yo le pido a Dios que me ayude a cambiar vidas. Porque nuestro trabajo realmente como corredores, y lo saben mis colegas, es cambiar vida. Fernando lo sabe, nosotros cambiamos todos los días una vida. Imagínate esta persona que llega a mí desesperada porque necesita, por ejemplo, una cliente que cerró un caso en Santa Juanita. Yo llevo esa casa a los vendedores por primera vez con un aplicante del programa. Y se asustaron cuando vieron el contrato de vivienda que dice 90 días. Se asustaron. Yo no puedo vender en 90 días, no necesariamente, porque si lo que tasa tú no estás de acuerdo, yo no te puedo obligar a venderme, pues yo tengo que cancelarlo. Pero ahí es donde entra la sabiduría que me ha dado Dios y yo le sumo y le resto y le digo, mira, te economizas esto, te economizas esto. Y
2: Y
3: además
2: hacemos
3: ya
2: un
3: estamos
2: balance.
3: dentro del proceso, ya lo que nos falta es nada. Ay, pues dale, trabájalo, sigue con ese caso. Yo estoy actualmente trabajando un caso así, que él quería un número y ese es EQK, ese es nuevo, ese no lo has visto.
2: No.
3: Ese es EQK, ese es de los terremotos, ese es el voucher que también le dieron a las personas por terremoto, porque acuérdate que esta asignación es Irma María y los terremotos. Acuérdate que se debe
2: Esa es
3: GDR.
2: nueva, eso no lo sabía.
3: Sí, estoy empezando un casito de EQK, que ya el caso está trabajando y corriendo, y el vendedor, salud,
2: Salud.
3: el vendedor me lo asigna un cliente que yo le vendí una casa por R3. Y le dice, llámate Elizabeth, que Elizabeth es la que te va a decir lo que tú tienes que hacer. Gracias a Dios, ya lo tenemos convencido, ya pedí el nuevo contrato, aceptó el número de venta. Le dije, como tú no vives en Puerto Rico, tienes que hacer una retención, pero el año que viene yo te envío donde el contable y
0: Exacto.
3: lo trabaja. Ya me dijo que sí, ya estoy trabajando en el proceso. Tiene unas cancelaciones que ellos, muchos de los vendedores, cuando compran, se le olvida cuando compraron con ayuda.
0: Sí.
3: Se le olvida.
2: Muchas
1: Sí.
2: veces me ha pasado.
0: A mí, sí, hablo de las retenciones, pero ella está diciendo la si, por ejemplo, en el 2000, en la década del 2010, varios municipios dieron
2: La llave del
0: incentivos,
2: hogar, home.
0: como ella menciona, hubo una segunda hipoteca que grava la propiedad y hay que pedir permiso
3: Al
0: pa, al
3: departamento. Al
2: departamento.
3: departamento
2: Y ellos,
3: correspondiente para.
0: da la casualidad que
3: Se le
0: se les
3: olvidó.
0: olvida.
3: Yo la tengo cancelada. Cuando le hacemos el estudio de título, sale
0: Está
3: esa
0: activa.
3: hipoteca sin cancelar. Y yo, espérate, entonces hay que empezar a buscar. Gracias a Dios que tenemos el conocimiento y sabemos.
2: Hacemos una certificación registral o un estudio de
3: Exacto.
2: título
3: Y
2: para ir
3: sabemos lo que
2: identificando
3: dice.
2: de antemano con lo que
3: Pues
2: nos
3: ese
2: podamos encontrar.
3: casito de Cucá, que es terremoto, que es el de los nuevos, ya identificamos qué es lo que tiene, pues ya yo sé lo que por dónde tengo que ir. Pero ¿sabes cómo se logra? Buscando, aprendiendo, leyendo, y Dios mío, dame sabiduría, ¿qué hago con esto? Es la realidad. Y yo creo que nosotros como corredores, porque nosotros se supone que somos los que
0: Sepamos,
3: sabemos,
0: exacto.
3: debemos instruirnos. Y aunque yo no trabaje quizás el programa, pues yo debo saber cuando me llega ese cliente y tener el tacto, porque te soy honesta, la forma en que ellos tocan tu puerta, ¿eso no es
0: Sí.
3: cierto, Fernando Tracy? Ellos te llaman de una manera que tú te quedas como que no saben lo que tienen en las manos. Yo tengo algo así como un voucher o algo, yo no sé, pues ya yo sé por dónde voy. Si nosotros no tenemos empatía y no pensamos, wow, y si esa fuera mi mamá, y si ese fuera mi papá, y si fuera mi hermano, si fuera mi hijo,
0: O algún familiar.
3: ¿cómo lo voy a tratar? Pues con amor. Y si no quieres trabajarlo, envíamelo a mí, yo lo trabajo.
2: Refiérese a
1: Pero
2: Elizabeth.
1: una pregunta, ¿el departamento de vivienda tiene algún registro donde tú puedes estar que entonces te llegan gente que tienen vouchers? O sea, a ti te llegan automáticamente 5 al mes, 10 al mes,
3: No, a mí
1: ¿cuánto
3: me llegan más.
1: más?
3: Sí, yo
1: ¿Cuántos?
3: tengo como 3 agendas llenas de posibles compradores con voucher de R3. Al mes
1: Oh.
3: yo puedo recibir 30, 40 llamadas realmente en mi
1: De
3: teléfono.
1: personas con vouchers
3: Sí, gracias a Dios,
1: nuevos
3: nuevos.
1: al
3: Pero
1: mes
3: son personas que lo estaban haciendo solos, llevaban tiempo haciéndolo solo porque lo habían
1: y
3: quizás.
1: necesitas
3: No se les
1: ayuda para
3: da.
1: buscar
3: Exacto,
1: el hogar.
3: exactamente. Es que bendito, ellos van, discúlpame, ellos van a ver tu casa. Y te la miran y te dicen, y esto qué bueno que lo estamos haciendo para poder ayudarlos porque
1: Orientar.
3: están
1: Dice, yo tengo
3: desorientados.
1: este voucher, el vendedor dice, well,
3: ¿Qué es eso? ¿Cómo
1: la,
3: lo
1: este,
3: hago?
1: ¿O por dónde
3: Necesitas un buyer
1: empiezo?
3: representative,
1: Definitivamente.
3: obligatoriamente
2: Así
3: deberías
2: es.
3: ir con uno porque hay personas que saben porque ya habían comprado una propiedad, porque hay propiedades que se dañaron pero tienen deudas hipotecarias. Se le cayó el techo, el plafón y entonces Vivienda prefiere darle un voucher.
1: Solo el que esté escuchando ahora y quiera, si se quieren comunicar contigo,
3: Elizabeth Rodríguez Delgado, 787-244-1647.
1: repítelo una vez más.
2: Suave.
3: 787-244-1647.
1: La reina del R3. Seguimos conversando, pero si estaban escuchando y querían ese número, ahí está, continúa.
3: Pues mira, una de las cosas que me gusta y me gustaría que esto se pudiese seguir haciendo es también orientarlos a ellos. Ellos llegan, yo no sé si a
1: ¿A
3: Fernando,
1: los prospectos compradores o
3: a los aplicantes,
1: a los
3: sí, a los
1: aplicantes?
3: aplicantes. Porque el vendedor es más fácil trabajarlo si tiene desconocimiento, pero el aplicante llega, por ejemplo, el aplicante llega a donde Fernando y le dice, Fernando, yo vengo a ver tu casa, yo tengo un voucher ahí que yo no sé lo que es y no sé
0: Hay
3: bien.
0: algunos que te dicen, esto es en efectivo, en cash.
2: Efectivo, sí.
1: ¿A ti te tiene que haber
3: Exacto,
1: llegado?
3: sí.
1: Okay.
3: Y la palabra efectivo no es real. Es parecido, pero no es real,
1: Claro
3: porque
1: que no.
3: efectivo yo cierro mañana si quiero.
0: Exacto.
3: Pero con el voucher tiene que pasar un
2: Un proceso.
3: proceso.
1: ¿Tú has cerrado algún caso R3?
0: No, francamente no. Con incentivos de vivienda sí, pero R3 no.
1: Este año tú vas a cerrar un caso R3.
0: Dale.
3: Eso es así, vamos a trabajarlo con él. Cositas importantes del aplicante. Él va a la casa y le dice, ay, pero es que esta casa no tiene screener. La casa no tiene que tener screener. Eso es un error. Tú no necesitas screener para que te den una llave. Otro error que se mueve mucho en la calle, que dicen que no le pagan al vendedor, pero ¿y en qué cabeza cabe que yo voy a cerrar una propiedad y te voy a dar las llaves para que tú te mudes y no te van a
2: Y no te
3: pagar?
2: van a pagar.
3: En el día del cierre sale el cheque para el vendedor, pero es que no tiene sentido que cambien una titularidad sin dinero. Eso es otra falacia, eso no es cierto. Si algo le pasó a alguien en algún momento, no sé cómo pasó, pero el día del cierre está el abogado, están los de vivienda que están allí, los que representan al departamento, te dan el cheque a ti, vendedor, le damos la llave al comprador, hacemos un party, porque lograr un cierre como esto es un party de verdad, literal.
2: Sí.
0: Es cierto.
1: Una pregunta, ¿has relocalizado a personas de una misma comunidad a otro lugar similar? O sea, o de repente comunidades se están dispersando, que se les cambia pues los
3: Sí, eso
1: vecinos.
3: pasa todos los días,
1: Claro.
3: todos los días. Eso pasa todos los días, pero mira que hay gente que Dios los bendice tan brutal que estoy haciendo 2 cierres en
2: No me digas que
3: Arecibo.
2: son, van a ser
3: Son
2: vecinos.
3: hermanos. Uno va a quedar a 5 minutos del otro.
2: Ay, qué bueno.
3: Son hermanos. Cuando ella me dijo que
0: Wow.
3: eran hermanos y los cerramos ahora en mayo, Dios mediante, son hermanos.
1: ¿De
3: Uno,
1: dónde eran? ¿En dónde vivían?
3: ellos vivían en Arecibo, en una comunidad que si estaba lloviendo no, y ellos estaban afuera, no podían entrar. Y si estaba lloviendo y estaban adentro, no podían salir. Y entonces logramos trabajar primero uno de ellos y después, como a la semana, empecé a trabajar la hermana. Y queda uno como a 7 minutos del otro.
1: En Arecibo
3: En
1: también.
3: Arecibo los dos. Uno queda en un lado y el otro en el otro. Impresionante. Y gracias a Dios, los vendedores, de verdad que propiedades espectaculares, remodeladas espectaculares.
1: ¿Estamos preparados para poder mover comunidades completas?
3: Honestamente, yo entiendo que no.
2: Que no.
3: Yo entiendo que no. Se está trabajando proyectos de propiedades que parece que en algún momento se detuvieron por alguna demanda y están estas compañías comprándola, como en Naguabo. Y muchos de los aplicantes que ya yo los tengo en mi listado porque me han contactado, como una señora que se llama Luz, ella me contacta y me dice: mira, me están proponiendo una propiedad en Naguabo. Y yo le digo: ¿tú te puedes mover ahí? Y me dice: sí, muchacha. Pues arráncale la mano, avanza, ve.
2: Sí, que están destinando, hay unos proyectos que están destinando, están
0: Para
2: siendo
3: eso.
2: destinados
3: Para eso.
2: para eso, para
3: Exacto.
2: esas
3: Y
2: personas.
3: toda esa comodidad ahí en Nahuatl es de R3, completa.
1: Ah,
3: Completa es de
1: maravilloso. ¿Y
3: R3.
1: se planificó de esa manera? Yo no creo
3: Entiendo
1: que de
3: que
1: un
3: no.
2: inicio no.
3: Entiendo que no.
0: El proyecto no como tal, pero
3: Exacto.
0: eventualmente evolucionó a eso.
3: Sí. Yo entiendo que algún tipo de contratista vio la oportunidad en que estaba esa urbanización abandonada. Ofreció su servicio, hizo su propuesta y se la ganó. Y oye, las propiedades son preciosas,
2: A mí me
3: enormes, bien
2: encantaría
3: lindas.
2: comprar solares y construir propiedades para esa, para destinarlos a ese tipo de personas, para ese proyecto. Me
1: ¿Cómo?
2: encantaría.
1: Cuéntame más.
2: Eso me vino a la mente ayer.
1: Ok.
0: Establecer
2: Me
0: mismo
2: encantaría
0: alguna finca
2: comprar,
0: o algo así.
2: sí,
1: Porque hay
2: finca.
1: zonas en Puerto Rico que quizás no deben de reconstruirse y quizás hay, hablamos de miles de personas que se tienen que reubicar. Esto es una buena idea.
2: A mí
1: Claro.
2: yo de verdad que le voy a dar,
0: Pensamiento.
2: voy a darle pensamiento a ver de qué manera puedo hacerlo, pero a mí me encantaría y me lo gozaría tanto yo poder adquirir propiedades solares, que hay muchos en Puerto Rico, muchos
3: Exacto.
2: solares, y construir y destinarlo para ese tipo de proyecto. Me
3: Incluso
2: fascinaría. Y
3: hay.
2: no necesariamente hacer un proyecto gigantesco,
3: Exacto.
2: porque quizás no está ahora mismo. Y sabrá Dios, uno nunca sabe,
1: Uno
2: pero
1: nunca sabe.
2: no, claro que sabrá Dios, alguien me está escuchando y se
0: Se
2: une a mí,
0: anima.
2: se motiva, claro que sí, algún inversionista. Pero sí me encantaría, aunque sea de una en una, no importa, mire, personas que también, vendedores que estén pensando y que quieran bendecir a otra persona, que saben que van a hacer como quiera un negocio bueno,
3: Eso es así.
2: que quieran vender una propiedad, yo les animo a que le den la oportunidad a esas personas que quizás no son tan bendecidas o no han sido tan bendecidos como nosotros y que le den la oportunidad para que tengan un hogar seguro.
1: 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Regresamos.
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1: Regresamos, estamos con Tracy Meléndez y Elizabeth Rodríguez conversando sobre el programa R3 de Vivienda. Elizabeth, te pregunto, ¿cuál es el perfil de estas personas? Usualmente son adultos mayores, son personas con hijos. ¿Cómo entonces eso figura en encontrarle una relocalización que se atempera a sus necesidades?
3: Pues mira, aquí hay varios detallitos. Hay mucho adulto mayor, hay adulto mayor encamado.
1: Ah, wow.
3: Hay adulto mayor que en el proceso muerto, ha fallecido.
1: O sea, adulto mayor que lleva 2 años viviendo en condiciones...
3: En un cuartito. Y ahí tienen, si tienen un hijo, todos duermen en ese cuartito. Yo trabajé un caso en Bayamón con una colega, que Dios la guarde y la cuide, le dé mucho éxito. Y lo trabajamos en esa propiedad y me dijo, no, vamos a trabajarla para ellos. Esta pareja, el caballero, tenía una situación de salud que gastaban sobre 50, 60, 70, $80 mensuales. Aparte de los medicamentos, en ese medicamento porque él convulsaba. Y ellos tenían rentado un apartamentito. Y mira lo que le ocurría. La persona que era dueña de ese apartamento, cuando deseaba, entraba a la propiedad. Ellos dormían en un cuartito como pareja y su hijo dormía en el mueble desde María, porque su casa era pérdida total. Cada vez que él se levantaba, porque la esposa trabajaba, cada vez que él se levantaba tenía a la señora en la sala de su casa indicándole que ella tenía deseos de trabajar en la casa y a él le faltaba su privacidad. Gracias a Dios pudimos sacar esa pareja de ahí. Ellos viven en Bayamón, también los bendigo, gente maravillosa. Esta gente es hermosa. Todos nuestros puertorriqueños son hermosos. Esta gente tiene una peculiaridad y es que ellos mismos sienten que los marginan. Pero la realidad es que tienen que entrar por este cono, por este sedazo. Aquí hay mucho adulto mayor que no puede salir a buscar la propiedad, no tiene vehículo. Hay adulto mayor encamado que si un hijo no le ayuda a un vecino, a veces el pastor de la iglesia, es el que va con nosotros a ver la propiedad.
1: Pero el adulto que puede vivir ahí, que se tiene que ir, ciertamente puede tener vecinos que quizás limpiaron su casa, la arreglaron, pero siguen estando en una zona vulnerable que igual en otro huracán se les va a afectar también y se deberían de relocalizar.
3: Lo que ocurre es que cuando se trabajó el proyecto, si esta persona no completó la documentación y no llevo esa documentación porque Vivienda visitó muchas de las áreas, no sé si todas porque desconozco la forma en que lo trabajaron, pero visitó las áreas, Vivienda fue y envió su equipo y ellos visitaron las zonas y le llenaron la documentación, pero este aplicante tenía que cumplir con todo lo que le solicitaban y hay muchos aplicantes que quizás dieron la información incorrecta y cuando se está trabajando el caso sale la correcta y eso también puede perjudicar ese voucher porque no le aplicaba. Otro detalle es que si la persona vivía en los altos de la propiedad de algún familiar, un hermano, de los papás, si vivía en los altos, Vivienda va a romper esa propiedad y no puedes construir ahí por 5 años, no puedes hacer nada. O sea que se va a hacer un gravamen sobre ese techo. Eso es importante que lo sepan.
1: Ah, los altos dice que era una multi, o sea, en el segundo piso.
3: En el segundo piso, exactamente, exactamente. Pero muchas de estas personas no saben ni cómo hacerlo, están frustrados, son personas enfermas, personas que no tienen la fuerza de ir todos los sábados, quizás que le den la oportunidad a ver una propiedad. O van a un open house que van 100 personas, imagínate, 100 personas y ellos se sienten que no van para ningún lado. Oye, y hay muchos colegas dándole oportunidades y hay propiedades que no se pueden trabajar para el programa.
1: Ahora, pero cuando es una persona mayor o encamado, tú no puedes relocalizar una casa donde va a tener entonces que...
3: No, ellos tienen unas exigencias. Cuando la persona necesita los espacios, por ejemplo, si necesita una rampa, todo eso hay que hacerlo. Todo eso hay que hacerlo. Pero ¿sabes qué? Hay vendedores que han estado dispuestos a hacerlo y lo hacen.
1: Ah, también. ¿Le hacen los arreglos a la casa?
3: Sí, le hacen el arreglo.
1: ¿Has tenido experiencia con eso?
2: Yo, bueno... Ha habido que hacer arreglos hasta con una transacción de Elizabeth y mía. Y adivinen quién hizo los arreglos. Esta que está aquí con el esposo. Porque sí, nos ha pasado que el vendedor no quiere, pues yo les conté un poquito la vez anterior que no, que la nota solo que él pensaba el precio establecido, que el listado era mío. Y hay que arreglar esto tras de que te asó menos y hay que arreglar esto. Yo, mira, vamos a arreglarlo entre nosotras. Para que esa persona pueda tener la propiedad y aquella va un domingo con su esposo, si yo no puedo, y ella va y arregla. Que a veces son cosas sencillas, son cosas estéticas tontas, pero ay, hacemos que se mueva porque se mueve. Eso pasa porque pasa.
3: Exacto.
1: ¿Cuántas personas quizás faltan por relocalizar?
3: Wow. Miles, miles, miles. De 10 llamadas diarias, 9 son vouchers R3. Es la realidad.
2: Y también hay personas que tienen un voucher que me pasó hace 2 meses atrás, una propiedad en Las Piedras, una propiedad de una organización chulísima. Me llaman para ese que con un voucher, yo digo, pues la casa está en 325 y el voucher es de 200. Yo no sabía, eso lo aprendí, que la persona, ¿verdad? El participante, si cuenta con los fondos suficientes o un hijo cuenta con los fondos suficientes, pues pueden aportar, además de los $200,000 del voucher, pueden aportar una cantidad. Y el día del cierre, esas personas llegaron con un cheque de gerente de los $100,000+, que yo no sabía que eso era permitido también. Y también es permitido que a veces, sí, claro que sí, que a veces pues no consigues quizás una propiedad en 200 y quieres estar en algo que se parezca un poquito más a lo que tenías o algo, pues tienes también la posibilidad de aportar algún dinero para...
3: Exacto.
2: Pues, y que, para mí también lo era. Una
3: es
2: cosa
3: que
2: increíble.
3: La realidad es que no se lee el reglamento de ellos. Ellos eso tienen un nombre. Se me olvidó. Las guías de ellos tiene un espacio pequeño que dice que si la propiedad tasa o vale más, este aplicante puede aportarlo. Ahí hay una pequeña falacia también donde a veces los manejadores
1: si vale 220, pues puede aportar.
2: Puede aportar los 20.
3: Sí, claro. Ahora mismo los cierres que tengo en Arecibo, que son 3, todos estos aplicantes van a aportar por encima.
1: Los hermanos
3: y otro tercero, porque tengo, gracias a Dios, 3 propiedades que estoy trabajando en Arecibo para 3 aplicantes del programa R3 y todos van a aportar por encima. Sí tiene que demostrar de dónde salen los fondos. Eso nunca se puede olvidar. Cuando compramos y trabajamos una transacción de bienes raíces por OFAC y por la debida diligencia, tenemos que demostrar de dónde sale el dinero.
7: O sea que no necesariamente tiene que
0: reflejar necesidad económica, es simplemente una relocalización por tema de María, Irma o los terremotos.
2: Correcto.
3: Exactamente. Sí, hay muchas personas que tienen su trabajo regular.
7: De hecho, pues la aportación puede ser también financiada.
3: Bueno, las guías dicen que se puede hacer un préstamo, pero sería como una tercera hipoteca. Porque acuérdate que tenemos hipoteca número uno, que no es que es una hipoteca, exacto. No. Hay uno que
2: no es tan sencillo,
3: no es tan fácil. Entonces el programa ahora mismo no está siendo flexible en eso, pero las guías dicen que sí. Ahora, si la persona quiere hacer un préstamo personal ahí, lo puede hacer. Si le faltan $10,000, tiene la capacidad adquisitiva y uh-huh. económica y puede hacerlo, claro que lo puede hacer.
7: Se te dan muchos casos que hay que aportar por encima.
3: En varios, yo te diría que de los que yo he cerrado sobre 30 que se ha aportado por encima.
2: Y yo como cuatro.
3: Sí,
7: ¿y
3: sí.
7: eso te lo ha complicado más, lo ha hecho más difícil? No. Esa parte no es un problema.
3: Simplemente se hace un documento donde compromete a las partes con ese primero se tasa. Ahora, si la propiedad sí ya está listada, como la de Tracy, en 320, ese documento hay que hacerlo rápido, porque el programa necesita saber de dónde la persona va a
2: hacer. Claro, antes de comenzar con el proceso. Claro que tiempo. Sí.
7: El problema burocrático más duro es en el CRIM.
3: Ese es uno de los problemas porque, o sea, el programa no entra.
7: Crimen y castigo.
3: Lo que pasa es que el programa...
2: ¿Crimen qué?
7: Crimen y castigo, así le dicen al crimen.
3: Es que el programa no quiere meter la mano ahí. Porque pues como que es conflicto, entiendo yo, será, no entiendo. Pero sí, ese es uno de los dolores de cabeza mayores para que el caso no
2: Pero sea. Es un sanable.
3: Otro. Sí. Otro de los mayores retos, la mente de algunos manejadores, no te lo voy a negar.
7: ¿En vivienda?
3: En vivienda.
7: Sí. Fíjate, y te iba a preguntar de eso. O sea, ustedes, tú y otros colegas que quizás trabajan los casos R3, ¿ustedes son los brokers moviéndose en el field y empatando a estas personas necesitadas con vivienda? Pero arriba de eso, ¿hay un plan estratégico para facilitar más viviendas?
3: O sea, si viene con el corredor o si viene solo.
7: No, de vivienda. O sea, ¿qué
3: honestamente, no. No hay estrategia.
7: No hay estrategia.
2: La estrategia que ellos añadieron fue aportar, darle $4,000 a los corredores, porque antes ese trabajo que hace Elizabeth era de gratis. No, claro, maravilloso.
7: ¿4,000?
3: Maravilloso.
7: No se movía, claro.
3: Yo tengo que felicitar y quitarme el sombrero ante los colegas que lograron estos cierres antes. Porque eso era, acuérdate que será la escuelita.
7: Que ibas a quitarte el sombrero y darle un aplauso al vivienda.
2: ¿También? También. Claro que
3: hay
2: sí.
3: Hay que dársela. O sea, porque la realidad es que el voucher, mucha gente lo critica, y lo critican muchos los que lo tienen. Pero dime tú, si tienes un voucher de 200, miren. Wow.
2: Eso es importante,
3: manos.
2: Elizabeth. Es importante que...
3: Es una bendición, colega. Es una bendición, amiga, colega. Es una bendición. Tú tener en tus manos $200,000 porque muchos de los compradores...
7: Es la solución a un problema en tus manos.
3: Brutal. Porque mucho comprador con pronto para tu casa cualifica hasta 120, 125 y está difícil conseguir una vivienda. Y tú tienes $200,000. Lo que hay es que seguir luchando.
2: No te puedes rendir. No te puedes rendir. Tienes que tratar de conseguir un corredor de bienes raíces que te ayude a lograr ese...
7: Uno escucha más la narrativa de el desplazamiento y las quejas de ley 2022 que de hay personas que le están dando $200,000 en sus manos para ayudarlos a buscar una vivienda.
3: Eso es así.
7: Eso no se escucha.
0: Que en efecto han cerrado casos satisfactoriamente.
2: Sí, y muchos, de verdad que sí.
3: Hay muchos colegas que lo han logrado, claro que sí. Y a veces se dilata un poco el tema, pero es porque no están pendientes al email. Porque la comunicación con vivienda no es llamando, es por
2: email. Es por correo electrónico, sí. Y también bien importante es que el colega, el corredor, ¿verdad? Cuando tengamos el caso, que antes de enviarlo por correo electrónico, hagamos el montaje completo, bien estructurado, con todo, que no se nos quede absolutamente nada suelto, cosa de que se fue por ahí para abajo y ellos no tienen que básicamente hacerte ninguna pregunta adicional, que no sea firmar algún documento de comprador-vendedor, que son cosas sencillas.
3: No fue
2: Pero sí, correcto. Pero si ese paquete va hacia, ¿verdad? Hacia la compañía que
0: lo más digerido posible.
2: Exactamente, exacto, lo más sí, digerido sí. posible. Nosotros le hacemos el paquete con...
3: Es una batida. Tienes que enviar una batida sí, y una batida de proteína.
2: Porque realmente es ellos también tienen mucho trabajo, el que recibe ese paquete. Entonces, si dejaste algo que no enviaste, mira y esto, y está con este caso. Y, no,
7: No.
2: ese paquete tiene que estar, colega, tiene que estar, mira,
7: Listo.
2: mega bien
3: Eso es así.
2: montado, cosa de que no venga devuelto porque faltó esto, porque mira que no está en zona inundable. No, nosotros le enviamos foto del catastro digital de aéreo, que dice que no está en zona inundable. Le hacemos el montaje completo, cosa de facilitarle también a esa persona que está trabajando el caso y que todo fluya como es.
3: Exactamente, debe estar completo. Y uno de los detalles más importantes, nosotros los corredores de bienes raíces se supone que sabemos buscar la zona de inundabilidad en una propiedad. Si te sale que está en zona de inundabilidad
2: Olvida
3: y
2: que no
3: el
2: va.
3: vecino te dice que nunca se ha mojado ni una gotita, no lo sometas porque vas a perder el tiempo, te lo van a devolver. Porque no se puede colocar una persona que la saqué de Loíza en agua que se ahogaba y la voy a colocar
2: Lo
3: en
2: de
3: otra zona
2: deslizamiento y
3: igual,
2: lo vas a poner en un lugar
3: exacto.
2: igual, no estás
3: Exacto.
2: haciendo nada.
0: En ese escenario no depende de la buena fe o de lo que me dijo aquel, sino
3: No.
0: es el mapa. O sea, algo validable, concreto, en un mapa.
3: Sí, mira,
2: Correcto.
3: tan reciente como ayer, yo me contacta este vendedor y me dice, no, pero es que nunca yo, pero deme la dirección, por favor, para que así usted no pierda tiempo, yo no pierdo tiempo y así usted sabe cómo mercadear su propiedad. Cuando la reviso, estaba en zona de inundabilidad. Y yo le dije, ay, bendito. Y la muchacha era una vendedora. Me dijo, ay, yo no tengo problema en venderla por tasación. Yo dije, este es el caso perfecto para mí.
2: Gloria a Dios.
3: No, estaba en zona de inundabilidad. Así que le dije, mira, todo aplicante que te llame con el voucher de retret, dile que no cualifica porque está en zona de inundabilidad.
7: En lo general, ¿la gente se relocaliza dentro del mismo pueblo o tiene gente que se van de un punto a otro bastante
3: Hay
7: lejano?
3: personas que ya están tan cansadas de buscar en su misma área.
2: Que llevan hasta a veces hasta años, ¿verdad,
7: Sí, bueno,
2: Elizabeth?
7: espérate, es que ya cumplimos 10 años de María
3: Eso
7: el
3: es
7: año que
3: así.
7: viene. O sea,
3: Coming soon.
7: estas
3: Eso es
7: personas
3: así.
7: llevan 8 o 9 años.
3: Eso es
7: Sí.
3: correcto. Y muchos todavía viven en una casa sin ventanas, con ventanas de cartón, aunque
2: O con
3: ustedes no
2: techos
3: lo
2: de
3: crean,
2: zinc, que
3: que
2: ustedes
3: se
2: dirán,
3: mojan.
2: ay, eso no está en Puerto Rico. Miren, nosotros tenemos
3: Ay,
2: una
3: perdón.
2: señora que amamos muchísimo,
3: Sí.
2: que la hicimos juntas esa propiedad, que esa señora, donde quiera, ojalá que nos esté viendo, porque nosotros
3: Amén.
2: hasta nos invitó a cenar a su casa y nos hizo, olvídate, un agasajo espectacular, Elizabeth y a mí. Esa persona vivía en unas condiciones, pero horribles, sí, muy difíciles. Techo de zinc con montones de pailas de pintura, cayendo el agua ahí, ella recogiendo el agua, se paraba de la cama, una señora muy bastante mayor, se paraba de la cama, el piso mojado, va a abrir la nevera y le da un cantazo corriente. Ay, no,
7: Wow.
2: son cosas que tú dices, wow. Y yo digo que también es crear conciencia a también a los vendedores, Dios mío. Ese cliente vendedor, gracias a Dios, no tasó lo que él quería y tasaba lo que el programa tasó, el tasador del programa, era lo correcto, pero ese cliente pues quería más porque pues, y pretendía no venderla. Y ya tú sabes, yo llanten.com, a
3: Exacto,
2: llorar y a llorar de
3: a
2: verdad,
3: llorar
2: de
3: porque hemos
2: verdura.
3: llorado. En la realidad es que hemos
2: Hemos
3: llorado,
2: llorado, pero
3: hemos
2: gracias
3: llorado.
2: a papá Dios, mira, ¿qué hay que hacer? Usted dígame, si hacemos esto, esto, esto, ¿usted le da la propiedad al cliente? Sí, pues olvídese, no se diga más.
3: Vamos,
2: Renunciamos a lo que
3: hasta a
2: sea.
3: mi esposo yo lo dito, vamos a pasear para Guayama. Hacemos un chincherreo, no te preocupes, pero lo hacemos, lo trabajamos.
7: Este programa tiene una fecha de expiración.
3: Aparentemente, la fecha que tiene es 2029, aparentemente según las últimas reuniones que hemos tenido con ellos, pero eso no lo define, la realidad es que no lo define. Yo le exhorto,
7: Pero, o sea, diciembre 2029 se
3: se
7: acaba.
3: supone que hasta ahí llegaba,
2: A menos que lo
3: que
2: quieran
3: lo cambien.
2: extender, ¿verdad? Que lo extiendan.
3: O
0: sea,
3: sea,
0: no tengan poco.
3: lo que pasa es que esta asignación de fondo aparentemente es bastante grande. Lo que pasa es que hay que saber cómo utilizarlos. Pero sabes una cosa que la gente no sabe, cuando el caso se cae porque el aplicante no dio la información correcta. Por ejemplo, iba a haber un cierre en X de las agencias que el hijo siempre hablaba por su papá porque tenía un poder. Y esto es bien importante que el aplicante lo escuche, porque lo que está mal y va a salir. Cuando llegan al cierre, le preguntan por el caballero, por el dueño del voucher. Ese cierre era en enero. El caballero había fallecido y el hijo fue solo. Y
2: Eso es
3: cuando el
2: fraude.
3: abogado le pregunta, ¿y dónde está su papá? No, yo tengo un poder. No, no, es que para esto su papá tiene que estar aquí. No es que yo tenga un poder, él no va a venir. Ah, pues cuando él venga, el día del cierre, Los herederos habían viajado de Estados Unidos, habían sacado de su tiempo de trabajo para vender esa propiedad. Eso es así, pero menos mal que conseguimos rápido un cliente o un aplicante, porque a lo mejor este no la quiere, pero el otro sí. Si yo abro una casa para dentro del voucher de retret de 200 mil y me voy por tasación en Bayamón, yo te garantizo que yo hago un open house de 200 personas.
2: Mucha gente.
3: La realidad. Ese casito se cayó, conseguimos otro aplicante, en un mes lo cerramos y lo mudamos. Así que el aplicante debe entender que la información debe ser clara. No debe haber información que no se dé, no la debes evitar. Tienes que ser claro porque el caso se puede caer y no es por el vendedor ni por el corredor. Y entonces a veces en las redes escuchas mucho que le echan la culpa al corredor o al vendedor. No, aquí todos tenemos que trabajar en equipo. Esto es un equipo de trabajo.
0: Pero sobre todo ser transparente.
3: Totalmente, hay que ser transparente.
0: Fondos federales, fondos estatales, fondos privados.
3: Hay que ser transparente. Así es. Eso es así.
7: ¿Hay municipios particulares que son los más impactados?
3: Te diría que Bayamón, Toa Baja, es bien impactado. Cataño, que las personas tú no las puedes reubicar en Cataño, porque la zona es inundable. Carolina. Carolina, tienes que moverlo de Carolina, porque muchas, casi todo Carolina en el mapa sale en zona inundable.
7: ¿Villa Carolina?
3: Carolina tiene muchas,
2: áreas inundables. Muchas áreas inundables.
7: ¿Villa Carolina es zona inundable?
3: Hay que ver
2: específica porque puede ser que Villa Carolina, no estoy diciendo que Villa Carolina sea inundable, pero hay áreas, urbanizaciones que puede que esta casa esté en zona inundable y esta no, y esa es la misma urbanización.
7: Bayamón, Cataño, Toa Baja, Carolina.
3: Carolina, hay áreas como Río Grande, todas estas personas de esa área de lo que es Río Grande, Carolina, Country Club, todas estas personas que perdieron sus propiedades ahí, yo creo que actualmente son los más problemas que tienen para conseguir propiedad. Esos que viven en esa área, que le toca esa área en específico.
7: ¿Y los de la montaña?
3: Naranjito, Comerío.
2: Orocovis, hay muchas personas buscando. Yo tengo muchas personas. Yo compré una propiedad en Orocovis que yo juraba que iba a poder ser, ¿te acuerdas? Sí. Para un cliente de Elizabeth. Y estaba en zona de deslizamiento. No era de inundabilidad, de deslizamiento.
0: Los mapas de deslizamiento, de derrumbes, no habían sido actualizado.
3: Y el de FEMA se actualizó después de María. Por eso vas a ver áreas que aunque nunca se han inundado, dentro del mapa sí, porque para María quizás inundó esa área.
2: Correcto. Y después afecta. Que la actualizaron.
3: Eso afecta.
2: Esa casita estaba en zona inundable y era una cuestita así.
3: La lloramos.
2: Sí, no había manera que eso se inundara, pero cayó entre los...
7: Bueno, se nos acaba el tiempo. Ustedes dos, rápido. De verdad que gracias por el trabajo que hacen. Nuevamente, Elizabeth Rodríguez, si te quieren contactar.
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7: Una vez más.
3: 787-244-1647.
7: Y Tracy Meléndez de Tracy Realty, que igual hace una excelente labor, si la quieren contactar.
2: Claro que sí. 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
7: Gracias por estar aquí. Creo que el trabajo que están haciendo es excelente y espero poderlo revisitar nuevamente más adelante.
2: Claro que sí,
3: con gran placer.
7: Hasta la próxima.
3: Gracias.
7: Llévatelo.
2: Gracias. Bye.

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8: Para el viernes, el presupuesto de Puerto Rico adelanta a la gobernadora Jennifer González. La Contralora denuncia fallas en manejo de fondos y contratos en el área laboral de Guaynabo y Toa Baja. 400 personas deben más de $100,000 en pensión alimentaria y pueden perder sus pasaportes, se anuncia hoy. En Arecibo, una pareja compartía en la playa y terminó sin vehículo. Se lo robaron. La Junta de Supervisión Fiscal debe aclarar metodología sobre ingresos netos de la Autoridad de Energía Eléctrica. Hubo un gobernador en Puerto Rico y hay un autor específicamente de una novela, gobernador designado por Roosevelt. Le atribuye este autor puertorriqueño, que fue realmente este gobernador, el creador del Estado Libre Asociado. Vamos a tener a Ángel Agosto con nosotros para hablarnos en vivo sobre el particular. Adictos, turistas adictos deambulan por las calles de San Juan y hasta se caen. Alcantarillas inundadas. El principal área turística de lo que fue el principal área turística de San Juan se ha convertido en un adefesio. Dice un líder comunitario allí, hablamos sobre el tema con Amaury Rivera. El recinto universitario de Mayagüez retomó operaciones presenciales hoy tras una orden judicial. Ayer estuvimos en este programa comentando el momento en que los guardias privados, los guardias de la universidad, los guardias universitarios removían los obstáculos para entrar. El Instituto de Cultura Puertorriqueña celebrará el Día Internacional de los Museos con actividades culturales a lo largo de toda la isla. La Universidad de Puerto Rico descarta aumentos en la matrícula y cambios al retiro en el nuevo plan fiscal. El anuncio lo ha hecho la presidenta, la cuestionada presidenta de la UPR, Zahira Jordán. Son las 3. Mi nombre es Luis Penchi. Esto es La Hora Exacta.
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8: La Contralora de Puerto Rico reveló múltiples deficiencias administrativas y fiscales en el área local de desarrollo laboral en Guaynabo y Toa Baja. Esta área es una entidad encargada de administrar programas sufragados con fondos federales, pero un informe de auditoría divulgado por la Contralora dice que la evaluación que cubrió el periodo entre julio del 2020 y diciembre del 2024 concluyó con una opinión cualificada que implica que aunque las operaciones se realizaron en términos generales conforme a la ley, se identificaron incumplimientos serios en varias áreas. La fiscalización pública no solo consiste en revisar números y también hay que examinar si los procesos se ejecutan con transparencia. Entre los principales señalamientos figura la ausencia de controles básicos en el procesamiento de facturas. Examinaron 80 facturas pagadas a contratistas por cerca de $343,000 y encontraron que ninguna tenía el sello de pagado. Y si no tenía el sello de pagado, a lo mejor la volvían a facturar. Son las 3:01. Esta es la hora exacta.
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8: La gobernadora Jennifer González dijo hoy que para el viernes estaría el presupuesto. No dijo cuándo, lo dijo aquí en Radio Isla 1320, no dijo cuándo va a presentar su informe de presupuesto y su informe sobre el país, que está bastante atrasado. Y uno no sabe si va a ir a la legislatura o no va a ir a la legislatura a presentarlo, porque ha seguido el debate, tan reciente como ayer, el debate fue muy intenso entre ella y su personal y el presidente del Senado de Puerto Rico. Tengo al portavoz popular en el Senado, Luis Javier Hernández. Buenas tardes, senador.
11: Buenas tardes, Penchi, saludos y bendiciones.
8: ¿Usted cree que la gobernadora va a cumplir con ese objetivo de para el viernes tener ya el presupuesto presentado?
11: Lo que pasa es que ya el tiempo se le agota, había pedido hasta el 8 de mayo para presentar el presupuesto ante la Junta de Control Fiscal. Al día de hoy todavía no lo ha presentado ante el legislativo, ni tan siquiera ha hablado del mensaje de Estado. Así que es que el problema que tiene la gobernadora es un problema de credibilidad muy serio. Y con el tema de los números, pues ha sido fatal, porque recordaremos que había anunciado una reforma contributiva y no se cumplió.
8: El problema de la gobernadora no son ustedes, la gente del Senado, que no la deja trabajar.
11: Bueno, es que ese es
8: eso el planteamiento. Eso incluye al presidente del Senado, pero también a usted.
11: Sí, pero ese es el planteamiento. Lo que pasa es que nosotros somos minoría, o sea, nosotros no aprobamos legislación. Nosotros no movemos la política pública de este gobierno, ni mucho menos movemos el programa de gobierno aprobado y avalado por el pueblo cuando votaron a favor del gobierno del PNP. O sea, nosotros estamos fiscalizando y procurando de que las promesas se den. Por ejemplo, nosotros hemos dado seguimiento al tema de Luma, hemos dado seguimiento a la reforma contributiva, a la reforma de permisos, aquellos temas que ellos prometieron que iban a hacer y que al día de hoy no han cumplido.
8: Pero usted reconoce que particularmente el presidente del Senado no le quita el guante de la cara a la gobernadora, siendo los dos del mismo partido.
11: Ni nosotros tampoco, Penchi, porque la realidad del caso
8: es que... Pero ustedes son de oposición, eso tiene más... O sea, se espera más.
11: Sí, pero allá ellos que no se pongan de acuerdo, ¿verdad? Para porque realmente la mayoría de las luchas entre ellos son unas luchas por contratos, de ego, de poder y de primaria.
8: Pero la gobernadora no tiene algo de razón de que el presidente del Senado no la deja respirar, de que eso es un ataque muy... muy
11: no sé, muy Penchi, yo tengo que decirte que la gobernadora de Puerto Rico no tiene razón en que no la dejan gobernar, porque ella ha tenido amplio poder para gobernar y ejecutar. O sea, el ejecutivo es una cosa y el legislativo es otra. Para poder hacer el trabajo, para mover los proyectos, por ejemplo, para mover los proyectos federales, ¿en qué juego toca el legislativo? ¿Qué le ha impedido el legislativo para que ella pueda mover y usar los fondos de reconstrucción de energía, de carretera, en las escuelas? O sea, eso no hay excusa. Y sin embargo, al día de hoy seguimos paralizados los proyectos con casi el 70% de los fondos federales sin utilizarse. Y al día de hoy yo no veo una hoja de ruta, todo lo contrario. Así que en el tema de los temas importantes, en estos momentos la crisis económica es el tema más importante para el puertorriqueño, porque la gobernadora había prometido que no iba a subir la factura de la luz, ha subido un 20%. Ahora la gasolina está más cara, no por consecuencia de ella, pero sí también en parte por culpa del PNP, que no aprueba la eliminación de la crudita. Y ni hablar de que no existe ningún plan económico para atender la crisis de alimentos. Así que yo creo que este presupuesto debe contemplar un alivio contributivo permanente para los puertorriqueños, equivalente a la reforma contributiva que ella prometió, porque si logró...
8: Bueno, pero logró el alivio contributivo.
11: Ahí vamos, Penchi, si logró el alivio contributivo y logró identificar economías equivalentes a 554 millones para recibir este alivio temporero, ¿por qué no hacerlo para los próximos? O sea, yo creo que este presupuesto debe contemplar eso. Y así un sinnúmero de otras cosas. Ella alega que hubo unos ahorros de 900 millones en contratos y que iba a haber unas disminuciones en partidas de algunas agencias. Pues ya veremos en qué área va a recortar, porque yo espero que no sea en la policía, que necesita un aumento de salario, porque no es decirlo, Penchi, es incluirlo en el presupuesto y que la Junta lo avale y que se haya discutido plenamente con la Junta.
8: Mire, en lo que respecta a la economía del país, uno tiene informes mixtos. Por un lado, se cayó la venta de automóviles nuevos, todo el mundo está quejándose de la inflación y del costo de la gasolina, etcétera, pero esta semana se anunció que se está potenciando el desarrollo industrial con una compañía puertorriqueña en Humacao, y que también en la misma zona este, esto incluye a Carolina, ha habido unas inversiones considerables, que parece que como que el asunto de la industrialización está...
11: Bueno, pero no mezclemos la gimnasia con la magnesia. Que lo que se afecta en estos momentos, la calidad de vida que está afectada en estos momentos, es la calidad de vida del puertorriqueño, que tiene que pagar más alto la luz, incluyendo a los comerciantes, que tienen que pagar más cara la luz, más caro los peajes.
8: Pero
11: más
8: usted no ve como un elemento positivo que es esperanzador lo que está pasando en Humacao y en el este.
11: Sí es bueno, Penchi, pero eso es una inversión que puede a lo mejor beneficiar un área en particular, puede, sí, hay que ver cuántos empleos crea adicionalmente, pero independientemente de eso, mientras no se atienda el tema de la economía en términos de la canasta básica, o sea, hacer compras. Yo por lo menos que voy toda la semana con mi esposa y mi familia a hacer compras en un supermercado, cada día el costo de la canasta básica es peor. Y yo no veo al gobierno con ningún plan, la gasolina ni hablar. Y se planteó por el Partido Popular Democrático que elimináramos la crudita, aunque sea temporalmente. Y ellos, a pesar que en otras jurisdicciones ya están implementando medidas parecidas a esas, pues no quieren hacerlo. Con el tema de la luz, el gobierno había prometido no aumentar la factura y aumentó un 20%. Y Penchi, todas esas cosas se unen para formar la tormenta perfecta. ¿Qué es lo único que podía ayudarle? Un alivio contributivo permanente, que todos los años los puertorriqueños, la clase media, la que aporta al presupuesto del país, pues tenga un alivio equivalente al que recibimos ahora.
8: Mire, en lo que respecta a su conversación con la Secretaría de Justicia, ¿salió usted esperanzado de que se va a reabrir la investigación sobre la Secretaría de la Familia?
11: Bueno, esperanzado, cauteloso, serían los dos adjetivos que yo plantearía luego de salir la reunión. Esperanzado porque logramos nuestro cometido, que se reabriera el caso, que se citaran testigos, que se verificara la prueba que no estuvo en el expediente en octubre pasado, que se evaluara la prueba nueva. Eso es esperanzador. Cauteloso, porque ya pasamos por un proceso en el cual una fiscal hizo un trabajo no muy amplio, teniendo en conocimiento que es una secretaria que está en funciones, tomando decisiones, haciendo contratos. Por eso mi llamado a la gobernadora es que no esperen un minuto para que Susan Roy permanezca en ese puesto tomando decisiones. O sea, Susan Roy no tiene derecho a ser secretaria de la familia. Es un privilegio que la gobernadora lo otorga. Y mientras está en evaluación en ética, está en evaluación en justicia, posiblemente se evalúa el tema del perjurio, Susan Roy continúa tomando decisiones. Sabrá Dios a quién está beneficiando con ella.
8: O sea, usted no la ve salir del puesto. O sea, no,
11: bueno, yo lo que espero es que la gobernadora, que la gente cercana a la gobernadora, lo único que le pido es que evalúe el expediente. Si ellos mirasen realmente el expediente y las alegaciones en contra de Susan Roy, ellos no tendrían por qué obligatoriamente dejarla allí. O sea, aquí no hay que darle ningún due process a ningún secretario de agencia. Esto es un puesto de confianza, esto es un privilegio. El momento en que el gobernante y el país no confíen en un secretario, hay que sacarlo.
8: El presidente del Senado ha dicho en las últimas horas que sí es verdad que hay una controversia en el PNP, pero que Pablo José Hernández no va para ningún lado, que no pega, que no llena el estándar de líderes como Luis Muñoz Marín o Rafael Hernández Colón.
11: Bendito, pero ninguno de los que estamos aquí en estos momentos llena los zapatos de Muñoz Marín ni de Rafael Hernández Colón. Pero sí tengo que decirte que Pablo José Hernández Rivera, cuando corrió en las elecciones de noviembre del 2024, en contra de los pronósticos que ellos mismos decían, ganó la comisaría residente con más votos que la propia gobernadora. Y ha sido el comisionado residente que durante su estancia ha logrado aprobar más leyes que la propia gobernadora de que fue siendo comisionada, y ha estado enfocado en las cosas importantes y no ha estado en ninguna controversia. Fíjate que el trabajo en equipo entre Pablo José, yo y Héctor Ferrer ha sido encomiable, distinto a la falta de comunicación que existe entre Tomás Rivera Chat, Johnny Méndez y la gobernadora. Nosotros estamos trabajando en equipo y enfocado en las causas de todos los puertorriqueños. Pablo José está haciendo su trabajo, nosotros también el nuestro. Mi llamado a los compañeros, que en lugar de estar en tiraderas políticas, se enfoquen en hacer el suyo.
8: ¿Qué dicen las encuestas del PPD?
11: Nuestras encuestas reflejan lo mismo que se refleja en el país, que hay un descontento con el gobierno actual, que la gobernadora tiene unos números espantosos, nunca antes tenidos por un gobernante. Pero que
8: Miguel Romero y Rivera Chat tienen mejores números.
11: Mejores números que ella, pero siguen estando por debajo del Partido Popular Democrático y Pablo José y todos nosotros.
8: ¿No dicen que Miguel Romero le gana a Pablo José?
11: No, nadie. Es que el problema que tiene el PNP es un problema sistemático. No importa.
8: No, así lo ven ustedes, un problema sistémico, así lo ven ustedes, pero la gente lo verá así.
11: La gente lo está viendo así. En esta ocasión, distinto a lo que han ocurrido en otros cuatrenios, donde engañan al pueblo con plebiscitos y triquiñuelas, ahora el país está claro de que el problema es el PNP y la única alternativa para ganarle es el Partido Popular Democrático.
8: ¿Y Dalmao cómo está? ¿Qué dicen los números? ¿Qué dicen los números ustedes sobre Dalmao?
11: Juan Dalmao está igual descrachado que la gobernadora. O sea, ya Juan ha corrido como por quinta o sexta vez para la gobernación.
8: Pero eso es un análisis político. Yo le estoy preguntando por los números.
11: Yo te estoy diciendo el análisis de la encuesta. El país ya no lo ve como una alternativa, distinto a como lo pudo haber visto en algún momento del cuatrienio pasado, lo ve como un candidato reciclado y no lo ve como una alternativa de cambio. La única alternativa de cambio es el Partido Popular Democrático y así lo reflejan los números.
8: Gracias por estar con nosotros.
11: Cómo no, gracias a ti.
8: Son las 3:13, esta es la hora exacta en Radio Isla 1320 y Radio Isla.tv.

0: Mauri Rivera. Buenas tardes a Mauri.
1: Buenas tardes, hermano Penchi. Buenas tardes, qué bueno hablar contigo.
0: Bueno.
1: La verdad que esta semana tuvimos lo de Elba y pues nos tocó el alma y el corazón y estamos todos contigo en nuestras oraciones
0: Muchas
1: y
0: gracias.
1: brindándote apoyo.
0: Yo les agradezco ese apoyo y lo necesito. A Mauri, y no me da miedo reconocerlo. De hecho, me debo a ustedes, me debo a la gente, me debo a los líderes del país, pero también al público. Ahora, Mauri, ¿qué es eso de que hay turistas cayéndose por haberse metido drogas en el condado? Turistas.
1: Sí, así es. Tenemos turistas que van caminando y de momento se desploman. El consumo de drogas de los turistas que están llegando es alto. No son todos, claro, hay excepciones, pero hemos cambiado desde María el tipo de turista que viene a Puerto Rico a un turista que es consumidor y nosotros lo sabemos porque
0: Bueno, pero
1: en
0: si es
1: los
0: consumidor de
1: hoteles
0: arroz
1: y
0: y
1: la pasea.
0: habichuela y es consumidor de los bacalaitos y es consumidor de las
1: Pues
0: cosas buenas que se
1: fíjate,
0: ven, eso es bueno.
1: no consume en los restaurantes, no hemos notado el aumento en actividad, sin embargo, en los bichotes sí han notado el aumento en actividad.
0: Ah, o sea, vienen a Puerto Rico y se van a los puntos de droga.
1: Se van a los puntos y en el condado pues tenemos más de lo que hemos tenido en nuestra historia, tenemos sectores completos, hay un sector, el que yo estoy en este momento, ahora paradito, que le llaman Narcolandia, y en este sector se
0: ¿Cómo
1: hacen,
0: es eso?
1: sí, así le llaman
0: Narcolandia.
1: Narcolandia,
0: ¿Y
1: Narcolandia, entonces,
0: entre qué y qué es eso?
1: bueno, empieza en la Ashford, cerca para darle una idea del Marriott por ahí, y sube hasta la Magdalena, el parque que está frente a la Concha, ¿verdad? Ese parque. Ahí hacen delivery el 24/7,
0: La
1: bien
0: frente a
1: sofisticada
0: la
1: la cosa.
0: Concha.
1: Frente a la
0: Pero tú estás
1: Concha,
0: hablando de un
1: ahí.
0: sitio bien céntrico, importante y emblemático.
1: Sí. Bueno, si alguien quiere ver la acción mientras está ocurriendo, dése una vueltita por acá, y especialmente de noche, que no se tapan. Ellos han tratado de disimular utilizando scooters. En estos días están usando muchos scooters. Antes eran motoras. Las motoras atraían la atención, pues no tenían tablillas. Teníamos grupos de motoras sin tablillas paseando por ahí, pues ahora están en scooters, pero ellos utilizan todo tipo de mecanismos, hasta taxi y demás, y hacen entrega y hacen delivery y venden en las calles que son las transversales. Estas son calles que terminan en la playa. Hay puntos de droga. Yo tuve un encuentro hace como un mes atrás en una de ellas. Me estaban entrevistando sobre las descargas que están fuera de control. No estamos teniendo descargas de agua sucia o agua sanitaria sin tratar directo a la playa y a la laguna. Entonces, estaba en medio de la entrevista y vinieron, ellos empezaron a llamarse entre ellos y vinieron los de los puntos a empujar y a pues tratar de amenazar, pero tú me conoces de muchos años. Eso no funciona a mí. Realmente lo que ocurrió fue que me empecé a molestar, pero
0: ¿Y cuál es el perfil
1: la
0: de adictos y de traficantes allí que incluye a los turistas? ¿Son gente joven o cómo es la gente que está en ese
1: pues son
0: proceso?
1: gente joven, la mayoría son gente joven y te digo, las personas que han estado en Miami conocen el prototipo de personas que están viniendo aquí, que han cambiado pues de Miami. Vienen a Puerto Rico y se les hace fácil conseguir todo tipo de drogas. La droga número uno ahora, el fentanilo, esas pastillitas andan por
0: Que
1: ahí
0: es bien peligrosa,
1: y
0: es bien peligrosa.
1: es bien peligrosa. Entonces, se mueren. Hemos tenido ocasiones, a mí los policías hay veces que me llaman y me dicen, ok, en el parque del Indio, por ejemplo, hay una persona muerta. Y yo he llegado al parque y en una sillita de playa hay una persona ahí sentada, muerta, y los niños jugando alrededor, o sea que no es como que están acordonados ni nada, la persona está sentada en la sillita de playa muerta, y eso está pasando porque estas drogas son unas drogas muy potentes y tienen su efecto, Y hemos tenido también.

0: Bien, pues aquí se dan cosas increíbles. Hay casos que me han contado donde compran en el dispensario y la venden entonces en la playa. Aquí hacen delivery en
1: Pero
0: la playa
1: cómo que
0: también.
1: la bueno, compran algo que realmente tiene un uso legal médico, pero lo distribuyen como
0: Lo revenden.
1: lo
0: Lo
1: revenden.
0: revenden por 3 veces el precio, quizás hasta más. O sea, los turistas están dispuestos, en vez de pasar por el proceso de conseguirla mientras están aquí y conseguir la licencia, pues no hacen eso, simplemente en la playa levantan la mano y dicen, quiero una botellita de agua y el mafú que tú tienes ahí. Y ya, se los venden.
1: Wow.
0: Así estamos.
1: Y en
0: Entonces,
1: cuanto a
0: eso
1: la
0: combinado
1: infraestructura
0: con...
1: del condado no mejora, ayer se inundó, ¿verdad?
0: No, no, no, ayer se inundó y hoy también estamos... ayer fue un día histórico porque todo lo que podía... Literalmente fue, esto es bíblico, cuando ocurren cosas que no hacen ningún sentido. Estamos sin electricidad, estamos sin agua. En los edificios aquí en Condado muchos tienen su receptáculo de agua y ya se le estaba acabando y me enviaban
1: Pero
0: fotos
1: están sin electricidad todavía hoy.
0: hoy estamos sin electricidad. Hay sectores, si tuviera el condado, por ejemplo, el área donde yo estoy, calle Condado. Y las avenidas principales te vas a dar cuenta porque las luces no están funcionando. Aquí hay tapón en este momento, porque aquí la gente se va a la luz y entonces, pues,
1: Por eso, pero
0: empiezan
1: ¿y qué?
0: a...
1: Ya el mal tiempo, digo, está nublado, pero el mal tiempo, ayer hubo mal tiempo, pero ¿qué razón hay para que todavía estén hoy sin energía eléctrica?
0: Pues nosotros no sabemos por qué no nos dan ninguna razón. Lo mismo con acueducto, porque estamos sin agua teniendo el superacueducto. Y Sergio Cuevas, las dos, aquí hay redundancia, pero está pasando, así que estamos ante una situación donde está rota la situación y está
1: Pero
0: la cara a la
1: dijo el
0: ventana
1: alcalde
0: de
1: de
0: Puerto
1: San Juan
0: Rico
1: que
0: al
1: lo que
0: mundo.
1: pasa, dijo el alcalde de San Juan que lo que pasa es que y el representante Cheito Hernández han dicho los dos que lo que pasa es que la gerencia de acueductos es insensible. Ese es el problema, un problema gerencial de acueducto. O es un problema de infraestructura.
0: Es una combinación. Yo invité a la Universidad de Georgia Tech a que hiciera un estudio que se lo presentamos a Acueducto, donde muestra que hay problemas de infraestructura. Pero aquí lo que es una cuestión, eso que dice el alcalde, es una lucha intramural entre él y el jefe de Acueducto. No se llevan porque él pidió la renuncia hace bastante tiempo atrás y se la pidió a la gobernadora y la persona. Imagínate que tú vayas y le digas a alguien en la estación, mira, saca este para yo poner mi
1: ¿Y
0: persona.
1: quién va a resolver todo ese drama que ustedes tienen ahí? ¿Miguel Romero cuando se convierta en gobernador? ¿O Pablo José Hernández? ¿O Juan Dalmau? ¿Quién resuelve eso?
0: Yo creo que va a ser, está en el espejo Amaury Rivera, el proyecto Amaury Rivera, porque la situación nuestra históricamente es que aquí quienes resuelven son las mismas comunidades, el pueblo.
1: Okay.
0: Salva al pueblo.
1: Gracias por estar con nosotros, Amaury.
0: Un abrazo.
1: Cuando regresemos, Ángel Agosto, autor de un libro sobre, no es un libro exactamente histórico, es una novela histórica, sobre el gobernador William Leahy, que fue nombrado a su cargo por el presidente de Estados Unidos, Franklin Delano Roosevelt, en 1939, y en la novela que escribió Agosto se plantea que este señor es el verdadero creador del Estado Libre Asociado. Volvemos con él, va a ser interesante la charla y el análisis histórico y político de esta perspectiva de Puerto Rico. Volvemos en breve. Lo próximo, esto es Hora Exacta.
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1: La Contralora de Puerto Rico denunció hoy fallas en el manejo de fondos y contratos en el área laboral de una organización conjunta entre el municipio de Guaynabo y Toa Baja. Hay muchas irregularidades en la otorgación de contratos. Hay 400 personas, más de ellas, que deben más de $100,000 en pensiones. La Administración para el Sustento de Menores dijo que 435 personas en Puerto Rico podrían estar afectadas por la nueva fase federal de revocación de pasaportes a alimentantes por deudas acumuladas de pensión alimentaria. La administradora de ASUME, María del Mar Mateu, dijo que la medida comenzará aplicándose a personas con balances que superen los $100,000 y eventualmente podría extenderse a deudores de cantidades menores conforme a la ley federal vigente. Eso significa que una persona que tenga $100,000 acumulados en deuda en pensiones puede perder el pasaporte. Tres fugitivos federales cayeron hoy durante un operativo en un residencial público en Bayamón. Una pareja compartía en la playa de manera turística y terminó sin vehículo. Se los robaron. Está aumentando el número de turistas que son usuarios de drogas y hay algunos que se están cayendo en plena vía pública. No mejora la infraestructura del condado. Luis Javier Hernández dice que como quiera la gobernadora está atrasada y desorganizada en cuanto a la presentación del presupuesto y en el manejo de la administración pública. La gobernadora dijo hoy aquí que va a presentar el presupuesto el próximo viernes. Cautelosamente esperanzado el presidente, el portavoz de los populares en el Senado, sobre que haya una reinvestigación del caso de la secretaria de la familia en Puerto Rico. Son las 3:29, esta es la hora exacta.
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1: Vamos a hablar de cultura y de política también. Tengo a Ángel Agosto. Ángel M. Agosto es autor de la novela Voces del Bronce, el libro de cuentos El Hombre del Tiempo, de los libros sobre política puertorriqueña, Lustro de Gloria, el proceso político en Puerto Rico, del MPI al PSP, El Eslabón Perdido, La Ruta de la Muerte. Es un autor prolífico, pero ahora ha escrito una novela sobre la gobernación de William Lehi. ¿Quién era él? Fue un gobernador designado por Franklin Roosevelt y que estuvo solo 10 meses en el poder, pero él sostiene en su libro, yo no sé si como una cosa de ficción o como una o como un planteamiento prácticamente realista, de que él fue el que realmente fundó el Estado Libre Asociado, organizó el Estado Libre Asociado.
6: Sí, bueno, la
1: bienvenido, gracias, bienvenido.
6: Gracias a Luis Penchi por la invitación. La novela trata de la década del 40 y hay un planteamiento político detrás de esa historia de ficción. Como toda novela es una historia de ficción, ¿verdad? Que está fundamentada en unos hechos históricos y por lo tanto entendemos que es una novela.
1: De unos hechos que sí pasaron.
6: Es correcto. Y planteamos la tesis de que la década del 40 es responsable de estos desastres que vivimos hoy, de cual hablaba Mauri Rivera hace un momento, es una de las manifestaciones de la problemática social y política que hoy estamos viviendo, la droga, pero hay muchos otros problemas gravísimos que está atravesando Puerto Rico.
1: Que uno ve que mejoran, uno ve que se agravan y se complican.
6: Y no mejorarán si no se toma algún tipo de acción. La cosa es que eso se cuajó en la década del 40. En la década del 40, en el año 1945, se dividió la CGT, la organización obrera más poderosa que tuvo Puerto Rico en su historia, incluyendo al día de hoy. La CGT, la Confederación
1: General
6: de Trabajadores. Ahora vamos a eso. En la década del 40 se produjo el viraje político casi drástico de un partido con un mensaje social e independentista.
1: Partido Popular.
6: Que es el Partido Popular, que dio un viraje que de 180 grados, de la noche a la mañana.
1: Pero es porque Muñoz entendió que no había ambiente para la independencia y que la gente estaba muy pobre y había que ponerle zapatos y había que...
6: Esa es la historia oficial.
1: Alfabetizarlo.
6: La cosa es que también se aprobó una ley, la ley de la mordaza, que amordazó el movimiento revolucionario en Puerto Rico, por cuanto bastaba con tener una bandera puertorriqueña, ibas preso. Uh-huh. Ibas preso por ello. Se constituía en un delito.
1: Ahora que es una bandera que usa todo el mundo, los estadistas también, sí, para celebrar hasta sus mítines y sus cosas, todo el mundo, y todo el mundo ya está usando la bandera del tono azulito clarito. Ah, no,
6: ahora es un símbolo para todos. ¿Por qué ocurrió todo esto? ¿Qué fue lo que pasó? Pues ahí nos pusimos a pensar por qué nombra el presidente Roosevelt a un funcionario de tan alto nivel como era William D. Lehi, que alcanzó la quinta estrella como general de 5 estrellas. Uh-huh. Es un rango tan alto que hoy no existe en Estados Unidos.
1: O sea, que era un alto mando militar.
6: Es un militar de alto. Bueno, que en la novela ponemos un diálogo cuando Roosevelt le indica que lo va a nombrar gobernador de Puerto Rico a principios de 1939.
1: Que era entonces una islita de 2 millones de personas.
6: Él reacciona y dice, adiós, me vas a bajar de rango. Uh-huh. A nombrarlo. Nada, es que lo mandaron acá para supervisar la instalación de las bases militares en nuestro país.
1: Ahí fue que se militarizó a Puerto Rico.
6: Sí, ahí fue que se militarizó la base de Rubber Row en Ceiba, Reymi, en Aguadilla y otras bases, ¿no? Pero esas son las principales. La base Rupert Rose sabemos que era, en un momento dado fue la base militar de los Estados Unidos más importante del mundo.
1: ¿La base?
6: La base Rupert Rose.
1: ¿La de Ceiba?
6: Sí, la de Ceiba, porque eso incluía un triángulo militar que estaba en Ceiba, Vieques y Culebra. Okay. Todo un complejo.
1: Era la más importante del planeta.
6: Y por la profundidad de las aguas, por ahí entraban y salían continuamente.
1: ¿Y William Leahy vino a eso?
6: Sí, vino a supervisar la construcción de esa base. Entonces, nuestra tesis que se plantea a través de esta novela, que es fundamentalmente diálogo, se desarrolla todo el tiempo desde el principio en una conversación que él está teniendo pocos meses antes de fallecer en el 1959 con un profesor de Harvard que además era agente de la CIA. Uh-huh. Donde se va desmenuzando toda una serie de datos y por eso es que nosotros titulamos el libro Leahy, la verdadera memoria del almirante de 5 estrellas William D. Leahy, porque a través de ese diálogo él revela todo aquello que quedó fuera de las memorias públicas que editó nuestro profesor Jorge Rodríguez Peruf. Uh-huh. Incluyendo su participación en la aprobación de la ley de la mordaza en Puerto Rico. Okay. En 1948, que precisamente en ese año.
1: ¿Por qué usted dice que aquí él es más o menos autor intelectual o impulsor intelectual del Estado Libre Asociado, que el Partido Popular todavía defiende y Luis Muñoz Marín atesoró como la creación genial de una nueva clase de estatus, de una nueva relación, de una cosa diferente que conservaba la identidad puertorriqueña sin sumergirnos en la anexión extranjerizante de la estadidad, pero no nos llevaba al precipicio de la independencia? Yo estoy tratando de como parafrasear las cosas que decía Muñoz, bueno, pero iba por ahí. ¿Por qué usted dice eso? Regreso en breve para que me lo cuente y además un poco para que me hable del independentismo en Puerto Rico, porque yo sé que usted ha sido una voz importante en el independentismo y cómo lo ve usted hoy. Después de tantos años y siglos de persecución y que el independentismo electoralmente logró, junto con otro partido, la hazaña histórica de estar en segunda posición, pero sólida segunda posición, sí, ¿verdad? Por encima del partido que auspició ese Estado Libre Asociado. Regresamos en breve con Ángel Agosto. Lo próximo en Radio Isla 1320 y Radio Isla.tv. Esta es la hora exacta, 3:37.
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14: Picolín es una cosa tan trascendental. Hoy yo soy lo que soy, en parte por el deporte y en parte por las cosas que escuché y por las cosas que vi, por personas como
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1: Un turista perdió una pierna tras ser atropellada en el expreso rumbo a San Juan. Una turista perdió una de sus extremidades cuando fue arrollada durante hoy en el kilómetro 25.4 del expreso Puerto Rico 22 en dirección de Arecibo a San Juan. La información dice que la mujer viajaba junto a otras 5 o 6 personas. Venía de New Jersey en una guagua Kia Carnival gris del año 2024. El grupo se detuvo en el área del paseo para que la pasajera pudiera hacer una necesidad fisiológica. Las autoridades indicaron que mientras la mujer se encontraba en el área verde del expreso, fue impactada por el conductor de un Toyota Corolla. De acuerdo con el informe preliminar, el conductor alegó que se quedó dormido mientras manejaba. La víctima sufrió heridas de gravedad, perdió la pierna izquierda como resultado del impacto. Qué cosa más terrible. Encontraron una osamenta en el antiguo motel El Embajador en Trujillo Alto. La policía investiga el hallazgo de este cuerpo que, según las autoridades, se reporta el incidente en la carretera 175 de Trujillo Alto y fue investigado preliminarmente por el agente Meléndez. La policía no dio más detalles, pero continúa la investigación. La viuda del biólogo Roberto Bequeira y el enfermero absuelto en el caso de crimen violento contra este hombre solicitan órdenes de protección. Moshaira Vicente Cruz, viuda del biólogo y el enfermero Eduardo Meléndez, absuelto por el asesinato, solicitaron los dos órdenes de protección, una en contra del otro. Fuentes de Entero Crédito confirman que ambas partes atendían el asunto hoy durante una vista en el Tribunal de Primera Instancia de Yauco. Es una tragedia que no ha terminado. Más de 400 personas pueden perder su derecho a pasaporte porque deben $100,000 en pensiones alimentarias, dijo hoy el gobierno de Puerto Rico, mientras que la Contralora encuentra serias fallas en el manejo de fondos y contratos en un consorcio laboral de los municipios de Guaynabo y Toa Baja. La gobernadora podría presentar el presupuesto este viernes. Víctimas habrían sido amordazadas. Investigan el presunto robo domiciliario que ocurrió en Carolina. Vuelve a la normalidad, aunque bajo tensión, el recinto universitario de Mayagüez. presentan novelas sobre William Leahy, el gobernador de Puerto Rico, que algunos sostienen es el verdadero impulsor de la relación que muchos llaman colonial del Estado Libre Asociado de Puerto Rico. La reparación de los tramos del paseo lineal de Puerta de Tierra va a comenzar a finales de este año. Interviene el comisionado residente ante posible remoción de gatos de el Paseo del Morro. Esta es una vieja controversia. Son las 3:44. 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
1: Y está con nosotros Ángel Agosto. Estamos mezclando cultura y política, que bueno, están íntimamente relacionadas. Ángel Agosto es autor de una novela en donde habla de el gobernador William Leahy, designado por Franklin Delano Roosevelt, y que sostiene el autor que fue el impulsador de la militarización de Puerto Rico, pero que también estaría relacionado con el impulso de un modelo Estado librista que hoy día Estados Unidos sigue considerando para otros países, porque eso es interesante que se ha mencionado en círculos en Washington que ese podría ser el modelo adecuado para Venezuela o para Cuba. Pero ¿cómo se inserta William Leahy? ¿Cómo el Partido Popular recoge ese concepto?
6: Primero, lo que mencionabas de esas maravillas que decía Muñoz Marín sobre el Estado Libre.
1: El genio creador de Puerto Rico es el que...
6: ya no se las cree ninguno de los líderes actuales del Partido Popular. Los que lo expresan públicamente es por razones puramente partidistas. Uh-huh. El mismo Acevedo Vilá, que está lo vi pasar por ahí, no cree ese tipo de cosas.
1: Acevedo bien está aquí todos los días.
6: Dentro de la ficción, ¿no?, de la novela, la historia que se narra en ella, la entrevista que le está haciendo la gente de la CIA, que por cierto, Leahy fue fundador de la Agencia Central de Inteligencia.
1: Ah, okay.
6: Porque él fue nombrado por Harry S. Truman para presidir una comisión para crear un Consejo de Seguridad Nacional,
1: okay,
6: a través del cual se creó la Agencia Central de Inteligencia, entre otras agencias de seguridad para los Estados Unidos. Un agente de esa agencia, un miembro de esa agencia, que también es profesor de Harvard, de Ciencias Políticas en Harvard, es el entrevistador a Leahy en esos últimos meses de su vida, entre diciembre y de 1958 y enero de 1959. Y uno de los planteamientos que él hace en la novela es que la posición que expresó Muñoz Marín sobre el Estado Libre Asociado y todo el proceso que se siguió era producto de conversaciones directas que había tenido con él y directamente también con el presidente Roosevelt desde 1944-45. Inclusive en la novela se narra que apenas llegado Roosevelt de la reunión en Yalta, donde se reunió con Stalin, Churchill, y prácticamente al final de la Segunda Guerra, por lo menos la guerra en Europa, y poco antes de él morir también, porque Roosevelt murió en abril del 45, había tenido una reunión con Muñoz Marín,
1: okay,
6: donde le exigió que renunciara a su planteamiento independentista y él estimularía que siguiera.
1: ¿Pero eso es ficción o es historia?
6: Bueno, se combina ficción con historia. Gran parte de la novela se fundamenta en investigaciones que hicieron historiadores como Jorge Rodríguez Perú, que ya mencioné, y otros historiadores.
1: Entonces, pero Leahy es el autor intelectual, o el autor intelectual de esto es Roosevelt. De ese concepto del
6: Estado. Bueno, nosotros sostenemos que es Leahy el autor intelectual. Leahy era una figura que operaba en la oscuridad, pero...
1: Bueno, iniciador de la Agencia Central de Inteligencia.
6: Y exactamente, operaba en la oscuridad, pero tomaba decisiones cardinales.
1: Pero después de Leahy vino Tatwell. que algunos reconocen como el modernizador de Puerto Rico.
6: Sí, sí, sí, claro. Inclusive en la novela planteamos que fue Lehi quien propuso a Towell para que lo sustituyera en la gobernación.
1: Pero parte de la ingeniería o reingeniería del Estado moderno tiene que ver con Towell.
6: Correcto, sí.
1: O sea, y recordemos lo que tenemos hoy, la forma en que estamos organizados.
6: Y recordemos que Lehi fue el jefe del Estado Mayor propuesto por el general Marshall a Roosevelt, y Roosevelt lo aceptó como jefe del Estado Mayor de todas las Fuerzas Armadas de los Estados Unidos, que coordinaba la acción de las tres ramas de las Fuerzas Armadas durante la guerra.
1: ¿Y por qué Muñoz aceptó esa propuesta?
6: ¿Por qué Muñoz
1: aceptó la propuesta del Estado Libre Asociado en lugar de seguir pensando en la independencia?
6: Planteamos que hubo una información con la cual partieron a Muñoz.
1: Lo chantajearon.
6: Eso se plantea en la novela.
1: O sea, que lo chantajearon.
6: Sí.
1: No fue que lo convencieron intelectualmente.
6: No. De ejecutorias de Muñoz en su juventud, en los años 20.
1: Iban a desprestigiarlo, iban a destruir.
6: Exactamente.
1: O sea, que eso fue un operativo de inteligencia.
6: Eso es así, inteligencia. Ahí entra también J. Edgar Hoover, que sometía los informes directos de campo a Lehi sobre el particular.
1: Yo que en esa época me imagino que Muñoz sería considerado un comunista.
6: Sí, sí,
1: el mismo Towell, pues alguna gente pienso que en la época pensaba que era muy avanzado.
6: Bueno, sí, a Towell le decía, la derecha de los Estados Unidos le decía no Rex Towell, Rex con X, ajá, sino Red con D.
1: Con D.
6: Rojo Towell.
1: ¿Y la independencia? ¿Usted cómo la ve ahora después de estas elecciones pasadas?
6: Bueno,
1: la causa independentista.
6: Los resultados de las últimas elecciones fueron espectaculares para la independencia. Colocó de nuevo, al igual que en el año 1952, ahora en el 2024, en segundo lugar, a la fuerza progresista del país. No podríamos decir la independencia porque es conjuntamente el PIB y
1: historia. No es una coyuntura que desapareció ya. Porque es que el Partido Popular tiene un candidato para la gobernación. Perdónenme esto que voy a decir, que me perdone el candidato también flojo. No. Entonces, pues, el candidato Dalmau era atractivo, pues.
6: Sí, no, definitivamente se conjugaron.
1: Pues eso es una coyuntura, pero esa coyuntura vuelve.
6: Ya, yo creo que sí, porque se vio un descontento fundamental en el país que se manifestó en las elecciones, pero bueno, el descontento se manifiesta de múltiples formas, ¿no?
1: Ángel, ¿dónde está el libro?
6: El libro se consigue en las librerías, en todas las librerías ya está disponible. Se puede también solicitar a través del 787-550-3666.
1: Okay.
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1: Y en cualquiera de las librerías de Puerto Rico.
6: Y está en Amazon, okay, también.
1: Muy bien. Gracias por estar con nosotros, Ángel Agosto.
6: Gracias a usted.
1: Interesante hablar de la historia y de hablar de esto, los antecedentes. Lo que tenemos hoy son las 5, son las 3:52. 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En breve, el mejor análisis de la tarde con Aníbal Acevedo Vilá sobre la mesa.

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14: Muy buenas tardes, bienvenido, bienvenida a esta edición de hoy de Sobre la Mesa, miércoles mitad de semana, 13 de mayo del 2026, de que voy a estar dialogando, analizando, conversando con ustedes durante las próximas dos horas. Bueno, entre anoche, desde que me fui del programa a las 6 de la tarde hasta hoy, otro round de ataques en la prensa entre Tomás Rivera Chat, Jennifer González y también expresiones de Francisco Domenech. No ha llegado el presupuesto, que se supone que llegue el viernes, y ya surgen preocupaciones. Fortaleza reacciona a la crisis de AAA y las quejas de Miguel Romero y legisladores de San Juan, pero no estoy claro si le trajeron soluciones. Josué Colón insiste, contrato de Luma se cancelará antes de que termine este año. Y en temas energéticos, la Junta tendrá que explicar cómo calcula los ingresos de la Autoridad de Energía Eléctrica. Esto ante pleito de los bonistas. Increíble. Funcionaria nombrada por Jennifer González para la Comisión de Seguridad en la Bahía de San Juan. Que recordarán que hubo un lío en el verano pasado, que no pudieron entrar unas barcazas de New Fortress porque New Fortress por su propio lado cambió los barcos con los que entraban. Bueno, pues la funcionaria a cargo de eso, bajo juramento, le ha dicho a la jueza federal Silvia Carreño que ella no sabe nada, nada de nada de la comisión que preside. Estudio apunta al valor que tiene la preparación universitaria como elemento de movilidad social y en el escenario de Estados Unidos e internacional. Trump llega a China en una posición de mucha, mucha debilidad. Esos son los temas que voy a estar discutiendo con ustedes en la tarde de hoy, en Sobre la Mesa, que comienza ahora.
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14: Nuevamente muy buenas tardes para todos los que me estén viendo o me estén escuchando en vivo desde aquí, desde el estudio ATH Móvil Powered by Evertech. Son las 3:59 de la tarde de hoy, miércoles 13 de mayo. Me escuchas a través de toda la cadena de Radio Isla 1320. Me ves y me escuchas en la aplicación móvil de Radio Isla 1320, en el canal de YouTube, la página de Facebook de Radio Isla y también la misma transmisión simultánea. Me puedes escuchar en vivo y luego ahí también me encuentras grabado en mi página de Facebook, facebook.com/AcevedoVilá.net. Como todos los días, te dejo saber que ya a esta hora está disponible la edición de hoy del podcast del programa Análisis de la Z a la A, que todos los días estoy haciendo en vivo de 12 a 1 de la tarde con Zoe Lavoy. Eso lo encuentras en nuestro canal de YouTube bajo ese nombre, Análisis de la Z a la A. Te invito a que nos veas, que nos escuches en vivo o grabado. Y suscríbete al canal de YouTube. Muchos de ustedes se han suscrito a ese canal Análisis de la Z a la A durante las últimas semanas. Baja al canal, le das a la campanita y quedas suscrito y recibirás un aviso cada vez que tengamos un video disponible. Bueno, ya la realidad es que yo comienzo a notar una especie de agotamiento en el país. En los que siguen las noticias, pues hay gente que se mantiene al margen de todo esto y se enfoca solamente en algunos momentos en los asuntos noticiosos. Pero entre periodistas, entre analistas, entre pues los que siguen estos dos temas de día a día, noto una especie de agotamiento rayando en dónde va a parar esto. Un agotamiento en la pelea entre Jennifer González y Tomás Rivera Chat. Le dediqué mucho de eso ayer, la edición de Sobre la Mesa, también en la edición de Análisis de la Z a la A. En Análisis de la Z a la A era el análisis de Zoe y este servidor. Nos fuimos sobre las diferentes controversias que en las últimas semanas y cómo los argumentos de la gobernadora como que no cuadran muy bien de echarle la culpa a Tomás Rivera Chat por todo. Lo mismo hice esta mañana aquí con Milly Méndez en Pegados en la Mañana, que vengo todos los miércoles a las 6:30 de la madrugada a estar con Milly. Y en los ascensores por ahí, la gente te dice, pero ¿dónde va a terminar esto? ¿Cuál es el objetivo final? Y yo les tengo que admitir, estamos apenas en el primer año y medio del cuatrenio, ni tan siquiera se ha terminado la primera mitad del segundo año. Queda mucho, mucho del cuatrenio. Y yo, con toda mi experiencia gubernamental, política, de vida, yo no les puedo decir dónde yo creo que esto va a terminar. Y no estoy hablando de si va a haber primaria o no va a haber primaria. Desde el punto de vista de gobierno,
8: de convivencia política dentro de un propio partido? Yo no sé. Ayer, desde que yo salí a las 6 de la tarde de aquí de Radio Isla, que les di el resumen de todo lo que había ocurrido hasta ese momento, y como dije, la primera parte de la edición de ayer de análisis de la ZLA y la primera parte de la edición de ayer de Sobre la Mesa es un análisis detallado de las controversias más recientes, ¿no?, de todo el cuatrenio, básicamente la situación de Ciari Pérez Peña, la exsecretaria de la Vivienda, la situación de Susan Roy, la todavía secretaria de la Familia, y la nueva controversia de la Oficina del Comisionado de Instituciones Financieras y el Croqueta Fee o el Croqueta Gate, o como usted lo quiera llamar. Y de ese análisis, pues, uno un poco se desprendía que, independientemente de los ataques de Tomás Rivera Chats a la gobernadora, que son reales y duros, la gobernadora no puede decir que esas controversias son por culpa de Tomás Rivera Chats. Cuando eso fue mi análisis a las 4 de la tarde de ayer. Anoche Tomás Rivera Chats fue a Jugando Pelota Dura. No voy a entrar en detalle de todo lo que dijo, pero básicamente repitió su mismo pliego acusatorio de los errores de la presente administración. Estaba con un tono, esa fue mi apreciación, yo no vi el programa entero, vi parte, pero estaba con un tono todavía más cínico del cual nos caracteriza a Tomás Rivera Chat, tan cínico que yo creo que lo hizo de chiste, pero la gente lo interpretó como que lo estaba diciendo en serio, porque le empezaron a preguntar si va a correr o si no va a correr, y él dijo, pues lo mismo que dicen todos, que este no es tiempo de candidaturas. Y dijo, nadie está pensando en candidatura, y no sé si fue Ferdinand o alguien del panel, dijo, bueno, la gobernadora sí está pensando en candidatura, ella ha dicho que va, y entonces él dice, sí, se pasa postulándome a mí. Y entonces en un tono cínico, dice, todos los días me postula, es más, yo pienso que si nos llegáramos a reunir, a lo mejor yo la convenzo para que ella se retire y me respalde a mí. Yo creo que lo dijo en un tono cínico, no creo que estaba siendo serio en el sentido de que él crea que puede convencer a la gobernadora que lo endose a él. Pero esto no se ha detenido. Y entonces la gobernadora ha seguido de mediatura. Estuvo aquí hoy en el calentón con Sonia Valentín. La escuché parcialmente, no la pude escuchar completo. Pero en este tema de la pugna con Tomás Rivera Chat o las crisis de su gobierno, sigue repitiendo lo mismo, que todos estos escándalos son de la pasada administración y que eso no tenían que ver cuando ella era gobernadora y que todo esto es una estrategia de Tomás Rivera Chat. No voy a repetir lo que dije ayer, pero no creo que esto está funcionando. Ayer Francisco Domenech habló, si puedes poner ahí, Alexander, la nota de Primera Hora, el clipping de periódico Primera Hora, pero habló ayer y desde el punto de vista de Tomás Rivera Chat, repitió exactamente lo mismo. Alexander, si puedes poner el clip de Primera Hora. Repitió exactamente lo mismo que ha dicho la gobernadora, y ven el titular en Primera Hora. Francisco Domenech responde a dura crítica de Rivera Chat hacia el gobierno. El presidente del Senado recomendó a la gobernadora votar a su equipo. Y repitió lo mismo, que todo esto es simple y sencillamente una pugna política, porque pues Tomás Rivera Chat quiere correr para la gobernación. Yo no sé, yo creo que sí que hay una pugna política, y yo creo que Tomás está coqueteando con correr para la gobernación, pero eso no significa que no tienen una crisis en el gobierno. La tienen. Y entonces, para mí, la mejor muestra de enajenación de parte del secretario de la gobernación, la posición más importante en los gobiernos de Puerto Rico, es lo que le dice, y que está citado en esa nota, de lo que dijo ayer Francisco Domenech y que está citado en esa nota de Primera Hora. Le voy a leer palabra por palabra. Eso de que hay una inestabilidad de gabinete o jefe es totalmente falso y de fácil verificación con administraciones pasadas. Los invito a que verifiquen cuántos secretarios de la gobernación cambiaron en administraciones pasadas y a qué ritmo. Y los invito a que verifiquen cuántos secretarios de gabinete constitucional cambiaban y a qué ritmo. Y van a ver que la administración de Jennifer González Colón es de las administraciones más estables cuando se trata de sus secretarios y jefes de agencia. ¡Wow! Total enajenación. primero en el proceso de confirmación, dos grandes controversias y otra que no fue tan grande, pero que demostró también el deficiente proceso de selección de candidatos para puestos de gobierno por esta administración, la Secretaría de Estado y la Secretaría de Justicia. Han colgado a otros secretarios de Estado. A mí me colgaron a Marisara Pont, a Pedro Pierluisi le colgaron a Larry Selhammer. Pero esas dos colgadas fueron por unas peleas políticas que no tenían nada que ver con los nominados. O sea, no colgaron a Marisara porque encontraron algo sobre ella. No colgaron a Larry Selhammer porque encontraron algo sobre él. Los colgaron porque había una pelea en el caso de cuando yo era gobernador. José Aponte me quiso castigar a mí por un tema de estatus. Y en el caso de Larry Selhammer, Tatito quiso castigar a Pedro Pierluisi por unos vetos a unos proyectos legislativos. En este caso, las controversias fueron sobre las dos nominadas a Estado y a Justicia. Y controversias legítimas. Usted podrá pensar que no prerrendir planilla no es nada malo y que alguien así puede ser confirmable, pero también es legítimo pensar que no rendir planilla descalifica a una persona para un puesto en el gobierno. Y en el caso de Janet Parra, los cuestionamientos estaban ahí sobre la mesa. Así que ese es de arranque. Luego estuvo el caso del procurador de las personas con impedimentos, que su récord era claro, que era una persona extremadamente controversial. Y entonces, la salida de Ciari Pérez Peña, el tambaleo de Susan Roy, eso no tiene ningún precedente ni bajo gobierno compartido, ni bajo el gobierno de este servidor, ni bajo el gobierno de Pedro Pierluisi. Y que venga Francisco Domenech a tratar de decir que este es el gobierno de mayor estabilidad en el gabinete. Y vuelvo y repito, yo no espero que Francisco Domenech ni la gobernadora digan así de esta forma. Estamos en crisis, estamos chavados. Pero uno puede decir cosas como, yo sé que hay insatisfacción en sectores del país, yo sé que hay que hacer unos ajustes, y estamos conscientes y nosotros vamos, a pesar de que entendemos que hay obra y que se nos ha hecho difícil comunicar esa obra, también reconocemos que tenemos que hacer unos ajustes y los vamos a hacer. Pero no hay ni un ápice de reconocimiento por parte de la gobernadora y su equipo de que tienen problemas y de que la actitud de Tomás Rivera Chats no es el problema. La actitud de Tomás Rivera Chats es el reflejo del problema de fondo. Porque si el país estuviera contento con la gestión de Jennifer González, Tomás Rivera Chats no estaría haciendo lo que está haciendo en este momento. Repito, Tomás Rivera Chats es el reflejo del problema de fondo que tiene la gobernadora. Que la gobernadora esté molesta porque ella no esperaba eso de su vicepresidente del partido, del presidente del Senado, de su compañero de partido. Esos son otros 20 pesos. Pero la controversia se sigue extendiendo y, repito, noto un agotamiento. Agotamiento que no quiere decir que son buenas noticias para la gobernadora. No, agotamiento de que yo creo que ya la gente los descartó. Que ya las expectativas del país sobre este gobierno están por el piso y ya la gente no espera grandes cosas de esta administración, a pesar de que apenas lleva 1 año y 4 meses. Y a pesar de que en los últimos días han tenido unos logros que yo los he reconocido aquí. Ya mismo vamos a hablar de presupuesto, a ver si ese es otro logro o no, eso está por verse. Pero sí, todo el mundo está pendiente al cheque. Ya yo le pregunté a mi CPA que me diga cuánto él cree que me va a tocar. Primero le pregunté si yo cualificaba y me dijo que sí, que yo estoy en el bracket de los que cualifico. Y todo el mundo va a estar pendiente al cheque. Pero se le recuerdo a la gobernadora que Pedro Pierluisi repartió un cheque en el 2024 y le llegó a la gente a su cuenta de banco antes de la primaria. Por ende, en un porciento altísimo de los PNP que fueron a votar en la primaria de la gobernación en el 2024, habían recibido un cheque legislado por Pedro Pierluisi con la legislatura del Partido Popular, pero legislado por Pedro Pierluisi, y todos sabemos lo que pasó en la primaria. No estoy diciendo que no es una victoria y es una buena noticia para la gobernadora, y está de media tour tratando de vender el cheque para ti por todos lados. La victoria en el Tribunal Federal en cuanto a los casos de Luma es una victoria, no se puede negar. Pero las propias contestaciones de la gobernadora, o sea, yo estoy casi seguro que si la gobernadora no hubiese revivido, luego de que la secretaria de Justicia básicamente reabre la investigación de la secretaria de la familia, la gobernadora reabre los ataques a Tomás Rivera Chat, yo estoy casi seguro que si la gobernadora no hubiera dicho lo que dijo de Tomás al responsabilizarlo a él el lunes jugando pelota dura por los fracasos y por las controversias, Tomás no hubiera puesto quizás el devastador mensaje en redes sociales que puso ayer. Y Tomás no hubiera ido a jugando pelota dura si la gobernadora no hubiera usado la noche antes jugando pelota dura para atacarlo a él y para retarlo que corra para la gobernación. Claro, yo no siento que la gobernadora no tenga estrategia. Creo que es una estrategia equivocada. Pero

sale nadie a defender a la gobernadora, más allá de los que son analistas con contratos con el gobierno o asesores de la gobernadora con contratos con el gobierno, pero no sale nadie. Tampoco salen muchos a defender las posiciones de Tommy. Yo creo que la actitud es que se embaraten ellos dos. Yo no me voy a meter en eso. Yo creo que el PNP va camino a una elección en el 2028 de la salvación es individual. Y eso le ha pasado al Partido Popular y es devastador. ¿Dónde está Ramón Luis Rivera, el alcalde de Bayamón? ¿Dónde están otras voces, las que sean? En la legislatura, Johnny Méndez, que es un aliado de la gobernadora, apenas sale a defenderla. Y lo único que tratan es de minimizar esta controversia cuando eso es otro. La gente me pregunta, Aníbal, ¿tú habías visto algo como esto? No. No. Por lo menos en la era moderna. No. Era un niño cuando la pugna de Roberto Sánchez Vilella y Muñoz Marín, el Partido Popular, que pues eso es un hito en la historia, un gobernador de un partido que se desafilia de ese partido y funda otro. Pero yo recuerdo la de Hernán Padilla, sí, Hernán Padilla acabó montando otro partido, pero yo no creo que hubo unos ataques personalistas de Romero Barceló a Hernán Padilla o de Hernán Padilla a Romero Barceló como los que estamos viendo aquí. Y si la gente me pregunta, ¿tú habías visto algo como esto? No, yo nunca había visto, porque la animosidad, el rencor del uno hacia el otro es algo que, repito, yo nunca antes lo había visto. Lo peor de todo es que los dos, en algunas de las cosas que dice, tienen razón, pero eso no es la solución a la crisis que tienen. Y mientras la gobernadora no reconozca que una cosa es el ataque a Tomás Rivera Schatz y otra cosa son los escándalos reales y las crisis reales de su gobierno que no tienen nada que ver con Tomás Rivera Schatz, mientras no reconozca que tiene una crisis con la secretaria de la familia en este momento, mientras no reconozca que tiene un serio problema al mantener a Francisco Domenech a la cabeza del gobierno, mientras no reconozca sus problemas, jamás los va a poder resolver. Por ahí estamos en el final, en la sesión, el 25 de junio es la última fecha para aprobación de medida legislativa. Y veremos a ver cómo estas pugnas se reflejan en la legislación pendiente. Claro, desde el punto de vista de la gobernadora, y esto es duro para la gobernadora, lo único importante que ella tiene es la reforma de permiso. La reforma contributiva está muerta. Muerta. Muerta. Y cuando llegue el presupuesto, le pondrán la cruz en el ataúd. Aparte de la reforma de permiso, ¿alguien puede mencionar un proyecto importante de la gobernadora que esté pendiente en la legislatura? Importante, dije. Y veremos a ver cómo esta pugna política se utiliza, quizás hasta con razones sustantivas válidas, en las próximas semanas, en lo que tiene que ver con la reforma de permiso. Veremos, y ese será el tema que tocaré luego de la pausa, porque ya son las 4:19 y tú me avisas cuando nos vamos a la pausa. Veremos cómo estas pugnas que están ahí latentes se reflejan en la evaluación del presupuesto que va a llegar este próximo viernes. Y ni hablar. Si algo va a tener una gran audiencia del país, va a ser los primeros 5 o 10 minutos del mensaje de estado de la gobernadora. Porque todo el mundo va a estar pendiente a cómo se miran y se saludan la gobernadora y Tomás Rivera Chat. Porque sí se nos olvida, falta el mensaje de estado, que al paso que vamos, la gobernadora el año pasado creo que lo dio el 29 de mayo, si María no me falla, vamos muy cerquita a una fecha tan tardía
pero en un ambiente de mucha, mucha hostilidad.

0: facilidad que no tiene ningún comparable con ningún otro momento de un gobierno del mismo partido. Sí, yo fui a dar mensajes de Estado en momentos muy incómodos y muy difíciles, pero yo tenía una legislatura del otro partido. La gobernadora pidió un voto íntegro, pidió Cámara y Senado. Tiene la Cámara y Senado. Ayer volvió a sacar en cara. La gobernadora dice que Tomás y los demás no han pasado la página de la primaria. Quien no ha pasado la página es ella. Cuando le dijeron, ¿por qué no sale nadie a defenderla? Ella le dijo a Ferdinand Pérez, recuérdate que yo nada más tuve tres legisladores que me respaldaron. Bueno, pues tu trabajo era ganarte a los otros. Y segundo, ¿y dónde está Ramón Luis Rivera? Que fue el arquitecto y el principal validador de que ella como comisionada residente retara al incumbente gobernador de su propio partido. Me suena la musiquita, regreso con más luego de la pausa.
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0: Aquí de regreso a Sobre la Mesa, para los que me estén escuchando o me estén viendo en vivo, son las 4 y 24 de la tarde de hoy, miércoles, mitad de semana, miércoles 13 de mayo del 2026. Bueno, de seguro a partir de este viernes, a menos que nos sorprendan y sea mañana, el tema principal de discusión por unos días, salvo que surja otra pelea o otro escándalo, va a ser la presentación del presupuesto. Primero, hay que reconocer que la gobernadora, todo tiende a indicar, y su equipo financiero, que han estado trabajando intensamente con la Junta de Control Fiscal, la gobernadora se vanagloria de que el presupuesto del año pasado, bueno, de este año, el que termina el 30 de junio, es el primer presupuesto balanceado al amparo de promesa. Eso mismo dijo Pedro Pierluisi y después la Junta dijo que eso no era cierto. Pero la realidad es que todo tiende a indicar que el presupuesto del año pasado y este presupuesto se está trabajando de una forma coordinada entre el Ejecutivo y la Junta de Control Fiscal como cuestión de hecho. La Junta lo que dice es que está tratando de hacer un proceso para que el gobierno de Puerto Rico esté listo para preparar los presupuestos cuando la Junta se vaya. Es como somos los nenes chiquitos y tenemos que enseñarle a cómo amarrarse los zapatos. Dicho eso, y llevo con esta cantaleta aquí y en análisis de la CTLA, los indicadores de recaudos del gobierno y los indicadores económicos levantan preocupaciones. Y habrá que ver cómo esas preocupaciones se reflejan en el presupuesto. Ayer, por ejemplo, hablábamos cómo ante la, me parece que fue en la Cámara, el superintendente de la policía, Joseph González, aclaración. La Cámara y el Senado están haciendo vistas públicas de presupuesto con el borrador del presupuesto, porque no les ha llegado el presupuesto. Yo no los estoy criticando, creo que era lo correcto para ir adelantando. Si cuando llega el presupuesto, el número que llega es el mismo de la agencia que fue y testificó, pues ya, no hay que llamarlos otra vez. Si cuando llega el presupuesto, un jefe de agencia que dijo, tengo poquito dinero, necesito más, y llega el presupuesto el viernes y le dieron más, pues no hay que volverlos a citar. Si cuando llega el presupuesto, un jefe de agencia que dijo, me van a dar a X, y resulta que le dieron menos, pues probable que lo tengan que citar. Así que yo me parece que eso está bien. Pero ayer analizábamos cómo Joseph González, busquen amigos de la prensa, hace unas semanas atrás, José González dijo que necesitaba cerca de $1,000 millones para su presupuesto, que necesitaba un aumento significativo. Y por lo menos ayer trascendió, lo analizamos aquí, que hay una reducción en el borrador de presupuesto. Eso a pesar de que hay aumentos de sueldo para los policías muy merecidos. Hoy el periódico Metro nos informa una nota de una carta o un informe que rinde la Junta de Control Fiscal. Ahí está el titular de Metro. Junta apunta a caída en recaudos frente al año pasado. Informe del segundo trimestre confirma crecimiento limitado en indicadores económicos y reitera sobre riesgos fiscales y alta dependencia en fondos federales. Este es el informe que rinde la Junta por cada trimestre. Curiosamente, están en mayo, está rindiendo el informe de diciembre. No sé por qué se tardaron tanto. Solo les recuerdo que hace unos días discutí aquí un reportaje del diario digital 5 Millas, especializado en temas económicos, donde ellos llegaban a la misma... No llegaban, informaban que los recaudos habían caído, pero ahí incluía hasta fines de marzo, los primeros 9 meses. La Junta está un poquito más atrasada, pero dice lo mismo. Entonces, cuando, aunque lo recaudado cumple con las expectativas del estimado de ingreso, no deja de ser preocupante que se esté recuperando, se esté ingresando al gobierno menos que el año pasado. Dice la nota de Metro, de acuerdo con el informe del segundo trimestre, el índice de actividad económica refleja estancamiento durante los primeros 6 meses del año fiscal tras el señalamiento previo de desaceleración en el informe del primer trimestre. Ah, y esto es hasta diciembre. Esto no incluye la guerra. El documento sostiene que los indicadores económicos apuntan a una tendencia de crecimiento limitado en un contexto de expansión moderada de la economía. En términos de los recaudos, totalizaron en los primeros 6 meses $6,000 millones, lo que representa un desempeño 1.7 por encima de las proyecciones, pero 5% menos que el mismo periodo en recaudo del año anterior. ¿Por qué está un poquito por encima? Bueno, porque con los aumentos en la inflación, el IBU está rindiendo más, porque si los precios están más caros, pues usted paga más por IBU. Y entonces hace las advertencias de que estamos dependiendo demasiado de los fondos federales. Ah, preocupante. Partidas que han caído, contribuciones corporativas, que eso es el sector privado. Así que esa es la primera indicación que tenemos de que el presupuesto va a llegar el viernes en un ambiente no muy halagador. Ya habíamos hablado ayer del departamento, perdón, la policía de Puerto Rico, y lo que dijo José González de que le van a dar menos chavo. Bueno, pues el departamento de Agricultura, si te puedes poner el próximo clipping, también de Metro. Departamento de Agricultura advierte brecha de 20 millones de dólares entre presupuesto solicitado y propuesta fiscal. Y esto es un corte duro. Solicitó un presupuesto de 58.2 millones de dólares y le van a dar un presupuesto 20 millones menos. Le van a dar 42, una reducción de 62, bueno, una reducción frente a los 62 solicitados originalmente por la agencia. Dice la nota de Metro, y citando al secretario, las diferencias, según detalló la agencia, impactará particularmente gastos operacionales y programas dirigidos al fortalecimiento del sector agrícola. Así que no ha llegado el presupuesto. Y ya empezamos a tener dudas y preocupaciones. Y el presidente de la Comisión de Hacienda, Eddie Charbonnier, que nadie lo puede negar, que ha estado muy activo y creo que está cumpliendo con su responsabilidad, es citado hoy en El Vocero, si te puedes no poner la nota ahora, de Charbonnier en El Vocero, diciendo: Charbonnier volverá a citar al componente fiscal del Ejecutivo. ¿Qué ha dicho? Yo voy a volver a citar a todo el mundo una vez tenga los números. Pero hay unas áreas que le preocupan a Charbonnier. De acuerdo al legislador, entre los temas pendientes figuran los planes de varias de las agencias, incluyendo la policía, de atender ciertas necesidades a través de asignaciones especiales y el impacto de las reformas propuestas por la gobernadora al andamiaje contributivo en la isla y a los sistemas de permiso. Les traduzco. Eddie quiere saber si este presupuesto abre el camino para una reforma contributiva. No, no va a haber nada para una reforma contributiva. Y ya se ha anticipado cuánto cuesta la reforma de permiso. Además, la reforma de permiso trastoca, le trastoca ingreso a diferentes agencias. Y Eddie quiere saber cómo se refleja eso en el presupuesto. Dice: a OGP le voy a preguntar si contempla las partidas como los 15 millones de que la policía necesita para comprar chalecos antibalas. También señaló que quedan muchas dudas sobre el negociado del Cuerpo de Bomberos, Departamento de Salud y Recursos Naturales, porque esas agencias reciben unos dineros de los procesos de permiso que ellos dan, y la reforma de la gobernadora le quita ese poder, se lo da al DEC y por ende se le va el presupuesto. Así que, sin que haya llegado el presupuesto, ya Eddie Charbonnier está levantando preocupaciones. Y, para terminar con este tema, tener un presupuesto balanceado es un logro para la gobernadora. Tener un presupuesto sin pelear con la Junta es un logro para la gobernadora. Pero eso no quiere decir que es un buen presupuesto. Porque usted puede tener un presupuesto balanceado, pero que sea un presupuesto que no tenga dinero para contratar trabajadores sociales en el Departamento de la Familia. Usted puede tener un presupuesto balanceado, pero que no tenga dinero para atender las necesidades de equipo del Cuerpo de Bomberos o los chalecos de bala que acaba de mencionar Eddie Charbonnier. Usted puede tener un presupuesto balanceado donde no se tenga dinero para pagar la carrera magisterial. Así que, repito, tener un presupuesto balanceado es algo positivo, Es una exigencia de promesa. Es uno de los pasos fundamentales para que la Junta se pueda ir. Pero más allá de tener el presupuesto cuadrado, hay que analizar si ahí están los recursos que el país necesita para tener un gobierno eficiente. Si concluimos que no hay suficiente dinero para las áreas neurálgicas del gobierno, hay dos alternativas: mirar dónde se está malgastando y redirigirlo, o admitir que tenemos un problema estructural donde los ingresos del Estado no son suficientes para atender las necesidades apremiantes de importantes sectores de la población. Son las 4:35, regreso con más luego de la pausa.
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0: Aquí de regreso a Sobre la Mesa, para los que me estén escuchando, me estén viendo en vivo, son las 4:40 y no es la de Juan Luis Guerra, de la tarde de hoy, miércoles 13 de mayo del 2026. Continúo en vivo como todos los días, de lunes a viernes, desde las 3:55 de la tarde hasta cerca de las 6 de la tarde. Bueno, cuando fuimos a la elección del 2024, el tema energético probablemente estaba en la mente del 80-90% de los electores. Y el tema energético, y particularmente Luma, pero los apagones, el alto costo de energía, fue uno de los principales temas de campaña. Inclusive era cuál de los candidatos se mostraba más fuerte contra Luma. Se convirtió en una especie de competencia. Pero pregúntense si al momento de votar y durante la campaña y durante los debates, alguien habló de acueductos. Si el tema de acueductos a nivel de todo Puerto Rico, a nivel nacional, había lugares como Morovi y su alcaldesa, que hay que reconocerlo, que llevaba una batalla o lleva una batalla. Alegadamente la gobernadora ha hecho unas inversiones, desconozco si el problema ya se resolvió, pero sé que la gobernadora estuvo por allí. Pero acueductos no era un tema de discusión. Nadie estaba planteando la necesidad urgente de cambios en acueductos. No estoy diciendo que era una agencia perfecta, no estoy diciendo que era una agencia totalmente eficiente, pero hagan memoria, no fue un issue de campaña. Y sin embargo, ya llevamos meses, donde el tema de la bueno, básicamente esto rompe en el verano pasado, con aquella avería que dejó a media área, a casi toda el área metropolitana sin agua. Y, sorpresivamente, quizás la voz más fuerte, no, quizás no, la voz más fuerte en las críticas a la autoridad y a la nueva gerencia de la autoridad ha sido el alcalde Miguel Romero, al cual se han sumado los legisladores del PNP de San Juan, Juan Oscar Morales, Cheito Hernández. Han sido voces fuertes con lenguaje de están mintiendo, no tienen empatía, no son sensibles, los tres. Y Miguel Romero, la última vez que estuvo aquí con Milly Méndez, no lo dijo, pero yo entendí que estaba pidiendo la renuncia del presidente ejecutivo de la autoridad. Entonces, luego de semanas y semanas y semanas o meses de esta crítica, pues hoy el periódico El Nuevo Día nos dice: encuentro entre la fortaleza y la jefatura de la autoridad de acueducto y alcantarillado. La reunión para discutir proyectos en el área metropolitana se celebrará tras repetidas interrupciones en el servicio público. Fue unas expresiones que hizo Francisco Domenech ayer a la prensa, que de por sí, porque ahorita le voy a dar el update, lo que hacen es patear la lata. Cuando habla de lo que hay que hacer, dice Francisco Domenech ayer en la fortaleza: esas mejoras que ya se están comenzando a trabajar en infraestructura toman un tiempo. Vamos a tener una reunión esta semana con el equipo de acueductos para hablar de cómo van esas mejoras y cuánto tiempo va a tardar para dar una respuesta concreta al alcalde de San Juan, pero más importante aún, al pueblo de Puerto Rico. Bueno, esta mañana aquí el secretario de Asuntos Públicos, Jim Peña Payano, by the way, Jan, me dicen que quieres que yo te invite a algo así, no escuché bien lo que dijiste, me parece que fue ayer aquí en la estación, pero con mucho gusto si quieres pasar por el programa. Bueno, pero esta mañana él reconoció que la reunión se llevó a cabo ayer. Entre Francisco Domenech, el director, el presidente ejecutivo de Acueducto, y el director regional del área metro, que es uno de los ejes de controversia, porque es la persona que se le responsabiliza como que al llegar él allí se generó pues un disloque y el sustituir a el que había sido el director regional anteriormente en la autoridad de acueductos y alcantarillado para la región de San Juan, y ha habido un reclamo del alcalde y de los legisladores que la respuesta tiene que ser sacar al que esté allí y traer a esta otra persona. Bueno, se reunieron ayer. Yo esperaba que si esa reunión se dio y el propósito era buscarle una solución a los reclamos del alcalde de San Juan, pues yo honestamente esperaba que ya a esta hora el alcalde de San Juan hubiera dicho: veo una solución al final del camino. Sin embargo, esta mañana, en el programa de la estación Colega Magic, con Rafael Lenín López y la periodista Denis Pérez, el alcalde continuó con sus ataques. Leo de un tuit de temprano en la mañana de Lenín: alcalde de San Juan acusa a acueductos de abusar de la capital y tenerlos al borde de una crisis humanitaria con la falta de agua en muchos sectores. Miguel Romero dice a Primer Round que ya hubiese sacado al presidente ejecutivo de la AAA. ¿Qué quiere decir esto? Se los voy a explicar. Esto quiere decir una de dos cosas. Que Francisco Domínguez se reunió ayer con el director ejecutivo de acueducto y el director regional del área metropolitana. Dice que para buscarle una solución a los problemas de San Juan, y una de dos, Francisco Domínguez no llamó a Miguel Romero al final de la reunión a decirle: alcalde, acabo de reunirme. Mire, y este es el plan. Vamos a hacer 1, 2, 3, 4. O Francisco Domínguez sí hizo la llamada y le dijo una cantinflada a Miguel Romero, y Miguel Romero esta mañana se levantó a seguir atacando a la autoridad de acueductos y alcantarillado por mala administración. Así que ese titular de que iban a atender los reclamos de Miguel Romero, del alcalde, y que por eso era la reunión en Fortaleza, pues yo tengo que decir que no produjo nada. Porque es inesperado. O sea, la única forma de uno entender que esa, de uno percibir que esa reunión fue exitosa, es que Miguel Romero hoy hubiese dicho: el secretario de la Gobernación me llamó, me informó que se reunió con el director ejecutivo, me dieron un reporte y creo que hay una buena actitud, me hablaron de un plan y le voy a dar 1 o 2 días, 1 semana, 2 semanas para que ejecuten el plan. No, Miguel Romero hoy volvió a pedir la cabeza del presidente ejecutivo de la AAA. Entonces, ¿para qué anunciaron la reunión? Y repito, fue aquí en la mañana que Jean Peña Payano dijo que la reunión se dio ayer. O sea, ya la reunión se dio. Y evidentemente no ha habido ningún resultado. Esta mañana aquí, Cheito Hernández, el representante del precinto 3 de San Juan, también vino aquí a Radio Isla 1320 con un lenguaje extremadamente fuerte contra la Autoridad de Energía Eléctrica, perdón, contra la Autoridad de Acueductos y Alcantarillado, extremadamente fuerte, y ha citado al presidente ejecutivo para una reunión el próximo viernes a las 10 de la mañana. El presidente dijo que sí, que va a ir. Pero vuelvo a lo mismo. Si hubo ayer una reunión en Fortaleza convocada por el secretario de la Gobernación, en la que estuvo el presidente ejecutivo de la AAA y el director regional del área metro de San Juan, lo lógico hubiera sido que Francisco Domínguez hubiera llamado a los legisladores del PNP de San Juan, al alcalde de San Juan, le hubiera dado un informe de lo acordado, si fue que acordaron algo. Pero si la reunión fue para simplemente repetir lo mismo que había dicho ayer antes de la reunión, esas mejoras que ya están comenzando a trabajar en infraestructura toman un tiempo. Si básicamente lo que están pidiendo es más tiempo, más tiempo, más tiempo, pues no creo que el alcalde de San Juan va a estar muy contento. Y no creo que la intervención del secretario de la Gobernación haya servido para sino resolver una crisis, por lo menos aminorarla. Yo llevo días ya diciendo que lo que estamos ante una fortaleza disfuncional. En una fortaleza que funcionara, si el secretario de la gobernación se reúne con un jefe de gabinete o de una corporación pública para atender un reclamo público fuerte de un alcalde importante, en una fortaleza que funcionara, lo que se esperaba es que inmediatamente terminada esa reunión, el secretario de la gobernación hubiese llamado al alcalde. Es más, lo ideal hubiera sido una llamada con el director ejecutivo, presidente ejecutivo, allí al frente. Mire, alcalde, tengo aquí, ante su reclamo, me he reunido con el presidente ejecutivo de la Autoridad de Acueductos y Alcantarillado, le tengo buenas noticias, lo voy a poner en speaker, para que frente a mí, secretario de la gobernación, él se comprometa con usted, que es las cosas que se van a hacer para ir resolviendo el problema de suministro de agua en San Juan. Evidentemente, eso no sucedió. Y amplios sectores de San Juan, por momentos, por largos momentos, y pues es lo otro, de forma inesperada. Están diciendo que esto es mantenimiento preventivo. No, hombre, no. El mantenimiento preventivo se avisa. Hay algunas áreas que hay mantenimiento preventivo. Pero de lo que se está quejando el alcalde es que él como alcalde se entera que no hay agua en sectores de San Juan porque la gente empieza a escribir y a llamar quejándose. No porque la autoridad le haya informado, mira, vamos a hacer una reparación en la bomba tal y por X periodo de tiempo, X sectores van a estar sin agua potable. Me suena la musiquita, regreso con más luego de la pausa.
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0: Aquí de regreso a Sobre la Mesa. Aquí estoy en vivo como todos los días, de lunes a viernes, desde las 3:50 y 55 de la tarde hasta cerca de las 6 de la tarde. 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Y sí, ya son las 5 de la tarde.
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0: Bueno, este tema del agua, no, es serio. Mientras estaba al aire, me escribió un amigo que en Plaza Las Américas no hay agua ahora mismo. En Plaza Las Américas. Y me escribió otra amiga para decirme, voy a leer aquí, en Monteflores, Sagrado Corazón, en lo que va de año, ha habido 110, presumo que es días sin agua. En lo que va de mayo, no hemos tenido agua ni un solo día. ¿Escucharon? Esto es serio. Y repito, si el secretario de la Gobernación se reunió ayer con el director ejecutivo de Acueducto para buscarle una solución al problema de San Juan, es inaudito que no se haya dado una reunión, conversación o lo que sea con el alcalde, que hubiese sido satisfactoria para el alcalde. Pero antes de entrar a los próximos temas, quiero aquí informar un evento que se va a estar llevando a cabo el próximo domingo. Museos del Viejo San Juan celebra el Día Internacional de los Museos con la participación de la Casa Museo Felisa Rincón de Gautier, la Casa del Libro, Museo Biblioteca, Museo Las Américas, Museo del Mar y Museo de San Juan. En cada una de estas entidades tendrán la entrada completamente gratis a sus exhibiciones. Además, algunos museos ofrecerán otras actividades paralelas, tales como recorridos educativos y talleres artísticos libres de costo. El Día Internacional del Museo se celebra en el mes de mayo de cada año con un tema establecido por el Consejo Internacional de Museos, entidad que a su vez celebra su 80 aniversario. El tema de este año es Museos Uniendo un Mundo Dividido. Así que ya saben, este próximo domingo 17 de mayo, el itinerario es en los diferentes museos desde las 11 de la mañana hasta las 4 de la tarde. Así que ya saben, participan el Museo Felisa Rincón de Gautier, que va a estar abierto, el de Doña Fela va a estar abierto desde las 10 de la mañana hasta las 3 de la tarde. El museo de los demás museos, pues más o menos el mismo horario. Así que ya saben, para el Viejo San Juan, a un día de museos este próximo domingo 17 de mayo. Bueno, del agua pasemos a energía eléctrica. Ayer, en la edición de Martes de Energía con Ramón Luis Nieves, que le invito a que vayan a buscar en mi canal de YouTube la edición de ayer y buscan, esa es en la segunda hora, hablábamos de Ramón Luis Nieves y este servidor de la determinación de la jueza Taylor Swain de devolver los casos de la cancelación, más que cancelación, anulación del contrato con Luma a los tribunales de Puerto Rico, y que sí, que eso era una buena noticia. Ahí tengo dos informaciones que darle. Primero, Ramón Luis y este servidor no estábamos conscientes de que aparentemente antes de que el caso se removiera a la jueza Taylor Swain, el gobierno de Puerto Rico había pedido al Tribunal Supremo de Puerto Rico que se certificara el caso. ¿Qué quiere decir eso? Lo hablamos ayer Ramón Luis y yo, pero no nos recordábamos que el caso se viera directamente por el Tribunal Supremo. que no tenía que pasar por el Tribunal de Primera Instancia, el Tribunal de Apelaciones. Y eso normalmente puede suceder cuando no hay controversias de hechos. Y lo dijimos ayer, aquí no hay controversias de hechos, esto es puramente una controversia de derecho. Lo único que tendría que hacer el Tribunal Supremo es expedir el auto de certificación. Josué Colón, el zar de energía, es citado hoy en el periódico El Vocero, lo tenemos ahí en pantalla, y aunque ese no es el titular, una de las cosas que dice es que sí, que ellos van a esperar, que se supone que la jueza Taylor Swain notifique a los tribunales de Puerto Rico, y que una vez eso se notifique, ellos le van a darle seguimiento, diría yo, al Tribunal Supremo, con la idea de que el Tribunal Supremo acoja el recurso de certificación, lo que aceleraría el proceso. Pero el titular de la noticia de Luma, que está ahí en pantalla, si la puedes ponchar, aseguran contrato de Luma se cancelará antes de que acabe el año. La cita textual de lo que dijo Josué Colón: nosotros no vamos a cejar o ceder en ese objetivo de que los tribunales de Puerto Rico puedan ver eso con celeridad, de manera que antes que finalice este año puedan tener una determinación final y firme a nuestro favor para proceder con la cancelación del contrato y entrar en un proceso de selección del nuevo operador privado y que se pueda hacer una transición, dijo Josué Colón ayer en conferencia de prensa. Yo creo que es legítimo que Josué Colón y la gobernadora y todo su equipo estén celebrando que le ganaron a Luma y a la Junta de Control Fiscal en el proceso ante la jueza Taylor Swain, quien devolvió el caso, lo que se llama remand, a los tribunales de Puerto Rico. Pero cuidado con subirle las expectativas a los ciudadanos. No veo cuál era la urgencia y necesidad de Josué Colón ponerle fecha a la anulación. Él dice cancelación, es anulación lo que están pidiendo ahora. No veo cuál es el empeño. El año pasado, más o menos para esta fecha, Josué Colón dijo lo mismo, pero del año pasado, que el contrato se iba a cancelar el año pasado. Después trataron de reinterpretarlo y era que se iba a iniciar el proceso de cancelación antes que terminara el año, y que eso fue lo que hicieron en diciembre. Él dijo que se iba a cancelar antes que terminara el 2025. Ahora vuelve a repetir lo mismo. Ojalá y lo logre, pero él no controla. Primero, no tiene ninguna garantía que van a ganar en el Tribunal Supremo. Aquí hay unos argumentos sólidos de parte del gobierno, pero también hay unos argumentos de defensa de Luma. Y ayer todo eso lo discutimos en Martes de Energía con Ramón Luis. No lo voy a repetir. Vayan a nuestra edición de ayer, búsquenla en mi canal de YouTube y pueden pues ver el análisis. O sea, hay buenos argumentos de parte del gobierno, pero eso no quiere decir que en estricto derecho no es una controversia con sus complejidades. Así que, número uno, tú no controlas el calendario. Es cierto, si el Tribunal Supremo certifica el auto, o sea, coge el caso, hay una alta probabilidad que esté resuelto antes que termine el año. Pero, ¿cuál es la necesidad? Si ahora termina el año 2026 y por alguna razón no se logra anular, cancelar el contrato, ese titular del vocero lo va a utilizar la oposición. Lo va a utilizar la oposición para decirle al país otra promesa incumplida por la gobernadora. Claro, esto tiene otras complejidades. La gobernadora estuvo hoy también aquí, como dije, con Sonia Valentín. Y hablan de que ya hay compañías con interés. Cuidado, porque esto tiene que ir por un proceso transparente de solicitud de cualificación de proponente, de solicitud de propuesta, de análisis de propuesta. Lo hablábamos Ramón Luis y yo ayer. Con la experiencia de Luma y con el hecho de que la quiebra de la autoridad sigue viva, que nadie pensaba que iba a tardar tanto, y voy ya mismo a disputas entre los bonistas y la Junta de Control Fiscal, yo quisiera ver no solamente cuáles son las compañías que van a venir, sino cuáles son las condiciones que van a exigir para venir a Puerto Rico. Porque independientemente de lo que pensemos de Luma, en el mercado, en ese mundo de la energía, que un gobierno le haya dado un contrato a una compañía y luego ese mismo gobierno le cancele o le anule el contrato. Y el problema con lo de la anulación es que aún si ganas en los tribunales, la percepción allá afuera es, le dieron un contrato el gobierno usando sus reglas y después el propio gobierno cambió de opinión y dijo que ese contrato no era válido. Lo que le estoy diciendo es que aumenta los riesgos para el que venga. Y cuando los riesgos se aumentan, ¿qué es lo que hacen? Aumentan lo que nos van a cobrar. Así que mi consejo, que no me lo han pedido, a Josué Colón y a la gobernadora, no pongan fecha. Sigan celebrando que ganaron ante la jueza Taylor Swain. Y tienen perfecto derecho a celebrarlo. Sigan celebrando eso. Dejen que el proceso corra ante el Tribunal Supremo, si es que el Tribunal Supremo finalmente acoge el caso. Y si en octubre o noviembre el Tribunal Supremo les da la razón, pues a celebrar. Ah, ahí empieza el otro proceso. Y aquí hay una de las grandes interrogantes. Como el proceso es de anulación, no de cancelación. Si tú anulas un contrato, quiere decir que el contrato nunca existió. Y el gobierno de Puerto Rico está pidiendo que se anule, pero a la misma vez que luego que se anule, se active la cláusula del contrato que dice que Luma va a estar en funciones administrando el sistema en lo que se escoge a su sustituto. Número uno, habrá que ver cuál es la interpretación del Tribunal Supremo. Número dos, ustedes se pueden imaginar cómo va a ser el servicio eléctrico. Si Luma está corriendo el sistema por 6 meses, 1 año, 1 año y medio, en lo que llega el nuevo operador y Luma sabe que lo botaron, va a haber interés de Luma de invertir en el sistema, de hacer las cosas que tienen que hacer. ¿Qué es lo que estoy diciendo? Cuidado, gobernadora, que usted no tenga una celebración porque logró cancelar el contrato de Luma, pero al final el servicio energético no mejore y los costos no bajen. Porque sí, todo el mundo quiere salir de Luma, pero al final del día lo que quiere la gente es que no se vaya la luz. Y lo que quiere la gente es una estabilidad en la tarifa. Y si es posible que comience a bajar la tarifa energética. Y yo no dudo que esa sea la intención de la gobernadora y su equipo de trabajo, pero el escenario es extremadamente complicado. Y dentro de esa complicación está el elefante en la cristalería, que es la quiebra. La quiebra, o sea, quien primero se fue a la quiebra en Puerto Rico fue la Autoridad de Energía Eléctrica. Se fue a la quiebra antes de que existiera Promesa, Lisa Donas y el gobierno de Alejandro García Padilla. Y hoy nadie puede anticipar cuánto tiempo más va a durar la quiebra. Y en este momento hay una disputa legal paralela al proceso de la quiebra como tal. Si te puedes poner ahora la primera plana del periódico Alexander, la primera plana del Vocero. A interrogatorio, la Junta de Control Fiscal, el ente fiscal deberá aclarar cómo se establecen los ingresos netos de la Autoridad de Energía Eléctrica que reclaman los bonistas y acreedores como parte del proceso de quiebra. Ustedes recordarán que los bonistas ganaron en Boston diciendo que ellos tenían derecho a cobrar de los ingresos netos de la autoridad. Pero entonces vino la controversia de qué rayo es ingresos netos. Y la Junta pues está haciendo una interpretación de lo que son ingresos netos, lo tengo que decir, de la forma más favorable para nosotros, para el país, para el pueblo de Puerto Rico. La jueza Taylor Swain ha permitido un litigio separado ante ella sobre ese tema. Y ayer hubo una vista que solamente la cubrió el periódico El Vocero, y se la tengo que dar, una vista ante la magistrado, la jueza magistrado, Judith Dane, para ir procesalmente adelantando sobre este tema. Y la determinación de la jueza, que presumo que no es lo que quería la Junta de Control Fiscal, es que la Junta se someta a unos interrogatorios de los demandantes, en este caso los bonistas, porque los bonistas quieren saber cómo es que la Junta calculó cuál es el ingreso neto y están alegando que no utilizó la Junta la metodología que históricamente se ha utilizado para calcular los ingresos netos. Leo de esta nota de Pedro Menéndez Sanabria en El Vocero. La jueza magistrado Judith Gail Dane determinó que será necesario un interrogatorio para que la Junta de Control Fiscal explique cómo llegó a la conclusión de que los datos provenientes de los informes operativos mensuales de ingresos, MOR en inglés, de la Autoridad de Energía Eléctrica, son incorrectos. Yo no sabía esto. O sea, me estoy enterando por esta nota que para llegar a su cálculo, la Junta concluyó que la fórmula como hacía los cálculos de la Autoridad de Energía Eléctrica estaba mal. La jueza dijo lo siguiente: vamos a hacer un interrogatorio

utilizaron ni qué se consideró como ingreso y qué fue restado como gasto operativo. Ellos dicen que los informes están mal y que era necesario hacer unos cambios, pero no sabemos cuáles. Estaríamos entrando al descubrimiento sin tener la idea de qué es lo que presuntamente está mal. Por su lado, los abogados de la Junta explicó Margaret Dale que el problema con el MOR es que fueron desarrollados en base de vengada, accrual basis en inglés, en vez de base en efectivo, por lo que se contempló como ingreso toda la electricidad consumida por abonados, negocios y entidades. En resumen, mi interpretación es que esto fue una victoria procesal para los bonistas. No en los méritos. Una victoria procesal. Porque los bonistas lo que quieren es un número bien alto de ingresos netos para decir, de ahí nosotros podemos cobrar. Por otro lado, sigo leyendo la nota de Pedro Menéndez. Repito, donde único está en el vocero. Y, señores, en el tema energético, este es el elefante en la cristalería. Porque depende cómo termine la quiebra. Va a depender el futuro de nuestro sistema energético. La tarifa, montones de cosas. Pero vuelvo. Tirijala por información degenera. Por otro lado, la Corte ordenó a las partes reunirse y definir qué información ya fue presentada y qué falta con respecto a los fondos federales que ha recibido la autoridad para la reconstrucción de la red eléctrica. De acuerdo con el licenciado Kurtz, que es el de los bonistas, a la fecha lo único que han recibido son datos correspondientes a los proyectos bajo el operador privado del componente de transmisión y distribución LUMA, ya que no se ha producido nada con relación a fondos federales asignados para trabajo por parte del otro operador, Genera. Estos señalamientos fueron refutados por la licenciada Delda de la Junta, quien dijo que la información de los fondos federales bajo Genera ya fue entregada, ya que dicho operador entró al escenario en el 2023. Y entonces, el timing. ¿Cuánto tiempo nos va a durar la quiebra? Entre tanto, la Corte adelantó a las partes que ordenará un calendario de trabajo en esta fase del proceso muy parecido al propuesto por los bonistas y que extenderá el tiempo para refutar las declaraciones ofrecidas por los expertos. La magistrada informó que limitará el total del interrogatorio que las partes podrán solicitar a 16, al tiempo que pautó para mediados de julio el descubrimiento de hechos y que las deposiciones de los expertos tendrían lugar en septiembre. La sesión informativa debería concluir en noviembre 7. Bueno, pues, si este litigio que la jueza Taylor Swain permitió como parte del proceso de finalmente determinar cuánto se le puede pagar a los bonistas. Si este litigio que es previo, la magistrado le ha puesto una fecha del 7 de noviembre, pues señores, olvídese, la quiebra no va a estar resuelta hasta quizás mediados del año que viene. Y esto lo afecta todo. Porque, por ejemplo, si se cancela el contrato de Luma o se anula el contrato de Luma, el operador que venga va a tener la preocupación que va a venir a operar una empresa que todavía está en la corte de quiebra. Número dos, en la medida que una empresa está en la corte de quiebra, todo lo que negocie con terceros va a ser más caro. ¿Por qué? Porque si tú estás en quiebra, el riesgo de que no pagues es más alto. Así que todos los proyectos que la autoridad quiera promover, porque al final el dueño de todo el sistema es la autoridad, van a ser más costosos porque la quiebra sigue viva. Incluyendo, vuelvo y repito, la negociación con un posible sustituto de Luma. Así que, por un lado, victoria para la gobernadora en cuanto al pleito contra Luma y que pueda verse pronto en el Tribunal Supremo. Por otro lado, ver las soluciones finales a la crisis.

0: energética sigue extremadamente complicado. No veo que vamos a salir de la crisis de la quiebra de la autoridad antes que termine este año 2025 y mientras la autoridad siga en la corte de quiebra, todas las negociaciones alrededor del sistema eléctrico son mucho más complicadas. Esa es la triste realidad. Son las 5:21 de la tarde. Regreso con más luego de la pausa.
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0: Aquí de regreso a Sobre la Mesa. Para los que me estén escuchando, me estén viendo en vivo, son las 5:25 de la tarde, entrando ya a el penúltimo segmento de esta edición de hoy de Sobre la Mesa. Bueno, ustedes recordarán que el año pasado, para el verano, hubo unas controversias bien fuertes con New Fortress, que es la dueña de Genera y que es la que tiene un casi monopolio de la venta de gas natural para la producción de energía aquí en Puerto Rico. Y hubo varias controversias, aquellas que se llevaron un barco y que la gobernadora habló pestes de ellos, pero después pues, les pasó la mano, whatever. Pero también hubo una controversia con los capitanes, creo que se llama, de la entrada de la Bahía de San Juan, que son estos barcos que garantizan pues, la seguridad para tú entrar a los diferentes puertos, y particularmente en el territorio de Estados Unidos. Y que fue, la controversia era porque New Fortress, por sus pantalones, había cambiado el tipo de barcaza que se utilizaba para entrar, y que lo hicieron con el permiso de una cosa que se llamaba la Comisión de Practicaje, pero que los capitanes decían que eso no era lo correcto, inclusive fueron al tribunal federal, ante la jueza Silvia Carreño, y al final ganaron, o sea, al final perdió New Fortress. Y en ese proceso descubrimos que hay una cosa que se llama la Comisión de Practicaje y que la dirigía una persona, Jessica Ñeco Morales, quien había sido nombrada por Jennifer González, y por lo menos en aquel momento nos dio la sensación de que no tenía control sobre una crisis que afectaba el suministro de gas natural a Puerto Rico y que afectaba la seguridad en términos generales de la Bahía de San Juan. Bueno, hoy hay una historia de Oscar Serrano en el periódico Noticel, que yo la leí dos veces y se la voy a tener que leer casi completa porque es que es una cosa increíble lo que se dijo bajo juramento a la jueza Silvia Carreño. El titular es: sorprende, bajo juramento, declaraciones de funcionaria a cargo de la seguridad marítima. La presidenta de la comisión que se supone vele por la seguridad marítima, incluyendo el movimiento de barcazas de gas, enfrenta una solicitud de desacato por maniobrar para desmantelar la comisión. Entonces, hubo una vista el lunes ante la jueza Silvia Carreño de desacato. Dice la nota de Oscar Serrano. La presidenta de la Comisión de Practicaje, la entidad independiente que vela por la entrada y salida de embarcaciones a los muelles de la isla, afirmó bajo juramento que es realmente el director ejecutivo de la Autoridad de los Puertos quien dicta sus decisiones y demostró desconocer tanto aspectos de la ley que crea la comisión como conceptos del tema de seguridad marítima. Gobernadora, esto no es de la pasada administración, esto es un nombramiento suyo. Se llama, como dije, la licenciada Jessica Ñeco Morales. Hizo las declaraciones bajo juramento el lunes en una petición de desacato que llevaron los ocho prácticos, que son los que guían los barcos estos, o las barcazas, los ocho prácticos autorizados a pilotar las embarcaciones que entran a San Juan. Ellos alegan que doña Ñeco, Jessica, violó una orden de la jueza Silvia Carreño, cuando sostuvo reuniones sin citar al comisionado que representa a los prácticos para desarrollar un borrador de proyecto de ley mediante el que se derogaría la comisión y la seguridad marítima volvería a ser un asunto de una oficina debajo del jefe de la Autoridad de Puerto. Esta comisión se creó en 1999 con la idea de que fuera independiente porque se entendía que la seguridad marítima no debía estar bajo los vaivenes de los cambios políticos. Como les dije, hubo una controversia. El año pasado, en octubre, la jueza aceptó una estipulación entre las partes que habían demandado, como les había dicho, a New Fortress. La jueza había regañado a Ñeco Morales por no asistir a las vistas que hubo para esa demanda y le había advertido a ella que ella y la comisión debían estar más alineados con los prácticos porque son los que se ejecutan los protocolos de seguridad. Ahora miren esto, increíble. Bajo juramento, doña Jessica dijo no saber cuándo se creó la comisión. No supo contestar si la posición de presidenta es a tiempo completo. Aceptó que no era presidenta en las fechas en que aparecen documentos de la comisión que ella firmó identificándose como presidenta. No supo dar una definición de practicaje. No pudo contestar cuándo es que la ley requiere que un práctico se encargue de una embarcación. Y no supo qué sectores representan o a qué empresas pertenecen algunos de los miembros de la comisión. Oh my God. Esta es la persona nombrada por Jennifer González. Oscar Serrano nos da el trayecto. Entró al servicio público en el 2017, cuando el entonces presidente de la Cámara, Carlos Méndez, la contrató como técnica de contratos. Luego, cuando Johnny Méndez pierde la presidencia, pasó a ser secretaria de confianza del alcalde PNP de Naguabo, Noel Marcano. Cuando este perdió la elección y se convirtió en directora ejecutiva de la ACA, la licenciada pasó a ser su secretaria allí y luego técnica legal. Cuando Noé Marcano salió del puesto, la funcionaria pasó a ser secretaria de confianza y coordinadora ejecutiva, chief of staff, del director de la Autoridad de los Puertos, Norberto Negrón. Antes del nombramiento no se conocían, dijo. Y entonces cuando había que nombrar a alguien en la comisión de la Autoridad de Puertos, el director la nombró a ella. Y cuando hubo la necesidad de nombrar a un presidente en la comisión, Negrón le preguntó si estaba disponible y le mandó su nombre a la gobernadora, y la gobernadora la nombró en noviembre del 2025. Y no sabe nada de lo que se supone que ejecute como presidente de la comisión. Sigo en la nota de Noticel. La evidencia principal en su contra para solicitar desacato es un email suyo el 10 de abril copiado a algunos comisionados, a la Guardia Costanera, a algunos representantes de la industria marítima y a dos prácticos, pero no al capitán que los representa formalmente como comisionado, Carlos E. Ramos. Allí se habla de una reunión esa mañana y se incluye el borrador del proyecto que derogaría la comisión. A preguntas sobre esto, la funcionaria colocó toda la responsabilidad sobre el director de puertos. Dijo que fue el que la convocó, el que le dijo a quién invitar y el que le entregó el borrador de proyecto. Ramos se enteró porque de la Guardia Costanera le copiaron, ya que querían que se incluyera a los prácticos en la discusión. La jueza comentó que si la legislatura quiere cambiar la política pública y eliminar la comisión como ente independiente, tiene la autoridad para hacerlo. Su análisis para el desacato, que decidirá luego por escrito, es si excluir deliberadamente al comisionado que representa a los prácticos en la discusión del borrador y de otros aspectos de la comisión es una violación a la orden. Cuando uno de los abogados de los prácticos, Francisco Colón, le presentó el texto de la orden de la jueza de octubre y se le preguntó si lo conocía, la presidenta dijo que estoy segura 100% de que la leí ahora. O sea, espérate. Esta señora, hubo una determinación del Tribunal Federal el año pasado con una orden en octubre que la afecta a ella y ella no la leyó. Cuando se le presentó un correo electrónico del que representa a los prácticos, de Ramos, del 20 de abril solicitando una reunión urgente para discutir el borrador del proyecto, contestó que no lo había visto porque recibe muchos correos electrónicos. La jueza Silvia Carreño intervino varias veces para hacer preguntas directas y se mostró incrédula ante el desconocimiento sobre los protocolos de seguridad marítima, la falta de precisión sobre el alcance de la ley e imprudencia en el ejercicio de su cargo y descargue de responsabilidades que mostró la testigo. La jueza le preguntó, ¿no recuerda cuántas veces tomó la reválida de abogado? Entiendo que no es requerido por ley, dijo la presidenta cuando la jueza le preguntó si no había establecido un mecanismo para ver prontamente los correos de sus compañeros comisionados. No se le ocurrió, aunque fuera brevemente, que había conflicto de interés en participar de reuniones sobre el desmantelamiento de la comisión a la vez que era su presidenta. No ofreció resistencia al proyecto como presidenta de la comisión, increpó la jueza. Entiendo que por lo bien preliminar que era el borrador del proyecto, no había un conflicto de interés. Este es el primer paso. El brainstorming contestó. ¿Se le ocurrió que los demás comisionados deberían ser notificados del borrador? Preguntó la jueza. Es que esto lo organizó el director ejecutivo de Puerto. Es que eso, notificar a los demás comisionados, es prerrogativa del director ejecutivo. Confirmó que desde la orden de la jueza en octubre no ha reunido la comisión. Señores, de verdad. Repito, esto es un nombre. Primero, esto es el año pasado. Tuvimos problemas del abasto de gas natural porque esa comisión le permitió hacer a New Fortress algo que no cumplía con las reglamentaciones y con la seguridad del puerto. Esta es una persona nombrada por la gobernadora Jennifer González. que evidentemente está allí para hacer lo que quiera la autoridad, el director de la autoridad del puerto, nombrado por la gobernadora Jennifer González. Gobierno disfuncional. Porque no es que la gobernadora nombró a alguien que no sabía nada de este tema. Es que meses después la persona ni le ha interesado aprender sobre la entidad que le toca dirigir. Y vuelvo y repito, yo no sabía que esto existía. Una comisión con el nombre de Comisión de Practicaje. Pero una vez me enteré el año pasado con el conflicto con New Fortress, entendí lo importante que es, porque es lo que brega con la seguridad de la entrada y salida del puerto. Es curioso porque el Nuevo Día, que no lo voy a discutir, tiene hoy una historia de primera plana precisamente sobre los problemas que hay con la entrada, con los muelles en puertos y la seguridad. Y la Guardia Costanera le pidió a dos compañías que no podían hacer lo que estaban haciendo por problemas de seguridad. Bueno, pues lean la nota de Oscar Serrano en Noticel, vayan al récord de esa vista de desacato del pasado lunes. La gobernadora Jennifer González nombró una mujer claramente incompetente y es la que está a cargo de la seguridad desde el punto de vista del gobierno de Puerto Rico de la entrada a la bahía de San Juan. Son las 5:37, regreso con más luego de la pausa.
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0: Son las 5:38 de hoy, miércoles, mitad de semana. ¿Cómo estarán nuestras carreteras? Con el informe del tránsito, Aixa Vázquez. Saludos, Aixa.
5: Saludos, excelente tarde de este miércoles, ya como mencioné, a mitad de semana, el tránsito extremadamente pesado en el caso del expreso de Diego. De hecho, el tapón comienza saliendo del túnel Minillas en dirección hacia Bayamón, pasando por el área de Puerto Nuevo. Se complica aún más en la jurisdicción de Cataño y eventualmente la zona de Bayamón, Toa Baja, hasta el área prácticamente de Dorado. Allí hasta hace un rato se investigaba en la jurisdicción de Dorado, kilómetro 25, un accidente de carácter grave. Ahora queda pendiente uno en el kilómetro 21.3, esto es todavía en la colindancia entre Toa Baja y la zona de Dorado, también en dirección hacia la zona de Arecibo, pero este es de carácter leve. El anterior requirió el cierre de algunos carriles, así que sin duda alguna todo ha coincidido con que estamos en la hora pico del tránsito en horas de la tarde, así que mucha paciencia si va hacia esa zona. En el caso de la vía costera, que muchos han optado por ella, la carretera 165, pues también evidentemente hay mucho tapón en dirección de Levitown hacia Dorado, hasta la llamada curva del Caracol. Mientras tanto, regresando a la zona metropolitana, si sale de la zona de la isleta de San Juan a través de la Muñoz Rivera, va a encontrar tránsito bien lento en dirección hacia la Kennedy y eventualmente el expreso Kennedy, por lo menos hacia el área de los concesionarios de auto. El expreso Rafael Martínez Naval también muestra tránsito bastante lento a esta hora de la tarde, especialmente desde la salida de la avenida Jesús de Piñero hasta la salida de la carretera 199 ya en Guaynabo Pueblo. La Valdoriotti, el tránsito lento se concentra solamente hasta el segundo elevado en Santurce, luego en dirección hacia Carolina. El tránsito fluyendo sin inconvenientes y lento el expreso Las Américas desde la carretera 22 hasta la salida de la carretera o avenida Jesús de Piñero. En el área de Caguas, algo de tránsito lento en un tramo corto del expreso Luisa Ferrer desde el peaje de Caguas Norte hasta poco después de la salida a la 30 y esa 30 como siempre hasta la salida hacia el expreso Chayán, y la carretera número 1 a la altura de Caguas Expressway Motor. Finalmente, en el sur también un accidente leve, la carretera número 1 frente a la panadería El Viajero, jurisdicción de Juana Díaz, pero el resto de las carreteras principales de la ciudad señorial de Ponce no muestran complicación y tampoco en el área oeste. Que tengan excelente tarde.
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10: Aquí de regreso a Sobre la Mesa, para los que me estén escuchando, me estén viendo en vivo, son las 5:43 de la tarde. Bueno, la prensa hoy, la prensa escrita, publica los resultados de un estudio encabezado por el economista, investigador, profesor José Caraballo Cueto. Tengo que reconocer que las aportaciones que Caraballo Cueto está haciendo y las instituciones con las que él colabora a la discusión seria de asuntos serios del país merece reconocerse. Es un estudio titulado El Estudio de Movilidad Social, que fue conducido por José Caraballo Cueto y Eileen Segarra, con el Centro de Estudios de Desarrollo de la Universidad de Puerto Rico, recinto de Río Piedra. Estoy leyendo de la nota de El Vocero, que la puedes poner ahí en pantalla, de Stephanie López. La primera encuesta representativa sobre movilidad social en Puerto Rico reveló que, pese a décadas de retos económicos, la mayoría de las personas han logrado mejorar su nivel de vida en comparación con la generación de sus padres. Eso es positivo. Yo estaba bajo la percepción de que la generación que vino después de la mía o la que viene después era la primera generación que sus condiciones sociales y económicas habían deteriorado comparada con la de sus padres. Aparentemente no. El estudio es una entrevista, se entrevistaron a más de 1,000 personas entre las edades de 30 y 60 años alrededor de Puerto Rico. El índice socioeconómico creado por los investigadores aumentó de 0.60 a 0.76 entre una generación y otra, lo que confirma una movilidad ascendente generalizada. La medida determinó a través de indicadores socioeconómicos de Hauser and Warren, un índice que compara la posición ocupacional y socioeconómica de los entrevistados con la de sus padres o proveedores principales del hogar cuando tenían 14 años. Ok, esto todo es positivo. Ahora, ¿por qué estoy discutiendo esto? ¿Cuál es el elemento principal para la movilidad social? Que no es otra cosa de que tú vas a estar mejor que los que estuvieron antes que tú y de donde tú venías. Cita textual a lo que dice el profesor Caraballo Cueto: el factor principal para la movilidad social es la movilidad académica. La investigación mostró un aumento en el nivel educativo alcanzado por los entrevistados, con un 29.3% de la generación actual que cuenta con un bachillerato, en comparación con un 15.5% registrado en la generación de sus padres o encargado. En momentos en que todas las universidades tienen unos retos enormes, en momentos en que nuestra universidad, la Universidad del Estado, se encuentra en medio de un conflicto serio y donde no vemos la luz al final del camino, me parece que este estudio del profesor Caraballo Cueto debe ser un llamado a la conciencia de los funcionarios gubernamentales, de los que establecen políticas públicas, de que la educación universitaria hay que fortalecerla, hay que protegerla. Yo siempre he dicho que el principal instrumento, y no había visto estos estudios, el principal instrumento de movilidad social en Puerto Rico en general es la Universidad de Puerto Rico y sus 11 recintos. Que históricamente, primero porque era económicamente accesible, eso ha ido cambiando lamentablemente. Segundo, pues porque era la más grande, es la más grande todavía. Y tercero, pues la calidad, aunque hay universidades privadas en Puerto Rico de excelente calidad también. Las historias de yo fui el primero de la familia en ir a la universidad, fui a la UPR y gracias a la UPR me hice esto, esto y aquello y vivo y tengo una condición social y económica mejor que la de mis padres y mis abuelos, es una historia que se repetía y se repite y se repite mucho. Este estudio aparenta validar que la educación universitaria en general es el mejor vehículo para garantizar que la próxima generación esté mejor que la presente y que la Universidad de Puerto Rico sigue jugando un rol protagónico en ese instrumento, en ser ese instrumento de cambio social, de cambio generacional. Bueno, y brevemente, Mr. Donald Trump ha llegado a China y ha llegado a China en una posición de muchísima debilidad. Sí, el guapetón de barrio está llegando a China primero con una guerra de Irán que declaró él a pedidos de Netanyahu que no termina y que no da señales de terminar. Informes de inteligencia de los Estados Unidos publicados por la prensa norteamericana, New York Times y Washington Post, indican, primero, había un informe hace unos días que indicaban que el daño causado por los bombardeos iraní a bases militares y facilidades militares de aliados en la región era mucho más grande de lo que nos habían dicho. Pues ahora resulta que análisis de inteligencia evidencian que en este momento, luego de que Donald Trump dijo que los había destruido, obliterated, luego de todas las cosas que dijo exageradas, Irán tiene más capacidad de misiles que lo que nos habían dicho, inclusive una altísima capacidad de misiles para proteger o controlar el estrecho de Hormuz. Todo esto ha salido en los últimos días. Ya sabemos, ayer salió el estudio del informe de la inflación, un crecimiento inflacional de 3.8% durante el mes de abril, consecutivo a un crecimiento en la inflación en febrero, en marzo y abril, y no hay ninguna señal. Eso tiene un efecto económico devastador, lo que tiene a la defensiva a Donald Trump. Donald Trump llega a China en una posición de debilidad, está desesperado por tratar de conseguir un acuerdo con el presidente de China, a tal extremo que, dice el periódico Washington Post, que China lo va a presionar para que Estados Unidos debilite su defensa y apoyo a Taiwán. Y dice el periódico Washington Post que está tan desesperado Donald Trump que ha indicado his openness, está abierto a repensar el nivel de apoyo de Estados Unidos a Taiwán, lo que constituiría otra traición de Donald Trump a sus seguidores más acérrimos. Veremos, acaba de llegar a China hoy, es una visita de la más alta importancia y alto nivel. Pero el presidente de los Estados Unidos llega allí en una posición de debilidad frente a China. Veremos. Inclusive hay una alta posibilidad, porque China mantiene su apoyo a Irán. Hay una alta posibilidad de que esta visita sirva de alguna forma para que los chinos le convenzan a Donald Trump que busque una forma de declarar el fin a la guerra de Irán. Lo que sucede en China definitivamente será tema de análisis en los próximos días. Son las 5:51. Con eso yo me retiro por hoy. Ustedes y yo nos volvemos a ver mañana jueves. Que tengan todos linda tarde.

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10: Bienvenidos a otro episodio del Urbital Podcast en Radio Isla. el espacio donde analizamos el mercado inmobiliario, la planificación urbana y las oportunidades que definen el futuro inmobiliario en Puerto Rico. Recuerda que puedes vernos y escucharnos en Spotify, YouTube y Apple Podcast, y que también puedes descargar la aplicación, el Urbital App, para conocer los precios de propiedades en tu área y orientarte sobre cómo salir al mercado con información confiable. Hoy me acompaña Fernando Rodríguez.
11: Buenas tardes.
10: Tracy Meléndez. Y Elizabeth Rodríguez.
12: Buenas tardes.
10: Tocaya.
11: Exacto.
10: Vamos a estar conversando sobre el programa R3, pero antes quiero hacer una breve pausa y quiero tomar un momento para recordar a el gran Piculín Ortiz.
11: Leyenda.
10: Que desde que yo tenía 8 años, en el 1988, aquí nacimos en el 80, Fernando, Tracy, todos somos del 80.
7: Somos del 80, incluyendo a Elizabeth.
12: Claro. Pues
10: todos somos de los 1980.
11: Estuvimos así que, haciendo, claro, ¿cómo es el tally?
10: Pues desde que teníamos 8 años hasta nuestros 24, Piculín fue una figura presente en todos esos equipos olímpicos que nosotros lo veíamos ver. Y para mí era que Picu tiene que estar en el equipo y tiene que estar allí. Y las veces que lo vi, interactué con él, lo saludaba, siempre bien simpático, me lo encontré de pequeño varias veces, y después de joven, anuncio no pagado, Rudianas, en la avenida Roosevelt, a él le gustaba ese restaurante, y varias veces que yo iba a almorzar allí, Piculín estaba allí.
7: Coincidías con él.
10: Bien simpático. Así
7: siempre. Que descanse en paz.
10: Que descanse en paz. Esa batalla contra el cáncer también importante. Hago un comentario. Yo me hice mi colonoscopia a los 40.
7: Muy bien.
10: Y tengo pendiente hacérmela nuevamente a los 45, así que esto me mueve a crear conciencia y sacar esa cita y hacerlo.
7: Es muy importante. Eso es así. Yo por primera vez me la hice hace 2 semanas atrás.
10: Ah,
11: no, hay que ser, y más en estos tiempos hay que ser proactivo y más bien preventivo, porque yo creo que un diagnóstico a tiempo hace total diferencia.
10: Ciertamente.
7: Muy cierto.
11: Sí, que
10: bueno, que descanse en paz. Lo iré a despedir.
7: Un abrazo con mis hijas, a su voy a familia llevar. Entera, a su esposa, a sus hijos y a todas, ¿verdad?
11: Así mismo.
7: A todo Puerto Rico.
10: Tracy, tú estuviste aquí hace 2 semanas y hablamos un poquito sobre el programa R3 y mencionaste que había una persona que era la reina.
7: La reina del R3. Sí, mi amiga y colega, Elizabeth Rodríguez.
10: Me quedé
7: la bendigo y siempre, donde quiera que me paro, donde quiera que estamos, yo digo. La reina del R3, la reina del R3 de la gente que necesita, y de verdad que más que orgullosa de ella.
10: Pues Elizabeth, me quedé con eso y dije, lo apunté, fue de las notas primeras que me llevé de ese episodio con Tracy, y dije, tengo que buscar a esta persona para traerla al episodio, ¿verdad? El programa R3, ¿por qué es R3? Repair, Reconstruction o Relocation. Fue creado con fondos CBDGDR, asignados por HUD para atender viviendas afectadas por los huracanes Irma y María en Puerto Rico. Y contempla pues la reparación, reconstrucción, reubicación de familias afectadas. Quiero hablar contigo sobre esto. Me dicen que tú has hecho más de 80.
7: Humilde.
10: Sí. Y muchas personas que pasan por esto dicen que se quitan, que es imposible, sí. Que es difícil. Así que vamos a conversar un poquito primero. Dame tu trasfondo antes y cómo es que llegas a desempeñarte en este programa
11: nicho,
10: particular.
11: Exacto.
12: ¿Cómo yo llego al nicho? Saludos, buenas tardes a mis colegas, buenas tardes a todos, gracias por la oportunidad. Tracy sabe que la amo también, ella lo sabe, somos colegas con un amor y un deseo de servir. En un momento dado yo empecé en los bienes raíces y mi esposo, porque realmente el que me instruye un poquito de R3, que me dice, mira, yo tengo un amigo que él y su esposa perdieron su propiedad en Irma y María. La perdieron, de que se quedaron sin nada. Y tienen un voucher, vamos a ayudarlo. Y yo, pues que yo no conozco nada de esto. Honestamente, yo no sabía nada sobre, yo sabía que había unos vouchers, pero desconocía la información. Ahí entonces busco las guías que estaban en ese momento, me instruyo, y yo le digo, pues nada, que vayan a la oficina, me visitan, no sé, me siento con ellos, y entonces comenzamos ahí. Ahí comencé y empecé a notar la dificultad que había, porque obviamente cuando el programa empieza había mucha desinformación. Recuerda que el programa CDBGDR comenzó como un proyecto que no se había dado en Puerto Rico. ¿Por qué? Porque en vez de asignar los fondos a FEMA, lo que hicieron fue que el Congreso asigna los fondos. Al Congreso asignar los fondos ya no es lo mismo pedirle dinero a FEMA que una asignación de fondos. Trabaja diferente. tiene que pasar por el proceso, pero trabaja diferente.
10: Pero, ¿quién los custodia en Puerto Rico?
12: Vivienda, el Departamento de la Vivienda.
10: Ah, o sea, en vez de ser FEMA desde acá.
12: Exacto. No es que ellos tienen una banca llena de ese dinero. Ellos tienen que solicitar esos fondos. Tan pronto tienen varios casos ya listos para cierre, ellos tienen que solicitar como si fuera un pedido. Exacto, es un pedido. Mira, tengo tantos millones que van a cerrar. Necesito ese dinero. Por eso es que escuchas a la gente que dice, estoy esperando cheques. No sé si han escuchado ese tema. Es que estamos esperando que lleguen los cheques. Pero ¿y por qué no avanzan a cerrar? Porque los cheques no han llegado. Es que hasta que la asignación de fondos no baje, Finanza de Vivienda no puede pagar los cheques, pagar los cierres. Con ese casito yo empecé con otro colega. Él nos dio la oportunidad de trabajar un apartamento en Bayamón para esta familia. Lo logramos trabajar y se cerró, pero trabajando ese casito yo empecé a seguir buscando y a seguir orientándome. Vivienda hizo una actividad para corredores, para atraer, yo no sé si Fernando recuerda esa actividad y no sé si Tracy estuvo en esa actividad, y fue en Vivo Beach Club. Ellos hicieron una actividad solo para corredores, para atraer los corredores. Exacto, ellos lo que hicieron fue, hicieron una actividad y le dijeron a los corredores que le iban a dar un incentivo de 4,000. Y yo analicé y yo dije, wow, si yo no le cobro, porque puede pasar que yo no le cobre al vendedor, ¿por qué? Porque me llega el cliente con la casa. Y hay muchos vendedores que dicen, pero si Vivienda te da $4,000. Ellos a veces piensan que eso es un montón de dinero, pero el trabajo que hay que pasar para que este proceso se culmine.
10: Es como trabajar una herencia a veces.
12: Mira, yo te diría que es más difícil que trabajar una herencia, porque aquí hay que trabajar con dos propiedades. Hay que trabajar con la propiedad de relocalización y con la damage. Hay que trabajar con las dos.
13: ¿Por qué la damage?
12: Porque muchas personas habían comprado esa casa después de María. O sea, por ejemplo, te voy a hacer un ejemplo para que sea fácil de entender.
10: Vamos a hablar muchos ejemplos, así que.
12: Tracy tiene una casa y en María la casa explotó. Uh-huh. Y yo llegué como 2 años después y Tracy me dice, yo me voy para Estados Unidos, te la vendo en $6,000. Y yo dije, ay, pues también yo la compro. Y ese día estaban los de Vivienda paseando por el área y me preguntan, ¿esa casa tú la perdiste? Ah, sí, yo la perdí. Y quizás no dije la información completa, a lo mejor no dije que yo la compré así. Eso quiere decir que a veces hay aplicantes que cuando llenaron la data, ya la propiedad había sido damaged para otra persona. Por eso es que hay que identificar y cuidar la data que recibe, de dónde eso es así.
10: Una pregunta, en el caso, si Tracy hubiese vendido esa casa, entonces no es elegible para reparar.
12: No lo es.
10: O sea, que tan pronto tú vendes, si el titular que estuvo con la propiedad que se afectó la vende, no hay oportunidad entonces de restaurar esa propiedad con fondos federales.
12: No se supone que el que la adquirió, si fui yo la que la adquirí después, porque yo no tuve las pérdidas. Yo no perdí una estufa, una nevera, las paredes.
13: De la premisa de que funges como un inversionista.
12: Puede ser. Puede ser porque hay personas que la compraron, le pusieron luz y agua, pero no le pusieron las puertas y las ventanas. La casa se quedó rota. Y trabajan un voucher normal como todo el mundo, pero cuando se está completando el proceso, si no se trabaja la damage desde el principio, ahí se detiene el caso, porque entonces ese voucher no le pertenecía a esa persona, no le correspondía.
10: Entonces, en el caso de los que tienen una damage y se reubican, ¿qué hacen con la damage?
12: Bueno,
10: lo que...
14: Ella sabe más que yo, pero Vivienda se queda con ella. Sí, Vivienda se queda con esa propiedad.
10: Ah, Vivienda se queda con esa propiedad. Y Vivienda es el titular de esa propiedad, entonces.
14: Correcto.
12: Eso es así.
13: ¿Y sí. saben cuál es el?
10: Como una permuta.
14: Algo similar, pero ellos se quedan con la propiedad y suelen destruirla. No puede utilizarse más esa propiedad porque esa propiedad fue dejaron saber que está en zona inundable o de deslizamiento.
12: Exacto. O se destruyó, porque hay muchas propiedades que para María, sabes que no le quedó nada. Yo tengo aplicantes que le ayudamos a trabajar un proceso que tiene video de su nevera y su estufa por el agua hacia abajo, por ahí, para abajo del agua. Y ella mirando desde el vecino o desde algún lado un video de su nevera y su estufa diciéndole adiós y su ropa, porque la realidad es que esta gente sufrió mucho y todavía están sufriendo. Nosotros hemos reubicado personas que se están derrumbando. Nosotros hemos reubicado personas que cuando vemos los videos llueve más dentro de la casa que afuera. La realidad.
10: Uh-huh. Y una pregunta, estas personas, ¿Cómo se sienten cuando notan que tienen que abandonar esa comunidad donde vivieron toda su vida?
14: Muchas veces ni quieren.
7: Sí, es bien difícil.
14: Muchas veces, aunque corran peligro, no quieren desalojar la propiedad.
7: Eso es así. Y, oye, hay personas que han renunciado a ese voucher. Han renunciado a los 200,000 porque son adultos mayores. Recuerda que hay muchos adultos mayores que llevan ahí 50 años.
11: Mínimo.
7: ¿Cómo tú remueves esa persona? ¿Cómo la reubicas? Si está en Bayamón, en un campo en Bayamón, ¿cómo la envías para Nahuabo? ¿Cómo haces eso?
10: O sea, que parte de tu trabajo también ha sido atender a esa decisión.
7: Sí. Es un trabajo precioso. Te voy a
11: hacer. Y te pregunto, ¿el Departamento de la Vivienda no ofrece algún tipo de asistencia
7: emocional?
11: Emocional, psicológica.
7: Hasta donde yo tengo entendido, no te puedo estás confirmar que sí o no, pero... Por favor.
11: Bueno, hago la pregunta.
14: Es válida. Es válida, porque hay muchas personas que... Personas, especialmente las personas que son de mucha edad, no quieren, no quieren irse del lugar, no quieren irse, pero si está en un lugar de peligro, no, es que mis vecinos, es que esto, pues, que tiene un apego.
7: Sus médicos.
14: Sí.
7: Sus médicos están en ese municipio. Por ejemplo, nosotras reubicamos un aplicante que la reubicamos a Guayama. Hemos reubicado varias, pero dentro de las que reubicamos, la de Guayama.
14: Nos marcó.
7: Cuando yo fui a llevarla a la propiedad, yo me tuve que sentar en las escaleras de esa propiedad a llorar, porque ella tocaba las paredes y me decía, déjamela aquí. No la venda, no se la enseñe a mandar.
14: Orándole al Señor y tocando la propiedad, de que el Señor abriera camino para que esa propiedad fuera de ella. Y esas son cosas que, uy, Dios mío.
7: Es un trabajo bien emocional. Es bien emocional. Yo me acuerdo que yo llamé a Tracy desde mi guagua y le digo, ay, Tracy, esta señora lo único que tiene son $200 mensuales. Solamente su capital mensual son $200.
14: De seguro social.
7: Es lo único. Entonces, es bien difícil porque tú quieres ayudar y tienes que orar y pedirle a Dios. Yo te voy a decir, dentro de todo, la realidad es que quien me trajo aquí al proyecto y a trabajar el programa ha sido Dios. Aparte de esa primera propiedad que llegó con mi esposo, Dios puso esa inquietud en mi corazón. Y yo recuerdo que yo un día sentí que yo sentí, ayúdame con esto, que yo te ayudo con lo tuyo. Trabájame eso, yo me encargo de lo tuyo, pero trabájalo tú. Y yo siempre que voy a una propiedad digo, Señor, tú fuiste el que me pusiste aquí, porque tengo muchos colegas que me preguntan, ¿cómo tú lo haces? No es que no lo hago yo. Yo te soy bien
11: honesto. No, ¿y cómo logras orientar a ese cliente vendedor? Que muchas de esas propiedades estás en el rango de precio entre los 200,000.
14: Que son escasas.
11: Que son escasas y lo que sale, pues se puede ir, es muy muy probable que se pueda ir por encima del valor de tasación. Y claro,
10: es la manera más rápida.
11: Exacto.
7: Claro. Eso puede ocurrir. Yo te diría que Dios me ha permitido tener esta paz y esta empatía. Y Dios me lleva al tú
14: a tú. Y Dios te ha dado palabra. Sí. Te ha dado palabra para hacer el acercamiento. Yo soy testigo de que yo soy comerciante desde que yo nací, desde la cuna. Y cuando esta mujer hermosa me llamó a mí, yo recuerdo como si fuera hoy, yo estaba en el salón de belleza, me estaban tiñendo el pelo. Y cuando ella me hace la presentación por teléfono de lo que ella hace y para qué quería la propiedad, yo dije, esta mujer parece hermana mía vendiendo. Ella se vendió y yo dije...
10: ¿A usted bueno, te conocen en, trabajando un caso de R3?
14: Un caso de R3, una propiedad que yo tenía listada en Manatí, que era uno de mis apostolados, y que de seguro me está viendo.
7: ¿Sí?
14: La dueña, una persona bella, preciosa, se llama Susana González, ¿verdad?
7: Le enviamos un beso.
10: Saludos, Susana,
14: que me está viendo. Bella. Y cuando yo cuando ella me llamó, yo digo, diache, pues, no le había mostrado la propiedad, acababa de salir, yo le diría que no llevaba en el mercado no llevaba ni 2 horas en el mercado de la propiedad. Ella me hizo el acercamiento y le dije, ¿sabes qué? Voy a dialogar con la dueña. Si la dueña está de acuerdo, yo voy a explicar todo cómo funciona. Si la dueña está de acuerdo,

0: se tardó, yo creo que como 2 años,
1: Sí,
0: 2 años, más o
1: claro.
0: menos, se tardó un poquito, en lo que asignan los fondos y en lo que Vivienda le demostraba a Estados Unidos, que es quien nos asigna los fondos, cómo va a trabajar, porque tuvo que hacer un plan.
1: Y para poner contexto en lo que pasaban esos 2 años, estas personas estaban en esas casas separadas.
0: Muchas sí,
1: Y continúan. O
0: sí, continúan,
1: sea que
0: sí.
1: importante tener también, o sea, lo que llevaban viviendo hasta entonces finalmente encontrarles esta oportunidad. ¿Ok?
0: Exacto,
1: Entonces.
0: no, actualmente hay personas que viven en propiedades que llueve más dentro de la propiedad actualmente que fuera. Ellos siguen con este trauma de María y es bien triste. Por eso yo siempre exhorto a que si no lo vas a trabajar, porque no podemos juzgar al que no lo quiere trabajar, porque ha sido un camino bien difícil. Tenemos que bendecir a todos los que lo trabajaron al principio, porque yo no lo trabajé al principio. Y el que lo trabajó al principio
2: Abrió camino.
0: fue el que abrió camino y se comió, como uno dice, el
1: El
0: hueso duro,
1: hueso.
0: porque era algo totalmente nuevo.
3: Eso es cierto.
0: Y cuando tú empiezas a ver cómo funciona el programa, tienes que conocerlo. Y así es que si tú no lo conoces, es bien difícil que tú le cambies el pensamiento o al colega corredor que no lo conoce o al vendedor. Tienes que conocer el
1: Claro,
0: proyecto
1: claro.
0: para poderlo trabajar. Tienes que buscar las guías y estudiarlas. Muchos de los mismos manejadores que trabajan el programa, hay muchas cosas que están en las guías que ellos no
2: Que ni
0: conocen.
2: conocen.
0: Pues entonces lo tienes que conocer tú, que eres el corredor de bienes raíces, que eres el que tiene el expertise en esa área.
1: ¿Cuáles son los más importantes?
0: Lo más importante es que esa propiedad debe estar asequible, que yo pueda darte la llave y mañana puedas vivirla.
2: Habitable.
0: Que la titularidad de esa propiedad esté a nombre del vendedor. Eso es bien
2: Que no esté
0: importante.
2: en zona inundable ni de deslizamiento.
0: Exactamente, eso es otro punto bien, pero
2: Y
0: sumamente
2: que sea también
0: importante.
2: una sola unidad.
0: Y que sea una sola unidad. No puede tener dos contadores. Hay muchas cositas que se pueden trabajar en el camino respecto a la propiedad y se pueden verificar. Pero las más importante, como dice mi colega y amiga, ella sabe que la amo, que no esté en zona inundable, que la titularidad esté clara
3: Limpia.
0: en el registro de la propiedad y en el CRIM. Si es una propiedad que el dueño se mudó fuera de Puerto Rico o es de herederos y en el CRIM tiene la exoneración contributiva indebida, hay que arreglarlo. Porque si dice que está exonerada pero nadie la vive, pues tiene la exoneración indebida.
2: Indebida, hay que
0: Pues hay
2: retenerle
0: que
2: el cierre.
0: trabajarlo. Si el vendedor vive fuera de Puerto Rico, se le retiene.
3: Se tiene que hacer eso, esa gestión del crimen previo al cierre.
0: Sí,
3: Okay.
0: se tiene que hacer porque acuérdate que el Departamento de la Vivienda no tiene manera de retener, no tiene cuentas escrow
3: Eso
0: porque ellos
3: mismo.
0: no manejan el dinero, no, ellos no son los dueños de ese
3: Ellos
0: dinero.
3: simplemente
0: Correcto,
3: entregan
0: el
3: el
0: cheque,
3: cierre.
0: eso es así.
1: ¿Es un trámite trivial o se complica?
0: Se puede complicar un poquito
1: ¿Por qué?
0: porque vuelvo hacia atrás, porque el CRIM no esté a nombre, por ejemplo, de Tracy. Si el CRIM no está a nombre de Tracy, pero Tracy me está vendiendo, yo tengo que hablar con Tracy, mira, necesito que me ayudes. Y a veces los vendedores no quieren trabajar por bregar con ese revolú. O si son herederos, hay que buscar cómo hacerlo. Por eso es que cuando tú tomas esta propiedad y tomas el caso, tienes que hacer un screening, tienes que verificar, hacer un due diligence de quiénes son las partes, quiénes están vendiendo y estar segura. Hay otra cosa que es bien importante. Si este aplicante, ellos le llaman aplicante, cuando llenó la documentación, estaba soltero o soltera y después legalmente se casó sin capitulaciones, esa propiedad pasa a ser parte de ambos.
3: De la
0: Y hay que
3: sociedad.
0: verificar
2: De la sociedad de bienes
0: los
2: raíces.
0: ingresos de esas dos personas. Y esas dos personas tienen que, esa persona tiene que decirle al Departamento de la Vivienda, mira, yo me llamo Elizabeth Rodríguez, me casé y entonces necesito incluirlo porque si no, eso también puede ser un problemita a la hora del cierre.
2: Motivo para que se atrase el caso.
3: Cuando tú le entregas la propiedad, ¿hay algún tipo de responsabilidad de ese aplicante de cara a una posible venta de esa propiedad luego de varios años?
0: Tiene 5 años.
3: 5 años.
0: Por 5 años no la puede
2: Vender ni
0: vender,
2: alquilar.
0: no la puede alquilar.
3: Y si lo hace, tiene que devolver el
0: Tiene que
3: dinero.
0: devolver el dinero, eso es así.
3: Okay.
0: Cuando se hace el cierre, se le entregan dos, se me fue la palabra, dos escrituras.
2: Escritura.
0: Está la de compra-venta y la escritura del compromiso de los años. Y ahí le ponen la tabla completita de cómo, si ellos la entregan antes o la venden antes, cómo tienen que devolver el dinero.
3: Okay.
1: Si nosotros hablamos con bancos hipotecarios hoy, todos tienen listas de decenas, por no decir cientos,
3: Exacto.
1: de personas precualificadas, listas para

0: comprar. Los que tengan estos vouchers van como en el mismo pote. Igual que si hay una persona precualificada buscando casa, el voucher es como
1: Sí.
0: otro
1: Otra
0: pre-approval
1: precual,
0: form que está
1: correcto.
0: listo para comprar con el voucher.
1: Parecido,
0: Es
1: parecido.
0: parecido.
1: La diferencia es que ya esta persona tiene asignado, en este caso, como cambiaron los vouchers, antes eran 1,60, 1,85 y
0: 1,85.
1: 200. Ahora es 200 todos los que tienen ese voucher. Todos son 200 mil. Ellos no tienen que ir a banco para nada, pero sí van dentro del mismo embudo, porque realmente son compradores también.
0: Que
1: Y
0: están
1: eso es bueno,
0: activamente.
1: que este comprador aplicante que tiene el voucher sepa que es parte de todos estos compradores que tenemos ahora mismo en el mercado.
0: Ahora, las propiedades tienen, no está sujeta a tasación.
1: Sí, tiene que
0: Sí,
1: ser por
0: así.
1: tasación. Eso es así. El Departamento de la Vivienda envía un inspector y envía un tasador. Ese inspector va a verificar que esa propiedad no esté en zona de riesgo, como dijo Tracy, no esté en zona inundable.
2: De deslizamiento.
1: Exactamente. Yo lo que hago es con esta propiedad cuando me llega, que es lo primero que le digo, por ejemplo, cuando hablé con Tracy, que me facilite por favor el número de catastro, sino la dirección, porque ahí yo lo puedo buscar y ahí yo sé si está en zona de deslizamiento o si está en zona de inundabilidad. A veces la persona te dice, esto aquí nunca se ha inundado. Cuando la pongo en el mapa,
2: Está,
1: está.
2: nos pasó con la casa de Orocovis.
1: Exacto.
0: Esto les cambia el mindset de ustedes, por ejemplo, Tracy, listas una propiedad como esta de Manatí. Ahora en tu mente sales a listar y estás pensando, ah, esta puede ir para este programa.
2: Siempre.
1: Sí.
2: Es inevitable.
1: Y me llama.
2: Siempre, siempre, siempre Elizabeth lo sabe. Porque nosotras tenemos una encomienda de todas las personas que nosotros podamos ayudar a asistir, sea con cualquier fondo, sea con los CDBG DR o con los fondos CDBG de ayuda al primer comprador, etcétera. Yo, si es por mí, todas las que logre tener, incluso propiedades que compro yo en mi carácter de inversionista, muchas de ellas las destino para esa gente.
0: ¿Cómo tú preparas a los vendedores para que quizás, pues, si la lista le dice, mira, la oferta que te voy a traer viene de...
2: Puede ser de estos, ¿no? Yo se lo desde un inicio le hago la presentación y les explico que es algo sencillo y algo corto. Mira, realmente tiene unos beneficios muy buenos este programa. Al vendedor no le cuestan las escrituras de compraventa, esos gastos
0: Ah, eso es
2: legales.
0: tremendo.
2: No, eso
0: Sí.
2: es fantástico.
0: Un
2: Eso es
0: montón. Eso son
2: fantástico.
0: varios miles de dólares.
2: Sí,
0: Ok.
2: claro que sí.
0: ¿Y la comisión tampoco?
2: No, a ese cliente vendedor. El programa le paga al que represente a ese aplicante, le paga 4.000 dólares, que no es algo significativo porque
0: No, no, pero
2: realmente para el
0: en una
2: trabajo
0: venta
2: que
0: de
2: da,
0: 200 mil dólares
1: correcto,
0: son...
1: ahí lo pone.
2: se queda en 4.000. Es un incentivo de 4.000 y se queda ahí, pero
1: Sí,
2: la cosa y no es el vendedor el que lo paga, lo
1: no.
2: paga
0: Correcto, correcto.
2: el
1: Sí,
2: programa.
1: pero le da herramientas para que ese comprador aplicante pueda competir
2: Claro,
1: en
2: claro.
1: cierta manera con otros compradores hábiles en el mercado.
0: Muchas veces el
2: Correcto.
0: vendedor dice, quiero vender y yo quiero que cuando pague todo me
1: Exacto.
0: sobre tanto.
1: Tanto, exacto.
2: Correcto, pues con ese
0: Con ese
2: programa
0: programa.
2: básicamente le sobra todo. Ahí lo que único no incluye en el departamento de vivienda es si hubiera que cancelar o un pagaré.
1: Exacto.
2: Eso no, y obviamente si la propiedad tiene una deuda, pues obviamente no.
1: Le toca al
2: Le
1: cliente.
2: toca al cliente vendedor. Pero es una ventaja para ese cliente vendedor. Es una bendición. Porque hay
1: La
2: personas
1: realidad
2: que
1: sí.
2: también quizás o están muy apretaditos o lo que sea, no le cuesta ni el corredor ni tampoco los gastos legales.
1: Exacto. Después que este vendedor, como dice Tracy, si a lo mejor está un poquito, son herederos, por dar un ejemplo, y pues ya tienen en su mente que quieren que les sobre tanto y prefieren quizás no contratar nuestros servicios como corredores, esa es la realidad. Pero el programa me paga a mí, si me da la oportunidad. Obviamente este cliente abre la propiedad para tasador, para inspector, que debe estar disponible
2: Claro.
1: para que el tasador y el inspector puedan ir a la
2: Y
1: propiedad.
2: debes saber también que es un proceso un poco más extenso que una transacción con banco. Claro que sí. Pero tampoco es que sea
0: Mucho
2: algo
0: gasto más.
2: exagerado.
1: No,
2: No,
1: exactamente no.
2: no.
1: Y
2: Si tienes un corredor que represente a ese comprador como Elizabeth Rodríguez, va a ser de bendición porque la realidad es que todo debe fluir sin inconvenientes.
1: muy
2: Es que
1: bien.
2: la realidad,
1: las palabras y la forma de trabajarlo, yo tengo que decirte que aunque a la gente a veces hay personas que no le agrada que uno diga que es Dios el que trabaja, el que me ayuda y me educa y me enseña y me da la sabiduría, yo simplemente soy una herramienta de Dios en el proceso. Y te voy a ser honesta. Cuando ese vendedor a mí me dice, ay, sí, vamos a trabajarlo, y a veces le tasa un poquito menos de lo que esperaba, y yo le digo, bueno, te está tasando un poquito menos, voy a decirte cómo yo lo hago. Parte de mi, no te las voy a dar todas, no te voy a dar todas las estrategias, pero te voy a dar parte. Yo le
0: Bueno,
1: digo,
0: el que está escuchando va a querer llamarte para tus
2: por supuesto,
0: ejercicios.
2: no existe alguien que pueda representar a un participante de R3 mejor que esta mujer.
0: Exactamente.
1: Te soy bien honesta. Yo cuando salgo todos los días de mi casa, yo le pido a Dios que me ayude a cambiar vidas. Porque nuestro trabajo realmente como corredores, y lo saben mis colegas, es cambiar vida. Fernando lo sabe. Nosotros cambiamos todos los días una vida. Imagínate esta persona que llega a mí desesperada porque necesita, por ejemplo, una cliente que cerró un caso en Santa Juanita. Yo llevo esa casa a los vendedores por primera vez con un aplicante del programa. Y se asustaron cuando vieron el contrato de vivienda que dice 90 días. Se asustaron. Yo no puedo vender en 90 días, no necesariamente, porque si lo que tasa tú no estás de acuerdo, yo no te puedo obligar a venderme, pues yo tengo que cancelarlo. Pero ahí es donde entra la sabiduría que me ha dado Dios y yo le sumo y le resto y le digo, mira, te economizas esto, te economizas esto. Y
2: Y
1: además
2: hacemos
1: ya
2: un
1: estamos
2: balance.
1: dentro del proceso, ya lo que nos falta es nada. Ay, pues dale, trabájalo, sigue con ese caso. Yo estoy actualmente trabajando un caso así, que él quería un número y ese es EQK, ese es nuevo, ese no lo has visto.
2: No.
1: Ese es EQK, ese es de los terremotos, ese es el voucher que también le dieron a las personas por terremoto, porque acuérdate que esta asignación es Irma María y los terremotos. Acuérdate que
2: Esa es
1: CDBGDR,
2: nueva, eso no lo sabía.
1: sí, estoy empezando un casito de EQK, que ya el caso está trabajando y corriendo, y el vendedor, salud,
2: Salud.
1: el vendedor me lo asigna un cliente que yo le vendí una casa por R3. Y le dice, llámate Elizabeth, que Elizabeth es la que te va a decir lo que tú tienes que hacer. Gracias a Dios, ya lo tenemos convencido, ya pedí el nuevo contrato, aceptó el número de venta. Le dije, como tú no vives en Puerto Rico, tienes que hacer una retención, pero el año que viene yo te envío donde el contable y lo
0: Exacto.
1: trabaja. Ya me dijo que sí, ya estoy trabajando en el proceso. Tiene unas cancelaciones que ellos, muchos de los vendedores, cuando compran, se le olvida cuando compraron con ayuda.
0: Sí.
1: Se le olvida.
2: Muchas
0: Sí.
2: veces me ha pasado.
3: A mí, sí, hablé de las retenciones, pero ella está diciendo si, por ejemplo, en el 2000, en la década del 2010, varios municipios dieron
2: La llave del
3: incentivos.
2: hogar, home.
3: Como ella menciona, hubo una segunda hipoteca que graba la propiedad y hay que pedir permiso
1: Al
3: pa al
1: departamento de vivienda.
2: departamento
3: Y a ellos
2: correspondiente
3: da
2: para.
3: la casualidad que
1: Se le
3: se les
1: olvidó.
3: olvida.
1: Yo la tengo cancelada. Cuando le hacemos el estudio de título, sale
3: Está
1: esa
3: activa.
1: hipoteca sin cancelar. Y yo, espérate, entonces hay que empezar a buscar. Gracias a Dios que tenemos el conocimiento y sabemos.
2: Hacemos una certificación registral o un estudio de
1: Exacto.
2: título
1: Y
2: para ir
1: sabemos lo que
2: identificando
1: dice.
2: de antemano con lo que
1: Pues
2: nos
1: ese
2: podamos
1: casito
2: encontrar.
1: de EQK, que es terremoto, que es el de los nuevos, ya identificamos qué es lo que tiene, pues ya yo sé lo que por dónde tengo que ir. Pero ¿sabes cómo se logra? Buscando, aprendiendo, leyendo, y Dios mío, dame sabiduría, ¿qué hago con esto? Es la realidad. Y yo creo que nosotros como corredores, porque nosotros se supone que somos los que
3: Sepamos,
1: sabemos,
3: exacto.
1: debemos instruirnos. Y aunque yo no trabaje quizás el programa, pues yo debo saber cuando me llega ese cliente y tener el tacto, porque te soy honesta, la forma en que ellos tocan tu puerta, ¿es o no es cierto, Fernando Tracy? Ellos te llaman de una manera que tú te quedas como que no saben lo que tienen en las manos. Yo tengo algo así como un voucher o algo, yo no sé, pues ya yo sé por dónde voy. Si nosotros no tenemos empatía y no pensamos, wow, ¿y si esa fuera mi mamá? ¿Y si ese fuera mi papá? ¿Y si fuera mi hermano? ¿Si fuera mi hijo?
3: O algún familiar.
1: ¿Cómo lo voy a tratar? Pues con amor. Y si no quieres trabajarlo, envíamelo a mí, yo lo trabajo.
2: Refiéreselo a
0: Pero
2: Elizabeth.
0: una pregunta, ¿el departamento de vivienda tiene algún registro donde tú puedes estar que entonces te llegan gente que tienen vouchers? O sea, a ti te llegan automáticamente 5 al mes, 10 al mes,
1: No, a mí
0: ¿cuánto
1: me llegan más.
0: más?
1: Sí, yo
0: ¿Cuántos?
1: tengo como tres agendas llenas de posibles compradores con voucher de R3. Al mes
0: Oh.
1: yo puedo recibir 30, 40 llamadas realmente en mi
0: De
1: teléfono.
0: personas con vouchers
1: Sí, gracias a Dios,
0: nuevos
1: nuevos.
0: al
1: Pero
0: mes
1: son personas que lo estaban haciendo solos, llevaban tiempo haciéndolo solo porque lo habían
0: y
1: quizás.
2: Y no
1: Ayuda
2: se les da
1: para
2: a buscar
1: exacto,
0: el hogar.
1: exactamente. Es que bendito, ellos van, discúlpame, ellos van a ver tu casa. Y te la miran y te dicen, y esto qué bueno que lo estamos haciendo para poder ayudar.
2: Orientar.
0: Dicen, yo tengo este voucher, el vendedor dice, well,
1: ¿qué es eso? ¿Cómo lo hago?
0: Necesitas un buyer representative, definitivamente.
1: Obligatoriamente, deberías ir con uno porque hay personas que saben porque ya habían comprado una propiedad, porque hay propiedades que se dañaron pero tienen deudas hipotecarias. Se le cayó el techo, el plafón, y entonces Vivienda prefiere darle un voucher.
0: Solo el que esté escuchando ahora y quiera, si se quieren comunicar contigo.
1: Acá. Elizabeth Rodríguez Delgado, 787-244-1647.
0: Repítelo una vez más.
1: Suave. 787-244-1647.
0: La reina del R3. Seguimos conversando, pero si estaban escuchando y querían ese número, ahí está. Continúa.
1: Pues mira, una de las cosas que me gusta y me gustaría que esto se pudiese seguir haciendo es también orientarlos a ellos. Ellos llegan, yo no sé hacia Fernando.
0: ¿A los prospectos compradores o
1: a los aplicantes? Sí, a los aplicantes. Porque el vendedor es más fácil trabajarlo si tiene desconocimiento. Pero el aplicante llega, por ejemplo, el aplicante llega a donde Fernando y le dice, Fernando, yo vengo a ver tu casa, yo tengo un voucher ahí que yo no sé lo que es y no sé.
3: Hay algunos que te dicen, esto es en efectivo.
2: Efectivo, sí.
0: Exacto. ¿Ha llegado?
1: Sí. Okay. Y la palabra efectivo no es real. Es parecido, pero no es real, claro, porque efectivo no. Yo cierro mañana si quiero.
3: Exacto.
1: Pero con el voucher tiene que pasar un proceso.
0: ¿Tú has cerrado algún caso de R3?
3: No, francamente no. Con incentivos de vivienda sí, pero R3 no.
0: Este año tú vas a cerrar un caso de R3.
3: Vale.
1: Eso es así, vamos a trabajarlo con él. Cositas importantes del aplicante. Él va a la casa y le dice, ay, pero es que esta casa no tiene screener. La casa no tiene que tener screener. Eso es un error. Tú no necesitas screener para que te den una llave. Otro error que se mueve mucho en la calle, que dicen que no le pagan al vendedor, pero ¿y en qué cabeza cabe que yo voy a cerrar una propiedad y te voy a dar la llave para que tú te mudes y no te van a pagar?
2: Y no te van a pagar.
1: En el día del cierre sale el cheque para el vendedor, pero es que no tiene sentido que cambien una titularidad sin dinero. Eso es otra falacia, eso no es cierto. Si algo le pasó a alguien en algún momento, no sé cómo pasó, pero el día del cierre está el abogado, están los de vivienda que están allí, los que representan al departamento, te dan el cheque a ti, vendedor, le damos la llave al comprador, hacemos un party, porque lograr un cierre como esto es un party de verdad, literal.
3: Es cierto.
0: Una pregunta, ¿has relocalizado a personas de una misma comunidad a otro lugar similar, o sea, o de repente comunidades se están dispersando, que se les cambia pues los...
1: Sí, eso pasa todos los días.
0: Claro.
1: Todos los días. Eso pasa todos los días, pero mira que hay gente que Dios los bendice tan brutal que estoy haciendo dos cierres en Arecibo.
2: No me digas que son, van a ser vecinos.
1: Son hermanos. Uno va a quedar a 5 minutos del otro.
2: Ay, qué bueno.
1: Son hermanos. Cuando ella me dijo que eran hermanos, y lo cerramos ahora en mayo, Dios mediante, son hermanos.
0: ¿De uno, dónde eran? ¿En dónde vivían?
1: Ellos vivían en Arecibo, en una comunidad que si estaba lloviendo no, y ellos estaban afuera, no podían entrar. Y si estaba lloviendo y estaban adentro, no podían salir. Wow. Y entonces logramos trabajar primero uno de ellos, y después, o como a la semana, empecé a trabajar la hermana. Y queda uno como a 7 minutos del otro.
0: ¿En Arecibo también?
1: En Arecibo, los dos. Uno queda en un lado y el otro en el otro. Impresionante. Y gracias a Dios, los vendedores, de verdad que propiedades espectaculares, remodeladas espectaculares.
0: ¿Estamos preparados para poder mover comunidades completas?
1: Honestamente, yo entiendo que no.
2: Que no.
1: Yo entiendo que no. Se está trabajando proyectos de propiedades que parece que en algún momento se detuvieron por alguna demanda y están estas compañías comprándola, como en Nahuabo.
3: Uh-huh.
1: Y muchos de los aplicantes que ya yo los tengo en mi listado porque me han contactado, como una señora que se llama Luz, ella me contacta y me dice, mira, me están proponiendo una propiedad en Nahuabo. Y yo le digo, ¿tú te puedes mover ahí? Y me dice, sí, muchacha. Pues arráncale la mano, avanza, ve.
2: Sí, que están destinando, hay unos proyectos que están destinando
3: para,
2: están
3: eso.
1: Para eso. Exacto. Para y toda esa comodidad ahí en Nahuabo es de R3, completa. Completa.
2: Maravilloso.
0: ¿Se planificó de esa manera?
2: Entiendo, yo no creo que venga hacia no.
3: El proyecto no como tal, pero eventualmente evolucionó a eso.
1: Sí. Yo entiendo que algún tipo de contratista vio la oportunidad en que estaba esa urbanización abandonada, ofreció su servicio, hizo su propuesta y se la ganó. Y oye, las propiedades son preciosas.
2: A mí me encantaría comprar solares y construir propiedades para destinarlos a ese tipo de para ese proyecto. Me encantaría.
0: Cuéntame más.
2: Eso me vino a la mente ayer.
0: Okay.
3: Establecer.
2: Me encantaría
3: alguna
2: comprar.
3: Finca o algo así.
2: Sí, finca.
0: Hay zonas en Puerto Rico que quizás no deben de reconstruirse y quizás hay, hablamos de miles de personas que se tienen que reubicar. Esto es una buena idea.
2: A mí me,
1: Claro.
2: yo de verdad que le voy a dar,
3: Pensamiento.
2: voy a darle pensamiento a ver de qué manera puedo hacerlo, pero a mí me encantaría y me lo gozaría tanto yo poder adquirir propiedades solares, que hay muchos en Puerto Rico, muchos
1: Exacto.
2: solares, y construir y destinarlo para ese tipo de proyecto. Me
1: Incluso
2: fascinaría. Y
1: hay.
2: no necesariamente hacer un proyecto gigantesco,
1: Exacto.
2: porque quizás no está ahora mismo, y sabrá Dios, uno nunca sabe,
0: Uno
2: pero
0: nunca sabe.
2: no, claro que sabrá Dios, alguien me está escuchando y se
3: Qué
2: une a mí,
1: bueno.
2: se motiva, claro que sí, algún inversionista. Pero sí me encantaría, aunque sea de una en una, no importa, mire, personas que también, vendedores que estén pensando y que quieran bendecir a otra persona, que saben que van a hacer como quiero un negocio bueno, que quieran vender una propiedad, yo les animo a que le den la oportunidad a esas personas que quizás no son tan bendecidas o no han sido tan bendecidos como nosotros y que le den la oportunidad para que tengan un hogar seguro.
0: 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Regresamos.
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0: Regresamos, estamos con Tracy Meléndez y Elizabeth Rodríguez conversando sobre el programa R3 de Vivienda. Elizabeth, te pregunto, ¿cuál es el perfil de estas personas? Usualmente son adultos mayores, son personas con hijos. ¿Cómo, y cómo entonces eso figura en encontrarle una relocalización que se atempera a sus necesidades?
1: Pues mira, aquí hay varios detallitos. Hay mucho adulto mayor, hay adulto mayor encamado.
0: Ah, wow.
1: Hay adulto mayor que en el proceso muerto, ha fallecido.
0: O sea, adulto mayor que lleva 2 años viviendo en condiciones...
1: En un cuartito. Y ahí tienen, si tienen un hijo, todos duermen en ese cuartito. Yo trabajé un caso en Bayamón con una colega, que Dios la guarde y la cuide, que le dé mucho éxito. Y lo trabajamos en esa propiedad y me dijo, no, vamos a trabajarla para ellos. Esta pareja, el caballero, tenía una situación de salud que gastaban sobre 50, 60, 70, 80 dólares mensuales. Aparte de los medicamentos, en ese medicamento porque él convulsaba. Y ellos tenían rentado un apartamentito. Y mira lo que le ocurría. La persona que era dueña de ese apartamento, cuando deseaba, entraba a la propiedad. Ellos dormían en un cuartito como pareja y su hijo dormía en el mueble desde María, porque su casa era pérdida total. Cada vez que él se levantaba, porque la esposa trabajaba, cada vez que él se levantaba tenía a la señora en la sala de su casa, indicándole que ella tenía deseos de trabajar en la casa. Y a ella le faltaba su privacidad. Gracias a Dios pudimos sacar esa pareja de ahí. Ellos viven en Bayamón. También los bendigo, gente maravillosa. Esta gente es hermosa. Todos nuestros puertorriqueños son hermosos. Esta gente tiene una peculiaridad y es que ellos mismos sienten que los marginan. Pero la realidad es que tienen que entrar por este cono, por este sedazo. Aquí hay mucho adulto mayor que no puede salir a buscar la propiedad, no tiene vehículo. Hay adulto mayor encamado que si un hijo no le ayuda, a un vecino, a veces el pastor de la iglesia, es el que va con nosotros a ver la propiedad.
0: Pero el adulto que puede vivir ahí, que se tiene que ir, ciertamente puede tener vecinos que quizás limpiaron su casa, la arreglaron, pero siguen estando en una zona vulnerable que igual en otro huracán se les va a afectar también y se deberían de relocalizar.
1: Lo que ocurre es que cuando se trabajó el proyecto, si esta persona no completó la documentación y no llevó esa documentación, porque Vivienda visitó muchas de las áreas, no sé si todas porque desconozco la forma en que lo trabajaron, pero visitó las áreas, Vivienda fue y envió su equipo y ellos visitaron las zonas y le llenaron la documentación, pero este aplicante tenía que cumplir con todo lo que le solicitaban y hay muchos aplicantes que quizás dieron la información incorrecta y cuando se está trabajando el caso sale la correcta y eso también puede perjudicar ese voucher porque no le aplicaba. Otro detalle es que si la persona vivía en los altos de la propiedad de algún familiar, un hermano, de los papás, si vivía en los altos, Vivienda va a romper esa propiedad y no puedes construir ahí por 5 años, no puedes hacer nada. O sea que se va a hacer un gravamen sobre ese techo. Eso es importante que lo sepan.
0: Ah, los altos dice que eran una multitud, o sea, en el segundo
1: piso. En el segundo piso, exactamente. Pero muchas de estas personas no saben ni cómo hacerlo, están frustrados, son personas enfermas, personas que no tienen la fuerza de ir todos los sábados quizás que le den la oportunidad a ver una propiedad. O van a un open house que van 100 personas, imagínate, 100 personas y ellos se sienten que no van para ningún lado. Oye, y hay muchos colegas dándole oportunidades y hay propiedades que no se pueden trabajar para el programa.
0: Ahora, pero cuando es una persona mayor o encamado, tú no puedes relocalizar una casa donde va a tener entonces que...
1: No, ellos tienen unas exigencias. Cuando la persona necesita los espacios, por ejemplo, si necesita una rampa, todo eso hay que hacerlo. Todo eso hay que hacerlo. Pero ¿sabes qué? Hay vendedores que han estado dispuestos a hacerlo y lo hacen.
0: Ah, ¿también? ¿Le hacen los arreglos a la casa?
1: Sí, le hacen el arreglo.
0: ¿Has tenido experiencia con eso?
2: Yo, bueno... Ha habido que hacer arreglos hasta en una transacción de Elizabeth y mía. Y adivinen quién hizo los arreglos. Esta que está aquí con el esposo. Fue el que sí. Nos ha pasado que el vendedor no quiere. Pues yo les conté un poquito la vez anterior que no, que la nota solo que él pensaba el precio establecido, que el listado era mío. Y hay que arreglar esto tras de que te asó menos y hay que arreglar esto. Yo, mira, vamos a arreglarlo entre nosotras. para que esa persona pueda tener la propiedad y se aquella va un domingo con su esposo, si yo no puedo, y ella va y arregla, que a veces son cosas sencillas, son cosas estéticas tontas, pero ay, hacemos que se mueva porque se mueve, algo, eso pasa porque pasa.
1: Exacto.
0: ¿Cuántas personas quizás faltan por relocalizar?
1: Wow. Miles, miles, miles. De 10 llamadas diarias, 9 son vouchers R3. Wow. Es la realidad.
2: Y también hay personas que tienen un voucher que me pasó hace 2 meses atrás, una propiedad en Las Piedras, una propiedad de una organización chulísima. Me llaman para ese que con un voucher, yo digo, pues la casa está en 325 y el voucher es de 200. Yo no sabía, eso lo aprendí, que la persona, ¿verdad?, el participante, si cuenta con los fondos suficientes o un hijo cuenta con los fondos suficientes, pues pueden aportar, además de los $200,000 del voucher, pueden aportar una cantidad. Y el día del cierre, ¿sabes?, esas personas llegaron con un cheque de gerente de los $100,000+, que yo no sabía que eso era permitido también, y también es permitido que a veces, sí, claro que sí, que a veces pues no consigues quizás una propiedad en 200 y quieres estar en algo que se parezca un poquito más a lo que tenías o algo, pues tienes también la posibilidad de aportar algún dinero para...
1: Exacto.
2: Pues, y que, para mí también lo era.
1: Una es cosa que increíble. La realidad es que no se lee el reglamento de ellos, ellos solo tienen un nombre, se me olvidó, ahorita lo dije, se me olvidó, las guías de ellos tiene un espacio pequeño que dice que si la propiedad tasa o vale más, este aplicante puede aportarlo. Ahí hay una pequeña falacia también, donde a veces los manejadores...
0: Si vale 220, pues
2: puede aportar los 20.
1: Sí. Claro. Ahora mismo los cierres que tengo en Arecibo, que son 3, todos estos aplicantes van a aportar por encima.
0: Los hermanos
1: y otro tercero, porque tengo, gracias a Dios, 3 propiedades que estoy trabajando en Arecibo, para 3 aplicantes del programa R3, y todos van a aportar por encima. Sí tiene que demostrar de dónde salen los fondos, eso nunca se puede olvidar. Cuando compramos y trabajamos una transacción de bienes raíces, por OFAC y por la debida diligencia, tenemos que demostrar de dónde sale el dinero.
9: O sea que no necesariamente tiene que reflejar necesidad económica, es simplemente una relocalización por tema de María, Irma o los terremotos.
1: Correcto. Exactamente. Sí, hay muchas personas que tienen su trabajo regular.
0: De hecho, pues la aportación puede ser también financiada.
1: Bueno, las guías dicen que se puede hacer un préstamo, pero sería como una tercera hipoteca. Porque acuérdate que tenemos hipoteca número 1, que no es que es una hipoteca, exacto. No. Hay uno que
2: no es tan sencillo,
1: no es tan fácil. Entonces el programa ahora mismo no está siendo flexible en eso, pero las guías dicen que sí. Ahora, si la persona quiere hacer un préstamo personal, ahí lo puede hacer. Si le faltan $10,000, tiene la capacidad adquisitiva y económica y puede hacerlo, claro que lo puede hacer.
0: Se te dan muchos casos que hay que aportar por encima.
1: En varios, yo te diría que de los que yo he cerrado sobre 30 que se ha aportado por encima.
2: Y yo como 4.
1: Sí.
0: ¿Y eso te lo ha complicado más, lo ha hecho más difícil? No. Esa parte no es un problema.
1: Simplemente se hace un documento donde compromete a las partes con ese primero se tasa. Ahora, si la propiedad sí ya está listada, como la de Tracy, en 320, ese documento hay que hacerlo rápido, porque el programa necesita saber de dónde la persona va a...
2: Claro, antes de comenzar con el proceso, claro, el tiempo. Sí.
0: El problema burocrático más duro es en el CRIM.
1: Ese es uno de los problemas porque, o sea, el programa
0: crimen
1: no entra.
0: Y castigo.
1: Lo que pasa es que el programa...
0: ¿Crimen qué? Crimen y castigo, se le dicen al crimen.
1: Es que el programa no quiere meter la mano ahí, porque pues como que es conflicto, entiendo yo, será, no entiendo. Pero sí, ese es uno de los dolores de cabeza mayores para que el caso no...
2: Pero quede. Es insanable.
1: Sí. Otro de los mayores retos, la mente de algunos manejadores, no te lo voy a negar.
0: ¿En vivienda?
1: En vivienda.
0: Sí. Fíjate, y te iba a preguntar de eso. O sea, ustedes, tú y otros colegas que quizás trabajan los casos R3, ¿ustedes son los brokers moviéndose en el field y empatando a estas personas necesitadas con vivienda? Pero arriba de eso, ¿hay un plan estratégico para facilitar más vivienda? O sea,
1: si viene con el corredor. ¿O si viene solo?
0: No, desde vivienda. O sea, ¿qué
1: honestamente, estrategia? No hay estrategia.
2: No hay estrategia. Pues, no, la estrategia que ellos añadieron fue darle $4,000 a los corredores, porque antes ese trabajo que hace Elizabeth era de gratis. No, claro, no, maravilloso.
0: $4,000.
2: Maravilloso.
0: No se movía, claro.
1: Yo tengo que felicitar y quitarme el sombrero ante los colegas que lograron estos cierres antes. Porque eso era, acuérdate que será la escuelita.
0: Que ibas a quitarte el sombrero y darle un aplauso al vivienda.
1: También, claro que sí. Quedársela. Porque la realidad es que el voucher, mucha gente lo critica, y lo critican muchos los que lo tienen. Pero dime tú, si tienes un voucher de 200,000 en tu
2: Eso es importante, mano, Elizabeth. Es importante que...
1: Es una bendición, colega, es una bendición, amiga, colega. Es una bendición tú tener en tus manos $200,000, porque muchos de los compradores...
0: Es la solución a un problema en tus manos.
1: Brutal. Porque mucho comprador con pronto para su casa cualifica hasta 120, 125 y está difícil conseguir una vivienda. Y tú tienes 200,000. Lo que hay es que seguir luchando.
2: No te puedes rendir. Tienes que tratar de conseguir un corredor de bienes raíces que te ayude a lograr ese...
0: Uno escucha más la narrativa de el desplazamiento y las quejas de ley 2022 que de hay personas que le están dando $200,000 en sus manos para ayudarlos a buscar una vivienda.
1: Eso es así.
0: Eso no se escucha.
9: Corredores que en efecto han cerrado casos satisfactoriamente.
2: Sí, sí, y muchos, de verdad
1: hay
2: que
1: muchos,
2: sí.
1: Hay muchos colegas que lo han logrado, claro que sí. Y a veces se dilata un poco el tema, pero es porque no están pendientes al email. Porque la comunicación con vivienda no es llamando, es por
2: email. Es por correo electrónico, sí. Correo, y también bien importante es que el colega, el corredor, ¿verdad? Cuando tengamos el caso, que antes de enviarlo por correo electrónico, hagamos el montaje completo, bien estructurado, con todo, que no se nos quede absolutamente nada suelto, cosa de que se fue por ahí para abajo y ellos no tienen que básicamente hacerte ninguna pregunta adicional, que no sea firmar algún documento de comprador-vendedor, que son cosas sencillas.
1: No fue.
2: Pero sí, correcto. Pero si ese paquete va hacia, ¿verdad?, hacia la compañía que... Que,
9: lo más digerido posible.
2: Exactamente, exacto, lo más digerido posible. Nosotros le hacemos el paquete con...
1: Es una batida. Tienes que enviar una batida batida de proteína.
2: Porque realmente ellos también tienen mucho trabajo, el que recibe ese paquete. Entonces, si dejaste algo que no enviaste, mira ahí esto, y está con este caso. Ese paquete tiene que estar, colega, tiene que estar, mira,
0: listo,
2: mega bien montado, cosa de que no venga devuelto porque faltó esto, porque mira, que no está en zona inundable. No, nosotros le enviamos foto del catastro digital de aéreo, de que dice que no está en zona inundable. Le hacemos el montaje completo, cosa de facilitarle también a esa persona que está trabajando el caso y que todo fluya como es.
1: Exactamente, debe estar completo. Y uno de los detalles más importantes, nosotros los corredores de bienes raíces, se supone que sabemos buscar la zona de inundabilidad en una propiedad. Si te sale que está en zona de inundabilidad,
2: olvídalo,
1: y el vecino te dice que nunca se ha mojado ni una gotita, no lo sometas, porque vas a perder el tiempo, te lo van a devolver, porque no se puede colocar una persona que la saqué de Loíza en agua que se ahogaba y la voy a colocar.
2: O de deslizamiento, la vas a poner en un lugar igual, no haciendo nada.
9: Ese escenario no depende de la buena fe o de lo que me dijo aquel, sino es el mapa. O sea, algo validable, concreto, uh-huh, en un mapa.
1: Sí, mira, tan reciente como ayer, yo me contacta este vendedor y me dice, no, pero es que nunca yo, pero deme la dirección, por favor, para que así usted no pierda tiempo, yo no pierdo tiempo, y así usted sabe cómo mercadear su propiedad. Cuando la reviso, estaba en zona de inundabilidad. Y yo le dije, ay, bendito. Y la muchacha era una vendedora. Me dijo, ay, yo no tengo problema en venderla por tasación. Yo dije, este es el caso perfecto para mí.
2: Gloria a Dios.
1: No, estaba en zona de inundabilidad. Así que le dije, mira, todo aplicante que te llame con el voucher de R3, dile que no cualifica porque está en zona de inundabilidad.
0: En lo general, ¿la gente se relocaliza dentro del mismo pueblo o tiene gente que se van de un punto a otro bastante
1: lejano? Hay personas que ya están tan cansadas de buscar en su misma área.
2: Que llevan hasta a veces hasta años, ¿verdad?
0: Sí, pero espérate, es que ya cumplimos 10 años de María.
1: Eso el año así,
0: que
1: viene.
0: O sea, estas personas llevan 8 o 9 años.
1: Eso es correcto. Sí. Y muchos todavía viven en una casa sin ventanas, con ventanas de cartón. Aunque
2: o con techos de zinc. Que ustedes dirán, ay, eso no está en Puerto Rico. Miren, nosotros tenemos una señora que amamos muchísimo, que la hicimos juntas esa propiedad, que esa señora, donde quiera, ojalá que nos esté viendo, porque nosotros hasta nos invitó a cenar a su casa y nos hizo, olvídate, un agasajo espectacular, Elizabeth y a mí. Esa persona vivía en unas condiciones, pero horribles. Sí, muy difíciles. Techo de zinc con montones de pailas de pintura, cayendo el agua ahí, ella recogiendo el agua, se paraba de la cama, la señora muy bastante mayor, se paraba de la cama, el piso mojado, va a abrir la nevera y le da un cantazo corriente.
0: Wow.
2: Ay, no. Son cosas que tú dices, wow. Y yo digo que también es crear conciencia a también a los vendedores, Dios mío. Ese cliente vendedor, gracias a Dios, no tasó lo que él quería y tasaba lo que el programa tasó, el tasador del programa, era lo correcto, pero ese cliente pues quería más porque pues, y pretendía no venderla. Y ya tú sabes, llanten.com, a llorar y a llorar de verdad, llorar, de verdad.
1: Hemos llorado, la realidad es que hemos llorado.
2: Pero gracias a papá Dios, mira, ¿qué hay que hacer? Usted dígame, si hacemos esto, esto, esto, ¿usted le da la propiedad al cliente? ¿Sí? Pues olvídese, no se diga más. Renunciamos a lo que sea.
1: Mi esposa, yo lo dito, vamos a pasear para Guayama. Hacemos un chincherreo, no te preocupes, pero lo hacemos, lo trabajamos.
0: ¿Este programa tiene una fecha de expiración?
1: Aparentemente, la fecha que tiene es 2029, aparentemente según las últimas reuniones que hemos tenido con ellos, pero eso no lo define, la realidad es que no lo define. Yo le exhorto.
0: Pero, o sea, diciembre 2029 se acaba.
1: Se supone que hasta ahí llega,
2: a menos que lo quieran extender, ¿verdad? Uh-huh. Que lo extiendan.
1: Exacto. Lo que pasa es que esta asignación de fondo aparentemente es bastante grande. Lo que pasa es que hay que saber cómo utilizarlos. Pero sabes una cosa que la gente no sabe, cuando el caso se cae, porque el aplicante no dio la información correcta. Por ejemplo, iba a haber un cierre en X de las agencias, que el hijo siempre hablaba por su papá porque tenía un poder. Y esto es bien importante que el aplicante lo escuche, porque lo que está mal y va a salir. Cuando llegan al cierre, le preguntan por el caballero, por el dueño del voucher. Ese cierre era en enero. El caballero había fallecido y el hijo fue solo. Y cuando el abogado le pregunta, ¿y dónde está su papá? No, yo tengo un poder. No, no, es que para esto su papá tiene que estar aquí. No, es que yo tengo un poder, él no va a venir. Ah, pues cuando él venga, el día del cierre, los herederos habían viajado de Estados Unidos, habían sacado de su tiempo de trabajo para vender esa propiedad. Eso es así, pero menos mal que conseguimos rápido un cliente o un aplicante, porque a lo mejor este no la quiere, pero el otro sí. Uh-huh. Si yo abro una casa para dentro del voucher de retret de 200,000 y me voy por tasación en Bayamón, yo te garantizo que yo hago un open house de 200 personas.
2: Mucha gente.
1: La realidad. Área. Ese casito se cayó, conseguimos otro aplicante, en un mes lo cerramos y lo mudamos. Así que el aplicante debe entender que la información debe ser clara. No debe haber información que no se dé, no la debes evitar, tienes que ser claro porque el caso se puede caer y no es por el vendedor ni por el corredor. Y entonces a veces en las redes escuchas mucho que le echan la culpa al corredor o al vendedor. No, aquí todos tenemos que trabajar en equipo. Esto es un equipo de trabajo.
9: Pero sobre todo ser transparente.
1: Totalmente, hay que ser transparente.
9: Fondos federales, fondos estatales, fondos privados.
1: Hay que ser transparente.
2: Así es.
1: Eso es así.
0: ¿Hay municipios particulares que son los más impactados?
1: Te diría que Bayamón, Toa Baja, es bien impactado. Cataño, que las personas tú no las puedes reubicar en Cataño, porque la zona es inundable. Carolina. Carolina, tienes que moverlo de Carolina, porque muchas, casi todo Carolina en el mapa sale en zona inundable.
0: ¿Villa Carolina?
1: Carolina tiene muchas,
2: muchas áreas inundables.
0: ¿Villa Carolina son inundables?
9: Bueno, hay que ver.
2: Porque puede ser que Villa Carolina, no estoy diciendo que Villa Carolina sea inundable, pero hay áreas, urbanizaciones, que puede que esta casa esté en zona inundable y esta no, y esa es la misma urbanización.
0: Bayamón, Cataño, Toa Baja, Carolina.
1: Carolina, hay áreas como Río Grande, todas estas personas de esa área, de lo que es Río Grande, Carolina, Country Club, todas estas personas que perdieron sus propiedades ahí, yo creo que actualmente son los más problemas que tienen para conseguir propiedad. Esos que viven en esa área, que le toca esa área en específico.
0: ¿Y los de la montaña?
1: Naranjito, Comerío.
2: Orocovis, hay muchas personas buscando. Yo tengo muchas personas. Yo compré una propiedad en Orocovis que yo juraba que iba a poder ser, ¿te acuerdas? Sí. Para un cliente de Elizabeth. Y estaba en zona de deslizamiento. Uh-huh. No era de inundabilidad, de deslizamiento.
9: Los mapas de deslizamiento de derrumbe no habían sido
1: actualizado. Y el de FEMA se actualizó después de María. Por eso vas a ver áreas que aunque nunca se ha inundado, dentro del mapa sí, porque para María quizás inundó esa área.
2: Correcto. Y después afecta. Que la actualizaron.
1: Eso afecta.
2: Esa casita afecta. Estaba en zona inundable y era una cuestita así.
1: La lloramos.
2: Sí, no había, nunca había, no había manera que eso se inundara, pero cayó entre los...
0: Bueno, se nos acaba el tiempo. Ustedes dos, de verdad que gracias por el trabajo que hacen. Nuevamente, Elizabeth Rodríguez, si te quieren contactar.
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0: Una vez más.
2: 787-244-1647.
0: Y Tracy Meléndez de Tracy Realty, que igual hace una excelente labor si la quieren contactar.
2: Claro que sí. 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
0: Gracias por estar aquí. Creo que el trabajo que están haciendo es excelente y espero poderlo revisitar nuevamente más adelante.
2: Claro que sí,
1: con gran placer.
0: Hasta la próxima.
2: Gracias.
0: Llévatelo.
2: Gracias. Bye.

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1: Ay, bien. ¿Qué drama en San Juan, ah? Y no fue los cangrejos, porque los cangrejos siguen perdiendo, pero... No. Ahí, pues, desastre. Papelón. Mire, vamos a hablar de un par de cositas hoy. Proyectos que la gobernadora firmó que nadie le pidió. Porque sí le pidieron.
2: ¿Alguien lo pidió?
1: Alguien que sabe que la reforma de permiso no se va a aprobar.
3: Si lo pidieron, pues ella lo firmó.
1: Sigue el accidentalmente laboral en el PNP. Ayer Tomás Rivera se fue de Niñador de nuevo a llorar, a decir cosas, pero cuando tiene las cosas en la mano de frente no hace nada. Pues básicamente eso fue lo que pasó ayer en Torotadura, contestándole a la gobernadora. Sigue la crisis del agua en San Juan. El alcalde Miguel Romero peleando con la autoridad de acueducto y alcantarillado. Ahora es que la fortaleza dice que va a resolver el problema, supuestamente. Ok, pues está bien, pues. Chévere, cool. Y varias cosas pasando esta semana, porque la realidad es que hay varios proyectos que van como que rumbo, que ya están en manos de la gobernadora, y que queremos que usted no pierda el tracto, porque, pues, por ejemplo, este proyecto que ella firmó de los permisos, no sabíamos que estaba ahí, o no nos acordábamos que estaba ahí, pues está allí. Y así hay otras cosas pasando en el gobierno de Puerto Rico. La gasolina sigue subiendo, me doy cuenta hoy otra vez que, pues, está un poquito cara de nuevo, y no parece que hay soluciones adecuadas para resolver ese problema en el corto plazo, y ya están impactando con serios problemas. Ayer hablamos bien brevemente, pero con serios problemas, el tema de la inflación en los Estados Unidos, justo al comienzo del verano. Esto y mucho más en esta edición de Puestos por la Mañana, que comienza ahora.
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1: Gracias por estar con nosotros aquí en esta edición de Puestos para la Mañana. Bienvenidos, bienvenidas y bienvenidas a este su programa. Hoy es miércoles 13 de mayo del año 2026. Gracias por estar con nosotros aquí en esta edición de Puestos para la Mañana y en Radio La 1320. Buenos días.
5: Buenos días, Jonathan. Buenos días, Iraquí. Buenos días, Journey. Buenos días a todos y todas las que sintonizan otra edición más de Puestos para la Mañana, que se origina, como de costumbre, desde el estudio ATH Mobile Powered by Evertech. Usted nos escucha en Puerto Rico a través del 1320 AM y toda su cadena para el mundo, a través de nuestro website radioisla.tv, nuestra aplicación para teléfonos móvil Radio Isla Móvil, también en nuestro canal de YouTube Radio Isla TV, nuestra página de Facebook, facebook.com/Radio Isla TV, y en nuestro canal de los televisores Roku Radio Isla. Y recordándoles a todos y todas que si se perdió de algún segmento, alguna edición o algún programa de Radio Isla 1320, que nos puede buscar en su formato podcast. Búscanos como Puestos para la Mañana, te suscribe y allí nos escucha. Mira, cuando a ti te dé la gana. Y hablando de podcast, Jonathan Lebrón ya está disponible en su versión audio en Apple Podcast y Spotify. Nuestro más reciente Puestos para el Problema está muy bueno. Le tenemos más detallitos sobre Croqueta, su familia.
1: Su sustituta.
5: Su sustituta. También hablamos de la guerra, reanudada guerra entre Tomás Rivera Schatz y el secretario de la Gobernación, Francisco Raputino Bonaparte Domenech.
1: Me la aburre, pero está bien.
5: Ya aburre, y ayer fue Rivera Schatz a pelota dura a seguir cucando y diciendo que si la gobernadora hablara con él, él la convencería de que él debe ser el candidato a la gobernación. Ok, tremendo, Tommy.
1: Pero no está hablando de candidatura.
5: No, no. Le contamos de un prominente analista político, comentarista de radio y magaví, que se desafilió del Partido Nuevo Progresista, y nos sorprendió.
2: El padrote.
5: Así mismo es. Y también les contestamos, es un padre, sí. Tiene hijos. También hablamos de este operativo. Ayer yo lo mencioné cuando tú te fuiste, sí. Esto que estaba pasando en Añasco, y quiero traer el tema aquí para discutirlo con ustedes en Radio Isla. Ayer, como saben, hubo un mega operativo de las autoridades federales en el área de Añasco y el oeste, donde arrestaron, si no me equivoco, a 5 personas, según la conferencia de prensa que dio el fiscal federal Mulduro aquí al frente y la acusación, se trata de una banda criminal que lleva operando por varios años en el área del oeste, entre sus fechorías incluyen asesinatos, secuestros, tráfico humano, acceso a organizaciones criminales en Colombia y República Dominicana, mediante la cual importaban drogas en Puerto Rico, entre otros asuntos. El cabecilla de la banda, según las autoridades federales, es un señor de nombre Manuel A. Valentín Vega. Más allá de lo chocante que puede ser la noticia y de entender que en Puerto Rico operan organizaciones criminales de esta índole, tampoco había nada particularmente fuera de lo común, en el sentido de que, pues sí, Puerto Rico es un puerto de trasiego de droga y en Puerto Rico hay narcotráfico desde los 60, ¿verdad? Y no creo que a nadie le debe sorprender esa historia. Lo que sí sorprendió es que rápido que comienza el operativo, como tiende a hacer los federales temprano en la mañana, eso de las 5:30, 6 de la mañana, pues se tiraron los federicos, los cocorocos. Y empezaron los allanamientos, y fue un operativo con helicóptero, con carros blindados, que obviamente pues en los barrios, en las comunidades de Añasco, no es típico. Así que pues todo el mundo tiene un teléfono, empezó rápido, temprano en la mañana, a surgir imágenes. Y empezó a correr por las redes sociales una información que luego llegó al cabrito de Troya, senador independiente por acumulación, Eliezer Elo Molina. Y Elo Molina decidió, como típicamente hace e irresponsablemente hace, amplificar la información. Y él, el honorable senador, se montó en su carro y le cayó a una casa en el área de Añasco, una casa bonita, prominente, y desde allí prendió su Facebook Live por el cual le pagan casi $4,000 al mes. No olviden eso nunca. Cuando usted vea a Eliezer Molina haciendo un live y jactándose y eso, recuerden que él está cobrando por eso. Cobra más que, yo diría, que el 99% de los creadores de contenido de internet en Puerto Rico. O sea, quizás Chente, Molusco, hacen más que Eliezer Molina de sus lives, pero de ahí para abajo, Eliezer hace más que ellos, más que el resto. Hace más que nosotros, by the way, por los lives. Y desde allí acusó a un prominente empresario del oeste, y se atrevió a decir con nombre y apellido que ese empresario lo habían arrestado los federales. Y ese empresario sí, tiene contratos con el gobierno del PNP y whatever, pues si surgiera algo, pues surgirá. Ese video estuvo por horas en la página de Facebook del senador. Estoy seguro que le provocó a ese empresario del oeste múltiples llamadas, consternación, preocupación de sus allegados y familiares. Y nosotros, a la hora de ir a grabar, pues estábamos todavía con la duda, porque pues Eliezer Molina dijo lo que dijo sobre este subprominente empresario del oeste, y nosotros pues habíamos leído la acusación, habíamos visto las partes de prensa de la conferencia que hizo el fiscal federal, y el nombre del empresario que Eliezer Molina dijo que habían arrestado no lo mencionaban ni por los centros espiritistas
1: ni por los centros.
5: De hecho, encontramos que uno de los arrestados, que es una persona de Rincón, pues tiene fotos con la gobernadora y parece que es PNP, pero no hay nada en la acusación que, primero, la acusación de nada que ver con corrupción, ni nada que ver con contratos, ni nada que ver con programas federales. Es una corrupción de narcotráfico. Y entonces pues grabamos el podcast, ya está publicado, lo pueden ir a escuchar. Horas más tarde, el chiquisenador Eliezer Molina borró el video. Y hasta ahora, nada ha dicho el senador sobre su...
1: No, para que ayer salió y dijo otra cosa.
5: No, no, ahora cambia el tema. Se rápido cambia el tema y se fue a hablar de una encuesta borracho. Que era con Jay Fonseca. Bueno, no sé si borracho, pero...
1: O tenía problemas de sonido, pero borracho.
5: Por eso, si a Suami la crucificamos por esto...
1: Perdóname. Evidentemente el senador Eliezer Molina estaba o intoxicado...
5: O con problemas de sonido.
1: O con problemas de sonido... Correcto. O de alguna o bajo algún efecto de alguna uh-huh. de alguna sustancia que no le permitía a él hablar correctamente.
5: Correcto.
1: Tú sabes, porque esa es la realidad y no es la primera vez que él uh-huh. se graba evidentemente uh-huh. intoxicado. Uh-huh. Así que dicho eso, uh-huh. y se puso a hablar de otra cosa que yo no sé, yo pensaba que él iba a pedir perdón.
5: No lo ha hecho hasta ahora, pero...
1: Los seguidores estaban diciendo que había una teoría de conspiración de que le mandaron a borrar el live.
5: Sí, no, y que lo inducieron error. Y que fue para que cayera en la trampa de estar diciendo bulos y mentiras y difamando a las personas. Entonces, varias observaciones. Número uno, este prominente empresario debe tomar cartas en el asunto y retar la inmunidad parlamentaria del senador Eliezer Molina y radicarle una demanda por difamación. No olviden, Eliezer Molina tiene ahora mismo en sus costillas dos demandas por difamación que están corriendo su curso en los tribunales uh-huh. y que eventualmente...
1: Me llevo a buscar el video y le decimos a ponerlo aquí.
5: Mira, porque lo borró.
1: El otro. El de
5: okay.
1: después. Porque
5: él borró el video y yo no lo grabé.
1: No. Yo lo traté de buscar y no. Nadie lo grabó tampoco.
5: Que yo sepa, a lo mejor alguien lo detendrá. El tele no olvida. Pero, número uno, aquí debe haber una acción de parte de este empresario. Debe ir a través del comité de ética de la comisión de ética del Senado y tratar de
1: ya está de, aquí está el video claro que lo tienen no pero, bueno está
5: la foto. Eso es una foto generada por AI de un medio que está exaltándole a Eliezer Molina lo que hizo, que esto cambia todo escrito con AI y con ChatGPT.
1: Espérate, aquí hay otro medio que también mira lo grabó, lo capturó.
5: Okay.
1: Que sí, déjame enviárselo a este. Ah. Este es el video original de él uh-huh. llegando a la casa. Uh-huh. Está bien bonita. Journey, te estoy enviando un video. Cuando lo tengas listo, lo puedes poner. Y entonces, y después voy a buscar el otro. Pero ajá. Pero ese video, cuando llegue, usted vea, es el live original.
5: Correcto.
1: Que hace el difamador Eliezer Molina.
5: Correcto. Así que, número uno, eso. El empresario debe tomar cartas sobre el asunto. La Comisión de Ética del Senado debe tomar cartas sobre el asunto. Y número dos, me interesaría cómo sería un pleito judicial y una demanda por difamación en contra del senador y entender cómo el Tribunal Supremo de Puerto Rico interpretaría la inmunidad parlamentaria en el contexto de la modernidad de los Facebook Live, porque ¿cuál es la regla de la inmunidad parlamentaria? Y la razón de la inmunidad parlamentaria es que los legisladores se sientan en la libertad de decir y hacer, en cumplimiento de su función legislativa, cualquier cosa sin miedo a represalias, sin miedo a que los demanden o a que los metan presos. Y eso tiene sentido porque si usted como legislador va a denunciar a una empresa o a una persona poderosa, pues usted quiere estar blindado en el sentido de tener la tranquilidad de que por usted denunciar, investigar, radicar resoluciones, dar discurso en el hemiciclo, entrevistas, etcétera, pues que esa entidad o persona poderosa no puede contra usted. Perfecto. Pero... ¿se considera función legislativa salir en shorts y chancleta a pararse frente a la casa de una entidad, de un ciudadano privado con todo el peso de ser senador y decirles de allí, aquí estoy, te lo llevaron preso, yo se los dije, bim, bim, bim, bim, y después, horas más tarde, tener que meterse la lengua en el estuche? ¿Eso incluye la inmunidad parlamentaria?
1: No, o sea, es un senador, no sé lo que es un senador, que él como figura privada, ¿verdad? En sus redes sociales que monetiza. Que sabemos cuánto te ganaste ya, Eliezer. Ponte al día con el Senado. Sé que te están tirando la toalla, pero ponte al día. Que fue porque Don Frappé y Don Maceta y todos los negocios que están allí sacaron un comunicado que esencialmente parece que llegó gente allí a Don Frappé a decirle corrupto a la gente allí. Y pillo. Así que si eso es así,

0: no le permito dar paso a esto.
1: Jenny, tú tienes el video, ¿verdad?
0: Están los dos. Está el que tú estás explicando al principio, que es el lado donde está la difamación, esencialmente. Y que él está diciendo ahí que esa casa, que no sé qué, no sé cuánto, y llega a esta casa, bien bonita, chulísima.
2: No, y entiendo que la casa es de la persona que arrestaron.
0: Sí, sí.
2: El tema es que él dijo que el que arrestaron era otra persona. Y en lo que tenemos el video, y verdad, los temas constitucionales están divertidos y la Comisión de Ética del Senado está también, eso es interesante y veremos qué pasa por allá. Pero si usted o alguien que usted conoce es un feligrés de la iglesia Elolunática, es tiempo ya que se mire al espejo y recapacita. Uh-huh. El senador Eliezer Molina no es una persona seria. El senador Eliezer Molina no es una persona rigurosa. El senador Eliezer Molina ni siquiera está motivado por una ideología particular. El senador Eliezer Molina es un narcisista maligno que esencialmente todo lo que hace es para alimentarse su ego. Y busca confrontación donde no la hay, y busca presentarse como el luchador del pueblo. Al final del día, detrás de él, lo que hay es un ego poderoso que mientras más conocemos nos damos cuenta que todo lo que hace, todo lo que toca, donde se mete, hay lío. Donde trata de buscar algo, crea problemas. Los que mejor lo conocen, los que han estado con él, los que han estado en sus campamentos, hablan de él de problemas con dinero, problemas con alcohol, problemas personales, de que no paga sus deudas. El senador Eliezer Molina cogió un préstamo al gobierno de Puerto Rico de $500,000, dejó de pagarlo por años. Y se compró una finca en Maricao con esos chavos.
0: Uh-huh. Y a nadie le importa. O sea, parece que nadie le importa.
2: El senador Eliezer Molina ha difamado como senador a una entidad privada en Guayanilla, a este empresario ahora en el oeste, y quién sabe quién más va a difamar por ahí para abajo.
0: Bueno, le dijo.
2: Y claro, es chulo, es bien nítido cuando usted lo ve en Facebook y se divierte y le pone comentarios. Pero y cuando le toca difamar a usted o a alguien que usted conoce.
0: Y no solo
2: no
0: eso.
2: Va a ser tan chulo entonces.
0: No solo eso. No sean incautos y no sean ingenuos. Él está haciendo dinero.
2: Correcto.
0: Con ese tipo de engagement.
2: Correcto.
0: Ese tipo de dinámica que usted va y usted se siente que está liberando la patria, que está defendiendo las causas nobles y justas. Ustedes son unos tontos útiles y unos estúpidos de un senador que está generando dinero, que al día de hoy, se excedió de la cantidad de dinero que podían generar los senadores en ingresos extraconstitucionales y que no ha querido dar cuenta de ese dinero y está tratando de truquear con los números. Vamos a ver el video del senador Eliezer Molina. Miren, este fue el video original. Miren lo que dice. Esta es la página que replica lo que Eliezer Molina está diciendo. Escuchen.
3: Aquí están los federales ocupando.
0: Evidentemente borracho.
3: A casa del hangar verde. Miren. Por favor, comience a compartir.
0: Comience a compartir para que monetice, para chavito.
3: Ustedes nunca van a olvidar este momento.
0: Amigo, a usted, los que nos están escuchando, estamos viendo un video de Eliezer
3: Molina. ¿Recuerdan la pregunta que yo le hice a Francisco Domenech de los contratos del señor Frappé? Uh-huh. Muchos no entendían. Había muchos que no entendían.
0: Uh-huh.
3: Miren.
0: La estrategia.
2: Chess. Sí, sí, sí. Claro. Yo ahí tres disparates en la vista de Francisco Domenech y ahora lo conecta.
0: Lo conecta. Sí,
2: para adelante, siempre para adelante.
0: Sí, para adelante, siempre para adelante. Juega ajedrez.
2: Ajá.
0: Juega ajedrez. Uh-huh. Qué ridículo.
2: Payas.
0: En ese videito que lo tumbó. Nos
3: prometiste de que nosotros íbamos a limpiar nuestro país.
0: Ajá, ajá, cuéntame más.
3: A comer mierda.
0: Ajá, cuéntame más, Eliezer.
3: Ustedes recuerdan que yo les hablé mucho de la trata humana.
0: Ajá,
3: de
0: ajá.
3: Aquí, esto, mire, para que ustedes sepan, estamos en Añasco. Estos son guaguas de agentes federales.
0: Ok.
3: Me cuenta la historia, me cuentan, no sé si
0: me cuentan. Me cuentan, ajá.
3: Que ya ocuparon en Don Frappé.
0: Mm. Embuste.
2: Ese es el empresario.
0: Embuste. Embustero.
3: Esto es algo que va hasta la palguera.
0: Ayer Don Frappé. Ayer Don Frappé vendió como 50 y carne frita y todas esas cosas. El negocio estaba operando normal. Hasta el Simplan estaba operando ayer. Ridículo.
3: Prometiste de que esto se iba a acabar. Ríete ahora, gobernadora de Pacotilla.
0: Ajá.
3: Ríete ahora.
0: Ok. Cuéntame, Eliezer.

0: tú y todo el combo. Mira.
1: Mire, mire, mire la imagen. Está haciendo zoom a esta casa
2: A la casa.
1: donde está llegando, llevándose a cabo este allanamiento. Que el allanamiento sí ocurrió. El tema
0: ¿Te
1: es.
0: Vio, gobernadora, que el
1: Ahí
0: que ríe
1: está.
0: último ríe mejor?
1: Ajá.
0: Esto llega hasta la parguera.
1: Ajá. ¿Qué
0: El
1: arresto bueno que
0: cotadora,
1: quiera?
0: el de la excavadora.
2: No, me imagino que
0: Búscalo.
2: es el animal. Eso de que trabajó en la.
0: Búscalo.
1: Ajá.
0: Lo están presenciando en vivo.
1: En vivo. Siendo
0: Vamos a ver,
1: chavito, ¿va?
0: aquí está.
1: Ridículo. Miren. Ese video, si usted lo busca en la página de Lucel Molina, no lo va a
2: No lo
1: encontrar.
2: van a encontrar, pero lo borró. Y no ha hecho nada.
1: Y no ha dicho nada. Y no ha dicho nada. No ha dicho nada. Él después hace otro video por la tarde.
2: By the way, él nunca ha dicho nada de la deuda del Banco de Desarrollo Económico,
1: Nunca.
2: nunca ha dicho nada de la finca Maricao, nunca ha dicho nada de los temas cuando lo acusan de manejo de dinero en los campamentos. ¿Y sabes qué? La prensa no le pregunta.
1: No le pregunta, la
2: No le
1: persona no le
2: pregunta.
1: pregunta, le tienes miedo.
2: No, yo no
1: Yo no sé
2: sé.
1: por qué le tienes miedo.
2: Y fíjate, nunca nos ha contestado esos temas tampoco.
1: Tampoco.
2: Él, tú le dices cualquier cosa y te barre, te barre.
1: Y
2: Pero
1: te
2: de
1: tira,
2: esos temas.
1: y te manda a los
2: No, no,
1: helos.
2: mándalo a los lunáticos,
1: Sí.
2: de hecho, están ahí en Facebook Live. Los saludamos a todos. Gracias, hoy estamos rompiendo récord de nuevo con
1: Sí,
2: los live.
1: qué bueno. Estamos monetizando, chavito. Así como le dicen Molina.
2: Pero, ajá.
1: Ah.
2: Bien
1: Honestamente,
2: curioso. El
1: eso,
2: cabrito de Troya.
1: ¿tú sabes qué pasa? Cualquier otro senador.
2: No, muchacho.
1: Aquí a la abogada motorizada le querían tirar el libro en el
2: Ajá.
1: Senado de Puerto Rico,
2: Literal.
1: simplemente porque estaba peleando con Tomás Rivera
2: O
1: Chats.
2: sea que exacto, la abogada no es de la iglesia de Tommy.
1: Por eso. Tú sabes. Y este tipo, ya por una segunda ocasión, digo, tercera ocasión, porque no olvidemos que en esa misma dinámica que acusó y que utilizó epítetos xenófobos y racistas contra unos empresarios de origen jodido en el área
2: Guayanilla.
1: suroeste, en Guayanilla, acusó al ex gobernador Alejandro García Padilla, que yo no sé por qué él lo metió en eso, de ser un narcoterrorista y un narcotraficante. Y de esencialmente meter droga por la finca de estos empresarios judíos que llevan toda la vida allí. Ese es nuestro senador. Allí. Que ustedes pagan, que pagan con fondos públicos, porque eso se paga con fondos públicos. Y el préstamo que nos debe de medio millón de pesos fue pagado con fondos públicos, porque alguien me dijo, no, eso es un préstamo privado. Señores, el Banco de Desarrollo Económico está financiado y capitalizado con los dineros de las contribuciones, usted
2: El
1: y
2: Banco de
1: mía y
2: Desarrollo
1: de todos
2: Económico
1: nosotros.
2: recibe una inyección de dinero del Fondo General todos los años porque realmente no es un banco. El
1: Literalmente.
2: Banco de Desarrollo Económico es un programa de darle préstamos a empresarios. Eso es lo que es.
1: 8:20. Vamos a hacer la pausa. Y seguimos con más. Y Eliezer, Buscón, ponte al día. Ponte al día que te tenemos velado. Y si el senador y el presidente del Senado, que como tú eres su mascota, no va a hacer nada, aquí nos vamos a encargar de hacer todo lo que podamos hacer. Para quedarte, para ponerte en ridículo. Porque tenemos los recibos y tenemos toda la evidencia de lo embustero, farfullero y difamador que eres. Y no le vamos a bajar. 8:20 minutos de la mañana, hacemos la pausa, regresamos breve con más.
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1: 8:24 minutos de la mañana, amigos. Gracias por continuar con nosotros aquí en esta edición de Puestos para la Mañana. Nos preguntan qué ha pasado con la información del préstamo del Banco de Desarrollo Económico. Hay ya dos peticiones de información corriendo y se está esperando. De hecho, de manera formal e informal, me consta que se hicieron dos peticiones al Banco de Desarrollo Económico para precisamente conocer el estatus de este préstamo que el S. Molina se comprometió con un plan de pago con el banco para hacer unos pagos y ponerse al día con esta deuda de un préstamo que él utilizó para comprar una finca que sabemos dónde es.
2: De 200 cuerdas. El 1% del territorio de Maricao.
1: Correcto. Una cosa adicional, en ese video, me recuerdan aquí, me escriben, él hace mención de trata humana. O sea que él estaba acusando a esta persona de
2: crímenes horrendos. Crímenes que, en teoría, esos crímenes pudiera agarrar la pena de muerte.
1: Ah, trato humano.
2: Ajá.
1: Trato humano.
2: No, y importante, el S. Molina, como tú bien dices, hay un caso en el Tribunal de Puerto Rico. Se declaró en él aceptó y hay una resolución donde el caso Banco de Desarrollo Económico versus el S. Molina, el número del caso es de Mayagüez, hay una resolución del 11 de abril de 2023, es el caso MZ 2022-CV00625, donde él se compromete a un plan de pago de $6,500 al mes. $6,500 al mes por 90 y pico meses. El plan de pago para saldar sus dos préstamos, que no me acuerdo el monto exacto, pero en la suma llegan a casi $500,000. Nada. Piénsenlo de otra forma. Si yo les dijera a ustedes que un poderoso y prominente senador utilizó dinero del gobierno de Puerto Rico para tomar un préstamo, comprar el 1% de un municipio en el país y luego no pagar el préstamo, ¿cómo ustedes reaccionarían?
1: No solo eso, que debía...
2: Vamos, si lo ponemos así. Ah, adicional a eso, no le paga el crimen a Maricao.
1: No le paga el crimen a Maricao.
2: Y el crimen son unos míseros $60 trimestrales.
1: No le paga el crimen a Maricao. Ajá. Esa es la realidad. No sabemos si se puso al día, no sabemos, pero no le paga el crimen a Maricao. Así que, nada, stay tuned. Así como él es el Molina, monetiza y no generó. Y de hecho, yo tengo la cantidad que monetizó para. Aquí vamos a ponerlo aquí. Vamos a darle.
2: Vamos a decirle cuánto se ganó él es el Molina el año. No, hace un año.
1: Hace un año que le tuvo que informar por ingreso extra legislativo al Senado de Puerto Rico. El es el Molina reportó $44,500 por concepto de redes sociales.
2: 44.500.
1: 44.500. Son buenos.
2: Da para algo.
1: Son buenos.
2: Esos son 3.708 al mes.
1: Son buenos. ¿Qué pasa? El problema es que la regla dice que un legislador a tiempo completo, como es Eliezer Molina, no puede exceder el 33% de su salario en ingresos extralegislativos. Y ya me dijeron, porque la regla dice que son ingresos netos, y ya me dijeron que el senador Eliezer Molina recibió una orientación de usted sabe quién, de gente bien cercana a la presidencia del Senado, para que cuando, porque los senadores tienen un tiempo para actualizar y digamos enmendar esas declaraciones informativas que le tienen que hacer a la Secretaría del Senado, de que como la definición es ingreso neto, que hablo con un contable
2: y que ponga sus gastos y cuadre ingreso neto.
1: Para que no tenga que devolverlo, chaval.
2: Pero nada, solo para que sepa que $3,708 al mes en promedio es lo que genera el cabrito de Troya, senador Eliezer Molina, por sus lives. Así que si usted se pregunta, wow, ¿por qué hace tantos lives? Bueno, porque vive de eso. Y pagar $6,500 al mes en un préstamo, brother, eso está duro. Sobre todo con una finca que está perdida allí, que no está generando nada. Porque, que yo sepa, él no tiene otro negocio. Que yo sepa.
1: Bueno, él tiene otro negocio que ha fracasado.
2: Claro, eso, pero no tiene nada activo.
1: Sí, sí, sí, sí.
2: Y además, un senador a tiempo.
1: Vendió, inclusive, él vendió café en un momento dado, sí, sí, sí, a través de una tienda online.
2: Ajá, ajá.
1: Y no cobraba el IVA por las transacciones.
2: Lo sé.
1: También lo sabemos.
2: Nada, para adelante, siempre para adelante.
1: Nada, Suri. De hecho, Suri, ¿tú sabes que Suri tiene Suri Confidencia?
2: Ajá.
1: ¿Se le envió a Suri Confidencia?
2: Ah, se le envió.
1: Claro que sí. No, vamos aquí. Aquí vamos a hacer las cosas como son.
2: Ay,
1: vamos a decir las cosas y hablar las cosas. Claro, aquí no vamos a tapar, aquí no venimos con fantasmeos, aquí no venimos con embustes ni medias verdades. Vamos a decir las cosas como son. Como nos invitan a tener evidencia, nosotros recopilamos la evidencia, la hacemos disponible, sí, la monetizamos, claro que sí, como se le dice Molina,
2: claro,
1: porque nuestro trabajo cuesta, a diferencia de él. Y la ponemos a disposición del pueblo y de nuestro público, y también se la hacemos llegar a las entidades pertinentes. Si las entidades pertinentes no la quieren investigar, o si le quieren dar toallazos, como le hizo en dos ocasiones la administración de Pedro Pierluisi, cuando dirigía el Banco de Desarrollo Económico, que le hicieron, no uno, dos planes de pagos distintos al señor Eliezer Molina, pues está bien, allá ustedes.
2: Y nos interesaría también saber que por qué el préstamo del Banco de Desarrollo Económico de Eliezer, los dos préstamos, no entraron en la cartera de los préstamos que se vendieron de cobro, que usted ha leído historias y noticias de puertorriqueños que perdieron sus negocios porque el Banco de Desarrollo Económico vendió esa cartera y quien la compró es extremadamente agresivo cobrando y no transa y negocia con nadie, y la finca de Eliezer no se vendió.
1: O sea, aquí hay unos hoteles, unas propiedades hoteleras en la zona sureste de Puerto Rico que generaban empleo, que estaban operacionales, que sí tienen una deuda con el banco, es verdad, tienen un préstamo, es cierto. Pero el banco, en una decisión que se tomó por motivo de la quiebra de Puerto Rico, vendió esa cartera, y el que compró la cartera ha estado ejecutando en un sinnúmero de ocasiones de manera bien agresiva.
2: Ah, me recuerda aquí una radioescucha. A Mariano Dales le metieron un fake y le pusieron a pagar multa en la Comisión de Ética de la Cámara, porque no reportar que estaba en la junta de dos compañías de su mamá, de la cual no generaba ingresos, pero Eliezer está por ahí campeando con su respeto. Y fíjate, uno de los principales antagonistas contra Mariana Nogales era Tomás Rivera Chatz.
1: Tomás Rivera Chatz.
2: Y contra Eliezer. ¿Se podría decir que Eliezer Molina es un cabildero no registrado a Tomás Rivera Chatz?
1: No.
2: ¿O al revés? ¿O
1: qué? No, es una mascota.
2: Él
1: es una mascota. O sea, citando el Buenos Días Puerto Rico, ¿verdad? Él es un cabrito que lo van a llevar a tomar leche, y que el que lo lleva a tomar leche es Tomás Rivera Chatz. Uh-huh. Y lo tiene bien gordito y ready, como un becerrito. ¿Verdad? Eso fue lo que dijo Tomás Rivera Chatz, no lo digo yo. Mira, te iba a decir, antes de seguir con temas más serios, para salir de esto rápido. Santos se perdió. El que no, ¿verdad? Tú no fuiste a juego, Santos se perdió. Y te digo algo. Ok. El equipo se vio sustancialmente mejor.
2: Y diferente.
1: Se sintió sustancialmente mejor.
2: ¿Cómo se veía el banco?
1: Y diferente.
2: ¿Había mejor química o estaban las
1: cámaras? Había mejor química. Ayer no estuvo en el banco Walter Hodge de Oncoli, que todavía sí le estoy
2: lesionado. Estaban allí,
1: pero. Ajá. ida y vuelta. Pero en un momento dado, hasta todo, o sea, que eso no pasaba antes. Ellos que estaban vestidos de civil en los timeouts iban al banco y daban instrucciones y ayudaban a los muchachos y qué sé yo. Nada. Santos se perdió ayer en un juego que, honestamente, los ajustes que hizo Mandy Cancel, que es el dirigente interino, que luego en la conferencia de prensa me parece que lució espectacular, muy ecuánime, muy comunicador, muy conversador, y creo que si es lo que él va a apostar de la transparencia, me parece que vamos en la vía correcta. Los ajustes que se hicieron ayer, jugando con un equipo de enanos, enano ball, como nosotros le hemos llamado cariñosamente, funcionaron. En un momento dado se sacaron 5, 6, 3 puntos de ventaja a un equipo que está completo y que viene jugando muy, muy bien. Uh-huh. Al final, se le dio la bola en la mano a el point Angelito Rodríguez, que se trajo precisamente para estos momentos y ya en varias ocasiones, en esta y en la pasada temporada, le han temblado las piernas. Y
2: desde la semifinal en Bayamón.
1: Por eso, le han temblado las piernas, le tiemblan las piernas. Los matadores, los GOATs, de verdad, Michael Jordan, LeBron James, en Puerto Rico, Eddie Casiano, Toñito Colón, Larry Ayuso, Carlos Arroyo, Walter Hodge, Tremont Waters, Culbelito en San Germán. Todos y cada uno de esos jugadores son matadores. Y todos y cada uno de esos jugadores quieren la bola.
2: Al final.
1: Al final. Uh-huh. Esos son los tipos que tú, que le van a decir al coach, dame la bola a mí, que vamos a ganar el juego. Uh-huh. Piculín, que en paz descanse, matador también. ¿Cómo es posible que Angelito Rodríguez, que se trajo para eso, siga fallando en los momentos clave? La repetición, pues ayer competieron el pilar, le van al tapón. Pues que me dé el tapón, busca el foul. Pero ¿cómo es que tú botas la bola en un pase a la esquina a un tipo que no está ni en posición?
2: Y es el segundo juego corrido que tenemos múltiples oportunidades de ganar en el último minuto y que ni siquiera tiramos la bola.
1: Correcto.
2: No pasó el domingo con Mayamón tres veces.
1: No tiramos la bola. Bueno, Onoaku al final, que Carolina le regaló la bola. Ajá. Y por poco ahí. Ajá. Sí. Y por una cosa te digo la otra. Salvo la pachotada que hicieron al final los árbitros, porque fue una pachotada. El juego fue perfecto desde el punto de vista del arbitraje. Un juego muy balanceado. Un juego muy balanceado. Creo que ayer se le permitió a todo el mundo jugar. Se marcaron las faltas que se tienen que marcar, ¿no? ¿Verdad? No. Pero fue un juego muy, muy bueno que se vio el resultado en la cancha. Un juego que se acabó 82-80. Sin ningún tipo de que tú, alguien tiró 35 tiros libres ni nada de ese tipo de cosas.
2: Pero nada.
1: Como tres noches.
2: Ya yo estoy en modo 2027, así que.
1: Sí.
2: Preparándome para atrás.
1: Yo al final. Yo no. O sea, honestamente, yo no estoy quitado. Yo estoy observando y estoy tranquilo.
2: Estamos a 3.5 juegos del cuarto lugar. El problema es el siguiente, que nos queda un juego en casa y nos vamos 3 semanas para la calle y este equipo solamente ha ganado un juego en la carretera y fue el primer juego de la temporada.
1: Claro, está bien, pero oye, pues está bien. Ahora, de los coaches que dijeron que iban a anunciar, que no sé qué, no sé cuánto, está difícil que un coach...
2: Quédense con Mandy.
1: Que un coach a esta etapa de la temporada, con un equipo como está... En esas condiciones.
2: Y con la presión que viene el de Santurce.
1: No hay
2: la cobertura mediática.
1: No hay mucho break. Y te tengo que decir. Que Mandy lo hizo bien ayer.
2: Quédense con Mandy.
1: Mandy lo hizo bien ayer. O sea, como que pues. No hay mucho que buscar. Ahora, somos poco serios. Un minuto después que perdí, el equipo decidió anunciar.
2: El nuevo refuerzo
1: que Ian Clark. No tengo problema. Yo creo que Ian Clark.
2: Lo queremos.
1: O sea, ayer Ian Clark. O sea, un canal de juego.
2: Sí, no lo queremos. Es tremendo tipo y lo hizo bien el año pasado.
1: Pero si Ian Clark estaba disponible para anunciarse un minuto después del juego, ¿tú no crees que estaba disponible? ¿Tú no crees, Luisito Marín?
2: O si ganábamos, anunciarlo, pero perdiendo, como que...
1: No, somos serios, no.
2: Está un poquito tonto el equipo de comunicación.
1: 8:36, hacemos la pausa, regresamos.
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21: Estas son las historias que la redacción de Radio Isla 1320 trabaja en estos momentos, presentadas por Cooperativa Naguabeña, ofreciéndote 3 cuentas de ahorro al 4.05% APY cada una. 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Nuevo secretario de Vivienda reconoce no emitieron comentarios formales sobre nuevas reglas de vivienda pública federal. Asegura todo sigue como está. Representante José Cheito Hernández se reunirá ese viernes con el presidente de la Autoridad de Acueductos y Alcantarillados. Asegura el funcionario, le falta sensibilidad. Autoridades logran el arresto de 3 fugitivos federales durante operativo en el residencial Virgilio Dávila en Bayamón. José González, superintendente de la policía, ofrece los detalles.
22: Una investigación basada en narcotráfico y el tráfico de armas ilegales. El año pasado, no sé si te recuerdas, hubo un operativo masivo aquí en Virgilio Dávila que fue a... estuvo a cargo de la ATF, un caso federal. En ese caso permanecían fugitivos 11 personas. En los últimos días nosotros, la Policía de Puerto Rico, ha estado dando seguimiento a este caso. Arrestaron 2 en los últimos días durante vigilancia. En la mañana de hoy se arrestaron 3 fugitivos federales aquí en Virgilio Dávila y otra persona en Gardenia.
6: Okay, Virgilio Dávila, ahí fue la arresto entonces de esas 3 personas. Más o menos las edades fluctúan entre cuánto, más o menos,
22: Tengo aquí, nacido en 95, 96, estamos hablando 30 años aproximadamente. Sí.
21: Soy José Luis Renta, usted escucha Radio Isla 1320 y Radio Isla.tv, la hora 8:42.
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1: Qué bueno chisme uno se entera en la pausa, ¿eh? Estamos trabajando ahí una cosita. Pero nada, después les contaremos. Porque, o sea, que los ricos...
2: Están fuera de este mundo.
1: Fuera de este mundo. O sea, que los ricos también lloran. Ajá. O sea, que hemos hablado de croquetas y...
2: Ajá. Sí, pero estos no son.
1: No. Estos son...
2: Los ricos de los ricos.
1: ¿Cómo es que dice la canción de Bad Bunny?
2: Hablando cosas de millonarios. No, de multimillonarios. No, de millonarios.
1: Correcto. Sí. Y es para allá, para el área... O sea, que en estos días... Hubo una portada.
2: No digas del área, pero ajá.
1: Pero o sea que hubo una portada en el Nuevo Día, ayer creo que fue, o antes de ayer, ajá, que hablaron de varias compañías. Aquí se están.
2: Sí. Ah, bueno, que la zona está creciendo. Pero no tiene que ver con estas compañías, con lo que estamos trabajando.
1: No.
2: Mira, una buena noticia.
1: Ni tiene que ver con los barquitos tampoco.
2: Una buena noticia que demuestra que en el gobierno, cuando se le da continuidad a las cosas buenas y se permite a los equipos internos y externos trabajar, hay resultados a largo plazo. Ayer la gobernadora anunció junto al secretario del ITOP, el Estrujao, ¿cómo es que se llama? Yo nunca sé, González Montalvo, el ingeniero González Montalvo, que desde que le pusiste el Estrujao, ya eso se me quedó.
1: O sea, que está saliendo planchadito.
2: Sí, qué bueno.
1: Yo creo que...
2: Pues qué bueno. Oye, nos alegramos por eso.
1: Yo creo que tenía que representar bien.
2: Anunció que desde mañana jueves el Sesco Digital va a tener disponible la licencia de los vehículos. O sea, que si usted... Ya usted sabe que usted tiene su vehículo, los que están a su nombre, salen en, está atachado a su cuenta de Sesco, pero no tiene la licencia. Y de hecho, me pasó que yo pensaba, porque yo veo la licencia cuando renovó el malvete, tú la ves ahí, pero es una fotocopia. Y me pasó la última vez que me dieron una intervención de tránsito y le pagué los 20% ahí al ISCO y a Softec para que sigan comprando relojes y carros. Que el guardia no me dio el ticket extra porque no tenía la licencia física del carro, pero me dijo, ciudadano, para que sepa, la licencia de lo que sale en el Sesco no me sirve como licencia. Pero pues,
1: eso es una reverenda estupidez. Pues, porque ellos pueden validar.
2: Está bien, con la tablilla. Corregido. Se legisló el año pasado una legislación de esta administración. Mañana se estrena el módulo donde la licencia de todos los vehículos que están a su nombre, usted la puede buscar en Sesco, y hay una orden del superintendente a la patrulla de tránsito que el ciudadano que le muestre la licencia del celular es válida, tiene un QR code que la maquinita de la policía puede escanear el QR code, valida la información y va afuera.
1: Luisito, eso está maravilloso y qué bueno que atemperaron, pero ellos no chequean el malvete si está vigente o no.
2: No es para el malvete.
1: No, escúchame. Cuando tú sacas el malvete, tú renuevas el malvete y pagas tu seguro de ocupación y todo ese tipo de cosas, la licencia está renovada.
2: Está bien, chico, pero no importa. Si la ley le obliga, la ley de tránsito dice que tienes que presentar la licencia del vehículo, pues los policías tienen que cumplir con la ley de tránsito.
1: Yo puedo entender eso antes cuando...
2: No te me vayas por la tarjeta.
1: No, pero es que es una estupidez.
2: Está bien, pues ya se resolvió.
1: Qué bueno, me alegro.
2: En el Sesco Digital, la plataforma más exitosa del gobierno de Puerto Rico, una plataforma que ya lleva, entre ella y Suri, que ya lleva casi una década, que se ha desarrollado en conjunto con equipos internos de programadores que ahora están en Pritz, que antes estaban en la oficina del CIO y en OGP, y con un contratista que se ha mantenido a través del cambio de los cambios de cuatrenio, trabajando el proyecto, cobrando tasas razonables, sin meterse a 20% de nada, sin andar por ahí en Ferraris y en Lamborghini, enseñando sus lujos y su vida. Y qué bueno, qué fantástico. Así que felicidades a todo el equipo detrás de Sesco Digital y al gobierno por darle paso a esto. Pero esto me da la oportunidad de volver a hablar del tema que nosotros discutimos ayer y que aquí la redacción publicó una nota en radioisla.tv sobre este proyecto de ley que va camino a la gobernadora, que también tiene que ver con el Sesco Digital, que es el proyecto de ley, el proyecto del Senado 67, un proyecto presentado por Tomás Rivera Chats, impulsado por los malveteros y los centros de inspección, que obligaría a usted a convertirse en ley que si usted que en el lugar donde usted inspeccione su vehículo, si usted es de las personas que compra seguro compulsorio, usted tiene que comprar el seguro compulsorio en ese mismo lugar. O sea que ya no puede hacer lo que ya por varios años se puede hacer a través del sesgo digital, es que usted inspecciona el carro y ahí mismo en el app usted sigue dándole por ahí para abajo, paga la ACA
1: y hace todo.
2: Paga el seguro compulsorio si necesita seguro compulsorio y en cuestión de un minuto pone su tarjeta de crédito y para afuera. Se acabó y ya está en ley. Pues ahora, por cabildeo de los centros de inspección, si la gobernadora estampa su firma en el PDL-67, una funcionalidad que le genera dinero al gobierno de Puerto Rico, que le genera, según la propia asociación de seguro compulsorio, 1.5 millones de pesos al gobierno de Puerto Rico, pues ahora, por el capricho, por el cabildeo de alguna ente y de legisladores que lo protegen, digo, y vaya, esto aprobó unánime a todo el mundo, porque hasta el PIB votó a favor, pues van a quitarle una funcionalidad al sesgo digital que le va a costar 1.5 millones de dólares. Así que, muy contradictorio que la gobernadora anuncie con bombos y platillos que ahora la licencia de los vehículos está en el sesgo, que bueno, en la aplicación del sesgo digital, si fuera firme la ley. Ojalá que en el monitoreo en Fortaleza estén prestando atención y vete el proyecto, porque al final del día, a quien único beneficia ese proyecto es a los mismos malveteros que pues su credibilidad y su modus operandi está muy cuestionado.
1: Con los cabilderos no registrados que tienen los malveteros, entiéndase, Doctor Diesel, Oriol Campos, Carlos Díaz, el Popuquí Carlos Díaz, ¿verdad? O que él dice que es popular. Carlos Díaz y toda esa gente que, ¿verdad? Bendito, los pobres malveteros y los pobres centros de inspección que son una labor, un patrimonio, la primera línea de defensa de que los carros corran bien por ahí. Usted ve el carro estatalado con que pasaron inspección y usted se pregunta cómo, pues llame a Ciar y ella le va a contar. Ella va a firmar ese proyecto.
2: Sí, yo estoy seguro que lo va a firmar.
1: Ya firmé ese proyecto.
2: Lo último que se pide es la esperanza. Así que yo aprovecho este micrófono que
1: gentilmente, o sea, lo que nos va a quedar,
2: Media Power Group nos presta.
1: Y, o sea que lo que nos va a quedar es pagarle al centro de inspección para no perder el tiempo. O ir a un banco, ¿no? Pagar el seguro de responsabilidad. O sea,
2: no, el que tenga seguro privado no cambia nada. Usted sigue pagando con seguro privado, pues tiene su voucher y ya, y no hay problema. Pero el que tiene seguro compulsorio, ahora, no, yo creo que ni al banco es. Donde te inspecciones, tienes que comprar el seguro compulsorio. Eso es lo que cambiaría ahora con la ley.
1: Wow.
2: O sea, te quitan dos opciones. Te quitan la opción de pagar en el sesgo digital y te quitan la opción de pagar a un banco o a una colecturía.
1: Pero es un papelón.
2: No, y recuerdo, y de nuevo, traigo a la atención
1: que papel,
2: una investigación del Senado del cuatrienio pasado, en el 2023, que se encontró que ciertas compañías de seguro compulsorio, mágicamente, en algunos centros de inspección, el 90% de los seguros compulsorios que se vendían eran de una sola compañía. Mágicamente.
1: Cuando aquí se le dio bien duro y se abrió.
2: Y hay una competencia de 8 o 10.
1: Para eso mismo. Para que usted pueda coger lo que usted quiera.
2: Entonces, ¿qué pasaba en el centro de inspección, en esos centros particulares donde se vendía sola esa compañía? ¿Por qué pasaban esas cosas? Y estoy seguro que muchos de esos centros de inspección, si hacemos la correlación en la base de datos, son los mismos que tenían malvete falso, certificado de inspección falsificado y esas cosas. Estoy seguro que la correlación va a ser casi uno a uno.
1: Acuérdate que es una interacción vertical. Claro. Hay que monetizarlo. Si Elo Molina lo hace con sus turnos del Senado.
2: Claro. Hay que maximize profit.
1: ¿Tú sabes que me di cuenta el otro día que Tomás Rivera solamente tiene un canal de YouTube?
2: ¿Ah, sí?
1: Y que sube sus turnos al canal de YouTube.
2: ¿Ah, sí?
1: Y me estaría curioso si estaría generando chavos.
2: Pero eso no creo que genere.
1: No, me imagino que no. Pero es más, encuentro la pausa. A ver si
2: eso es un tema para legislar, ¿vale?
1: Claro. ¿A fuerza de qué? Tú estás monetizando tus turnos en el Senado.
2: Digo, si somos senadores a tiempo completo, somos senadores a tiempo completo.
1: 8:51, hacemos la pausa, regresamos breve más.
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21: Estas son las historias que la redacción de Radio Isla 1320 trabaja en estos momentos. Denuncian esquema de clonación de tarjetas, exhortan a ciudadanos a no pasar tarjetas con cinta, mejor utilizar el chip. Autoridades logran el arresto de 3 fugitivos federales en operativo en 2 residenciales públicos en Bayamón. Representante José Cheito Hernández se reúne este viernes con el presidente de la Autoridad de Acueductos y Alcantarillados. Asegura la gerencia necesita sensibilidad con ciudadanos que no tienen el servicio por semanas. 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
2: En la segunda hora de Puestos para la Mañana, interesante estudio de economistas de la UPR demuestran que a pesar de la crisis económica en Puerto Rico hay movilidad social, que quiere decir que los hijos mejoran la condición económica de sus padres. Les contamos lo que dice y cuáles son los factores que impulsan esa movilidad. También luego de la pausa llega Sebastián Prats, vamos a hablar de política de los Estados Unidos, vamos a hablar de los midterms, los cambios que ha habido en la última semana con los temas en cuanto a la redistribución electoral. Y al final, las agencias de inteligencia de Estados Unidos han hecho un análisis de las capacidades militares de Irán, y pues parece que a pesar de las bombas y los misiles y